0: sistema inteligente de alertas capaz de anticipar el riesgo de aparición de mildiu.
1: La universidad tiene una función social clave, que es tratar de estar cerca de la sociedad que le rodea, de los problemas reales que tiene el sector agroalimentario en nuestro caso, y esa ha sido siempre nuestra trayectoria, trabajar cerca del sector, trabajar cerca de las empresas, ser sensibles a los problemas que están atravesando y tratar de acompañarles en la búsqueda de soluciones.
2: Bueno, lo que supone para los viticultores y para todo el sector en general de la denominación de origen Montilla Moriles el acceder a información antes de que aparezcan los síntomas de la enfermedad del mildiu, pues a las pruebas nos remitimos en esta misma campaña. El año pasado tuvimos un ataque enorme con más del 50% de la producción perdida, y este año, aunque sabemos que hay manchas de mildiu, que ha habido ataque de mildiu, pero ha sido muchísimo más reducido, puesto que los agricultores han tenido a disposición un sistema de alerta que les ha permitido adelantarse al ataque de este patógeno. Establecer estrategias de colaboración con la Universidad de Córdoba en relación a modelos de predicción de ataques de plagas y de enfermedades en el sector de la viña, creo que es una iniciativa por parte de la Cátedra de Inteligencia Artificial y del Consejo Regulador de la Denominación de Origen, que nos pone en la cúspide de la pirámide. Yo creo que ahora mismo el poder anticiparnos con modelos predictivos al ataque de plagas y enfermedades para los agricultores y para todo el sector es fundamental. Y creo que esto es un efecto llamada a otros consejos reguladores que ya se han puesto en contacto con la Cátedra de Inteligencia Artificial solicitando información de cómo hemos iniciado este trabajo de colaboración con el Consejo Regulador de Montilla Moriles, y entendemos que en un futuro más instituciones de este ámbito se incorporarán a un proyecto como este.
3: La tecnología FIWER es la tecnología que subyace en todos los proyectos que se están desarrollando en la Universidad de Córdoba bajo el amparo del sector agro, ¿no? Nos permite poder estandarizar la manera de trabajar. O sea, FIWER lo que nos permite es realizar protocolos que son estándares, son los que estamos utilizando, para realizar cualquier proyecto que tiene que ver con el Internet de las Cosas, que tiene que ver con la gestión de los datos y que tiene que ver con la inteligencia artificial.
4: En primer lugar, el modelo está desarrollado como un modelo empírico en el que se van cumpliendo cada una de las etapas del ciclo biológico basada en variables meteorológicas provenientes de las estaciones del SIAR. Esto ya nos permite en una primera instancia ver cuándo se han ido cumpliendo cada una de estas etapas. Y en segundo lugar, a partir de datos provenientes de la denominación de origen Montilla Moriles, hemos podido calibrar y validar todas estas variables para poder llegar a predecir el rango posible de aparición de mildiu.
5: Bien, los datos juegan un papel fundamental, en primer lugar porque nos permiten adaptar el modelo a las condiciones locales, es decir, las variables meteorológicas cambian en función de las regiones, entonces adaptamos el modelo a esa región, y además, afortunadamente en este caso, contamos con una serie histórica de más de 20 años que nos ha permitido validar y calibrar el modelo a las condiciones exactas de la zona en función primero de las variables meteorológicas y luego de la aparición o no del mildiu en la zona, además de del estado fenológico de la vid, que también conseguimos predecirlo en nuestro modelo.
3: Lo que se ha montado desde la Universidad de Córdoba es una infraestructura de investigación que sirve para dar soporte a los proyectos que se están desarrollando. Sirve como herramienta para poder desplegar cualquier solución. En este sentido, nosotros lo que hemos hecho ha sido realizar un caso de uso en el que hemos dado como válido los procesos que estamos realizando dentro de la plataforma para poder dar una solución como la que estamos dando con el mildiu.
4: Los mayores retos han sido principalmente tres. Por un lado, la estandarización de toda la información, de todos los datos. En segundo lugar, la adaptación del modelo al lenguaje y a la estandarización del el sistema FIWER. Y en tercer lugar, parametrizar y modelar mediante lenguaje de programación el ciclo biológico de un hongo, en este caso.
5: Si bien es cierto que los datos meteorológicos que estamos utilizando actualmente son muy útiles, porque contamos a partir de datos de estaciones SIAR, estaciones públicas de la zona, es cierto que las estaciones no están exactamente en la zona de estudio y pueden tener mucha diferencia con otras condiciones y variabilidad de cada parcela y de cada

0: cultivo de cada viticultor, de cada zona de cada viticultor. Por ello, para tener una predicción más ajustada del modelo, es necesario o sería necesario poder instalar estaciones meteorológicas en las condiciones reales de cada agricultor. Y para ello, el siguiente paso que vamos a afrontar en el proyecto es, de la mano de la denominación de origen y el Consejo Regulador, hemos contactado con unos viticultores que están de acuerdo en ello y se van a instalar estaciones meteorológicas en cada parcela de cada uno de ellos que ha aceptado esta solicitud. Es por ello que la implementación de estaciones meteorológicas locales de la mano de los agricultores nos permitirá tener un modelo mucho más preciso y ajustado a las condiciones locales. Es decir, esa variabilidad meteorológica la vamos a poder capturar y el modelo va a tomar esos datos para ser más preciso, más bueno y más ajustado a las condiciones reales.
1: Este proyecto responde perfectamente a la misión que tiene la cátedra, que es tratar de mostrar la utilidad de las herramientas digitales, en este caso de la inteligencia artificial, para responder a problemas reales que tiene el sector agroalimentario. Ponemos el foco no tanto en la herramienta, sino en el problema que queremos resolver. Y en este proyecto demostramos cómo la inteligencia artificial puede ayudarnos a optimizar decisiones, a adelantarnos a los problemas que sufre el sector agroalimentario, en este caso el sector vitivinícola, y así poder mejorar rentabilidad, poder mejorar también aspectos ambientales y sobre todo la realidad de un sector estratégico para todos nosotros como el vitivinícola. Este proyecto demuestra que para el avance del sector es imprescindible la colaboración público-privada, es imprescindible que recorramos el camino de la innovación juntos. Y nuestra satisfacción es enorme porque estamos viendo cómo los resultados ayudan a que los viticultores y a que un sector como es el del vino en Montilla Moriles pues pueda mirar al futuro con esperanza.
2: La pasada semana el Gobierno aprobó un segundo decreto de medidas extraordinarias para hacer frente al impacto de la guerra en Irán, manteniendo la ayuda al gasóleo agrícola y añadiendo 165 millones de euros para la compra de fertilizantes. Se mantiene, por tanto, la subvención de un máximo de 20 céntimos por litro para la compra de gasóleo de uso agrícola y para los buques pesqueros. Por otro lado, los 165 millones de euros adicionales para la compra de fertilizantes se suman a los 500 que ya estaban disponibles. La organización agraria Saja reelige a Pedro Barato como presidente con el 90% de los votos emitidos durante la Asamblea General Extraordinaria celebrada el pasado martes en Madrid. Barato anunció su intención de impulsar en este mandato una reforma de los estatutos para adecuar la organización a los retos de los próximos años. Las prioridades de su nuevo mandato estarán centradas en el agua, la política agraria común, los costes de producción, los precios y la mano de obra.
3: Continuamos aquí, en directo al grano Campo y Mar, y ahora vamos a conocer Colzaga, un proyecto coordinado por Unión Agraria UPA, ULEGA y FEGAMA para promover el uso de la colza en explotaciones ganaderas, especialmente de vacuno de leche, y usarlo como herramienta para mejorar la calidad del suelo, favorecer la biodiversidad y generar subproductos aprovechables dentro de la propia granja. Os dejamos con un vídeo de Unión Agraria UPA.
4: Galicia cuenta con un sector ganadero profundamente ligado al territorio, al paisaje y a la producción de alimentos de calidad. Un sector esencial para el equilibrio del medio rural, pero que hoy afronta nuevos desafíos. Mejorar su sostenibilidad, adaptarse al cambio climático, reducir la dependencia de insumos externos y seguir siendo viable desde el punto de vista económico. En este contexto nace Colzaga. Un proyecto que apuesta por el uso agroecológico de la colza como herramienta para mejorar los suelos, favorecer la biodiversidad y obtener subproductos aprovechables dentro de las explotaciones ganaderas de Galicia. Colzaga está coordinado por Unión Agraria UPA, en colaboración con ULEGA y FEGAMA, y cuenta además con el apoyo de un comité científico técnico especializado. Esta alianza permite conectar el conocimiento científico más avanzado con la realidad diaria de las explotaciones ganaderas. El proyecto parte de una base rigurosa. Por un lado, recopilará y actualizará

Utilizará información científica y técnica sobre el potencial de la colza en ámbitos clave como la mejora del suelo, la biodiversidad agraria, la alimentación animal y la obtención de aceite vegetal puro. Por otro, analizará la realidad de las explotaciones ganaderas gallegas, sus sistemas de producción, sus necesidades y sus oportunidades de mejora. Con toda esta información, Colzaga diseñará un

0: pero Gonzaga no se queda en la teoría. Uno de sus pilares será la validación en condiciones reales dentro de explotaciones ganaderas de vacuno de leche. El proyecto trabajará sobre tres niveles: el cultivo de colza en parcelas piloto para estudiar la rotación y la recuperación del suelo, su incorporación en la alimentación del ganado, y el uso del aceite de colza como combustible en maquinaria agrícola. Este trabajo práctico permitirá obtener resultados contrastables, ajustar el modelo a la realidad del campo y generar ejemplos útiles y transferibles para el conjunto del sector. Además, Colzaga desarrollará una plataforma digital abierta y gratuita, CRM Colza. Esta herramienta permitirá a cada explotación introducir sus datos y obtener planes personalizados para avanzar en la adopción de buenas prácticas, estimar rendimientos, valorar ahorros potenciales y visualizar mejoras ambientales. La plataforma incorporará también contenidos formativos, materiales divulgativos, asesoramiento y casos prácticos. Porque la transformación del sector necesita conocimiento y acompañamiento, el proyecto incluirá también formación específica, talleres prácticos, jornadas divulgativas, seminarios de referencia y una red de asesoría para apoyar a los ganaderos en cada fase del proceso. Colzaga nace con vocación de continuidad, escalado y replicabilidad. Su objetivo no es solo generar conocimiento, sino dejar herramientas, experiencias y alianzas que permitan avanzar hacia explotaciones ganaderas más sostenibles, más eficientes y mejor preparadas para los retos del futuro. Colzaga, una propuesta para transformar el presente del rural gallego desde la innovación, la bioeconomía y el compromiso con el territorio.
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2: El trigo blando panificable sube su valor esta semana. Su precio es de 214,37 euros la tonelada. La cebada pienso asciende su precio. Se valoran 203,71 euros la tonelada. El maíz grano baja su valor. Se paga 230,77 euros la tonelada. El limón desciende su precio. Se cotiza 42,50 euros los 100 kilos. La manzana golden asciende su precio esta semana y se paga 72,02 euros los 100 kilos. El melocotón de carne amarilla baja su valor esta semana, quedándose en 74,12 euros los 100 kilos. El calabacín asciende su precio, que ahora es de 38,05 euros los 100 kilos. El tomate liso desciende su valor, se cotiza 45,51 euros los 100 kilos. La judía verde sube su valor y se sitúa esta semana en 271,45 euros los 100 kilos. La patata baja de precio y ahora cuesta 50,33 euros los 100 kilos.
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3: Hablamos mucho en Directo al Grano, Campo y Mar del uso de nuevas tecnologías y entre ellas de la utilización de los drones y las infinitas aplicaciones en el medio rural. Pues bien, hoy no vamos a hablar de ello, pero sí lo vamos a ver. Os dejamos con un vídeo de la Fundación CESEFOR en el que a través solamente de imágenes podréis descubrir cómo se utilizan los drones en la gestión de masas forestales, por ejemplo, para hacer inventarios forestales de alta resolución.

0: La entidad de seguros agrarios Agroseguro ha recibido declaraciones de siniestro en más de 18.000 hectáreas de cultivos en zonas muy localizadas del interior peninsular y en el Valle del Ebro debido a las últimas tormentas de pedrisco de finales de junio. En concreto, se han localizado daños en Castilla-La Mancha, donde las declaraciones de siniestro superan las 8.000 hectáreas. En Aragón, la superficie dañada se encuentra por encima de las 6.000 de cereal. En Navarra, las declaraciones de siniestro recibidas superan las 1.000 hectáreas. Por último, la superficie siniestrada en La Rioja está por encima de las 520 hectáreas, principalmente de viñedo y cereal. Según avanzó la pasada semana el ministro Planas en la Comisión de Agricultura, Pesca y Alimentación del Congreso de los Diputados, el Gobierno se reunirá con las autonomías y con el sector agrario desde el próximo otoño para negociar y acercar posiciones sobre conceptos básicos para la futura política agrícola común para el periodo 2028 a 2034. Según el ministro, España ya se ha puesto de acuerdo en tres ejes fundamentales: conseguir, al menos, los mismos fondos que en la programación actual, una PAC que sea una política auténticamente europea y el rechazo a la renacionalización.
1: Continuamos aquí, en directo al grano Campo y Mar, nuestro recorrido semanal por el medio rural. Y si la semana pasada estuvimos en Lanzarote, hoy vamos a Tenerife, porque a través de un vídeo del Grupo de Acción Rural de Tenerife, os queremos presentar la Asociación de Apicultores de Tenerife, una asociación que imparte cursos de iniciación a la apicultura, buenas prácticas sanitarias, selección y cría, transporte y bienestar animal, y son unos cursos que están permitiendo mejorar la capacitación del sector y atraer a nuevas personas a la apicultura.

ha supuesto la mejora de la capacitación de los apicultores de la isla. Hemos hecho muchos cursos y sobre todo algunos cursos que no se realizaban, ¿no? Cursos muy necesarios, como por ejemplo el curso de transporte específico para la apicultura, transporte y bienestar animal. Con estos proyectos hemos conseguido que la gente se conozca la apicultura y se acerque al sector, ¿no? Muchas veces, no todos los que hacen los cursos, por ejemplo, de iniciación, se dedican a la apicultura, pero sí que se acercan a este mundo, van conociendo, porque también conocen las mieles, el trabajo que realizamos, y nos promocionamos. Y también, por supuesto, ese relevo generacional que es tan importante y tan complicado, no solo para nosotros, sino para todo el sector primario. Entonces son cursos que se nota, porque hemos tenido los últimos años de esos cursos, nos estamos nutriendo con gente joven que va entrando al sector. Los cursos que hemos realizado han sido principalmente iniciación a la apicultura, buenas prácticas sanitarias, selección y cría de reinas, y además de transporte y bienestar animal. Esos han sido los cuatro pilares, ¿no? Eso han supuesto, por ejemplo, de la iniciación a la apicultura es primordial para nosotros, porque ahí es donde nos viene el relevo generacional, y los demás son ya para capacitar a los apicultores para que vayan aprendiendo mejor manejo y sean más productivos. Tener la posibilidad de acceder a este tipo de líneas para nuestra asociación ha supuesto un cambio sustancial, sobre todo en tener capacidad de formar a nuestros apicultores, lo cual antes no teníamos. Los apicultores pues tenían que ser cursos que se ofertaban por la Casa de la Miel o por otros medios, pero ahora mismo hemos tenido esa posibilidad de hacerlo nosotros y además adaptados a lo que nuestras necesidades, a nuestra tierra, porque muchas veces los cursos genéricos son manejos que se usan en península, en territorio continental, que nada tiene que ver con el nuestro. Y entonces, pues, ha significado eso, una mejora en la capacidad de la asociación para dando esa formación y también, de alguna manera, personalizar la formación para que sea adaptada a las necesidades de los apicultores de la isla.

0: La ternera de entre 180 y 300 kilos desciende su precio. Se quedan 682,96 euros los 100 kilos de canal. El cordero de entre 13 y 16 kilos baja esta semana. Se paga a 1.018,20 euros los 100 kilos de canal. El porcino con más del 60% de magro clase S asciende su valor, que ahora es de 171,53 euros los 100 kilos de canal. El lechón de 20 kilos baja su precio, que ahora es de 39,80 euros la unidad. El pollo con el 83% de rendimiento desciende su valor, que es de 221,13 euros los 100 kilos de canal. Los huevos tipo suelo clase M bajan su precio esta semana, que es de 1,57 euros la docena. Los huevos tipo campero mezcla clase L y M desciende su precio, quedándose en 2,15 euros la docena. El conejo joven de 1,8 a 2,2 kilos vivo baja su precio. Se cotiza 243,14 euros los 100 kilos.
1: Y como siempre, antes de despedirnos, la cita obligada, la cita que nos permite ponerle la guinda al pastel, ya sabéis, es el momento de la buena noticia de la semana. Ahí la tenéis.
2: El Ministerio de Agricultura, Pesca y Alimentación ha abierto las convocatorias de ayudas extraordinarias de acceso a la financiación para titulares de explotaciones agrarias y operadores del sector agroalimentario y pesquero por un importe total de 300 millones de euros. La subvención del coste del principal de los créditos tiene un presupuesto de 225 millones de euros y se instrumenta a través de un convenio firmado por el Ministerio de Agricultura, Pesca y Alimentación, el Instituto de Crédito Oficial y la Sociedad Anónima Estatal de Caución Agraria. La ayuda está destinada a titulares de explotaciones agrarias y operadores del sector agroalimentario y pesquero que podrán obtener una bonificación de hasta un 15% en el principal de los créditos, con un plazo de amortización de hasta 15 años, con posibles periodos de carencia de hasta 3 años, según la duración del crédito. Se establece una cuantía máxima de 15.000 euros por beneficiario. El plazo de presentación de las solicitudes comenzó el pasado 1 de julio y finalizará el 30 de septiembre de 2028 o a la finalización del crédito disponible.

Y después de esa buena noticia, solo nos queda despedirnos y recordar que al menos 3 veces al día necesitamos a un agricultor, a un ganadero, a un pescador o a una industria agroalimentaria. Así que no os olvidéis de valorar todos los días su trabajo. Un abrazo, que no se os haga muy larga la semana y hasta dentro de 7 días aquí, en Directo al Grano, Campo y Mar.

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0: Ya estamos casi de manzana de playa, pero todavía nos quedan algunos episodios aquí en Sevilla Capital. Y hoy sábado, también el lunes, si nos están viendo el lunes, tenemos una sorpresa maravillosa. Hablamos de belleza andaluza y sobre todo sevillana. Y estamos con una mujer que es muy bonita, muy linda, pero que además ella se llama Rocío, a la que felicitamos, que el otro día ya te felicité por WhatsApp,
1: el santo, ¿verdad?
0: Por el santo, ha sido recientemente, sino que se lo digan a nuestro compañero que ha estado por todos los caminos y está casi, bueno, prácticamente igual de morenito que yo, que yo lo que lo tengo es de, también de trabajar bajo calle. Cuando vayamos a la playa vamos a aparecer dos mulatos. Pero bueno, la sorpresa, ustedes dirán, ¿pero de belleza? ¿Qué es lo que es? Pues enseguida Rocío nos lo va a aclarar, porque estamos en el barrio de Santa Cruz, muy cerquita de un gran monumento con el que nos despediremos, pero es que nos espera un gran monumento que tú diste a luz aproximadamente, a ver si yo lo calculo bien. Si tu niña acaba de cumplir los 18 y la mía está a punto de cumplirlos, fue en el año 2008.
1: En el 2008.
0: Fuimos mamás en el mismo año,
1: sí.
0: Qué cosa más bonita, ¿verdad? Poder ser madre.
1: Oh, lo mejor.
0: Y además tú eres madre de dos chicos.
1: De un niño.
0: O sea, quiero decir, dos chicos en plural, el chico y la chica, ¿verdad?
1: Exactamente. Mi niño que nació en el 2003 y luego Lucía, que fue en el 2008.
0: Qué lindo. Bueno, y el chico que yo te decía el otro día por teléfono, también te dará mucha sorpresa. Y ahora que tenemos intrigada la audiencia, te voy a preguntar por qué estamos aquí. Yo ya he nombrado, creo, Miss Gran Sevilla. Aunque alguna persona quiera decir grande, pero bueno, es Miss Gran Sevilla. El término correcto.
1: Exactamente. Es Miss Gran Sevilla. Ella fue nombrada Miss Gran Sevilla en febrero.

0: días antes de cumplir sus 18 años y a partir de ahí pues nada, ha sido todo locura.
1: Y además es que es curioso porque muchas veces los reporteros estamos sometidos a estrés, bueno, sobre todo los camarógrafos, iba a decir yo, como si estuviese en América Latina, los operadores de cámara, los pobres van corriendo de un lado para otro, son maravillosos, pero es que tu vida ha dado un giro de 180 grados en los últimos 45 días o mes y medio, dos meses.
0: Realmente llevamos desde febrero que ella fue coronada. Ha sido un montón de proyectos que se han interesado por ella. Luego la preparación para ir a emigrar en España. Ha sido una preparación en cuanto a vestuario, en cuanto a ella prepararse físicamente. Muy grande, la
1: Aunque
0: verdad.
1: Aunque ella genéticamente...
0: No, ella tiene... genéticamente ella es así. Claro. Nos da mucho coraje a las que no podemos, pero...
1: Porque si tú eres muy bonita, ella cuando tenga tu edad, te digo una cosa, ¿eh?
0: Los años no pasan.
1: Es que juventud divino tesoro.
0: Exactamente.
1: Recuerda ese refrán. Siempre tienes que pensar. Bueno, yo por lo menos, yo me acuerdo cuando yo tenía su edad y era igual, era muy delgadita, colijita, vamos, era que hasta mi hermana se metía conmigo, yo decía, pero bueno, eso tendrá alguna ventaja. Y ahora te mantienes muy bien.
0: Pues sí, bueno, hacemos eso, lo que podemos.
1: Claro, yo ya desde que te he visto la foto digo, mira qué linda está, esperando. Ahora mismo es que es la edad, bueno, aunque ella, al igual que todas sus compañeras, me imagino, tienen una genética favorable, evidentemente.
0: Exactamente.
1: Pero ella, las preparan, ¿verdad?
0: A ver, ella tiene su preparación en casa, tú sabes que ella hace su... Es verdad que deporte hace poco, porque ella genéticamente es que ella es así.
1: Bueno, pero el deporte es saludable, ¿eh?
0: Sí, lo que pasa
1: es que... Si no, se lo podríamos preguntar a Chapa.
0: Ella ha hecho muchos años gimnasia rítmica.
1: Ah,
0: de chica.
1: Como mi hermana,
0: Susana. Luego ha hecho también baile. Entonces, quiera que no, eso ella lo lleva en su cuerpo.
1: Claro, entonces, sí, pero aparte, bueno, si ya ha hecho deporte de pequeñita, sí, cuando pueda retomarlo.
0: Sí, sí,
1: más
0: sí,
1: que
0: sí.
1: Nada por salud emocional, sí, sí. Salud emocional, mental, hoy en día el deporte es súper necesario. ¿Cómo era de pequeñita? A medida que vamos avanzando, por si llegan turistas y quieren conocer también esta maravillosa plaza de Santa Marta. ¿Cómo era Lucía de chiquitita?
0: ¿Qué te voy a decir, Lucía?
1: Inclusive cuando era pequeñita, cuando estaba aprendiendo a andar.
0: Tal cual es ahora. Ella desde chica ha sido una niña muy, muy alegre, una niña que siempre bailando, siempre con su ropa. Ella, yo la llevaba al colegio, a la guardería llorando, siempre. Porque ella siempre quería ir vestida de una manera, ella quería que se le viera la camiseta, ella siempre iba llorando a la guardería, porque le ponía abrigo, porque... Y siempre pues así.
1: Una niña, lo lleva los gemas.
0: Sí, sí, sí. Ella siempre muy presumida, muy siempre con sus moños, siempre. Ella.
1: Eso es curioso porque normalmente se mantiene y sí que es verdad que es muy interesante que no haya dejado los estudios porque está también con su bachillerato,
0: está con
1: ¿verdad?
0: Su bachillerato. Sí que es verdad que este último mes
1: no se podía,
0: ha ido,
1: ¿verdad?
0: Ha faltado mucha clase, los profesores sí que es verdad que le están dando facilidades a la hora de los exámenes finales.
1: Lógico.
0: Pero sí que es verdad que le ha costado mucho compaginarlo, mucho, muchísimo.
1: Bueno, pero como es primero, no es segundo de bachillerato,
0: no, sí,
1: tiene
0: ya
1: esa oportunidad.
0: Ya ahora, cuando acabemos la semana que viene, pues tendrá este último tirón que es retomarlo con fuerza y dejará algo para septiembre. Para,
1: poco a poco.
0: Exactamente. Y lo intenta, vamos, intentará sacar también su curso, claro que sí.
1: Bueno, y sobre todo ese viaje tan maravilloso, a mí se me hace la boca agua de pensarlo, Dios mío, junto al mar, a las Islas Canarias.
0: A Canarias.
1: ¿Es ahí donde va a tener lugar el
0: Allí es el certamen, en Canarias, el lunes. Nosotros volamos por la mañana, llegamos a las 2 y ya a las 2 empieza su concurso.
1: Vamos a ir caminando muy despacito, porque fíjense, yo incluso, he de confesarlo, lo sabe Rocío, venía corriendo, pero al final aquí he entrado como en un microclima, ¿verdad?
0: Sí, sí.
1: Qué bonita es Sevilla.
0: La calma que hay...
1: que Sevilla es una ciudad lindísima, tiene calles de traza almohade muy estrechitas donde te refrescas y parece que estás en un mundo nuevo, ¿verdad?
0: Sí, sí, que en otro mundo.
1: Yo ya, mira.
0: En otro mundo.
1: Ya estoy hasta...
0: Ya relajado, ya estás relajado.
1: Sí, porque he hecho, vamos, ha sido como si estuviese presentándome a una maratón. Y bueno, así es la manzana de Eva. Estamos en Sevilla capital, aunque vosotras, ahora me lo contará ella por supuesto, pero como el programa da para un ratito, aunque no quiero darle la espalda a los telespectadores, por supuesto, aunque vosotras os criáis en el barrio de San Juan, ¿verdad?
0: Sí, nosotros, la familia es de San Juan, nosotros hemos vivido siempre en San Juan, ya que es verdad, cuando yo me casé me fui a Gelve a vivir, pero ella

0: ha acusado su colegio en San Juan, su instituto en San Juan, sus amigos, sus extraescolares, al final.
1: Y fíjate una cosita tan bonita que acaba de suceder y sonríe Jorge, y es que entre su mamá, que es lindísima, tiene quien parecerse, por supuesto, en sus hechuras, ella también es alta, y tenemos a la gran belleza, ahí está, Miss Gran Sevilla, preciosa, que desde luego es que, bueno, yo creo que aunque hubiese venido, imagínate, como yo suelo decir, ¿no? Como cuando va Luna así de aquello, tú sabes, el instituto.
0: De cualquier manera.
1: Es preciosa.
0: Es que ella luce lo que se ponga. Luce. Está feo que lo diga su madre, pero es verdad que ella luce lo que se ponga.
1: Y me imagino que yo no quiero dejar de lado a ese hermano, que tienes, que es mayor que ella, que también es muy lindo.
0: Guapísimo, mi niño. Es que no soy objetiva. La verdad que yo como madre, las madres no somos objetivas para hablar de nuestros hijos.
1: Pero tu niño verá el programa y dirá, bueno, yo no voy por esos caminos, pero bueno, también estoy aquí.
0: Él también
1: aquí.
0: Va por el artisteo, él es músico, es compositor.
1: Qué lindo.
0: Pero es... Más extrovertido, ella es muy así.
1: Más
0: el otro va
1: introvertido, ¿verdad? Introvertido. Como así, un poquito más rezagado.
0: Va en un segundo plano, pero bueno, ahí a ver si tiene la suerte que ha tenido su hermana.
1: Claro, y seguro que sí, aquí la tenemos preciosa, porque además, esas personas que son así más tímidas, yo por eso no pierdo nunca la esperanza. Después te dan muchas sorpresas.
0: Sí.
1: Yo te lo dije, creo que fue la primera conversación telefónica que tuvimos.
0: Sí. Ojalá.
1: Y aquí tenemos esa belleza tan linda que me recuerda, yo no sé si decirlo, pero bueno, un saludo, aunque sea, claro que sí, chaparrito, que así nadie va a saber bien. Saludos cariñosos, porque tu segundo apellido, el de mamá, eso es, me sitúo bien. El primero, tu padre se llama, no va a salir en pantalla, pero se llama Vicente, ¿verdad? ¿Podemos decir tu nombre para que así conozcan el nombre de Miss Gran Sevilla?
2: Pues yo soy Lucía Martín Díaz, Miss Gran Sevilla 2025 y tengo 18 años.
1: Claro, y una sonrisa preciosa y muchas ganas de vivir, ¿verdad?
0: Se quiere comer el mundo. En 2 días se quiere comer el mundo.
1: Pero poquito a poco.
2: Tengo a mis padres que me frenan y me guían por el buen camino.
1: Está sonriendo tu padre, aunque no sale en pantalla, pero se siente orgulloso porque fíjate que acabamos de nombrar también a tu hermano mayor. Él te ha apoyado mucho, ¿verdad?
2: Sí. Aunque no sea de muchas palabras, aunque no tenga una conversación conmigo de Lucía, yo te apoyo, yo sé que él está ahí, que para lo que sea yo levanto la cabeza y yo me lo voy a encontrar. Así que no hace falta que me diga nada, yo sabe que mi hermano siempre me tiene cogida la mano.
1: Qué bonito, ¿verdad? Que dos hermanos se llevan así, pero para siempre, para toda la vida. Es muy importante. Bueno, ¿y cómo estás antes de esa partida? Porque este programa se va a ver el sábado, se redifunde el lunes y ya mismo estáis en Canarias. Te pueden acompañar los padres, ¿verdad?
0: Sí.
1: Las chicas.
0: Los padres, la familia, vamos un montón. La verdad que no se va a sentir sola.
2: Yo me llevo allí a toda mi familia, súper orgullosa de la familia que tengo y es que no tengo palabras, es que de verdad no puedo estar más orgullosa y más ilusionada.
1: Qué linda. ¿Y sabes una cosa? A ver, ¿tú has estado en Canarias ya?
2: No.
1: Yo sí, es muy bonito. Bueno, he estado en dos lugares, a ver, Las Palmas de Gran Canaria, que no sé si es el destino.
2: Sí,
1: o
2: tener... Las Palmas.
1: Es en Las Palmas, perfecto, precioso. Y estuve en otro lugar, pero cuando estaba en la barriguita de mi mami.
0: ¡Hala!
1: Me hicieron allí, en Tenerife, en el puerto de Santa Cruz de Tenerife, y es precioso. De hecho, muchas personas me dicen, ¿por eso eres tú así como morenita o tienes el tono de voz? Y es que dicen que es verdad, cuando se está formando el bebecito dentro, ya el oído
0: ya
1: a partir de...
0: Ya escuchamos.
1: Por eso me pregunta, ¿eres latina o de Canarias? Y digo, no, yo soy de aquí, yo soy andaluza. Lo que pasa que, claro, el dejillo ese que se me quedó, que fueron muchos meses de embarazo, y vuelos para allá, vuelos para acá. Bueno.
0: Al final...
1: ¿Y con las compañeras qué tal? Cuéntame, porque os conocéis, os habéis preparado ahora en el último tramo, lo podríamos definir, ¿no? El último trayecto ya antes de partir para Canarias. Tenéis que convivir allí, me imagino, una semana.
2: Sí, tenemos que convivir, son habitaciones o apartamentos de 4 candidatas. Yo a las candidatas que me han tocado a mí, a las mises que me han tocado a mi habitación, no las conozco. Estoy deseando de convivir con ella, de conocerla, de apoyarnos mutuamente. Pero sí que es verdad que conozco a las mises andaluzas, que coincidió con ella en sesiones de fotos, en desfiles de moda, que también hacemos juntas. Y la verdad que es súper feliz.
1: Y la relación bien, sí, muy linda, ¿verdad? Porque sois tan jovencitas.
2: Sí.
1: Que tenéis mucha luz interior. Que es lo que yo percibo en Lucía, ¿verdad?
0: Sí.
1: El nombre lo tiene también muy bonito. Y bueno, y desde pequeña. Ya me decía Tomás.

0: bueno, cuéntame.
1: Sí. No, nada, eso, de ella desde chica tenía ese duende que por donde ella pasa, ella va arrasando, ella
0: cuando
1: se va dejando
0: incluso
1: de
0: incluso en educación infantil, chiquitita, o en, que ya te ya decías tú, yo quiero ponerme esta ropa, no, yo quiero la otra.
2: Yo siempre me presumía, yo siempre una cola, no, yo quiero mi pelo suelto, mis vestidos, a mí no me gustaban nada los vaqueros, no me gusta, yo en vestidito, en
0: franita. Claro, porque va muy linda. Ahora me imagino que, bueno, todo lo que te pongan, claro. Porque...
2: Yo sí, yo ya me adapto a todo lo que me pongan.
0: Es que si tiene buena percha, ¿verdad? Pero me imagino que también que es importante, vamos a tener tiempo, ¿verdad, compañero? A lo largo del programa, decir cómo podemos votarla para que Miss Gran Sevilla pues llegue a lo más alto. ¿Es tu ilusión? O al margen de que se consiga o no se consiga, tú ya tienes tus proyectos como modelo, que ya sé que te están haciendo...
2: A ver, yo como modelo y como formación profesional, aparte de modelo, pues también quiero formarme como profesora de educación infantil, especializarme en educación especial, que yo esto ha venido así porque ha venido de repente y la verdad que súper ilusionada con lo que ha venido y para adelante con todo, pero yo también quiero seguir con mis estudios para adelante y no quiero dejar eso de lado.
0: Pero es interesante, el otro día, por ejemplo, cuando tu madre me comentaba, la vida nos ha cambiado, sí. ¿Tú lo has percibido también en casa?
2: Sí,
0: ha cambiado. Fotos en la playa, ¿verdad? El book, fotógrafos, de todo un poco. Yo al principio he de confesar que pensé, al ver a Vicente, tu padre, que era un señor fotógrafo que venía a sacar alguna imagen de ella aquí en el punto. Es que es lo lógico, ¿verdad?, en este momento.
1: La verdad es que sí, es que va siempre... Es verdad que estamos teniendo mucha suerte en ese aspecto, sí. Que tenemos dos fotógrafos en particular que colaboran con ella desde primera hora.
0: ¡Qué bien!
2: Juan Vázquez y Lucía.
1: Sí.
0: ¿Están también Lucía?
1: Sí. Y están colaborando con ella cada vez que los llama y la verdad que súper contenta, ya le ha cogido el punto de su imagen.
2: Sí,
1: de
2: es que
1: su...
2: ya me tienen el punto cogido y es que nada más que poso ya me sacan las fotos espectaculares.
0: Porque saben más o menos cuál es el ángulo. Sí. Bueno, ella todos los ángulos ahora mismo los tiene bonitos.
1: Pues tú pregúntale, ella dice que tiene solo un lado bueno, que el otro como que no.
0: Bueno, eso me pasa a mí cuando entrevistamos, creo que estaba también Jorge, el compañero, a Lola Reina, que decía, espérate, este es mi lado. Y Lola Reina, bueno, la hermana de Charo Reina, sobrina de la gran Juanita Reina. Sí, sí. Que canta muy bien, pues ella canta por, bueno, las coplas, zarzuela también. Es muy típico de las artistas que siempre prefieran, o que se sientan, a lo mejor no es el lado que tú tienes,
2: claro.
0: Sino que te sientes más cómoda, sí, en una posición, ¿verdad?
2: No es el lado como tal, porque al final me tengo que poner para los dos lados, y si me dicen de posa para allá, pues yo poso para allá, para el otro lado, poso para el otro lado. Es con el lado que yo me siento más cómoda y que me es más fácil posar.
0: Claro, porque está a lo mejor acostumbrada.
1: Sí, sí, sí, porque además ella de chica, mira, yo recuerdo un día que fuimos a hacerse una foto de carnet.
0: Uy, una foto de carnet, pero
1: una
0: esa
1: foto
0: es
1: de carnet
0: la normal
1: en un estudio de fotografía.
0: Que y la después se queda en blanco
1: nada,
0: y negro.
1: Sí. Y la muchacha le dijo, venga, siéntate que te vamos a hacer la foto. Y ella de momento puso su morro. Y entonces le dijo la muchacha, no puedes poner morro, que esto es una foto de carnet.
0: Claro, porque eso es para la policía. Eso pasa por las comandantes.
1: No
0: vamos,
1: puede,
0: normal,
1: claro.
0: Las oficinas de la Policía Nacional. Y ellos deben verificar las facciones bien.
1: Exactamente.
0: Claro, pero
1: y ya luego se moría de risa la muchacha con ella. Que luego al final dice, venga, ya ahora te voy a hacer una foto que te la voy a regalar. Y empezó. Un poste grande.
0: Claro, y ahí, pero ¿cuándo sientes tú ese gusanillo, Lucía? A ver, que yo sé que desde pequeñita, por lo que estamos viendo, pero has hecho también, bueno, o has estudiado danza o gimnasia rítmica, no me quiero equivocar. ¿Siempre te ha gustado también de algún modo bailar o de algún modo es deporte? Pero ¿cuándo sientes esa atracción especial para lucir ropa? ¿Cómo surge? Porque creo recordar en el audio que me envió tu madre que hay una persona, no sé si es amiga de tu madre, que tiene una tienda de moda, ¿verdad?
1: Sí, Trinidad.
2: Sí, Trinidad Buti, que es la madre de mi mejor amigo.
0: Ay.
2: Y ella empezó conmigo, yo empecé con ella haciendo vídeos para las redes sociales, como la que...
0: Pero
2: sí,
0: como
2: sí.
0: Tantas chicas, ¿verdad?
2: Sí,
0: que a
2: como
0: veces...
2: todas las chicas que suben vídeos a Instagram, a TikTok, a redes sociales para darse publicidad a su tienda. Pues me dijo, Lucía, pues vente que te vamos a hacer unos vídeos para que te pongas la ropa, la subimos y tal. Y yo, pues perfecto, yo ahí pues yo iba, me probaba la ropa, me hacía mi vídeo y ya está. Y un día me dijeron, necesitamos modelo que vamos a hacer un desfile benéfico, que iban cuatro tiendas más como ella, cuatro tiendas emergentes y sin más. Y pues yo hice ese desfile y ya los fotógrafos que iban a ese desfile, porque

0: de desfile también iba como promocionado. Claro. Empezaron a hacer colaboraciones conmigo, me dijeron, Lucía, pues vente a esta sesión de fotos, a tal.
1: Qué lindo.
0: Y en esas fotos pues me dijeron, ¿por qué no las presentas al casting de Mi Gran Sevilla?
1: Y ahí surgió un poquito, surgió, gracias, ¿no?, a Trinidad, ¿no?
0: Sí,
1: esa propuesta. A ver, no gracias a Trinidad, no, gracias a la belleza que tiene paso, ella.
2: No, pero al final, es verdad que su amigo siempre estaba diciéndole.
0: Yo siempre he querido también hacer modelaje, pero nunca me atreví a dar el paso y él fue el que me ayudó, el que me dijo, bueno, Lucía, ya, sí.
1: Te impulsó. Y además tiene una sonrisa muy bonita. A mí, por cierto, ahora en plena conversación, la carita de tu madre no se me va. ¿Tú has tenido un negocio alguna vez en San Juan, en Alfarache?
2: Sí, sí, yo he tenido muchos años una peluquería allí en San Juan.
1: Puede ser que a lo mejor en algún momento yo pasara por allí, no lo sé, pero me suena mucho tu cara, tu rostro. Soy buena fisonomista y por eso estoy intentando recordar, no sería, a ver, es que no sé si es yendo como para el barrio alto, pero una que quedaba en una de las calles,
2: sí,
1: a la derecha.
2: La calle de la iglesia, yo tenía la calle de la iglesia que subía para
1: pues
2: allí.
1: Ya está, pues tú, pues era Chica Milona, ¿tú le hiciste una vez? Sí, y eras,
2: sí,
1: tú, me acuerdo, pero le hiciste una trenza de boxeadora, pero era una
2: chica.
1: Pipiola, chica, sí.
2: Sí.
1: Y fui, es que no, ni te acordarás, pero de esto hace, imagínate.
2: Pues hace, pero, puede hacer 20 años.
1: No, bueno, 20 años, 20. Sí, Luna tiene 17 para 18.
2: No, bueno, no, tenía Lucía 2 años cuando yo cerré la peluquería, ¿no? Sí. Pues,
1: a ver,
2: pues
1: hace, bueno, 16 si no era,
2: años.
1: O si no era tú, puede ser otra
2: no,
1: muchacha.
2: No, porque la peluquería era mía y cuando yo cerré. Era hace 16 años, puede ser de eso.
1: Es que es en esa calle, la de la iglesia, sí, que la vas cogiendo y si sigues andando llegas al barrio alto.
2: Exactamente.
1: Pues fuiste. Pues yo creo. Es que por eso digo.
2: Hace 16 años puede ser de eso.
1: Entonces era chiquitita y ella, pues, me imagino yo que se empeñó
2: a hacerse la trenzita.
1: Mira, ahí era ella más lanzadilla, después a lo mejor con la edad. Bueno, es que también en la adolescencia se cambia mucho, ¿verdad?
0: Sí, se cambia. A ver, yo sigo siendo igual desde chica, de grande, yo no he cambiado, a mí nunca
1: sí,
0: me da vergüenza.
1: Pero lo digo por otras chicas que
0: sí,
1: te vean más tímidas, sí, ¿no? Anímalas,
0: sí,
1: a ver.
0: Sí, que se animen a dar paso, que de verdad que si no dan el paso al final no se van a sentir a gustos con ella, que lo den, que cumplan sus sueños y que no tengan miedo a lo que vayan a decir la gente, no que piensen la gente, porque al final siempre lo van a decir, que por lo menos que si lo digan sea tú haciendo lo que de verdad te gusta.
1: Eso es muy importante, mira qué bien habla con el corazón, para que en esas edades, ¿verdad?, tan difíciles, porque ella al menos ya tiene los 18, pero yo creo que hay un antes y un después de cumplir los 18, que sí, aunque tú digas, no, es más o menos igual. Tu madre a lo mejor
2: me lo puede.
1: Porque Luna todavía no los tiene, yo la veo un poquito más. Uy, como vea el programa, me va a reñir. Yeah. Me ha decidido.
2: Por hablar de ella.
1: Perdona, pero yo soy ya muy mayor. No, pero que aquí hay un pequeño cambio en esos meses.
2: Los 15, de los 15 a los 17, 18.
1: Ya, y ella es que ha tenido que madurar porque va a enfrentarse a una situación.
2: Yo se lo he notado, eso sí se lo hemos notado nosotros.
1: Aunque
2: que
1: ella a lo mejor ya no lo percibe, ¿no?
2: No, pero ella
1: los padres sí, ¿no?
2: Sí.
1: La responsabilidad, ¿verdad? La disciplina, me imagino, ¿eh? No lo sé.
2: Sí, sí, sí.
1: El verse linda, que bueno, eso lo lleva a ella innato, pero el autocuidado, los consejos, ¿no?
2: Y sobre todo eso, ella, que ella quiere quedar a la altura, ella no quiere, siente como que no tiene que puede defraudar a nadie, como que quiere.
1: El modo de expresarte, que lo haces muy bien. ¿Todo eso influye?
2: Sí, sí, sí.
0: Al final yo quiero estar a la altura de niñas de mis de 23 años, 22. Yo soy de las más chiquititas, junto con una compañera que también tiene los 18.
2: Una de las más chicas.
0: Yo soy una de las más chiquititas y al final hay que estar a la altura de esas niñas y se va a estar a la altura de esas niñas.
1: Y tiene, vamos, que 22 años también son muy jovencitas, ¿verdad? Pero se nota.
2: Es verdad que se nota que dices tú, bueno, son 2 años, 3... Pero se nota al final la madurez, sus formas, son a lo mejor niñas que están más preparadas porque llevan mucho tiempo en esto.
1: ¿Sí?
0: Claro, claro.
1: Incluso
0: que yo llevo desde noviembre en el mundo del modelaje, hay niñas que ya es su segunda vez en el certamen o su tercera vez en el certamen, que ya va mucho más preparada.
1: Entonces es un triunfo total,
0: sí.
1: Porque es un reto.
2: Es un reto, ella tiene un reto grandísimo. Luego el año pasado.
1: Enhorabuena, de corazón.
2: El año pasado también España quedó nos quedamos muy altas, en un listo muy alta.
1: Porque
0: ya quedó segunda de España.
1: Sí.
0: Y me ha puesto el listo muy alto, así que
2: Sevilla
0: hasta
2: quedó
0: la altura de ella.
1: O sea que la chica del año pasado también era natural de Sevilla.
2: Sí, de Sevilla, era mi Sevilla, mi gran Sevilla.

0: segunda.
1: Y quedó segunda, ¿verdad?
0: Bueno, yo no sé cómo andamos de tiempo porque tenemos que dar curso también a dar una explicación pausada para ver cómo el público que nos está viendo, y también lo tenemos que compartir a través de redes sociales, ¿vale, Rocío?
1: Sí, sí, sí.
0: Que tu madre sí que te apoya, ¿eh? ¿Eh? Vamos a estar ahí. Bueno, y tu padre, por supuesto, aunque no esté en pantalla, toda la familia. ¿Qué se puede hacer para apoyarte, para que las fotos lleguen a término y nadie se desespere porque puede ocurrir? A todos nos puede pasar que estamos a lo mejor con las redes sociales y ¡ay! Que no, que ¿por qué no me deja entrar? ¿Por qué no? Venga, lo explicamos despacito.
2: Sí. Pues mira, es muy simple. Solamente tenéis que seguir la página oficial en Instagram de Inmigrant España. Esperad que os acepten porque hay veces que ponen la cuenta privada para el tema de las votaciones, que no haya confusiones con los votos y tal, así que tenéis que esperar que os acepten, que os aceptan rápido, más de 10 minutos, no suelen tardar. Y buscar la foto donde ponga Sevilla. Hay votaciones, que, por ejemplo, hay una votación abierta ahora que te tienes que meter en un enlace y donde ponga votar a Sevilla, pues tú le das, lo pinchas y ya me votas. Y hay otras votaciones que son con me gusta y con un comentario y a compartirlo por redes sociales.
0: Vale, ¿y qué es? A ver, para apoyarte lo mejor posible. Has dicho dos posibilidades, ¿no? Cuéntame cuál cuenta más. Verga la redundancia, o explícanos, ¿no? ¿Cuál contabiliza más?
2: Pues la que está abierta ahora, que hay que meterse por el enlace, te pasa directamente al top 5 del Migrant España. Entonces, si tú ganas esas votaciones, tú estás directamente dentro del top 5. Entonces, esas son súper importantes. ¿Sí?
0: Y mira cómo sonríe tu madre, entras en el top 5, sí. Se llama así, ¿hay alguna explicación, Lucía o Rocío, ayudadme un poco para que la audiencia...
1: Las cinco favoritas que entre las que queda la coronación.
0: Wow. Claro. O sea que llegar al top 5 es lo más importante ahora mismo, desde que nos vean, bueno... Desde antes incluso, porque ya te han hecho entrevistas en radio, ¿verdad? En Puerto Gelves.
1: Sí, y en San Juan también.
0: San Juan. Mira, en las dos emisoras de radio donde por primera vez en mi vida, y tenía yo tu edad o incluso menos de 18 años, donde por primera vez mi voz surcó las ondas hercianas, qué bonito. Y entonces sí que era yo una niña, madre mía. Hoy en día, o será ella, que claro, ahora está preparada y demás, pero en aquellos tiempos yo me veía como más niña.
1: Más niña.
0: Sí, éramos ahora las chiquillas, ¿verdad? Van como más por adelantado.
1: Van muy preparadas, quieren, es lo que digo, que se quieren comer mundo. Ahora...
0: En general todas, pero sí, eso es bonito, ¿no? Porque van, quieren llegar a lo más alto y nosotras a lo mejor íbamos con un poquito de temor. Bueno, pero mira, al final yo he sido comunicadora, que era de lo que se trataba. Y mira, fue, a ver si me acuerdo, pero no sé si se llamará ahora, sí, habrá cambiado de nombre. Pero lo mismo a tu madre o a su madre, tu abuela, si vive, le puede sonar Radio Guadalquivir.
1: Guadalquivir, claro.
2: Ah. Y sigue siendo así.
1: Ay,
0: pues ahí fue donde por primera vez recité un poema y además mi voz le encantó al señor que aquella noche estaba haciendo el programa de radio y me dijo, por favor, estudia periodismo. Y recuerdo que al principio no fue posible porque no había en Sevilla y yo no me podía ir a la Complutense de Madrid. Pero bueno, estudié filología dos o tres años y cuando ya estuvo en Sevilla me convalidaron asignatura y fui y estoy licenciada en Ciencias de la Comunicación. Y además pude alternarlo siendo azafata en Expo 92, muy chica también. Que eso también es importante, empezar a cotizar con 18 años. Eso lo digo a mi hija.
1: Sí, hombre, claro, como está la vida.
0: Sí, claro. Bueno, no sé si podemos hacer una cosita porque hemos estado muy quietecitos, ¿verdad? Y así, no sé si también nos han hecho fotos mientras la grabación, si me estás adorado, porque nos podríamos dirigir para que también toda Sevilla, al lado de este monumento, mira, así se te ve también de espalda, incluso la podríamos dejar pasar o posar, ¿no? A ella como protagonista y tú y yo nos quedamos aquí porque ella es, al fin y al cabo, la protagonista de la entrevista. Plaza de Santa Marta. Mira, mira qué linda. Además, inclusive, es muy bonita de cerca. Va ganando en belleza. Pero cuando la vemos de lejos, también tiene, ¿verdad? Es muy racial, que es muy bonito también. Racial en el buen sentido,
1: sí, sí,
0: ¿eh?
1: Sí, sí, sí.
0: Como la mujer sevillana o cordobesa, que también son muy guapas.
1: Sí, sí, sí. Y es muy flamenca, porque es que ya en el momento que ve una guitarra ya se pone a bailar, ya le da igual. Ya se
0: lo lleva también en
1: la sangre.
0: Sí. Quiera que no, esto tan bonito, sí. Tan linda, mira. Y además su cabello, que algo que yo dije, bueno, te lo dije a ti en Petit Comité.

0: Pero al ser tu peluquera le puedes ayudar, ¿verdad? Para que la melenita esté bien cuidadita, hidratación. Yo lo noto ahora con el frizz normal, el calor,
1: El
0: el
1: calor.
0: sudor. Pero tú con ella, además de que es muy joven, pues puedes tratarle el cabello, se lo. Es
1: La
0: que
1: verdad que
0: contigo
1: sí.
0: tiene mucho
1: Conmigo
0: ganado.
1: tiene el filón ganado.
0: Bueno, aparte de todo lo que ya es de
1: Sí.
0: bonita por dentro y por
1: No, sí,
0: fuera,
1: pero es
0: pero.
1: verdad que, hombre, esa parte sí estamos tranquilas.
0: ¿A que
1: Que, por
0: sí?
1: ejemplo, allí en el certamen, pues la voy a peinar yo. No, no,
0: No,
1: al final son
0: depende de
1: gastos,
0: terceras
1: exactamente. Al
0: personas,
1: final
0: ¿verdad?
1: es un suma y sigue, un suma y sigue. Y bueno, por esa parte, pues bien tranquila.
0: Jorge, no sé si le has sacado este ángulo, pero mira qué hoyito tan bonito tiene la mamá, ¿eh? Es que yo, mira, te voy a preguntar algo muy curioso, que tu madre no es el caso. Bueno, no sé, lo mismo de jovencita también.
1: No, no,
0: No, bueno, ella dice que no.
1: no.
0: Pero, a ver, pero sé sincera, ¿eh? Que es otra edad. ¿A qué es bonita? Y no me lo
1: Ah,
0: diga por Dios,
1: hombre,
0: porque.
1: por supuesto.
0: Pero, y el hoyito que se le hace al
1: Sí,
0: sonreír
1: claro.
0: y después el porte que tiene, ¿eh? Tiene su altura, es muy
1: Divina,
0: linda.
1: es divina.
0: Claro. ¿Y tu hermano cómo es? ¿Cómo es? Cuéntame cómo es tu hermano. Dirán, uy, ¿por qué preguntas tanto por el hermano? Porque, bueno, veo yo ahí cierta afinidad, ¿verdad? Con tu hermano, que se llama, por cierto,
1: Manuel.
0: Manuel, no habíamos dicho el nombre,
1: Manuel.
0: Manuel, que quiere decir Dios está con nosotros. Qué bonito nombre, ¿eh? Yo creo que te va a traer suerte. ¿Tu hermano cómo es? Cuéntanos.
1: Pues mi hermano, como ha dicho mi madre, es súper tímido y de físico es todo lo contrario a mí, igual de guapo, pero todo lo contrario a mí.
0: Más clarito, sí.
1: Es clarito, es más como yo, ella es más como su padre y él es como yo, es niño. Así,
0: Bueno,
1: muy
0: pues
1: clarito,
0: entonces lo que
1: rubito.
0: pues el piropo que te he echado quiere
1: Sí,
0: decir que tu niño es muy
1: a mi niño es
0: bonito.
1: guapísimo, más guapo que yo, mi niño es guapísimo.
0: Bueno, también es más joven, también es
1: Sí.
0: más joven. Ahora sí, vamos a hacer una cosita para dar paso a publicidad. Mira, seguimos por aquí, que esta plaza tiene además unos entresijos preciosos. ¿Me permitís algo que me? Bueno, yo soy así de espontánea, que no os había explicado cómo iba el programa, pero más o menos os dije que era como un falso directo. Esta cruz es la cruz de San Lázaro, ¿vale? No sé si el cámara puede cogerla desde el plano más idóneo, poco a poco, ¿vale? Yo le tengo mucha devoción. Bueno, es que mi mami, durante toda su vida, durante toda su trayectoria profesional, me emociona un poco, ha trabajado en el Hospital de San Lázaro. Ahora tiene un Alzheimer precoz, pero ella es mágica y además ha sido una mujer muy bonita. Mira, viene como
1: Bien.
0: anillo al dedo que la nombremos, porque ella de joven, a ella sí que le propusieron, dado que mi tito era representante de ropa en aquellos tiempos, que fuese modelo.
1: Fíjate,
0: Pero en aquellos tiempos eran otros
1: eran
0: años,
1: otras cosas.
0: y le dijeron no, no y no. Y tenía un porte precioso, mejorando lo presente. ¿Quieres que le pidamos a San Lázaro y a mi mami, que cumple además, mira, 78 años este sábado, ¿eh? Que seguro que ya
1: Muchas
0: desde
1: felicidades
0: su.
1: de nuestra
0: Sí, lo
1: parte.
0: vamos a celebrar, bueno, pasa mañana,
1: Qué
0: todas juntas,
1: bien.
0: porque todas somos gemelas en casa.
1: Sí.
0: Le pedimos para que te ayude. A ver, yo es que soy muy
1: Sí,
0: creyente.
1: yo también.
0: Ay, mira,
1: Yo
0: bueno,
1: también.
0: pues entonces espero que este gesto te guste, para que te ayude, pero ya no solamente por esa belleza exterior que la tiene, de sobra, sino por esa belleza interior que desprende y que, bueno, que es importante que chicas tan lindas como ella, tan jóvenes como ella, tan emprendedoras como ella, arranquen en este mundo de la moda, para que se vea que no solamente es un concurso de belleza, ¿verdad, Rocío? Sino que es un concurso de valores, se valoran también, ¿verdad?
1: Mucho,
0: Como ella bien ha
1: sí.
0: expresado la forma de ser, el saber
1: El saber,
0: estar, la
1: totalmente.
0: educación, la composición, mira cómo ella lleva su porte innato, pero también la preparación.
1: Sí.
0: Esos profesores que te están apoyando tanto.
1: Pues sí, tanto la preparación, tanto de pasarela como física como mental, que ahí ya al final tienes que estar tú también mentalmente preparada, porque son muchos días, es muy duro, es una preparación muy dura,
0: Eso es
1: pero.
0: cierto. Bueno, pero ella está muy arropada, por lo que veo.
1: Sí. Nosotros lo
0: Va ahí
1: teníamos
0: la
1: claro.
0: familia.
1: Vamos, mi niño, mi marido.
0: Que también va Manuel
1: Sí,
0: entonces.
1: sí,
0: Por eso se me
1: sí.
0: venía tanto a la cabeza Manuel. Estaba
1: Son
0: yo,
1: los
0: Manuel,
1: abuelos, los
0: Manuel.
1: abuelos y
0: Y
1: todos los
0: todos.
1: chitos van súper arropadas.
0: Bueno, pues vamos a dar paso a publicidad con esa imagen tan bonita, la de San Lázaro, y ponte tú al lado, para que te traiga suerte, bonita, que eres muy linda, y sobre todo que Dios te arrope, ¿eh? Y que cuando estéis allí os acordéis
1: Nos
0: de este
1: acordemos de él.
0: programa, ¿eh?
1: Sí, sí, sí,
0: Aunque
1: sí.
0: sea un momentito, yo
1: Sí,
0: sé que
1: sí,
0: os han
1: sí.
0: hecho muchas entrevistas y demás, pero
1: No,
0: esta va a
1: pero
0: tener
1: para
0: una
1: todos tenéis
0: repercusión.
1: vuestro lugar.

0: en nuestro corazón, porque la verdad es que estamos teniendo mucho apoyo. Y cualquier granito de arena para nosotros es súper importante, para ella sobre todo. Y nada, agradecerlo de verdad muchísimo el tiempo que nos estáis dedicando.
1: Claro que sí. Y además va a salir tal cual.
0: Sí, sí.
1: Que
0: sí.
1: Estáis viendo que es así, tal cual. Ella posa, incluso esta plaza, además, qué bonito, ¿no? Qué natural todo. Las turistas de Oriente, no sé si serán de Japón o China, da igual, pero ahí están sentaditas, pausadas, mirando todo, todo está acogedor. Pues nos vamos despacito con ese plano tan lindo que está obteniendo Jorge, nuestro compañero, y regresamos justo al lado de otro gran monumento de Sevilla. 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
2: 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Muchas gracias.
1: Gracias. 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
1: En la actualidad, ellos están en Sevilla, en Jerez, ya conocen a Camilo.
3: Y en Huelva.
1: Huelva. 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
1: 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Camilo en Sevilla, Carlos aquí en Jerez, que abarca, bueno, no solamente Jerez de la Frontera, todas las personas que nos ven en Cádiz capital, en Arcos, en todos los pueblos colindantes, Chipiona, que no tengan miedo, que vengan,
3: claro,
1: que acudan.
3: Claro que sí, todo el campo de Gibraltar, que cada vez tenemos muchísima más gente de allí, Algeciras, Vamos, la línea. La línea, bueno, en la línea tenemos un caso que vais a ver dentro.

0: De poco
1: Me
0: que la
1: encanta.
0: gente se va a sorprender, ¿vale?
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1: Pues muchísimas gracias a los dos. 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Encantada, Camilo.
4: Buenas.
1: Esto sí que es un placer. De nuevo, estábamos hace pocos minutos
4: Sí,
1: en lo que es.
4: en el otro local que está a 1 minuto de aquí, como bien sabes.
1: ¿Qué tal,
4: Adelante,
1: Naomi?
4: por favor.
1: Buenos días de nuevo. Explicaba yo a los sevillanos que hoy he cogido el metro. Me ha dejado, bueno, en la avenida Eduardo Dato. Y me ha asomado corriendo a la calle, corriendo, corriendo, calle Luis Belmonte, número 2. Y es que he visto de repente también el tranvía pasando por el centro comercial Nervión Plaza. Es que estamos en uno de los mejores puntos de Sevilla. También, en modo de guiño, decía, imagínense que entran sin cabello, con entradas, van a salir con cabello, con pelo,
4: Sí, bueno.
1: creciendo poco a poco.
4: Sí, claro. El periodo normal de crecimiento de un injerto son 12 meses. Pero bueno, a los 5, 6, 7 meses ya te empiezas a ver prácticamente el 70 o el 80%. Te digo, porque hacía tiempo que no nos veíamos, que yo he pasado por el quirófano hace.
1: Pues yo le veía, pues no se le nota, yo le veía, le iba a decir qué cabello tan frondoso tiene. Pensaba, vamos, acércate, Iván. Acércate, es que tiene, a que tú le ves el cabello totalmente natural. Yo creo que Iván, incluso como es tan joven, ahora lo tiene perfecto por su juventud, pero llegado el caso, como se ve muy lindo con los ojos claros, lo mismo pues si le hiciera falta, ¿eh? Hablo de una edad de 40, una edad mediana, ahora además somos cuarentañeros, cincuentañeros, sesentañeros, ya la esperanza de vida es más
4: Pero
1: extensa.
4: no te creas, Eva, nosotros cuando empezamos en esto hace 16 años, como digo, en el tema del injerto capilar,
1: ¿Sí?
4: la media de la gente que venía a ponerse pelo era de 40 y tantos, pero
1: ¿Así?
4: ahora cada vez se anima más gente más joven, porque oye, cuanto más tiempo lo tenga, más tiempo lo disfrutas, ¿no?
1: 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Pienso ir vestida de morado cuando vaya a Jerez. 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Te queremos siempre en la manzana de Eva, tú lo sabes. 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Buenos días, hola, ¿qué tal? 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De momento.

0: 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Buenos días, Pedro y compañía. 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
2: 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Y así suenan las campanas, redoblan las campanas de la Giralda de fondo, muy de fondo. Y era esa broma tan linda que hacía yo entre el Sevilla y el Betis. Aquí en Sevilla, en toda la familia hay béticos, hay sevillistas. El arrebato con ese himno tan bonito, de verdad.
3: Eso sí.
2: Yo soy muy seguidora del arrebato.
3: Yo es que me encanta el arrebato, lo amo.
2: Pues fíjate, mira, la Giralda presume orgullosa, ¿eh? Y ahora puedes tú presumir de esta belleza. Yo no sé. ¿Quién es ahora mismo más hermosa en Sevilla? ¿La Giralda, por Dios, o Lucía? Vamos a decir los apellidos.
3: Martín Díaz.
2: Aunque lleve también de terceros apellidos Chaparro y demás. Y así, poco a poco, con este plano tan bonito, donde a mí ya me entra hasta la risa porque Lucía llama un capote, Lucía, Sofía, porque me parece a mí. Que por mucho que digamos
3: que Vicente, que no.
2: Mira, es que ¿sabes qué pasa? Yo me río.
3: Las cosas del directo.
2: Del directo.
3: Literalmente las cosas del directo.
2: Las cosas del directo, pero a mí lo que me hace gracia es que Vicente acaba de decir, tú habla, que está todo preparado. Bueno, pues yo le voy a pedir a la Giralda, por favor, que haga a la de una, a la de dos y a la de tres. Como por arte de magia, pues sí, ha sucedido la magia, ¡sorpresa!
3: ¿Qué haces?
2: Pero podemos confesar una cosa, ahora ya que se está, ella sí creo que se ha emocionado, ¿tú te lo esperabas o te das cuenta?
3: No me lo esperaba, no me lo esperaba.
2: Ay, Sergio, pero como era una sorpresa, sobre todo también para Rocío, ¿verdad?
3: Que no me lo esperaba, lo he visto ahí en la esquina, no me lo
2: claro,
3: esperaba.
2: Claro, pero bueno, no pasa nada, ha quedado genial, pero a mí me ha dado un ataque de risa porque realmente la sorpresa era para ambas,
4: claro.
2: Entonces consistía... En que tú, sutilmente, tú sabes, pero bueno, no pasa nada, realmente lo más bonito de todo es que, ¿a qué es? Un buen amigo, también de tu hermano, creo recordar.
5: Es mi hermano de otra sangre.
2: ¡Ole! Sergio, encantada de estar contigo, que te queremos
4: igualmente.
2: Mucho en la manzana de Eva.
4: Igualmente.
2: Sergio Ferru, su madre, ahora ya sé, no me lo diga, tu madre se llama Trinidad.
4: Trinidad.
2: Estoy bien documentada, lo que pasa es que aquí ha habido... Bueno, pero ha salido hasta más espontáneo.
3: Ha salido bien.
2: más divertido con la ayuda de Vicente, gracias a Vicente, porque madre mía. Pero claro, tú es que estarías un poco desesperado como pensando, ¿qué habrá pasado con Laura? Mira, pues realmente vamos a contarle lo que decíamos al principio. Yo he hecho hoy un reto, ¿verdad? Y es llegar desde el puente del Alamillo en 20-21 minutos. Corriendo, con la calor, desde el puente del Alamillo hasta aquí. Pero ha salido todo genial. Ella mira qué linda, que te quiere tanto, porque fíjate hasta dónde ha llegado y va a llegar.
4: Muchísimo,
2: que no ha hecho más
4: lejos.
2: Que comenzar.
4: Pues sí. Y nada, yo estoy aquí para darte las gracias por todo tu apoyo, para decirte que vas a llegar lejísimo, y que siempre tendrás aquí a tu hermano para lo que te haga falta. Y que nada, que juntos hasta el final del mundo.
2: ¡Ay, qué bonito! Y además, sobre todo porque Sergio Ferru, mira, y él, un poquito de maquillaje, no pasa nada, él tiene además unos colores muy bonitos. Sergio Ferru ha estado también en la presentación del libro de Fran Ávila en el excelentísimo Ateneo de Sevilla, ¿verdad? Autor de la portada, y tiene también un futuro prometedor enorme por delante, ¿a que sí?
4: Esperemos, hay que conseguirlo.
5: Yo sé que sí.
2: Y ahora a ver si así yo me puedo quedar un poquito tranquila, a pesar de lo que nos hemos reído, ¿verdad? Y con tu madre, que es súper simpática. Tu madre tiene que presentarse a Miss Gran Simpatía, ¿eh? De verdad que sí. Bueno, y a tu padre le podríamos poner de Mr. Gancho, que es el señor que está pendiente de la técnica, de que todo salga bien, de avisarte. Ahora sí te puedo preguntar, de verdad, pero dilo con el corazón. ¿Tú te lo esperabas que apareciese aquí?
5: No, de verdad que no, que yo no lo había visto. Yo estaba centrada en posar, en venir para acá, en hacer lo que el cámara por detrás me estaba diciendo.
2: Y sobre todo porque

0: la gran idea surge de que, bueno, casualmente él tenía mi teléfono y me escribe ayer, ¿verdad? Que sí, sí. Que todo hay que decirlo, ya contamos ya el cotilleo total. ¿De dónde venía yo? Del dentista.
1: Del dentista.
0: De un empache.
1: Mía.
0: Madre mía, yo que no podía hablar. Y yo, ay, el moflete. Y yo, escribiendo. Pero al final la idea principal era sorprenderos. Bueno, sea como sea, aunque tú lo hayas visto un poquito.
2: No, pero me sorprendí igual cuando lo he visto en la esquina.
0: Porque has dicho, qué casualidad.
2: ¿Qué hace aquí, no? Que digo, ¿qué hace aquí?
0: ¿Qué le podríamos decir a Trinidad? Que bueno, que tienes ese recuerdo tan bonito, ¿verdad? Luciendo su ropa en aquel instante.
3: Y su mantilla, gracias.
0: Qué mantilla también.
2: Ella se vistió de mantilla, que le hacía ilusión este año vestirse de mantilla y le prestó ella la mantilla.
0: Yo nunca me he vestido de mantilla.
2: Pues sí, ella se la prestó.
0: Fíjate, y lo bonito es vestirse a tu edad tan jovencita. Y te vestiste gracias a que Trinidad y a él. Y lo que él me decía, que a veces tenemos hermanos de verdad de sangre, congénitos, bueno, de la familia, de la genética, pero con ella tienes un vínculo muy, muy especial.
1: Pues sí, es un vínculo que es que no se puede explicar, porque desde chico que nos poníamos a vender los juguetes y las cosas de nuestros abuelos, en la esquina de nuestros abuelos, desde ahí, desde los 4 o 5 años,
0: nunca hemos perdido. Esas amistades nunca se olvidan, ¿verdad?
1: Nunca, nunca, nunca, nunca.
0: Bueno, yo estoy ahora mismo, a ver, Sergio, tú, para ya terminar, porque no vaya a ser que corriendo me diga Jorge que nos tenemos que marchar, que se termina el programa. Hacemos un leve y breve recordatorio de cómo podemos votar a Miss Gran Sevilla para que llegue a lo más alto. Venga, o si no, ella te ayuda, Lucía.
4: Pues nada, tenéis que seguir la página oficial en Instagram de Miss Gran España. Espera que os acepten, que como ya os he dicho, en 10 minutitos como muchos aceptan. Buscar la foto de Miss Gran Sevilla, donde salgo yo, darle me gusta y ahora hay una nueva votación, que es la que te pasa directamente al top 5, que os tenéis que meter en el enlace que sale en la publicación y le dais a votar y ya estaría votando.
0: Bueno, pues ya solamente yo me he quedado anonadada con estas dos bellezas, porque también él es muy lindo, ¿eh? Sergio, ¿verdad? Muy buen
2: bonito,
0: chico. Y lo
2: por
0: quiere,
2: fuera y por dentro.
0: Y la quieren mucho, quieren mucho.
2: Y nosotros a él también.
0: Y le damos las gracias, por supuesto, también a Trinidad, que ella no sé si sabe que vas a salir en la tele o también va a ser una sorpresa.
1: Nadie, nada, nada, nadie, nada. He venido solo sin que nadie lo sepa.
0: De incógnito, o sea, el único, bueno, pero claro, porque él diría, yo tengo que decirle a alguien. Y has conectado, creo que con Vicente, ¿no? ¿O con ella?
1: No, con ninguno, cuando me han visto.
2: Que yo no sabía nada, que yo te estoy diciendo, porque me estás diciendo.
0: Entonces lo hemos hecho bien.
2: Sí,
0: ha sido sorpresa para todos. Pues a mí me había entrado la risa cuando yo te he dicho. Y tú has dicho, bueno, da igual, ya pasará. Y he dicho, Giraldo, por favor, que se haga la magia. A la de una, a la de dos y a la de tres. Y ahí han aparecido ellos. No sé cómo estamos de tiempo, pero a mí se me ocurre una idea, porque nos vamos a derretir aquí, y me parece que si no nos llegamos a Canarias. Bueno, yo voy en vuestro corazón, ¿vale? No puedo ir físicamente. Sergio, ¿tú vas a Canarias?
1: Yo voy a Canarias, yo voy a Canarias.
0: Me lo estaba imaginando. Digo, él seguro que se ha sacado ya hasta el billete.
1: Yo lo he sacado todo porque yo de ella nunca, nunca, nunca falta de nada y trabajaré todo lo posible para estar donde ella esté siempre.
0: Ah, pues entonces espérate, si tú vas a Canarias, vas a estar la semana que viene en Canarias, entonces espérate, lo que quedamos ayer, ¡ay! Que bueno, tengo a otro señor que entrevistar. A ti te tendría que entrevistar en la semana, no la próxima, sino la otra. A ver. ¿Cuándo te vas?
1: Yo me voy el jueves.
0: El jueves, que es el día del Corpus Christi. Sí. Bueno, entonces si podemos hacer la entrevista, claro. Espérate que lo pienses, el miércoles, es cuando mi coordinador me ha dado cámara. Así que, bueno, ya tenemos esta manzana de Eva con Sergio Ferru, hablando de moda, hablando de todo lo que él hace, de todo lo que prepara, de todo lo que diseña. Hay una señora que no sé si también forma parte de la sorpresa.
2: No.
0: Sencillamente será alguien que nos está observando, o extranjera, o que te está viendo la belleza, ¿verdad? Es que, señora, ella es Miss Gran Sevilla.
5: No, hablo español, un poco. Soy polaco.
0: Polaco. ¿Y qué le parece, un segundo solo, a una señora polaca, la belleza de Miss Gran Sevilla? Guapa, guapa, bonita.
5: Bonita, bonita, bonita, más bonita.
0: Más bonita, como cantaba Rocío Dúrcal, ¿no? Más, o Carmen Sevilla, bonita que ninguna, ¿no?
5: Pues ya.
0: Gracias, señora. ¿Cómo se dice en polaco? Guapa, bonita, ¿cómo es en polaco?
5: Soy polaco.
0: No, bueno, soy polaco.
5: Yo estoy polco, no soy este.
0: Eso, a ver,

0: ¿Cómo? A ver cómo me sale a mí en polaco. A ver. ¿Jestem polko?
1: Tak, jestem polką.
0: Jestem polką. Yeah. Bueno, yo no soy polaca, pero bueno. No. Ni pinta.
1: Ahí va a salir, ni pinta, ¿no?
0: Ni pinta. Yo creo que más bien como más bien de gitana, ¿verdad?
1: Sí, sí, sí.
0: Pero ojo, que en el buen sentido, ¿eh? Hasta luego. En el buen sentido del pueblo gitano, por favor. Porque todos tenemos una mezcla, ¿eh? Bueno, Jorge hasta se ha puesto ya morenito, está guapísimo, pero él es un señor de Ávila. Bueno, pues así nos despedimos. ¿Qué es ese río, Jorge? Es que esto es la manzana de Eva, divertido al final. Me imagino que a ti te gusta reír, ¿no?
2: Yo sí.
0: Y Sergio, tú me conoces, ¿cómo soy yo en los programas?
3: Espectacular, risueña,
0: divertida.
3: Todo lo tiene, bueno, eres
0: pues
3: espectacular.
0: Si me llegas a ver poniéndole los audios, voy corriendo, como una legionaria desde el puente del Alamillo. La idea, lo que íbamos, es finalizar con unos planos muy bonitos de ella, posando, ralentizarlo y dando, ¿por qué no? Si es posible, compañero, te pregunto, el modo en el que la pueden votar, ¿eh? ¿Te parece buena idea? Y así despedimos el programa con tus imágenes, que eres la protagonista de esta manzana de Eva. Mira, otra señora.
4: Foresta di Bologna, un po'. Sono polacca, mi piace viaggiare in Spagna, mi piace viaggiare
0: in Italia. Italiano, parli italiano.
4: Spagnolo, ma
0: molto
4: bella.
0: Qué bella donna, Miss Gran Sevilla.
4: Gracias.
0: Sevilla es la più bella di Sevilla.
4: Sí, la più bella di Sevilla.
0: Più bella.
4: Confirmo.
0: Confirma.
4: Muchas gracias.
0: Gracias a Dios italiano, sí, hablo. Porque la otra señora polaca.
1: Polaca, ella que no entraba, ahí no entramos.
0: Y yo, es que yo creo que lo que he dicho en polaco es que yo soy polaca, y de verdad que ahí me ha dado la risa. Bueno, pues Jorge, nos quedamos con esas imágenes maravillosas de Lucía y de las polacas piropeándola, y por supuesto de Sergio Ferru, que tiene un estilazo con sus vaqueros como mi Luna, lindísimo, me encanta su porte. Y ahí está, los guiris, ¿eh? Haciéndole fotos, Jorge, no te lo pierdas. Le están haciendo fotos por todos lados. Bravo, bravísimo.
1: Bravísimo.
0: Bella donna.

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0: Hace mucho, mucho tiempo, vivíamos muy lejos de aquí. Hacía 3 años que el país estaba en guerra.
1: Hay que salir de Barcelona lo antes posible.
2: ¿Y a dónde vas a ir?
1: A Francia.
0: Mi padre buscaba un lugar seguro para los dos. Pero en Collioure nos esperaba el desastre. La ciudad estaba tomada por las autoridades. No nos dieron ninguna oportunidad.
1: Dentro de poco, Europa no será un lugar seguro.
3: He oído hablar de un poeta chileno. Desde sus oficinas de París están organizando el traslado de españoles a Chile. Ellos lo ayudarán.
4: Hola.
5: Vine con mi padre. Vamos a ver si un poeta nos lleva al paraíso.
6: Encantado de conocerla, señorita Julia. Yo soy Pablo Neruda.
7: Que sean muy felices en Chile.
0: Nunca en mi vida había visto algo tan grande. El Winnipeg era un barco diseñado para llevar 90 pasajeros. Pero al final nos subimos 2.500.
7: Esa que zarpa podría ser tu mejor obra.
6: Que la crítica borre toda mi poesía, si le parece. Pero este momento no podrá borrarlo nadie.
0: Nadie sabía si podrían volver al mundo que dejaban atrás. Solo se podía mirar hacia adelante.

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0: definidos tiene los rizos.
1: Es verdad, tengo pelazo.
2: ¿Qué puedo decir solo de nada? Muy lejos navegaré de nada.
3: Esta misión no tiene ningún futuro. Habrá que cruzar todo un océano de mal.
0: Lo conseguiremos.
3: ¿Lo conseguiremos? Dirás que yo lo conseguiré.
1: Bien hecho, Maui. Y aquí vuelve. A veces en la vida eres el héroe y a veces el cebo.
0: ¿El qué?
4: ¿Qué estás haciendo aquí en el reino de los monstruos? Elige un ojo. Es que no puedo concentrarme en lo que digo. Sí. ¡Elige uno!
5: ¡Parte del cangrejo!
6: He vuelto.

0: nos eligió por algún motivo.
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2: Es la hora.
3: No hay escapatoria. Ah, pues sí hay escapatoria. ¡Ah!

0: Svenja me ha dado una bofetada. Desde entonces veo y oigo todo lo que hacéis. Todo lo que hacéis y decís desde que me dio la bofetada.
1: Pero bueno, qué imaginación.
0: Has fumado con Max.
2: ¿Ves esa mesa de ahí?
3: ¿Quieres que me incline sobre ella?
0: Ha vuelto a molestarte tu compañero.
4: Lo siento, debo decir que no estoy del todo seguro con la portada.
1: Hijo de puta.
5: Adiós.
1: Adiós.
3: ¿Cómo sabe Mariel todo lo que hemos hecho hoy?
2: Nos estará escuchando.
3: ¿También en el trabajo?
6: Debería pillarte ahora mismo, delante de todos.
3: La, ta, ta, ta, papá.
0: Es como si lo viviera yo misma.
3: Puede verlo todo, Tobías. Debes colaborar, hay que parar todo esto.
0: ¿Para que puedas engañar tranquilamente a papá?
2: ¿Perfume nuevo?
0: Mamá, sé sincera.
4: ¿Y si te equivocas? Porque, disculpa, pero creo que sí.
1: Y yo creo que deberías aprender a callarte. De vez en cuando, ¿sabes?
3: Mariel, tu padre quería que abortara.
1: ¡Basta!
3: Me da tanta vergüenza, mamá.
2: No tiene ningún sentido.
3: No tienes por qué ponerte celoso.
2: No podría ser más feliz.
3: ¿No crees que vale la pena intentarlo con otra bofetada? Lo hará papá. ¿Los hombres suelen pegar más?
2: No, a ver, las madres tenéis un vínculo más íntimo con los hijos.

0: El problema es que la inscripción y la matrícula cuestan una auténtica barbaridad.
1: ¿Cuánto vale?
0: Pues cerca de 1 millón.
1: ¿Qué? Nosotros aún tenemos en casa a 2 hijos que nos cuestan un dineral. Mi marido siempre se opuso a que te hiciera esta cresta y yo estaba totalmente de acuerdo con él.
0: Disculpe, ¿a dónde vamos?
2: A Hayama.
0: Habrá que atravesar Tokio y toda Yokohama.
2: Si estuviese cerca, no habría pedido un taxi, ¿lo cree? Pasé toda mi infancia en esta zona. Creo que no había cumplido ni los 20. Cuando me enamoré, fue mi primer amor. Tenía unos rasgos delicados. De eso hace más de 60 años. ¿Usted recuerda cómo fue su primer amor?
0: No sé, ahora no me acuerdo.
2: Vamos, no diga eso. ¿Le da vergüenza o
0: no?
2: ¿Qué? Vivía con mi madre. Tenía un negocio, un bar pequeño. Yo intentaba ayudarla en todo lo que podía. A lo mejor ya está harto de que le hable tanto, ¿no?
0: No se preocupe, no estoy harto.
2: Su hija debe tener mucho talento.
0: Sí que lo tiene, pero son estudios caros.

padre es muy sacrificado, pero es un trabajo que merece la pena. A veces suceden cosas que son imposibles de imaginar. Aquella tarde, la que pasamos juntos recorriendo en taxi, fui feliz por primera vez desde hacía mucho tiempo.

0: Esto es un atraco, arriba las manos.
1: ¿Has aparcado aquí, en esta plaza, con una silla de ruedas gigante pintada?
2: Estaba rozando el dibujo.
0: ¿Y ahora cómo coño salimos de aquí?
3: Chicos, este es Ángel, nuestro nuevo compañero.
4: Tú intégrate. Haz amigos.
5: Tú no tienes discapacidad.
2: ¿Me vas a delatar o qué?
5: Pruébatelo. Vivido.
3: Este año contamos con dos nuevos miembros. Estos dos no me caen bien.
2: ¿Dónde están las joyas?
5: Devolveremos las joyas a cambio de pequeñas cosas.
4: Joder, yo a esa señora le tengo más miedo que a cualquiera que haya conocido en la cárcel. Tú y yo nos podemos llevar bien o nos podemos llevar mal. ¿Qué prefieres?
3: Rogelio, por favor.
0: Ah, Rogelio, ah, muy bien, claro. Ah, no le dices nada porque como es un normal, pues no...
6: Yo tengo discapacidad. El subnormal eres tú.
7: Son adultos y no les gusta que les traten como críos. Ponte en el lugar del otro, si quieres cambiar el mundo.
2: He hecho muchas tonterías en mi vida, pero voy a ir por el buen camino.
0: ¡Vale!
8: ¡Se ha matado! Hay que quitarlo del grupo de WhatsApp, ¿vale?
9: El carnet de conducir, caballero.
6: ¿No le vas a hacer el control de alcoholemia al chaval o qué?
9: No es necesario. No.
10: ¿Qué pasa? ¿Que porque tengo el síndrome de Down no puedo ir borracho?
6: Eso es discriminación.
10: ¡Discriminación!
6: ¡Discriminación! ¡Discriminación! ¡Su pepero!
11: No me llamo Natalia. Jamás nací. O si nací, fue muerta.
12: ¡Es que no le ponga la mano!
2: ¡Tú te callas!
12: ¡Ah!
2: Tú no eres una mujer.
13: ¿Me ayudaría a escribir una biografía?
14: Yo solo quiero que estés bien. Que salgas de la isla y escribas todo lo que yo no pude.
13: ¿Y por qué yo? Porque las palabras te duelen tanto como a mí.
15: Escribir es vivir. Y vivir, te lo digo yo, que da mucho miedo.
16: Juan, no deje que se vaya.
17: Pero aquí no te caía tan bien Pinito.
18: Pinito es una señora, pero la gente del circo es gente rara.
11: Soy un ser pequeño. Dentro de mí no hay nada. Hoy solo sé que soy alma. Solo sé que soy triste.
13: ¿Cómo se te ocurre tener un ataque de eso delante de todo el mundo?
19: ¿Qué
20: te pasa?
19: ¡No la toques!
20: ¿Qué te pasa? ¿Tienes suerte de ser una mujer?
13: No tengo la culpa de que tuvieras el padre que tuviste.
21: No te hagas ilusiones. Ella no es como tú.
11: Gracias. Las palabras son tuyas. Pero la historia es nuestra. Adiós, querida mía. Tuya para siempre. Y quién sabe si desde siempre.

0: ¿Querés que hablemos de lo rara que estás? Odio esa mirada. ¿Dónde andás?
1: Nada, colgada.
2: Mamá, ¿puedes venir?
1: Fuiste al médico. Es pasajero.

0: ¿Me puedes ayudar?
1: Quiero que dejemos de hacer como que acá no pasa nada. Tengo miedo.
0: Algo me empujaba a estar en ese tiempo suspendido. Lejos de todo. Hasta de mí misma.
2: Es como que nunca volviste.
0: Sí que volví.
3: ¿Es tu primera vez? No digas que eres mexicano.
4: ¿Y qué digo?
3: Que eres de Honduras.
4: ¡Corre! ¡Corre!
5: ¿A dónde vas?
3: A los Estados Unidos.
5: ¿Quién está allá?
3: Mi mamá.
5: ¿Y ella?
3: Me llamo Andrea.
5: ¿Y por qué vienes vestido de niño?
3: Me dijeron que las niñas lo pasan mucho peor.
5: Te vamos a retornar a tu país.
6: Está en tu mochila. Ese es el plan.
7: ¿A dónde van, cabrones? Se los va a llevar la migra.
8: ¡Hacedores, hacedores! ¡Funciona! ¡Ay, no!
9: Yo también voy para el otro lado y los puedo ayudar a cruzar.
3: ¿Para qué quieres viajar acompañado?
9: Para que no me vean, güey. ¿Cuánto cobra por cruzar?
10: $8,000.
11: De la calle se puede salir, Andy.
12: No tengo a nadie. Todos se van.
11: Salimos mañana antes de que amanezca.
13: A pagar todos los viajes completos.
6: ¡Cambio de plan!
3: ¿Qué quieres de nosotros?
6: ¡Muévase, muévase, muévase, muévase!
14: Ya están del otro lado, está claro, ya están del otro lado.
6: ¡Aváncele, avance!
15: ¿Pero cuándo empezó todo esto?
16: ¿La primera vez?
15: Sí.
16: Pues tenía 8 años. Hay un sitio especial en el infierno para la gente que comete este tipo de monstruosidades. Descubrí que ofreciendo sexo a mí me daban afecto.
17: Ese para mí.
15: ¿Tú crees que detrás de ese odio lo que en realidad hay es miedo?
18: En el momento que tú tomas las primeras hormonas o te inyectas las primeras hormonas, ¿qué es lo que siente tu cuerpo?
16: Pero si tuvo que ver, pues, con decirte que con 20 y pocos se me paró el corazón en una ambulancia en Bruselas.
15: Fíjate, os ahí.
16: Sobrevivir.

0: Durante miles de años, nosotras fuimos la presa.
1: Por este día tan estupendo que vamos a pasar.
2: Salud.
3: Me ha invitado a cazar para pedirme dinero o algún favor, estoy segura.
2: Necesito el permiso de construcción del ayuntamiento.
4: Lo del business, ¿te parece bien?
3: Todo era diferente antes. Nosotras éramos diferentes. España era diferente.
5: ¡Viva España!
6: ¡Que te calles ya, coño!
1: No se mercadea con la amistad.
6: Has jugado sucio, como siempre.
5: ¡Pasa de mí, tía!
6: ¡No me obligues a contar la verdad!
3: ¡Qué hija de puta!
5: ¡Eh! ¡Tú!
6: Hay quien levanta enseguida la escopeta, pero eso es un error. Hay que saber esperar.

¿Quieres que te cuente un secreto? La gente habla de Robin Hood. Cuentan historias, pero son falsas. No era un héroe. Era un ladrón asesino. Éramos monstruos. Yo soy el forajido. ¡No!

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1: ¿Me haces uno a mí?
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¿Qué tal? Muy buenas, ¿cómo están? Bienvenidos un día más a Sevilla Obra Maestra, el espacio del patrimonio sevillano en 7 Televisión. Fíjense dónde nos encontramos en el día de hoy. Estamos en concreto en la calle Eduardo Dato. ¿Por qué estamos aquí? Bueno, porque vamos a conocer un edificio histórico de nuestra ciudad. La fábrica, mejor dicho, Real Fábrica de Artillería de Sevilla, lo que fue aquella Real Fábrica de Artillería, que hoy en día pues es un espacio municipal. Hay una parte, la parte derecha, que está reformada y que se utiliza con fines culturales, y hay otra parte interesantísima que queda todavía virgen, es decir, que no está reformada. Se puede ver cómo quedó cuando se le paró el tiempo. Vamos para adentro porque nos la va a explicar. Vamos a hacer un recorrido precioso de la mano del historiador Jesús Pozuelo.

0: Muy buena, Jesús, ¿qué tal?
1: Buenas.
0: Nuevamente de nuevo. ¿Qué espacio? Se ponen los pollos de punta de entrar aquí, la antigua fábrica de artillería de Sevilla. Cuéntame un poquito sobre este lugar.
1: Pues aquí estamos, en la Real Fábrica de Artillería, un espacio que además en este momento está, bueno, digamos, en boga, porque es un espacio cultural del Ayuntamiento de Sevilla que se acaba de culminar la rehabilitación de una parte de la que se puede disfrutar gracias a, bueno, a lo que es la labor del Ayuntamiento con los diferentes eventos culturales que aquí se realizan, pero además tenemos el espacio todavía no rehabilitado, que es el que estamos, que es el que vamos a intentar, bueno, descifrar y, por supuesto, que los espectadores comprendan la importancia de lo que fue esta Real Fábrica de Artillería de Sevilla.
0: Cuéntame sobre su historia, porque es verdad que estamos ahora mismo, como bien has indicado, en la parte, digamos, que no se ha reformado, que está tal cual quedó en su día.
1: Efectivamente, Ana, lo que estamos viendo básicamente es lo que fue un patio del siglo XVIII, pero para entender el origen de la fábrica nos tenemos que remontar al siglo XVI, nos tenemos que remontar al momento en el que Sevilla era, bueno, puerto y puerta de América. Y precisamente en este solar, en este recinto en el que estamos, en estos terrenos aledaños al barrio del Arrabal de San Bernardo, una familia, la familia Morel, que eran fundidores en el barrio de San Lorenzo, eran fundidores de bronce y de campanas y de cañones, pues compran este terreno y fue precisamente Juan Morel el que compra este terreno para montar la fábrica de artillería de Sevilla, que es el origen de este edificio en el que nos encontramos. Esta fábrica del 16, que se construye en el siglo XVI, 1560,

0: no es la que estamos viendo, porque precisamente esa fábrica se construye aquí, ya en el siglo XVII, en 1634, el conde duque de Olivares, valido de Felipe IV, compra la fábrica para el Estado, por lo que en 1634 la fábrica de artillería pasa de ser propiedad privada a propiedad estatal, propiedad de la corona, y a partir de ahí la fábrica comienza una labor de producción incipiente, y ya sería en el 18, en época de Carlos III, cuando la fábrica se amplía y básicamente se reconstruye. Lo que nosotros estamos viendo es todo, prácticamente lo que vamos a ver hoy, es una obra del siglo XVIII, del momento en el que la fábrica de artillería de Sevilla se construye de nuevo y se amplía, con unos ingenieros que después veremos.
1: Jesús, y para que se entienda bien en casa, ¿qué es una fábrica de artillería? ¿Qué se realiza dentro de una fábrica de artillería?
0: Pues esa es una pregunta y es lo primero que quiero que comprendamos. Esto era una fábrica de cañones, principalmente de munición también, pero sobre todo de cañones. Lo que más se producía aquí eran cañones de artillería. ¿Para qué? No olvidemos que estamos en un momento en el que España era imperio y imagínate la cantidad de plazas, de ciudades en Hispanoamérica, en la América española, que necesitaban de cañones, que se hacían en Sevilla, la mayoría, para defender las fortalezas en las islas del Caribe, en Cartagena de Indias y, por supuesto, en la flota de Indias, en los barcos. Los barcos requerían artillería porque los barcos salían de Sevilla hacia América y después volvían. Y era un trayecto de ida y vuelta en el que se exportaba mercancía y se traían mercancías americanas y asiáticas. Y esos barcos, cuando eran atacados por piratas ingleses, tenían que defenderse y lo hacían con cañones. Con cañones, los famosos cañones Tigre, que eran los más famosos, que se realizaban aquí. Y, de hecho, aquí se realizó un tipo de cañón, que era ese cañón Tigre, que defendió ciudades en, yo digo, en Hispanoamérica y los barcos y, por supuesto, también en Canarias. De hecho, uno de los cañones que se hizo aquí, el cañón Tigre, fue el que le cercenó el brazo a un pirata inglés, bueno, un marino inglés, que fue Nelson, el almirante Nelson, un cañón Tigre hecho en Sevilla. Y, bueno, y aquí también se fundieron los famosos, que ahora lo comentaremos, los famosos leones del Congreso de los Diputados, que están en Madrid, se fundieron aquí en la fábrica de artillería de Sevilla en el siglo XIX, que ahora comentaremos.
1: Bueno, pues vamos a seguir descubriendo otros espacios de Sevilla.
0: Venga, vamos a las fundiciones. No olvidemos que la fábrica de artillería, que tiene su origen en el siglo XVI, después se construye lo que es el edificio actual en el XVIII, pero en el XIX llega una, lo que es la revolución industrial, llegan muchos cambios en el sistema de producción y se introducen las máquinas, bueno, de vapor y de electricidad y también el ferrocarril. Es por ello que se cubre en el siglo XIX, ahí ese patio en el que hemos estado antes, con esas cerchas metálicas, y de la misma forma se hace una ampliación en este espacio en el que estamos, y pueden fijarse los espectadores en el techo, que es un techo en forma de dientes de sierra, que es una obra del 19 en ese momento, como te digo, de revolución industrial y de cambio en la técnica de producción. Pero ahora vamos a ver lo que es más interesante y más impresionante, sin duda, que son las fundiciones de la Real Fábrica de Artillería, que son espacios muy, muy interesantes, que seguramente a los espectadores les va a llamar la atención.
1: Vamos para allá.

0: empezamos a este otro espacio que yo me quedo fascinada? Cuéntame un poco en qué consistía este lugar.
1: Pues Ana, estamos ahora mismo en una de las fundiciones, en la fundición pequeña de la fábrica, y uno de los aspectos más singulares del edificio, aparte de las diferentes alturas que tienen las bóvedas, por ejemplo, estas bóvedas, si te fijas, son más bajas que estas otras de aquí, sí, que tienen una diferencia de escala, y eso tiene un motivo no artístico ni decorativo, sino puramente funcional, industrial, que ahora vamos a ver. Fíjense también, se pueden fijar los espectadores también en las lucernas, pero también, muy interesante, en una pátina, la piel del edificio, como está, lo pueden ver con el hollín todavía.
0: En las paredes, ¿no?
1: Efectivamente, que es básicamente una capa de la piel, de la memoria del edificio, porque este edificio fue una fábrica de artillería y ese hollín de las fundiciones, que ahora vamos a explicar cómo se fundían, pues está todavía presente.
0: Perdura todavía.
1: Perdura, efectivamente.
0: Es decir, esa, digámoslo así, eso es suciedad de la antigua fábrica.
1: Suciedad de la fábrica, efectivamente, la memoria del edificio. Que ahora vamos a ver por qué esa suciedad, porque obviamente esto era una fábrica de cañones y aquí había hornos de fundición y ahora vamos a ver cómo se fundía. Vamos a ir a la catedral, si te parece, que es la sala más grande.

0: De estas instalaciones que además parece incluso una catedral, propiamente.
1: Totalmente, Ana. De hecho, se le llama popularmente la catedral porque, como antes venimos comentando, la arquitectura parece más religiosa que industrial. Parece que estamos en las naves de una gran basílica o de una catedral, de una iglesia. Pues precisamente este espacio es la gran fundición, es la fundición grande, donde se fundía, y me gustaría que comprendiesen los espectadores cómo se hacían los cañones, donde se fundía el cobre y el estaño aquí en unos hornos. De hecho, pueden ver los espectadores el hollín de todos los gases que salían precisamente. Por eso la altura de estas bóvedas pues son altas, porque los trabajadores que estaban aquí estaban expuestos continuamente a los gases que emitían el bronce, porque el bronce se fundía básicamente en una aleación de cobre y estaño. Ajá. Entonces, para fundir los cañones, para fundir el bronce, para hacer los cañones de gran calibre, se requerían grandes hornos que estaban precisamente aquí. Por eso las alturas de las bóvedas y por eso las lucernas, para que saliesen esos gases y no se enfermasen ni muriesen los trabajadores, porque realmente era un trabajo bastante peligroso el estar expuesto continuamente a la fundición de bronce. ¿Y qué se hacía después con ese bronce fundido? Ese bronce se fundía en los hornos y se transportaba a los moldes de los cañones, estaba el vaciado, que es muy curioso porque esos fosos de colada donde se echaba el bronce fundido estaban aquí, estaban bajo tierra. ¿Por qué? Porque si ese bronce se echase en un molde que estuviese al aire libre, explotaría del calor. Es por ello que aquí debajo había unas fosas de colada, que se llamaban, que donde estaban los moldes de los cañones, se echaba el bronce fundido, que era, digo, una mezcla de cobre al 90% y un 10% de estaño. El cobre sobre todo venía de Río Tinto. Y aquí es donde se echaban precisamente ese bronce fundido para que se enfriasen durante varios días. Después se destapaba y se sacaban los cañones ya realizados en ese bronce que se había fundido previamente en los hornos de fundición. Y ese básicamente era el proceso de fabricación de cañones en la Real Fábrica de Artillería de Sevilla. ¿Qué ventaja o qué, digamos, revolución tenía supuso la Fábrica de Artillería de Sevilla? Que aquí se hacían los cañones de una forma diferente a la mayoría de las fábricas de Europa. Y es que los cañones, a través de un ingeniero suizo, se llama Moritz, en el siglo XVIII, él planteó, fue, digamos, el ideólogo, de hecho, de la fábrica, el que propuso todo lo que es los espacios que estamos viendo. Él lo que ideó fue un sistema diferente en el que los cañones se hacían macizos, porque normalmente los cañones se hacían huecos. Y eso provocaba, dice las crónicas, en los campos de batalla, unos problemas terribles, porque muchos explotaban a los soldados. Al hacerlos macizos, después había que taladrarlos, pero claro, el cañón tenía muchísima más calidad y no había micro roturas en lo que es la composición química del cañón, lo que suponía que tenía mucha más entidad y era mucho más seguro. Es decir, se hacían macizos completamente y posteriormente la sala de barrenado, que ahora vamos a ver, se taladraban con una, ahora veremos cómo, con una técnica que ahora comentaré.
0: Pero la ingeniería que había aquí, la fábrica de artillería de Sevilla, digamos, estaba por encima, ¿no? Es decir, sería una fábrica muy importante en el mundo.
1: De hecho, se considera una de las fábricas de artillería más importantes de Europa, la Real Fábrica de Artillería de Sevilla. No olvidemos también el tamaño de la fábrica, son 20.000 metros cuadrados, lo que nos da una muestra del volumen de producción que tuvo la Fábrica de Artillería de Sevilla, la cantidad de cañones que salieron de aquí. Uno hasta le quitó el brazo al pirata Nelson en Canarias.
0: ¿El pirata Nelson quién era?
1: Bueno, un marino, enemigo de España, que nos dio bastante por saco. Pero la Armada Española, con cañones de artillería precisamente de Sevilla, le dicen que un cañonazo le cercenó el brazo.
0: Para que le tengan en casa, evidentemente aquí, aparte de construir cañones, también se hacía la munición, ¿no?
1: Claro, se hacía munición de todo tipo, balas y también, por supuesto, la munición de los cañones, aparte de lo que son los cañones propiamente. Y aquí precisamente donde estaban esas fosas que te he comentado. Y ahora, si te parece, podemos subir a la terraza y vemos la amplitud del edificio desde arriba.
0: Sí, vamos para allá.
1: Venga.

0: se hacían los cañones, donde se fundía, después se trasladaba a esas fosas y ahí se enfriaban. Pues estamos justamente encima de las fosas de colada, donde se enfriaban los cañones.
1: Molde, ¿no?
0: Efectivamente, donde estaban los moldes, que los moldes estaban debajo, enterrados en la tierra.
1: Sí.
0: ¿Qué ocurre? Aquí la altura no hace falta que sean tan alto, porque aquí no se fundía el bronce, lo que se hacía era enfriar para que los cañones después saliesen sólidos. Uh-huh. Sin embargo, esta parte que es más alta era donde se situaban los hornos de la fundición.
1: ¿Y por eso tiene más altura?
0: Por eso tienen diferentes alturas, también según el calibre de los cañones. Para cañones de mayor calibre requería de hornos más potentes, más grandes, donde entraba más, básicamente más cobre. Y para cañones de menor calibre los hornos eran más pequeños, de ahí las diferentes alturas que se pueden apreciar tanto desde abajo como desde aquí arriba en la fábrica de artillería. Es verdad que recuerda, como tú antes bien has comentado, una arquitectura religiosa. De hecho, esto nos puede recordarlo a arbotantes de una catedral, pero esto es arquitectura puramente, puramente industrial. Te digo, esto era la fundición y esto era las fosas de vaciado, la parte más baja. Si nosotros ahora mismo tuviésemos una máquina del tiempo y viajásemos al siglo finales del XVIII o siglo XIX, por aquí salía precisamente esos humos tóxicos, peligrosos, para los trabajadores de la fábrica, de ahí esas diferentes alturas y la parte, obviamente, donde más humo había era la propia fundición, de ahí que el techo de la fundición sea más alto, es el espacio más alto. No tiene que ver con una arquitectura puramente religiosa que nos puede recordar, sino que tiene que ver con una funcionalidad industrial, que era que los trabajadores de la fábrica les afectase lo mínimo posible esos humos tóxicos de la fundición, porque el cobre y el estaño son muy tóxicos, fundidos, y imagínate la temperatura absolutamente extrema que requería y también el calor que sufrían los trabajadores de la fundición de artillería y el ruido también ensordecedor.

la fábrica en el siglo XIX sufrió una remodelación a muchos niveles. Y esta chimenea precisamente es del XIX, nos puede recordar también a las chimeneas de Pickman, de la antigua fábrica de loza de la Cartuja. Y en el XIX, que es cuando ya entra el ferrocarril, de hecho se pueden ver las líneas, por ejemplo, de esos carriles que servían para transportar hacia afuera y hacia el tren, los cañones y todo lo que aquí se producía. Y en el XIX también se cierra con esas tejas metálicas lo que antes había sido un patio al aire libre. Es donde hemos empezado, efectivamente, esos tejados aguas impresionantes que vimos antes. Es una obra decimonónica del siglo XIX, del momento en el que la revolución industrial, obviamente, supone una serie de transformaciones a nivel de producción en la Real Fábrica de Artillería de Sevilla, tanto la maquinaria industrial ya puramente eléctrica, como las máquinas de vapor y el ferrocarril. Ahí vemos el 1565, que es cuando Juan Morel compra los terrenos de esta fábrica, lo que fue la fábrica primitiva, y en 1634 es cuando el conde duque de Olivares compra la fábrica para la corona, para el Estado, y se convierte en una fábrica estatal, de ahí el nombre de Real Fábrica de Artillería. Al igual que la fábrica de tabacos de Sevilla, era la Real Fábrica de Tabacos porque pertenecía a la corona. Era un edificio, como te he comentado, puramente estatal porque era propiedad de la corona española, es decir, del Estado. Y otro emblema que no hemos visto es el Miguelete, que el Miguelete está encima de la cúpula, que parece la cúpula de una iglesia, de la catedral, de la fundición, de la gran fundición, y ese Miguelete es la veleta, que es básicamente un soldado de artillería del siglo XVIII, que con su escopeta, con esos fusiles que le llamaban así, pues señala hacia dónde va el viento, y es el emblema de la fábrica de artillería, aparte de la granada, que también es el emblema de la fábrica de artillería. Pero a nivel popular es muy reconocido la silueta del Miguelete que corona el techo, junto por supuesto a la iglesia de este barrio maravilloso del Arrabal de San Bernardo, un barrio que ahora tiene un nuevo recurso para visitarlo, que es la fábrica de artillería, y que, bueno, con todas las actividades culturales, pues la verdad que es una ventaja para Sevilla, ¿no?, el tener un espacio como este disponible para el público. Me parece una extensión, la fábrica de artillería, por esa similitud, ¿no?, con la arquitectura religiosa, parece una extensión de la iglesia, y efectivamente la iglesia de San Bernardo, que es el corazón espiritual de este arrabal, que nos cuentan las crónicas que tiene su origen en el campamento del rey Fernando III en la conquista de Sevilla en 1248. De ahí el nombre de las calles que estamos viendo ahí, Santo Rey, la calle Cofia, y todas esas nomenclator de las calles que tienen que ver con la conquista de Sevilla, porque el campamento del rey Fernando III, según cuentan las crónicas, estuvo aquí, se asentó aquí antes de la toma de la ciudad. Y efectivamente el corazón espiritual del barrio,

0: Bueno, y ahora nos encontramos en la otra parte, la parte que ya sí que está reformada de la fábrica de artillería. En concreto aquí, ¿qué es lo que se hacía, Jesús?
1: Bueno, pues estamos en lo que se le llama actualmente la Sala Magallanes, que es un espacio cultural, pero originalmente, bueno, aquí lo primero que nos puede llamar la atención es que los techos son diferentes. La altura de los techos es más baja y además encontramos básicamente un techo de madera muy interesante, magnífico, pero no hay lucernas como las que vimos antes. Antes vimos lucernas, ¿por qué? Porque los hornos de fundición, al emanar esos gases tan tóxicos, requerían que los gases salieran por arriba. Aquí no tenemos fundición, esto no fue fundición, esto formaba parte de la fábrica, pero esto servía básicamente para taladrar los cañones. Recuerdas que los cañones aquí en Sevilla, desde finales del 18, se hacían macizos, que mejoraban enormemente porque posteriormente, cuando se llevaban al campo de batalla, al haberse fundido de esa forma, no provocaban problemas de explosiones como antes te comenté. Entonces aquí lo que se hacía era básicamente con mulas, con un brocal, y se taladraba con el movimiento de las mulas, las máquinas de sangre que llamaban, y conseguían taladrar el cañón, que previamente se había hundido y vaciado en esos moldes, y se iba taladrando lo que es básicamente el agujero del cañón. Por eso es un espacio amplio que permitía efectivamente que los animales diesen esas vueltas. Y era el barrenado, bueno, básicamente el taladrar los cañones. Por eso aquí no vemos hollín ni vemos las lucernas. Y es un espacio que además, bueno, al ser la zona rehabilitada, que a día de hoy ya está en uso por parte de diferentes, bueno, entidades culturales, y gracias al Ayuntamiento de Sevilla pues tenemos un espacio disfrutable, ¿no?, para toda la ciudadanía.

aquí llevo dos charlas sobre la Sevilla fenicia y sobre la Sevilla romana, y ahora en marzo, tenemos el 19 de marzo, la charla sobre la Sevilla islámica. Y invito, por supuesto, a los espectadores que quieran venir a una actividad gratuita que organiza el Ayuntamiento de Sevilla, y que, bueno, por supuesto, invito a todos aquellos que quieran venir a disfrutar de esa charla sobre historia y patrimonio de Sevilla. Y también otras actividades culturales, aparte de la mía, con el ciclo artillera, con teatro, con danza, con muchas cosas interesantísimas, aparte de lo que, bueno, yo ofrezco humildemente, que pueden disfrutar aquí viendo la página del ICA, del Ayuntamiento de Sevilla, toda la oferta cultural que tiene la Real Fábrica de Artillería, un espacio rehabilitado y, afortunadamente, ya como te digo, disfrutable por todo el público. Y afortunadamente el uso que va a tener, bueno, y que ya está teniendo, es efectivamente el cultural, por lo que para mí, que me dedico a la cultura, es verdaderamente un premio, ¿no? Y un disfrute absolutamente el que un espacio como este, como tú comentas, con esta magnitud, sea para la cultura. No olvidemos que aquí, aparte de cañones, un punto también muy interesante de toda esa producción de artillería, aquí se fundió el giraldillo, que si quieres, para terminar, te lo cuento allá afuera.

0: Y dirán los espectadores, ¿cómo que el giraldillo se hizo en una fábrica de cañones? Pues efectivamente, porque en el siglo XVI aquí había la tecnología suficiente como para hacer una obra magna de escultura como es el giraldillo, precisamente porque está fundido en bronce. Básicamente, de la misma forma que vimos antes con los cañones, con la fundición de bronce que después se echaban, ¿no?, en esas fosas de colada enterradas, sí, pues para hacer el giraldillo, que obviamente es una escultura, no es un cañón, se hacía el molde, lo primero, en barro de la escultura. Imagínate, básicamente una escultura de barro con la misma forma del giraldillo, pero a nivel esquemático, no exactamente con todos los detalles. Ahora, a ese barro, a esa escultura, se le colocaba cera de abeja, ¿vale? Y esa cera, los detalles se iban esculpiendo sobre la cera. Ahora después se le colocaba otra capa de barro encajada sobre la cera, y ahora se calentaba la escultura de forma que la cera, con unos orificios en la parte inferior, se derretía y se vaciaba. Se queda un vacío entre una capa de barro y otra, y en orificios superiores se entierra esa escultura bajo tierra, se le echa el bronce fundido, como a los cañones en las fosas de colada que vimos antes, y ese bronce fundido entra por esos orificios y cubre todo lo que es ese vacío. Posteriormente, cuando se enfría, se saca la escultura, se le retira y después se perfila, se dora y se trata, pero básicamente esa es la forma en cómo se hizo el giraldillo de Sevilla, que lo hizo Bartolomé Morel, hijo de Juan Morel, que fue el que fundó la fábrica de artillería de Sevilla, la familia Morel, que eran los grandes fundidores de Sevilla en el siglo XVI.
1: O sea, y esa escultura había que meterla bajo tierra con esa envergadura que tenía el giraldillo.
0: De la misma forma que los cañones, pero en este caso la escultura, que es el triunfo de la fe victoriosa, que como tú bien sabes, aparte de esa alegoría de la fe, es una veleta que, de la misma forma que el miguelete aquí en San Bernardo, pues encima de nuestra giralda, nos sigue indicando hacia dónde sopla el viento.
1: Había que imaginárselo también transportándolo hasta allí y subiéndolo hasta donde
0: está. Y subirlo con sistemas de andamios y de poleas, claro, en el siglo XVI.
1: Jesús, muchas gracias por este paseo por la fábrica de artillería.
0: Gracias a ti siempre.
1: Oye, qué bonito este lugar, además este patio con el que nos despedimos, que además abajo de las puertas pone hasta la fecha en la que se hizo cada uno.
0: En época de Carlos III, y aquí tenemos incluso precisamente el nombre de Carlos III, y ese 1780, que es cuando se realiza todo lo que es la obra, de lo que básicamente la mayor parte de lo que hemos visto hoy es de época de Carlos III, del siglo XVIII.
1: Pues muchísimas gracias por el paseo, hemos aprendido mucho contigo, Jesús.
0: Yo también aprendo contigo siempre.

Pues culminamos nuestro paseo por la fábrica de artillería de Sevilla. Aquí tienen la calle Cofia, esta es la puerta, otra de las puertas, ¿no? Entramos por allí y salimos por esta, que por cierto, esta vía que ven aquí ya es una vía por la que se puede transitar, está abierta al público en muchas horas, ¿eh?, al día. Y nos encontramos justamente en esta parte, la hemos visto desde arriba, desde las cubiertas. Esta parte que colinda con la parroquia de San Bernardo, centro neurálgico o centro sentimental del alma de este punto o de la ciudad. Nos despedimos aquí, espero que hayan disfrutado tanto como nosotros. Nos vemos en el próximo capítulo de Sevilla Obra Maestra. Adiós.

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0: Hola, ¿qué tal? Esto es Agro 7. Ya saben que el verano lo dedicamos a repasar lo más destacado de esta tercera temporada. Sin embargo, hoy tenemos que lamentar el grave incendio que se ha registrado a lo largo de la semana en la provincia de Almería, en el término municipal de Los Gallardos, más allá de las hectáreas arrasadas por el fuego. Lo peor, la pérdida de vidas humanas. Hay que extremar la precaución, hay que tener mucho cuidado por las altas temperaturas, por el estado en el que se encuentra nuestro territorio, y este incendio es sin duda la peor noticia de la semana. Ha sido esta semana también en la que hemos conocido cómo va a quedar configurado el próximo gobierno andaluz. El presidente reelecto, Juanma Moreno, daba a conocer los nombres de quienes le acompañarán en las vicepresidencias, en las distintas carteras, y en lo que respecta a agricultura, pesca y ganadería, va a repetir el almeriense Ramón Fernández Pacheco. Continuará al cargo de sus funciones, también llevará la Consejería de Agua, la cartera de agua, muy importante desde el punto de vista agrícola, y repetirá, como la mayoría de sus compañeros, en el Consejo de Gobierno. Diferentes organizaciones agrarias, cooperativas, COESPAL, han valorado muy positivamente que el líder de los populares de la provincia de Almería se mantenga al frente de esta consejería, dada su experiencia y que conoce el sector y a los agentes que lo componen. Vamos ya así con el resumen de esta semana. Nos vamos a situar en la capital de la política europea, en Bruselas, donde están todas las instituciones y hasta donde este año llegaba la campaña es de invernadero.es, promovida desde Horti España, la interprofesional de las frutas y hortalizas, para hacer balance de toda una campaña de promoción que se ha desarrollado a lo largo de los tres últimos años en España y en Alemania, y ha conseguido más de 400 millones de impactos. Un acto con eurodiputados, con responsables de organizaciones internacionales, con medios de comunicación internacionales, para dar a conocer todos los detalles en la sala presidencial del Parlamento Europeo.
1: La capital de las instituciones europeas, el lugar donde se toman las decisiones que más afectan al día a día de nuestras frutas y hortalizas, ha sido el lugar elegido para el cierre del programa Es de Invernadero.es, la fruta y hortaliza sostenible de Europa. Horti España hizo balance en el Salón Presidencial del Parlamento Europeo a tres años de trabajo de promoción con la cofinanciación de la Comisión Europea en España y Alemania. 2 millones de euros de inversión para explicar que la producción en invernaderos solares es familiar, natural, eficiente y sostenible. Eurodiputados, miembros de la Comisión, organizaciones internacionales y medios de comunicación conocieron de

0: Primera, los resultados que han multiplicado por 4 las previsiones iniciales, llegando a los 427 millones de impactos sobre la audiencia.
1: El balance es muy, muy positivo, sobre todo por todo lo que hemos visto de impactos que ha tenido, de todo lo que hemos llegado a hacer dentro de los colegios con los niños, las promociones que hemos hecho en los puntos de venta en los supermercados. La verdad es que estamos muy contentos con todo el resultado que hemos obtenido en estos tres años.
0: El programa ha servido para mejorar cuantitativamente la opinión de los consumidores europeos sobre el método de producción en invernadero del sur de Europa. Crece el grado de conocimiento entre la población y también la valoración positiva, tanto del modelo productivo como el de las frutas y hortalizas que se obtienen de él. La mejora sobre la opinión está entre el 25 y el 30%, que era el objetivo previo de este programa.
2: La campaña ofrece resultados tangibles de impacto en opinión pública y en mejora de la imagen del sector y de los productos. Esto es muy positivo para fomentar el consumo, que al fin y al cabo es lo que estos programas pretenden.
0: Durante el acto, el investigador del CID COEX, Esteban Baeza, intervino para explicar por qué los invernaderos solares son sostenibles y además fundamentales para garantizar la soberanía alimentaria de la Unión Europea.
3: Debería saber que es un sistema de producción muy sostenible y muy circular. Debería saber que nuestros invernaderos funcionan, como su propio nombre indica, con una energía infinita y gratuita, que es la energía solar.
0: Como madrina de este evento sobre invernaderos, fruta y hortaliza en el Parlamento Europeo, actuó la eurodiputada Carmen Crespo, que reivindicó el papel de los agricultores y las empresas andaluzas en Europa.
4: Yo es que me he criado entre invernaderos, porque soy de allí, ¿no? Y lo conozco muy bien. Pero además de ello, es que invito a todos los europeos a visitar los invernaderos, porque van a ver que es una pequeña fábrica que además no emite, sino absorbe CO2 y que es sostenible y que sus productos son saludables 100%.
0: El programa europeo de promoción es de invernadero.es echa el telón con un saldo muy positivo, después de llevar a cabo innumerables acciones que van desde la publicidad en televisión a las redes sociales, congresos, talleres infantiles, puntos de venta o libros de recetas.

En los invernaderos solares del sur de Europa crecen algo más que alimentos. Nace un modelo de producción sostenible, eficiente y pionero. Un sistema capaz de cultivar pepino, tomate, pimiento, calabacín, berenjena, melón o sandía con un respeto absoluto por el medio ambiente y con la fuerza del sol como motor. La campaña europea de promoción e información Es de Invernadero, Frutas y Hortalizas Sostenibles de Europa nació para contar esta realidad, para mostrar a la sociedad de dónde vienen nuestros alimentos, cómo se cultivan y quiénes los hacen posibles. Durante 3 años, esta campaña europea ha acercado la verdad de los invernaderos solares a millones de personas, derribando mitos y abriendo ventanas a un modelo ejemplar. La información ha viajado lejos, muy lejos. Más de 136 millones de impactos en prensa entre España y Alemania avalan un interés creciente por este modelo agrícola. Y las colaboraciones con creadores de contenido han sumado más de 14 millones de visualizaciones, llevando el mensaje a audiencias nuevas, diversas y cada vez más comprometidas. Las presentaciones y eventos de prensa de la campaña han generado más de 22 millones de visualizaciones en Europa. Cada jornada, cada intervención y cada testimonio han permitido a periodistas y líderes de opinión acercarse al corazón de los invernaderos solares, entendiendo su compromiso real con la sostenibilidad. La comunicación y el marketing han llevado Es de Invernadero al gran público. El spot de televisión superó los 86 millones de impactos, convirtiéndose en uno de los grandes motores de notoriedad. En España, la campaña ha brillado en lugares icónicos como Callao o Gran Vía, y en Alemania ha recorrido las calles más transitadas de Berlín, mostrando al mundo el valor de los invernaderos solares del sur de Europa. La formación ha sido un pilar imprescindible. 767 profesionales han participado en las 3 ediciones del Congreso Invernadero, reflexionando sobre el presente

presente y futuro del modelo. Más de 3.100 estudiantes han conocido los invernaderos solares para conocer de cerca un sistema único. Y los viajes de influencers de España y Alemania sumaron más de 5,3 millones de visualizaciones, multiplicando el impacto educativo y social. Es de Invernadero sigue creciendo, sigue inspirando, sigue mostrando a Europa un sistema agrícola sostenible, seguro y referente mundial. Con más de 427 millones de impactos generados en 3 años, la campaña ha llegado más lejos que nunca. Gracias por acompañarnos en este viaje hacia una producción más responsable, más transparente y más necesaria que nunca.

0: Lo contábamos al principio, esta semana se ha celebrado el 4 de marzo como Día Internacional de las Frutas y Verduras, ya de manera oficial, reconocido por la FAO, por Naciones Unidas, después de mucho tiempo de trabajo de las asociaciones 5 al día en el mundo. Una fecha para poner de relieve la importancia que tienen estos productos en la salud, en la alimentación de las personas. Recordemos que la Organización Mundial de la Salud lo que aconseja es que se consuman 430 gramos de frutas y verduras diarios. 430 gramos que van a ir a favor de nuestra salud, sobre todo mucho más si los acompañamos de hábitos de vida saludables, realizando ejercicio. Esta misma semana se ha celebrado en Madrid la Asamblea de 5 al Día, la asociación que promueve el consumo de frutas y hortalizas en nuestro país. Una asamblea en la que además se ha hablado de cómo promocionar, de cómo conectar con los consumidores y en la que también se ha tratado la calidad, las certificaciones, en un marco nuevo tecnológico con la presencia de la inteligencia artificial y cómo todos estos datos, toda esta información sobre calidad puede llegar no solo a la distribución, sino más allá en la cadena alimentaria, también al consumidor final. Vamos a seguir hablando de las frutas y hortalizas, de su importancia en nuestra dieta, de cómo nos pueden ayudar a tener una mejor salud, sentirnos bien, sentirnos mejor a diario, y por eso esta fecha, este 4 de marzo, Día Internacional de las Frutas y Verduras, es importante para llegar a la sociedad, para llegar a los ciudadanos y recordar pues todos esos mensajes positivos que hay detrás de los vegetales, de las frutas y verduras. Hoy está con nosotros María Dolores Rubio Escobar, es nutricionista y bueno, ya nos ha acompañado más veces en Agro7, muy buenas.
1: Muy buena, encantada. Bienvenida. De volver, gracias, muchas gracias.
0: Bueno, una fecha que de alguna manera viene a recordar que existen las frutas y verduras, que existen porque son importantes para la alimentación de las personas y que además hay una recomendación de la Organización Mundial de la Salud, es que dice que tenemos que consumir en torno a 430 gramos, ¿no?
1: Sí.
0: Cada día, ¿no?
1: Aproximadamente, 400 gramos si hablamos de niños de 10 años en adelante hasta la edad adulta, cuando son un poquito más pequeños, lógicamente, proporcionalmente, algo menos. Pero sí, ese es el mínimo. Y como bien dice, hay que recordarlo, porque se nos olvida en lo cotidiano de nuestro día que son básicas en la alimentación y que se rompe la baraja sin ellas. No podemos funcionar igual, nuestro metabolismo no va a funcionar igual, nuestro cuerpo no funciona igual sin ese consumo de verdura y de fruta. Importantísimo.
0: ¿Qué te parece que haya, ya si un día institucional que reconoce la FAO, Naciones Unidas, dedicado a las frutas y verduras?
1: Pues yo lo valoro mejor imposible, ¿no? Para mí es una festividad que debe ser cada vez ensalzada con más entusiasmo, porque esto ya no es solo una repercusión en la alimentación, sino una repercusión para el motor económico que supone la agricultura, ¿no? Que en nuestra tierra es tan importante,

0: Y yo espero que también se traslade y las políticas que hayan casen un poco en encontrar el equilibrio entre salud y también el tema del comercio, ¿no? Porque a veces no se facilita tanto esa llegada al consumidor del producto, ¿no? Como que hay productos menos sanos que son, por desgracia, más asequibles. Entonces, esto hace que veamos que señalen los principales organismos que revisan el consumo, que la población más vulnerable económicamente tiene un consumo más pobre de verdura y fruta y más elevado de otros productos.
1: Fíjate, con esto que dice Danilo de lo que estás contando, en los últimos años hemos visto cómo en España, por ejemplo, se empieza a intervenir en los menús escolares buscando la incorporación ya no solo de frutas y verduras, sino también de productos frescos, de productos cercanos,
0: Muy
1: de productos ecológicos, ¿eh?
0: bien.
1: Y ahora también con hospitales, máquinas de vending, ¿no? Esto era algo que parecía lógico, ¿no? Normal, pero que nunca se llevaba a cabo, ¿no? Que nadie tomaba una decisión en este sentido.
0: Sí, otro asunto el que dice para celebrar, pero aún queda mucho camino. Aún queda mucho camino porque siempre se lanza una propuesta de ley y ese cambio hasta que se aplica pasa un tiempo y hasta que llega a todos los rincones también pasa tiempo. Seguimos encontrando máquinas de vending no siempre con opciones saludables y bueno, hay quien dice por qué no se prohíbe tal cosa. Es difícil también a veces encontrar el equilibrio entre libertad y buen uso de esta libertad, ¿no? Porque no se impone, por ejemplo, en los centros educativos andaluces qué hay que llevar a la hora del recreo y seguimos encontrando que muchas familias ponen para beber el líquido diferente al agua a su hijo. Entonces, claro, algo tan básico como esto aún no ha calado. O sea, que los padres siguen preguntándose, bueno, un batido de chocolate, ¿por qué no? Pues si es que es pequeño y es que no pasa nada, está creciendo, pero ese niño luego crece y crece con un paladar muy endulzado y lo que es peor, ese producto va a desplazar al consumo de estas verduras y frutas, porque claro, no es que las verduras y las frutas no sean ricas, sino que la industria endulza mucho, perfuma muchísimo con esos aromas que tiene. Tan potente, entonces pues cuando encontramos una bebida tipo fruta más leche con un aroma tropical, bueno, pues esas cosas son aromas artificiales,
1: Casi infalible, ¿verdad?
0: claro,
1: Para la, y sobre todo para las
0: exacto,
1: edades más jóvenes, ¿no?
0: exacto.
1: Para el público infantil. Tú eres de Ejido, tierra de invernaderos, de frutas y hortalizas. Trabajas además en el Ejido, ¿no? Trabajas con muchas personas que bueno, quieren mejorar su alimentación, su dieta. Imagino que aunque incluso estás en el Ejido, tu experiencia te dice que cuesta trabajo, ¿eh? Cumplir con esa recomendación de la OMS de incorporar las 5 raciones de
0: Mucho.
1: frutas y verduras al día. ¿Dónde está el problema?
0: Creo, David, que puede ser el problema que no valoramos cuando tenemos un tesoro tan cerca y si lo perdiésemos algún día, lo valoraríamos. Pasa mucho que cuando la gente viaja o se traslada al extranjero, ¿no? Por motivos de trabajo, de cualquier otro o cualquier otra casuística, acaban valorando más, echan de
1: Lo que
0: menos,
1: pierden,
0: ay,
1: ¿no?
0: claro,
1: Lo que
0: porque
1: han
0: lo han
1: dejado
0: perdido.
1: atrás.
0: Creo que esa puede ser una de las causas, pero sí, como dices, yo vengo de una pedanía del Ejido, de La Noria, este año cumplo 11 años atendiendo pues, en consulta a gente como dietista, nutricionista que quiere mejorar su alimentación y muchos de mis pacientes son agricultores o trabajan indirectamente en la agricultura, el sector del transporte o, bueno, en comercios también, bueno, todo tipo de trabajo. Tienen acceso fácilmente a verdura y a fruta, pero no acaba de arrancar todo, no digo que todo el mundo lo haga, pero bueno, ayer mismo preguntaba a una persona que pasaba por consulta. Bueno, que había comido durante el día y no había habido ninguna ración de fruta y de verdura. No
1: Esto es muy
0: recordaba.
1: interesante,
0: Muy
1: porque alguien
0: interesante,
1: en
0: sí.
1: una gran ciudad puede decir, estoy todo el día trabajando.

0: los desplazamientos, no tengo tiempo y al final como lo que me pone, ¿no? No puedo decidir ni lo que como.
1: Sí.
0: Pero claro, cuando tienes las frutas y hortalizas a tu disposición, tan cerca, ¿no?
1: Sí.
0: Hablamos de alimentos, pues hoy por hoy, asequibles, ¿no?
1: Sí, sí, sí, sí. No nos llevamos a engaño. Es verdad que, por desgracia, siempre hay un porcentaje de la población vulnerable, pero la mayor parte de las personas pueden permitirse practicar el 5 al día, es decir, llegar a ese mínimo de esos 400 gramos aproximadamente, que es un mínimo que dice la OMS. La OMS no te pone un máximo siempre y cuando no se desplace al el consumo de otro alimento. Entonces, yo no lo veo tan difícil, ¿eh?
0: Es curioso porque también otro de los argumentos muchas veces es que hay que trabajar mucho esos ingredientes para incorporarlos a la dieta. Yo creo que es otra mentira, ¿no? Porque hay muchas frutas que solo hay que lavarlas para consumirlas, con las hortalizas, con muchas de ellas también, con el tomate. Hombre, no estamos diciendo aquí que uno se come una berenjena cruda a bocados, ¿eh? Pero yo creo que si algo tiene el mundo vegetal, es
1: muy versátil.
0: Muchísimas posibilidades,
1: sí,
0: ¿no?
1: Sí, muchísimas posibilidades, sin duda. De hecho, has dicho de las poquitas que no pueden consumirse, has dado en el clavo. En la berenjena, que es una solanácea, está emparentada también con la patata, que es un tubérculo. No pueden consumirse ninguna de las dos crudas porque serían tóxicas, pero que nadie se asuste, porque si se cocina no hay problema. Pero es que igualmente la berenjena, yo tardo aproximadamente unos 7-8 minutos en cocinarla en el microondas. Se puede rellenar sin necesidad de sacar toda la pulpa. Bueno, hay muchísimas opciones. El calabacín se puede consumir crudo. De hecho,
0: ¿sí?
1: Llevamos más de una década ofreciéndolo a los escolares de Almería en forma de espagueti. Lo prueban y les sorprende muchísimo el sabor porque fíjate que es dulce, ¿no? Los que hemos probado el calabacín dulce, el calabacín crudo, perdón, es dulce, pero es que encima se saltea, es muy rápido. Bueno, no son más que excusas. Fíjate que a veces hay quien dice, no tengo mucho tiempo para cocinar y me he puesto a hacer unas patatas fritas. Hacer unas patatas fritas, pelar las patatas, freírlas, ensuciar muchísimo. Bueno, al final también es a lo que estamos acostumbrados. Tenemos que reeducarnos. Yo creo que más que mirar los precios, que también tenemos que pedir que el precio sea no tan diferente, no que haya tanto agravio comparativo, que sea más barato el kilo de galletas que de verduras, pero creo que necesitamos educar o reeducar en la planificación del menú diario.
0: Tú trabajas mucho con niños, con escolares, a lo largo de todo el año, ¿verdad? Recorres muchos colegios en distintas zonas.
1: Sí.
0: ¿Cómo es ese contacto sin padres, sin mayores, de los niños con las frutas y hortalizas, el que veis en los colegios? ¿Hay tanta reticencia como a lo mejor luego se puede observar en casa? Te pregunto esto intencionadamente.
1: Para nada hay tanta reticencia. Lo que descubrimos es que son una página en blanco y que muchos han sido etiquetados injustamente, bueno, pues por la familia con la mejor de las intenciones, pero yo es que no lo suelo probar, y cuando están en un ambiente relajado, tranquilo, donde se lo pasan bien, están abiertos a probar. Y por supuesto, también descubrimos que la realidad de muchos hogares es esa, de una carencia de frutero, una carencia de verdura en el día a día. Entonces, claro, ¿qué ocurre? Pues que no están acostumbrados porque tampoco las familias lo consumen en casa.
0: Tú sabes que aquí nos preocupamos mucho por las frutas y hortalizas, pero por el sector primario en general, ¿no? La ganadería, la pesca también forman parte de nuestro interés. Además, son alimentos que tenemos que incorporar y tener siempre presente en nuestra dieta. No hay que hacerse veganos ni vegetarianos, ¿no? Podemos tener una dieta equilibrada consumiendo de todo. Pero en los últimos tiempos escuchamos mucho hablar de palabras como ayuno intermitente, consumo de proteínas y desplazar, ver cómo se desplazan los vegetales. Como dietista, como nutricionista, ¿esto qué te parece?
1: Bueno, pues una tendencia que, por supuesto, tiene un afán económico, que es lícito, pero bueno, el consumidor tiene que saber que

0: que a veces, bueno, también se intenta confundir y sobre todo dar un valor añadido a algo que no lo tiene. Y te pongo un ejemplo muy, muy sencillo que me pasaba hace pocos días en consulta, revisando la etiqueta de un alimento, de una crema de cacahuete, un alimento muy sencillo que está hecho solamente, es fruto de la molienda de ese cacahuete, donde se obtiene esa crema para untar y me decía la paciente, me ponía una marca, ¿no? Y se señalaba en ese packaging, en ese envase, el porcentaje de proteína que tenía, que no era ni más ni menos que el de otras marcas, que por cierto se vendían a un precio más asequible. ¿Qué ocurría? Que como era una marca orientada al deporte, aprovechaban y ese resaltar la proteína, esa proteína en una letra mayor, de mayor tamaño, bueno, pues le da ese valor añadido. ¿Por qué? Bueno, pues porque hay una tendencia a llenar los platos de proteína y no todo el mundo la necesita, porque no todo el mundo tiene tanta necesidad de proteína. A veces hay quien hace unas poquitas horas de deporte y quiere recalcular toda la proteína que necesita en el día y a lo mejor se está perdiendo, pues como bien decía, algún producto de la pesca y está tomando un batido sabor galleta de chocolate. Entonces, eso sí nos chirría un poco a los dietistas nutricionistas, ¿no? Porque de verdad estás pasando a tomar más proteína, pero con un alimento muy, muy
1: La
0: procesado.
1: clave está en el equilibrio, ¿no? Además,
0: Sí.
1: tenemos el ejemplo del plato Harvard, ¿no? Que para el que tenga dudas, pues se lo explica muy bien, ¿no? Cómo tiene que ser nuestra alimentación, María Dolores.
0: Claro, el plato Harvard lo que nos dice es que aproximadamente, esto siempre es una aproximación porque no siempre los platos se plantean igual, hay que llenarlo a un 50% de verduras, fruta. Y digo aproximadamente porque, por ejemplo, cuando comemos unas lentejas, pues puede que nuestro plato de lentejas pues sean lentejas, por ejemplo, viudas, ¿no? Que le dicen sin carne, y lleve legumbre, lleve verdurita, lleve algo de patata o no lo lleve, pero luego no significa que no pueda tomar yo un plato de ensalada aparte. O justo otro escenario posible puede ser un plato de pasta donde, bueno, por preferencia personal o por tiempo, yo lo haya querido acompañar con un producto de la pesca en conserva, como por ejemplo tenemos aquí productos pues caballa de Andalucía, ¿no? La pasta, la caballa, y no haya podido introducir o no me haya apetecido introducir verdura en ese plato, pero aparte tenga una ensalada o un gazpacho que siempre casa muy bien y encima es muy rápido.
1: Bueno, pues es muy sencillo, ¿eh? No hacen falta excusas y lo tenemos todo a favor, sobre todo viviendo en Andalucía, en España, un país agrícola, un país productor que además exporta a lo mejor a toda Europa y a buena parte del mundo. María Dolores, muchísimas gracias por
0: A ti.
1: acompañarnos hoy en Agro
0: Muchas
1: 7.
0: gracias.
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3: Estamos de vuelta después de la pausa para publicidad. Vamos a poner el foco en otros asuntos importantes de este 2026. Recordarán la sucesión de temporales, las consecuencias que han tenido las lluvias, las inundaciones, el viento, el granizo en la región, en nuestra querida Andalucía, de este a oeste y de norte a sur. Eso ha afectado también a la agricultura, a la ganadería y al sector pesquero.

0: El paso de los temporales Leonardo y Marta ha dejado en Andalucía pérdidas que algunos valoran por encima de los 3.000 millones de euros. Los daños se han producido sobre todo tipo de cultivos, especialmente en el sector del olivar, aunque también han afectado a otras cosechas, como frutas tropicales, hortalizas o frutos rojos. Otra de las actividades que está sufriendo las consecuencias es la ganadería.
1: No sabemos cuánto daño va a hacer esta borrasca. Lo que sí sabemos es que cultivos como los herbáceos se han visto muy afectados, el olivar en muchas comarcas también, los frutales lo estamos viendo, en algunas zonas directamente van a ser absolutamente inservibles, mucho cereal que se tenía que estar sembrando en esta época no se va a poder sembrar, el cultivo de patata que hemos estado viendo antes le va a pasar exactamente igual. Podemos hablar, sin temor a equivocarnos, de una incidencia que puede rondar el 20% de la producción agrícola de Andalucía.
0: Desde el gobierno han declarado zonas gravemente afectadas, aquellas en las que la meteorología ha hecho estragos. Esto permitirá a municipios y sectores acceder a ayudas estatales y europeas. Además, el Ejecutivo prevé aprobar medidas específicas en febrero.
2: Yo creo que todo esto en el contexto actual es importante saberlo. Evidentemente nuestros agricultores y nuestros ganaderos pues atraviesan un momento complicado en algunas zonas de España, en Andalucía particularmente, pero también en otras zonas por las recientes lluvias, por el pedrisco, por el viento, pero evidentemente siempre desde el Gobierno de España vamos a darles el apoyo que es necesario para continuar haciendo este magnífico trabajo que nos permite ser la potencia agroalimentaria que somos.
0: En Estrasburgo, los eurodiputados andaluces del Partido Popular, Carmen Crespo y Juan Ignacio Zoido, han solicitado la activación del Fondo de Solidaridad y la Reserva de Crisis para restaurar Andalucía.
3: Daños millonarios, 11.000 personas desalojadas, 500 millones en carretera autonómica, 20% de la producción agraria, el 75% del territorio agrario, el 10% de la mortalidad ganadera, grandes exportadores que se quedan sin posibilidades, grandes consecuencias en el turismo, en lo autónomo, en Grazalema, en Arco, en Jerez, en Huétor, Tájar. Andalucía se siente muy española y muy europea. Y es el momento de responderle con la ayuda.
0: Andalucía trata de recuperar la normalidad pueblo a pueblo estos días. Será una tarea costosa que requerirá mucho esfuerzo y la colaboración de todas las administraciones públicas.

el Parque de Innovación Tecnológica de Almería acogerá la primera academia andaluza con sede en la provincia. Estará dedicada al motor de la economía local y una de las actividades más importantes para la comunidad autónoma.

0: no hay ninguna academia con sede social en Almería, pero sí había desde luego un interés porque la hubiera y sobre todo en algo tan importante para Almería y tan importante para Andalucía como es la agricultura.
1: La agricultura es una rama del conocimiento con entidad científica propia y con un valor estratégico incuestionable para Andalucía. Esta nueva institución será un espacio de reflexión estratégica independiente, así como un lugar de asesoramiento cualificado a las administraciones, un espacio de conexión entre investigación, innovación, empresa y sociedad, y otro foco más de proyección nacional e internacional del conocimiento generado en Andalucía.
2: Una institución pues concebida para reforzar de manera estable la capacidad de generación, ordenación y transferencia del conocimiento en un ámbito estratégico como es la agricultura y para integrarse pues como nuevo agente del sistema andaluz del conocimiento. La agricultura andaluza, como bien ha dicho el consejero, es al mismo tiempo motor económico, vertebrador territorial y garantía de suministro alimentario.
1: El sector agrario andaluz ocupa el 58% de la superficie regional, con más de 5 millones de hectáreas, donde existen más de 267.000 explotaciones agrícolas y ganaderas. Hablamos, por tanto, de un sector que genera casi 250.000 empleos diarios y que tiene un peso decisivo en el PIB, en el empleo, en el equilibrio territorial y en el desarrollo rural.
3: Vamos a seguir hablando de este asunto, Academia Andaluza de la Gastronomía. Está con nosotros el promotor de esta iniciativa y quien va a ser el presidente de esta academia, Diego Valera. Muy buenas, bienvenido.
4: Buenos días, ¿qué tal?
3: Él tiene una vida dedicada a la docencia, a la investigación, a través de la Universidad de Almería y siempre vinculada a la agricultura, ¿no? Me imagino que de ahí el impulso de esta iniciativa.
4: Sí, desde luego para mí es un honor, ¿no? Ser la cabeza visible de la Academia Andaluza de Agricultura y, bueno, como sabes, llevamos más de 30 años vinculados con el sector agrario andaluz, vinculándolo también con el medio ambiente y es una gran iniciativa para la agricultura de Andalucía, para fomentar la agricultura en Andalucía y que sea más competitiva y que se valore el territorio y que se acerque el sector primario a la sociedad y que la sociedad realmente conozca pues todo de dónde salen los alimentos que consumen diariamente.
3: Hay una academia del cine, academia de la gastronomía, hay, yo creo que la más conocida por todos, la Real Academia de la Lengua Española, ¿no? Bueno, pues la agricultura es una actividad fundamental en nuestra comunidad autónoma, en nuestro país, por supuesto, genera empleo, riqueza y como tú decías, nos permite alimentarnos de una manera regular, con productos sanos, frescos, pues yo creo que son razones de sobra, ¿no?, para justificar la creación de este órgano.
4: Sí, una institución de excelencia académica de este nivel no existe en España, no hay ninguna, como has comentado, ninguna academia científica vinculada con la agricultura en España. Sí la existe, sí existen en la Unión Europea, hay varias. En Italia, en Bélgica, en Alemania, hay varias academias, pero España carece, ahí hay un vacío y creo que es muy importante para dar la relevancia que tiene el sector para coordinar pues todas las administraciones, las universidades, los centros de investigación, las empresas, el propio sector y hacer una agricultura pues mucho más atractiva, más competitiva y dónde mejor que en Andalucía, Andalucía que es líder agroalimentario a nivel europeo. Y con una capacidad exportadora de productos agroalimentarios brutal y es fundamental por tener una institución pues, que aúne esfuerzos y que ponga en valor y que filtre todo lo que se va generando, que haga dictámenes, que fomente la divulgación, la transferencia, la innovación agroalimentaria y en eso vamos a trabajar. Además, Andalucía es tan bonita y tan diversa su agricultura desde los frutos rojos de Huelva, el secano, el olivar, que es esencial.
3: Cítricos, arroz,
4: todo.
3: Y frutas exóticas.
4: Y, como no, pues los invernaderos de Almería, pero que es el ámbito de actuación es a nivel regional.
3: Desde el punto de vista administrativo,

0: Administrativo, ¿en qué fase, en qué momento está la academia? ¿Tiene el visto bueno de la Junta de Andalucía? ¿Ha superado ya todos los trámites? ¿Falta alguno, Diego?
1: Pues desde el punto de vista administrativo nosotros llevamos ya, esto es una iniciativa poderosa y complicada, como no puede ser de otra manera, llevamos más de un año trabajando, hay un grupo promotor, yo soy hasta el día 11 era el portavoz, ¿no? De ese grupo promotor, ha tenido que pasar varios filtros, la ACUA, que regula pues toda la calidad científica y la calidad de las universidades, el Instituto de Academias, la propia Consejería, el propio Consejo de Gobierno de la Junta de Andalucía. Y el pasado día 11, pues se aprobó en Consejo de Gobierno de la Junta de Andalucía la creación de la Academia y los estatutos de la misma. Pues nosotros hemos tenido que desarrollar una memoria de creación, los estatutos, un reglamento de régimen interno, un plan plurianual de actividades, una memoria económica. Es una institución seria y complicada y está todos los trámites están ya superados y yo estimo que el próximo lunes saldrá publicado pues tanto el decreto de creación de la Academia, que se aprobó el día 11, pero saldrá, entiendo que el lunes que viene, y los estatutos de la Academia, que saldrán publicados también en el BOJA. Luego ya ha superado todos los trámites.
0: La Academia va a estar en Almería, en el Parque de Innovación Tecnológica del PITA. ¿Quién va a formar parte de esta Academia?
1: La Academia, la comisión promotora, son 15 personas que desde la publicación del decreto pues ya pasan a tener rango de académicos. Son 15 personas de toda Andalucía. Está previsto inicialmente que los académicos de número sean 20. Queríamos hacer una estructura que fuera pues representativa de todo el tejido productivo de Andalucía, pero que tampoco que fuera una estructura ágil, que cuando te pidan un dictamen sobre algo, una nueva ley, cualquier historia, pues que se pudiera hacer de manera potente, coordinada, ágil y dinámica. Entonces tampoco queríamos que fuera una cosa muy numerosa, ¿no? Con mucha inercia. Queremos que sea algo dinámico. Entonces, pues van a ser inicialmente 20 personas de toda la geografía andaluza. La sede está en el PITA. Hicimos un convenio, antes de preparar toda la documentación, hubo que hacer un convenio con el PITA. La receptividad del PITA ha sido maravillosa. Para nosotros era muy importante que estuviera en un parque científico porque queremos, aunque las academias son estructuras tradicionales, centenarias, ¿no? Queremos darle un enfoque pues, muy profesional en el buen sentido, muy vinculado con el sector. Entonces, probablemente sea es la única academia científica que está en un parque empresarial, al lado de las empresas y con una vocación de vínculo un matching perfecto con el sector empresarial.
0: Es cierto que este es un sector que le gusta ir al grano, que le gusta un poco lo accesorio, que se rodea de pocos adornos, ¿verdad? Y
1: sí, yo creo que en ese
0: sentido la academia va a cumplir un poco también con todo lo que el sector puede esperar de ella, ¿no? Pero parece muy interesante, ¿no? Poder disponer de esos profesionales, de toda esa sabiduría en torno a la agricultura para que desde las administraciones, las propias entidades privadas, a través de organizaciones o de manera individual, tengan siempre un órgano al que acudir, ¿no? para obtener consejo, dictámenes favorables o no. Al final se trata de enriquecer, ¿no? Lo que también hacemos los andaluces, que es producir y comercializar pues todo tipo de productos del campo, ¿no? De la agricultura.
1: Sí, es un órgano completamente independiente, es autónomo, es una corporación de derecho público con personalidad jurídica propia y lo que vamos a hacer obviamente pues es acercar la ciencia a la toma de decisiones, tanto públicas como privadas y a hacer un screening de todas las novedades que hay científico-técnicas y seleccionar pues aquello que puede realmente mejorar pues la rentabilidad de la

0: explotaciones, mejorar la calidad de vida del mundo rural y preservar el patrimonio rural.
1: Pues Diego Valera, enhorabuena por este paso, por esta ya consolidación. Estaremos atentos a los pasos que vaya dando la Academia Andaluza de la Agricultura y muchas gracias por estar hoy en el plato de Agro7.
0: Gracias a vosotros.

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3: La historia da comienzo con un portentoso toro y con Minos, rey de Creta. Para confirmar su derecho a gobernar en lugar de sus hermanos Sarpedón y Radamantis, Minos rogó a Poseidón que le enviara una señal. El dios envió a Minos un toro blanco como la nieve que salió de las profundidades del mar. Parecía claro que Minos era el rey elegido por los dioses. Ahora bien, el primer conflicto llegó tan pronto como el primer éxito. La condición que Poseidón impuso a Minos fue sacrificar al toro y entregarlo como ofrenda. Pero al llegar el instante del sacrificio, Minos fue incapaz de llevarlo a cabo, ya que había quedado completamente prendado de la belleza del esplendoroso animal. De este modo, el rey de Creta incumplió su compromiso e importunó al dios que se había inclinado a su favor. Minos no quería echar a perder su hermosura, pero puede que hubiese una causa mayor, y es que manteniendo al toro con vida, la prueba material de su indiscutible legitimidad como rey no desaparecía. Pero Minos no se atrevió a negarse sin más, así que se dispuso a sustituir al animal poniendo en su lugar al mejor espécimen de su palacio. No hace falta tener dotes adivinatorias para sospechar lo que ocurrió a continuación. En efecto, Poseidón descubrió el engaño y decidió castigar la codicia y la arrogancia del rey. Normal, se había producido un quebrantamiento del pacto con la divinidad. El castigo no solo fue cruel, sino que involucró a terceros, puesto que el dios introdujo en Pasífae, esposa de Minos, una desenfrenada e irreprimible pasión por el toro de Creta. A partir de entonces, la reina no pudo prestar atención a otra cosa más que a la gran bestia, hasta que ocurrió lo inevitable. La reina Pasífae quiso tener un encuentro carnal con el toro, y para ello tuvo que recurrir al ingenio del artesano Dédalo, el cual construyó un artefacto hueco con estructura de madera con forma de vaca y forrado de piel que permitía a Pasífae situarse en su interior. El toro se apareó con el artefacto, pensando que era una vaca de verdad, sin saber que Pasífae se encontraba dentro. Tras este encuentro sexual contra natura, Pasífae quedó encinta para deshonra de Minos, y 9 meses después se reveló que lo que había crecido en el vientre de la reina no era un cándido niño. Lo que alumbró fue una terrible criatura con cuerpo de humano y cabeza de toro. Este es el origen del Minotauro. En esta situación, Minos decidió ocultar la horrible ignominia sufrida. Y para ello, el rey acudió a la maravillosa mente de Dédalo para solucionar, más bien soterrar, el problema. El magnífico artesano, inventor y ahora arquitecto diseñó un intrincado laberinto para esconder al Minotauro en su interior. Minos podría haber dado muerte al monstruo cuando era pequeño, pero decidió mantenerlo con vida. Pero para que no muriese de inanición en su eterno confinamiento, se tomó la decisión de ir arrojando periódicamente tributos humanos. Los tributos provenían de la ciudad de Atenas como castigo por la muerte del hijo de Minos, Androgeo. Y es que el rey Minos había impuesto a Atenas la obligación de ofrecer regularmente 7 jóvenes varones y 7 doncellas que

serían entregados ritualmente al Minotauro del laberinto. Si alguien lograba matar al Minotauro y salir victoriosa del laberinto, entonces Atenas quedaría liberada del tributo. Pero atravesar el laberinto de Dédalo era muy complicado, y dar muerte al Minotauro todavía más. Y en caso de hacerlo, aún quedaba el recorrido de vuelta. Es en este punto de la historia cuando aparece la figura del héroe Teseo, que los atenienses adoptaron en época histórica como una especie de héroe nacional. De hecho, es el único héroe capaz de rivalizar con Heracles. Era el hijo de Etra y del rey de Atenas, Egeo, aunque hay relatos que cuentan que su verdadero padre era Poseidón. Teseo se presentó voluntario en el envío de tributos de Atenas a Creta. Una vez en Creta, se encuentra por primera vez con la bella princesa Ariadna, hija de Minos y Pasífae, y por tanto semihermana del Minotauro. Ariadna se fija en él. Lo ve en la distancia, apenas desapercibido entre los desdichados que van a ser víctimas del Minotauro. Y quizás movida por la claridad que a veces dan las distancias, donde no caben ni máscaras ni juegos de seducción, y se ve el alma tal cual es, Ariadna se enamora perdidamente de Teseo. Ariadna quedó tan prendada del ateniense que quiso ayudarle en su heroica empresa. Así pues, según el relato más extendido, la princesa en secreto le ofreció ayuda haciéndole entrega de un ovillo de hilo. Un ingenio que, por recomendación de Dédalo, le permitiría no perderse en el laberinto. El héroe ateniense solo debía atar un extremo del ovillo en la entrada del edificio de Dédalo e ir avanzando desenrollando el hilo hasta encontrarse con el Minotauro. Si conseguía matarlo, después enrollaría el ovillo hasta llegar de nuevo al punto de partida por donde entró. A cambio de su ayuda, Ariadna le hace prometer a Teseo que la llevará consigo a Atenas y se casará con ella. Teseo promete ese amor, y con el hilo de Ariadna como bitácora en las vueltas y revueltas del laberinto, se adentra en este buscando al Minotauro, que se encontraba en el centro de la edificación. La bestia lanzaba continuamente escalofriantes bramidos que hacían temblar la propia sala del trono. Después de recorrer las calles y pasadizos diseñados por Dédalo, atravesando huesos y cadáveres putrefactos, Teseo al final se topó con la bestia. El terror que sintió Teseo al encontrarse frente a los ojos de la terrorífica criatura debió ser inefable. Sin embargo, dio cumplimiento a su tarea y mató al Minotauro con un acertado asesto de su espada en el corazón del monstruo. Otras versiones dicen que lo mató con sus propias manos. El caso es que gracias al hilo de Ariadna, Teseo salió triunfalmente del laberinto celebrando la acción que supuso la liberación de Atenas del yugo de Minos. Teseo, como prometió, huyó con Ariadna camino de Atenas. En el viaje de regreso con la princesa cretense, hicieron una parada en la isla de Naxos. Ariadna desembarcó en la isla, y agotada de tantas emociones se recostó en la playa, quedando plácida y profundamente dormida. Al despertar, encontrará que está sola. Nadie responde a sus llamadas, y Teseo y sus naves parecen haber desaparecido. Nadie queda allí excepto ella. Entonces lo ve, en la raya del horizonte, a punto de perderse en la distancia. El barco de Teseo, el héroe, la ha abandonado. Ariadna se derrumba. Cae sobre la playa rota de dolor y llora desconsolada. Ha traicionado a su padre y dejado atrás su patria por el amor de Teseo. Y este, sin embargo, la ha desamparado. Engañada, ha dormido confiada en la playa con el murmullo de las olas acunando su sueño. Y Teseo ha aprovechado el momento para abandonarla sin más. Sin una palabra, sin un gesto. Nada le queda ya. En su amor por Teseo lo puso todo y todo lo ha perdido. Al atardecer, Ariadna se pone en pie. Aunque por sus mejillas todavía caen lágrimas, tiene el gesto sereno y la mirada limpia. No hay arrobo en su pecho ni nudo en sus entrañas. Contempla serena el sol ponerse, y frente a las últimas horas del peor día de su vida, se afirma, sin embargo, en sí misma y en su vida. No negará al mundo ni al destino, aun a pesar del dolor y los sinsabores de la existencia, y con dignidad de reina se mantendrá en pie en las horas del ocaso. Ha asumido su destino fatal, sin desesperación ni rabia,
como encontrando en

sí misma la columna que la sostiene, a pesar de que todo parece estar perdido o no tener sentido. Es en ese momento que frente a las costas de la isla de Naxos pasa el barco de Dioniso, el alegre dios del vino, del gozo y el éxtasis, de la exuberancia de la vida y de la vitalidad de las cosas que crecen y dan frutos rojos. Dioniso contempla entonces maravillado a Ariadna. Queda prendado de su belleza y de su entereza, de su dignidad sostenida por encima de la soledad y el desconsuelo, de la mirada serena y la quietud del gesto. Dioniso se enamora de Ariadna y con honores de reina la invita a subir a su barco y hacerla su esposa. Significaría la unión entre el dios de lo embriagador de la vida y la princesa abandonada que tras llorar su lamento se puso en pie. Dioniso le regalará a Ariadna una corona, forjada por Hefesto, el dios orfebre y herrero del fuego subterráneo, y con ella coronada subirá al monte Olimpo a celebrar las nupcias. Andando el tiempo, la corona podrá verse en el cielo nocturno en la constelación Corona Borealis. Pero, ¿qué lección podemos aprender con esta historia? Que los mitos y leyendas no son cuentos para niños, no son meras fantasías caprichosas con las que distraer nuestro tiempo o entretener a los más pequeños. Los mitos y leyendas son el lenguaje del símbolo y el arquetipo, la enseñanza de la alegoría que se enfrenta a las verdades de la vida. Verdades que por su propia condición espiritual no pueden conocerse en laboratorios o fórmulas matemáticas, siendo entonces que el mundo de la tradición supo acercarse a ellas a través de mitos y leyendas. Mitos y leyendas que aún hoy pueden enseñarnos cosas sobre nosotros mismos y sobre nuestra propia existencia.

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0: que tiene y un no sé qué.
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0: Hola, buenas tardes, bienvenidos a Espacio Innovación, un espacio en el que cada semana intentamos abrir un espacio a lo nuevo, al futuro. Hoy será uno de esos programas en los que tendremos dos entrevistas por el mismo precio, por el precio de nada, gratis, porque son gratis. Vamos a tener dos entrevistas, una va a estar dedicada al mundo del deporte y otro al mundo de la ganadería, pero las dos tienen una cosa en común, una característica en común, que es que evidentemente están ligadas a la innovación, que es lo que tratamos en este programa cada sábado. Nuestro primer invitado es Jairo Galeano. Buenas tardes, Jairo.
1: Muy buenas tardes, Raúl.
0: Que eres, bueno, ahora mismo eres fundador y CEO de Compin. En calidad de eso vienes a Espacio Innovación, pero tienes más proyectos. O sea, es como una persona como que siempre está intentando generar proyectos, ¿no? Innovadores y tal, ¿no?
1: Correcto, sí, lo que tú dices. Yo creo que viene acorde al programa, ¿no? Innovar y sobre todo con tecnología, que es lo que nos gusta a nosotros, con aplicaciones y web.
0: Tu último proyecto es Compi. Vale, ¿nos explica un poco por encima qué es?
1: Sí, por supuesto. Bueno, Compin nosotros lo describimos normalmente, ¿no?, como la plataforma del deporte todo en uno, ¿no?, porque realmente intentamos aportar nuestro granito de arena, que es desde la parte tecnológica, para que tanto gestores deportivos, que es una de las partes de la aplicación, como jugadores y deportistas, pues tengan un lugar donde crear eventos, gestionarlos y a la misma vez pues que los jugadores y deportistas tengan su historial deportivo y desde ahí pues puedan consultar todo tipo de eventos deportivos, incluso servicios, ¿no?, tema de fisio, tema de auditoría, tema de todo lo que se necesite relacionado con el deporte, puedan ir a un sitio y ver todos los deportes que hay, todos los eventos y todos los servicios que se prestan al deportista.
0: ¿Por qué nace Compi? ¿Y cuándo?
1: Bueno, principalmente porque soy un enamorado del deporte. Desde pequeñito siempre está enfocado al deporte, fútbol, tenis, pádel, ahora que está dando muy fuerte, pues siempre estaba ahí metido y tengo muchos compañeros, ¿no?, que llevan sus academias, que llevan sus clubes y demás. Y ahora que te vas haciendo un poco mayor y te vas relacionando más con la tecnología, lo que vas buscando más que hacer deporte es buscar la forma de aportar tu grano de arena, ¿no? Entonces, en mi caso,
0: vi, o sea, eso. Has ligado dos grandes aficiones tuyas, digamos, que es la innovación, ¿no?, la creación de cosas nuevas.
1: Exacto.
0: Y el deporte, que dices que siempre te ha apasionado, ¿no?
1: 100%, sí, ya te digo, siempre buscando la forma de echar una manita y cuando estás en el día a día, en el mundo del deporte, te das cuenta de cosas que son muy mejorables, ¿no? Y que tú, desde el mundo tecnológico, pues puedes aportar tu grano de arena. Y así fue como dije hace un año y medio: oye, vamos a darle caña a esto, vamos a intentar nosotros aportar un poquito y facilitar al mundo del deporte que se hagan más eventos y que se haga más deporte en general, que ya sabemos lo importante que es, o por lo menos lo que yo considero que es importante el deporte
0: en
1: nuestra vida, ¿no?
0: Sí que es importante. Oye, entonces, ¿qué problemas crees tú que resuelve Compi? Exacto. Para la gente que practica deporte, ya sea amateur, semi-amateur, o sea, gente que le gusta el deporte y que suele participar, pues, en torneos o simplemente en partidos amistosos con sus amigos. Lo que sea.
1: Sí, yo creo que facilitamos la vida tanto a gestores deportivos, como digo, como a deportistas, ¿no? Por un lado, los gestores deportivos estamos acostumbrados a ver, yo principalmente, como he dicho, que voy asociado a mucha gente que ya está gestionando sus clubes, sus academias o incluso sus competiciones, pues que normalmente lo gestionan, digamos, con herramientas muy rudimentarias, ¿no? O por lo menos que no están centralizadas y que los jugadores, cuando tienen que ir a inscribirse o tienen que ir a ver sus cuadros o a ir a ver sus pagos, tienen que ir a diferentes herramientas, ¿no? Entonces nosotros centralizamos en una sola aplicación todo eso, le facilitamos al gestor deportivo que con automatizaciones y todo lo que nosotros estamos implementando puedan gestionarlo de forma mucho más sencilla y de esa forma también pueden centrarse realmente en su academia, su club o su competición. Y a la misma vez el jugador le damos facilidades para que tenga todo su historial deportivo en un sitio, que pueda buscar eventos, porque también nos pasaba, y a mí como jugador me pasaba mucho, ¿no?, que para tú poder enterarte de los eventos que había, por ejemplo, ahora mismo de pádel, que era lo que más estoy jugando, pues tenía que seguir a diferentes cuentas en Instagram, estar pendiente de cuándo era la fecha, cuándo no. Pues ahora mismo en Compi tú puedes entrar, puedes ir a la sección de competiciones y puedes...

0: las tienes todas ahí agrupadas, digamos.
1: Puedes ver todas las competiciones que se van publicando, puedes incluso ver tus resultados en vivo, puedes ver, recibir notificaciones, que esa es otra de las cosas que mejoramos para los gestores también, ¿no? Que tienen que estar por WhatsApp con uno, por Instagram con otro, tal, pues en Compi automáticamente puede enviar notificaciones y siempre van a estar al día, ¿sabes?
0: Claro. Oye, y no sé si hay alguna aplicación parecida o similar o tal aquí en España, fuera de España, pero a vosotros, como nos lo cuenta con tanta ilusión y con tanta entusiasmo, ¿no? Entiendo que habrá algo que os haga especiales, ¿no?
1: Exacto. Sí, hay muchas herramientas realmente y entramos en este mundo y decidimos echarle tiempo a esto porque sabiendo que había mucha competencia, ¿vale? Pero sí que es cierto que hay algo que también nos diferencia, que es como decimos, pues que muchas de las herramientas que hay a día de hoy, pues cada una se especializa en una cosa en concreto. Pues a lo mejor esta te ayuda a crear los cuadros de un torneo, o esta otra puede gestionar en un CRM tu academia y los pagos. O es verdad que puede ser un específico para academia, pero a lo mejor solo tiene ciertas funcionalidades, ¿no? Entonces nosotros intentamos poco a poco ir implementando funcionalidades que hagan que al final todo lo que está relacionado con el mundo del deporte se puede hacer desde la aplicación, y eso haga que al final a los deportistas les sea fácil tener un sitio para verlo todo y no tengan que ir primero a una aplicación que es la de este club, después tengo que ir a la aplicación de Playtomy, por ejemplo, que son unos compañeros que han hecho un trabajo brutal en pádel también, para reservar una pista, y después a otra aplicación para hacer mi inscripción, ¿no? Pues todo desde el mismo sitio, se lo facilitamos al gestor para que pueda gestionarlo y automatizarlo desde ahí, y al jugador para que no tenga que estar andando de aplicación en aplicación.
0: ¿Quiénes creen que valorarán más esta plataforma que centraliza todo lo que nos estás contando? ¿Más jugadores, más academias, más...?
1: 100% te diría que el gestor, el que tiene que estar liado con los cuadros, actualizando los cuadros, el que tiene que estar detrás de los alumnos de la academia, oye, tienes que pagar, ¿qué tal? Ahora no hay excusa, ahora ya todo está automatizado, ellos se pueden prácticamente olvidar de lo que es la gestión y estar pendiente de lo que realmente importa, ¿no? Que es un monitor de pádel, por ejemplo, no tiene que estar atento a, oye, que tienes que pagar o tal, que se te ha olvidado esto otro, ¿no? La misma aplicación es la que va ayudando a que todo eso fluya constantemente, automatizado, y sea el monitor el que pueda dedicarse 100% a las clases, que es lo que importa.
0: Claro, en vez de estar con la gestión, la burocracia, ¿no?
1: ¿Cómo exacto, se le llama? Exacto, que es la parte más tediosa.
0: Hay burocracia hasta en el deporte.
1: Exacto.
0: Oye, y también será muy, entiendo yo, será útil también para organizar torneos, ¿no? Competiciones, ¿no?
1: Sí,
0: incluso habrá gente que no, o sea, le gustaría participar, como tú decías antes, de buscar un torneo, o incluso organizar un torneo, yo qué sé, con amigos, gente de, o de su barrio, de su
1: cercana,
0: organización,
1: exacto,
0: o lo que sea. Ayudará, ¿no? Entiendo yo, ¿no?
1: Sí, totalmente. De hecho, es una de las principales necesidades que hemos encontrado y uno de los principales motivos por los que creemos que no se crean tantos eventos como se deberían, tantos eventos deportivos, ¿no? Y es que pasa, y he hablado con muchos organizadores que, oye, que empezaron a crear torneos, pero eso le llevaba tanto tiempo que decía, no me sale rentable. O sea, tener que gestionar las inscripciones. Este me paga por efectivo, este me paga con tarjeta, este otro quiere entrar, pero quiere entrar más tarde. O ahora, vamos a ver, el cuadro, ¿cómo lo creo? Este tiene nivel, este no. Voy a formar el cuadro, pero este no puede a tal hora.
0: Claro.
1: Todo eso lo solucionamos nosotros y eso es lo que creemos y queremos, hace que realmente se creen más eventos deportivos porque damos esa facilidad a los gestores.
0: Sí, como decía al principio, ayudar al fomento del deporte,
1: eso
0: ¿no?
1: Es,
0: o sea,
1: eso
0: que
1: es,
0: ya se hará bastante deporte, pero si se puede hacer más o ayudar a que la gente
1: exacto
0: haga más deporte y sobre todo con más comodidad y que aproveche el tiempo, ¿no?
1: Y que los deportistas también, aunque estén a nivel amateur o que estén empezando en un deporte, no tienen por qué vivir una gestión de una competición, una gestión de una academia que sea básica, ¿no? No hace falta ser profesional para tú tenerlo todo controlado, incluso tú tener tu historial deportivo y decir, oye, empecé en esta academia, este monitor me subió a tal nivel, ¿no? Y tú puedas tener un poquito tus logros y toda tu gestión deportiva, ya sea si vas a correr running o si vas al pádel o si vas a jugar al fútbol, ¿no?
0: Hombre, eso es interesante, ¿no? Que para una persona que se dedica al deporte pero no está profesionalizado, que tenga ahí todo su historial,
1: también,
0: ¿no? Todo su saber decir, mira, pues yo empecé aquí, ahora estoy aquí, ahora hago esto, ¿no? Está bien, ¿no? Yo, la verdad es que no lo escucho. O sea, es algo de verdad innovador.
1: Eso es, sí, yo creo que sí, que a todos nos gusta, ¿no? Que más allá de que estemos empezando en un deporte, que no tengamos ni idea de un deporte, que tú vayas viendo tu rendimiento, ¿no? Que vayas viendo cómo mejora y vayas tú también pudiendo mostrar, pues, oye, yo estuve hace 5 años en tal academia, después cambié a esta otra, tuve tantos partidos durante estos 5 años, eso me han hecho mejorar mi nivel, ¿no? Y que tú, como si fuera una red social, puedas mostrar, oye, yo sí que llevo tanto tiempo en tal deporte, o yo tengo estos servicios, yo qué sé, necesito un masaje o tengo una lesión, pues puedo ir a la sección de servicio y decir, voy a ver cerca mía donde hay...
0: ¿Y exactamente cómo funciona? ¿Es una aplicación que

0: te descargas de algún
1: Exacto.
0: sitio y
1: Tanto
0: luego
1: en Android como
0: cómo funciona.
1: En iPhone, pues se puede descargar y ahí ya directamente, obviamente dependemos de que, y es lo que estamos ahora, dependemos de que esos gestores deportivos quieran usar la herramienta para publicar sus torneos y publicar sus academias, ¿vale? Y estamos en el proceso de ahora empezamos a lanzar, ya tenemos academias que están testeando el producto, estamos buscando posibles mejoras, porque al final también nos pasa mucho que cada academia o cada competición tiene su forma de trabajar totalmente diferente, ¿no? Entonces,
0: claro,
1: hemos hecho primero un producto general y a partir de ahí vamos implementando funcionalidades para que a todos les sirvan, sea cual sea la forma de trabajar.
0: Entiendo, en principio entrar es gratuito, no sé si hay
1: Totalmente.
0: Algún sistema de pago.
1: Totalmente, no, el sistema de pago simplemente lo aplican cuando se crea una academia y el alumno tiene que pagar a la academia, o cuando se crea un torneo y tiene que pagar la inscripción, ahí es donde tiene que realizar el pago. Nosotros obviamente como plataforma nos llevamos una comisión por la gestión de ese gestor deportivo, pero al fin y al cabo para el jugador nunca habrá comisión. Obviamente si el gestor por usar la aplicación tiene una comisión y decide aplicar
0: un extra
1: al alumno o
0: sí,
1: al jugador.
0: Sí, pues te digo, porque los proyectos estos que, digamos que como estáis en la etapa de lanzamiento,
1: eso
0: digamos,
1: es,
0: ¿no? Hay que tener claro cuál es, digamos, el modelo también de negocio, ¿no? Porque al
1: 100%.
0: Final las cosas necesitan tener ingresos para mantenerse, ¿no?
1: Sí.
0: No sé si tenéis ya un modelo de negocio, si el
1: sí.
0: tema económico es importante dentro de...
1: Es correcto, es verdad que todos sabemos que al principio es lo menos importante, en el sentido de que para empezar a validar el producto tienes que tener clientes. Si tú tienes una oferta que es muy agresiva o que no gusta, no vas a poder tener esos clientes para probar el producto. Es como la pescadilla que se muerde la cola, ¿no? Entonces, hemos empezado con promociones muy, muy grandes, que de hecho tenemos ya como 4 academias, 3 de Sevilla y una de Valencia de pádel, que ya están probando en real el producto de forma gratuita, y ellos son los que nos están dando el feedback, y nosotros a partir de ahí construimos y mejoramos el producto para que ya, a partir de septiembre, que es cuando normalmente empiezan las academias, el producto esté fino, por lo menos en esa parte. Y esa es la forma que nosotros consideramos que se puede construir mejor un producto, que al final la gente que está en el barro son los que nos pueden decir, oye, hay que cambiar esto, hay que mejorar lo otro, porque al final nosotros construimos, pero ellos son los que saben de la gestión, ¿no?
0: Jairo, una última pregunta, porque has citado mucho el pádel, que por lo visto estás
1: Cierto.
0: Ahora muy metido en el mundo del pádel, pero entiendo que es para todos los deportes, ¿o?
1: Correcto, es cierto que ahora mismo la aplicación, que como hemos dicho, se puede descargar tanto en iPhone como en Android, está pádel y baloncesto, porque son los productos y donde nosotros ahora mismo tenemos clientes, ¿vale? Por un lado, baloncesto, que de hecho una comunidad muy grande de aquí de Sevilla que se llama Pachangas Clandestinas, que en verano hacen sus torneos y demás, pues están utilizando el producto para lunes y miércoles de cada semana crear sus torneos y que la gente se apunte, y cada torneo tienen como 60 jugadores, o sea, está muy guay. Y ahora mismo tenemos pádel y baloncesto, pádel principalmente, porque como te comentaba, es donde yo ahora mismo estoy más activo y tengo más contactos y donde hemos empezado, pero estamos ampliando poco a poco a diferentes deportes según las necesidades que nos vayan viniendo.
0: O sea,
1: al fin y al cabo somos un equipo reducido, entonces al principio hay que ir priorizando.
0: Claro, claro.
1: Y
0: no se puede meter todo, no se puede meter todo de primeras, ¿no?
1: Exacto.
0: Pues Jairo, muchas gracias por presentarnos Compi, que os vaya muy bien y que siga haciendo deporte, y desde aquí, eso, pues decirle a la gente que haga deporte que es súper bueno, ¿no? Aparte de innovar, hay que estar en forma. Muchas gracias, Jairo.
1: Es necesario. Gracias, Raúl.
0: Y nada, en un segundo volvemos con otra interesante entrevista. Pues ya estamos de vuelta de esa interesante entrevista con Jairo Galeano. Ahora vamos a la prometida entrevista sobre temas de ganadería, como no, e innovación. Estamos con Alberto Mayorga. Buenas tardes, Alberto.
2: ¿Qué tal? Buenas tardes.
0: Tú eres profesor de la Universidad CEU Fernando III y coordinador del grado de Ingeniería Matemática en la misma universidad,
2: correcto,
0: ¿no? Aquí en Sevilla.
2: Correcto, efectivamente.
0: ¿No?
2: Sí.
0: Y bueno, tenéis un proyecto cuyas siglas son MPIC.
2: Sí.
0: ¿Esto qué es?
2: Pues sería en PIC, en inglés sería Mediterranean Pasture in Contact, que traducido al español sería, digamos, la dehesa andaluza o mediterránea en contacto. Esa sería...
0: Ese es el resumen.
2: Ese es el título del proyecto.
0: Y eso es un proyecto, nos lo explica ya un poco más en profundidad.
2: Un poco más en detalle, correcto. Pues es un proyecto precompetitivo que está financiado por la propia Universidad CEU Fernando III, cuyo objetivo es llevar a la ganadería extensiva, al campo, a la dehesa andaluza, tecnología. ¿Qué tipo de tecnología? Pues serían sensores que faciliten un poco lo que es el trabajo del ganadero.
0: ¿Sensores para medir qué tipo de cosas?
2: Pues en concreto son sensores para medir temperatura, o sea, imagen térmica, y para medir sonido, en uh-huh. concreto para detectar pues enfermedades en ganado como cerdo o bovino.
0: Entiendo que es un proyecto, digamos, como, aparte de innovador, que hoy he dicho muchas veces la palabra, entiendo que como pionero, ¿no?

0: Estas cosas no, yo no las he escuchado, por lo menos, habitualmente aquí en Andalucía.
1: Sí, en Andalucía es verdad que hay algunos proyectos que están dedicados a imagen por dron en la Universidad de Sevilla. De hecho, uno de nuestros investigadores del equipo trabajó anteriormente en DESA SMS. Lo que pasa es que este tipo de proyectos van enfocados eso, a lo que es la visión desde arriba. Queremos pues sensorizar el campo. Es decir, tener una red de sensores, imágenes, audio y demás, de forma que podamos recibir datos de los animales.
0: ¿En qué parte, o sea, en qué zona geográfica se desarrolla el proyecto?
1: Pues el proyecto se desarrolla en un pueblo de Sevilla que se llama Real de la Jara. En concreto, tenemos uno de los investigadores, tiene contacto directo con dos fincas en las que estamos realizando las mediciones, con bovino y con cerdo.
0: O sea, aquí, la zona de Sevilla, ¿me has dicho exactamente? ¿Me has dicho el pueblo, pero eso es donde cae?
1: En el norte de Sevilla, ya colindando con la frontera con Extremadura.
0: ¿Y es para, has dicho, para ganadería bovina y...?
1: Bovina y cerdo y porcina.
0: Y porcina. Ok, ¿y por qué habéis elegido Andalucía exactamente, Andalucía y esta zona concreta de Sevilla, zona norte, lindando con Extremadura, como pues, me estás diciendo, para poner en marcha el proyecto? ¿Qué tiene de especial?
1: En primer lugar, por cercanía y por las facilidades de contacto con los ganaderos de la finca. Y en segundo lugar, porque Andalucía es una tierra fértil y una tierra dedicada a la ganadería, históricamente, y en los últimos años estamos viendo cómo el campo se está vaciando, por desgracia, y vemos cómo cada vez hay menos jóvenes que trabajan en el campo, y nuestro objetivo final es facilitarle lo que es la vida y el trabajo y atraer talento a
0: campo. Porque nosotros hemos hablado aquí a veces de temas de innovación relacionados con el campo. El campo andaluz evidentemente es muy importante para Andalucía, y una de sus enseñas, ¿no?, más importantes. Y es cierto que hay un grave problema con el con el relevo generacional, ¿no?, porque el campo, si no se moderniza, ¿no?, pues complica que los jóvenes quieran quedarse en el campo, que es lo que está pasando, que cada vez menos jóvenes se quedan en el campo. ¿Qué os diferencia de otros proyectos a nivel de ganadería, por ejemplo?
1: Pues lo que nos diferencia de otros proyectos, tanto nacionales como internacionales, es el tipo de ganadería, que trabajamos con ganadería que es extensiva, que está en el campo, digamos, al aire libre, no está en una parcela encerrada bajo techo, porque principalmente el cerdo ibérico, en etapa de montanera, septiembre, octubre, está al aire libre, comiendo la bellota, que todos conocemos. Y claro, eso es la dificultad, el valor añadido que tiene nuestro proyecto respecto a los demás.
0: O sea, que no estáis controlando a una serie de animales que están recluidos, digamos, en una zona más o menos fácil de controlar, ¿no?, sino que son, pues eso, son tanto los cerdos como la ganadería bovina, pues se están moviendo constantemente, ¿no?, por muchos sitios. Oye, para esto, que entiendo que debe ser complicado conseguir los datos que queréis, porque al final lo que entiendo es que queréis conseguir una serie de datos, ¿no?, para luego tomar decisiones, entiendo.
1: Eso es.
0: Si me equivoco, me lo dices,
1: sí,
0: ¿no?
1: Sí, sí, sí.
0: Que tendréis que utilizar una tecnología bastante... O sea, ¿qué tecnología estáis utilizando?
1: Pues principalmente, como he dicho antes, dos tipos de tecnología. Por un lado está la imagen térmica, trabajamos con una serie de sensores, y luego, por otro lado, es tecnología de audio, que está encapsulada, está metida en un recipiente hermético para que la lluvia, el sol y demás no interfieran con las mediciones. Y retomando un poco la conversación de antes, también lo que nos diferencia de otros proyectos, que también hay otros proyectos de ganadería extensiva, es que nosotros nos centramos en sensorizar lo que es el campo, no al animal, para intentar no invadir, porque hay otras soluciones con collares, crotales.
0: O sea, no le ponéis nada a los animales, no le colocáis nada encima.
1: Correcto. El objetivo final es eso, es intentar no intervenir en el animal, porque hablamos, por ejemplo, del cerdo ibérico, que es un producto en la última fase, que cualquier pieza metálica, cualquier pila puede contaminar lo que es el producto final.
0: O sea, que la cosa es tenerlo, digamos, controlado, recabar datos de lo que hacen, ¿no?, de su estado, ¿no? Dicho antes que es para... también es muy importante saber si están enfermos, si en qué estado están, ¿no?
1: Sí.
0: Pero sin ser invasivos, digamos.
1: Eso es, efectivamente.
0: Ya. Oye, y ahora se habla mucho en todo, siempre sale la inteligencia artificial. No sé si vosotros estáis usando también inteligencia artificial para este proyecto.
1: Pues la pregunta es muy buena y la respuesta es sí. Nosotros usamos la IA dentro de los

0: modelos, de los programas informáticos, para analizar este tipo de datos, tanto la imagen térmica como el sonido. La procesamos con distintas librerías de Machine Learning e Inteligencia Artificial y el resultado final pues sería de la fuente de audio seleccionar las que son toses, por ejemplo, una tos de un cerdo, una tos de una oveja, o en la imagen detectar fiebre
1: que
0: en algunas regiones del
1: y
0: cuerpo.
1: Y con los, no sé, los agricultores, es decir, los ganaderos que estáis en contacto, más entonces estaréis en contacto con los ganaderos de esa zona, ¿no? De los que los propietarios, digamos, de esos animales. O sea, ¿cómo cuando les lleváis este tipo de ideas, cómo primero cómo lo reciben pues, bien, son reacios?
0: El ganadero suele ser reacio no a la tecnología, sino a la privacidad del dato, que es otra parte central de nuestro proyecto. Porque el objetivo final, una vez que hemos recogido los datos y analizado, el producto final que tenemos en mente enseñarle al ganadero sería una aplicación, ya sea móvil o ordenador, donde él pueda monitorizar el animal en tiempo real y no tenga que hacer ningún análisis de datos y nada. Y eso estaría soportado por lo que se llama una base de datos federada, de forma de que los datos de esos animales sean privados y solo tenga acceso esa persona y no se compartan con otros animales de la base de datos de a lo mejor otros ganaderos.
1: Claro. O sea, aquí la palabra clave es el dato, o sea, conseguir información, datos, y luego esos datos saber utilizarlos y ponerlos en manos de los ganaderos con una aplicación, me estás diciendo tú, ¿no?
0: Sí.
1: Que de la forma más fácil, entiendo que sea la manera más fácil que se pueda, ¿no? Que ellos tengan controlado exactamente cómo están los animales, ¿no? Que tienen en ganadería extensiva, me estás diciendo, ¿no? Oye, ¿y este proyecto cómo se enmarca dentro de la Universidad CEU Fernando III?
0: Pues
1: porque tú eres profesor de allí, ¿no?
0: Correcto,
1: y el proyecto sale de allí, ¿no?
0: Efectivamente, el proyecto está financiado por la universidad y ¿cómo se enmarca? Pues dentro de los grados que tenemos en la Escuela Politécnica, pues la parte más de programación, informática y demás, está el grado de Ingeniería Informática, luego todo lo que son las comunicaciones, sensores, redes wifi, está la Ingeniería de Telecomunicaciones y luego la parte de Seguridad del Dato, pues estaría la Ingeniería de la Ciberseguridad, que también es parte de la CEU. Y un poco dándole forma a todo, estaría el Máster Universitario en Big Data y Business Analytics, que digamos sería el perfil adecuado para lo que es el análisis del dato final y la presentación al ganadero.
1: A muchos le llamará la atención que dos ámbitos, digamos, tan distantes o a veces que cuesta trabajo relacionar, como todo lo que nos estás contando, pues matemática, ingeniería, tecnología, ¿no? Ese tipo de cosas se puedan aplicar al campo y de hecho sea casi imprescindible, ¿no? Para la supervivencia del campo y su mejora, ¿no?
0: Sí.
1: Que no sé, que es llamativo, ¿no?
0: Es bastante llamativo porque cuando se piensa en el campo, pues uno a lo mejor tiene una imagen tradicional, ¿no? El trabajo de ganadería extensiva, estar allí todos los días, todas las semanas, a toda hora, ya sea invierno, verano, ya llueva, pero cuando uno toma de referencia, por ejemplo, otros tipos de ganadería, como por ejemplo ocurre en Estados Unidos o en grandes macrogranjas que existen también en España, vemos eso, que la tecnología ya está totalmente integrada, pero hablamos de granja intensiva o de granja extensiva donde el producto no es como el cerdo ibérico. Por ejemplo, hablando de vaca, existen soluciones con collares y con crotales. El problema es que nosotros no queremos hacer esa invasión en el animal.
1: Y eso es lo que hace especial este proyecto.
0: Y eso es lo que hace especial el proyecto.
1: Última pregunta. Ya lo hemos más o menos trufado la respuesta, pero para que quede claro, ¿por qué es tan importante modernizar la ganadería y también la agricultura, entiendo, pero en este caso la ganadería andaluza para eso, para asegurar su futuro?
0: Pues pensando en Andalucía en concreto, vemos como en los últimos años cada vez se va vaciando más el campo y hay una parte que está detrás de eso que es la pérdida patrimonial, porque al no haber relevo generacional, los propietarios de la finca o las venden o las dedican a otros usos, como estamos viendo con placas solares, por ejemplo, grandes plantas fotovoltaicas. ¿Y cómo podemos solucionar esto? Pues con este tipo de proyectos que apuesten por la tecnología, por la sensorización, por el dato y también por el producto final para el usuario, para que sea algo asequible al ganadero y sea algo fácil de usar.
1: Claro, y mejoremos.

0: entre todos, ¿no? Sobre todo vosotros que sois el que hacéis el trabajo, nosotros aquí divulgamos, mejoremos esa parte tan importante que sí. de la economía andaluza, como es el campo andaluz en general, ¿no? Y en particular a la ganadería. Pues nada, que tengáis mucho éxito con este proyecto y muchas gracias por venir a Especial Innovación, Alberto.
1: Nada, gracias a vosotros por vuestro tiempo. Muchas gracias.
0: Y a todos vosotros, muchas gracias por estar ahí un sábado más. Nos vemos el próximo sábado en este espacio, en Espacio Innovación. Buenas tardes.
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1: Siete. Bienvenidos amigos de Alianda a una nueva entrega. Como cada semana estamos aquí en 7 Televisión para toda Andalucía y a través de internet para todo el mundo. Tenemos muchas cosas que contaros, sobre todo porque tenemos grandes invitados que vamos a contar un poquito asuntos de agenda. Lógicamente lo que está ocurriendo en el verano flamenco, ya estamos en pleno verano, ya han visto ustedes la temperatura que hemos sufrido en los últimos días y todavía queda muchísimo julio y por supuesto ya vamos a ir anunciando cositas para agosto. Tenemos dos bloques de entrevistas. Tenemos actuaciones, no se me van de ahí, que ya comienza Alianda.

Pues comenzamos el programa de hoy, ya venimos un poquito más fresquitos, hemos dejado la americana, nos tenemos nuestra guayabera, un pañuelo, por cierto, de la guayabera que nos han regalado en el Festival de Guillena. Muchísimas gracias por el cariño, hago extensible a todos los que nos seguís cada semana, de verdad es un placer, y ahora los festivales y que nos saludéis. Bueno, entre tanta gente, 3-4 personas, ya para nosotros es un gran mérito, así que seguido así, cuando nos veáis, siempre pararnos y comentarnos cositas del programa para bien o para mal, porque también hay cosas que siempre hay que mejorar. Nosotros vamos a seguir hablando un poquito de lo que ocurrió en el potaje de Utrera. No vamos a hablar demasiado, pero sí vamos a disfrutar de lo que ocurrió. Ya la semana pasada vimos el primer bloque de actuaciones, un resumen que se entregó por parte de la organización, y nos vamos a quedar ahora con la otra parte, que tenemos ahí a Marina Heredia y, por supuesto, a ese gran fin de fiesta con Cancanilla, Remache, entre otros. Así que vamos a volver a Utrera, al Colegio de los Salesianos de Utrera, ese potaje gitano dedicado a Morante de la Puebla en esta 70 edición, que ya saben ustedes que Morante no estuvo, pero bueno, ahí se disfrutó muchísimo de la calidad artística de todos los que fueron en esa jornada a ese gran escenario de Utrera.

Pepito, Antonio Soto, Julio Romero, Juan Ramón Reyes, Manuela del Moya, Rocío La Turranera, Remedio Reyes, Manuela Montoya, Cancanilla de Málaga y Remache de Málaga, de la tierra y la mar, ¡al cielo!

Y regresamos ya para hablar con protagonistas. Estamos viviendo un verano de muchísimos festivales, siempre se mantienen los clásicos, lógicamente, pero también van sucediendo pues nuevas propuestas que van llegando de iniciativa privada, también de la iniciativa pública, o se van dando la mano, que también es muy interesante, ¿no? Ese equilibrio. Y para ese tipo de

0: De muchísima actualidad, porque ya la semana pasada vimos ese videoclip donde pudimos disfrutar de lo nuevo que nos ha entregado dentro de esta publicación, Lo que nadie ve, del jerezano Ezequiel Benítez, que estrenó el 28 de febrero en el Festival de Jerez, y que ya podemos decir que podemos hacer hasta incluso un primer balance de los primeros meses de este trabajo. Nosotros lo tuvimos previamente, no vino, vino antes del Festival de Jerez, y hemos querido que pasar un tiempo para volver a tenerlo, porque ha ido a muchísimos medios de comunicación y ahora nosotros pues lo tenemos aquí para que nos cuente muchísimas cosas. Ezequiel Benítez, ¿cómo estás?
1: Pues encantado siempre de estar contigo.
0: Es un placer que estés con nosotros, que estás tu casa, siempre nos cuentas cosas buenas. Sí. Y hemos visto este videoclip hace concretamente un par de semanas con, sí, Diego Vargas como invitado especial, ¿no? Esos cantes del campo que nos ha regalado, que van en ese camino, ¿no?, que ha llevado a cabo en los últimos años de recuperar algunos cantes, sí, que están más en desuso, ¿no?
1: Sí, un poquito de salvaguardar nuestra cultura, ¿no?, que es lo que me gusta y lo que yo nací. Y bueno, también es un poquito atrevido, ¿no?, hacer un videoclip de una trilla, ¿no?, que no lleva ni guitarra, ni lleva palmas, ni lleva nada, ¿no? Un poquito recordar a la gente del campo, a la gente que nos ha dejado un legado, ¿no?, porque en las gañanías se hacían muchos, se creaban muchos cantes y se hacían muchas cosas, que me contaba Diego Vargas, que yo siempre le voy a agradecer que me haya contado y que haya estado conmigo compartiendo todas esas vivencias.
0: Un videoclip que viene, como decimos, a prolongar la publicación de este disco, que,
1: lo
0: como
1: que nadie
0: decimos,
1: dice.
0: Ya te puede hacer un pequeño balance, ¿no? ¿Cómo lo ha recibido el público, sí, desde aquella vez que se presentó en febrero?
1: Estoy muy, muy contento porque la gente se ha emocionado mucho, sobre todo con los mensajes nuevos. Me ha agradecido mucho, me está agradeciendo mucho la gente, la renovación de letras, el enfoque de las letras, que creo que no estaba muy, muy placeada, ¿no? Porque lleva un toque también de la vida espiritual, y no espiritual como sí, pero sí que te hace pensar, ¿no? Son letras
0: reflexivas
1: que te abren la conciencia y te hacen pensar.
0: Y Ezequiel, es difícil ya, ¿no?, cuando uno se enfrenta a un nuevo proyecto musical, a incluir determinados estilos, cante, letra, porque tienes una discografía muy amplia y sobre, sí, todo en un poco tiempo con un éxito abrumador, ¿no?
1: Hombre, lo difícil es darle algo nuevo, ¿no?, a la gente sin que caiga en la monotonía, ¿no? Pero yo creo que cuando un artista está en constante avance en la vida y es un buscador, que en mi caso, yo creo que esa madurez y ese momento artístico tuyo en ese momento, pues te hace ser de una manera que a lo mejor hace 4 o 5 años ya no eras, ¿no? Y entonces yo voy ofreciendo lo que voy sintiendo y lo que la vida me va regalando. Y así soy un buscador, estoy muy enamorado de mi profesión, le dedico muchas horas y el universo pues me está bendiciendo.
0: Y Ezequiel, cuando vas a los festivales, porque este año estás también en un nivel, sí, de una actividad tremenda, ¿no? Muchísimos festivales que estás realizando ya, otros que te quedan por hacer, plazas importantes. Entiendo que el público te pide tanto de este disco como de los anteriores, ¿eh?
1: Sí, sí, me gritan muchas cosas y se saben mis letras, cantan conmigo mis cosas, me esperan desde antes de empezar el festival para hacerse fotos. Es decir, es muy bonito, es un sueño cumplido, ¿no? Porque al fin y al cabo los artistas vivimos del cariño de la gente, ¿no?
0: ¿Algo especialmente le gusta al público o depende también de la zona, del territorio?
1: Sí, depende.
0: ¿El fandango del Pinto o las, sí, alegrías?
1: Depende de la zona. Cada pueblo de España y cada ciudad española o del mundo tiene una forma de vivir y de sentir, y así es como lo expresan luego. Hay sitios más fandangueros, otros más buleaeros, otros más de cante serio. Entonces tú más o menos sabes cómo es el pueblo y más o menos vas haciendo tu repertorio, ¿no?, a ese festival.
0: Que yo creo que eso también se da por hecho, pero tengo que decir, es una opinión mía y que no compromete a Ezequiel ni mucho menos, pero es una de las, yo diría, de las inteligencias que debería demostrar un artista, ¿no?
1: Sí,
0: saber
1: sí,
0: dónde
1: sí,
0: está,
1: sí,
0: qué puede hacer, tener un repertorio amplio, elegir lo que va a hacer, porque así de alguna manera conecta más con el público, ¿no? A veces, pues no, no,

0: pasa eso, porque vemos que tienen no sé, una actuación muy, muy ceñida ya a lo suyo y no suelen cambiar el repertorio. Pero en este caso hay que tener esa baza, ¿no?
1: Cuando tú tienes amor por tu profesión y le dedicas tiempo y te gusta de verdad y no cantas por dinero, es decir, aunque todos cantamos porque es nuestro medio de vida, pero yo a lo que me refiero es que cuando un artista está enamorado de su profesión, cuando vas a un sitio a cantar, piensas en el público. Entonces, ese es mi caso. Yo antes de. Cuando yo voy a cantar un sitio, yo ya le doy muchas vueltas. Digo, oye, que está este público, yo ya he estado, ¿cómo será? Y tal. Y intento darle lo que yo creo que va a hacer feliz. Incluso si veo que el festival está en un punto que la gente está decaída, pues
0: Claro.
1: yo les doy alegría.
0: Porque no se canta mejor a las 11 de la noche en un festival o si te toca a las 3 de la mañana.
1: No, no, a las 11 está mío.
0: Hombre, digo esto porque aquí todavía hay muchos que nos ven y sobre todo de una generación que siguen apostando por esos festivales que terminan a las 5 de la mañana. Os puedo decir que el otro día en el Gazpacho de Morón terminó más de las 5 y creo que a nadie de los allí presentes, que ya por cierto ya muy poca gente porque se habían ido la mayoría, les gusta que un festival termine a las 5 de la mañana. Así que los que defienden tanto y con tanta vehemencia lo de festivales eternos, de los de
1: Sí,
0: siempre, el romanticismo ese que nos entra en los
1: sobre
0: flamencos.
1: todo Juan, porque cuando tú vas a un festival, que esto lo tiene que saber todo el mundo, tú no vas al festival a la hora que vas a cantar. Si tú vas al festival a probar sonido antes, que normalmente si empieza a las 10, tú tienes que probar sonido a las 6 o a las 7 de la tarde. Entonces tienes que quedarte allí hasta la hora que te toque. Yo, por ejemplo, esta semana he estado en el festival de Zambra y he salido a las 3 de la mañana a cantar y yo estaba allí desde las 7 probando sonido.
0: Que saliste de casa a las 5.
1: Entonces, claro, y salí de casa a las 5, que son 2 horas y media de camino. Entonces, para un artista eso es muy complicado, porque se le va la energía. Es decir, cuando llevas un tiempo en el camerino y ya empieza a dolerte la espalda de estar tanto tiempo sentado, ya tanto tiempo hablando, se te va la energía. Y eso sí debería mirarlo a los festivales, porque es verdad que toda la vida se han hecho festivales que han. Yo he llegado a las 8 de la mañana esta semana. Pero yo creo que sí había que mirar eso porque ni la gente de hoy es como la de antes, ni los pensamientos de hoy son como los de antes.
0: Ni hay tantísima
1: Todavía.
0: actividad cultural,
1: Eso es.
0: Ezequiel. Al final, antiguamente, pues un pueblo celebraba su festival flamenco y casi que todo giraba en torno a ese festival durante
1: Eso
0: el
1: es.
0: verano. La gente
1: Eso es.
0: salía a disfrutar de lo que había. ¿Qué es lo que había? El festival, pues íbamos al festival. Luego quizás se llevaban meses que no tenían otro acercamiento con un evento de ese tipo. Pero claro, ahora toda la semana podemos elegir entre 3, 4 conciertos a 10 minutos de tu
1: Sí,
0: casa.
1: sí, sí.
0: Entonces, creo que el público ha cambiado. Yo desde luego soy de los que no les gustan los festivales que duren más de las 2 de la mañana. Creo que ya a las 2 está bien despachado. Pero bueno, doctores tiene la iglesia y
1: Si
0: cada
1: hay
0: pueblo es un
1: gente muy
0: mundo.
1: romántica que le gusta eso porque han vivido eso y les parece bien, pero es decir, a mí tampoco me parece tan mal, pero sí es verdad que por los artistas y por su energía y tal, eso habría que cuidarlo.
0: Perfectamente, yo de acuerdo. Bueno, Ezequiel, ¿qué tienes por ahí para las próximas semanas? ¿Alguna fecha así señalada sin
1: Bueno,
0: desmejorar ninguna, pero para
1: sí,
0: no?
1: bueno, este jueves estamos en Casariche, que hacemos un festival muy bonito, y el sábado estamos en la Puebla de Cazalla, ¿no? El Festival de la Puebla, que creo que es un sitio muy, muy bonito, bueno, y tenemos el verano todo lleno, gracias a Dios, que nos está bendiciendo, que siempre lo digo, y llevamos unos pocos de años así cerrando casi el año entero, un año antes de que llegue, así que muy feliz de todo lo que viene. Sobre todo del cariño de la gente. No sé cómo. Cuando a uno le pasan cosas tan bonitas, no sabe uno ni cómo agradecerlo. Porque tú esto lo haces por amor, pero es muy bonito que la vida te regale tantas cosas bonitas.
0: Bueno, ya celebró sus 30 años en el flamenco, además lo hizo en varios escenarios, uno de ellos aquí en los claustros de Santo Domingo, en Jerez. Nos vamos a quedar con una actuación de esa noche tan inolvidable. Desearte lo mejor, Ezequiel, enhorabuena
1: Gracias,
0: por
1: muchas
0: todo.
1: gracias.
0: Y bueno, aquí está Alianda, que es otra segunda casa. Tenemos el aire acondicionado puesto para el
1: Sí, hombre,
0: verano.
1: por favor. Te lo agradezco
0: A ver
1: enormemente.
0: si podemos poner una piscina, la piscina Alianda, para todo el que quiera venir. Ezequiel, enhorabuena por todo, gracias.
1: Muchas gracias, mi
0: Y
1: Juan.
0: nos
1: Muchas
0: quedamos
1: gracias.
0: nosotros con los 30 años de Ezequiel Benítez, que ya pues va camino de los 30 y tantos. Así que ahora volvemos en la segunda parte.

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banda paquera, pues para nosotros es muy especial. Pero antes nos vamos a ir a San Roque. La semana pasada disfrutamos allí de una noche de flamenco donde estuvo pues José el Berenjeno, José Mijita, estuvo también Caracolillo de Cádiz y La Fabi. Nos vamos a quedar con La Fabi, que estuvo acompañada de Curro Carrasco, y para que escuchen ustedes también cante, porque yo sé que hay muchos de ustedes que me tiran de la oreja cuando hablo demasiado. Así que también que haya un poquito de todo en el programa de hoy. Nos quedamos con La Fabi.

0: Y hablamos ya de la agenda flamenca para los próximos días. Hemos conocido muchísimos carteles, pero vamos a ir poquito a poco, porque si no, todavía los de agosto y septiembre los vamos a dejar aparcados. En este caso, vamos a hablar de lo primero que nos llega. Vamos a hablar de la Peña Luis de la Pica, que estará el próximo 10 de julio. Estará el Zambullo, con artista invitada La Fabi, precisamente. Por eso hemos querido pararnos un poquito en ella, esta grandísima artista de Arcos de la Frontera. Tenemos también en el 18 de julio, en la Peña Luis de la Pica en Jerez, a Vicente Soto Sordera. Las dos citas son con entrada gratuita. Pueden ustedes acceder en pleno barrio de Santiago a eso de las 10:30, 11 de la noche, con esa comida gitana que nos preparan allí siempre, que está tan, tan rica. En Algeciras se está celebrando el Encuentro Internacional de Guitarra Paco de Lucía, un encuentro pues muy interesante. Ya han pasado por allí artistas de la talla de Antón Cortés con el piano, el granaíno, Farruquito. Estará también Kiki Morente el 9 de julio, el 10 de julio estará Paco Soto y Tomasito, y el 11 de julio Manuel Lombo, y estará con su grupo, por supuesto, con artistas invitados como Mariola Cantarero, Marina Heredia, Erika Leiva y Joana Jiménez. Eso en el Encuentro Internacional de Guitarra Paco de Lucía. Deciros que el próximo 12 estará en el Tío Pepe Festival María Terremoto, también en la Puebla de Cazalla, que Ezequiel Benítez ya ha adelantado algo. El próximo 11 de julio, en la reunión de Cantes Hondo la Puebla de Cazalla, estará Maite Martín, Rubito Hijo, Ezequiel Benítez y Paqui Ríos al cante, con el baile de Fuensanta, La Moneta, con su respectiva guitarra y todo lo demás, que saben ustedes que cuando vamos mal de tiempo intentamos quedarnos solamente con los nombres de las voces, ¿no? Y del baile. En Ceuta también el Festival Flamenco, en la edición número 55... está también previsto para mañana viernes el recital de cante de Miguel Poveda. Hoy jueves ha estado y estará David Palomar con Lucía Benavides, y ya estuvo ayer miércoles Duquende, Felipa del Moreno y Joaquín Grilo. Así que en La Caracolá estaremos nosotros pues el próximo sábado, que presentamos el festival La Noche de María del Mar Moreno y Pedro el Granaíno. Y dicho esto, vamos a hablar de una gran programación más desarrolladamente, para que en Cádiz este año vuelva a tener grandísimas actividades, y tenemos un cartel que ya es un clásico, que le pido a nuestro amigo Curro Velázquez Gastelu, que aprovechamos para presentar. Curro Velázquez Gastelu y Jesús Méndez, nuestro Jesús, que como decimos antes, pues de la casa. Jesús, ¿cómo estás?
1: Bien, bien, muy bien. Muy bien. La gloria contigo siempre.
0: Pleno verano.
1: Pleno verano.
0: El aire acondicionado te afecta mucho, ¿no? Que aquí estábamos hablando con Ezequiel, sí, antes del aire.
1: Estaba hablando con Ezequiel y es verdad que, bueno, yo intento también de acostumbrar el cuerpo y la garganta al aire, ¿no? Porque como está en todos lados, muchas veces es mejor que se acostumbre rápido. Oye, bueno, a evitarlo, ¿no?
0: No sé si el calor también afecta bastante a, no sé, por lo
1: yo
0: menos
1: creo que
0: agota,
1: también,
0: ¿no?
1: Sobre todo la hidratación, lo que tenemos que estar hidratándonos todo el tiempo e intentar descansar lo que podamos, porque...
0: Pero bueno, el verano es muy bueno porque hay trabajo, que eso es lo importante. Eso es lo importante. Y los artistas están de un lado a otro. Curro Velázquez Gastelu, que está al frente nuevamente de la edición de Raíz y Bahía, Baluarte, Flamencat, una nueva edición también que está muy bien pensada. Hoy, 9 de julio, jueves, está ya Tomatito en concierto. En un ratito empezará. El 16 de julio continuará con Jesús Méndez y Ranca Pino Chico. El 30 de julio con una experiencia, Los Flamencos, que ahora nos contará Curro. Y el 30

0: 13, pues terminará Reyes Carrasco y Esmeralda Rancapino con Mujer, Juventud y Flamencas. Así que empezamos por ti, Curro. Enhorabuena por haber diseñado nuevamente esta programación. ¿Cómo van las cosas? Tomatito en un ratito estará ya en escena. Cuéntanos.
1: Ahora nos vamos para allá, para Baluarte. Muchas gracias, querido Juan. Por supuesto, aquí me siento muy a gusto, a tu vera y, por supuesto, al lado de Jesús. Pues decir que un añito más, ya son 5 las ediciones. Hubo 2 años antes con otro nombre, con Cádiz Flamenco. Cambiamos un poco la base de lo que era un poco la gente que trabajábamos en la programación, en la realización y la promoción. Y bueno, pues este año con Flamenca siempre son días. Se dice que, bueno, somos los herederos de los jueves flamenco, pero como antes también comentabais con Ezequiel, bueno, pues flamenco. El flamenco, gracias a Dios, que es un arte que está vivo, que no está colgado en los museos etnográficos, como puede pasar con la sardana, como puede pasar, con todo mi respeto, que yo quiero la música folclórica, me encanta, la sardana o la jota, y al contrario, pues el flamenco está vivo, está con los días, las ropas flamencas van evolucionando, los cantes van evolucionando, porque es un arte vivo en constante evolución, por eso es un arte ecléctico y versátil, ¿no? Yo creo que el flamenco, no hay música que se precie que no quiera colaborar con una propuesta flamenca por lo enriquecedora que es a nivel armónico, a nivel rítmico y a tantos otros niveles, sobre todo de vivencias, ¿no? Y bueno, nosotros lo hemos planteado como siempre, como días temáticos, días monográficos, cada día tiene pues una manera de concebir, pero siempre Cádiz es Cádiz y entonces tenemos que dar en cuenta de ni sombra de lo que fue Cádiz, siempre lo hemos hablado aquí, ¿no, Juan? Cádiz siempre fue pues el epicentro, ¿no? Porque por el mar entraba todo. Antes no había carretera, ni había
0: autopista.
1: Ni tantas autopistas, ni tanto tren, ¿no? Entonces, pues por el mar entraba todo, ¿no? Como decía aquel Pericón de los Fardos, ¿no? Y figurativamente y metafóricamente, ¿no? Entonces Cádiz, bueno, pues ¿de qué te vamos a hablar? De Enrique el Mellizo, Loco Macandé, bueno, pues Chano, Beni, La Perla, bueno, tantos otros. Y sí es cierto que, bueno, una de las teorías que posiblemente, y que algún día de esto, pues habría que tener un estudio sociológico de ello, de que el carnaval a lo mejor ha podido tirar de posibles cantaores o posibles voces gaditanas o de guitarras que podían haber recalado en el flamenco, pero la profesionalización del carnaval ha tirado mucho, ¿no? Sobre todo porque Cádiz no hay quien compita con el carnaval. Sí. Cádiz es Cádiz. Flamenco hay flamenco de Jerez, flamenco de Lebrija, flamenco de Utrera, pero con Cádiz no hay quien compita. Yo creo que hay mucho. Por eso hoy en día Cádiz está un poquito, pues bueno, pues relegado a lo que fue. Por eso nosotros apostamos un día siempre por cantes de Cádiz o de la Bahía, ¿no? En este caso, pues bueno, está representado por Rancapino Chico, que es el día que Jesús Méndez viene, con el día 16 de julio, después de hoy, del 9 de julio con Tomatito, con José del Tomate, Morenito de Illora, Kiki Cortina y Johnny Cortés. Y bueno, y la madurez del cante de las estirpes flamencas, ¿no? Pues esas estirpes flamencas tan importantes que queremos nosotros, ¿no? Que para el flamenco el ADN, la familia, en este caso pues Jesús Méndez y Rancapino Chico.
0: Jesús, este es una de tus paradas de este verano, tiene muchísimas actuaciones, ya estuvimos aquí hablando hace poquito, estuve hablando yo, ¿no? Tú no pudiste venir, del Potaje Utrera, que fue una noche inolvidable, ¿no? Además sí, te tocó abrir. Que a veces eso es, hombre, te gusta por el hecho de que no tienes que estar hasta las 3 de la mañana, sí. Pero sí que también a veces cuesta trabajo, ¿no?
2: Sí, la verdad que es un poco duro, ¿no? Porque es romper el hielo, está la gente todavía. El Potaje también son mesas redondas como si fuera una boda. Está la gente comiendo, están hablando y está tú intentando transmitir cantando por seguirilla, ¿no? Entonces es un poco complicado, la verdad.
0: Un poco complicado. Bueno. Y además, no lo hemos hablado con Ezequiel antes, pero pues tampoco me gustaría de alguna manera redundar demasiado. Pero bueno, también teníais muy presente a Miguel Salado, ¿no? Porque sí. Yo creo que hay que tenerlo en cuenta. Yo además lo hemos hablado fuera de cámara también con Ezequiel, contigo, ¿no? Las anécdotas que tenéis en común, los vídeos
2: que tenéis. Yo creo que tanto Ezequiel como yo y muchos compañeros que, porque Ezequiel lo conoce, bueno, a lo mejor nos conocemos de la misma época, pero él ha vivido muchas cosas con él también desde que empezaron. Yo todavía no me dedicaba a esto y ellos estaban haciendo ya festivales, haciendo peña flamenca por España, ¿no? Entonces yo creo que tanto Ezequiel como yo vamos a llamarlo siempre presente, ¿no? Y nos vamos a acordar de él en muchas anécdotas, en muchas cosas y yo lo llevo a fuego conmigo.
0: Qué bien estuvo cuando presentamos aquel festival y dimos paso a Manuel del Salado, el sobrino de

0: Miguel, podemos decir que como la historia, ¿no?, del flamenco, se fue Miguel, queda su legado, por supuesto, pero ya estaba su sobrino tocando la guitarra en un potaje con Jesús Méndez. Yo creo que no fue casualidad, eso estaba el destino de.
1: Además, Juan, son cosas que las sabe solo el Señor, ¿no? Porque le di la fecha a Manuel en cuanto me llamaron del potaje hace unos 6 meses, pero yo quería darle esa confianza porque sé que la necesita y además va a ser un gran guitarrista, ya las formas se ven rápidamente, ¿no? Las maneras. Y además, es que cierro los ojos muchas veces y creo que es Miguel. Entonces lo que ¿sabe? Me traspasa, me motiva porque tiene su maestro, ¿no?
0: Claro.
1: Entonces, y además de un directo, y la sangre, ¿no?
0: Estábamos muy emocionados y la verdad que nos alegramos mucho de que haya continuidad en el flamenco. En este flamenca siempre se apuesta por las nuevas generaciones, que en este caso, aunque son nuevas generaciones, tenemos que decir que ya están bastante autorizadas para subirse a escenarios de este calibre, como son Reyes Carrasco y Esmeralda Rancapino, que será el 13. Y volviendo a ti, Curro, el 30 de julio,
2: Sí.
0: una propuesta muy, muy interesante, ¿no?
2: Sí.
0: Cuéntanos.
2: Bueno, es una propuesta que ya ha estado rodando por Estados Unidos, por México, por parte de Europa y nosotros. Sí es cierto que el público de Cádiz de flamenca nada tiene que ver con aquellos jueves flamencos de la Peña Enrique el Mellizo, Benítez a la cabeza, cuando aquello, bueno, pues ya, como antes decíais de los festivales, ¿no? Con las neveras, que era más una convivencia,
0: Claro.
2: más que escuchar. Hoy en día, pues todos estos festivales se han convertido como en semanas culturales, ¿no? Flamenca, porque bueno, tiene su razón de ser, porque el flamenco, como hemos dicho antes, va evolucionando, ¿no? Entonces, hemos apostado porque, como hemos dicho antes, pues el público es muy abierto, no es un público aficionado, ortodoxo, sino que es un público que viene de Cádiz, viene del turismo, vienen de todos lados, vienen con curiosidad de ver flamenco, el 20% podemos decir, o el 30% que sí son aficionados 100% al flamenco, pero son gente curiosa y es curioso porque hay una línea muy particular con los públicos del Festival de Jazz, con el Festival de Blues, que se hace precisamente en el Baluarte de Candelaria, que para nosotros el Baluarte es un segundo protagonista, porque el Baluarte, bueno, queremos que es un sitio donde vamos a escuchar con una seguidilla, escuchando las olas
1: Sí.
2: rompiéndose en el muro
1: Espectacular,
2: del propio Baluarte, ¿no? Entonces los flamencos, bueno, el Turri, la verdad es que el Turri es un chaval que viene de Granada, que procedía. Yo siempre digo que los cantadores que proceden del instrumento, de la guitarra o de otros instrumentos, ¿no? No tan flamenco como en este caso, aunque ya sí está dentro del flamenco, la flauta travesera, a partir de Jorge Pardo y demás. Turri de Granada pertenecía al cuadro de la familia, tocaba la flauta travesera y se ha ido al cante. Y es un chaval que tiene un potencial tremendo. Lo que pasa es que aquí en Cádiz, en la Baja Andalucía, por decirlo de alguna forma, Utrera, Jerez, Cádiz, son muy especiales también, ¿no? Entonces, lo que viene un poquito, bueno, Enrique Morente, el propio, tenía tanto respeto, ¿no?, a la Baja Andalucía, que él no quería ni venir a cantar aquí, ¿no? Porque él decía que venir aquí tenía mucho respeto y que tenía indama, ¿no?, de mí para acá. Pero el Turri, bueno, viene con un elenco de que, bueno, está Juan José Villar, que es de Cádiz, Juan Fernández Albaile, que, bueno, son gente también de la zona, del puerto de Santa María, con Vero la India, Fuensanta Blanco, Marco de Silvia a la guitarra y Cheyenne a la percusión. Entonces, es un espectáculo muy joven donde se dan la mano el toque, el cante y el baile al mismo nivel. Y yo creo que es una propuesta también para dar a conocer otros estamentos del flamenco, ¿no?
0: Las entradas están disponibles en cadizentradas.com, también más información en flamencamp.com porque hay más actividades, ¿no? Conferencias,
2: Sí.
0: algunos encuentros en torno a la palabra.
2: Eso es, sí. Como siempre en el ECO, pues tenemos ahí nuestras actividades paralelas, por eso en www.flamencas.com, pues puedan encontrar toda la información. Lo que sí quería decir era que, por supuesto, el día primero, una guitarra de Legado Universal, por supuesto, va a estar dedicada a nuestro Miguel Salado, por supuesto, estará Tomatito. que nos ha dicho que se quiere quedar dos o tres días en Cádiz, porque dice, yo ya que vengo a Cádiz, ya que vengo de Almería, no, yo me quedo ya tres o cuatro días en Cádiz.
0: Te digo que coincidió con Tomatito en algunos festivales de esto y va con todos los nietos. Con...
2: Sí, sí, sí, sí. Bueno, nos ha alquilado, bueno, tenemos no sé cuántos apartamentos para él.
0: Yo le dije una vez, digo, Tomatito, cuando los nietos te piden helado en la playa, te tiene que

0: Lleva la cartera llena porque con tantos nietos pone, bueno, pues no vea cómo son.
1: Ya, y además es muy curioso, tuvo 6 hijas del tirón, ¿no? Él quería tener su hijo para el legado de la guitarra y al séptimo vino José del Tomate. Y dice, ya por fin al séptimo tuve el hijo.
0: Y, ya y descansó. Como,
1: y ya descansó.
0: Como en la Biblia.
1: Al séptimo día, al séptimo hijo descansó.
0: Pues nada, ya llegando al final del programa, Jesús, cuéntanos un poquito también por dónde vas a estar en los próximos meses, que también tiene una agenda privilegiada, podemos decir. Por supuesto, el mérito está ahí, ¿no? Pues los artistas que están ahí es porque se lo merecen, y Jesús pues estará en Sanlúcar, ¿no? Este verano,
2: en
0: la fiesta Julia de Jerez.
2: En Jerez estamos el día 22 de agosto, estamos ahora este sábado en San Pedro de Alcántara, estamos en, ¿dónde más estamos? En Arco vamos a estar también, que todavía no se ha hecho oficial, en Los Ferros, en el Festival de Nou Barri en Barcelona.
0: Bueno, gracias a Dios. Ya estamos viendo que está la agenda más apretadita que la más. Eso es bueno, porque además los artistas también tenéis vuestras épocas, ¿no? Hay muchos artistas sí. Que quizás pues dentro de unos años pues tenéis que tomar las cosas con más calma, pero hay que aprovechar cuando vienen las cosas bien, y el público además lo requiere y lo exige, como este 16 de julio, que sucederá al de Tomatito, el 16, Jesús Méndez y Rancapino Chico. Eso va a estar de dulce. Así que habrá que estar por allí y disfrutar mucho de esta gran programación. Muchísimas gracias por estar aquí.
1: Gracias algo más siempre, que Alianda, y a ti, Juan, y por supuesto a Jesús.
0: Pues muchas gracias, Curro, Jesús, que vaya muy bien y que disfrutéis mucho también del verano. Y nosotros volvemos la semana que viene. Gracias por estar ahí. Nosotros estaremos aquí, si Dios quiere, pues compartiendo con ustedes una hora de flamenco. Qué alegría que siempre estemos en antena y ustedes así lo reciban. Gracias por estar también en Granada, en Almería, en Jaén, en todas nuestras provincias. Con Jesús Méndez nos despedimos, escuchando un poquito unos tangos de Jesús Méndez en pleno directo.

Amantes del senderismo y de la historia, bienvenidos a una de nuestras nuevas excursiones por la provincia de Cádiz. En esta ocasión visitaremos el acueducto romano y los molinos de agua que se encuentran en la pedanía de Santa Lucía, en Vejer de la Frontera,

Santa Lucía es uno de los lugares ideales para vivir el turismo rural y la naturaleza en su máxima expresión y respirar la armonía y tranquilidad de su entorno con su esplendorosa vegetación. Su belleza paisajística, sus molinos y cascada de agua lo hacen un lugar obligatorio de visita si pasas por esta zona.

detenerse bajo su acueducto romano, mejorado por los árabes, y admirar su esplendor, la majestuosidad de la ingeniería y la arquitectura antigua, cómo llevaban el agua hacia sus poblaciones.

Un poco más abajo nos encontraremos con el Aula de la Naturaleza, que es un centro donde realizan actividades y talleres dirigidos a los niños desde este espacio natural. Aquí hallaremos algunas piedras de molinos y podemos disfrutar de otra impresionante cascada en otro marco incomparable.

Desde luego, este no iba a ser el único atractivo que nos iba a ofrecer la ruta. Aún queda todavía lo mejor, y es que vamos a visitar la ciudad.

Ciudad amurallada de Vejer de la Frontera, para mí uno de los iconos de la cultura andalusí, puesto que debido a su caída y a la derrota del rey visigodo Don Rodrigo, aquí fue donde se gestó la futura nación andalusí. Vejer ha estado poblada desde principios del Paleolítico y ya estaba fortificada en la Edad del Bronce. De época tartésica y romana, se han hallado restos que datan del siglo VII a.C. La localidad gaditana mantiene el uso de un traje castellano que solo deja al descubierto un ojo y que muchos confunden con un burka. La cobijada es austera por fuera y rica por dentro, como le ocurre a nuestros patios andaluces.

Muchos creen erróneamente que el traje de cobijada o tapada de Beher es una suerte de burka, heredado del pasado islámico del pueblo. Sin embargo, el origen de esta prenda que cubre a la mujer es posterior a la presencia musulmana. Se remonta a los siglos XVII y XVIII y, en ese entonces, no era patrimonio exclusivo de las vejeriegas. Esta manera tan particular de cubrirse la cabeza fue una costumbre arraigada en los reinos peninsulares.

La crónica mozárabe de 754 ofrece pocos datos sobre los hechos acaecidos inmediatamente después del reinado de Witiza. Indica que Roderico, rey visigodo, se apoderó del trono y que reinó durante un año. Agrega que había una guerra civil antes de la invasión de los árabes y que fue traicionado por alguna de sus tropas. Se relata que el señor de Ceuta, deseoso de vengarse de Rodrigo, se ofreció a transportar a Tariq ibn Ziyad a la península ibérica, aprovechar la guerra civil y así poder conquistar también el territorio nuevo conocido.

Sean bienvenidos, estamos una semana más en Siente Andalucía, esta semana dedicado especialmente a un lugar donde todos los años venimos. Es el Museo del Realismo Español Contemporáneo de Almería, aquí a la espalda, delante de Su Majestad de los Reyes, que siempre reciben a todos los visitantes que vienen a este museo, y además con un

motivo doble. Uno, el estar un año más en este, nuestro tercer programa desde este espacio museístico, en el único edificio de obra civil del siglo XVI que hay en Almería, y donde vamos a recrearnos hoy en hablar de la exposición de María Moreno. María Moreno es una de las pintoras de la Escuela de Madrid, de los realistas españoles, y que era la esposa del genial Antonio López. Es la primera y única exposición que hay en el mundo en estos momentos dedicado íntegramente a María Moreno, que ha hecho tres exposiciones a lo largo de su vida, y desde el año 66 no había una exposición dedicada a ella en España. ¿Nos acompañan? Pues vamos ya a empezar nuestro recorrido en este museo.

0: Les comentaba hace unos instantes, desde el patio central de este museo de Almería, este museo del realismo español contemporáneo, que para nosotros sigue siendo un gusto todos los años el poder darnos una vuelta, poder refrescar también a los espectadores andaluces esta maravilla que hay en Almería, que es el único edificio civil del siglo XVI que seguía en pie y que se restauró y se puso en valor y que además acoge seguramente la mayor exposición y mejor exposición que hay del realismo español contemporáneo en todo nuestro país, y decir eso es decir prácticamente en Europa como poco. Nos acompaña un año más alguien que, bueno, que tiene mucha culpa de que esto esté así y que esto sea una realidad. Es patrono de la Fundación Ibáñez Cosentino y vicepresidente de Cosentino. De hecho, está aquí en representación de la marca y del patronato. Santiago Alfonso, un placer, un año más.
1: Lino, igualmente, muchas gracias y bienvenido a Mureg, en este antiguo hospital provincial de Almería.
0: Les confieso que hace una semana tuvimos ocasión de estar en un evento de DIRCON Andalucía, donde también Santiago Alfonso es presidente, y donde, bueno, como que no paraba de contarme cosas de esta exposición de María Moreno. Me decía, hay que verla, es lo mejor que hay, no hay ninguna cosa ni parecida en España ni en el mundo, y hay que ir a verla. Aquí estamos.
1: Pues muchísimas gracias por atender la sugerencia, espero que no haya defraudado y que no consideres que he exagerado en exceso. La verdad que Muret es un continente cultural en sí mismo, lo más grande que tiene hoy por hoy Almería, y yo diría que en materia pictórica, de realismo pictórico, también todo el sur de España.
0: ¿Sigue siendo un acierto haberse centrado en el realismo español contemporáneo como elemento distintivo?
1: Sí, nuestro presidente de Fundación, Andrés García Ibáñez, siempre destaca y razona y motiva en sus artículos por qué el realismo pictórico es auténtica y genuinamente lo más representativo del arte español. Probablemente, pues, durante algunas décadas o durante muchas décadas no ha sido suficientemente valorado y considerado, pero eso no quiere decir que no haya sido siempre importante, y bueno, él lo une, digamos, el realismo, digamos, contemporáneo, pues con toda una línea que llega hasta Velázquez, por supuesto.
0: Recuerdo el día de la inauguración en la que ha dicho Andrés García Ibáñez, sí. Todo el mundo decía, qué pesado es, qué pesado es, que nada más que quiere cosas para su fundación.
1: Es muy insistente Andrés y es una persona que tiene unas convicciones muy profundas en aquello en lo que cree. Y bueno, pues es verdad que él ha luchado como nadie porque Mureg esté aquí. Ha tenido durante años esa idea que parecía un sueño para Almería. Se le contó en su momento a los representantes de la Diputación Provincial de Almería, y es de justicia también reconocer y nombrar a la Diputación porque creyó en el proyecto. Apostó e hizo una inversión que aquí está, de muchos millones de euros, para transformar pues un edificio, como tú bien has descrito, pues del siglo XVI y demás, para que acogiese a esta colección del Mureg que ha aportado la Fundación de Arte Ibáñez Cosentino.
0: Recuerdo que hace unos días, ya decía que nos habíamos visto no hace mucho,

0: y destacaba la figura de, del director del museo, sí, que es el comisario, decía, se lo ha currado.
1: Mucho. La preparación de una exposición, cuando se inaugura, el día que todo el mundo la disfruta y que los medios de comunicación toman contacto con él, muchas veces no valoran suficientemente los meses, cuando no años, que de preparación para llegar a este momento. Nuestro presidente, Andrés García Baño, el día de la presentación en la capilla de aquí de este Muret, se remontaba, decía casi que la creación de Muret ya ponía a María Moreno en el punto de partida cuando se estaba abriendo, de que en algún momento esta exposición llegaba, y estamos celebrando, hemos pasado el segundo aniversario de la fundación.
0: ¿Cuándo se plantea definitivamente decir, vamos a por la exposición?
1: Bueno, esto es algo, ya digo, que está, es seminal con la creación misma de Muret, la relación de Antonio, que ha hecho en gran medida posible la llegada del gran número de obras de los realistas madrileños que están expuestas en las distintas salas, ya dejaba anunciada, ya dejaba interesada que antes o después, más pronto que tarde, llegaría una exposición dedicada a la figura de María Moreno. Y bueno, pues por fin lo hemos podido hacer realidad el pasado mes de junio, que se ha inaugurado la exposición, y estará hasta el 4 de octubre. Y bueno, pues todos los grandes medios especializados en arte se están haciendo eco y están haciendo el llamado a decir, visítese la exposición, porque bueno, no, siempre se dice que es irrepetible, pero bueno, va a costar trabajo que en España se vuelva a ver. Es verdad, es cierto que la Fundación ha planteado una itinerancia de la exposición, dado el calado de la misma, y bueno, pues itinerará a Granada y finalmente a Valencia, en Fundación Bancaja también, en algún momento de final de año o principio de 2027.
0: Ahora hablaremos en la segunda parte con el director del museo, comisario de esta, sí, de esta exposición, hombre, que es profesional del tema.
1: Sí, alguien, un gran profesional.
0: Para alguien que es un admirador del arte, pero no se dedica profesionalmente a ello,
1: sí,
0: ¿qué le podemos decir a los andaluces, Santiago, que se va a encontrar aquí, en esta exposición?
1: Pues bueno, pues hay un recorrido por los inicios de la obra de María Moreno, donde se ve pues esa calidad del dibujo que Antonio López, compañero, no solamente artístico sino sentimental también, de María Moreno, destacaba el día de nuevo, del día de la inauguración, de que él destacaba la calidad, la riqueza del trazo, ¿no?, del dibujo de María, ¿no? Hay una parte vinculada a los espacios habitados en común de Antonio López y María Moreno, donde crearon su familia, luego vinieron sus hijas y demás. Hay cosas preciosas, bonitas. Y luego pues hay pues distintos recorridos, paisajes, pues por otros lugares por otra geografía y demás, ¿no? Hay mucho exterior, mucho jardín, pero también hay elementos icónicos como esa alacena que estoy viendo ahora mismo, que está al fondo de donde tú te encuentras, que para mí es una obra que cuantas más veces lo veo, más me deslumbra, ¿no? Con ese paño que casi cae, que toca digamos el mármol, que bueno, la calidad de la reproducción de la piedra es brillante, es algo espectacular, esa granada, esos membrillos y demás. Bueno, a mí es que no hay cuadro que no me haya tocado profundamente.
0: María seguramente destaca, hombre, aquí tenemos, hay una parte de la exposición que son dibujos a lápiz,
1: sí,
0: y que bueno, que además tiene una iluminación especial, sí, que no puede llevar una iluminación más fuerte como puedan llevar, que tampoco es muy fuerte, pero vamos, es la sí, suya, el resto de cuadros, pero destaca cómo pinta flores, cómo pinta bodegones.
1: Sí.
0: Comentaba hace un momentillo, este cuadro que tengo ya a mi espalda,
1: sí,
0: yo me he quedado con el trapo. Me ha llamado la atención que es un trapo, sí, deshilachado, un trapo de los que cualquiera puede tener en la cocina de su casa. Y es que se ve perfectamente el deshilachado del trapo.
1: Es increíble, es una mirada que parece microscópica, aunque está tomada de lejos y demás, y tiene un preciosismo exquisito. Todos reconocemos esa pieza que ha habido en las casas de España, en Andalucía, los años 50, 60 y demás. A mí un mueble que me parece icónico. Y bueno, el tratamiento de la luz es otro aspecto y forma parte del título de la exposición, ¿no? La luz es extraordinaria, los atardeceres, los jardines y demás que María ha dibujado son insuperables, maravillosos.
0: Si puede llevarse uno para su casa, ¿cuál se llevaba?
1: Pues probablemente el de la alacena, sin lugar a dudas, y es que tengo verdadera devoción por ese cuadro.

0: nos estarán viendo los espectadores y dirán, hombre, se están pasando, ¿no?, de calificativos. Créanme que no. Sí. Créanme que es algo único y que es algo bueno, que va a impactar. Y además, como decíamos, es el único sitio del mundo donde pueden ver una exposición de estas características, no solo ya con la colección permanente, que también, pero es que esto es algo bueno, que ha costado... Hay 82 piezas, creo que son, 36,
1: sí.
0: Bueno, que han cedido tanto público como privado.
1: Sí. Ha habido una aportación, una colaboración de coleccionistas privados, están por supuesto citados en el panel de entrada de la exposición, desde Fundación BBVA, me viene a la memoria, a la familia Koplovi, etcétera, no quiero decir, son más de 16 o 20 de los préstamos, y fundaciones internacionales y demás. Esta exposición es la más cara desde el punto de vista económico que hemos producido y que ha recalado aquí en el Murey. Y ya hemos tenido Sorolla y Fortuny, que no son cualquier cosa, pero esta exposición, por esa itinerancia internacional, se ha convertido en su producción en la de coste más elevado. No exageramos cuando decimos que vengan aquí. Me preguntaba antes también por otro detalle y demás, y no quería que se me olvidara, porque hay una parte que es extraordinaria, que es un poco la más personal, en la que abraza un poco el aporte, digamos, sensitivo de Antonio López, que no está en esta planta, está en la zona de botica, de farmacia de aquí de Muret, que hay piezas sensacionales como esa casita, que yo incluso he comentado en las redes sociales, ahora que un artista del latinoamericano ha puesto de moda eso de la casita en los conciertos, vengan por favor a ver la casita que construyó con sus manos, que ha construido Antonio López, donde se ve a la familia entera, como en el comedor, esa alacena que está pintada aquí, pues está reproducida en madera y demás, una preciosidad la casita que Antonio ha aportado a esta exposición.
0: Santiago Alfonso, vamos a hablar algo más de lo terrenal.
1: Sí.
0: ¿Qué significa una cosa de estas características, una exposición de este nivel, para una marca como Cosentino o para un patronato como el de Ibañez Cosentino?
1: Pues supone una contribución de valor destacada. Sentimos profundo orgullo de, como miembro de la Fundación de Arte Ibañez Cosentino, de poner a disposición de, no ya de Almería, de todos los visitantes, vengan de donde vengan, una exposición de esta calidad. Esto también es un poco, digamos, el recorrido que la Fundación viene experimentando, que va creciendo en solvencia artística, en capacidad propositiva y demás. La Fundación de Arte Ibañez Cosentino pasa por ser uno de los principales, digamos, gestores de la cultura de Andalucía, no ya de Almería, donde estamos gestionando más de 5 museos. Y para Cosentino esto es una verdadera satisfacción. Antes hablaba de la responsabilidad social corporativa, yo creo que esto está más allá, demuestra también pues el digamos la apuesta de la familia Martínez Cosentino por su tierra, por generar valor. Aquí hay alguna obra expuesta en alguna otra sala que es de la colección privada de la familia Cosentino y demás. Murés tiene mucho que aportar al mundo de la cultura de Almería Andalucía. Hay muchos proyectos y bueno, pues estamos, digamos, orgullosos de formar parte y de acompañar a Andrés, que es el gran muñidor de esto, y siempre agradecidos también a la Diputación.
0: Claro, es una marca internacional de reconocido prestigio, líderes en su segmento, y que podrían haber hecho este tipo de exposición o este tipo de iniciativas en donde les hubiera dado la gana, y han decidido, no, somos de Almería y en Almería nos quedamos.
1: Bueno, sí, ya digo que esta apuesta viene de más de una década en la que nos integramos en la fundación, que entonces era la Fundación de Ibáñez, donde estaba Andrés Ibáñez pasando en aquellos años de 2013-2014 por momentos difíciles, porque se produjo un cambio legislativo que prohibía ayuntamientos y mancomunidades de municipios estar presentes en fundaciones, museos y demás, y se vio desvalido por completo Andrés, desanimado, y bueno, en ese momento pues Cosentino decidió integrarse, y ha sido la mejor decisión en materia cultural y social que jamás hayamos podido tomar. Muy contentos de estar ahí, lo que hemos podido, digamos, vivir y aportar en esta última década ha sido extraordinaria, tanto en Olula del Río como aquí en Almería, estamos muy orgullosos. Hoy estamos en Murés, pero hace un mes, no llega un mes, se inauguró el Espacio 2, que es de propiedad del Ayuntamiento de Almería, que es extraordinario, otro gran museo, donde también la mano del director de Juan Manuel

0: del director de la fundación, ha dejado su huella. Y bueno, pues ya digo, tenemos proyectos en marcha que iremos dando a conocer pues a lo largo del año y el año venidero.
1: Pues Santiago Alfonso, muchas gracias por habernos atendido. Que además últimamente me gusta esto que nos veamos.

0: sitios, en ambientes culturales mejor, y pictóricos.
1: Mucho mejor que nos veamos lino en sitios como este, que son gratificantes y demás, y que nos permiten además recomendar a los andaluces que vengan y que luego, oye, gracias al programa en 7TV que conocí esto, pues nada, que sigamos hablando de eso.
0: Qué calor hace, que ya se lo digo yo también, pero aquí en el museo se está, créanme, de maravilla, lógico, la temperatura ideal para que se mantengan las obras y que es una visita muy, muy, muy, muy agradable y que seguro que lo van a disfrutar.

0: esta segunda parte del programa, pues vamos a hablar con el director de este museo y que además es la persona que ha comisariado la exposición que, digamos, está centrando hoy el protagonismo de este programa, que, como les decía al principio, es casi ya un ritual el que vengamos al MUREC año tras año para, bueno, refrescar un poco la memoria a todos los andaluces de que hay una joya única en Almería y que hay que aprovecharla. Pues, Juan Manuel Martín, gracias un año más por acompañarnos.
1: Gracias a vosotros por estar aquí con nosotros.
0: Este museo que, después de estos 2 años y pico, ¿va poquito a poco?
1: Sí, la verdad es que sí, va teniendo cada vez mejor acogida por parte del público nacional. El público local, desde el principio, lo acogió de muy buena gana y con muy buena perspectiva. Y la verdad es que sí, estamos muy contentos con la evolución que está teniendo, a pesar de, bueno, de todos los pesares, de que Almería pues no tiene las mejores comunicaciones, que algo que casi siempre nos señalan casi todos los visitantes. Hay alguno incluso que nos dice: yo vendía todas las semanas si no estuviese tan lejos. Con lo cual, bueno, pues un tironcillo de oreja yo creo que nunca está de más a la parte política para que luchen por esa reivindicación que tenemos que hacer desde Almería, por unas mejores comunicaciones, porque además va a ser muy bueno para el turismo, especialmente para este museo. Un museo que nace con la idea de una proyección nacional e internacional. De ahí la colección permanente y de ahí también bueno, las exposiciones temporales que a lo largo de estos años estamos realizando.
0: Estábamos hablando de colección permanente, una colección permanente donde tiene auténticas maravillas, donde hay, bueno, yo he seleccionado, por decir algunos nombres, 20 obras, por ejemplo, de Antonio López García, otras 20 de Francisco López Hernández. Le comentaba antes a micrófono cerrado que además aquí se da la circunstancia de que hay 3 o 4 matrimonios que tienen obra expuesta.
1: Sí, correcto. Todos los que pertenecieron al grupo de los realistas de Madrid o que estuvieron vinculados a lo que era la Escuela de Bellas Artes de San Fernando en los años 50 están representados, tanto por la parte abstracta con Lucio Muñoz y la realista María Avia, como luego María y Antonio, que además están muy presentes, no solamente en la colección permanente, sino en casi todas las actividades que hacemos, Paco e Isabel Quintanilla, Paco López e Isabel Quintanilla, y luego también Julio López y Esperanza Parada, que eran, bueno, pues compañeros en un principio, todos ellos de escuela, y bueno, pues por aquello de los azares de la vida, terminaron todos siendo pareja y además muy buenos amigos, grandes compañeros de vida y bueno, y matrimonio, pues muy bien avenido, tanto en lo personal como en lo profesional. Porque si algo destaca a este grupo de artistas y precisamente a este grupo de parejas de artistas, es que siempre se mostraron un respeto mutuo y una admiración mutua enorme. Lo podemos ver en todas las entrevistas que hacen, en con qué cariño hablan unos de los otros, en los textos que escriben y bueno, y luego también las influencias que se dan entre ellos.
0: Estamos en el único edificio civil del siglo XVI que quedaba en Almería, en pie. Bueno, pues ha ido la reforma, que ya estuvimos en la inauguración, hemos ido destacando. Hombre, estamos en un sitio que, quitando el día de la inauguración, no había vuelto a estar. Vaya techo que tiene esta zona, vaya artesonado.
1: Sí, el artesonado en un edificio civil, el artesonado es un dejar más largo de los que hay en un edificio civil. En edificios religiosos lo hay más grande, de mayor extensión, pero en edificio civil es más largo. Además, con un estado de conservación muy, muy bueno. Llegó en unas condiciones buenas para lo que había sido el devenir de este edificio, pero además que la labor de restauración que se hizo por los equipos que trabajaron en la rehabilitación del edificio, bueno, pues fue muy, muy meticulosa y muy cuidadosa y muy respetuosa con el original.
0: Le preguntaba antes a Santiago Alfonso, pero voy a preguntar hasta qué punto

0: es vital esa Fundación Ibáñez Cosentino.
1: Bueno, pues está feo que yo lo diga como director de la misma, pero yo creo que a día de hoy la Fundación de Ibáñez Cosentino es el gran impulsor de la cultura en Almería y sobre todo de lo que tiene que ver con los museos y con los museos de arte, porque el MUREC es tal vez la punta de lanza y es más visible, pero hay que recordar que la Fundación también gestiona el Museo de Arte de Almería en sus dos sedes, el Museo de Arte de Doña Paquita y el renovado Espacio 2, que se abrió hace un mes aproximadamente, y que luego tenemos la otra gran joya del patrimonio contemporáneo de la provincia, que es en la ciudad de la cultura de Lula de Río, con el Museo Ibáñez, con el Centro Pérez Siquier, con todas las colecciones que hay alrededor de ese espacio y con las sorpresas que están por venir y que, bueno, pues esperamos que antes de final de año podamos poner en marcha nuevos espacios que sigan situando a Almería a la cabeza del arte y del realismo contemporáneo.
0: Me decía Santiago Alfonso, yo vuelvo a hacer alusión a lo que me ha comentado, que esta exposición, a lo mejor si no se lo hubiera currado tanto el director, no hubiera sido posible, que tiene un trabajo inmenso detrás.
1: Bueno, la verdad es que sí, pero no es solo mérito todo del director. Hay que reconocer primero es mérito de todo el equipo de la Fundación, del patronato y de su director, porque hicimos una apuesta decidida desde el primer momento en el que se abrió este museo. Teníamos claro que María Moreno era una de las figuras que había que recuperar. Y ahí yo tengo que decir, y eso siempre se lo tendré que agradecer al patronato de la Fundación, a Santiago, a Andrés y a Luis, que desde el primer momento todo han sido facilidades para poner en marcha y producir la exposición más grande y más importante de todas las que hemos realizado hasta el día de hoy. Independientemente de esos grandes nombres que antes decíamos, esta es la más importante y la más relevante. Y luego también el director ha tenido detrás pues, a su equipo de comunicación, a su equipo de conservación, que, bueno, que ha sido una labor constante, con continuas llamadas a los coleccionistas. Aquí hay más de 36 coleccionistas privados, donde hay una labor muy grande de un equipo detrás. Para mí es un auténtico placer. Para mí ha sido un placer porque la obra de María siempre me ha parecido singular, única, incluso a pesar de las conexiones que podemos encontrar entre ella y el resto de los realistas, María tiene algo único, que la hace única. Y para mí era pues, como un sueño hecho realidad. Igual que en su momento tuve la oportunidad de trabajar con Antonio López, ahora poder trabajar con Antonio, con Antonio y con María, porque al final los dos están en la exposición. Y además Antonio López ha tenido una participación muy importante en esta exposición, igual que su hija María López Moreno, a la cual también hay que agradecer enormemente toda la labor que ha hecho. O sea que realmente hay una gran labor mía, pero también hay una gran labor de todo el equipo que he tenido detrás y que sin ellos no habría sido posible, la verdad.
0: Claro, estamos hablando de una exposición que tiene 82, creo que son 82 piezas, ¿no? lo que lo constituyen. Habla de 36 propietarios privados y públicos que son los que ha cedido. Bueno, esto es un trabajo, sí. Y además no solamente nacionales, también internacionales, porque sí. Hay aquí obra de Inglaterra y de Alemania, si mal no recuerdo.
1: Sí, es la primera exposición en la que hemos tenido prestadores internacionales. Pero es que era necesario, porque María Moreno, antes de ser reconocida en España, primero fue reconocida en Europa. Y eso hace pues, que mucha de su obra esté en Suiza, en Alemania, en Londres. Incluso alguna obra llegó a venderse en Estados Unidos, pero bueno, pues por azares de lo que es el propio sistema del mercado artístico, pues ha ido terminando en otras colecciones, pero eso ha hecho posible que hagamos una gran exposición con coleccionistas de distintas nacionalidades y que nos permite ver la evolución completa de María. A mí me parece por encima de todo lo más interesante, porque ver a una artista que empieza en la parte más sombría de la pintura, también hay que tener en cuenta los años que empieza a pintar, años 50, 60, años sombríos en nuestro país, y cómo va evolucionando hacia la luz, y esa evolución también tiene que ver con la propia evolución social de España, a mí me parece algo único. Es la primera vez que hacemos una antológica de toda la vida de un artista en este espacio, y para mí también ha sido eso un gran reto, era la primera. Pero, como te decía, he tenido la suerte de trabajar con un gran equipo y, sobre todo, de tener a Antonio detrás, siempre aportando, apuntando y haciendo todos los cambios que han sido precisos para que esta exposición sea la delicia que es hoy.
0: Pues Juan Manuel Martí, que

0: Que gracias por recibirnos una llamada aquí en esta su casa, y donde, bueno, pues el director de este MUREC y también comisario de esta exposición, pues nos ha puesto también un poco en esa idea, en esa línea de lo que nos podemos encontrar y de esta exposición única en el mundo, que además, por la cuenta que me acaba de hacer, creo que es la segunda que está en España, nunca sí. Aquella del 66 y esta otra, y que bueno, que cualquier amante del arte que lo desee, pues sabe que en este MUREC en Almería la tiene hasta el mes de octubre a su disposición para poderla disfrutar. Que muchas gracias.
1: Muchas gracias a
0: vosotros. Esperemos seguir cumpliendo con esta norma de todos los años venir a hacer una visita y recordar a todos los andaluces que hay un museo único en Almería capital. Juan Manuel, muchas gracias.
1: Muchas gracias a vosotros.
0: Pues les voy a dejar con unas imágenes panorámicas de obras que se pueden encontrar en esta exposición. No es lo mismo que verlas de cerca, pero para que se hagan una idea de lo que este MUREC está en estos días acogiendo, esta exposición de María Moreno, única en el mundo en este Museo del Realismo Español Contemporáneo. Que muchas gracias por su atención y que aquí seguiremos con todos ustedes.

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¿Qué tal? Muy buenas, ¿cómo están? Bienvenidos un día más a Sevilla Obra Maestra, el espacio del patrimonio sevillano en 7 Televisión. Fíjense dónde nos encontramos en el día de hoy. Estamos en concreto en la calle Eduardo Dato. ¿Por qué estamos aquí? Bueno, porque vamos a conocer un edificio histórico de nuestra ciudad. La fábrica, mejor dicho,

Real Fábrica de Artillería de Sevilla, lo que fue aquella Real Fábrica de Artillería, que hoy en día pues es un espacio municipal. Hay una parte, la parte derecha, que está reformada y que se utiliza con fines culturales, y hay otra parte interesantísima que queda todavía virgen, es decir, que no está reformada. Se puede ver cómo quedó cuando se le paró el tiempo. Vamos para adentro porque nos la va a explicar. Vamos a hacer un recorrido precioso de la mano del historiador Jesús Pozuelo.

0: Muy buenas, Jesús, ¿qué tal?
1: Buenas.
0: De nuevo. Oye, qué espacio. Se ponen los pollos de punta de entrar aquí. La antigua fábrica de artillería de Sevilla. Cuéntame un poquito sobre este lugar.
1: Pues aquí estamos, en la Real Fábrica de Artillería, un espacio que además en este momento está, bueno, digamos, en boga, porque es un espacio cultural del Ayuntamiento de Sevilla que se acaba de culminar la rehabilitación de una parte de la que se puede disfrutar gracias a, bueno, a lo que es la labor del Ayuntamiento con los diferentes eventos culturales que aquí se realizan, pero además tenemos el espacio todavía no rehabilitado, que es el que estamos, que es el que vamos a intentar, bueno, descifrar y, por supuesto, que los espectadores comprendan la importancia de lo que fue esta Real Fábrica de Artillería de Sevilla.
0: Cuéntame sobre su historia, porque es verdad que estamos ahora mismo, como bien has indicado, en la parte, digamos, que no se ha reformado, que está tal cual quedó en su
1: día. Efectivamente, Ana, lo que estamos viendo básicamente es lo que fue un patio del siglo XVIII, pero para entender el origen de la fábrica nos tenemos que remontar al siglo XVI, nos tenemos que remontar al momento en el que Sevilla era, bueno, puerto y puerta de América. Y precisamente en este solar, en este recinto en el que estamos, en estos terrenos aledaños al barrio del Arrabal de San Bernardo, una familia, la familia Morel, que eran fundidores en el barrio de San Lorenzo, eran fundidores de bronces y de campanas y de cañones, pues compran este terreno y fue precisamente Juan Morel el que compra este terreno para montar la fábrica de artillería de Sevilla, que es el origen de este edificio en el que nos encontramos. Esta fábrica del 16, que se construye en el siglo XVI, 1560, no es la que estamos viendo, porque precisamente esa fábrica se construye aquí, ya en el siglo XVII, en 1634, el conde duque de Olivares, valido de Felipe IV, compra la fábrica para el Estado, por lo que en 1634 la fábrica de artillería pasa de ser propiedad privada a propiedad estatal, le da la corona, y a partir de ahí la fábrica comienza una labor de producción incipiente, y ya sería en el 18, en época de Carlos III, cuando la fábrica se amplía y básicamente se reconstruye. Lo que nosotros estamos viendo es todo, prácticamente lo que vamos a ver hoy, es una obra del siglo XVIII, del momento en el que la fábrica de artillería de Sevilla se construye de nuevo y se amplía, con unos ingenieros que después veremos.
0: Jesús, y para que se entienda bien en casa, ¿qué es una fábrica de artillería? ¿Qué se realiza dentro de una fábrica de artillería?
1: Pues esa es una pregunta y es lo primero que quiero que comprendamos. Esto era una fábrica de cañones, principalmente de munición también, pero sobre todo de cañones. Lo que más se producía aquí eran cañones de artillería. ¿Para qué? No olvidemos que estamos en un momento en el que España era imperio y imagínate la cantidad de plazas, de ciudades en Hispanoamérica, en la América española, que necesitaban de cañones que se hacían en Sevilla, la mayoría, para defender las fortalezas en las islas del Caribe, en Cartagena de Indias y, por supuesto, en la flota de Indias, en los barcos. Los barcos requerían artillería porque los barcos salían de Sevilla hacia América y después volvían. Y era un trayecto de ida y vuelta en el que se exportaba mercancía y se traían mercancías americanas y asiáticas. Y esos barcos, cuando eran atacados por piratas ingleses, tenían que defenderse y lo hacían con cañones. Con cañones, los famosos cañones Tigre, que eran los más famosos, que se realizaban aquí. Y, de hecho, aquí se realizó un tipo de cañón, que era ese cañón Tigre, que defendió ciudades en, yo digo, en Hispanoamérica y los barcos y, por supuesto, también en Canarias. De hecho, uno de los cañones que se hizo aquí, el cañón Tigre, fue el que le cercenó el brazo a un pirata inglés, bueno, un marino inglés, que fue Nelson, el almirante Nelson. Cañón Tigre hecho en Sevilla. Y, bueno, y aquí también se fundieron los famosos, que ahora lo comentaremos, los famosos leones del Congreso de los Diputados, que están en Madrid. Se fundieron aquí en la fábrica de artillería de Sevilla en el siglo XIX, que ahora comentaremos.
0: Bueno, pues vamos a seguir descubriendo otros espacios de Sevilla.
1: Venga, vamos a la fundición. No olvidemos que la fábrica de artillería, que tiene su origen en el siglo XVI, después se construye lo que es el edificio actual en el XVIII, pero en el XIX llega lo que es la revolución industrial, llegan muchos cambios en el sistema de producción y se introducen las máquinas, bueno, de vapor y de electricidad y también el ferrocarril. Es por ello que se cubre en el siglo XIX, ahí ese patio en el que hemos

0: colgante con esa cercha metálica, y de la misma forma se hace una ampliación en este espacio en el que estamos, y pueden fijarse los espectadores en el techo, que es un techo en forma de dientes de sierra, que es una obra del 19, en ese momento, como te digo, de revolución industrial y de cambio en la técnica de producción. Pero ahora vamos a ver lo que es más interesante y más impresionante, sin duda, que son las fundiciones de la Real Fábrica de Artillería, que son espacios muy, muy interesantes, que seguramente a los espectadores les va a llamar la atención.
1: Vamos para allá.

0: Pasamos a este otro espacio que yo me quedo fascinada. Cuéntame un poco qué consistía este lugar.
1: Pues Ana, estamos ahora mismo en una de las fundiciones, en la fundición pequeña de la fábrica, y uno de los aspectos más singulares del edificio, aparte de las diferentes alturas que tienen las bóvedas, por ejemplo, estas bóvedas, si te fijas, son más bajas que estas otras de aquí, sí, que tienen una diferencia de escala, y eso tiene un motivo no artístico ni decorativo, sino puramente funcional, industrial, que ahora vamos a ver. Fíjense también, se pueden fijar los espectadores también en las lucernas, pero también, muy interesante, la, bueno, una pátina, la piel del edificio, como está, lo pueden ver con el hollín todavía.
0: En las paredes, ¿no?
1: Efectivamente, que es básicamente una capa de la piel, de la memoria del edificio, pues este edificio fue una fábrica de artillería y ese hollín de las fundiciones, que ahora vamos a explicar cómo se fundían, pues está, se puede, todavía presente.
0: Perdura todavía.
1: Perdura, efectivamente.
0: Es decir, esa, digámoslo así, eso es suciedad de la antigua fábrica.
1: Suciedad de la fábrica, efectivamente, la memoria del edificio. Que ahora vamos a ver por qué esa suciedad, porque obviamente esto era una fábrica de cañones y aquí había hornos de fundición y ahora vamos a ver cómo se fundía. Vamos a ir a la catedral, si te parece, que es la sala más grande.

0: Estamos en otra de las salas, entiendo que la sala más grande de estas instalaciones, que además parece incluso una catedral, propiamente.
1: Totalmente, Ana. De hecho, se le llama popularmente la catedral porque, como antes venimos comentando, la arquitectura parece más religiosa que industrial. Parece que estamos en las naves de una gran basílica o de una catedral, de una iglesia. Pues precisamente este espacio es la gran fundición, es la fundición grande, donde se fundía, y me gustaría que comprendiesen los espectadores cómo se hacían los cañones, donde se fundía el cobre y el estaño aquí en unos hornos. De hecho, pueden ver los espectadores el hollín de todos los gases que salían precisamente. Por eso la altura de estas bóvedas pues son altas, porque los trabajadores que estaban aquí estaban expuestos continuamente a los gases que emitían el bronce, porque el bronce se fundía básicamente en una aleación de cobre y estaño.
0: Ajá.
1: Entonces, para fundir los cañones, para fundir el bronce, para hacer los cañones de gran calibre, se requerían grandes hornos que estaban precisamente aquí. Por eso las alturas de las bóvedas y por eso las lucernas, para que saliesen esos gases y no se enfermasen ni muriesen los trabajadores, porque realmente era un trabajo bastante peligroso el estar expuesto continuamente a la fundición de bronce. ¿Y qué se hacía después con ese bronce fundido? Ese bronce se fundía en los hornos y se transportaba a los moldes de los cañones, estaba vaciado, que es muy curioso porque esos fosos de colada donde se echaba el bronce fundido estaban aquí, estaban bajo tierra. ¿Por qué? Porque si ese bronce se echase en un molde que estuviese al aire libre, explotaría del calor. Es por ello que aquí debajo había unas fosas de colada que se llamaban, que donde estaban los moldes de los cañones, se echaba el bronce fundido, que era, digo, una mezcla de cobre al 90% y un 10% de estaño, el cobre sobre todo venía de Río Tinto, y aquí es donde se echaban precisamente ese bronce fundido para que se enfriasen durante varios días. Después se destapaba y se sacaban los cañones ya realizados en ese bronce que se había fundido previamente en los hornos de fundición. Y ese básicamente era el proceso de fabricación de cañones en la Real Fábrica de Artillería de Sevilla. ¿Qué ventaja o qué, digamos, revolución tenía supuso la Fábrica de Artillería de Sevilla? Que aquí se hacían los cañones de una forma diferente a la mayoría de las fábricas de Europa. Y es que los cañones, a través de un ingeniero suizo, se llama Moritz, en el siglo XVIII, él planteó, fue digamos el ideólogo de hecho de la fábrica, el que propuso todo lo que es los espacios que estamos viendo. Él lo que ideó fue un sistema diferente en el que los cañones se hacían macizos, porque normalmente los cañones se hacían huecos. Y eso provocaba, dice las crónicas, en los campos de batalla, unos problemas terribles porque muchos explotaban a los soldados. Al hacerlos macizos, después había que taladrarlos, pero claro, el cañón tenía muchísimo.

0: más calidad. Y no había micro roturas en lo que es la composición química del cañón, lo que suponía que tenía mucha más entidad y era mucho más seguro. Es decir, se hacían macizos completamente y posteriormente la sala de barrenado, que ahora la vamos a ver, se taladraban con una... Ahora veremos cómo, con una técnica que ahora comentaré.
1: Pero la ingeniería que había aquí, la fábrica de artillería de Sevilla, digamos, estaba por encima, ¿no? Es decir, sería una fábrica muy importante en el mundo, en ese sentido.
0: De hecho, se considera una de las fábricas de artillería más importantes de Europa, la Real Fábrica de Artillería de Sevilla, no olvidemos también el tamaño de la fábrica, son 20.000 metros cuadrados, lo que nos da una muestra del volumen de producción que tuvo la fábrica de artillería de Sevilla, la cantidad de cañones que salieron de aquí. Uno hasta le quitó el brazo al pirata Nelson en Canarias.
1: ¿El pirata Nelson quién era?
0: Bueno, un marino, enemigo de España, que nos dio bastante por saco. Pero la Armada Española, con cañones de artillería precisamente de Sevilla, le dicen que un cañonazo le cercenó el brazo.
1: Para que le vean en casa, evidentemente aquí, aparte de construir cañones, también se hacía munición, ¿no?
0: Claro. Se hacía munición de todo tipo, balas y también, por supuesto, la munición de los cañones, aparte de lo que son los cañones propiamente. Y aquí, precisamente, donde estaban esas fosas que te he comentado. Y ahora, si te parece, podemos subir a la terraza y vemos la amplitud del edificio desde arriba.
1: Sí, vamos a ver.
0: Venga.

0: Estamos ahora, Jesús, en la parte alta, en las cubiertas de la fábrica de artillería. Impresionante.
1: Efectivamente, Ana, somos unos privilegiados. Estamos en la terraza, en la parte alta, en los techos básicamente de la fábrica de artillería. Y ahora exactamente donde estamos es encima. ¿Recuerdas que antes vimos cómo se echaba el bronce en las fosas donde se hacían los cañones, donde se fundía, después se trasladaba a esas fosas y ahí se enfriaban? Pues estamos
0: Sí.
1: justamente encima de las fosas de colada donde se enfriaban
0: Digamos
1: los cañones, en la
0: ese
1: parte,
0: molde, ¿no?
1: efectivamente, donde estaban los moldes, que los moldes estaban debajo,
0: Vale.
1: enterrados en la tierra.
0: Sí.
1: ¿Qué ocurre? Aquí la altura no hace falta que sean tan alto, porque aquí no se fundía el bronce, lo que se hacía era enfriar para que los cañones después saliesen sólidos. Sin embargo, esta parte que es más alta era donde se situaban los hornos de la fundición.
0: Y por eso tiene más
1: Por eso
0: altura.
1: tienen diferentes alturas, también según el calibre de los cañones. Para cañones de mayor calibre requería de hornos más potentes, más grandes, donde entraba más, básicamente más cobre. Y para cañones de menor calibre, los hornos eran más pequeños. De ahí las diferentes alturas que se pueden apreciar tanto desde abajo como desde aquí arriba en la fábrica de artillería. Es verdad que recuerda, como tú antes bien has comentado, una arquitectura religiosa. De hecho, esto nos puede recordar los arbotantes de una catedral, pero esto es arquitectura puramente, puramente industrial. Te digo, esto era la fundición y esto era las fosas de vaciado, la parte más baja. Si nosotros ahora mismo tuviésemos una máquina del tiempo y viajásemos al siglo finales del XVIII o siglo XIX, por aquí salía precisamente esos humos tóxicos, peligrosos para los trabajadores de la fábrica. De ahí esas diferentes alturas, y la parte obviamente donde más humo había era la propia fundición. De ahí que el techo de la fundición sea más alto, es el espacio más alto. No tiene que ver con una arquitectura puramente religiosa que nos puede recordar, sino que tiene que ver con una funcionalidad industrial, que era que los trabajadores de la fábrica les afectase lo mínimo posible esos humos tóxicos de la fundición, porque el cobre y el estaño son muy tóxicos fundidos. Y imagínate la temperatura absolutamente extrema que requería, y también el calor que sufrían los trabajadores de la fundición de artillería, y el ruido también ensordecedor.

La fábrica en el siglo XIX sufrió una remodelación a muchos niveles. Y esta chimenea precisamente es del XIX, nos puede recordar también a las chimeneas de Pickman, de la antigua fábrica de loza de la Cartuja. Y en el XIX, que es cuando ya entra el ferrocarril, de hecho se pueden ver las líneas, por ejemplo, de esos carriles que servían para transportar hacia afuera y hacia el tren, los cañones y todo lo que aquí se producía. Y en el XIX también se cierra con esas tejas metálicas lo que antes había sido un patio al aire libre. Es donde hemos empezado, efectivamente, esos tejados aguas impresionantes que vimos antes. Es una obra decimonónica del siglo XIX, del momento en el que la revolución industrial, obviamente, supone una serie de transformaciones a nivel de producción en la Real Fábrica de Artillería de Sevilla, tanto la maquinaria industrial ya puramente eléctrica, como las máquinas de vapor y el ferrocarril. Ahí vemos el 1565, que es cuando Juan Morell compra los terrenos de esta fábrica, lo que fue la fábrica primitiva, y en 1634 es cuando el conde duque de Olivares compra la fábrica para la corona, para el Estado, y se convierte en una fábrica estatal, de ahí el nombre de Real Fábrica de Artillería. Al igual que la fábrica de tabacos de Sevilla, era la Real Fábrica de Tabacos porque pertenecía a la corona. Era un edificio, como te he comentado, puramente estatal porque era propiedad de la corona española, es decir, del Estado. Y otro emblema que no hemos visto es el Miguelete, que el Miguelete está encima de la cúpula, que parece la cúpula de una iglesia, de la catedral, de la fundición, de la gran fundición, y ese Miguelete es la veleta, que es básicamente un soldado de artillería del siglo XVIII, que con su escopeta, con esos fusiles que le llamaban así, pues señala hacia dónde va el viento, y es el emblema de la fábrica de artillería, aparte de la granada, que también es el emblema de la fábrica de artillería. Pero a nivel popular es muy reconocido la silueta del Miguelete que corona el techo, junto por supuesto a la iglesia de este barrio maravilloso del Arrabal de San Bernardo, un barrio que ahora tiene un nuevo recurso para visitarlo, que es la fábrica de artillería, y que, bueno, con todas las actividades culturales, pues la verdad que es una ventaja para Sevilla, ¿no?, el tener un espacio como este disponible para el público. Me parece una extensión la fábrica de artillería, por esa similitud, ¿no?, con la arquitectura religiosa, parece una extensión de la iglesia, y efectivamente la iglesia de San Bernardo, que es el corazón espiritual de este arrabal, que nos cuentan las crónicas que tiene su origen en el campamento del rey Fernando III en la conquista de Sevilla en 1248. De ahí el nombre de las calles que estamos viendo ahí, Santo Rey, la calle Cofia y todas esas nomenclator de las calles que tienen que ver con la conquista de Sevilla, porque el campamento del rey Fernando III, según cuentan las crónicas, estuvo aquí, se asentó aquí antes de la toma de la ciudad. Y efectivamente el corazón espiritual del barrio, la iglesia de San Bernardo. Y ahora, si te parece, podemos ver la parte visitable.

0: Bueno, y ahora nos encontramos en la otra parte, la parte que ya sí que está reformada de la fábrica de artillería. En concreto aquí, ¿qué es lo que se hacía, Jesús?
1: Bueno, pues estamos en lo que se le llama actualmente la Sala Magallanes, que es un espacio cultural, pero originalmente, bueno, aquí lo primero que nos puede llamar la atención es que los techos son diferentes. La altura de los techos es más baja y además encontramos básicamente un techo de madera muy interesante, magnífico, pero no hay lucernas como las que vimos antes. Antes vimos lucernas, ¿por qué? Porque los hornos de fundición, al emanar esos gases tan tóxicos, requerían que los gases salieran por arriba. Aquí no tenemos fundición, esto no fue fundición, esto formaba parte de la fábrica, pero esto servía básicamente para taladrar los cañones. Recuerdas que los cañones aquí en Sevilla, desde finales del 18, se hacían macizos, que mejoraban enormemente, porque posteriormente, cuando se llevaban al campo de batalla, al haberse fundido de esa forma, no provocaban problemas de explosiones como antes te comenté. Entonces aquí lo que se hacía era básicamente

con mulas, con un brocal, y se taladraba con el movimiento de las mulas, las máquinas de sangre que llamaban, y conseguían taladrar el cañón, que previamente se había hundido y vaciado en esos moldes, y se iba taladrando lo que es básicamente el agujero del cañón. Por eso es un espacio amplio que permitía efectivamente que los animales diesen esas vueltas. Y era el barrenado, bueno, básicamente el taladrar los cañones. Por eso aquí no vemos hollín ni vemos las lucernas. Y es un espacio que además, bueno, al ser la zona rehabilitada, que a día de hoy ya está en uso por parte de diferentes entidades culturales y gracias al Ayuntamiento de Sevilla pues tenemos un espacio disfrutable, ¿no?, para toda la ciudadanía.

aquí llevo dos charlas sobre la Sevilla fenicia y sobre la Sevilla romana, y ahora en marzo, tenemos el 19 de marzo, la charla sobre la Sevilla islámica. Y invito, por supuesto, a los espectadores que quieran venir a una actividad gratuita que organiza el Ayuntamiento de Sevilla y que, bueno, por supuesto, invito a todos aquellos que quieran venir a disfrutar de esa charla sobre historia y patrimonio de Sevilla. Y también otras actividades culturales, aparte de la mía, con el ciclo artillera, con teatro, con danza, con muchas cosas interesantísimas, aparte de lo que, bueno, yo ofrezco humildemente, que pueden disfrutar aquí viendo la página del ICA, del Ayuntamiento de Sevilla, toda la oferta cultural que tiene la Real Fábrica de Artillería, un espacio rehabilitado y, afortunadamente, ya como te digo, disfrutable por todo el público. Y afortunadamente el uso que va a tener, bueno, y que ya está teniendo, es efectivamente el cultural, por lo que para mí, que me dedico a la cultura, es verdaderamente un premio, ¿no? Y un disfrute absolutamente, el que un espacio como este, como tú bien comentas, con esta magnitud, sea para la cultura. No olvidemos que aquí, aparte de cañones, un punto también muy interesante de toda esa producción de artillería, aquí se fundió el Giraldillo, que si quieres, para terminar, te lo cuento allá afuera.

0: Bueno, pues ya estamos afuera en el patio, Jesús, y me has dicho que me ibas a contar cómo se hizo el giraldillo aquí en esta fábrica de artillería. ¿Cómo se hizo?
1: Y dirán los espectadores, ¿cómo que el giraldillo se hizo en una fábrica de cañones? Pues efectivamente, porque en el siglo XVI aquí había la tecnología suficiente como para hacer una obra magna de escultura como es el giraldillo, precisamente porque está fundido en bronce. Básicamente, de la misma forma que vimos antes con los cañones, con la fundición de bronce que después se echaba en esas fosas de colada enterrada,
0: sí,
1: pues para hacer el giraldillo, que obviamente es una escultura, no es un cañón, se hacía el molde lo primero en barro de la escultura. Imagínate, básicamente una escultura de barro con la misma forma del giraldillo, pero a nivel esquemático, no exactamente con todos los detalles. Ahora, a ese barro, a esa escultura, se le colocaba cera de abeja, ¿vale? Y esa cera, los detalles se iban esculpiendo sobre la cera. Ahora después se le colocaba otra capa de barro encajada sobre la cera y ahora se calentaba la escultura de forma que la cera, con unos orificios en la parte inferior, se derretía y se vaciaba. Se queda un vacío entre una capa de barro y otra y en orificios superiores se entierra esa escultura bajo tierra, se le echa el bronce fundido como a los cañones en las fosas de colada que vimos antes y ese bronce fundido entra por esos orificios y cubre todo lo que es ese vacío. Posteriormente, cuando se enfría, se saca la escultura, se le retira y después se perfila, se dora y se trata, pero básicamente esa es la forma en cómo se hizo el giraldillo de Sevilla, que lo hizo Bartolomé Morel, hijo de Juan Morel, que fue el que fundó la fábrica de artillería de Sevilla, la familia Morel, que eran los grandes fundidores de Sevilla en el siglo XVI.
0: O sea, y esa escultura había que meterla bajo tierra con esa envergadura que
1: como
0: tenía
1: los cañones, de la misma forma que los cañones, pero en este caso la escultura, que es el triunfo de la fe victoriosa, que como tú bien sabes, aparte de esa alegoría de la fe, es una veleta que de la misma forma que el Miguelete aquí en San Bernardo, pues encima de nuestra giralda, nos sigue indicando hacia dónde sopla el viento.
0: Había que imaginárselo también transportándolo hasta allí y subiéndolo.
1: Y subirlo con sistemas de andamios y de poleas, claro, en el siglo XVI.
0: Jesús, muchas gracias por este paseo por la fábrica de artillería.
1: Gracias a ti siempre.
0: Oye, qué bonito este lugar, además este patio con el que nos despedimos, que además abajo de las puertas pone hasta la fecha en la que se

0: cada uno.
1: En época de Carlos III y aquí tenemos incluso precisamente el nombre de Carlos III y ese 1780 que es cuando se realiza todo lo que es la obra de lo que básicamente la mayor parte de lo que hemos visto hoy es de época de Carlos III, del siglo XVIII.
0: Pues muchísimas gracias por el paseo, hemos aprendido mucho contigo, Jesús.
1: Yo también aprendo contigo siempre.

Pues culminamos nuestro paseo por la fábrica de artillería de Sevilla. Aquí tienen la calle Cofia, esta es la puerta, otra de las puertas, ¿no? Entramos por allí y salimos por esta, que por cierto, esta vía que ven aquí ya es una vía por la que se puede transitar, está abierta al público en muchas horas, ¿eh?, al día. Y nos encontramos justamente en esta parte, la hemos visto desde arriba, desde las cubiertas. Esta parte que colinda con la parroquia de San Bernardo, centro neurálgico o centro sentimental del alma de este punto o de la ciudad. Nos despedimos aquí, espero que hayan disfrutado tanto como nosotros. Nos vemos en el próximo capítulo de Sevilla Obra Maestra. Adiós.

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0: Seguimos aquí en la orilla, ya les habíamos anunciado que teníamos a una auténtica campeona con nosotros, campeona bueno, pues, de un deporte que aquí en la Bahía de Cádiz se sigue con especial atención. Sol López, muy buenas noches.
1: Noches.
0: Bueno, hay que decir que generalmente nosotros grabamos este programa el mismo martes, pero tu entrevista ha tenido que grabarse días antes porque, Sol, explícanos, ahora mismo, a esta hora que se está emitiendo este programa, tú estás en Estados Unidos compitiendo.
1: Sí.
0: ¿En qué campeonato estás ahora mismo?
1: Pues ahora mismo ya estaría en Pensacola, en Florida, que allí tengo uno de los proyectos más ambiciosos de la temporada. Tengo el All Star, que es una regata previa al Mundial. Es una regata a la que he sido seleccionada como una de las mejores deportistas del mundo y allí tendremos un gran nivel. Competimos por un premio de 5.000 dólares también. Y bueno, yo pude clasificarme también dentro de España y Portugal, ese era el clasificatorio. Y creo que será una gran regata previa al Mundial. Luego el Mundial serán varios días de competición en el que lo intentaré dar todo porque llevamos trabajando mucho tiempo en el equipo para esta gran fecha.
0: Bueno, vienes de una temporada impresionante y esta se presenta como mínimo con las mismas expectativas, pero mucho mayores porque las oportunidades van a ser grandiosas ya solo con esta oportunidad que tienes en Estados Unidos, ¿no?
1: Sí, creo que, bueno, ya llevo dos mundiales de WAS y este es el tercero. Creo que lo llevo bastante enfocado en cómo quiero trabajarlo día a día. Es una competición muy larga. Y creo que hemos trabajado muchísimo todo el equipo juntos, personalmente también, día a día, y llevo en muy buen punto. También recientemente gané la final de la Copa de Europa, que eso me da ese plus de confianza, y vamos a por todas.
0: Qué bueno. Bueno, hay que decir, la clase WAS, para quienes no conozcan o los no muy aficionados a la regata, es una de las modalidades más espectaculares que hay. Cómo funcionan y son esas imágenes en las que vemos, pues, esos barcos literalmente volar, ¿no? Sobre el agua, ¿no?
1: Pues sí, relativamente es una clase nueva, es un barco individual en el que competimos gracias a la fuerza del viento y del agua. Tenemos dos foils, uno

0: de timón y otro de orza, el cual nos hace sustentarnos por encima del agua. Y pues siempre hay que estar compitiendo, intentando tener el máximo rendimiento entre el vuelo y la velocidad. Así que siempre hay que coordinarlo todo y ir al máximo, porque realmente son competiciones muy rápidas. Yo antes venía de barcos más lentos y en estas competiciones hay que estar atento a cada momento, porque así llegas hasta arriba.
1: Bueno, nos gustaría comprender tu evolución desde pequeña y cómo ha ido esta evolución hacia esta modalidad. ¿Cuándo comienza esta pasión por el mar, por la vela?
0: Pues comienzo a los 10, 11 años en el mismo club que estoy ahora mismo, en el Cano, pero empiezo desde la modalidad de Optimist, compito varios años, realmente poco, y me paso rápidamente a Ilka. Hice Ilka 4 e Ilka 6. Todos estos barcos que comento son de modalidades más lentas, y el primero que probé de modalidad foiling fue el WASS, gracias a la Foiling Base Cádiz. Realmente toda la modalidad de foiling la conocí gracias a la foiling y pude adentrarme en este mundo de la mejor forma posible, con el mayor apoyo, gracias a todos los coaches que nos ponen, entrenamientos y todo el material necesario para llegar al alto rendimiento.
1: Bueno, es el Centro Náutico del Cano, que depende del Ayuntamiento de Cádiz, que daba esa oportunidad, ¿no? Gracias también a la llegada aquí de las LGP, que abrió también las posibilidades de que muchos de los deportistas que estabais en ese momento en ese centro de formación conocierais otra modalidad de otros deportes y conocer este centro de formación, que además la suerte ha sido que a pesar de que las LGP se ha perdido de momento para Cádiz, esa Foiling Base sí se ha quedado en la ciudad, ¿no?
0: Sí, estamos realmente todos muy contentos, todos los que estamos involucrados en este proyecto, en la Foiling Base Cádiz, porque hemos tenido la renovación del proyecto aquí en Cádiz, 3 años más, gracias a todo el apoyo del Instituto Municipal de Deporte y de SELGP España. Tenemos 3 años más que trabajar. En mi caso, vamos a darlo todo para seguir compitiendo al máximo a nivel internacional. Y bueno, creo que todos los que forman parte dentro de este proyecto hemos esperado esta respuesta, hemos esperado que todo se confirmase, y ahora pues a seguir como llevamos las temporadas pasadas, trabajando muy fuerte para de cara a estas 3 próximas.
1: ¿Y qué supone que pueda continuar?
0: Pues para nosotros supone sobre todo la tranquilidad de tener 3 años más en los que podemos enfocar, en mi caso también, el trabajo a nivel competitivo, aunque en la foiling se hace mucho más encuentro de clubes, clinic de GC32 y otras actividades que incluyen realmente a toda la ciudad de Cádiz, a todo nuestro país también, y algunos eventos también que hemos tenido a nivel internacional y entrenamientos con otros países.
1: Bueno, en Cádiz hemos tenido muchos campeones y campeonas de muchos deportes, pero ahora te tenemos como referencia porque entendemos que no es fácil, desde una ciudad pequeña además, conseguir ser campeona de España, campeona de Europa, tener esta oportunidad de estar en Estados Unidos, aspirar de nuevo al Mundial. En esa evolución, ¿qué crees que ha sido la clave en tu caso particular?
0: Yo creo que la clave realmente ha sido, bueno, confiar en todas las personas que me han apoyado y me han guiado en este camino, porque realmente tengo una gran suerte de haber vivido esto de tan cerca, porque soy gaditana, soy de aquí, me ha tocado tener la foiling en un muy buen momento de mi carrera, que justo estaba terminando de navegar en Ilka, y pasar a esta modalidad me dio mucha energía, muchas ganas, y realmente ahora lo tengo todo de mi mano para competir al máximo, entrenar y tener el material, que también es súper complicado tener un material tan, tan bueno, tan nuevo para competir en las mejores competiciones con lo máximo. Ya solo queda pues llegar ahí y darlo todo.
1: Bueno, eso es porque también eres una deportista humilde, ahí también forma parte seguro que tu talento y el esfuerzo y el entrenamiento que has hecho, aparte de contar con todos los medios, que es algo fundamental, porque cuando uno hace deporte, pues también contar con la instalación y con los medios y el apoyo económico y público para seguir adelante con el deporte siempre es esencial. La Foiling Base, que también aspira a premios y que también aspira a reconocimiento, ¿no? Que es una cosa que también te gustaría destacar, ¿no?
0: Sí, estamos muy orgullosos porque hemos sido convocados por segundo año consecutivo a los Foiling Awards como mejor proyecto formativo. El año pasado pudimos ganar el premio

0: premio, lo que reforzaba todo el trabajo que habíamos hecho y también todo el apoyo que tenemos del público y las personas que han ido pasando por la Foiling. Y este año, si lo volvemos a conseguir, pues seríamos el primer proyecto formativo en conseguirlo 2 años consecutivos, lo que sería un increíble logro. Y también cabe recalcar que este es uno de los premios más importantes que podemos obtener. Así que estamos ahí atentos a ver si lo conseguimos.
1: ¿Cuándo se va a saber?
0: Pues este martes ya sería
1: O sea, ahora
0: la.
1: mismo
0: Sí.
1: ya estaremos a punto de saberlo. Bueno, pues lo
0: Sí.
1: contaremos.
0: En
1: Entonces,
0: Génova,
1: no
0: sí.
1: podemos hacerlo ahora porque, como hemos dicho, esta entrevista está siendo grabada porque ahora mismo está en Peñascola. ¿Cuál sería para ti la clave de volverte de Estados Unidos a Cádiz como, bueno, he vuelto triunfante de allí? ¿Qué marcas y qué retos te estás marcando?
0: Pues en Pensacola creo que hemos trabajado mucho, ya el trabajo está hecho, ya solo queda llegar allí a Pensacola y realmente un mundial es una regata bastante larga, son muchas pruebas y desde el día uno hasta el último creo que hay que tener sobre todo un buen enfoque mental y llegar al último día de la mejor manera para poder conseguir ese resultado final que siempre buscamos. A mí me gustaría estar en lo más alto del podio. Pero bueno, como digo, tiene que darse todos los días más o menos una buena media para luego llegar ahí.
1: Bueno, aquí te vamos a desear mucha suerte, que la suerte se te traslade y que en estos momentos todavía más energía, porque seguramente estarás navegando a punto de hacerlo o acabado de hacer, pero la competición continúa algún día más, ¿no? No solo es este martes, sino que dura varios días más, ¿no?
0: Sí, realmente este martes comenzaría el All-Star, que es la regata que hemos sido seleccionados los mejores de cada país, y serían 2 días de competición, pero luego empezaría el Mundial. Entonces voy a estar realmente medio mes en Pensacola y entrenando entre competición y compitiendo. Así que todavía quedaría para ver la solución también de lo que sería el Mundial.
1: Bueno, desde que las niñas y niños de Cádiz comenzaron con el programa de deporte escolar a conocer un poco más la vela, que fue muchas veces el primer contacto que tuvieron muchos de los escolares de la ciudad, este deporte ha ido evolucionando en la ciudad de Cádiz, pero todavía sigue siendo para muchos un gran desconocido. ¿Qué crees que aporta este deporte y qué se debería fomentar para que todavía fuera más conocido?
0: Pues yo creo que la vela escolar, por ejemplo, es un muy buen método para fomentar más el deporte. Por ejemplo, yo no tuve la suerte de comenzar el deporte en esa etapa escolar, la comencé un poco más tarde, pero creo que ahí da mucha unión, trabajo en equipo entre todos los alumnos del colegio, de los colegios que van pasando, y creo que para fomentarlo pues podemos seguir con estos proyectos como la vela escolar o también otros proyectos que estamos viendo en la Foiling Base como encuentro de clubes, aunque son personas que ya previamente han navegado, fomentar también esa parte del foiling en la ciudad de Cádiz, que creo que es una buena forma de fomentar el deporte, ya que el foiling es bastante vistoso, son regatas rápidas y muy atractivas.
1: Bueno, pues una manera también de fomentarlo es tener referentes humanos, como es el caso de Sol López. El otro día disfrutábamos de ti encendiendo el pebetero de las Olimpiadas Escolares que se celebraron en el colegio La Inmaculada, y que era una manera también de señalarte, ¿no?, como una campeona capaz de representar el espíritu del deporte. No sé si todavía hay alguna oportunidad, no sé si el deporte del foiling está ya enfocado a la Olimpiada o eso todavía es un reto lejano.
0: Sí que estamos dentro de las Olimpiadas, bueno, la vela está dentro de las Olimpiadas, pero hay determinadas clases que están dentro y otras que no. Por ejemplo, el WAS no está
1: El WAS
0: dentro,
1: no está todavía,
0: sí,
1: ¿no?
0: pero sí que hay otras modalidades de foiling como IQ Foil que ya están ahí. Pero bueno, también forma parte de otras etapas, ciclos olímpicos y eso, y ahora mismo estoy
1: En otra
0: enfocándome en el
1: cosa,
0: WAS,
1: pero
0: pero
1: ¿tienes
0: sí.
1: ahí un sueño como una meta de algún día estar en una Olimpiada?
0: Sí, o sea, realmente creo que como deportista es un gran sueño, el sueño olímpico, y también, por ejemplo, como en 6GP, en el F50, también sería un sueño estar allí. Sí que he tenido esa pequeña oportunidad de viajar a Abu Dhabi, participar en un entreno del F50 español, y eso te sigue dando motivación.

0: pero hay que seguir trabajando porque es lo máximo.
1: Bueno, pues ahí centrada de momento en esta competición, pero con ese sueño. Hay muchas niñas, sobre todo muchas niñas que te vieron aquel día, pues dirían, oh, una campeona. ¿Qué les dirías a esas niñas? ¿O qué les pudiste decir a las que te preguntaron o se acercaron a ti? ¿Qué les dices a esas niñas, a esos niños también, que ven en el deporte como un sueño, como una ilusión?
0: Pues yo les diría que...

0: Realmente yo tengo que seguir compitiendo, pasándomelo bien para realmente conseguir esos objetivos y ser feliz con eso, pero yo le diría que siguiese el camino poco a poco porque se va avanzando. Yo realmente en estos 3 últimos años de Foiling Base he cambiado muchas cosas en mi día a día en cuanto a nutrición, preparación física, descanso, pero forma parte del proceso, hay que ir de menos a más, así que todo es parte del camino.
1: Bueno, te deseamos mucha suerte en esta oportunidad que te se abre en Pensacola. Te mandamos ahora mismo ese ánimo desde aquí. Deseamos mucha suerte, que regreses con todos los premios y con todas las medallas y triunfos posibles, y con ese premio para el Foiling Base de Cádiz, que ojalá se confirme, porque sería, como decías, bueno, pues Cádiz pionero, por lo menos, de conseguir consecutivamente ese premio, y con todos los éxitos que tu carrera deportiva te permita. Sol, muchísimas gracias
0: Perfecto,
1: por
0: muchas
1: venir.
0: gracias.
1: Bueno, Sol ha venido a la orilla, está ahora en otra orilla. Nosotros le deseamos muchísima suerte y seguimos aquí en la orilla con más temas. Viene con el vértigo de publicar por primera vez, después de mucho pensárselo, viene a presentarnos su primera novela, una idea fraguada en muchos años y que por fin ha visto la luz. La tienen ahí, se llama El mal que no vemos, es la portada de ese libro que ha escrito Carlos Cherbuy, nuestro segundo invitado de esta noche. Carlos, muy buenas noches, bienvenido a la orilla.
2: Buenas noches, muchas gracias por la invitación.
1: Bueno, hablábamos del vértigo porque tú mismo has explicado a la hora de presentar tu novela que esta historia que ha rondado mucho tiempo en tu cabeza ha pasado por muchas fases hasta que se ha podido hacer realidad todo ese vértigo que supone publicar por primera vez, atreverse a publicar por primera vez. ¿Cómo ha sido este aterrizaje?
2: Bueno, todo esto comienza porque mira, ya tengo 41, pero cuando cumplí 40,
1: Esa crisis, ¿no?
2: esa
1: ¿Verdad?
2: crisis de los 40, hay gente que le da por comprarse una moto, y a mí me dio por hacer un repaso de la vida, ¿no? Y darte cuenta de que al final es verdad que he conseguido ganarme la vida haciendo lo que me gustaba, que era escribir, pero desde pequeñito lo que me había gustado era inventarme historias, escribir para inventarme historias. Y aunque había escrito varios relatos, nunca había terminado un libro, porque siempre empiezas y tienes varios borradores por ahí desperdigados, pero nunca lo había terminado. Y con los 40, una de esas ideas que tenía ahí emborronada, dije, voy a cogerla y voy a terminar y por lo menos publicar un libro antes de cumplir los 41. Este año lo que me propongo es publicar un libro o escribir un libro, mejor, no publicarlo ya eran palabras mayores, escribir un libro. Y me puse poco a poco y al final pues fueron saliendo las ideas y aquí está ya por fin.
1: Bueno, dices que es un trabajo que has venido fraguando por esa querencia por escribir historias inventadas. Tú has sido y eres periodista, con lo cual has tenido que estar en tu escritura apegado a la realidad. Y en esas historias siempre han sido historias de ficción completamente diferentes a lo que te has ido encontrando en la realidad.
2: La historia, digamos que sí, pero tiene también elementos de lo que te encuentras en la realidad. De hecho, digamos que no quiero desentrañar lo que es la novela dentro de todo lo que, porque es algo complejo, pero es verdad que se basa en una historia real o en varias historias reales que yo cojo y me alimento de ellas para poder crear lo que es la novela. Entre ellas, pues está la de lo que ocurrió en la Catedral de Santiago, cuando un tesorero, ¿no?, robó el códice calestino de allí. Pues ahí, digamos que me surgió un germen de una historia que la tenía ahí en la cabecita. Empecé como a desarrollarla y de repente se cruzaron otras ideas y fue cuando nació el libro.
1: Bueno, pues ahora enseguida entramos a fondo en el argumento de esta primera novela. Hablas de la madurez que supone cumplir 40 años, así que esta novela ha sido fraguada sin ninguna urgencia, es decir, simplemente, bueno, pues en ese paso de la edad se escribe. ¿Has escrito un poco con ese punto de tú mismo jalearte a ti mismo para decir esto tiene que estar listo o lo has hecho sin ningún tipo de presión?
2: La presión era los 41 años.
1: La presión de la
2: Cuando
1: edad.
2: cumplí 40 ya tenía parte del libro escrito, pero es verdad que a la hora de escribir y toda persona que se pone a escribir, una cosa es escribir y otra cosa es corregir. Y es verdad que he pasado mucho más tiempo corrigiendo el libro porque empiezas a añadir cosas, empiezas a cambiar cosas de lo que al final he estado escribiendo lo que es la historia. Entonces la urgencia que tenía era ver que en un año había cumplido la meta de escribir un libro. Y a partir de ahí, te impones ya lo que es una rutina de

0: de escritura casi todos los días. Cada vez que tienes tiempo, pues dedicarlo a lo que es al libro en vez de a otras cosas. Y esa era la fuerza que me estaba moviendo, que es mi propio ímpetu por ver que por lo menos ese sueño de niño de escribir un libro se cumplía.
1: Bueno, hay mucho dentro de esta novela de partes de la realidad, algunas que decías que eran historias que habías cogido de la realidad, de noticias que se han producido en España, pero es verdad que aquí hay un punto, bueno, pues de ficción y de ciencia ficción que tiene esta novela, que habla del futuro y de un tema que nos recuerda en parte a el germen de la historia a Terminator y esa idea de que es posible viajar en el tiempo para cambiar el futuro, ¿no?
0: Lo que me está diciendo, no tenía el germen de lo que era a partir de un toque de realidad o de varios toques de realidad para mezclarlo, pero de repente, pensando para un relato corto, una historia, y viendo diferentes películas, surge la idea de, a veces una idea tonta lo que hace que te desarrolle después todo lo que es una novela, pero la idea fue esa de, yo sería capaz de matar a Hitler de pequeño, o sea, una persona si viaja al pasado sería capaz de matar a un dictador, a lo mejor yo no tengo esa inquina, ¿no? Una persona que haya estado en Auschwitz seguramente sí tenga esa inquina y sí, pero es un niño al que te enfrenta. ¿Tú podrías matarlo? A partir de esa pregunta o de esa cuestión moral fue cuando empecé a desarrollar lo que era la novela y a unir todos los puntos. Y es verdad que tiene cierto punto de ciencia ficción, pero precisamente uno de los títulos que yo quería poner era, el primer título que tenía como borrador era El viajero del tiempo. Y lo cambié porque me daba cuenta de que daba autoengaño ya que no es una novela de ciencia ficción. Es un thriller. Entonces no quería dar a engaño a la gente de que se pensara de que iba sobre viajes en el tiempo, sobre. Dejo ahí la duda, no quiero tampoco desarrollarme mucho, que la gente lo descubra, pero no es una novela de ciencia ficción, es una novela de investigación, es un thriller psicológico, es de descubrir el asesino y qué lo motiva. Y al final, y por eso el título del mal que no vemos, ver que es muy fácil desde tu perspectiva poner quién es bueno y quién es malo. Sin embargo, de la perspectiva del otro cambia lo que es la balanza, ¿no? Entonces, al final, yo creo que todos nosotros nos justificamos a la hora de hacer pequeños males, ¿no? En nuestro día a día. Te pongo un ejemplo muy sencillo, a lo mejor saltarte la dieta, ¿no? Yo el martes me salto la dieta porque he tenido un día muy malo y me merezco saltarme la dieta. Es el mal que no vemos, quiero decir, es como un pequeño germen que tú tienes ahí que te autojustificas para hacer cosas. Y me gusta mucho la cita que pongo al principio, que es de San Pedro de Claraval, que dice que el infierno está construido de baldosas de buenas intenciones. Y efectivamente, al final, una mentira piadosa te lleva a que al final hagas una acción que no estaba, que saltes un límite, y poco a poco te vas convirtiendo, ¿no? Y de eso va un poco la novela.
1: Bueno, es un thriller con cierta carga moral y que está en ese debate de fondo de la novela y donde sitúas como protagonista a una mujer, precisamente hablas de thriller psicológico y es una psicóloga, porque en tu primera historia novelada que vas a publicar eliges ese personaje como el personaje central del que parten, digo, todas las siguientes tramas.
0: Porque precisamente quería analizar un poco lo que era la mente de las personas. Y una psicóloga creo que era, o la psicología era la rama que mejor me podía dar herramientas para poder desarrollar ese estilo. Después, porque es verdad que, aparte de periodismo, mi otra gran, o la deriva que yo quería coger, si no conseguía el periodismo, era psicología. Entonces lo tenía también ahí un poquito como una espina clavada. Y no quería saltar con el tópico del periodista. El periodista que escribe sobre un periodista. Aunque el periodismo está metido en la novela
1: También
0: también y
1: está
0: tiene
1: ahí.
0: una crítica incisiva sobre el periodismo, pero no quería que fuera un periodista. Quería poco saltarme o salirme de ese espacio de comodidad en el que nos encontramos y que conocemos del periodismo para darle otro punto de visión a lo que era la novela. Entonces pensé que lo mejor era una psicóloga forense y al final la novela empieza con ella está traumatizada o vuelve después de un tiempo de un parón por culpa de un caso. Era una reconocida psicóloga forense que ayudaba a diferentes cuerpos policiales de todo el mundo, pero vuelve poco a poco y cuando vuelve a su ciudad natal, a Sevilla, a empezar a trabajar, entra en el turno de guardia y en el turno de guardia le toca el caso de un hombre que ha matado a un bebé y que dice que lo ha matado porque en el futuro se va a convertir en uno de los peores dictadores de la historia. Ahí
1: Y
0: surge lo que es el
1: ahí
0: comienzo.
1: se abre una trama llena de interés.

0: Es para terminar ir desvelando algunas de las incógnitas que quedan en este libro. Un libro que ha tenido ese proceso de ser la primera novela y como tal, y has relatado tú a la hora de presentarla como algo muy humano, el vértigo que supone no solo terminar de escribirla, sino conseguir que se publique, que es otro proceso añadido. Decías que has tardado más en corregirla que en escribirla, e imagino que también pensar cómo se iba a publicar era otro de los grandes retos que tenías, ¿no?
1: Por suerte, ahora los escritores tienen un amplio abanico a la hora de poder sacar a la luz sus novelas, sus ideas, ¿no? Intenté el cauce tradicional, la presenté en concurso, intenté tirar por editoriales, aunque ahora es los agentes, porque ya las editoriales la mayoría de mis editoriales no cogen manuscritos, sino agentes. Todo se dilataba mucho en el tiempo, todo es haz esto, correcciones o falta o nos gusta, pero. Y al final, tengo mi idea y sé lo que yo quiero transmitir, ¿no? Y entonces es verdad que la autopublicación te deja unas amplias posibilidades a la hora de sacar un producto que sea ya de calidad, que no es como antes que se veía lo que estaba, había una barrera muy clara entre lo que era autopublicado y lo que no. Ahora cada vez esa barrera, digamos, que se difumina más. Y además los autores noveles o que empiezan ahora, de hecho a los jóvenes que estén intentando empezar, yo les animo a que lo intenten autopublicarse. Porque es verdad que es como el chiste ese de que dices que me piden 20 años de experiencia y yo tengo 20 años, ¿cómo lo hago? ¿No?
0: Claro.
1: Entonces también las editoriales te piden que tengas ya
0: Algo publicado.
1: algo publicado, que tenga una base de seguidores, que tenga, ¿y cómo lo haces si no me das la oportunidad de salir? Entonces, que se animen y que lo hagan, que hay muchas herramientas, hay muchas posibilidades y yo opté por eso, por la autopublicación. Pero siempre teniendo en mente la idea de que cuando alguien cogiera el libro no sintiera que estaba autopublicado. Y creo que eso lo he conseguido. Ya la corrección fue un trayecto muy largo, pero igual de largo ha sido al final el diseño, la maquetación del libro, ver la fórmula para que salga. Digamos que son pequeñas etapas que se van cumpliendo y a cada una encuentra una dificultad que no te esperabas y que vas solventando, pero cuando sale todo. Y echar la vista atrás creo que es lo bonito, ¿no? Lo bonito de llegar a la meta no es ya que te den un premio, lo bonito de llegar a la meta es el esfuerzo que has hecho para llegar hasta allí, ¿no?
0: Has hablado de ese proceso de corrección, de autoanálisis que has hecho para que la novela salga publicada tal y como está publicada. ¿Qué ha sido lo más difícil de hacer? ¿Resumir todo lo que habías escrito, que las historias, las tramas que están dentro de la novela tuviesen sentido, abreviarlo? No sé, ¿qué ha sido lo más
1: Ponerle punto y
0: complicado?
1: final. Ponerle
0: Encontrar un
1: punto y
0: final,
1: final,
0: ¿no?
1: sí, porque yo creo que, y nos pasa, ¿no? Cuando ya lo tienes casi todo, al final siempre ves algo que se puede mejorar y te pasas de mejorarlo y lo repasas otra vez y cambias una palabra, cambias un texto, surge una nueva idea, ves una nueva perspectiva y al final vuelves a modificar y digamos que no llegas nunca a terminarlo. Entonces, el poner el punto y final y decir, ya está, ya el libro está, vamos a empezar con la siguiente etapa, fue lo que me costó más, porque. Como primera novela, todo el mundo lo que quiere uno es eso, es que llame la atención, es que a la gente le guste, es que se entiendan los giros, pero que no se evidencien. Entonces, ese proceso es muy complicado. Llegar a darle el término de decir, bueno, ya está terminada, vamos a empezar la siguiente etapa. Eso fue lo más complicado, lo que más me costó. Después, cada etapa tiene sus cosas bonitas y sus cosas feas, sus cosas malas, pero como todo en la vida.
0: Bueno, llega un momento, hablas de, bueno, pues una persona que asegura que ha matado a un bebé por una razón política, que es acabar con un dictador que pondría en peligro a la sociedad actual, y llega un momento, hoy precisamente en un mundo que estamos pseudo apocalíptico, no sé si también ha habido una intencionalidad política dentro de esta novela.
1: No es tanto política como humana, como de analizarnos nosotros mismos, ¿no? Dentro de lo que es el thriller, porque es verdad que es un género que tampoco me voy a poner a autoanalizar ni es la intención de la novela, pero sí digo que es psicológico por eso, porque tiene pequeñas migas que vamos dejando, ¿no? Entonces, evidentemente, y además, pues desafortunadamente, la actualidad acompaña un poco a lo que es la historia. Yo creo que siempre va a acompañar, es una historia que siempre va a ser, porque siempre va a haber una guerra y cuando acabe lo que pase en Irán, pues surgirá otra. Y es un poco de cómo nos enfrentamos nosotros mismos a ese mal, por decirlo de alguna manera, ¿no? Cómo afrontarlo, cómo verlo, cómo intentar entenderlo, porque al final es muy fácil lo que digo, señalar, tú eres el bueno, tú eres el malo, y justificar, que ese es el problema, que justificamos muy fácilmente desde fuera quién es el bueno y quién es el malo, cuando nos conviene. Y de eso va un poco también lo que es el libro y las migas que dejo. Igual que te he dicho lo del periodismo, ¿no? El periodismo se encuentra ahora en una tesitura. que no sabe uno bien hacia

0: dónde va o cómo acertar con lo que es el periodismo. Y ahí dejo también un poco de miguitas de cómo los medios nos aproximamos un poco a este tipo de casos o cómo cada vez va derivando lo que es la rama de la comunicación, no voy a hablar sobre el periodismo, sino la rama de la comunicación a lo que es enfrentándose a los sucesos, ¿no? Y cómo las redes sociales están cambiando todo el paradigma, cómo cada vez salimos menos, desafortunadamente, a la calle a preguntar con libreta en mano y boli y tendemos más a lo que son las tendencias o lo que en redes sociales se habla o se mueve, ¿no? Entonces, todo eso está mezclado ahí en la novela y va todo el cóctel y está el libro. Pero todo detrás de una historia que creo en ella, creo que está, que es una gran historia. Me pueden discutir si está mejor o peor escrita, pero creo que lo de gran historia, todo el que ha leído el libro coincide en que efectivamente es una historia que engancha, que mueve y que permite abrir el debate sobre diferentes temas y aspectos.
1: Bueno, eso era precisamente lo que te iba a preguntar ahora, la satisfacción del deber cumplido, que es haber publicado la novela, y ahora es esperar a que los lectores comiencen, ¿no?, a analizarla y a llegarte los comentarios. De momento la cosa va bien.
0: Bueno, a ver, es que dice, la gente dice, ha hecho lo peor, escribir un libro. Digo, no, lo peor es que la gente lo lea.
1: Claro, es otro proceso que cada
0: Claro,
1: cual es
0: es
1: más
0: que
1: complicado.
0: efectivamente, entonces ahora
1: Es
0: el dado
1: como tener un
0: entonces.
1: hijo que es cada etapa es diferente y
0: Efectivamente, ¿no? Yo,
1: difícil.
0: mira, cogiendo de ser padre, cuando un amigo o un primo tiene un hijo, yo siempre le digo, ya ser padre es esperar a la siguiente etapa siempre. Y cuando llega a esa etapa, esperar a la siguiente, creyéndote que va a ser mejor o que va a cambiar las cosas, y al final cada una tiene sus cosas buenas y sus cosas malas.
1: Claro.
0: Pues esto con el libro es igual. Cada vez que dice, bueno, he hecho lo más difícil, te enfrentas contra otra cosa que es lo más difícil. Pero yo creo que para todos los escritores el momento de la promoción es complicado porque pasas de estar tú solo con tus ideas a desnudarte delante del mundo, ¿no? A contar cosas que a ti te parecen que están muy bien y cuando ahora mismo hablando contigo, a lo mejor esa idea que yo tenía, que creía que era una gran idea, empiezo a dudar de ella. Es complicado y sobre todo es complicado la promoción y darlo a conocer. De hecho, lo que estábamos hablando antes, estamos en un mundo en lo que te dan muchas oportunidades, pero también hay muchas dificultades a la hora de promocionarte. Las grandes editoriales, por ejemplo, ahora, o sea, igual que he criticado las redes sociales con respecto a lo que es el periodismo, ¿no? Que los periodistas seguimos muchas veces tendencias que por buscar lo que es llamar la atención a la gente, seguimos las redes sociales te dan una gran oportunidad, un escaparate de promoción, pero las grandes editoriales también lo ven. Entonces tienes que pugnar contra tiburones, por decirlo de alguna manera. Y de hecho, por ejemplo, ¿no? Las reseñas de Amazon, ¿no? Yo pido reseña a todo el que lee el libro, lo compra, digo un cuantito te lo lea, una
1: Pon
0: reseña
1: algo.
0: sincera, pon algo. Y de repente te ves que Juan Gómez Jurado, pues dice, el que no pueda comprarse el libro, no te preocupes, que yo te lo mando en ebook. O el que lo tenga comprado, te lo mando en ebook con la condición de que me ponga una reseña. Digo, ¿cómo compito contra él?
1: No
0: ¿No?
1: puede competir,
0: Hay
1: claro.
0: otros escritores que hacen Skyrim para conseguir reseñas. Si haces el Skyrim, te regalo el libro y me pone y tienes reseñas. Y digamos que es complicado, pero es bonito también por eso, porque al final ves ideas de cómo la gente va innovando con respecto a conseguir darse visibilidad y promoción. Y eso hace que te incentive a ti también a buscar diferentes formas de mover el libro, de ver la novela y de cómo todo está cambiando a lo tradicional, que ya no es solo el sentarte o buscar un sitio en la feria del libro para decir, que tengo aquí mi novela, mirad esto. No, ya es un ritmo diferente y es complicado y hay que estudiarlo y hay que verlo, pero también lo bueno que tiene ahora es que tienes muchas herramientas de análisis, de analítica y por ahora, de lo que yo tengo testado, no tengo grandes resultados para poder decir, pues va esta tendencia, pero lo que me está llegando, la gente está contenta, le gusta la historia, le engancha y el que suele comenzar el libro lo acaba.
1: Bueno, pues eso es importante y además, sobre todo, es la satisfacción de conseguir haber cumplido otra etapa, ¿no?, de este proceso, que es un proceso que has explicado de manera muy humana, porque muchas veces damos por hecho que cuando alguien publica un libro es todo un camino de rosas y no siempre lo es, sino que es todo un proceso y un esfuerzo que vale la pena en el sentido de que, bueno, pues la obra está aquí, nos acompaña hoy la portada de este libro. Sé que es muy tradicional, pero ¿habrá su presentación oficial como acto en sí o no lo tienes
0: No, no lo
1: pensado?
0: tengo pensado, ¿no? Ya te he dicho que con las modernidades
1: Ya no,
0: prefiero invertir tiempo y dinero
1: en otra
0: en
1: cosa.
0: otras cosas que es que el esfuerzo de. A ver, a mí yo soy. Yo, también cada uno es como es. Hay personas que sí le gustan y que es
1: Sí, tener
0: sencillo.
1: su convivencia, ¿no? Que al final no deja
0: Efectivamente,
1: de
0: al
1: ser una
0: final también hay
1: convivencia.
0: gente que tiene también su base de seguidores, porque durante mucho tiempo, aunque no haya escrito una novela, pues ha escrito relatos cortos, cuentos, ha hecho diferentes publicaciones y tiene una base de seguidores, ¿no? Por decirlo de alguna manera, de lectores.

0: que le resulta sencillo hacer un llamamiento y poder llenar una sala. Yo no me veo capaz de pedir compromisos para llenar una sala. Y como te he dicho, hay otras herramientas, están ahora los Bookstagrammer, ¿no?, que están ahora pegándolos muy fuerte, en las que ya no te hace falta esa promoción del libro para poder llegar. Además, eso, ahora hay herramientas digitales que te permiten ir a México, a Argentina, a diferentes partes del mundo, y en las que al final, a ver, cuando eres autopublicado, tú no tienes un gran presupuesto de promoción del libro, tú tiras con lo que vas consiguiendo poco a poco. Entonces tienes que priorizar mucho a qué le da sentido. Yo no estoy llamando a puertas físicas ahora mismo, me estoy centrando más en puertas digitales y en promociones digitales del libro, y agradezco que programas como La Orilla me llame para poder tener un poco de voz y de mayor visibilidad, pero como una presentación física como tal no me la he planteado hasta el momento. Si llega, si, pues bienvenida sea, pero ahora mismo ya te digo, es una persona también un poquito vergonzosa en ese sentido, me cuesta pedirnos el compromiso de vente a mi presentación, te voy a hablar de mi libro, te voy a...
1: No, lo típico, uno busca la presencia de la Feria del Libro de su ciudad o de su entorno, y entonces, bueno, pues va habiendo ese contacto directo con el lector.
0: Sí, pero, a ver, como te digo, cada uno tiene su planificación, sí, y sus cosas. Claro. Es que yo ahora mismo, yo creo que tengo un poco lo del impostor, no me siento escritor ahora mismo, claro. Entonces no me siento con fuerza de ir al Ayuntamiento de San Fernando y decirle, mira, que soy escritor y tengo un libro, no porque... Sí, sí. No tengo una masa, bueno, una masa, o un número de lectores que me haga sentirme escritor, que yo creo que al final, dice, si escribes un libro eres escritor. Bueno, creo que si la gente, si consigues que la gente lea tu libro es cuando realmente eres escritor, ¿no? Cuando tienes algo. No te digo que tengas 10.000 lectores, con 1.000 lectores, con 100 ya, pero es que yo no veo que tenga esa masa, no la considero. Entonces, tengo ese síndrome del impostor y me cuesta todavía llamar a las puertas.
1: Bueno, es un proceso lento, pero seguro que se va a ir avanzando. Y sobre todo tenemos ya la novela, que es una de nuestras recomendaciones literarias de hoy, este El mal que no vemos, el libro de Carlos Cherbuy, con el que se ha estrenado este periodista en la literatura, en la novela. Te deseamos muchísima suerte. No sé si te han quedado ganas ya para pensar en el segundo. De momento, sin soltar este, claro.
0: Sí, sí, sí. No, porque al final uno tiene una idea y, de hecho, el último capítulo
1: se abre la historia.
0: Se llama Un final, o sea, preguntándolo de esto. Y yo nada, agradeceros la presencia y a la gente decirle que el libro está en Kindle Unlimited, que si tienen esa posibilidad, pues que le den la oportunidad, y que yo creo que si leen los dos o tres primeros capítulos seguro que se enganchan.

0: Hay un talento joven que está empujando fuerte en Cádiz, unos artistas de la música que están, bueno, pues buscando su sitio, buscando su lugar. Y este sábado lo han encontrado en la sala Soho Alternative Bar, en la punta de San Felipe de Cádiz, donde vuelve a actuar esta banda que estamos viendo ahí en este vídeo. El Wholehead es su nombre, ahora nos van a explicar por qué se llaman así. Y están con nosotros su cantante Mario Lominchar y su bajista Alejandro Avilés, que vienen a contarnos qué hay detrás de este grupo y de la ilusión que es ver nacer, bueno, ver nacer no, porque ya desde 2022 está nacido este grupo, pero de verlo crecer, sobre todo Mario, Alejandro, muchas gracias por estar aquí.
1: A ti por invitarnos.
0: Y bueno, no sé si con los nervios previos a un concierto el sábado, aunque ya tenéis esa experiencia previa, ¿no?
1: A mí lo que me pasa es que me da mal rollo ponerme malo justo el día de antes o algo así. Una vez que me pasó y ya desde ahí tengo un trauma, pero fuera de eso yo al menos estoy bien.
0: Bueno, y artistas como Rafael que no dan entrevistas en la semana previa, no sé, vosotros habéis hecho una excepción con nosotros, lo agradecemos. Alejandro.
2: Yo estoy demasiado calmado, a lo mejor un poquillo agobiado por el tema de que tenemos que seguir ensayando alguna canción que otra, pero en verdad estoy muy relajado, la verdad.
0: Bueno, que todo salga perfecto es la intención de este grupo, que decíamos formado en 2022, aunque veníais un poco de antes. ¿Cómo fue este proceso?

0: hasta que naciera Hobblehead.
1: De primera fue porque los guitarristas y otro chaval que antes estaba en el grupo empezaron así a ensayar como en diciembre de 2019, hace un montón.
0: Prepandémico
1: Y
0: todo.
1: sí, totalmente. Luego yo iba a acompañarles, pero yo no pretendía cantar ni nada. Yo era como pase burto y ya cuando encontré ya a alguien, pues me voy yo a hacer mis cosas. Pero luego pasó un tiempo y al final acabamos entrando, me metí por la cara a cantar, porque no, nunca había pensado que fuera a hacer eso, y hemos ido aprendiendo todos a tocar instrumentos y a... Bueno, tu introducción fue distinta, claro,
0: Claro, ha
1: porque...
0: sido la introducción de Alejandro
2: Yo
0: en
2: es que
0: el grupo.
2: tenía otro grupo, eso se disolvió y el bajista de Jorge en ese momento pues no tenía tanto tiempo, tuvo que trabajar y me metí al principio por hacer un favor, por tocar con ellos, que además también me hacía bastante ilusión y aquí estoy, aquí sigo.
0: Bueno, y ahí está ese grupo que ahora mismo, ¿quiénes lo formáis, Mario?
1: Ahora mismo, al menos
0: Ahora mismo, ahora mismo.
1: este sábado somos Alejandro en el bajo, yo cantando, Abel de guitarrista, Guamelo o Miguel el otro guitarrista y Bullito o Arturo que es el batería. Los nombres son curiosos, pero sí, somos esos cinco.
0: Alejandro
1: Aunque
0: también tenía un apodo, ¿no? Me parece, ¿no?
1: sí, yo, Abel, sale.
2: Sale.
0: Sale, ¿no? Muy bien. Hablando de Hallhead, queríamos saber por qué se llama así y qué, esto es lo más difícil que se le pregunta a un grupo, qué música o qué público buscáis o qué seña de identidad queréis tener con este grupo.
1: A ver, lo de Jorge yo no lo decidí porque, como te he dicho antes, entramos más
0: Llegaste ya hecho.
1: tarde, ¿sabes? No era algo nuestro como tal. Que yo sepa tiene que ver con Kurt Cobain, se puede hacer un poco la idea por qué, pero fuera de eso, porque a esta gente le gustaba mucho Nirvana y tal. Y yo como que siempre ya estaba acostumbrado a escuchar Jorge, Jorge, Jorge, ya lo tenía como una palabra distinta que no tiene nada que ver, ¿sabes? Y ya de hecho la gente nos empezó a decir Jorge, Jorge, y ahora está la coña de decir Jorge, ¿sabes?
0: En
1: Porque suena
0: medio
1: igual. Entonces...
0: sea, cantan Jorge en medio de los conciertos, ¿no, Alejandro?
2: Sí, efectivamente, en vez de Jorge, Jorge.
0: Bueno, buscar un sonido, ¿no? Un sonido propio que os dé identidad con un montón de referencias, ¿no? Que tenéis, que se ve, bueno, en lo poco que hemos visto en el vídeo, se puede encontrar referencias, ¿no? Nirvana puede ser una de ellas, pero me imagino que hay muchas más, ¿no?
2: Uf, pues podemos encontrar en referencia, nos podemos encontrar a The Strokes, Arctic Monkeys, tal vez algo más alternativo fuera del rock, como el hip hop y movimientos así un poco más fuera de lo que es el rock en sí. Siempre hay muchas referencias que se pueden coger de cualquier punto de vista y cualquier gusto que tengamos todos los integrantes en sí.
1: Y también gustos personales de cada uno yo creo que influyen un montón, porque en verdad luego tú pones, por ejemplo, Guamelo, uno de los guitarristas, es súper metalero, muerte, no sé qué, yo para nada escucho tanto, pero me gusta, pero no estoy de mi día a día, no sé qué, y a lo mejor a Guamelo tú le pones un ritmo de reggaetón y empieza a arderle la piel, ¿sabes? De, ah, no sé qué, y somos muy distintos en ese sentido, todo el mundo tenemos como nuestras cosas y tal, eso está guay, creo yo.
0: Bueno, y eso hace la unión que sea un grupo, bueno, pues que
1: Sí.
0: en el que no sé si nacen así las canciones, ¿no? Un poco de compartirlas y combinar, ¿no? De distintos gustos.
1: Era al inicio, solíamos hacerla un poco, a lo mejor uno de los guitarristas traía un riff, una de estas que había hecho, y en base a eso íbamos componiendo, y luego ya más tarde con el disco este que hemos hecho, como es conceptual y sigue una especie de historia y tal, no sé qué, entre comillas. Sí que las canciones muchas veces ya tenían algo, yo ya tenía en mente, quiero que este tema te dé esta vibra, pero también creo que era importante no atar a la gente a que tuviera que hacer algo por ser obligado, ¿sabes? De tienes que hacer tin, tin, tin, tin. No, yo te digo, yo quiero sentirme de tal manera, ya tú encuentras el camino que a ti te guste y llegamos a eso, ¿sabes? Lo veo así.
0: Y Alejandro también lo ve así.
2: Sí, bueno, yo... Por mi parte, no he podido componer nada porque eso era trabajo del otro bajista, pero en los conciertos sí es verdad que también sigo un poco ese camino porque a lo mejor cambio el bajo del otro bajista a lo que es mi estilo propio y también sigo buscando esa vibra, pero a mi manera.
0: Bueno, un grupo que defiende las individualidades de cada uno de los componentes. ¿Habrá quien le sorprenda que en Cádiz haya esta música? Otros no, porque sabemos que hay muchos grupos emergentes en Cádiz que

0: han creado este tipo y música muy diferente. Algunos en torno, por ejemplo, a La Báscula, que es uno de los lugares donde más se ha fomentado la música joven. No sé cuál ha sido vuestro inicio, el inicio de cada uno, de por dónde encontraste vuestro camino hacia la música, Mario. ¿Cuál fue el tuyo?
1: Yo fue en 2019 por ahí, estaba yo ya, yo he tenido varias cosas que quería hacer en mi vida y ya estaba en mi fase de querer de rapear. Yo rapeaba mucho, no sé qué, y escribía y tal. Pero al final nunca llegó a tirar por ahí y justo me coincidió lo del grupo. Entonces como que de una de estas también colateralmente empecé a escuchar más música de rock, que yo no era tanto de escuchar rock. Y como que con el tiempo entré y dije, oye, en verdad esto de la música, aunque no sepa cómo hacer nada y me sienta súper, ¿sabes? Súper inexperienciado, me llenaba mucho. Con el tiempo lo fui notando y me llenó un montón más, pero fue súper fortuito por la cara, la
0: Sí,
1: verdad.
0: la música como que te ha atraído al final y
1: Fue un
0: te
1: poco
0: ha
1: con el
0: llevado
1: tiempo, sí,
0: a...
1: como beber cerveza que al inicio un poco y ya de
0: Te vas
1: repente,
0: acostumbrando, ¿no?
1: sí, yo creo que sí.
0: Y Alejandro, ¿cómo fueron tus principios en la
2: Mi
0: música?
2: introducción, de pequeño siempre me gustaba la música, siempre escuchaba El Barrio, o a Abraham Mateo. Y más o menos sobre 2018-2019 empecé a escuchar más rock, a ver películas sobre grupos, a interesarme por lo que es tocar en un grupo y tener una banda. Y justo en 2020-2021 pude conseguir tener una banda y a partir de eso todo genial, todo arriba. Llenábamos las salas y bueno, súper contentos de tocar, la verdad.
0: Bueno, los dos habéis tenido experiencias por separado, pero ahora ya unidos en ir actuando, que es uno de los momentos más interesantes para una banda, también más complejo, ¿no? Por aquello de que todo funcione y que todo salga bien. Pero es verdad que en la corta experiencia del grupo ya habéis llenado, bueno, esta sala la habéis llenado alguna vez, así que de momento el éxito parece que os va guiando en este pequeño recorrido. El éxito, llamémoslo, que es convencer a un público para que vaya a una sala
1: Claro que
0: y sobre todo disfrutar, ¿no?
1: nos hagan caso un poco al final. Sí, la verdad es que al menos a mí me sorprendió un montón el primer concierto que dimos, porque no pensábamos que fuese a venir, no sé, yo no tuve ninguna idea en general, no iba pensando en nada, pero era el primer concierto, ¿sabes? Era La Báscula, la propia Báscula, y no era ni siquiera un concierto de grupos de rock, éramos nosotros, un chaval que de hecho estaba en mi clase, que tocaba la guitarra muy bien, no sé si era flamenco, no me acuerdo qué estaba tocando en ese momento, pero algo así. Era una mezcla súper rara, pero como que de repente vino un montón de gente y yo dije, hostia, ¿sabes? Que es verdad que nosotros en su momento éramos muy pesados porque a lo mejor íbamos por ahí pintando el logo nuestro por todas partes, la gente ya conocía lo que era el logo nuestro sin que hubiéramos sacado música, éramos pesados. Y algunas personas decíamos, hola, tenemos un grupo por si quieres seguirnos, no sé qué, pero luego la gente sí que nos tomó en cuenta y eso está súper bien, la verdad. Yo creo que en general aquí en Cádiz la... Si te haces escuchar, la gente te presta atención.
0: La gente.
1: Está abierta a ese tipo de cosas.
0: Y para ti, Alejandro, ¿qué es ese contacto con el público?
2: Creo que puede ser de la mejor parte de tener una banda también. Además de disfrutar de la música, disfrutar de la adrenalina y la euforia con el público. Yo, como entré más tarde, en este grupo lo sentí distinto, pero desde que estoy tocando con mi otro grupo anterior, por ejemplo, era tocar, que la gente que te respondiese era un estado de motivación mutuo. Tú motivabas al público y el público te motivaba a ti. Es como que sientes un cariño por parte de eso que es espectacular, la verdad.
1: También hace bromita o hace alguna, a veces hacemos algún actuación entre comillas, pero alguna coña de un juego de palabras o algo y de repente empezamos a tocar o hacemos no sé qué, pero ya sí, la verdad es que está gracioso, ya como que creo que hemos normalizado mucho que por ejemplo en su momento el Mateo que era el bajista se pone a contar chistes mientras el Guamelo tiene un problema con la guitarra y para claro sacar tiempo si no nos quedamos ahí todo tieso mirando a la gente se pone a contar chistes, ya ha llegado a un punto en el que
2: Bueno, se ha vuelto identidad propia.
1: sí, ya
2: Sí.
1: es medio normal.
0: Forma parte ya del espectáculo, ¿no?
1: Sí.
0: Claro. Bueno, queríamos saber también cómo va a ser el concierto de este sábado, si, porque al final tenéis una red de amigos grande también entre los músicos, si va a haber alguna sorpresa que tenéis esperado y que va a encontrar el público que vaya al Soho este fin de semana.
1: Pues va a tocar primero Alavedra, que es otro grupo, que es de Barcelona. Y

0: son más grandes que nosotros, lo hemos traído y tal, y van a tocar una horita, que van a presentar un EP nuevo que han sacado, y luego nosotros vamos a tocar 2 horas de concierto, que es el nuestro más largo que hemos dado sin duda, y vamos a tocar el disco nuevo que hemos hecho, y los temas antiguos, y versiones de canciones que no son nuestras, vamos a hacer muchas cosas. Tenemos mucho tiempo, queremos
1: Y Mateo
0: montar algo
1: contando
0: chulo.
1: chistes y vos.
0: Claro, con un chiste, con sus cosas
1: Con el
0: totalmente.
1: pack completo, hombre, 2 horas dan para mucho.
0: Ahí estamos.
1: Alejandro, disco nuevo, le ha dicho que es otra vez. No sé si te llegaste a tiempo para la grabación del disco o en ese o te cogen ese impas.
2: A mí me cogió ya con el disco
1: Ya hecho.
2: terminado, por así decirlo,
0: Tú
2: pero
0: lo
2: bueno,
0: viste.
2: claro, para pa este.
0: Claro.
2: Para este concierto sí es verdad que es como la vez que más hemos tenido que ensayar, porque además son canciones nuevas que he tenido que aprender, más todas las demás que son las canciones antiguas, las versiones. Va a ser el concierto con más canciones y con más trabajo detrás. Y la verdad es que nos haría muchísima ilusión que viniese gente a vernos.
0: Claro.
1: Seguro que sí, un disco autoproducido con mucho esfuerzo. Y me ha sorprendido también, contándome Mario, todo lo que hacéis, que es más que un grupo musical, porque de repente he visto que bueno, hacéis bisutería, que tenéis una webcómic, es decir, es un Jorge, es un producto multicultural, ¿no? Digamos, ¿no?
0: Sí, han
1: O
0: ido
1: de repente
0: como,
1: han empezado a salir cosas.
0: claro, alrededor, un poco de orbita, un poco todo en torno a lo mismo. Sí, por ejemplo, lo del webcomic es que fue porque dije, tenemos que promocionar el primer tema que sacamos del disco. Entonces hicimos como un, estamos con la coña de no sé qué de los bichitos, de el cucaracha, el no sé qué, el polilla, y ya pues hice un cómic con los bichos, y los bichos hablando de cosas del nuevo sencillo de Jorge, no sé qué, no sé cuánto. Y ya de ahí pues se me fue la cabeza, ya estábamos ya con las ideas, no sé qué. Sí, ya, vamos, ahora mismo de las pegatinas y de las cosas que tenemos de merchandising. Hay una parte considerable que son de los bichitos, ¿sabes? Que la gente de normal no sabe qué son, lo ven y dice, oye, ¿y esto qué es? Y le decimos, oh, esto tiene que leerte un tal, no sé qué. Pero yo creo que la gente les ha cogido cariño, yo también, la verdad, yo les he cogido cariño.
1: Y la bisutería también.
0: La bisutería fue de gracias a Naimad, que eran unos amigos nuestros, que hacían cosas de ese estilo, joyería, pulsera, tal, hicimos una especie de colaboración, diseñando cosas inspiradas en las canciones, en las portadas y ese rollo.
1: Bueno, Alejandro, Mario, el sábado concierto, ¿a qué hora empieza? El
0: Se abre la puerta a las 7:30, creo, de la
1: En
0: tarde.
1: el Soho, en la punta de San Felipe, allí estaremos, estarán y estaremos los fans del grupo y los que no os conozcan todavía para tener una oportunidad para conoceros. Si os entrevisto dentro de 1 o 2 años, ¿cómo os gustaría estar? ¿Cuáles son vuestros objetivos musicales?
0: Seguramente estamos guay.
2: Interesante.
1: ¿Dónde os veis? ¿Dónde os proyectáis?
0: Yo creo que un sentimiento que he ido teniendo cada vez más es que también quiero probar hacer cosas por mi cuenta, en las que, o sea, me gusta el hecho de tener un grupo y no saber qué es lo que te van a dar, porque claro, yo no pienso como piensa un guitarrista, y menos como ese en concreto, pero quiero también hacer algo en lo que yo decida cada cosita, ¿sabes? Y ver por dónde tira. Pero, hombre, me encantaría seguir dando conciertos y tal, hace que más gente conozca el proyecto que hemos hecho con este grupo, que está, en mi opinión, si te pones a indagar y tal, yo creo que está bastante guay. Es el primer disco como tal que hemos hecho y tiene sus cosas, a mí me parece que es interesante. O sea, que me molaría que más gente pudiera descubrirlo.
1: Y Alejandro,
2: Por
1: ¿dónde?
2: mi parte, además de un proyecto personal también, cuento con obviamente Jorge y seguir acompañándoles y con algún proyectillo secreto que tengo por ahí entre manos que a ver si algún día pues ve la luz y se puede hacer cualquier cosa con ese proyecto, la verdad. Yo espero que salga bien.
1: Pues ojalá cumpláis vuestros sueños y nos lo contéis cuando se cumplan. Muchísima suerte y todo el éxito del mundo para este sábado.
2: Muchas
1: Muchísimas
2: gracias.
1: gracias. Con
0: Muchas,
1: ellos,
0: muchas
1: con la
0: gracias.
1: juventud, con la frescura de Jorge, que lo podemos denominar así, nos vamos a despedir hasta el próximo martes. Que tengan una buena noche.

El Ayuntamiento de Chiclana de la Frontera y Bertresa han puesto en marcha un nuevo servicio de limpieza con el objetivo de modernizar, ampliar y mejorar dicho servicio en el casco urbano y en el extrarradio. El nuevo servicio de limpieza urbana implica una inversión de 2.500.000 euros y conlleva una mayor cobertura, frecuencia de limpieza y mejora del rendimiento. Se han incorporado 45 vehículos nuevos destinados a la limpieza urbana, 142 contenedores y la renovación de papeleras con la instalación de 120 papeleras al año. En cuanto al nuevo servicio de limpieza de playas, UTE Playa La Barrosa ha realizado una inversión de 2.100.000 euros destinados a una mejora del servicio con la ampliación de las temporadas y prestación de servicios, así como el aumento de la flota de vehículos con 21 vehículos y un total de 465 papeleras. El Ayuntamiento de Chiclana y Chiclana Natural, a través de la firma de estos dos contratos, reafirman su compromiso con el medio ambiente, modernizando el servicio de limpieza con tecnología avanzada. Nuevos vehículos eléctricos y maquinaria equipados con GPS hacen que la ciudad sea más eficiente y sostenible. Un servicio de limpieza más moderno, respetuoso con el entorno y alineado con las necesidades de hoy y del futuro.

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0: Saludos. El acuerdo ya es una realidad. La Unión Europea y el Reino Unido han firmado hoy en Bruselas el tratado sobre Gibraltar, que permitirá eliminar la verja y acabar con los controles fronterizos. Valeria Rullo.
1: Así es, la firma del acuerdo marca un antes y un después para prácticamente todo el campo de Gibraltar. Esta medianoche desaparecerán los controles y pasarán al aeropuerto y al puerto del Peñón, marcando así una nueva etapa de libre circulación entre España y Gibraltar.
0: Buen dato para el aeropuerto de Jerez en el mes de junio, que finalizó con 115.555 pasajeros, un 19,6% más que el mismo mes del año anterior. De esta forma, el aeródromo jerezano cierra el primer semestre del año con casi 438.000 pasajeros, recuperando las pérdidas tras la salida de Ryanair. Precaución, prevención y sensibilización son las claves de la campaña emprendida por la DGT y la asociación ASPAIM para hacer frente al uso de alcohol, drogas u otras sustancias al volante, presentes en más de la mitad de los accidentes de tráfico registrados en la provincia el pasado año. Una iniciativa que se basa en la experiencia de los que han sufrido las consecuencias de esta lacra para concienciar del peligro del consumo entre los conductores.
2: La vida te cambia en un segundo y puedes cambiar la rueda del coche por las ruedas que llevamos nosotros ahora.
0: Y coincidiendo con el Día Mundial de la Orca, el Ministerio de Transportes ha reunido hoy en Barbate a expertos y responsables marítimos para actualizar las recomendaciones dirigidas a los navegantes ante las interacciones con estos cetáceos. En Jerez, la calle Larga estrena toldos, 174 metros de lona que dotarán de sombra durante los meses de verano a una de las arterias principales del centro histórico. El caos de tráfico provocado por el aluvión de coches llegando a la ciudad de Cádiz por el concierto de Aitana el pasado domingo en el nuevo Mirandilla ha vuelto a encender a los vecinos de la zona, molestos pese a las iniciativas municipales como el refuerzo del transporte público, el cambio en el sistema de aparcamiento regulado o las nuevas bolsas de estacionamiento. Y San Fernando comienza esta noche a vivir la Feria del Carmen y de la Sal 2026, una edición especialmente significativa por partida doble. Por un lado, la fiesta rinde homenaje a la patrona de la ciudad, la Virgen del Carmen, con motivo del 75 aniversario de su coronación canónica. Por otro, será la última vez que el recinto ferial se instale en los jardines del Parque Almirante Laule antes de su traslado al Parque de la Magdalena. Hoy también vamos a estar en el Zoo Botánico de Jerez con una interesante iniciativa educativa para los más pequeños y también hablaremos de las visitas nocturnas que durante el verano se van a poder realizar al Monasterio de la Cartuja. Pero antes, echamos un vistazo a los cielos. Para mañana en la provincia tendremos cielos poco nubosos con intervalos de nubes altas y polvo en suspensión en el estrecho. Temperaturas mínimas con pocos cambios, máximas en ascenso. Vientos flojos variables tendiendo a soplar de componente oeste y soplando por la tarde moderados en el litoral.

0: Bruselas ha puesto hoy el punto final a más de 5 años de negociaciones. El acuerdo entre la Unión Europea y el Reino Unido sobre Gibraltar ya está firmado y esta misma medianoche entrará en vigor de forma provisional con la desaparición de la verja. Valeria Rullu.
1: Pues sí, el acuerdo firmado hoy en Bruselas abre una nueva relación entre España, Reino Unido y la Unión Europea. A partir de esta medianoche desaparecerá la verja y los controles de pasaporte dejarán de realizarse en el paso fronterizo para trasladarse al aeropuerto, donde serán efectuadas por las autoridades gibraltareñas y la Policía Nacional. Un cambio histórico que pone fin a años de incertidumbre tras el Brexit y que transformará la movilidad diaria de miles de trabajadores y vecinos del campo de Gibraltar y del Peñón, y que precisamente ha tildado también de histórica el propio ministro de Asuntos Exteriores, José Manuel Álvarez.
0: Buen dato para el aeropuerto de Jerez en el mes de junio, que ha finalizado con 115.555 pasajeros, que es un 19,6% más que el mismo mes del año anterior. De esta forma, el aeródromo jerezano cierra el primer semestre del año con casi 438.000 usuarios, lo que supone un incremento de un 13,5%, un registro que hace que se recuperen los pasajeros perdidos tras la salida de Ryanair y que se superen además los números del primer semestre de 2024, aunque todavía se mantiene distancia con los datos previos a la pandemia. En Cádiz, la DGT, junto a la Asociación de Lesionados Medulares y con gran discapacidad física de la provincia de Cádiz, ASPAIM, ha puesto en marcha una campaña de vigilancia y concienciación sobre el uso del alcohol y drogas al volante, una de las causas más frecuentes de accidentes y presente en más de la mitad de los siniestros registrados en la provincia de Cádiz el pasado año. Diego Marchán.
2: Más de la mitad de los accidentes que se produjeron en Cádiz el pasado año podrían haberse evitado. Y es que el consumo de alcohol y drogas motivó en torno al 52% de los siniestros registrados en 2025 en la provincia gaditana, con unos datos alarmantes en cuanto a consumo, pues los más de 9.000 controles realizados por la Guardia Civil arrojaron una media de 40 positivos al día. Por ello, la asociación ASPAIM, en colaboración con la DGT, lleva a cabo en estos días una campaña de concienciación y prevención para recordar a los conductores las terribles consecuencias de manejar el coche bajo la influencia de alcohol, drogas u otras sustancias.
3: Y estamos aquí hoy para dar conciencia a los conductores que la vida te cambia en un segundo y puedes cambiar la rueda del coche por las ruedas que llevamos nosotros ahora. Y bueno, lanzamos este ejemplo porque queremos concienciar que hay que conducir con el 0% de consumo y el 100% de control.
4: Que vamos a seguir insistiendo en todas y en cada una de las campañas que se lleven a cabo, porque prevenir es una de las herramientas que nos llevan a disminuir esas estadísticas que a final de año a todos nos preocupan tanto.
0: Barbate pone en marcha un nuevo plan de asfaltado que permitirá renovar más de 11.200 metros cuadrados de calles en distintos puntos del municipio. Una actuación dotada con 500.000 euros que arranca esta semana. Don Modena Pérez.
5: Así es, desde mañana comienza este nuevo plan de asfaltado, esta actuación que se llevará aquí a cabo en el municipio de Barbate. Para comentar más a fondo sobre este plan me encuentro aquí con Ana Moreno, primera teniente de alcalde, también con el alcalde de Barbate, Miguel Molina. Muchas gracias por atendernos con los compañeros también. Primero de todo, comentarnos en qué consiste este plan, que bueno, tiene comienzo mañana ya.
6: Mañana mismo, bueno, muchas gracias por visitarnos. Bueno, mañana comenzamos aquí, precisamente nos encontramos en la calle Sevilla, calle Valladolid, el primer plan de asfaltado del 2026. Bueno, en este caso corresponde al 2025. Y bueno, a partir de ahora pues, va a ser un continuo porque todos los planes, a excepción de algunos que hemos destinado a instalaciones deportivas, todos los planes que vienen de Diputación y de ayudas de la Junta de Andalucía lo hemos destinado al asfaltado tanto de las calles principales como en este caso que no son tan principales, pero nada más que hay que ver cómo se encuentra el estado. Y bueno, sobre todo ha sido decisiones técnicas, ¿eh? Son los técnicos los que han decidido qué calles estaban

0: estaban peor, y prácticamente, bueno, son 12.300 metros cuadrados de asfaltado y acerado que se va a hacer en todo el municipio. Así que bastante contenta, estamos hablando de cerca de 1,5 millones de euros entre los 4 planes que vamos a hacer durante todo este año, y bueno, bastante contenta, por fin.
1: Bueno, alcalde, se supone una inversión muy importante para el municipio de Barbate.
2: Sí, como decía Ana, tras haber priorizado lo que eran las instalaciones deportivas, la siguiente prioridad de nuestro municipio era el asfalto y el acerado de las calles. También va una calle de Caños de Meca. Hay muchos arreglos de distintas calles también de acerado con el tema de la accesibilidad, que queremos construir poco a poco un municipio accesible. Y es una inversión en distintos planes que, gracias a la charla del día también de Seguridad Social y Hacienda, tenemos siempre la opción ya de poder por fin recoger subvenciones nominativas. Así que estamos muy contentos. Sí que es cierto que las fechas son las que la podía la empresa, no podíamos, porque hoy en día hay una gran demanda. Hubo también un cierto retraso por las oscilaciones de precio que produce por el tema de los conflictos mundiales y demás, con el tema del alquitrán, pero bueno, ya está todo subsanado. Esperemos que mañana empezamos, que es una realidad, que era lo que queríamos, y esperemos que los distintos planes pues se vayan haciendo para tener una actuación en Barbate por fin de unas calles dignas como todos los vecinos y las vecinas se merecen.
3: Y nos marchamos a Jerez, donde una de las principales arterias de su centro histórico, la calle Larga, estrena por fin entoldado. Aunque su instalación ha culminado a mitad del mes de julio, comerciantes, hosteleros y vecinos se muestran satisfechos por el resultado final. En total se han colocado 32 báculos que soportan 28 toldos en color blanco con una extensión total de 174 metros. La alcaldesa de Jerez, María José García Pelayo, considera el día de hoy como histórico porque se ha conseguido, después de muchos intentos por parte de distintos gobiernos municipales, instalar estos toldos que permitirán mitigar los efectos de las altas temperaturas durante los meses estivales.
4: Creo que hoy es un día histórico para la ciudad, porque es verdad que tras muchos intentos a lo largo de los últimos años, pues hemos hecho realidad un compromiso de los distintos gobiernos de la ciudad, porque creo que no ha habido alcalde o alcaldesa en Jerez que no haya comprometido, que no haya prometido la instalación de toldos en calle Larga.
3: Y precisamente sobre estos toldos hemos querido preguntar a los jerezanos qué les parece su colocación. Jorge Miró.
5: De día histórico ha calificado la alcaldesa María José García Pelayo la instalación de estos toldos, una estructura muy esperada por vecinos y comerciantes y que en una segunda fase llegará a la calle Lancería.
6: A mí me parece estupendo. Yo lo veo muy bien, además no están cogidos a las casas, a mí me encanta, tío. Acabo de verlo y me ha gustado un montón.
7: A mí me parecen estupendo porque veo que son buenos, que tienen un color que ayuda al frescor y los tensores, ¿verdad? Que veo que está bien pensado, vamos.
8: Me parece muy bien, porque aquí por la mediodía no hay quien pasara. Porque yo trabajo aquí en la calle Larga y a las 3 de la tarde no tenía que coger por aquí. Ya estoy jubilado, pero yo lo veo muy bien, hombre. Traer más gente al centro de los mediodías.
9: A mí me parece magnífico. Yo trabajo aquí y si me traen más gente, fenomenal. Que puedan pasear sin calor.
10: Bueno, no estoy descontenta porque la verdad yo pensé que iba a cubrir más y no me gustaría que los naranjos estuvieran cubiertos. No es tan grande como pensaba yo porque iba a dejar la calle Larga muy, muy cerrada. Por lo pronto vamos a esperar cuando empiece la calor. Si es efectivo o no.
11: Por lo pronto yo pienso que una buena idea han tenido. Un poco tardía, pero bueno, pero bienvenido será.
3: Volvemos ahora al campo de Gibraltar, donde los trabajadores transfronterizos serán uno de los colectivos más afectados por el histórico acuerdo sobre el Peñón. Valeria Ruyu.
12: Pues sí, este miércoles 15 de julio va a ser un día histórico para el campo de Gibraltar y también para el Peñón, tras desaparecer esa verja. Pero nosotros nos preguntamos cómo va a afectar a esos trabajadores que trabajan pues en Gibraltar. Para conocer mejor cuál es esa sensación, ese balance, estamos con Juan José Uceda, que es el portavoz, ¿no?, de la Asociación de Trabajadores en España de Gibraltar. Si no me equivoco, si no, tú ya me corriges. ¿Qué balances hacéis de este acuerdo que por fin ha llegado, ¿no?, después de tantos años esperando?
13: Nosotros hacemos un balance muy positivo porque dentro de los acuerdos el principal era el asunto de las comunicaciones, de la frontera, y para nosotros la frontera ha sido un incordio siempre, ha sido un asunto que ha ocasionado numerosos problemas a toda la población de Gibraltar, de la línea.

0: sus comunicaciones con Gibraltar. Se ha sufrido muchísimo, por eso se creó Frontera Humanitaria también, y la verdad es que nosotros estamos muy contentos de que lo primero en el acuerdo, que es la frontera, se tire, y después ya todo lo demás lo vamos viendo, que tampoco parece que sea nada malo.
1: Hablamos de que uno de los puntos que quizás más discordia ha generado es el tema de las pensiones. No sé en qué punto lo analizáis.
0: En el asunto de las pensiones,

0: propuesta que se ha hecho por parte del gobierno de llegar a subir la pensión de Gibraltar, que es la más baja de Europa, hasta un tope de la pensión mínima española de pensionistas, que está en 980 euros, y si tiene dependientes en aproximadamente unos 1.100 y pico, eso sería gran cosa para los pensionistas en Gibraltar que no lleven mucho tiempo trabajando. Pero aquellos que se han tirado toda la vida o media vida trabajando en Gibraltar y después ven que sus homólogos aquí en España, por ejemplo, un soldador de primera que cobre aquí de pensión 1.900, 2.300 euros o algo así, y ellos solo cobren esos 980, sigue siendo injusto. Por lo tanto, nos parece bien en cierta medida, pero hay que seguir luchando a partir de mañana por todos estos temas para que se vayan regularizando bien y en la medida en la que toca a cada persona, porque hay mucha disparidad de diferentes situaciones.
1: Entonces entiendo que se van a seguir trabajando, ¿no? Esas mesas de trabajo van a seguir en contacto, por así decir.
0: La Asociación de Trabajadores Españoles en Gibraltar, por supuesto, nosotros creemos que ahora es cuando vamos a tener más trabajo que antes, porque hay muchas cosas por las que ahora sí que podemos con fuerza luchar. Está también el tema de la enfermedad, cuando padece una enfermedad crónica en Gibraltar. Es vergonzoso que lo que pagan allí es tan ridículo, un mes por año, y eso se va a arreglar también. El tema de la doble imposición de impuestos. Eso es, a partir de mañana ya no hay doble imposición de impuestos. Queremos que sea con carácter retroactivo desde el momento en que Gibraltar firma ese acuerdo de no tener empresas vinculadas a paraísos fiscales ni nada. Y después hay otros asuntos también bastante preocupantes para los trabajadores. Queremos el bilingüismo en todos los documentos, no se habla de eso, pero eso es importantísimo. Cuando te dan un contrato de trabajo a firmar, no sabes que algunos de ellos pueden ser de cero horas. Cero horas quiere decir que el empresario te llama cuando quiera y solo cotizas y vas a recibir prestaciones por esas pocas horas que trabajes, y las cosas van a cambiar. Porque la línea también se lo merece. La línea es una ciudad que ha estado hundida toda la vida con un handicap tremendo, con una etiqueta que se le ponía de narcotraficantes y de todo lo más feo, y creemos nosotros que, como otras ciudades que han tenido esta oportunidad de pertenecer un poco a Schengen, como Luxemburgo, hoy son ricas y podría cambiar la situación para nosotros.
1: Pues muchísimas gracias por tus declaraciones y nada, pues a celebrar este momento histórico que vive el campo de Gibraltar.
0: Esta noche lo vamos a celebrar.
1: Os dejamos con ese mensaje aquí desde la frontera de Gibraltar.
2: Y si hablamos de trabajadores, tenemos que hacerlo también de los de la Feria del Carmen y la Sal en San Fernando. Arranca hoy y el buen tiempo previsto para estos días asegura un buen resultado para los caseteros de la isla. Nos lo cuenta Santiago Muñoz.
3: Bueno, este año el tiempo es fundamental porque la predicción no da levante y se espera una feria pues llena de público. Estamos con Paco Heredia, la hermandad, la caseta de la hermandad de Medinaceli. Paco, ¿cómo tenéis previsto las previsiones que tenéis para esta Feria del Carmen y de la Sal?
4: Hola, buenas tardes. Pues bueno, las previsiones de lo que tú hablabas del tiempo, la verdad es que se prevé una feria sin levante, que es muy importante. Es verdad que estos dos últimos años hace una feria también sin levante, que los tres años que hemos montado caseta, de momento no nos hemos encontrado levante, y es verdad que eso sí te trae mucha gente a la feria. Tenemos un pequeño hándicap este año, que es el tema del fútbol, porque hoy, por ejemplo, no sabemos. Hoy suele ser un día fuerte en la feria, el primer día de feria suele ser fuerte, pero tenemos la incógnita de qué va a hacer la gente, qué va a hacer, ¿no? ¿Por qué? Porque es a las 9 de la noche, es fácil quedarse en casa cenando y viendo el fútbol, y si el fútbol tiene una prórroga acaba a las 11 y media, y si tiene penalti pues cerca de las 12, entonces yo no sé si a las 12 la gente va a tener ganas de venir a la feria. Quitando eso, las previsiones prácticamente lo mismo del año pasado, es decir, mucha gente a la feria, porque aquí es verdad que mientras que la feria está aquí en el parque, esto es un hervidero de gente y merece la pena el estar aquí, ¿vale?
3: De eso te voy a preguntar, porque este es el último año que se monta aquí en el Parque Almirante Lulella, el que viene va al Parque Periurbano de la Magdalena. ¿Cómo esperáis ese cambio?
4: Bueno, creemos, lo esperamos como algo positivo. Es verdad que esto está en el centro y es más fácil de llegar. Es verdad que aquí hay menos casetas y, por decirlo de una manera coloquial, el pastel se reparte entre menos, ¿vale?

0: ¿Qué nos vamos a encontrar allí? Pues posiblemente unas instalaciones más adecuadas, un recinto más adecuado, más espacioso, donde tú puedas disponer de más espacio, porque aquí los espacios son reducidos. Y bueno, esperemos que el pueblo San Fernando responda a este tipo de parque de feria y que, bueno, que no se vea mucho la diferencia entre esto y lo otro. Es verdad que son más casetas, que como te he dicho antes, el pastel es a repartir entre más y es una incógnita también, como no puede ser de otra manera. Veremos, nosotros estamos dispuestos a irnos a la Magdalena. Es decir, te puedo hablar de que cuando antes de que se viniera al parque, sobre todo las hermandades nos planteábamos muy mucho irnos a montar una caseta en la Magdalena porque era algo
1: complicado.
0: Muy complicado. Hoy todos son más facilidades, es un modelo totalmente diferente y creo que nos da pie a no pensarnos e irnos. Oye, al final el resultado será el que diga, pues mira, vuelvo el año que viene o la aventura se acabó aquí, ¿sabes?
2: Esperemos que la aventura continúe. Muchísimas gracias. Y nada, a vosotros solamente decir que las perspectivas de momento son buenas. Son 37 casetas las que se montan en este recinto ferial, que será el último año, ya el próximo, a la antigua Salina de la Magdalena.
3: Cambiamos ahora de asunto. Un total de 226 nuevos agentes de la Policía Nacional, 65 mujeres y 161 hombres y 10 nuevos inspectores han recibido hoy la bienvenida en el inicio de sus prácticas en la provincia de Cádiz. Tras completar su periodo de formación teórica en la Academia de Ávila, los agentes se incorporarán a las comisarías gaditanas para prestar servicio en las distintas unidades policiales, pasando por las brigadas de información, policía judicial, seguridad ciudadana, extranjería y frontera y policía científica. Estas prácticas tendrán una duración de 11 meses.
4: Vienen aquí, bueno, pues a ejercer sus funciones y competencias en una provincia que, como ustedes saben, es compleja. Una provincia que tiene 7 comisarías de la Policía Nacional repartidas por el territorio. Una provincia que en verano triplica prácticamente la población en todo el litoral y en toda la costa. Una provincia que además y precisamente en estos meses pues tiene una intensa labor y un intenso trabajo que acometer.
5: Estamos encantados, como todos los años, en recibir a los policías en prácticas, que han venido desde luego al sitio acertado para aprender por la complejidad de nuestra provincia.
3: Y seguimos en Cádiz, donde el refuerzo del transporte público, el nuevo modelo de aparcamiento regulado y las bolsas de estacionamiento instauradas en zonas como los antiguos terrenos de Navalips o el campo del Cura han supuesto un importante desahogo para los barrios cercanos. Pero la llegada de grandes eventos del verano han vuelto a desatar las críticas vecinales ante el caos provocado por el aluvión de coches. El concierto de Aitana en el nuevo Mirandilla volvió a desbordar la capacidad del entorno del recinto gaditano y las quejas no han tardado en llegar desde Matadero Sur, Puntales o Cortadura. La Federación 5 de Abril, de hecho, ha reclamado al ayuntamiento que se habilite para el aparcamiento el suelo donde se levantará el nuevo hospital. El alcalde, por su parte, resalta las mejoras realizadas para blindar el aparcamiento de los residentes, pero asume que en verano, con miles de visitantes llegando a la ciudad, se genera un problema muy difícil de erradicar.
6: En estos tiempos de conciertos, en estos tiempos de gran afluencia, la ciudad se genera, digamos, un problema, y nosotros en ese problema lo que hemos querido es suavizarlo al máximo de nuestras posibilidades para los vecinos de Cádiz. Esa es nuestra preferencia y eso es lo que hemos hecho.
3: Y nos vamos a la sierra, porque la Diputación Provincial y el Ayuntamiento de Torrealáquime han constituido una mesa técnica que coordinará y supervisará la redacción del Plan Básico de Ordenación Municipal del municipio serrano, cuyos trabajos ya han sido adjudicados. Algunas de las cuestiones que concretará son definir el modelo territorial del municipio, la clasificación de sus suelos y las regulaciones aplicables, los derechos y deberes de cada propiedad, el alcance y los límites del desarrollo de viviendas o la conciliación entre la capacidad de crecimiento urbano y la prevalencia de espacios naturales. Y en sucesos, la Fiscalía solicita 5 años de prisión para el dominico Fray Martín Alexis González, un religioso que permaneció durante años en el convento de Santo Domingo de Jerez, llegando a ser director espiritual de la Hermandad del Rocío.

0: Sí, o según publica el diario El País. En concreto, al padre Alexis se le piden 5 años de prisión por un presunto delito continuado de apropiación indebida de dinero perteneciente a religiosos con enfermedades mentales o deterioro cognitivo. El Ministerio Público solicita idéntica pena para quien considera su mano derecha, un ciudadano de origen colombiano. La investigación atribuye a ambos acusados la apropiación de más de 263.000 euros pertenecientes al menos a cinco religiosos entre los años 2019 y 2024. Nos marchamos ahora a publicidad, a la vuelta. Volvemos a ir a Barbate para hablar de orcas. Estaremos también en el Zoo Botánico de Jerez y hablaremos de las nuevas visitas nocturnas al monasterio de la Cartuja. Volvemos enseguida. Hasta ahora.
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0: Continuamos en Viva 7 y nos marchamos ahora a Barbate. En lo que llevamos de verano ya casi se han registrado el doble de interacciones entre orcas y embarcaciones que durante todo el año pasado. Una situación que ha llevado a reunir a expertos y al sector marítimo para reforzar las recomendaciones de navegación. Almudena Pérez.
3: Efectivamente, aquí en Barbate se ha analizado hoy un fenómeno que cada verano cobra más protagonismo en el estrecho y en el Golfo de Cádiz: las interacciones entre orcas y embarcaciones. Durante la jornada, responsables de la Marina Mercante, Salvamento Marítimo, el Ayuntamiento y representantes del sector marítimo han repasado las recomendaciones actualizadas para actuar ante estos encuentros. Han presentado una nueva campaña informativa dirigida a navegantes y ha insistido en la necesidad de compatibilizar la seguridad en el mar con la conservación de la orca ibérica, una especie protegida. Además, se ha advertido en lo que llevamos de verano que se han registrado casi el doble de interacciones que durante todo el año pasado.
4: El aspecto que nosotros queremos siempre resaltar con el tema de las recomendaciones es la transversabilidad que tiene. Por un lado, contemplamos la protección de la especie, la protección de la orca, y por otro también la protección y seguridad de las personas que a fin de cuentas pues van a bordo de las embarcaciones, ¿no? La seguridad de la vida humana en la mar y la seguridad de la navegación.
0: Gracias, Almudena. En Jerez, el Zoo Botánico ha vuelto a poner en marcha su escuela de naturaleza, donde decenas de niños descubren la fauna, la flora y la importancia de cuidar el medio ambiente. Jorge Miró.
5: Pues sí, Juanma, estamos aquí en el Zoo, estamos con Mauri Castilla, que es uno de los miembros de este departamento de educación del Zoo Botánico de Jerez. Mauri, buenas tardes.
6: Hola, buenas.
5: Bueno, en primer lugar, ¿en qué consisten estas escuelas de naturaleza?
6: Pues un campamento de verano en el que los niños durante diurno, ellos están de lunes a viernes participando en ciertas actividades que, bueno, son como ellos quieren sentir un poco más como ser cuidador, tener los animales más cerca, concienciarse, hacer actividades. Porque hacéis actividades de qué era. Esta, por ejemplo, de...
7: Esta es un enriquecimiento ambiental para el leopardo, que consiste en ponerle comida, ¿no? O algo como lana o caca, porque es excremento de otro animal que tenga un olor fuerte, para que se pueda, para la hora de cazar, pues se coja el olor de otro animal para que no le descubran.
5: Entonces esto se rellena, ¿no? Entiendo.
7: Sí.
5: De...
7: Sí.
5: Vale, ahora está vacío, se rellena y lo ponéis dentro de las jaulas.
7: Sí.
8: Se cuelga allí y como el leopardo caza en la altura, pues... Mira, lo caza en altura.
6: Antes hemos hecho los polos de fruta y estos son de sangre. Precisamente, se ha ido recogiendo un poco.

0: ¿De qué
1: Sangre
0: animal?
1: de la que tenemos ahí suele ser la del corazón, que es grande de vaca y que chorrea después un poquito de sangre. Y en el almacén lo preparan, lo van recogiendo y queda este polo. También tiene un poquito de carne dentro, pero con eso de que esto está frío, vamos a poner también otro estímulo que es lana de oveja, de nuestra oveja, de la lana que está grasa, que está ahí, que tiene mucho aroma. Y vamos a intentar ponerlo porque a lo mejor esto frío puede que tarde un poco más y demás, pero es que la semana pasada lo hicimos con el lobo, la lana, y fue increíble como hasta el macho bajaba, que se tiraba, se refregaba. Y es eso lo que pretenden con los olores fuertes, lo que pretenden, bueno, esto es comida, evidentemente, pero estos son olores fuertes. Los depredadores con los olores fuertes lo que quieren es limpiar su olor, camuflar su olor, para que las presas no les huelan a ellos. Entonces, olores de otros animales le encanta porque lo que hacen es refregarse y le encanta, vaya, se refriegan hasta que cogen el olor.
0: Oye, ¿qué es lo que más estáis aprendiendo aquí en la escuela?
2: Pues estamos aprendiendo mucho como a respetar a los animales, tanto las dietas de ellos, sobre todo que hay muchas cosas que, por ejemplo, si tú no vienes aquí, pues no sé, no aprendes. Por ejemplo, con los chimpancés sabemos que no, que también tienen que tener crecimientos como el que le hicimos la semana pasada, miel, le pusimos miel y pues nosotros
3: Los palitos.
2: con los palitos y entendimos que también aprendimos que los animales cuanto más herramientas utilicen son más inteligentes. O
0: Ahí
2: sea,
0: va.
2: eso era algo que yo no sabía y fue un conocimiento más que me llevo aquí.
1: No consiste solamente en ponerle un alimento, que el enriquecimiento en sí se hace muchas veces con alimento porque es cambiarle la rutina, ¿no? Está en cautividad, los animales más inteligentes necesitamos también ir cambiándole la rutina para que tengan una vida más entretenida aquí en cautividad. Pero en el chimpancé, en este caso, como es tan inteligente, no quisimos ponerle polos de fruta como los que hemos preparado, sino ponerle unos palitos con unos agujeritos que hicimos los troncos, que le ponen miel y luego unos palitos. Y ellos nos vieron desde antes que esos palitos servían y lo imitaron, claro. Y es increíble ver los chimpancés, lo inteligentes que son animales que utilizan herramientas, que tienen bastante pensamiento, ¿vale? Y nos reconocen, ¿eh?
2: Sí.
0: Qué importante para niños que, bueno, en verano suelen estar más apegados a las pantallas, que tengan aquí un espacio de aprendizaje, de conocer a los animales en un entorno además como el del zoo.
1: Sí, y la verdad que al final la edad que tienen ellos es una. Ven el zoo desde por dentro, cómo funciona, también les recalcamos los programas de conservación que tenemos, hasta incluso hablamos de reciclaje, cuando hemos hecho el compost, hablamos en general de la naturaleza, pero es que está muy bonito en realidad, mi trabajo me encanta, porque los niños son esponjas, es algo que están impregnándose y le está marcando, y eso es muy bonito, muy gratificante desde luego para mí, pero porque son pequeñas pautas que lo están pasando bien, esto es una escuela de verano y es para pasarlo bien y hacer cosas chulas igual, pero lo importante es que también le esté llegando a ellos y le esté marcando. Está marcando un poquito hacia la conservación de las especies, en general la protección de la naturaleza y del medio ambiente. Y eso es increíble.
0: Pues Mauri, muchísimas gracias y nada, a pasarlo muy bien.
4: Gracias.
5: Seguimos en Jerez y hablamos ahora de cultura, porque el monasterio de la Cartuja de Santa María de la Defensión abre sus puertas a la posibilidad de realizar visitas nocturnas, una forma realmente novedosa de redescubrir este gran monumento que tenemos en nuestra provincia. Nos acompaña ahora Manuel Pareja, que es responsable del equipo de gestión de la Cartuja. Muy buenas tardes, Manuel, ¿qué tal?
6: Hola, buenas tardes.
5: Bueno, como
6: ¿Qué tal?
5: decimos, se abre ahora la opción de que la Cartuja se pueda visitar por la noche. Bueno, ¿con qué objetivo se realiza esta acción ahora?
6: Bueno, la verdad que ahora en estos tiempos de estivales, de verano, donde hay, bueno, pues las temperaturas son las que son, y conociendo de primera mano la maravilla que es la Cartuja por la noche, pues decidimos poner en marcha esta iniciativa que lo que pretende es que la experiencia de silencio, de lo que la noche significa y la vivencia que tenían los cartujos en la noche en el monasterio, pues de alguna manera los visitantes la puedan experimentar, ¿no? Y ese fue un poquito el motivo por el que nos lanzamos a mantener esta.

0: a empezar con esta experiencia que lleva 2 días, pero la verdad que una experiencia fantástica.
1: Hablas de las maravillas, ¿no? De lo que es la cartuja de noche, pero bueno, el gran público no está acostumbrado a ver este monumento a esas horas y con esa luz. No sé si vamos a poder descubrir cosas nuevas de la cartuja con estas visitas nocturnas.
0: Bueno, yo mira, como ya llevamos un par de años en torno al proyecto de la cartuja, la verdad que la cartuja por la noche no tiene nada que ver con la cartuja de día, ¿eh? Aunque parezca mentira, pero el ambiente, el silencio, el recogimiento, la experiencia sensorial y visual es completamente diferente. El visitante se va a encontrar primero, lo veis ahí en la foto, con la portada de Andrés de Ribera y el imafronte, que iluminados son un verdadero espectáculo, pero después también se va a encontrar dentro pues con el gran claustro iluminado, con las fuentes iluminadas y en funcionamiento, cosa que hasta ahora bueno, pues no había sido posible, con la campana sonando de fondo, con alguna música gregoriana también sonando de fondo, de manera que intentemos con una iluminación tenue, pero suficiente como para disfrutar del monasterio, y con el ambiente con el que el cartujo podía vivir la noche de oración, pues intentar traspasar esta experiencia al visitante y que el visitante pueda, bueno, pues puede ver la cartuja más allá de la piedra, ¿no? Y lo que la piedra nos habla. Por eso le habíamos puesto a esta experiencia sentir el silencio. Esta era un poco la idea que estamos pretendiendo llevar al visitante.
1: Sí, hemos estado viendo precisamente en esas imágenes la primera visita nocturna que tuvo lugar el otro día. Bueno, cuéntenos un poco cómo fue la experiencia de esa primera visita.
0: Bueno, fue una experiencia muy bonita, por lo menos los visitantes sí nos transmitieron que había sido espectacular, porque era una forma novedosa, distinta, inédita hasta ahora, en que el visitante ha podido ver el monasterio, pero también eso nos expresaban un poco esa experiencia sensorial, visual y también en muchos casos espiritual, ¿no? Sí, pues lo que les transmitía el sitio. La verdad es que yo siempre digo que la cartuja tiene algo distinto, que atrapa algo mágico y bueno, esa magia o ese misterio es el que durante tantos siglos han fraguado la orden de San Bruno, ¿no? Ahí pues, bueno, para los que somos creyentes hay una experiencia de Dios, ¿no? Y el que no es creyente pues tiene una experiencia también importante, entiendo que como siempre dice nuestro obispo don José, la cartuja pretende que el visitante es una nueva forma de evangelización y el turista o el visitante entre como turista y pueda salir si acaso como peregrino, ¿no? Pues esa es un poquito la idea y la verdad es que el marco de la noche pues es fantástico para esto.
1: Y esas visitas nocturnas, no sé si van a estar disponibles a diario, van a ser visitas especiales, se van a circunscribir solo al tiempo estival, cuéntanos un poquito también.
0: En principio empezamos a ver cómo funcionaba la primera que la empezamos el 10 de julio y la vamos a hacer durante los meses de julio y agosto al menos, ya veremos en septiembre, pero al menos durante los meses de julio, los viernes y los sábados. Los viernes es la visita simplemente guiada, con nuestros guías y con el relato que va alrededor del monasterio y de la visita guiada, son exclusivamente visitas guiadas, y la del sábado es una visita guiada que termina pues con un aperitivo en uno de los patios de la cartuja y que bueno pues es hacer un ofrecimiento plus a esa visita del sábado. En principio, mes de julio y mes de agosto. Y si el tiempo acompaña y la experiencia es buena durante el mes de agosto, probablemente en septiembre también la alarguemos. Así que, bueno, pues está en la página web disponible la compra de la reserva de las entradas en www.cartujadejerez.es y ahí se puede adquirir las entradas para esta experiencia que entendemos que es única.
1: Sí, porque esta ya es una experiencia.

0: Más, ¿no? Dentro de las visitas de la Cartuja que comenzaron a realizarse hace unos meses. No sé qué balance se hacen precisamente de este tiempo que se llevan realizando las visitas precisamente a la Cartuja.
1: Pues mira, tenemos una experiencia bastante buena. Es verdad que la Cartuja es un sitio al que hay que ir expresamente. No es como el visitante que está en la ciudad y que puede haber una iglesia, puede haber una bodega o puede haber cualquier otro. A la Cartuja hay que ir. Pero sí que estamos teniendo una afluencia de público bastante interesante. Y tenemos además allí puesto un libro de visita donde mucha gente se anima a escribir y la verdad es que lo que nos transmiten es, pues lo que nos dicen desde el principio, no sabíamos que esta joya estaba aquí, la veíamos desde fuera y no pensábamos qué es lo que había aquí dentro, esto hay que cuidarlo, hay que conservarlo, hay que darlo a conocer, hay que difundirlo. Bueno, ha sido un monumento que ha pasado por muchísimas vicisitudes y que es muy costoso de mantener. Y bueno, pues estas visitas, que desde luego no arreglan el problema que tiene la Cartuja de mantenimiento, pero bueno, aspiramos al menos a intentar equilibrar las cuentas de lo costoso que es mantener un conjunto como este. Estáis poniendo y hay algunas imágenes de los cartujos en el antiguo refectorio o el refectorio que tenía el apostolado para estar en la catedral. Bueno, vamos a ir incorporando en este inicio de curso nuevos elementos que al visitante le permita descubrir qué es lo que ya no está en la Cartuja, porque está repartido por otros museos y por museos de Metropolitan o de Grenoble o el de Poznan, y queremos de alguna manera traer reproducciones de esas obras escultóricas y pictóricas a la Cartuja, de manera que el visitante pueda tener un conocimiento más exacto de lo que es hoy la Cartuja, pero lo grandiosa que fue la Cartuja en su momento. Indudablemente la Cartuja más valiosa de España. De hecho, la segunda Cartuja de Jerez, la que pretendía albergar el capítulo general de la Orden, era la que se empezó en el Salto al Cielo y que no se llegó a terminar. Eso denota la gran importancia que tuvo esta Cartuja. Bueno, no vamos a volver a ese esplendor, pero vamos a mantener lo que tenemos y vamos a mejorarla. Esa es la idea.
0: Desde luego, y lo que tenemos es para no perdérselo y ahora con esa opción de verlo también de noche. Manuel Pareja, muchísimas gracias por sacar estos minutos para 7 Televisión, ha sido un auténtico placer.
1: Igualmente, a vosotros, un abrazo.
0: Y nosotros continuamos y cambiamos de asunto porque la Asociación Arcos Solidaridad y Cooperación desarrolla varios proyectos humanitarios en Kenia e India, además de realizar otros de carácter local para apoyar a las personas más vulnerables. José Antonio Benítez ha estado con su presidente para hablar de estas iniciativas.
2: Sí, el verano para la mayoría de personas es sinónimo de vacaciones, de asueto, pero hay personas que aprovechan también el verano para realizar un trabajo solidario, altruista, sin recibir nada, absolutamente nada a cambio. Es el caso de la Asociación Arcos Solidaridad y Cooperación, cuyo presidente Juan Félix Guerra Ruiz hoy nos acompaña, entre otros motivos porque este colectivo está de cumpleaños, cumple nada más y nada menos que 15 años de solidaridad. Juan Félix, ¿cómo lleváis esta efeméride tan especial para el colectivo?
3: Me gusta decir más, 15 años de compromiso social cumplido, que es lo que pone el logo nuestro que hemos hecho específico para el 15 de aniversario. Y bueno, todo yo lo veo favorable. No ha habido, bueno, hay momentos muy duros, pero favorables. Y de hecho, bueno, pues este año tenemos un verano especial en India, que le vamos a dar cobertura a todos los centros donde normalmente vamos cada año, menos la pandemia, que no pudimos estar. Y bueno, el primero y el que más me toca es el John Paul Peace Home, que lo conocemos desde el 2011. Y allí vamos a hacer un buen trabajo
2: Es un centro que trabaja con niños con discapacidad sobre todo, ¿no?
3: Tetrapléjico. Niños, niñas, mayores, en fin, allí hay unos 120 usuarios más o menos. Y allí la verdad que el tiempo vuela y casi a diario puedes llorar, porque las situaciones de aquella gente, pues bueno, intentamos por lo menos en esas 3 semanas al año que nos desplazamos.

0: vamos, a India o a Kenia, por lo menos lo que intentamos es darle un poco de cariño, ¿no? De calor, ¿no?
1: Con esa sensación, Juan Félix, de que el trabajo nunca termina allí en India, ¿no?
0: No, es imposible, por muchas manos que se echen. Bueno, nosotros somos una asociación muy pequeña, con pocos recursos, tanto económicos como humanos, ¿no? Pero el trabajo es satisfactorio 100%, pero es más que tu satisfacción, yo la mido en una sonrisa solamente.
1: Bueno, pues India no es el único foco de atención para esta asociación Arcos Solidaridad y Cooperación, puesto que en los últimos veranos también ha desarrollado proyectos en Kenia, donde se ha construido desde un pozo de agua potable para abastecer a la población, hasta también una granja precisamente para que la población de Kenia tenga una forma de subsistencia. Por lo demás, hay que recordar que Arcos Solidaridad, como su nombre indica, Juan Félix, nació en Arcos con clara vocación local, se extendió con el tiempo a Málaga, porque tú has ejercido allí como director de zona de Unicaja durante muchos años y dio ese salto internacional. ¿Qué otros proyectos se barajan en una mente tan inquieta como la tuya?
0: Bueno, en principio seguiremos en India. Este año, por ejemplo, en Kenia hemos hecho un alto, porque los tres años últimos hemos invertido una cantidad importante, casi 4 millones de, o 5 millones de chelines. Es bastante dinero, allí es mucho dinero. Aquí al cambio pueden ser 40, 50 mil euros, ¿no? Pero seguiremos el año que viene en Kenia. Y en la comunidad de Mulumba, específicamente, que es donde estamos desarrollando todo este trabajo que has dicho, aunque se te olvidó que hicimos en un colegio los cuartos de baño, porque las chicas, cuando empiezan la menstruación, pues realmente no van al colegio por vergüenza. Nosotros le provisionamos de todo el material suficiente para que pudiesen ir, cambiarse en el colegio o en los cuartos de baño con intimidad, con privacidad y demás, ¿no? Entonces eso fue un proyecto muy bonito y ahora lo que estamos haciendo este año es de mantenimiento. Mantenimiento de, precisamente de la granja, o seis gallineros que hicimos con 300 gallinas y su correspondiente gallo, evidentemente, y 250 metros cuadrados de huerto, que está dando, bueno, tengo fotos, vídeos de huevos diarios, docenas de huevos.
1: Y es una
0: estoy
1: buena
0: encantado, claro, encantado.
1: Bueno, pues ya lo estáis comprobando, en Arcos Solidaridad y el trabajo, Arcos Solidaridad y Cooperación nunca se baja ese nivel de trabajo solidario. Este año de nuevo están en la India para seguir adelante con su labor humanitaria, y de ello nos ha hablado su presidente, Juan Félix Guerra. Amigo, dentro de lo que cabe, feliz verano.
0: Eso espero, siempre, siempre son felices.
1: Muchas gracias.
2: Y volvemos a San Fernando, donde la asociación benéfica POR destinará los beneficios que obtengan de su caseta Aliquindoy de la Feria del Carmen y de la Sal a UPACE, la Unión de Parálisis Cerebral de la ciudad. Santiago Muñoz.
3: Estamos en pleno Real de la Feria, en el Parque Almirante Laulé, que ya todo está a punto de comenzar, y estamos en una caseta muy especial, porque mi amigo Dani, del grupo POR, una entidad benéfica que durante todo el año está organizando cosas para intentar ayudar a gente que lo necesita, este año con un fin claramente bonito, solidario. Dani, ¿qué tal? Ante todo, ¿cómo estás?
4: Muy bien, Santi, muchas gracias por atendernos como siempre en nuestra caseta.
3: Bueno, pues este año va para un parque infantil. Explícame, para niños de parálisis, con parálisis cerebral de UPACE.
4: Bueno, como bien dices, podríamos resumirlo en un parque infantil, pero bueno, es algo más. Es un espacio que UPACE necesita para atender a chavales muy pequeñitos que hacen actividades en el exterior, tanto en invierno como en verano. Y bueno, nos comentaron un poco el proyecto. Tú sabes que trabajamos con distintas entidades y que nos gusta hacer proyectos finalistas en los que podamos ayudar a realizar lo que ellos quizá no puedan con recursos propios. Y cuando nos lo plantearon, como hemos estado trabajando con ellos el año pasado, le pudimos facilitar, gracias a la financiación por parte de nuestros patrocinadores y del público que estuvo en la caseta, el hacerle la donación de un comunicador para que se integre en las sillas de ruedas y puedan, a través de la vista, poder escribir y comunicarse con las personas. Pues este año, hablando con ellos, nos pareció que lo ideal es que ellos nos digan qué necesidad tienen. más que darle dinero o darle alguna otra cosa que tú crees que es necesaria, pero bueno, ellos saben perfectamente.

0: cuál es lo que mejor le puede venir, ¿no?
1: Aquí en la caseta Aliquindoy, que para que la gente lo sepa, es justo la portada principal, la que te encuentras entrando a mano derecha. Aquí está, lleváis 3 años ya, ¿no?
0: Llevamos 3 años, hemos ido creciendo poco a poco en cuanto a público y a recursos, porque lógicamente para nosotros el primer año fue una aventura. Pero bueno, quisimos embarcarnos porque vimos el apoyo que teníamos de muchas personas, de muchos patrocinadores, muchas ayudas de empresas que ya con nosotros llevaban años trabajando en las pasarelas solidarias que hemos ido consiguiendo y en una serie de cuestiones. Con lo cual, bueno, fue una experiencia piloto y creo que de momento el resultante está siendo bastante positivo.
1: Pues esperemos que así lo sea, no solamente el día de hoy, que es el que se inaugura la feria, sí, sino durante todo el resto. Estamos convencidos de feria. Y aquí abanicándonos un poquito, Dani, que todo es imprescindible en la Viña del Señor.
0: Sabéis que esta es vuestra casa, que aquí por la mañana haremos
1: caseta feria, muy familiar.
0: Feria de día y haremos cosillas para el miércoles y para el viernes.
1: Pues nada, para pasárselo bien en la Feria de la Isla, y además con un motivo tan interesante como el que nos acaba de explicar Dani, pásense por Aliquindoy.
2: Y también en Arcos volvemos allí, el sacerdote Juan Antonio Vital será quien ponga voz al pregón de la Romería 2026 en honor al Cristo del Romeral. El religioso fue rector del santuario y párroco de las parroquias de San Pedro y la Santa Cruz del Santiscal, y ahora será el encargado de anunciar esta romería que arrancará el 13 de septiembre. En los próximos días se descubrirá el cartel oficial, obra de la pintora María Dolores López, y la programación completa de esta romería.
3: Que para mí me ha marcado profundamente y desde luego para mí es algo, una memoria viva en mi vida, ¿no? Algo que llevo en mi corazón, ¿no? Y más lo que supone el santuario del Romeral, ¿no? Por su profundidad, por su historia, por lo arraigado que está en esta tierra de Arco de la Frontera, tenía que decir que sí.
2: Nos volvemos a marchar ahora a publicidad. A la vuelta encaramos el último bloque del programa con los deportes, los titulares de los periódicos de mañana y el tiempo. Hasta ahora.

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2: Continuamos en Viva 7, encaramos ya el tramo final de nuestro programa. Ya saben que en este punto toca echar un vistazo a la actualidad deportiva. La Unión Deportiva Las Palmas será el rival del Cádiz Club de Fútbol en una nueva edición del Trofeo Carranza, que se disputará el sábado 8 de agosto a las 9:30 como colofón a la pretemporada del conjunto amarillo, que una semana más tarde recibirá en el mismo escenario el nuevo Mirandilla al Celta Fortuna en el primer partido de la temporada en segunda división. El conjunto insular ya sabe lo que es alzar el trofeo gaditano después de imponerse en la edición de 2017 y también participar en la de 2018 cayendo frente al Real Betis en la final. El Algeciras ha comenzado hoy con los entrenamientos de pretemporada. El equipo se ha puesto ya a las órdenes de Adrián Colunga y ha completado su primera sesión de trabajo para comenzar a preparar el nuevo curso en Primera Federación, que arrancarán el

0: el fin de semana del 30 de agosto. El equipo pasó este lunes los reconocimientos médicos y comienzan ahora su primera semana de entrenamientos con 5 sesiones programadas hasta la jornada del sábado. Hablamos de fichajes porque el Jerez Club Deportivo ha firmado al centrocampista Víctor Isusquiza, que llega procedente de la Unión Balompédica Conquense, donde este año ha logrado convertir 7 goles, siendo una pieza clave. En el grupo quinto de Segunda Federación ha disputado 37 partidos, siendo titular en 36, acumulando casi 2.800 minutos. Comenzó a jugar en el Somorrosoto, en el grupo vasco de tercera división. Pasó al Portugalete, con el que quedó primero en el grupo cuarto, para ascender a la antigua Segunda División B, donde jugó media temporada, para irse después al Sestao River, con el que también ascendió de tercera a Segunda Federación. Su último equipo fue el Baracaldo, al que llegó en tercera para lograr 2 ascensos consecutivos a Segunda y Primera Federación en las temporadas 2022-2023 y 2023-2024. En la categoría de bronce jugó 27 partidos antes de marcharse a Cuenca, quedándose a las puertas del ascenso esta campaña tras caer en la final contra el Unión Deportiva Ourense. El sanluqueño se ha hecho con los servicios de Isma García, atacante de 26 años que llega al club verde y blanco tras disputar las 3 últimas temporadas en el Puente Genil, club con el que consiguió el ascenso de tercera a segunda federación. Puede actuar como delantero o extremo izquierdo y destaca por su experiencia, velocidad y capacidad ofensiva. Se formó en la cantera del San Fernando hasta llegar al primer filial. Posteriormente jugó en el Trebujena, Puerto Real, Atlético Antoniano y Conil antes de dar el salto al conjunto cordobés. Nos vamos a tercera, donde el Jerez Deportivo Fútbol Club ha firmado a Anouar Tamoué, que llega procedente del Chabab Mohamedia, equipo de la segunda división de Marruecos, para ocupar una plaza de sub-23. Se desenvuelve como lateral izquierdo y esta será su segunda experiencia en España, después de pasar por el filial de la Unión Deportiva Melilla, habiendo jugado también con el primer equipo. Anouar comenzó su carrera en el Forces Armées Royales de Rabat, uno de los equipos más importantes de Marruecos. Ha sido internacional sub-15, sub-17 y sub-19 con la selección marroquí, participando en los Juegos Mediterráneos, donde logró una meritoria medalla de bronce con las categorías inferiores del combinado nacional. Y la balompédica linense ha fichado a Alejandro Viedma, atacante que llega procedente del Atlético Sanluqueño, con el que jugó la pasada segunda vuelta en Primera Federación. Con los del Palmar disputó 11 partidos en la categoría de bronce del fútbol español. Se formó en la cantera del Sevilla, aunque también pasó por las del Granada y el Cádiz. Posteriormente jugó en la Ponferradina, en Segunda División, el Córdoba, Ciudad de Lucena, Huedortaja y Recreativo de Huelva. Puede asumir un rol de organizador en el centro del campo o algo más ofensivo, llegando al área. Tiene un buen golpeo a balón parado. Y después de los deportes vamos a conocer los titulares con los que abrirán mañana los periódicos. Comenzamos con Viva Jerez, Abraham Ceballos.
1: Hola Juanma, nuestra edición de Viva Jerez de mañana, una noticia buena y una mala. La buena pasa por el aeropuerto de Jerez, que ha mejorado notablemente sus resultados con respecto al primer semestre del año pasado. El aeropuerto de Jerez no solo ha recuperado todo el número de pasajeros que había perdido tras la marcha de Ryanair, sino que incluso ha mejorado los datos de 2024 en el primer semestre del año. Son 437.000 pasajeros en total, lo que supone un 13,5% más que hace un año. La noticia mala tiene que ver con el empleo, ya que hoy se han conocido los datos de afiliación a la Seguridad Social y Jerez ha perdido en el mes de junio algo más de 700 afiliados a la Seguridad Social. En este sentido, pues esa incidencia negativa que tiene que ver sobre todo con el descenso de actividades educativas, la cifra interanual refleja un crecimiento de más de 1.400 personas que se encuentran con empleo en la ciudad con respecto respecto al año pasado. Y hoy, como ayer anunciamos, se ha iniciado ya la instalación de los toldos en la calle Larga y la alcaldesa ha hecho hoy una visita a las obras de instalación acompañada de las asociaciones de comerciantes y de vecinos para conocer el resultado de la instalación de esos toldos. Son en total 32

0: obstáculos y 28 toldos ignífugos los que se han colocado a lo largo de la calle Largo. Todavía se están terminando de colocar y, según los datos aportados, la sensación de la temperatura descenderá en 12 grados con respecto al existente hasta antes de la colocación de los toldos. La alcaldesa ha hablado de que ha sido un día histórico, ya que por fin se ha dado respuesta a una demanda que se prolongaba en el tiempo por parte de la ciudadanía, pero sobre todo de los comercios del centro de la ciudad.
1: Nos vamos ahora con los titulares de Viva Cádiz. Diego Marchán.
2: Mañana en Viva Cádiz hablamos del nombre del Teatro del Parque, que el Ayuntamiento conserva por el momento como PEMAN y que el Gobierno confirma que debe cambiarse y tiene de plazo hasta el próximo 30 de julio. Por otro lado, conocemos los 200 nuevos 26 agentes de la Policía Nacional que han iniciado sus prácticas en la provincia de Cádiz y asistimos a la campaña de la DGT de concienciación contra el uso de alcohol y drogas al volante. Finalmente, en deportes, el Cádiz conoce ya los horarios de sus tres primeros partidos de la temporada frente a Celta, Fortuna, Eldense y Valladolid.
1: Y terminamos con los titulares de Viva Campo de Gibraltar. Valeria Rullo.
3: Muy buenas, en la edición de mañana de Viva Campo de Gibraltar hablaremos del histórico adiós de la Verja del Peñón tras más de 100 años separando a la línea de Gibraltar. Además, también os detallaremos esa firma del tratado en Bruselas este mismo martes entre la Unión Europea y también el Reino Unido. También os contaremos esa previa de la visita de Pedro Sánchez, que presidirá el acto de demolición de la verja este mismo miércoles 15 de julio. Todos estos titulares y mucho más en la edición de mañana de Viva Campo de Gibraltar.
1: Muchas gracias a los compañeros. A continuación nos vamos con la información del tiempo.

Para mañana en la provincia tendremos cielos poco nubosos con intervalos de nubes altas y polvo en suspensión en el estrecho. Temperaturas mínimas con pocos cambios y máximas en ascenso. Los vientos serán flojos variables, tendiendo a soplar de componente oeste y soplando por la tarde moderados en el litoral. Lo vemos ahora por municipios. En Cádiz tendremos cielos nubosos durante las primeras horas, aunque tenderán a despejarse a mediodía. Los vientos serán de poniente, con rachas de hasta 25 km por hora en las horas centrales del día. La temperatura mínima se mantiene en los 22 grados y la máxima sube un poco hasta los 28. En Jerez tendremos intervalos de nubes por la mañana y cielos despejados en el resto de la jornada. Aquí el viento también será de componente oeste, rolando a sur al final del día. El termómetro marcará una mínima de 17 grados y experimentará una notable subida de las máximas de 30 de hoy a 36 grados mañana. En Algeciras tendremos cielos poco nubosos o despejados durante todo el miércoles con vientos de componente sur. Las temperaturas se mantienen en los 19 grados de mínima y los 34 de máxima, un par de grados más que en la jornada de hoy. Y en Arcos de la Frontera los cielos tendrán algo de nubosidad durante todo el día. El viento también será de componente oeste, cambiando a sur por la tarde. La temperatura mínima se queda en 18 grados y habrá una subida de las máximas hasta los 37. Y con esto llegamos al final de nuestro programa. Nosotros volvemos mañana a la misma hora de siempre aquí en Viva 7 con toda la actualidad de la provincia de Cádiz. Buenas noches, hasta mañana.

En el siglo XVI, centenares de naciones indígenas poblaban el continente americano. Iroqueses, cheroquíes, navajos, hopis o lakotas cultivaban, comerciaban y guerreaban mucho antes de que los barcos atlánticos fondearan frente a las costas. La irrupción europea a partir de 1492 alteró radicalmente la historia del continente. Las enfermedades foráneas diezmaron a millones y los nuevos imperios se disputaron el control del territorio. En el siglo XVI, los españoles fundaron los primeros asentamientos, como San Agustín en Florida en 1565, el más antiguo ocupado hoy en Estados Unidos, y exploraron regiones del

el suroeste. Durante los siglos XVII y XVIII, los ingleses colonizaron la costa atlántica, estableciendo las 13 colonias desde Nueva Inglaterra hasta Georgia. Los ingleses fundaron Jamestown en 1607, la primera colonia permanente, y Plymouth en 1620, por peregrinos puritanos que llegaron en el Mayflower buscando libertad religiosa. En 1636, otros puritanos de la región fundaron Harvard, la primera institución de educación superior en las colonias británicas. Las colonias británicas prosperaron, con agricultura, caza y un activo comercio atlántico ligado a la trata de esclavos africanos. Durante ese tiempo, los franceses levantaron puestos de comercio en los Grandes Lagos y en el Valle del Mississippi. Sin embargo, la frontera era un lugar violento debido a los conflictos entre colonos europeos y pueblos indígenas, así como rivalidades entre potencias coloniales. A mediados del siglo XVIII creció el descontento de las colonias británicas con la metrópoli. Londres imponía impuestos sin darles representación, lo que llevó a protestas, como el motín del té en Boston en 1773, y finalmente a la guerra abierta en 1775. El 4 de julio de 1776, los representantes coloniales declararon la independencia de Estados Unidos, y a pesar del poderío británico, las colonias, con ayuda de Francia y España, lograron la victoria. La guerra terminó en 1783 con el Tratado de París, donde Gran Bretaña reconoció la independencia estadounidense. Nacía así un nuevo país. Tras la guerra en 1787 se redactó la Constitución de los Estados Unidos, que estableció un sistema republicano federal. En 1789, George Washington asumió como primer presidente de la nueva nación. Durante el siglo XIX, Estados Unidos creció rápidamente en extensión. En 1803 compró Luisiana a Francia, duplicando su territorio, y en las décadas siguientes adquirió Florida de España e impulsó la colonización del lejano oeste. 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Yo sigo construyendo mi árbol, que ya tiene unas 400 personas, y cada vez que me meto en MyHeritage sigo encontrándome con cosas nuevas increíbles gracias a una herramienta llamada Instant Discoveries. MyHeritage además tiene una herramienta llamada SuperSearch, un motor de búsqueda avanzado que te da acceso a más de 34 billones de registros históricos. Con esta tecnología puedes encontrar coincidencias con otros árboles genealógicos usando Smart Matches. No paro de descubrir cosas alucinantes, por ejemplo, que puedo conectar con ramas de familiares políticos que ya están construidas. 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La presión sobre las tierras indígenas se intensificó cuando la Unión aprobó la Indian Removal Act en 1830. En la década siguiente, unos 16.000 cheroquíes fueron obligados a marchar desde Georgia hasta lo que hoy es Oklahoma en la tristemente célebre Trail of Tears, un traslado masivo en el que murió aproximadamente una cuarta parte de los deportados. La idea del destino manifiesto justificaba esta expansión continental hasta el Pacífico. Anexaron Texas en 1845, luego devino una guerra con México y tras el Tratado de Guadalupe Hidalgo, México cedió la mitad de su territorio aproximadamente. Esto le permitió a Estados Unidos incorporar California y el suroeste actual, alcanzando su territorio continental actual. Pero la expansión avivó tensiones internas sobre la esclavitud,
Los estados del norte querían abolir

isla, mientras el sur la defendía para su economía agrícola. La agricultura del sur dependía de la esclavitud, que suministraba mano de obra para el algodón y el tabaco. El norte industrializado comenzó a verla como incompatible con los principios republicanos. La tensión creció con cada nuevo territorio. ¿Sería libre o esclavista? En 1860, el republicano abolicionista Abraham Lincoln ganó las elecciones, los estados del sur declararon su secesión y formaron la Confederación. La Guerra Civil, 1861-1865, fue el conflicto más sangriento de la nación. El triunfo de la Unión abolió la esclavitud, pero la posterior reconstrucción, 1865-1877, se vio frenada por la violencia supremacista. Los estados sureños impusieron las leyes Jim Crow, que legalizaron la segregación racial, y recurrieron a la intimidación y a miles de linchamientos para mantener el control. Entre 1916 y 1970, más de 6 millones de afroamericanos huyeron de esa opresión durante la gran migración hacia las ciudades del norte y el oeste. Hacia 1880, Estados Unidos era la mayor potencia industrial del planeta. Los ferrocarriles unían océanos, el acero de Pittsburgh y el petróleo de Pensilvania alimentaban fábricas y hogares. Fue la época dorada de los grandes magnates: Cornelius Vanderbilt, John Rockefeller, Andrew Carnegie, J.P. Morgan. Para sostener el crecimiento, el país recibió sucesivas olas migratorias: irlandeses famélicos por la Gran Hambruna, década de 1840, alemanes, escandinavos y más tarde italianos y judíos europeos. También llegaron miles de chinos para construir vías férreas en el oeste, hasta que la Chinese Exclusion Act de 1882 cerró sus puertas a inmigrantes chinos y convirtió el racismo en ley nacional. A partir de 1965, las cuotas se flexibilizaron, abriendo paso a la gran inmigración hispanoamericana y asiática que hoy hace de Estados Unidos el país con mayor diversidad cultural del planeta. Las duras condiciones en fábricas y minas gestaron los movimientos obreros. En 1886, la manifestación en High Market Square, Chicago, terminó en tragedia y marcó el High Market Affair. Las protestas empezaron el 1 de mayo, de ahí que el 1 de mayo sea el Día de los Trabajadores. 8 años después, la huelga de Pullman paralizó el sistema ferroviario. La represión federal costó vidas, pero consolidó la influencia de figuras como Eugene Debs, fundador del sindicato industrial American Railway Union y candidato socialista a la presidencia. Aquellas luchas dieron origen a la jornada de 8 horas y al reconocimiento legal de los sindicatos. En 1890, el territorio continental ya estaba integrado en estados y territorios. Se consideró cerrada la frontera oeste. La nación también miró al exterior. Compró Alaska a Rusia en 1867, anexó Hawái en 1898, y tras la guerra hispano-estadounidense de 1898, derrotó a España ocupando Cuba, Puerto Rico, Guam y Filipinas, consolidándose como potencia colonial. Cuba obtuvo su independencia en 1902, y Filipinas lo haría después de la Segunda Guerra Mundial. A comienzos del siglo XX, Estados Unidos ya era la economía más grande del mundo y una fuerza política muy influyente. En 1914 estalló la Primera Guerra Mundial en Europa, conflicto del cual Estados Unidos permaneció neutral hasta 1917. Ese año, harto de las agresiones submarinas alemanas y tras el intento de alianza de Alemania con México, después de que los británicos interceptaran el telegrama Zimmermann, el presidente Woodrow Wilson decidió la entrada en la guerra. La llegada de tropas estadounidenses ayudó a la victoria de los aliados en 1918. En los años 20, Estados Unidos vivió un auge económico. Eran los felices años 20, los años del jazz, de los rascacielos, optimismo, enriquecimiento, desenfreno. Pero la especulación financiera llevó a

al crack de 1929. Todo se torció de la noche a la mañana, desencadenándose la Gran Depresión. Durante los años 30, el desempleo masivo y la pobreza marcaron al país, hasta que el presidente Franklin Delano Roosevelt impulsó el New Deal, un programa de obras públicas y reformas que reactivó la economía. El estallido de la Segunda Guerra Mundial en 1930

Harbor, el 7 de diciembre de 1941. A partir de entonces, Estados Unidos peleó en frentes en Europa y el Pacífico, movilizando su gigantesca capacidad industrial. La guerra terminó en 1945 con la derrota de las potencias del Eje. En el Pacífico, Estados Unidos lanzó bombas atómicas sobre Hiroshima y Nagasaki para forzar la rendición de Japón. Tras la victoria aliada, Estados Unidos emergió como superpotencia, con un territorio intacto y gran poder militar, compartiendo la hegemonía mundial con la Unión Soviética. Tras la Segunda Guerra Mundial comenzó la Guerra Fría, una rivalidad global entre Estados Unidos y la Unión Soviética. No hubo enfrentamiento directo entre ambas superpotencias, pero sí una intensa carrera armamentística y tecnológica, incluida la carrera espacial, y conflictos indirectos. Estados Unidos intervino en guerras para frenar el comunismo, como Corea, 1950-1953, que dividió ese país, y Vietnam, décadas de 1960-1970. Esta última muy impopular y costosa, de la que tuvo que retirarse sin victoria. Hubo momentos de tensión extrema, como la crisis de los misiles de Cuba, en 1962, que dejaron al mundo al borde de una guerra nuclear. La rivalidad también impulsó la ciencia. En 1961, la Unión Soviética puso al primer humano en órbita, pero Estados Unidos respondió con el programa Apolo y en 1969 Neil Armstrong pisó la Luna, hito televisado para 600 millones de personas. Con el tiempo, la URSS se debilitó y finalmente colapsó en 1991, poniendo fin a la Guerra Fría y dejando a Estados Unidos como potencia dominante. Mientras tanto, la sociedad estadounidense vivía grandes transformaciones. El movimiento por los derechos civiles de los años 1950-1960, liderado por figuras como Martin Luther King, había logrado acabar con la segregación racial legal y garantizó derechos civiles a la población afroamericana, leyes de 1964 y 1965. Inspirados por este éxito, surgirían movimientos en favor de la igualdad de género, feminismo, de los derechos de los hispanos, de la comunidad LGTB y de la protección ambiental. También había habido protestas estudiantiles y contraculturales en parte vinculadas a la oposición a la guerra de Vietnam. Estos cambios sociales redefinieron la vida en Estados Unidos y ampliaron los derechos de muchos de sus ciudadanos. Con el fin de la Guerra Fría, como ya hemos dicho, Estados Unidos había quedado como la superpotencia hegemónica y en la década de 1990 disfrutó de crecimiento económico. Era la era de la informática e Internet y de una influencia global sin rival. Intervino militarmente Estados Unidos en la Guerra del Golfo de 1991 contra Irak tras la invasión de Kuwait, mostrando su poderío militar postsoviético. Sin embargo, el inicio del siglo XXI trajo nuevos desafíos. El 11 de septiembre de 2001, Estados Unidos sufrió atentados terroristas devastadores en Nueva York y Washington, que llevaron al gobierno a lanzar la guerra contra el terrorismo. Esto incluyó las guerras de Afganistán, 2001-2021, e Irak, 2003-2011. Prolongados conflictos que generaron intensos debates dentro y fuera del país. En 2008 estalló una gran crisis financiera global, que originada en Wall Street afectó seriamente a la economía estadounidense. Ese mismo año, la elección de Barack Obama como primer presidente afroamericano marcó un hito histórico. En la última década, el país ha experimentado una creciente polarización política. El populismo emergió tanto a la izquierda como a la derecha. Debates sobre inmigración o la ideología de género dividen al país. Con la llegada de Donald Trump, se exacerbó la polarización, imprimiendo un giro nacionalista y divisivo en muchos aspectos. En 2020 llegó la pandemia de COVID-19 golpeando con fuerza, provocando más de 1 millón de muertes en Estados Unidos y también exacerbando tensiones sociales. Un ejemplo es el movimiento

0: Black Lives Matter. A pesar de estos desafíos, Estados Unidos continúa siendo una nación líder a nivel mundial en economía, ciencia y cultura, con una población diversa y un sistema democrático robusto. Hoy enfrenta retos como la desigualdad social y la competencia de potencias emergentes, pero su historia demuestra una notable capacidad de adaptación y renovación. 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

0: Bueno, pues seguimos con el carnaval como habíamos prometido y hoy tenemos a Juan Manuel, Juanma Braza, y todo el mundo lo conoce por el Cheriba. Hoy vamos a hablar con él, vamos a hablar de su historia, vamos a hablar de su trayectoria, etcétera, etcétera. Juanma, muchísimas gracias por venir.
1: Nada, encantado.
0: Bueno, tú me comentabas antes que tú naciste en Vejé, pero en realidad te viene desde muy chico al barrio Santa María al principio.
1: Claro, ¿no? yo nací en Cádiz.
0: ¿Tú naciste en Cádiz?
1: En Cádiz, en residencia.
0: ¿Pero tu familia es de Vejé?
1: Mi padre y mi madre.
0: Vale.
1: Toda mi familia. Y me bauticé allí, en Vejé también.
0: Vale.
1: Y con 6 meses así, más o menos, pues... Mi padre trabajaba en el muelle y tenía familia en Santa María y nos vinimos al barrio.
0: ¿El colegio?
1: ¿Qué fue? La Mirandilla.
0: Al lado. ¿Fuiste en la Mirandilla?
1: Jugando allí en el Solá, toda la vida de Dios, claro. Y en el Nazareno, siempre.
0: En Nazareno, eso.
1: Siempre, nosotros, sí. Yo me vine, bueno, y allí había una caterva de carnaval buena, lo que pasa es que todavía no había explotado bien, ¿no? Éramos niños, pero estaba en Nene Chesa, Geni, claro. Pepito Martínez,
0: claro.
1: Ahí estaba Aurelio Berrear, mi vecino abajo.
0: ¿Cuándo empiezas tú a envenenarte con eso? ¿Desde chiquitillo?
1: Hombre, ya en el colegio nos metieron en vena un poquito ya el carnaval. Yo me acuerdo en la Mirandilla que el primer tango que yo me enseñaron, tendría yo 9 años así, fue el tango de los caleteros, Don Diego, era el profesor, y ya empecé en el barrio. En esa época también se vivía mucho el carnaval en San Juan de Dios.
0: San Juan de Dios.
1: En esa época, sí. Me cogía la cuesta, yo vivía en Suárez Salazar.
0: Sí.
1: Y terminamos todos allí y ya empezaron a salir allí los chavales.

0: con las comparsas, veíamos cómo ensayaban los grupos, la peña Los 14 Resultados estaba en Jarra Quemada al lado, ya lo que yo vivía allí en la
1: esquina, ¿no?
0: Tenía allí
1: los
0: zapateros, me iba a escuchar allí a Los 14 Resultados, escuchaba la peña Los Comulones, también la peña Nazareno, las agrupaciones que hacían,
1: claro.
0: Y ya pues, ya te digo, debajo estaba Aurelio Real, que,
1: claro. ¿Tú conociste a Paco a Paco Arba? O sea, agrupaciones, ¿o no?
0: Yo no, yo
1: no lo conociste, ¿no?
0: No, yo no llegué.
1: Claro, no, porque él muere en el 76, claro, no puede ser.
0: Yo soy del 68.
1: Era muy chico, era muy niño.
0: Muy chico, yo recuerdo muchas agrupaciones antiguas, pero de chico.
1: De chico.
0: Porque nosotros no, yo me acostaba con 7 años con la radio escuchando agrupaciones. Y
1: Antonio Martín.
0: Antonio Martín. Y Chirigota, Los Certas Cortos, Los Monos Sin Vergüenza. Cuando sí. McCarthy saltaba, pues eso yo no lo he visto, pero lo he escuchado y parece que lo he visto.
1: Claro, claro,
0: que antes
1: claro.
0: La radio, nosotros. Vamos.
1: ¿Cuándo fuiste por primera vez al Falla? Si es que
0: no, la primera vez que fui al Falla, la primera vez que saqué mi agrupación de adultos, tuve la suerte que cerraron el Falla.
1: ¿Fue cuando lo de la Andalucía?
0: Claro, en el año 87. Sí, 87 fue mi primera agrupación y se reunió.
1: Era muy jovencito, ¿tú qué edad tenía tú?
0: Tendría 19 años.
1: ¿Sí? 19 años.
0: 19 añitos. Sí. Ya nos fuimos allí.
1: ¿Y era tuya ya? ¿Ya tú liderabas aquello?
0: Sí, ya. Yo era autor de letras, que fue, yo lo comento siempre, fue sí. de Carambola.
1: Sí.
0: Porque nosotros, la Chirigota, pues nosotros éramos unos fanáticos de la Chirigota de los Villegas.
1: Sí,
0: la Chirigota
1: sí,
0: de los Villegas con las momias, sobre todo, nos metió en el cuerpo ese veneno. Y un cuñado mío, que fue muchos años director de nosotros, Larry, pues estaba haciendo la mili con un hijo de Enrique Villegas, en el Instituto Hidrográfico.
1: Sí.
0: Fíjate la historia,
1: sí,
0: ¿cómo
1: sí,
0: es?
1: Sí, sí, sí.
0: Y nosotros quisimos sacar una chirigota, los colegas del barrio de Loreto, y Tony Villegas pues, fue el que la sacó, con ayuda de nosotros, de todo. El músico era él. Y yo empecé a llevarle cositas.
1: Sí.
0: Y él me cogió, me caló, me dice, ¿tú
1: sirves?
0: ¿Esto te vale? Y me puso de auto. Claro. Y al año siguiente...
1: Es pues, que, Juanma, siempre... ¿Cuántos años? Tú no has fallado nunca en el carnaval, ¿no? ¿Cuántos
0: hombre,
1: años
0: escribiendo nunca, porque cuando...
1: Saliendo, faltado, digo yo, saliendo.
0: Saliendo he faltado un par de años.
1: Bueno,
0: un año fue...
1: Pero dos años, sí, de 40, ¿no?
0: Hombre, la Chirigota siguió. Después de Caimán, sí. De los varones no salí yo. Pero salió el grupo y yo estuve de autor. Y después falleció mi padre y al año siguiente me encontraba, porque el carnaval se ve por sensaciones, si no
1: sí.
0: tiene sensaciones,
1: sí, no,
0: si no,
1: no
0: tiene ganas, no. Te quedas
1: no.
0: en casa y,
1: sí.
0: y hace un tente, como digo.
1: Sí,
0: ¿no?
1: sí, sí, sí.
0: Entonces, pues tampoco ese año, pero colaboré a lo mejor con cuartetos, yo colaboro mucho con el cuarteto de Algeciras,
1: sí.
0: también algunos coros,
1: sí.
0: también he tenido suerte de compartir coros con Bardet y con uno de los más grandes del carnaval, que es la Bichuela, para mí, de la Chirigota, sí. que he mamado de él muchísimo.
1: Claro.
0: Aquí un besito al cielo sí. para él.
1: Hay mucha gente en el cielo.
0: Sí, sí, y sí, eso, sí. pero en verdad siempre he estado,
1: ¿siempre?
0: Son 40 años.
1: Bueno, y además la alegría que se te nota, que tú se te nota que estás siempre sonriendo y disfrutando en el escenario y ¿verdad? Pasándolo bien.
0: Hombre, yo es que saco la Chirigota para disfrutar. Yo no le miente a nadie, todo el mundo que lleva tanto tiempo en el carnaval sabe que se pasa malos ratos, se sufre.
1: En el Falla sobre todo, ¿no?
0: Y el Falla, como te comas Falla,
1: uf,
0: como te comas chungo.
1: Malo, malo.
0: Te comes chungo.
1: Malo.
0: Ahí tiene que estar por encima, ahí, ¿no?
1: Sí.
0: El respeto siempre.
1: El respeto, pero un poco de distancia.
0: Hombre, y hay que disfrutar. Es que son muchos meses ensayando y es una cosa que es una fiesta, ¿no? Una alegría,
1: claro,
0: algo que tú,
1: claro,
0: yo qué
1: claro.
0: sé. Es verdad que yo siempre he dicho que a lo mejor después en la calle se ve la Chirigota más suelta.
1: Sí.
0: Más suelta, pero no la mía, toda.
1: Toda, toda.
0: Dime. Pero quizás el encorsetamiento del teatro que te están puntuando, te están... Y están todos pero vamos, si consigues la balanza, yo
1: sí,
0: no te voy a decir que yo tenga una varita y que desconecte.
1: No.
0: Desconectar ni yo ni nadie. Y en el momento que no te ponga nervioso en el Falla, di...
1: Malo.
0: Malo.
1: Malo, no está motivado.
0: Pero que es bonito eso, es bonito que tú disfrutes, que tú tengas esas tablas, ¿no? Y que...
1: Juanma, y si tú te autoexiges, luego también en la calle conectas más con la gente, ¿no?
0: La calle
1: si tú el nivel lo trabajas, porque tampoco salir ahí...
0: La calle es otra cosa.
1: Es otra cosa.
0: El público es más... A ver, el público...
1: Más tolerante, ¿no?
0: Más tolerante.
1: Está más a gusto y...
0: A gusto todo el mundo y a la gente va...

0: A la calle no se la ha cobrado.
1: Claro.
0: La calle va gratis, la calle va a disfrutar,
1: A
0: la
1: disfrutar.
0: calle va a sacarte lo mejor de ti.
1: Es
0: Y
1: verdad.
0: hay gente que va al teatro a sacarte lo peor, y eso es lo malo. Y eso es lo que a mí no me está gustando últimamente
1: Claro.
0: del
1: Pasa con
0: concurso y
1: todas las
0: esas cosas.
1: competiciones, pero
0: Sí,
1: bueno, competir es eso y
0: está
1: ser
0: claro.
1: humano es el ser humano, pero en fin.
0: Y el que se apunta sabe a lo que hay, ¿no? Yo
1: Claro.
0: soy carne de concurso porque siempre.
1: Siempre. Pero le ve la
0: Sí, se le
1: parte.
0: está bien. Y claro, y cuanto más años veo, porque está también más cansado uno, ¿no? Y
1: Sí.
0: si yo qué necesidad tengo de a lo mejor de aguantar
1: Ciertas
0: de que
1: cosas.
0: alguien me diga esto o que alguien diga esto. Bueno, y las redes, pues ya que te voy a decir de las redes sociales, eso ya.
1: Bueno, Juanma, yo te escuché una vez decir que tú al principio no sé quién te dijo una barbaridad como que no sirve ni para cabalgata o no sé qué, es
0: Ah,
1: verdad.
0: eso me
1: Y tú
0: río.
1: dijiste, pero como tú estabas empezando y tenía tanta
0: Claro.
1: alegría
0: Hombre, yo
1: y
0: lo
1: tenía,
0: que.
1: dijiste,
0: Claro,
1: fuera.
0: es que esta chirigota que ya tiene 40 años no ha llegado y ha pegado, ¿eh?
1: Claro,
0: Eso ha
1: eso
0: sido
1: es
0: base de trabajo,
1: trabajado.
0: de constancia. Entonces,
1: Claro,
0: de todo se
1: claro.
0: aprende,
1: Esto se
0: de todo.
1: aprende.
0: De lo malo, de lo bueno, de los
1: Claro,
0: palos,
1: claro.
0: de los componentes buenos, de los
1: Claro,
0: componentes malos, de todo se le
1: de
0: saca algo
1: todo,
0: bueno.
1: de todo.
0: De todo. De las
1: Juanma,
0: actuaciones malas, de los
1: de
0: contratos, de todo.
1: todo. Y se aprende muchas veces más de los errores que de los aciertos.
0: Claro, a mí me dieron eso que el fallo un
1: Fuiste
0: año,
1: tú,
0: ¿eh?
1: vino.
0: Fue el primer año, sin embargo, le damos el 10-9. Y el
1: Sí.
0: segundo año, que había sesión de mañana y tarde, cantamos en el falla a las 4 de la tarde en Andalucía. Íbamos de ropa tendida. La música de Martín y Ares, la letra mía.
1: Sí.
0: Y recuerdo que dijeron, desde un palco, no vale ni para la cabalgata.
1: Tío, qué barbaridad. Bueno,
0: Bueno, se
1: escúchame.
0: baje, también tú
1: Sí, es
0: bajes,
1: carnaval.
0: ¿verdad?
1: Al principio te hicieron la música, gente muy buena,
0: Joder,
1: ¿eh?
0: yo he
1: Y ahí
0: tenido.
1: aprendería tú.
0: Yo he mamado de mucha gente buena. Yo en el bar de mi padre paraba mucho Pepe la Bichuela, que sacaba en esa época figuritas,
1: ¿Cuál era la de tu padre?
0: la Gran Reserva. Mi padre tenía un bar en la Asociación de Vecinos de Loreto, que era la asociación, de allí se ha casado y ha hecho la comunión y los bautizos medio barrio. Y había un buen ambiente de carnaval allí. Allí estaba mucho el Sargento Perola, la Bichuela, así, en la barra siempre. Y yo he mamado mucho de Pepe porque. Los pasodobles, los tríos de Pepe son inigualables para mí, ¿no? Para mí Noli un bicharraco.
1: Uf,
0: Pero vamos, que lo mismo que te digo
1: bueno.
0: Noli, te digo Pepe la Bichuela, los
1: La
0: tríos que hacía
1: bichuela.
0: cuando bajaba a Barcelona y subía ese trío y
1: Potente,
0: eran
1: potente, potente.
0: y 3x4 y
1: Y
0: chirigota
1: tres
0: de
1: por
0: toda la vida.
1: cuatro de toda la vida.
0: Entonces, yo estaba respaldado, yo he tenido gente siempre. Y al principio, fíjate, primer músico
1: Martín
0: Villegas.
1: Ares,
0: Después Martín Ares, que es
1: Villegas.
0: colega, Villegas principio, Martín Ares, Aurelio de Rea,
1: Aurelio de
0: a los
1: Rea.
0: Samuráis, que fíjate,
1: Oh.
0: Aurelio, si eso es un, vamos, bastinazo.
1: Pero
0: Después
1: escúchame,
0: estuve
1: entonces luego
0: también
1: tú
0: con Sevilla
1: haces
0: Pesci, 4 o 5 años
1: Pesci, sí,
0: también.
1: Sevilla Pesci.
0: Mucho
1: Y luego
0: gente.
1: ya tú lo hiciste a partir de un
0: Sí,
1: momento.
0: porque llegó un tiempo la chirigota que, como digo yo, estos son momentos, llevamos 10 años con el grupo de los amigos y ya pues paramos, después de Robococó. Y parte del grupo hizo una comparsa con Sevilla Pesci, que fue el Partenón, que estuvo muy bien. Y yo poco, pues, y unos chavales también, que venían también empujanditos de la cantera y saqué los Aleluya. Pero
1: Primer premio,
0: yo,
1: ¿no,
0: primer
1: Juan?
0: premio, tuve esa suerte. Pero
1: Sí.
0: vamos, que yo saqué una chirigota para intentar pasar, como yo digo,
1: Sí.
0: a ver si llegamos a semifinales o.
1: Claro.
0: Y ahí sí me embalé yo con la música, porque yo
1: Sí.
0: creía que tenía una cosa que yo quería sacarla. Digo, si me pego un cabezazo, me lo pego y ya está. Y a partir de ahí, pues, ha
1: Bueno,
0: cuajado,
1: ha
0: ha
1: cuajado, ha
0: cuajado, ha cuajado.
1: cuajado, ha
0: Yo no toco la
1: cuajado.
0: guitarra, yo pago los pasodobles nudillos.
1: Ah, sí, ¿no?
0: Pero
1: ¿Y cómo? ¿Y qué hace? ¿Lo graba?
0: lo
1: ¿Lo
0: voy
1: va?
0: grabando.
1: Ah, lo va
0: Lo
1: grabando.
0: grabando, voy sacando la letra al mismo tiempo y saco el primero. Primero tengo que tener la idea de qué vamos vestidos. Y
1: Sí.
0: una vez que la tengo, pues lo voy haciendo. Y
1: Vale.
0: se lo canto al grupo, sentado. Si gusta, pues para adelante. Que no gusta, pues hago otro.
1: Ah, vale. O sea que vas grabando y a la vez vas
0: Sí,
1: encajando los versos dentro
0: el
1: de.
0: paso doble de presentación que yo hago
1: Sí.
0: se crea música y letra al mismo tiempo.
1: Vale.
0: No me dan, hago una música y después le meto una letra.
1: No, no, no, vas
0: Yo
1: creándolo al
0: lo
1: mismo
0: creo al
1: tiempo.
0: mismo tiempo. Yo voy cantando y me gusta esta estrofa. Como yo tengo yo una métrica más o menos de lo que es el paso doble, que empiezo como quiero, por menores, por mayores, rabillo largo, rabillo corto, el trío, la salida del trío. Y al final, cuando te das cuenta, lo mide 1 minuto y medio.
1: Wow, tío,
0: Un
1: fíjate.
0: minuto y medio, 1 minuto 35, 1 minuto. Pero no falla.
1: Juanma, mi hija me ha dicho que te diga

0: que ella tiene ahora 40 años, con 7 años me parece, 6 o 7, se sabía el de Caimán
1: Caimán.
0: entero.
1: Es que a mí me dice todavía la gente de Caimán muchas veces por ahí, ¿eh?
0: Ah, entonces, ¿ha tenido más trascendencia Caimán que el Aleluya, por ejemplo?
1: A lo mejor, vamos a ver, es que lleva dos vertientes, por ejemplo, para mí
0: Sí,
1: Caimán,
0: sí.
1: a Caimán me ha dado, me abrió las
0: Mucho,
1: puertas, Caimán
0: mucho.
1: nos puso aquí ya,
0: Sí.
1: llevábamos 10 o 9 años, pues esta chirigota ha sido muy currada, de llegar el 10, de llegar el 8, el 7, quedarte con los samuráis las puertas, premio
0: Sí.
1: cajonazo,
0: Sí.
1: llegar a la final con los maños y darte el cuarto, y
0: Sí.
1: después ya Caimán, ¡boom! Entonces Caimán además arrastró con mucha juventud
0: Mucha gente
1: y fue
0: joven.
1: un tercero, ¿eh? Porque es que ese año
0: Sí.
1: la viuda primero,
0: Las
1: los
0: viudas.
1: titis y Caimán, fíjate tú la calidad que había ahí,
0: Lo que había ahí, los
1: A mí
0: titis.
1: son de las agrupaciones que más me gustan de la historia del
0: Sí,
1: carnaval,
0: las
1: esas
0: brujas y,
1: dos,
0: los titis,
1: los
0: claro.
1: titis y la viuda. Y ya pues, poquito a poco, pues ya, pues, los
0: Claro.
1: aleluya, ¿qué pasa? Que llega y te lleva un uno.
0: Sí, pero claro, tú
1: Y
0: dices que muchas veces que eso.
1: dice, hostia, que. Y un uno que donde íbamos, pegábamos y la gente se sabía todo y era muy completa, muy bien cantada, muy trabajada. Ha hecho una labor muy buena también el Xhosa, el director, el grupo. Pues el grupo casi todos después pues, no lo iban quitando, como yo digo. A Martinera se llevó otros cuatro, los otros se llevó Quiñón, otros cuantos. Porque
0: Sí.
1: eran niños que iban despuntando.
0: Claro.
1: Y estoy muy orgulloso de ellos.
0: Claro. Juanma, tú de momento sigue, ¿no? Aunque ya tú
1: Pues
0: vas cumpliendo, ya son muchos años, pero
1: yo
0: bueno.
1: te digo lo mismo, yo cuando tú te sales, el concurso es una cosa y la calle es otra.
0: Sí.
1: Cuando tú el concurso te enfadas, y a lo mejor no es ni por el concurso, te enfadas a lo mejor por lo que hay alrededor, porque el concurso lo mueven muchas cosas, que la prensa, las redes sociales y gente que está metida
0: Ahí.
1: allí todos los días dando por culo y comiéndole la oreja al jurado. Y yo canto y me voy para mi casa.
0: Claro.
1: Ya
0: Ya,
1: no sé
0: ya,
1: ni quién es
0: ya.
1: el jurado, que conozco a algunos por los nombres, por los apellidos. Cuando te lleva el palo, yo siempre guardo un día de luto, que es verdad que me duele hasta el alma, me llevo todos los días suspirando en mi casa.
0: Pero luego te
1: Y
0: recuperas.
1: mi mujer me tiene que decir, vete ya al carajo, ya. Pues perdón. Pero
0: Pero luego.
1: después sale a la calle, ve a tu gente, ve a tu grupo, pero que eso no te quita de que tú el año que viene vayas a seguir, has salido, ¿no? Esto se ve por sensaciones. Y
0: Claro.
1: cuando llegue la época del momento de decir, yo me veo con ganas de salir, salgo, que no, no. Y que si no salgo no es porque me haya quedado este año el 12 o el 13, que no
0: No,
1: venía
0: no, no,
1: ni.
0: no, no.
1: No, es porque no tengo ganas.
0: No tiene ganas.
1: Y a lo mejor las ganas te las quitan también. El
0: Sí,
1: ambiente,
0: el
1: lo que ves, son
0: ambiente.
1: muchas cosas.
0: Pero el acto también de componer es bonito también, ¿no?
1: Sí, hombre.
0: Juanma,
1: Si
0: cuando
1: yo
0: tú
1: no
0: coges
1: salgo,
0: tú.
1: si yo no salgo es porque no quiero, no, no porque
0: Que tú puedes
1: me
0: salir a lo
1: hagan
0: mejor a la
1: algo
0: calle
1: la
0: y no ir al
1: gente,
0: falla.
1: porque no tengo ganas, ya nada más.
0: Y que digo que tú puedes salir a la calle a lo mejor y no ir al falla en un momento dado.
1: Sí, también yo soy muy de concurso, ¿no? Pero
0: Sí,
1: que yo siempre he dicho en
0: ya.
1: muchas entrevistas que me han hecho antes,
0: Sí.
1: he dicho que hay el carnaval de la calle está que va como un cohete para arriba
0: Para arriba.
1: y disfruta y hay otra alternativa ya al teatro,
0: Claro,
1: que
0: claro,
1: a lo mejor
0: claro.
1: hay gente que la han visto antes que
0: Claro,
1: yo y
0: claro.
1: yo creo que el falla no solo carnaval no solo falla, ¿eh? Mira a
0: No.
1: Celu que no ha salido, ha
0: Mira.
1: sacado y ha llenado.
0: Mira.
1: Y es
0: Juanma.
1: otra forma de la calle es más limpia.
0: Sí.
1: La calle es más limpia. Es más
0: Buen rollo.
1: buen rollo.
0: Y Juanma, tú sales, tú cuando termina el concurso, ¿qué día salís? Vosotros, casi
1: No,
0: todos los días.
1: nosotros mismo día,
0: El
1: ya
0: mismo día
1: estamos. Y
0: ya,
1: bueno,
0: ¿no?
1: y firme, desde el primer día que tú cantas en preselección, ya te
0: Sí.
1: están llamando.
0: Claro.
1: Y contrato.
0: Y contrato.
1: Hombre, que aquí se canta mucho,
0: Sí, pero.
1: pero en esa semana hay que salir fuera a coger cash.
0: Claro,
1: Que se
0: claro,
1: cae el que
0: claro.
1: te va a pagar los 20.000 euros que te cuesta sacar otra chirigota, o
0: Totalmente,
1: 18 o 19.000 euros.
0: totalmente,
1: Y
0: totalmente.
1: nosotros, no ven, gracias a Dios, tenemos nuestros trabajos, pero aquí no nos regala nadie nada. Nosotros
0: Claro.
1: guardamos, vamos guardando los derechos de imagen,
0: Claro,
1: los dos últimos contratos, pero hay
0: pero
1: que
0: luego hay que
1: pagar.
0: pagar las cosas.
1: Yo, con todo mi respeto, una maquilladora, ¿cuánto me cobra a mí? Por cada que me he cobrado 300, 500, no sé lo que sea, X. Pues si a esa mujer hay que pagarle, hay que cantar. Ha generado dinero para pagarle, y esto
0: Claro.
1: es una pescadilla.
0: Claro. ¿Y después del
1: Entonces,
0: carnaval tenéis contrato también?
1: hasta mayo casi siempre.
0: Ah, ¿cómo hasta mayo? Ah, hasta mayo.
1: Ayer,
0: Vale.
1: nosotros tuvimos este fin de semana, estuvimos en el box en
0: Sí,
1: Almería.
0: en Almería.
1: Nosotros hemos estado durante la semana de carnaval en Rute, en los
0: Fíjate.
1: barrios, en Marbella, hemos estado y como

0: mirándolo, viniendo a Cádiz a cantar los concursos, a la calle, y después a lo mejor hacía dos a tres aquí, y terminaba a las 12, y dice, es que cantamos en Marbella a las 2. Pum, cantamos a las 2 de la mañana, está, se puede hacer. Y lo bueno es eso, que ya con tantos años está tan controlado todo, y con esto de los móviles también, que yo creo que es lo único bueno que tiene esto.
1: verdad.
0: Que te puede organizar bien
1: con el móvil.
0: Una tarea buena, claro. Y puede llegar a los sitios, y no hemos fallado en ningún lado.
1: Gracias. Bueno, tú estás trabajando, porque hoy
0: yo acabo de
1: me dijiste que hoy estabas más tranquilo y hasta hace 5 minutos estabas ahí con el
0: sí, pasando pedidos. Yo me dedico a la hostelería y en carnavales pues es fuerte. Entonces en carnavales nosotros, aparte de todo lo que dejamos también mostradores, neveras. El carnaval chico a la semana siguiente hay que dejarlo. Ahora hay que recogerlo. Vale. Ahora hay que hacer la factura. Ajá. Y más cogido la semana de cobrar. Porque cuando más enfadado estoy.
1: Juanma, aparte del carnaval, ¿tienes afición? Bueno, tú no tendrás tiempo, porque
0: a mí me gusta la pesca mucho.
1: Ah, ¿te gusta la pesca, no?
0: Me gusta el flamenco, escucharlo. El
1: flamenco.
0: Muchísimo. Y me gusta la pesca.
1: Sí. Yo he traído mucho flamenco aquí. Aquí hay buen flamenco, en Cádiz.
0: Cádiz, bastinazo.
1: Ahora, antiguamente todavía más, pero es que ahora hay mucha gente. Mucha gente nueva.
0: Muchísimo.
1: Yo los veo a muchos de ellos en Sevilla. Están trabajando en la casa del flamenco, aquí, allí.
0: Sí, sí. Yo cada vez que veo un artista de Cádiz que triunfa en el flamenco, a mí se me pone hasta los vellos de punta. Porque es que para mí es un orgullo.
1: María Moreno. Yo la conocí porque la entrevisté. Baila espectacular. Bueno, aquí hay cantadores y bailadores que no veas. El Caracó, por ejemplo.
0: Me acuerdo de él.
1: Gente de Santa María y yo qué sé.
0: Este rinconcito tiene aquí claro. El duende.
1: Hombre.
0: Una cajita de música y de duende.
1: Yo he sido profesor, ya estoy jubilado, profesor de instituto, pero a mí me gusta mucho entrevistar porque aprendo mucho y traigo muchísima gente que valen mucho y yo qué sé. Y por ejemplo,
0: A mí un buen flamenco en mi casa se escuchaba, yo escucho más flamenco que carnaval, te lo juro. Claro, a mí carnaval me gusta salir.
1: Sí.
0: Bueno, y si me pones una balanza, escribí, yo soy chirigotero.
1: Claro.
0: En un escenario y cuando me vas y digas, no veas la pecho de reír, que se ha dado o que se le ha puesto el hoyo de punta, y mira, aquí yo. Eso es lo que a mí
1: me llega. Antes comentaba tú algo de una actuación que te habían dicho, ahí están los actores.
0: Los actores nos dieron el otro día, los niños. Ya llegan los actores, y yo miraba para el lado y digo, estoy viendo para tener gatica.
1: Carajo, los actores, carajo. No, pero te digo, Juanma, tienes mucho mérito, de verdad, porque eso de todos los años componer...
0: Pero te dice...
1: Tú diriges también, ¿no? Por lo menos estás...
0: Para dirigir tienes que tener un poquito de más mando y más yo soy...
1: Pero tú estás siempre en el centro de la chirigota.
0: Sí, yo soy en el centro, yo soy... A ver... yo domino
1: la marca.
0: Yo domino un poquito el espacio escénico a la hora de hacer el mío, No me meto en otro lado, sino yo sé dónde piso con lo que yo llevo. Yo me subo a un escenario y yo veo las caras de la gente o tanteo con dos letras y ya sabes. ¿Qué tema que yo no me puedo meter aquí cuplés picantes porque no le gusta? Vamos a meter política, aquí no vaya a hablar de fútbol. Y mi grupo yo me lo echo ahí un poquito a las espaldas.
1: Claro.
0: Pero que el que responde son ellos.
1: Vale.
0: Y en la semana y durante los ensayos ellos, porque yo no me aprendo ni mis letras. Y yo lo que hago es, yo me bebo toda la cerveza de todo el mundo. Me la tiene que quitar de al lado. Para dirigir hay que predicar con el ejemplo y yo soy un mal director,
1: Me están diciendo que tenemos que acabar. Juanma, ¿y lo de la pesca? ¿Qué pasa? ¿Te va por la noche por ahí?
0: Cuando yo me apalanco a los barcos de mis amigos, me llevo al Castilla a pescar cuando puede, y después pues tengo mis cañitas por tierra, y a mí me gusta mucho, yo pescaba, a mí me gusta mucho la caña del país.
1: ¿A dónde pescaba, te vas?
0: Y me gusta mucho
1: a los bloques.
0: ¿A los bloques? O al puente, cuando se podía. Al puente y a los bloques, los únicos sitios. A Santa María del Mar también.
1: Santa María del Mar.
0: Pero nada más, pero cada vez menos.
1: Claro.
0: Tengo unas cañas que me regaló por Reyes mi mujer y un día la habré sacado.
1: Porque con el tema del carnaval en septiembre ya está tú, o incluso en verano estarás ya dándole huerta a la cosa, ¿no?
0: Claro, en verano. Ahí mire, muchas veces hablando de la pesca, que siempre nos vamos a pescar, me llevan antes de septiembre, por ahí nos vamos casi siempre en el barco del Castilla, que lo tiene aquí en el poniente, y nos vamos. Y casi siempre ya empieza, ¿tiene paso doble? ¿O tiene el estribillo? Y siempre sale, en el barquito este le canto siempre algo. Y después me da todo el pescado a mí.

0: Qué bueno, qué bueno. Bueno, Juanma, que nada, lo tenemos que dejar, un verdadero placer
1: Nada, encantado,
0: estar
1: yo
0: contigo.
1: encantado. Decirte que son muchos años, 40,
0: Sí.
1: y la base más grande para estar es los aficionados, que
0: Claro.
1: es muy bonito, que quede como quede en el teatro, que tú vayas después a cualquier lado, te parta el alma cantando, porque siempre ganemos o
0: Sí.
1: no ganemos, vamos a dar 100% el
0: Sí.
1: alto en el escenario, pero cuando te bajas, la gente flipa y te dicen, no lo dejes, Juanma, sigue,
0: Claro.
1: o esto, y
0: Eso es
1: entonces
0: bonito.
1: yo creo que eso te arropa mucho,
0: Te
1: mucho para poder
0: arropa.
1: seguir.
0: Sí, señor. Sí, señor. Bueno, pues Juanma, pues muchísimas gracias por venir.
1: Nada, besito
0: Y
1: a
0: hasta
1: todos.
0: siempre.
1: Hasta siempre.
0: Y a ustedes, pues muchísimas gracias por estar ahí. Y nada, hasta el próximo programa. Buenas tardes.

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0: los negocios que estuvo recaudando para la intervención de Príncipe. ¿Qué tal, Ramón?
1: Pues nada, bien. Aquí el gatito que es el dueño de la barriada.
0: ¿Y cómo fue la experiencia?
1: Se ha hecho el dueño de la barriada. Es de aquí, es de este bloque en verdad. Sí. Lo que pasa es que un hermano, por lo visto, le pegaba y hizo su territorio allí en la barriada nuestra, que está aquí al lado.
0: ¿Y cómo fue la experiencia de recaudar? ¿Cómo
1: bien,
0: surgió?
1: La gente se han portado. Todos los gatos, a lo mejor eran un 80 por los 20 para el gato. Ahí ha habido gente que han dado billetes y todo, 10 euros, 5 euros, de todo, vamos.
0: Qué bien.
1: Y nada.
0: Y el final feliz, ¿verdad? Porque al final...
1: Hombre, es que se le quiere ya, ya se le coge tanto... Mira que a mí no me gustan mucho los gatos, yo soy más de perro. Pero es tan de eso que es que se le coge cariño al final. Y nada, se ha corrido con los gastos de la operación y todo, y bien.
0: Muy bien, por una causa justa, ¿verdad?
1: Hombre,
0: y solidaria.
1: Los animales son mejores que muchas personas.

0: La recomendación literaria de hoy llega de la mano de Marta Vázquez. Ella nos recomienda un libro que precisamente se presentará mañana en Sevilla.
1: Hola, soy Marta Vázquez, soy escritora y hoy vengo a recomendaros este libro, Los Doncel, de mi amigo Jacob, de mi amigo y compañero. Es un librito, la verdad, como veis, muy cortito, muy sencillo de leer. Tiene un lenguaje muy descriptivo, muy bonito. Mi amigo Jacob escribe súper bien. Y es una historia muy curiosa. Empiezas el libro, no sabes muy bien por dónde te va a salir. Conocemos la historia de Eloy, que acaba de enterrar a su padre y se va a un pueblito de esto en mitad de la nada, donde parece que no ha pasado el tiempo. Y bueno, empiezan a surgir una serie de situaciones, conoce a una serie de personas, hay unas intrigas que se van a ir resolviendo. Es que no quiero, estoy midiendo las palabras porque no quiero haceros spoiler, pero es un libro bastante sorprendente, sobre todo conforme se va acercando el final. Parte también importante del libro es que adopta un perrito, se llama Larry, que aparece aquí. Y Larry es uno de los personajes, en mi opinión, más importantes del libro. Por todo lo que representa, porque está presente en algunos de los momentos clave, por así decirlo. Y parece también como que va dando un poco pistas con su actitud, de algunas de las cosas que van a ocurrir después, como que en medio se lo huele, pero de una forma muy sutil. La relación que establece con el personaje principal, con Eloy, es muy importante. Y además protagoniza algunos de los momentos más bonitos, más tiernos, incluso más divertidos del libro. Entonces, pues sin más, no quiero desvelar mucho más, pero que lo recomiendo muchísimo. Ya sé que va a haber segunda parte, porque así me lo ha prometido Jacob, así que no perdéis mucho más tiempo. Se lee muy rapidito y muy bien, y merece mucho, mucho, mucho la pena.

0: nuestro compañero, el director de Andalucía Paranormal, nos presenta a su familia felina. ¿Qué tal, José Manuel?
1: Hola, Ana, ¿qué tal? Soy José Manuel García Bautista, director del programa Andalucía Paranormal de 7 Televisión. Y hoy te quiero presentar a mi familia felina, a mis tres gatos, a Catalina, o Katy, a Lola y a Felipe. ¿Te apetece? Te los presento. Aquí en primer plano tienes precisamente a Katy, que es una gatita que cuando teletrabajo pues suele estar conmigo. Es muy, muy cariñosa, muy bonita. Ella, donde haya un humano, suele estar.

0: Ahí, en el sofá, salón de aquí de casa, suele estar Lola, que es esta gata negra. Es una gata de raza. Es una gata Bombay. Lola, muy bonita, ella es muy tranquila. Le decimos que es la madre de la casa. Lola. Porque precisamente, como verás, ella suele estar siempre sentada y siempre donde hay calorcito. Y finalmente te presento al gatón de la casa, a Felipe, que es este naranjoso que ves aquí, que solamente quiere estar acostadito todo el día. Él duerme 16 horas, el resto del tiempo come y ve la tele, pero es un gato muy bonito, pesa 9 kilos, muy grande. No está gordo, pero sí es muy grande. Y como ves, esta es mi familia felina, que hoy pues te he presentado y que te quiero de alguna forma, pues que seas también sus amigos. Y recordar que quien pone un gatito en su vida, pone mucha alegría y también muchas risas.
1: La adopción urgente de la semana llega desde Oh My Cat y se llama Emily. Emily es una pequeña joya tricolor de unos 3 años que llegó en un momento muy especial. Estaba a punto de ser mamá. Fue rescatada para que pudiera dar a luz en un hogar seguro, lejos de los peligros de la calle. Desde entonces espera con ilusión que llegue su familia definitiva. Emily es tan bonita como delicada. Es una gata tímida, de esas que no deslumbran en los primeros minutos, pero que conquistan lentamente y para siempre. Quizás por esa timidez nadie se ha fijado aún en ella, pero quienes la conocen saben que cuando confía, Emily se transforma, se vuelve cariñosa, busca mimos, juega con ternura y te regala esos momentos de calma que solo un gato especial puede dar. Le gusta el silencio, la tranquilidad y las personas que entienden que cada ser tiene su ritmo. Si eres de los que saben esperar, de los que valoran la magia de los vínculos que se construyen despacito, Emily puede ser tu compañera ideal. Una compañera de sofá, de tardes serenas y de amor tranquilo. Emily solo necesita una oportunidad. Tal vez hoy la esté viendo la persona que cambiará su vida y también la propia. Y hasta aquí el programa de hoy. Os esperamos el domingo que viene con nuevas historias. Ya sabéis, si queréis participar en el programa, podéis enviarnos vuestra historia de adopción, vuestra consulta veterinaria o las fotos y vídeos de vuestras mascotas a huellaanimal@7tvandalucía.es. Os dejamos con las fotos de Mara que nos envía su dueña Eva desde Sevilla.

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Muy buenos días, buenas tardes, buenas noches, amigos, amigas de Javier Romero y su cocina familiar. Aquí estoy un día más para haceros una nueva receta. Bueno, nueva, lo que se dice nueva, tampoco es que sea nada nuevo exactamente. Os voy a hacer una ensaladita campera que yo la llamo deluxe porque le pongo un poquito de jamón, le pongo pepino, le pongo pimientos, le pongo algo más de lo habitual. Bueno, es un toque diferente a lo que ya conoces y que quizás con este toque aún te guste más. Pero en mi casa os puedo decir que esta ensalada en verano, no, bueno, yo calculo que la media será de una vez por semana lo que la comamos. Es, bueno, y digo en verano, que a lo largo del año también lo comemos bastante, porque es que está rica, está muy rica, entra muy bien, alimenta mucho. ¿Qué más se puede pedir? Es fácil de hacer. Jo, si es que lo tiene todo bien. Anota ingredientes y empiezo. Yo voy a aprovechar el aceite del bonito, por lo cual no sé si voy a echar aceite. Si vas a poner otro tipo de, o no pones bonito el aceite, por ejemplo, como hago yo, pues lo que pondría evidentemente es el aceite de oliva virgen extra. Pero voy a aprovechar ese aceite porque al fin y al cabo también ese aceite de oliva tiene el saborcito del atún y lo que no voy a hacer es tirarlo. Yo normalmente el aceite del atún lo suelo utilizar para aliñar ensaladas. Me da igual que sea esta que una ensalada de lechuga de normal, ¿eh? Bueno, aquí en esta ensalada, en época de tomate de temporada de aquí de donde yo vivo, pues le suelo poner también tomate. Porque el tomate de aquí de La Rioja, cuando está en temporada, eso es una maravilla. Y también le puedes añadir, si quieres, un poquito de lechuga muy picada. Por ejemplo, eso mi mujer se lo hace para ella. Ella luego se picará lechuga y se la pone, le echa lo pone en el fondo del plato y le echa la ensalada esta por encima, porque dice que así está más jugoso. Bueno, bien, lo entiendo, ¿eh? Yo es que prefiero no ponerle, porque para eso le pongo el pepino, para que haga que todo lo demás esté más jugoso. Y lo que sí tengo ganas, fijaros, no lo he hecho nunca, es que me ha pasado un flash por la cabeza hace un momento mientras estaba preparando los ingredientes. Y digo, ¿y por qué no le pongo piña como a las ensaladas normales? Unos trocitos de piña. Pues fíjate que no me... Que igual hago la prueba luego, ¿eh? Y si me gusta la prueba, ya lo haré otro día con piña. Porque la verdad es que sin comprobar el resultado, porque a ver, la piña aporta un sabor agridulce. Y tampoco quiero yo que me altere demasiado el sabor de esta ensalada. El sabor de esta ensalada tiene un sabor característico y no quiero yo que sea eso. Bueno, pues dejadme que termino de pelar las patatas y los huevos y luego cuando esté ya listo para picar, estoy aquí otra vez. Bueno, ahora ya la cuestión es ir cortando

la patata en trozos, ni grandes ni pequeños. Además, os voy a participar que estos trozos se van a romper. Cuando empecemos a dar vueltas a la ensalada, esto se va a romper. Pero bueno, como veis, este trozo que es grande, bueno, ya no es tan grande. Lo que quiero decir es que sean más o menos finos, que no sean trozos muy gruesos, aunque sea largo, pero no sean gruesos. Y la verdad es que yo esta ensalada, fijaros, yo he contado más de una vez que yo, aunque nací en Salamanca, me crié en Bilbao, y bueno, más en Bilbao, siendo niño, en Portugalete. De hecho, yo tomé la primera comunión en Portugalete. Y los domingos era típico, la familia, pues nos pasábamos a la playa, a las arenas, a Plencia, a Castruciales. Y yo recuerdo de niño las famosas neveras portátiles con la tortilla de patata con pimientos verdes fritos encima, los filetes de ternera empanados que se conservaban muy bien y la ensalada esta o de este estilo, que esto, vamos, nos sabía a gloria en la playa. Madre mía, la ensalada de esta que he comido yo a lo largo y ancho de mi vida. Pero es que está rica y pasan los años y sigue funcionando. Yo es que no... Quiero decir que para mí la cocina tradicional, lo de siempre, es tan importante en nuestras vidas que no entiendo cómo más de una persona lo rechaza. O dice, esto no tiene importancia. Pero ¿cómo no va a tener importancia si la comida muchas veces nos trae recuerdos tan importantes, como este que os estoy contando? O sea, es que claro, ahora se vive de una manera que, fijaros que antes, en esta época que os estaba diciendo yo recuerdo que los viajes a Castruciales, que íbamos en un autobús con unos atascos monumentales, eso está a unos 30, 32 kilómetros de Portugalete. Igual tardábamos 2 horas en llegar. Y no os cuento nada a la vuelta. Con un calor impresionante. Pues la felicidad que llevábamos y traíamos es lo mismo de impresionante. Por eso yo cuando me dice, cuando conozco a alguien o me llama a alguien para comprar alguna cosa, es de Castruciales. ¡Hombre, de Castruciales! Joder. Es que es nuestra vida. Es los recuerdos de nuestra vida. Eso no tiene precio. Esos recuerdos que tenemos de niños, de jóvenes. Lo que pasa es que los jóvenes todavía no se dan cuenta hasta que no se cumple cierta... no se llega a cierta edad, no le das tanta importancia como lo que realmente tiene. Pero yo la verdad es que no conozco a nadie que me cuente lo que recuerdos del más allá, pero sí todos nos acordamos de los recuerdos del más acá. O sea, lo que quiero decir con eso es que no despreciemos nuestra propia historia, que nuestra vida es nuestra, la hemos vivido nosotros, que es una maravilla, que hay que traer los recuerdos. ¡Jo! Es que no quiero seguir porque me voy a emocionar y todo. En fin, con mis padres, con mis tíos, tías, eso era una pasada. Era una familia larga, como la de mi madre, que mi abuela llegó a parir 15 veces, aunque no vivieron todos. Pero sí que se conservaron 9 hermanos durante, bueno, pues hasta que han pasado los años y se han ido muriendo. Pues con 9 de mis tíos yo he compartido muchos momentos de mi vida. Bueno, pues eso, que eso no se puede olvidar. Que tenemos que ser un poquito más humanos y pensar, sobre todo, esto se lo quiero decir a los jóvenes, que me da a mí que tienen pocas ganas de cuidar a sus mayores. Muchos al menos son así. Otros son hijos ejemplares que cuidan de sus mayores que yo. Es lo que creo que hay que hacer y de hecho es lo que he hecho. En mi casa se ha cuidado de nuestros mayores, hemos cuidado a nosotros. No ha habido asilos, no ha habido nada.
Y yo, claro, tengo esa manera de pensar y pienso que los demás tendrían que pensar exactamente igual, aunque reconozco que es muy complicado. Que tal y como nos han puesto la vida, que necesitas trabajar las dos personas para poder, ya diría, hasta poder comer, tenemos que trabajar los dos, pues es complicado cuidar de los mayores. Bueno, dicho todo esto, perdona por el rollo, ya tengo esta historia de la sal, voy a coger la sal y voy a poner, le voy a echar un poquito de sal a esto, porque todo esto que hay aquí es soso, pero soso. Vamos a coger un cucharón de estos y voy a remover, pues, para que esta sal alcance un poquito a todo. No os preocupéis, no penséis que estoy echando mucha sal, porque de aquí van a salir como 8 o 10 raciones, ¿eh? O sea que... A ver, venga, el atún. Bueno, ahora veré si tiene suficiente aceite o no. Eso lo veremos ahora. Las aceitunas. Y el jamoncito. Estos taquitos de jamón, estas virutitas de jamón, pues luego cuando las mastiquemos le van a dar una gracia especial. No tengas ninguna duda. Bueno, ves, esto ya tiene... Otro color, fíjate, voy a echar ya el vinagre para que no se me olvide. No os paséis. Y no lo lamentaréis. Es mejor echar menos de lo que crees que hay que echar y echar luego más si nos hemos quedado cortos, ¿eh? Yo, fíjate lo que te digo, no creo que le haga falta más aceite a esto. Yo creo que tiene aceite más que suficiente. Con lo cual, a recoger. ¿La grasa esta es mala? Bueno, pues no es. El aceite de oliva, ¿cómo va a ser malo? No es, es de las grasas buenas. Pero no deja de ser grasa. Y ya que hemos puesto este otro aceite, que no lo vamos a tirar, pues eso. Bueno, pues ahora voy a prepararme esto para picar el pimiento, la cebolla y el pepino. Y ya tenemos nuestra sala hecha, ¿eh? Dejadme que me organizo esto y enseguida vuelvo. 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Así es que nada, llamadme y os informo. Es más, te diría yo que si no quieres poner cebolla de esta, que utilices cebollas de estas encurtidas, que el sabor no tiene nada que ver, evidentemente, pero que al menos te va a refrescar la historia. Más tienen un tonito ácido, porque están encurtidas en cítrico, y le va a venir muy bien a la ensalada. También un poquito de zanahoria, pues le puedes poner sin problema. Lo que pasa es que, bueno, como yo le pongo aquí tantas cosas, pues ya digo, pues la zanahoria tampoco le aporta, más allá del color, no le aporta mucho más, ¿eh? Pero bueno, si te apetece, para adelante. Bueno, cebollita a su sitio. Vamos a ver. Parador atómico. A ver, pepino, ven acá. Mira, parador atómico. Ras, ras. Esta es una herramienta que tenéis que tener todos en vuestra cocina. Y ya sabes, si me compras dos libros, te los regalo. Dos libros. Tienen la culpa. Es que hay gente que me dice, oye, mándame uno de estos. Digo, mira, es que esto cuesta 5 y no llega a 6 euros. Pero es que el porte son 7. Es que me duele y todo, fíjate lo que te digo. Por eso digo, pues mira, cuando alguien me compre dos libros, se los regalo.
o un lote de sartenes o un lote de cazuelas, también lo regalo.

es algo que se lo regalo prácticamente a todo el mundo. Y es por eso, porque es genial. Esto es genial. A ver, sí, que le voy a poner los dos. Sin lugar a dudas. Pues con esto he pelado espárragos. Hombre, no los pela también como el pelador apropiado para los espárragos, pero oye, a falta de pan, buenas son tortas. Bueno, a ver, esto... voy a dejar aquí. Mirad. Esto hay que procurar cortarlo en trozos que no sean muy grandes. Entonces, una vez cortado la mitad el pepino, hacemos así unas tiras. Porque así los trozos nos van a salir bastante pequeños.

un pepino bien troceadito. A la cazuela. Bueno, en este caso, al bol. No te caigas. Venga, el otro pepino. Lo mismo. Es que así lo hago más fácilmente. Sé que no se ve igual. Ahora ya. Venga. Ya veis que esto se hace rápido, ¿eh? Una ensalada de estas que parece... ¡Ay, cuánto trabajo! Venga, que no es pa' tanto, hombre. Que no es pa' tanto. ¡Jo, que no se puede comprar todo eso! Yo reconozco que hay gente que dice, yo no tengo tiempo, yo tengo que comprar la comida, los platos estos que se venden hechos. Lo entiendo, hay gente que, en verdad... no tiene todo el tiempo del mundo, digamos, para cocinar a diario, pero los fines de semana sí tienes tiempo, ¿eh? Ah, no, pero yo se me voy a un restaurante, pues qué sé yo. A ver. Vamos a quitar todas las semillas. Pues es que si hacemos todo así, claro. Necesitamos dinero a manta, ¿eh? Para comprar comida hecha, que cuesta más cara, evidentemente. Porque a la gente que hace la comida hay que pagarle, ¿eh? No penséis que lo hacen gratis. Y si luego los fines de semana nos vamos al restaurante, ¿cuánto tenemos que ganar al mes para sostener ese ritmo de vida? Jo, estoy protestando por todo. Oye, que hay días que hay que protestar. En fin, venga. El pimentito verde. Esto lo mismo, al estar así crudito, pues nos va a refrescar mucho la ensalada. Y al ser trozos pequeños, es que no nos va a costar nada masticarlo. Porque yo, sinceramente, yo no sé si yo mastico esto siquiera. Yo creo que me lo como entero. Son tan pequeñitos... que yo creo que me lo como entero, fíjate lo que te digo. Venga, sí, el otro también. Que si no, esto se queda escaso. Bueno, todas estas cosas, evidentemente, mi consejo es que las pongas a tu gusto. Quiero decir que si no te gusta el pimiento verde, pues puedes incluso no ponerlo, o ponerle menos, ¿eh? Eso un poquito a tu gusto. Aquí la base son las patatas, el huevo cocido y el atún. Y a partir de ahí vas poniendo cosas más o menos lo que tú creas que quieres ponerle. Lo que tengas en casa. Oye, que le voy a poner unos guisantitos. Perfecto. Oye, que le voy a poner un maíz de este.

que viene en conserva, la que ponemos en la sala. Perfecto. No sé cómo decirte. Estas cositas un poco siempre a tu gusto. Bueno, pimientos asados de La Rioja, el pimiento najerano. Ya poco a poco se va acercando la temporada, que esto en septiembre se podrán comprar, a partir de septiembre. Porque la verdad es que el año pasado se agotaron. Se agotaron rápidamente porque es que hubo muy poquitos. Y este año ya veremos a ver. Porque está la cosa de tormentas que nos está friendo en La Rioja. Tormenta para aquí, tormenta para allá, piedra. Está pasando de todo este año. Bueno, el tiempo es así. No es nada que no haya pasado antes. Ahora, gracias a Dios, los agricultores tienen seguros para poder asegurar sus cosechas, que aunque no sea la solución óptima, pero por lo menos no les pasa lo que le pasaba a mi suegro. Mi suegro tuvo, además que lo dice, en el 25 de mayo, les arrasó la viña los 2 años. Arrasado. 2 años sin meter dinero en casa. Pues eso era mucho más problemático. Y entonces no había subvenciones ni cosas de estas. Entonces tirabas y punto. Y si tenías que comer, yo qué sé, pues comías yo qué sé. Ahora, bueno, entre los seguros, subvenciones, una cosa y otra. Pero el año pasado, yo lógicamente me guardé unas cajitas para mí, porque yo como pimientos de verdad en mi casa. O sea, que a mí me gustan tanto, que es una de mis comidas favoritas. Esto en ensalada para mí es una maravilla. Bueno, pues no sé qué hacer, si echarle más o no. Nah, de momento no. Luego igual me echo más en mi plato porque reconozco que no le gusta a todo el mundo. 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Según vas trabajando el plato, te vas dando cuenta que le falta un poquito de aceite. Así es que venga. ¡Aceitito de La Rioja! Toma, pan y moja. Me encanta. Me encanta ese eslogan. No he visto un eslogan más apropiado que ese, fíjate lo que te digo. Vale. ¿Que luego te parece que aún querías ponerte un poquito más? Pues en el plato le echas un poquito de aceite por encima. Y ya está, solucionado. A ver. Oye, pues yo creo que esto está listo, ¿eh? Espérate que voy a coger unos pancitos que tengo ahí en un cajón. Le voy a poner unos pancitos de estos de tipo tapeo, que le van a ir muy apropiados a esta ensalada. Mira, son unos pancitos que le pones así. Y esto tienes dos opciones, puedes coger con el tenedor o puedes coger directamente con el pancito. Esto la verdad es que se me han roto. Esto, lo malo que tiene es que se rompen. Venga, así.

Pues nada, ahí tenéis una ensaladita, de luxe. Ensalada campera de luxe. ¿Por qué es de luxe? Porque lo digo yo. Y se ha acabado. Amigos, amigas, espero que la hagáis en casa y la disfrutéis. Hacedla a vuestro gusto. Cuanto más os guste a vosotros, más contento estaré yo. ¡Hala! ¡Hasta otra!

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3: Adelante. Qué bien se está en Casa Marciano, David de Miranda. Se está muy a gusto aquí en Sevilla.
4: Súper a gusto, un sitio maravilloso, muy bonito y acogedor.
3: Al final tú eres onubense, eres de Trigueros, pero yo creo que ya por tus venas, por tu pecho, por tu semblante también corre algo de Sevilla. Porque sí. Sevilla te ha adoptado también como uno de sus toreros. Desde muy jovencito, desde novillero, desde que empezaste a triunfar en el Arbero Maestrante.
4: Sí, por supuesto. Así lo siento. Sevilla, para mí como torero, me lo ha dado todo, ¿no? Porque ya de novillero tuve tardes importantes, pero hubo una muy especial que fue la tarde con la corrida de Santidomé, aquel toro tabarro, que despertó en mí eso que necesitamos los toreros para estar ilusionado y mostrarnos a nosotros mismos que somos capaces y esa tarde me sirvió mucho y por supuesto la del año pasado, pues que ser el triunfador de la Feria de Sevilla, pues algo que eso nadie me lo quita y para mí pues es un sueño.
3: Este video podcast, este programa, lo ve mucha gente y no tiene por qué ser estrictamente taurino. Y cuando tú ves que ha llegado a ser el triunfador, el que se ha llevado todos los premios de la temporada 2025 en Sevilla, te ha llevado a ser eso, lo has dicho con una naturalidad, una tranquilidad, pero esto no ha sido nada fácil llegar hasta ahí, llegar hasta cumplir ese sueño, ese objetivo que tantas personas han soñado y se ha quedado en eso, en un objetivo, en un anhelo, y que tú has tocado, has saboreado la gloria, pero ha sido muy difícil, esto no es fácil, tiene muchísimo trabajo detrás.
4: Muchísimo, es verdad que vivimos muy deprisa y a veces es bueno pararnos y mirar hacia detrás para valorar el camino, ¿no? Y como bien dices, han sido pues 10 años de mi vida, lo que me ha costado llegar hasta aquí y pues a lo largo de ello pues momentos de todo, ¿no? Muy duros, por percances, por ostracismo, por momentos pues de todo tipo que abarca el toreo, ¿no? Y ser, como bien dices, el máximo triunfador de la Feria de Sevilla, pues algo a veces inalcanzable. No todos los toreros y figuras del toreo lo han conseguido, ¿no? Y eso pues marca la dificultad de ello.

0: Y más, y no porque lo diga yo, ¿no? Pero más cuando viene de tan abajo. Yo recuerdo pues esas tapias de aficionados en las plazas de tentaderos y todo el mundo pues te pinta como que ser figura del toreo es algo imposible o inalcanzable, ¿no? Y está en ti, está en esa creencia en ti mismo, en esa afición, en el querer y en no aburrirte y bueno, pues tener esa fe en conseguir tu sueño y para mí pues es ser figura del toreo.
1: ¿Y tú crees que te lo están reconociendo por fin? Porque al final pasa que hay toreros tan buenos como es tu caso, que por más que triunfen, por más tardes que triunfen, por más puertas grandes, en plazas importantísimas, parece que se olvida muy pronto. Parece que con una tarde, pues, todas las tardes no se pueden cortar orejas, ojalá, pero basta que con una no corte oreja, que se olvide y se diluye todo lo hecho anteriormente, que por tu caso ha sido mucho. ¿Tú crees, tienes esa sensación que estás todo el día o te tienen todo el día en esa picota del triunfo?
0: Pues sí, incluso con la puerta del Príncipe del año pasado, pues no bastó, ¿no? Y no me abrió puerta de muchas ferias, tan solo entró anunciado en Málaga. Sí que es verdad que por vía de la sustitución, pues se fue entrando en bastantes ferias, pero hasta Málaga, que gracias también a la televisión, pues quizás tuvo mayor magnitud la tarde y se me empieza a reconocer. Pero sí que es verdad que eso también ha hecho en mí pues tener que sacar cada tarde lo mejor, buscarme en mi interior, salir a la plaza pues a darlo todo y eso pues ha sido duro, porque salí con esa presión de tener que triunfar, pesa, pero también hace sacar lo mejor de ti, ¿no? Y para mí pues ha sido una motivación más.
1: Ahora hablaremos de todo eso, de ese 2025, de este 2026, pero quiero volver de nuevo al núcleo, al comienzo de todo ese de Miranda, que me cuentes el porqué, que nos lo cuentes ese niño que jugaba en Triguero, que soñaba con ser torero. Quiero que viajemos en el tiempo. Cuéntame cómo fueron tus comienzos. ¿Por qué David, el de Miranda, quiere ser torero?
0: Bueno, por el de Miranda es por la finca de mi tío abuelo, en la que yo me crié, allí pasé mi infancia, y mi infancia pues la recuerdo con mis hermanos, mis primos, en esta finca que mi tío pues tiene y mantiene una punta de vacas bravas y pues, lo que me hacía feliz a mí era estar allí con mis hermanos y el manejo del ganado, en trabajar allí, al final que para mí no era un trabajo, sino lo contrario, ¿no? Era lo que me hacía feliz. Incluso pues, recuerdo coger aceitunas y pues una familia humilde. Y bueno, veía a toreros tentar, hacer tentaderos y me picaba el gusanillo, ¿no? Sí que es verdad que me quedaba grande la palabra querer ser torero, porque le tenía mucho respeto a la profesión. Y hasta el año 2011, que crearon en Huelva un certamen que se llamaba Huelva Busca un Torero, ahí empecé, ¿no? Ahí me propuso mi amigo Alejandro Urbano que me inscribiera en el concurso. Yo en principio pues lo veía algo demasiado osado, ¿no? Por así decirlo. Pero me apunté. Mi sorpresa fue que fui el triunfador del certamen y bueno, pues empezamos a mi carrera profesional, digamos, más en serio. Y como esta finca se llamaba, la finca de mi tío se llama Miranda, pues entre los profesionales taurinos en aquellos años cuando yo empecé a querer ser torero, pues se referían a mí por David de Miranda y ya se me quedó.
1: Muy bonita la historia. Además, yo creo que nosotros un poco en las carreras, evidentemente salvando la distancia del periodismo a ser torero, yo soñar con ser torero sueño muchas noches, pero el valor, pues evidentemente no lo tengo. Estoy cerca de los toros, pero siempre con las tablas por delante. Pero siempre hemos sido un poco coetáneos porque somos los dos, yo creo que de la misma edad, ¿no? Yo soy del 91, tú eres
0: Del 93.
1: del 93, pues prácticamente nos llevamos muy, muy poco tiempo y he seguido tu carrera eso desde novillero sin caballo, pero siempre has levantado esa expectación entre los tuyos, entre la gente de Huelva, entre la gente de Triguero, nunca te han abandonado y eso también es muy importante, ¿no? Cuando te llevan de la mano, para lo bueno y para lo malo, en la vida es ir con un flotador, ¿no?
0: Sí, para mí la afición de Huelva me ha

0: dado mucho y le debo mucho, ¿no? Porque para nosotros los toreros sentirnos queridos, sentirnos realizados y tener un público que te espera como artista pues, te alimenta mucho, ¿no? Y para mí, pues muchos años de mi vida, pues ha sido Huelva y su provincia. Y como digo, pues me considero un privilegiado porque los he tenido ahí, los he sentido cerca en momentos duros y difíciles. Y me han dado fuerza en momentos que era fácil haberse aburrido, haber tirado la toalla, pero los he sentido en esos momentos difíciles y me han dado fuerza para continuar hacia adelante.
1: El truco para no aburrirse, ¿dónde está? En la afición? ¿Dónde reside el no tirar la toalla? Porque muchas figuras como tú que han estado en ese precipicio de decir, lo dejo todo, y hay algunos que se han ido, otros que han seguido y han llegado a la cima, como es tu caso. Pero ¿dónde reside el secreto para no tirar la toalla?
0: Por supuesto, lo principal creo que es la afición, como bien dices. Y después tener dentro de ti, creer que tienes cosas que decir y alimentarte con esa ilusión de decirlo en una plaza. Eso yo creo que es fundamental, ¿no? El tener ese mensaje que sientes dentro de ti como torero y como artista y querer algún día pues exponerlo en una plaza de toro delante de un toro, ¿no? Y que te salga. Eso yo creo que son las principales bases para no aburrirse.
1: Siempre se ha hablado de David de Miranda como un concepto de un torero muy valeroso. Qué torero de valor, qué valor. Pero a mí verdaderamente dentro de ese valor que tiene David de Miranda, yo creo que ese de los últimos años, el de la encerrona de Huelva, ese torero que es capaz de tener tantos conceptos de que se te puso ahí verdaderamente, donde fue un poco la espada de Damocles, es decir, va a ser capaz, no va a ser capaz. Yo vi muchos toreros en esa tarde y muchos de ellos de arte, de pureza, dentro de ese valor que a ti ya no se te sobreponía, sino que lo habíamos visto desde novillero. Ese es el camino de David de Miranda, el que quepan muchos toreros en un solo cuerpo,
0: Pues
1: dependiendo del toro.
0: sí, es lo que más me llena, ¿no? El tener repertorio para cada toro. Dicen de mí que soy un torero de valor, pero es verdad que yo paso mucho miedo. Pero me gusta, como bien dices, tener un abanico amplio de tauromaquia, ¿no? Y bueno, pues ser capaz de cada toro, pues, sacarle lo que lleve dentro. A veces, pues, el toro saca más fondo, otras veces menos. Pero por lo menos proponer sacarle lo que cada animal y hacerle la faena que cada animal requiera en cada momento, ¿no?
1: Qué mal lo pasamos cada vez que te vemos echarte el capote a la espalda, pero también cómo lo disfrutamos, ¿no? Pero ese momento para el aficionado, para la gente que te quiere, viendo que debe ser duro, pues te los pasa muy cerca, David, no solo con esos quites, sino es muy de verdad. No tienes dobleces muchas veces. A ti no te hemos visto coger por la calle del medio nunca, o casi nunca. Eso no se lo voy a decir porque todo el mundo, todas las tardes no son iguales y somos personas, ¿no? Pero tú eres un torero que te los pasas muy cerca y de ahí también cómo tienes el cuerpo, ¿no? Que no, que estás cosido a porrazo.
0: Sí, yo entiendo el toreo desde la verdad. Y el traje de luces es transparente, ¿no? Yo creo que va mucho conmigo, esa pureza, con esa verdad. No todas las tardes, lógicamente, sale, pero sobre todo el que me conoce, el que me ha visto torear, sabe que no soy capaz de mentir. Y creo que ese es uno de mis puntos fuertes, ¿no? Y que cuando se rodean las cosas, pues hace que lo que esté sucediendo en el ruedo tenga emoción, porque hay verdad. Y la gente pues solo capta, ¿no? Ese mensaje, esa verdad con la misma con la que el toro va a defender su vida, ¿no? Y al final pues el toro muere y nosotros como toreros pues entregamos también nuestra vida e intentamos pues ponernos con esa verdad, ¿no? Y tirar la moneda. A veces sale cara, a veces sale cruz, pero yo creo que es lo que mantiene la emoción en los tendidos.
1: Yo sé que del todo no te gusta recordar ese pasaje de tu vida que te voy a preguntar, pero yo creo que es importante sobre todo.

0: todo por esas personas que a lo mejor no se están acercando al toro o en un futuro se van a acercar, o a los que le queremos hacer ver que los toreros sois los héroes del siglo XXI, los que el torero salva a la persona. Y tú viviste un percance, una experiencia vital en tu vida, que fue ese toro de Zamora, que prácticamente te deja paralítico y que hoy estás aquí disfrutando de Casa Marciano maravillosamente bien, gracias a ti, gracias a ese torero que vive en ti, que salvó a la persona.
1: Sí, totalmente. Los toreros que dicen que somos de otra pasta, yo creo que no, ¿no? Yo creo que somos pues de carne y hueso, lógicamente, igual que todo el mundo. Pero tenemos dentro de nosotros ese amor propio, que es el torero, que tira de la persona, ¿no? Y los toreros convivimos con la muerte, con los percances y nos hace sobreponernos pues ese torero. Que cuando caemos heridos, pues hace que queramos volver lo antes posible, ¿no? Y como bien dice, pues yo sufrí un percance en 2017, que me fracturé cuatro vértebras y bueno, me llevé un año, completamente un año para recuperarme. Y bueno, hoy en día es verdad que en esos momentos son momentos muy duros. Te preguntas el por qué en ese momento, en tan pronto en tu carrera, tan joven. Se para un tan en seco y después sobreponerse, no solo físico, sino también psicológicamente, ¿no? Que las secuelas muchas veces no solo son físicas. Pero ahora con el paso del tiempo, pues te das cuenta de que también me aportó mucho para madurar como persona y por supuesto también como torero y crecer. Y si hoy en día soy la persona y el torero que soy, pues también, por supuesto, gracias a esos trances que he sido capaz de superar en mi vida.
0: ¿Cuánto tiempo fue en una cama, David?
1: Bueno, literalmente en cama tampoco es que estuviese, pero sí que me llevé 4 meses con un corsé rígido, un collarín rígido y totalmente inmovilizado, 4 meses. Y
0: 4 meses
1: luego,
0: inmovilizado.
1: sí, totalmente. Y luego otros 4 meses de rehabilitación y luego hasta que volví a torear, pues fue completamente un año.
0: ¿Y qué consejo le darías a personas que a lo mejor no tienen por qué ser por un toro, sino por un accidente o por una enfermedad, que estén en ese momento en el por qué a mí, por qué me tiene que pasar esto a mí? ¿Qué consejo le darías a ellos que están pasando ese trance?
1: Es difícil, ¿no? Porque cada persona, pues, tenemos unas circunstancias y no todas las lesiones son iguales. A mí me ayudó mucho mi profesión y para mí mi profesión es mi vida y por lo que creo que vivo, ¿no? Para ser torero en mi profesión y en esos momentos, pues, yo me aferré a eso, pero sobre todo, pues, tener la fe y la ilusión. De que vas a ser capaz de recuperarte, sobre todo pues en esos momentos recuerdo que te vas marcando a corto plazo, ¿no? Ir viendo la mejoría a corto plazo y sin aburrirte. Yo creo que es la clave para superar percances tan aburridos y largos.
0: Fíjate, superas el percance, abres la puerta grande de Madrid el día de tu confirmación, abres la puerta de los cónsules de Nîmes, Málaga, y cuando ya parece que está todo lanzado otra vez, viene la pandemia. Otro porrazo más.
1: Sí, la verdad que fue un palo duro, sobre todo cuando ya llegó la normalidad. En esos momentos, pues bueno, lo sufrimos todo el mundo, ¿no? La pandemia y era algo pues que teníamos que pasar todos por igual y ya está, fueron las circunstancias que nos vino. Pero cuando llegó la normalidad, pues también mi sorpresa fue que aquello había caído todo en el olvido, ¿no? Y eso fue duro, porque para mí pensaba en cuándo va a llegar de nuevo otra puerta grande de Madrid, cuándo va a llegar otra vez verme anunciado en Sevilla, como estuve en 2020 y se suspendió la feria, o Valencia, en las mismas circunstancias. Se me hacía difícil porque los años habían ido pasando y volver a Madrid, abrir una puerta grande, o Nîmes, o Málaga, se me hacía muy cuesta arriba, ¿no? Por eso digo que me sirvió tanto aquella tarde de Sevilla para recuperar la ilusión y la fe en creer en mí.
0: La verdad es que al final ha sido un camino muy duro, una montaña rusa, hasta llegar a ese momento, pero

que igual hemos empezado esta entrevista, que estás en este momento, pero igual te siguen exigiendo. Es decir, que sabes que estás en una constante vital en tu vida, te ha tocado jugar ese rol y tú ya sabes bailar con él perfectamente, en el que se olvida muy pronto los hitos que has conseguido, que es lo que estamos hablando aquí, no es nada fácil, ¿no? Vuelvo a lo mismo, hay muchos toreros que están toreando feria tarde.

0: exigencia personal mayor que a cualquier otro, ¿no? Eso te pasa a ti siendo torero, pero también pasa en muchas otras disciplinas artísticas o de la vida profesional, ¿no? Que hay personas que parece que lo tienen más fácil o tienen otro concepto, o llamémoslo aquí, y otros a los que se les exige más para llegar a los sitios más que a otros, ¿no?
1: Sí, está claro y todo el mundo lo sabemos, los aficionados, que para ser figura del toreo hay que reunir muchas cosas, ¿no? Muchas condiciones y como se dice, estar tocado por la varita. Y pasar y superar todas esas adversidades que el camino y la profesión te pone. Yo creo que el toro es justo, el animal. Y bueno, yo lo he podido comprobar, ¿no? En días claves en mi vida, días decisivos, pues ha salido un toro y me ha devuelto todo lo que yo le he entregado, ¿no? En todo. Yo creo que eso es lo importante y es lo bonito de esta profesión, ¿no? Que en 10 minutos es capaz de cambiarte la vida. Y como bien dice, yo me lo he tomado como un plus para sacar lo mejor de mí, ¿no? Para cada tarde, pues tomármela como si fuese la última y ahí tenía que darlo todo, mostrar todo lo que llevaba dentro y me ha servido para reivindicarme en cada tarde, ¿no? Y paso a paso y que ahora pues se me siga exigiendo, pues me lo sigo tomando igual, ¿no? Y está claro que aquí en esta profesión nadie te regala nada y cuando consigues, por ejemplo, estar anunciado un domingo de resurrección viniendo de tan abajo, pues se saborea también mucho más, ¿no? Y los triunfos, uno sabe que no te lo han regalado, ¿no?
0: Sí, a ti verdaderamente el sistema en el que está montado desde hace mucho tiempo la fiesta, a ti no te ha beneficiado en nada, más allá de que has tenido unos apoderados que también han sido empresarios muy respetables, que han hecho las cosas muy bien, muy dignamente, pero ese sistema en el que está montado todo, de esos grandes empresarios que son empresarios, ganaderos, apoderados, a ti verdaderamente el montante de esto no te ha beneficiado. En ese aspecto, siempre has tenido que ser tú, tu circunstancia, tu espada y tu muleta.
1: Sí, también es bonito, ¿no? Que todo dependa de ti, de lo que eres capaz de hacer con tu espada y tu muleta, y que se te reconozca, ¿no? Por ello, por lo que eres capaz de hacer, y no por quién te apodere, ¿no? Y bueno, ahora pues con el paso del tiempo y de los años, pues voy viendo ese reconocimiento también, ¿no? Por parte de ese sistema. Yo creo que ha sido fruto, por supuesto, de la Puerta del Príncipe de Sevilla o la tarde de Málaga, que me ponen en la boca del aficionado, ¿no? Y yo creo que al final, pues también eso hace que el sistema o las empresas que gestionan pues la mayor parte de las plazas de toros y ferias de plazas de primera, pues hace que muestre ese interés porque yo esté en esa feria, ¿no? Y eso pues lo he percibido y para mí pues también me enorgullece y también es una satisfacción especial saber que lo he conseguido yo con mi espada y mi muleta, ¿no? Nadie me lo ha regalado.
0: Al final todos son etapas, ¿no? Porque tú no te puedes arrepentir de este caso, de nada. Son etapas y momentos. Pues el momento que estaba con Jorge Buendía fue el momento de José Luis Pereda fue el momento de José Luis Pereda. Con todos has crecido y con todos has aprendido. Y ahora es el momento de estar con una figura como Enrique Ponce. No te arrepientes de nada, ¿no? Ha sido tu vida y en cada momento ha sido con los que has crecido y los que te han enseñado.
1: En absoluto, ¿no? No me arrepiento de nada, sino todo lo contrario, ¿no? He sido feliz en cada etapa. Yo creo que ha sido otra de las claves, ¿no? Para llegar hasta aquí. La etapa con Jorge Buendía, pues me apoderó sin caballos y bueno, pues me hizo matador de toros, abrir Puerta Grande de Madrid, hacer aquella temporada 24, 25 corridas de toros. Un momento pues importante, ¿no? Llegó la pandemia y llegan las circunstancias y dimos por terminadas aquella etapa y llega José Luis Pereda a mi carrera en un momento difícil, un momento en el que lo fácil era pues no apostar por mí, porque
0: José Luis se entregó a ti.
1: José Luis se entregó, José Luis me recogió en su casa.

0: en su finca y bueno, pues me aportó mucho en cuanto a ilusión bueno, por tantos animales que hemos toreado a puerta cerrada y eso hacía que se fuese, digamos, despertando de nuevo esa llama dentro de mí, ese volver a creer, ¿no? En mí como torero y por cosas que yo veía que hacían en el campo a los animales y yo pues mi interior decía, bueno, si yo esto soy capaz de hacerlo en una plaza, puedo estar ahí, ¿no? Y bueno, José Luis pues fue capaz de ponerme también aquí en Sevilla, que cuando estuve anunciando en 2020 y con la pandemia, como hemos comentado ya, pues se suspendió aquella feria y ya luego pues no estuve anunciado hasta esta corrida de Santidomé con José Luis. Y bueno, ahora pues en una etapa también muy bonita, ¿no? Después de la temporada tan importante que echamos el año pasado, pues ahora poner mi carrera, las riendas de mi carrera en manos de un maestro como Enrique Ponce, yo creo que para mí es un privilegio. Creo que el maestro Enrique pues es un torero que ha conseguido todo lo que se puede conseguir con una espada y la muleta. Y para mí, ¿quién mejor que él para enseñarme los pasos y el camino a seguir?
1: Lo que sí es cierto es que estuviste cerca de estar con Ramón Valencia, ¿no? De estar con la empresa Pajé. Estuvo cerca la cosa, ¿no?
0: Pues sí, no puedo negar y creo que era un proyecto ambicioso. El año pasado, después de la Puerta del Príncipe, José Luis Pereda habló con ellos y le propusieron pues unirse al apoderamiento y poder hacer algo. Y fueron los primeros que quisieron apostar por mí, incluso antes de la tarde de Málaga. Y bueno, Ramón pues me comentó que tenían que esperar a saber si seguían en Sevilla. Y bueno, ya sabemos todos el desenlace y sí que es verdad que para mí me resultaba un proyecto ambicioso con Sevilla. Al no seguir en Sevilla, ya al pasar la tarde de Málaga, como todos sabemos la repercusión que tuvo, pues tenía también otras opciones en las que elegir. Y yo pues con mi tranquilidad, porque en aquellos momentos duros, yo llamé a todas las puertas y estaban cerradas y eso pues este año me ha dado la libertad de decidir cómo y cuándo yo he querido.
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1: ¿Qué has aprendido o qué estás aprendiendo de Enrique Ponce? ¿Qué es lo primero que te ha dicho el maestro de Chivas? ¿O qué te dijo en ese momento en el que fundisteis vuestras manos en ese apretón que os ha llevado hasta esta temporada de 2026?
0: Bueno, estamos sobre todo muy ilusionados, ¿no? Y para mí, como torero, me aporta mucho no solo sus consejos, que también esa evolución que he querido buscar, ¿no? Yo creo que para mantener la ilusión en los aficionados cada temporada, pues hay que mostrarle una versión renovada, ¿no? Siendo el mismo como torero y manteniendo siempre el mismo concepto y personalidad, pero siempre buscando una vuelta de tuerca más al toreo, ¿no? Y para mí ha sido lo que hemos estado buscando en este invierno y espero que se pueda ver y salga en el ruedo. Y por supuesto también creo que los toreros nos sentimos a veces muy solos porque estamos solo ante un animal en el centro de un ruedo y necesitaba pues, también

0: esa figura cómplice, buscar una mirada, buscar un consejo, un momento determinado para un inicio de faena, un final, una tarde que se pone cuesta arriba porque por la circunstancia, porque un toro sale manso, porque el otro se parte un pitón, porque te va a salir un sobrero. Y psicológicamente afrontar esas tardes no es fácil para un torero joven, ¿no? Y tener esa experiencia de un maestro, pues la verdad que a mí me aporta mucho.
1: Eso lo viviste con Manolo Cortés, ¿no? Y después hasta Enrique Ponce lo habías perdido, ¿no? Esa figura
0: Sí.
1: de miraros y con la mirada hablar de torero, desde el que
0: Sí.
1: está en el arbero al que está en el callejón.
0: Sí, con el maestro Manolo Cortés, la verdad que han sido de las figuras claves en mi carrera y que quizá pues muchos aficionados sepan. Tuve el privilegio y la suerte de que se cruzaran nuestros caminos y la mala suerte que fue pues sus 2 últimos años de vida porque bueno, la enfermedad se lo llevó. Pero para mí pues me enriqueció mucho. Fue en un momento clave en mi carrera. Estaba justo preparando el año de mi alternativa y yo pues pude ver un salto de calidad importante y necesario, ¿no? Y a día de hoy pues sigo proponiendo muchas cosas de las que pude absorber de él y me aportó mucho.
1: El toro del pasado domingo de Resurrección, ese sexto vi, ese toro un poquito, posiblemente el más feo de la corrida, con el primero de Morante, puede ser un poco la metáfora de tu carrera, ¿no? Como ese comienzo por estatuar, ese porrazo que te pega, que nos deja todos el cuerpo helado, el primero a ti, evidentemente, pero nos pegaste un susto, el primer susto el tuyo, pero no. Pegamos todo un chillido importante en la plaza porque fue muy brusco, ¿no? Fue muy violenta la acogida, gracias a Dios, sin más consecuencias que un baretazo y que un porrazo importante que lo tiene y que todavía te duele. Pero puede ser un poco esa metáfora de por más porrazo que te den, tú te levantas con ese valor seco y ese creer en ti, creer en el toro, arrancarle una oreja de tanto peso como la arrancaste.
0: Pues sí, es como bien dices, la metáfora de mi carrera, pero el tener las ideas claras para ser figura del toreo, ¿no? Creo que son tardes que se ponen muy cuesta arriba, que no es fácil darle la vuelta, pero creo que son las tardes que uno pues tiene que mostrar esa ambición, ¿no? Esas ganas de ser y querer. Y llega uno a un domingo de resurrección, que es la fecha con la que soñamos todos los toreros y todas las figuras del toreo quieren estar. El maestro Morante corta 2 orejas, Roca Rey corta una, está tremendo. Y yo pues con mi primer toro que se raja, que dos no se pelean si uno no quiere, ¿no?
1: Se fue imposible.
0: Y fue un toro pues muy deslucido, el peor que puede salir. Sale el sexto, se parte un pitón y bueno, pues sale un sobrero que se quedó sobrero por feo, ¿no? Pero era la bala y el cartucho que me quedaba. Le pregunté al maestro Enrique Ponce qué inicio le veía, que pudiera. Y me propuso pues hacerle unas dobladas por abajo y romperlo hacia adelante. Y había algo dentro de mí que bueno, me nació en ese momento. Y le digo, maestro, yo voy a ir al centro y lo voy a brindar y le voy a hacer este inicio. Si tú lo ves, para adelante. Fue lo que me contestó. Y ya por la noche, yo creo que incluso yo, ¿no? Y muchos aficionados sabían el desenlace de ese inicio, cuál podía ser. Pero tenía claro que era Sevilla,
1: Había que tirar la
0: que había
1: moneda.
0: que tirar la moneda. Y ya había pasado por ese momento, ¿no? Y cuando ya es mi 10.º año como matador de toros, la experiencia pues está ahí. Y sabía que eran de las tardes que tiene que pasar algo. Y para mí pasar algo era irme al centro y esperar al toro con la muleta, con esos estatuarios y que pasara lo que tuviese que pasar, ¿no? Y eso creo que es tirar la moneda. Y por eso Sevilla lo vio la entrega, vio la verdad y pude arrancarle una oreja a un toro nada fácil.
1: Yo creo que si en el capote de paseo ve que la Virgen de los Desamparados

0: hubiese llevado la de la cinta, no te pegase porrazo. Llamó la
1: Bueno,
0: atención no verte con un capote de paseo con la
1: sí,
0: patrona de Valencia,
1: porque
0: que es la de tu apoderada, ¿no? Pero
1: es que el
0: la.
1: capote era de él. Bueno, cosas de desastres y de agenda, pues no llegó el mío. Me hacía ilusión tener un capote distinto para un día tan señalado, ¿no? Como un domingo de resurrección, que todos queremos, pues, estrenar trajes, estrenar y ir elegantes y se lo comenté al maestro y no dudó un segundo en dejarme uno de los suyos, ¿no? Y
0: El maestro también tiene de la Virgen de la Cinta, ¿eh?
1: me lo comentó, pero no lo había encontrado y bueno, fue ese el que me trajo y pues
0: Te
1: yo
0: trajo
1: encantado.
0: suerte, verdaderamente te trajo
1: Me trajo
0: suerte.
1: mucha suerte. Hay vídeos, imágenes de la voltereta y no solo en la caída, sino luego en el suelo. El pitón pasó muy cerca de la cara y gracias a Dios y a la Virgen, pues me protegieron en ese momento.
0: Oye, el blanco y plata, ese con el que ese para el miércoles de farolillo puede estar bien, ¿no? Que ese es el que a ti te. Oye, con ese cuántas cosas has conseguido. Ese vestido es para tenerlo en una vitrina en el salón de tu
1: Sí.
0: casa y cuando haga falta ponérselo, ¿no?
1: Pues ese vestido lo estrené en Huelva en Los Seis Toros. Me lo hice para esa tarde. Y luego indulté el primer toro de mi vida. Fue el toro de José Luis, Barba Verde.
0: Con la marcha Mi Amargura.
1: Con la marcha de Mi Amargura. Una faena que quedará para la historia de la plaza, ¿no? Y para mí, por supuesto. Y me lo puse en Sevilla. La tarde de la Puerta del Príncipe. Cortando tres orejas a la corrida del Parralejo. Y ahí decido de quitarlo. Y digo, bueno, ya es un traje ya. Y lo comento con mi hermano. Y digo, yo lo voy a quitar. Y me dice él, dice, bueno, si tan bien te ha ido, ¿por qué lo vas a quitar? Si está nuevo. Digo, pues también es verdad. Y lo limpiamos y me lo puse en Málaga. Y ha sido otra de las tardes que han marcado mi vida. Y pensé lo mismo, ¿no? Digo, lo quito, ¿no? Y lo tengo ahí por si me lo pongo alguna
0: Para el
1: tarde
0: miércoles
1: más.
0: de farolillo,
1: No lo creo.
0: ha hecho
1: La
0: otro.
1: verdad que no soy supersticioso, pero es verdad que es un traje, un vestido con el que me ha ido bien. Me lo pondré alguna que otra tarde más, no sé cuándo. Y cuando, quizá ya cuando pase esa tarde que me lo vuelva a poner, quizás sí que lo quite y será uno de los trajes que han marcado, ¿no? Mi carrera.
0: Acabas de hablar de tu hermano. Tu hermano es muy importante en tu carrera.
1: Sí. Empezamos juntos a querer ser torero. Él, bueno, pasamos toda la infancia, ¿no? Y bueno, ese sueño de querer ser torero lo empezamos juntos, recuerdo. Él es mayor que yo, ya se sacó el carné y él me llevaba a los tentaderos de Tapia y recuerdo pues esos bocadillos con esas latas de refresco en el coche, haciendo tiempo para llegar los primeros a los tentaderos y eso pues son momentos únicos que se quedan para nosotros, ¿no? Y por supuesto después, por circunstancias de la vida, pues nuestro padre falleció y para mí esos momentos pues mi hermano ocupa ese lugar que nadie puede ocupar, ¿no? Como es el de un padre, pero para mí tenerlo cerca pues es algo que me hace pues sentirme arropado, sentirme seguro y además pues que voy a decir yo, ¿no? Pero todo el mundo que conoce sabe que mi hermano pues es una de esas personas que están siempre para todo lo que necesites.
0: Importantísimo tenerlo siempre cerca, es tu confidente al final, tu persona de confianza, más allá evidentemente de los profesionales que están a tu vera, ¿no? Pero
1: Sí.
0: al final es como un padre, tú lo has dicho, ¿no?
1: Sí, en todos los sentidos, ¿no? Y está para todo. El que lo conoce lo mismo te prepara una vaca que te arregla un traje, que te arregla la furgoneta en ruta y bueno, la verdad que aporta mucho al equipo me gusta tenerlo siempre cerca de mí.
0: Tu ángel de la guarda, tu Pepito Grillo.
1: Sí, además es muchas volteretas que me he llevado, a veces llega antes que los banderilleros aquí.

0: quitarme el toro.
1: El amor es lo que hace correr mal, el querer. Cuando uno quiere, llega antes que nadie. Por cierto, que ahí te veo también muy feliz, ¿no? Con tu hijo,
0: Sí.
1: con tu pareja, ¿no? Y eso también es entiendo que es una experiencia que te cambia también la vida y te marcan en el día a día, ¿no? El ser padre.
0: Sí, la verdad que, como hemos comentado, yo creo que el traje de luz es transparente y estoy muy feliz. Cuando uno siente esa, sientes pleno en todos los sentidos, no solo profesionales, sino también personales, pues eso se refleja delante del toro, ¿no? Y hace que salga cada tarde, pues quizá el ser padre me ha ayudado a salir a la plaza quizá con menos responsabilidad, con menos presión. No sabría explicar bien el porqué, pero es así. Sientes como que cambia las prioridades de la vida, ¿no? Y eso pues me ha ayudado a tardes claves y decisivas de mi vida, pues darle normalidad, salir tranquilo, salir con esa paz que necesitamos y a mí me han salido las cosas bien.
1: Y háblame de lo que nos viene por delante. El miércoles de Farolillo, otra vez las del Parralejo. Otra vez, yo sé que Javi Moya ha elegido, junto a los veedores, junto a presidente, una corrida espectacular. Entiendo que le tiene mucha fe a esa tarde, ¿no?
0: Sí, muchísimas. Muy ilusionado. Creo que es una ganadería en un momento extraordinario. Viene, creo que 3 años consecutivos dando puertas del príncipe, entre ella la mía el año pasado. Y bueno, pues muy ilusionado, ¿no? Y con mucha fe puesta en esta tarde. Es el cartucho que me queda en la feria. Y bueno, pues desde ya, pues muy centrado, muy mentalizado en esta tarde y ojalá que se pueda repetir la tarde del año pasado.
1: Cuando viste los carteles Domingo Resurrección, Farolillo, y cuando ves después Madrid, cuando ves lo que viene por delante, cuando ves un año, un abono tan importante, una campaña tan importante, ¿cómo te lo planteas? Porque al final era lo que soñabas toda una vida. Pues el año pasado sí, abres la puerta del Príncipe, pero ya me lo has comentado antes, hasta Málaga y la vía de las instituciones no llega. Este año parece que sí, que. ¿Cómo afronta uno esa campaña, esos frutos de conseguido?
0: Bueno, la verdad es que con mucha ilusión, sobre todo, pero en esos momentos a veces paras y piensas y bueno, como el dicho, ¿no? De que cuidado con lo que sueña, que a veces se cumple. Y también eso pasa por mi cabeza, ¿no? Por la responsabilidad, por los miedos, por las dudas que llegan, pero prevalece la ilusión, porque no ha sido fácil llegar hasta aquí y ahora le da sentido, ¿no? Esas adversidades, ese ostracismo, ese que nadie se acuerde de ti, eso me ha ayudado para afrontar tardes importantes y cruciales en mi vida y por supuesto para darle valor a esta temporada que estamos empezando, ¿no? Verme anunciado un Domingo de Resurrección, la próxima tarde del día 22. Verme anunciado 2 tardes en San Isidro, eso pesa y para afrontarlas, pues la verdad que me ha ayudado todos esos momentos difíciles de mi carrera para ahora darle el valor y el mérito y por supuesto para también estar a la altura.
1: Y viendo que ha sido el triunfador de Sevilla, no veis, ahora que lo pienso, fíjate, injusto no estar en septiembre también, no poder estar en San Miguel, habiendo sido el triunfador el año pasado, Domingo Resurrección, Farolillo.
0: Me hubiese gustado, la verdad, y tengo que reconocerlo. Pero estando ya en Domingo de Resurrección, para mí me daba mucha categoría. Y estar anunciado en la feria, pues ahí está, ¿no? Y ya si Dios quiere, pues la plaza está ahí, nadie se la va a llevar, ¿no? Yo seguiré o intentaré seguir haciendo méritos para ganarme ese sitio en el que sueño estar.
1: ¿Alguna plaza donde te gustaría debutar que no hayas toreado nunca?
0: Pues son muchas, la verdad que aunque hago 10 años como matador de toros, pero me quedan muchas ferias, parezca que no, pero me hace mucha ilusión poder estar en Pamplona, en Bilbao,

0: en plazas importantes que no he podido estar por las circunstancias que sean y
1: ¿Y
0: ojalá
1: que este año va a ser?
0: que este año se rodeen las circunstancias para estar. Yo creo que hay buena predisposición y así va a ser.
1: Si no fueras torero, ¿qué hubiese sido?
0: Pues no sabría decirte, no lo sabría. La verdad que no lo digo con orgullo, pero no he estudiado. Me dediqué pronto a querer ser torero y me empleé tanto y me enfoqué tanto todos los sentidos puestos en la profesión, en querer ser torero, que no tengo un plan B.
1: Algo que tuviese que ver a lo mejor con el deporte, ¿no? Porque me han dicho que al frontón y al pádel le pega bien.
0: Sí, había un momento que le he dado bien al deporte, pero es verdad que también ya uno arrastra secuelas físicas y hay que cuidarse porque uno es torero y no se nos puede olvidar, ¿no? Y hay que tener cuidado con las lesiones, que son deportes lesivos, pero me gusta, es verdad que son deportes que me abstrae de todo y me gusta.
1: ¿Eres un hombre de fe?
0: Sí.
1: Pero no montas capillas, ¿no?
0: Tenía un momento en el que montaba mi capilla y ponía todas mis estampas pero estaba un poco obsesionado y me daba un poco de miedo. Entraba a la habitación y veía tantos santos y tantos que me llegó un momento que me restaba. Ahora tengo mi maleta, tengo mi macutito y tengo mis vírgenes y mis santos que llevo siempre conmigo y me acompañan en mi maleta. Pero los tengo ahí con normalidad. Me acompañan y me cuidan y me protegen, pero sin obsesionarme.
1: Y alguna rosquilla de San Antonio Abad, ¿no?
0: También las llevo conmigo y es bonito ver por muchos puntos de España, incluso Francia, que vienen aficionados y a seguirme de mi tierra y vienen con la rosca de San Antonio Abad. Y también llevamos siempre en el esportón de capotes y muletas, llevamos la rosca del santo.
1: Ya has llegado, ya está. Ahora lo importante es quedarse, mantenerse. ¿Qué le pides eso al mañana? ¿Qué le pides al futuro?
0: Como bien dice, y se dice en el mundo taurino, que lo difícil no es llegar, sino mantenerse, ¿no? Porque es difícil que se rodeen las tardes para triunfos importantes y. Yo, la verdad que más que pedir, doy las gracias por llegar a este momento. Y si ha llegado a este momento, seguro es porque para mí tiene que quedar cosas grandes que alcanzar y seguro que así va a ser.
1: Lo que es innegociable es, y esperemos que se mantenga mucho tiempo, es cómo está la fiesta, las ganas de toros que hay, la juventud imperante, el fenómeno morante, el fenómeno taurino, el fenómeno de la maestranza llena, de las ventas llenas, de todas las plazas llenas. Eso hay que mantenerlo.
0: Sí.
1: Y los culpables tenéis que ser vosotros de que se mantenga.
0: Yo creo que estamos viviendo un momento de salud tremendo, ¿no? En la tauromaquia, más gente joven que nunca en los tendidos, por supuesto, pues con la ilusión de las figuras del toreo que están y están rayando a un nivel extraordinario, y también, por supuesto, por la baraja de toros jóvenes que. También me incluyo ahí, ¿no? Que venimos por detrás y que el aficionado pues está viendo con ganas y con ilusión ese salir cada tarde a darlo todo, sobre todo las figuras que están y no quieren irse y los que venimos por detrás que queremos estar y eso hace que cada tarde pues haya una rivalidad tremenda y se está viendo pues que está despertando mucha ilusión en los aficionados por ir a las plazas.
1: Oye, todo el mundo habla de tu amistad con Roca Rey, la amistad es fuera de la plaza, después dentro está vista que la amistad no existe, ¿no?
0: Sí, además hoy he tenido un mensaje cariñoso de él preocupándose por mí, por mi voltereta de ayer. Y como bien dice, ¿no? Es bonito esa rivalidad y esa competencia en quites, porque al final cada uno tenemos nuestro toro y aunque queremos siempre cortar más orejas que él.

0: compañero no tenemos las mismas herramientas porque dependemos de nuestro toro. Pero creo que es bonito, ¿no? Esa rivalidad, ese pique en quites y despierta ilusión en los aficionados.
1: Y aunque la rivalidad y el ataque venga muchas veces desde los nacionalismos, desde el gobierno, desde el Ministerio de Cultura, mientras haya torero, mientras haya afición, tú eres de los que piensas que esto no, con esto no puede nadie, ¿no?
0: Por supuesto, eso no cabe duda, ¿no? Yo creo que nadie se atreve a meterse hoy en día con la tauromaquia, ¿no? Y lo estamos viendo y la mejor forma de manifestarlo es pues como se está haciendo, llenando las plazas de toros y cada vez con más gente joven que es el futuro de la tauromaquia.
1: ¿Te gusta eso de David de Miranda, un torero de valor, pero que cuando torea se olvida el valor y es un torero de arte, un torero puro?
0: Es bonito que el momento en el que estoy pasando, no solo por verme anunciado en muchas tardes o ferias, sino también por percibir que el aficionado espera de mí. Eso también lo estoy percibiendo en esta temporada. Y es bonito el creer y el pensar y el saber que todavía pues, me queda mucho que mostrar, ¿no? Delante de un toro. Y ojalá que se me pueda ver en plenitud.
1: Pues yo lo que te voy es a regalar un calcetín de nuestro patrocinador, colaborador Pepe Pinrelli. Para mí ha sido un placer estar contigo
0: Qué
1: aquí en Casa
0: bonito,
1: Marciano.
0: muchas
1: Espero
0: gracias.
1: que te guste.
0: ¿Lo
1: Ábrelo,
0: abrimos?
1: que lo vean en casa. Pues viene envuelto. Ese es el lugar donde tú has triunfado y donde seguro el
0: Ay, qué
1: miércoles de
0: bonito.
1: farolillo
0: Se va a volver a
1: vas a triunfar. No sé si lo
0: repetir.
1: tienes, si lo
0: No lo
1: tenías,
0: tengo, no lo tengo.
1: pues ya
0: Muchas
1: lo
0: gracias.
1: tienes. Para que ese
0: Muchas
1: miércoles
0: gracias.
1: farolillo por la mañana cuando te levantes, pues te los pones, te
0: Bueno,
1: da suerte
0: lo llevaré
1: y
0: el día
1: pues
0: antes. Me lo traeré.
1: cuando tú
0: Me lo
1: quieras,
0: traeré
1: son
0: puesto.
1: tuyos. Y sobre todo para que te
0: Muchas
1: traiga
0: gracias.
1: suerte
0: Muchas
1: esta
0: gracias.
1: entrevista que por mi parte ha sido un verdadero placer. Ya te conocía, pero ahora conocerte más profundamente. Por cierto, que no se me olvide, el equipo de David de Miranda, ¿cuál es?
0: ¿Cuadrilla?
1: De futbolístico.
0: Ah, bueno, la verdad que el fútbol no es algo que me llame mucho la atención, pero si me tengo que decantar, me quedo con el Recreativo de Huelva.
1: Ole, o recre, viva mi recre. Bueno, David, que hemos estado aquí en Casa Marciano maravillosamente bien, que este es el lugar que hemos elegido para esta entrevista, porque tiene magia, tiene embrujo, tiene unos flamenquines maravillosos, tiene unas tostadas de atún, unas tapas, unas chacinas, increíble. Y porque este va a ser el lugar donde vamos a celebrar el miércoles de farolillo, antes de irnos a la feria, el triunfo de David de Miranda de nuevo con la corrida del Parralejo. Pero como es tradición en nuestra silla de Nea, después se le cede a la Fundación María Jesús Vera y esta silla va a ser subastada en la cena de gala que hacen en Pineda a final de año y todo lo que se recaude va a ser donado íntegramente a la investigación del cáncer de mama metastásico. Aquí está llena de firmas de todos los artistas que han pasado. Pues ahora el artista eres tú, David de Miranda, el primer matador
0: Encantado.
1: de toros que pasa por Silla de Enea y
0: Muy
1: el
0: bien.
1: lugar que quiera, con la dedicatoria que quiera, pues
0: Aquí, ¿no?
1: si quiere,
0: Ah,
1: lo giramos como
0: al
1: mejor
0: revés,
1: te
0: yo
1: sea,
0: creo
1: como
0: que.
1: más cómodo te sea.
0: Para acá.
1: Y cerramos pues este capítulo que yo creo que nos ha quedado tan bonito y en el que te hemos conocido más de cerca. ¿Qué vas a poner o qué tienes pensado? Es un torero de Huelva.
0: De Huelva.
1: Enamorado de Sevilla, qué bonito. Yo ya estoy echado a la barra, estoy aquí hablando con David, lo gusto que se está aquí en Casa Marciana. Del grupo María Trifulca. David de Miranda. Ole. De un torero de Huelva, enamorado de Sevilla, David de Miranda. Qué
0: Muchísimas
1: bonito.
0: gracias,
1: Mucha
0: encantado.
1: suerte, David.
0: Que nos tengamos que venir aquí a celebrar el próximo día 22.
1: ¿Y qué verdad es esa de que se torea como se es y tú eres muy buena persona?
0: Muchas gracias.

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0: el levante con el que nos hemos encontrado al llegar a Cádiz, madre mía. Hasta nuestro operador de cámara se ha colocado una gorrita porque lo que era el sombrerito salía volando. Y nos hemos refugiado en una cafetería preciosa. Me acompaña Abel, es el nombre adecuado para la manzana de Eva, la manzana de playa. Abel, estamos en la cafetería La Barca.
1: El Rincón de La Barca.
0: El Rincón de La Barca.
1: Correcto, sí. Un establecimiento dedicado a la hostelería que, bueno, puede disfrutar de los desayunos, almuerzos y cenas que ofrecemos y que está abierto desde hace poquito, con lo cual es una oferta nueva añadida a la cantidad de ofertas que existe ya gastronómica en Chipiona.
0: No se trata precisamente de una publicidad, sino que es que nos hemos sentido muy refugiados por vosotros, porque de verdad que parece que no desde aquí, pero cuando vas caminando por la calle Saab Peral hay un levante y vuela todo, ¿eh? En el cabello.
1: Sí, sí, sí, cierto. Además, ahí fuera de las mesas las pobres personas que se tienen a tomar café, las servilletas, los papeles salen volando.
0: Todo volando. Sí. Abel, por ejemplo, aquí estamos ante el santuario, sí. ¿Verdad?
1: De hecho, es curioso porque en el diseño un poco y la idea original de montar este negocio con fotografías antiguas, sobre todo los años 50, 60 y 70, forma parte un poco del sueño del propietario, ya que toda su vida, no siendo de aquí, de Chipiona, siendo alguien de Jerez, nuestro amigo Pepe pues siempre ha disfrutado mucho y ha querido muchísimo a Chipiona. Y en este negocio que ha construido, pues quería reflejar un poco ese cariño que él ha tenido siempre y esos momentos que a él le hacen recordar la vivencia y experiencia que tuvo cuando joven, que venía a la playa, venía con la familia a disfrutar, y ha escogido una serie de fotografías muy curiosas, muchas de ellas, que hacen recordar a todo el que llega, que sobre todo son gente de fuera, que son veraneantes, pero son asiduos, son gente que vienen ya de generaciones en generaciones, y son familias que cuando se sientan aquí dicen, ¿te acuerdas? Mira aquello, yo me acuerdo de aquello cuando no estaba construyendo no sé qué, o me acuerdo de cómo estaban las casetas que existían en la playa de Regla.
0: Y es verdad, existían así, claro, tal cual, qué bonito.
1: O el edificio de Santo Rostro.
0: Aquí, Jorge, mira, el edificio de Santo Rostro por aquí.
1: El paseo de la Costa de la Luz, desde el faro hasta el santuario.
0: Wow, el faro de Chipiona, qué bonito, ¿verdad?
1: Sí, sí, además uno dice,
0: nos une a Sevilla y Chipiona, ¿verdad? Porque creo que pertenece, explíquenos, a las autoridades portuarias de Sevilla, sin embargo, de Chipiona.
1: Sí, pero existen varios estamentos institucionales como son la autoridad portuaria, que tiene competencia limítrofe respecto sobre todo a lo que son balizas y demás elementos de señales marítimas, que pertenece, digamos, a esa entidad. Y luego está la empresa pública de Puertos de Andalucía, que es la que establece pues los puertos de pesca o de, digamos, donde van los barcos a dormir. Pero lo que es toda la zona limítrofe y todos los elementos que son y sirven de señalización, pues corresponden a las competencias de la Autoridad Portuaria de Sevilla.
0: Claro, pero bueno, es el faro de Chipiona y a mí me encanta Chipiona desde que era pequeñita. Quiero lanzar un saludo muy cariñoso y especialmente emotivo al empresario que vive todavía, ¿verdad? Felizmente en Jerez de la Frontera.
1: Sí, no, él vive aquí, ya se ha empadronado casi aquí.
0: Se ha empadronado prácticamente en Chipiona.
1: Sí, sí,
0: Pepe Linares, para mandarle un saludo.
1: Claro, un saludo y agradecerle la idea que ha tenido porque, si te fijas, todo el local tiene dos colores, el blanco y el negro. La fotografía las quería para dotarle un poco de identidad y añoranza e historia, pues la ha reflejado en blanco y negro. Y todas las fotos son en blanco y negro, excepto una que tiene una nota de color.
0: Vamos a acercarnos muy despacio para que el operador de cámara, porque me consta que Abel ha visto alguno de nuestros programas, con lo cual sabe cómo funcionamos, y hay una de color, ¿verdad?
1: Hay una nota, solo hay una nota de color en todo el local.
0: ¡Qué maravilla!
1: Que se encuentra en la primera foto que hay en la entrada, en la que aparece nuestra más grande Rocío Jurado, que no podía faltar
0: voz
1: aquí.
0: Más grande.
1: Con ese clavel,
0: qué guapa.
1: Que es el elemento de color único que existe en todo el local.
0: Es verdad, es que como nosotros estábamos ubicados, el compañero se ha tomado su cafelito tan rico con la tostada, yo también he estado muy a gusto. Justo en esta
1: ahí
0: mesa
1: enfrente, claro.
0: No hemos visto a Rocío Jurado en ese ángulo, pero
1: claro,
0: tiene un toque de color precioso.
1: Por supuesto tenía que estar, la más grande tenía que estar aquí. Y creo que es una forma especial de rendirle homenaje, ¿no?
0: Y además, me gusta mucho la estructura de lo que es la cafetería El Rincón de la Barca,
1: porque,
0: donde también se
1: no
0: puede

0: conocido lo que es el patio.
1: Ah, también. Bueno, al final el Levante nos llevará al patio, qué maravilla. Porque,
0: curiosamente, tiene otros dos elementos muy significativos y muy propios de Chiclana.
1: ¡Ay, qué bonito, por favor! Atención. No importa que pasemos, no hay cambio de luz, ¿verdad, Jorge? Gracias, con permiso.
0: El patio.
1: ¡Qué bonito! ¿Eso son mosaicos?
0: Claro, es un mosaico hecho por un artista de la localidad, por nuestro amigo Montalbán.
1: Montalbán.
0: Sí. Él ha puesto todo su empeño en poner un poco aquí su idea de qué podríamos colocar aquí como fondo, donde aparece el santuario, el faro, un poco la entrada del río y la paloma, ¿no?
1: Esto significa, y aquí sí que estamos percibiendo, vamos a mirar a pantalla, entre los dos, a ver, el Levante. ¡Qué maravilla! Sí, sí, sí.
0: Esto es la simulación de una pared del corral, de los corrales típicos de pesca de Chiclana.
1: Ay, ¿dónde está? A ver, que una vez pude yo, no sé si es Roberto, el padre de Roberto me llevó a pescar. A los corrales, pescado de roca, se dice, ¿verdad?
0: Sí, sí.
1: Pues fue una experiencia maravillosa.
0: Esto es, mira, incluso tiene hasta las lapitas pegadas, hay un pulpito ahí. O sea,
1: ¡uy, verdad! Claro. A ver si Jorge lo ve. Mira, ahí está enfocando.
0: Y tenemos un sistema ahí de riego que lo que hace es que aparece la agüita por ahí por la roca y se identifica más con lo que realmente la gente conoce de Chiclana, que son los corrales, las playas. O sea, que si te has dado cuenta que siquiera pasa desapercibido. Son todos detalles.
1: Pero son detalles maravillosos por parte del señor Linares.
0: Claro, es que son ideas
1: que ha tenido un gusto maravilloso. Y, compañero, que yo sé que estás en todo, pero mira, ahí está la firma de Montalbán,
0: claro,
1: ¿lo ves? Ahí Montalbán.
0: Local, muy reconocido en Chiclana por sus pinturas y sus mosaicos.
1: Sí, también en Sevilla.
0: Sí, hace cositas.
1: Lo conocemos porque es maravilloso. O sea, que de noche o a cualquier hora en la que podamos tomar el fresco, se puede también, nos podemos ubicar en esta zona y disfrutar del arte
0: de Chiclana.
1: Pues Abel, es maravilloso. Antes de marcharnos, porque vamos a ir a las playas, como es típico en nuestro programa, creo que alguna vez lo habrá visto, ¿verdad? Vamos de playa en playa. Sí que es verdad que en la barra, y creo que también nuestro compañero se ha fijado que es muy observador, también aparece Chiclana, Playa de las Canteras.
0: Correcto.
1: Perdón, Chiclana.
0: Plaza Cruz del Mar.
1: Cruz del Mar, que es muy interesante. Sí. Ahí es donde, aunque haya Levante, ¿verdad? Se puede estar. ¿No?
0: Correcto. Es que Chiclana tiene una configuración un poco especial, ya que la forma de ángulo cuyo punta sería, digamos, el faro, por un lado, recibe más los vientos de poniente que los vientos de levante. Entonces, desde la zona del faro a la zona del muelle, digamos, está el respaldo del levante. Pero eso muy poca gente sabe cuando sopla levante a qué playa irse. Entonces, yo recomiendo que cuando haga levante, la gente se ponga a respaldo del levante. Y esa es la playa que existe, o el litoral que existe entre la zona del faro
1: y
0: la parte del muelle, que continúa por Montijo, La Jara, hasta casi Sanlúcar. Y cuando pega el poniente, pues que se vaya a la zona de Regla, del faro para el santuario.
1: Sí, yo conozco este truco, es porque lógicamente he venido desde chiquitita
0: pequeña,
1: con mis padres.
0: En verano, cuando sopla el viento, se nota uno u otro.
1: Y bueno, y que Chiclana en verano, hay que reconocer que se llena de andaluces, de muchas personas de fuera y también de muchos sevillanos.
0: Sí,
1: Sevilla, ahora mismo, cuando hemos salido de la televisión, el compañero y yo, nos moríamos.
0: Claro.
1: Es que aquí hace calorcito, pero levanta un poquito.
0: Sí.
1: Pero en Sevilla es que te derrites.
0: Correcto.
1: Es increíble, Abel.
0: Sí, pues ese cambio de temperatura es el que hace que nosotros podamos, por suerte, disfrutar de un clima más agradable cuando llegan estas calores tan abruptas que en la zona interior, pues hay más calor.
1: Muchísimas gracias.
0: Desde aquí ya os invitar a todo el que quiera a visitarnos.
1: El Rincón de la Barca, para que no se me olvide.
0: En la calle Víctor Pradera.
1: Y la próxima vez, Abel, usted se queda con mi cara, que me va a recordar desde el cariño, eso. Que yo tomaré algo, lo que pasa es que por las mañanas se lo prometo, vamos. Y además yo sé que usted lo ha dicho con toda amabilidad, pero... Claro, pero es porque...
0: Los nervios del trabajo que obligan al estrés a mantener un poquito...
1: Pero bueno, no, es en positivo, es que cuando ya arranco ya digo, ya estamos ganando todo ese contenido maravilloso de playa que además llega de costa a costa y siempre en 7TV Andalucía tratamos de mostrar lo mejor de toda la comunidad autónoma de Andalucía. Muchísimas gracias, Abel.
0: A vosotros por haber venido y estamos
1: abiertos.
0: Y a todo
1: el personal.
0: A todos los que queráis venir a visitarnos.
1: Han sido muy amables con nosotros.
0: Un placer.
1: Gracias. Pues sígueme, compañero, muy despacio, ¿vale? Porque yo creo que ha sido una buena idea.

0: llegábamos los dos desde muy temprano, que habíamos quedado en la Glorieta Olímpica, y yo ya presentía que iba a ser un poco de levante. Sí que es verdad que de vez en cuando se calma. Hay personas que no quieren salir en pantalla. En ese caso, no se preocupe, siga trabajando. Yo voy a intentar, pase por aquí si quiere, no se preocupe. Pero si hay personas que le saludamos y a lo mejor nos dicen, hola, señora, ¿usted es de Chipiona?
1: Sí, pero inglese.
0: Inglese. ¿Para hablar italiano? ¿Un po'?
1: No.
0: English. Que lo pase muy bien.
1: 20 años en Chipiona.
0: ¡Uy, 20 años en Chipiona, qué maravilla! Así está de morenita, parece andaluza, muy guapa. Muy guapa usted.
1: Gracias.
0: Thank you. Yo soy más de lengua románica, pero mira, se están sonriendo algunas señoras. Bueno, lo que decimos, vamos a hablar con el cuponero, el señor cuponero, que nos suele traer suerte, Jorge, acuérdate. No sé si fue en feria, bueno, o preferia, que abordamos a un señor que nos dijo, vendo la suerte. Y poco tiempo después yo compré el número, mi tito y yo. Mi tito Juan. Y nos tocó lo metido. O sea, a ver, después yo ya, bueno, volví a comprar un cupón, ya en la segunda ocasión no. Pero es que muchas veces puede pasar de todo. Está hablando con un cliente, pero mientras tanto, compañero, yo aprovecho para ir saludando a mucho público. Ah, sí, aunque esté hablando con el cliente, es que estaba hablando yo muy bien de la once, de cómo dar la suerte, del señor. Y lo bien que viene el señor equipado, ¿eh?
2: ¿Cómo vengo el señor? Vale, gracias.
0: Parece que ha salido de verano azul.
2: Sí, de verano azul.
0: Con chanquete, que va lindísimo con su bicicleta.
3: ¿Qué pasa, señor?
0: Bueno, pues nada, aquí ya empezando a realizar nuestro programa de verano en Chipiona con unas fotos maravillosas que hay en este local tan bonito de El Rincón de la Barca. Nos ha enamorado la imagen de Rocío Jurado.
3: ¿Habéis visto el patio?
0: Sí. Con la obra de Montalbán, el pulpo.
3: Y todo, sí.
0: Sí, parece que estábamos en los corrales pescando.
3: Y hecho sus cositas y todo, su cangrejito.
0: Pues dígame, usted que lleva, ¿cuántos años lleva aquí vendiendo la suerte en Chipiona, para la manzana de playa?
3: 14 años voy a hacer ya.
0: 14 años de su vida, madre mía. Bueno, no. Casi, que son poquitos.
3: La mejor empresa que he estado, ¿eh?
0: Ah.
3: Sí,
0: o sea que está contento derecho, por eso.
3: Claro, aquí siempre.
0: Cotizando bien, cotizando con su sueldecito.
3: Os cuidan,
0: ¿verdad? Os cuidan cuando llega el verano, ¿verdad? Las vacaciones, me imagino, o en otra época del año.
3: Ahora el verano es la temporada fuerte, es cuando tenemos que ganar dinero también.
0: Pero tenéis a lo largo del año vacaciones, sí, sí. ¿Verdad?
3: Todas las vacaciones.
0: Qué bien, qué maravilla. Yo de verdad que me alegro porque así usted pues llega feliz a casa, disfruta, ¿verdad? Bueno, ¿usted es de Chipiona?
3: No, yo soy de Sevilla.
0: Anda, pero, si es sevillano.
3: Soy de Triana.
0: De Triana, pero toma ya, mira. Chipiona es muy bonita.
3: Ya soy más chipionero que muchos chipioneros.
0: Sí, porque ya. Se ha acostumbrado a la brisa, ¿verdad?
3: No, porque ya son muchos años lo que llevo aquí. Me pensionaron, me vine para acá y ya empecé a trabajar con la once.
0: A mí me pasa algo parecido, pero ¿sabe usted por qué? A ver, yo nací en Sevilla, soy sevillana,
3: no,
0: pero...
3: No, yo te conozco de la tele,
0: claro,
3: ya de muchos años.
0: Pero le voy a confesar algo, como viví en Cádiz de chica, un año, porque mi padre era consignatario de buque, después los veranos en Conil, a Chipiona también nos veníamos. Cádiz tiene algo especial para mí, yo creo que yo tengo esa chispita de esa de Cádiz.
3: Yo digo de dónde vengo, pero yo me considero más caditano que...
0: Claro, hombre, nunca va a olvidar Sevilla, los orígenes.
3: Triana es mi barrio, vamos, que no es... Claro. No lo
0: pero
3: veo.
0: Es muy bonito porque a usted le está enriqueciendo. Qué bonito es la persona menos, que vive en muchos lugares.
3: Por lo menos no me quedé, que me pensionaron y me quedé con el 55 por un infarto. Me quedé con el 55 una niña con 14 años. Y pero, yo tenía que seguir trabajando sí o sí.
0: Pero entonces, usted, por eso he sentido mucha positividad, me asomo por aquí, compañero. Usted ha superado un infarto, eso es muy importante.
3: Bueno.
0: Mi padre, en cambio, no lo pudo contar, se me fue joven.
3: Yo porque estaba trabajando en toxicología y de allí...
0: acceder rápidamente
3: antes de darle
0: un desfibrilador
3: o
0: la descarga.
3: No, allí me vieron, me echaron, dice, espérate. Me preguntaron el nombre de los...
0: Sí.
3: Y ya tenía dos ambulancias allí.
0: ¿Es un ángel de la guarda? Es como yo digo. Sí. Bueno, no sé si usted será creyente. Yo aquí llevo el gran poder, la Macarena, usted
3: yo
0: sabe.
3: Yo sí, pero vamos, que la suerte que tuve en el sitio oportuno.

0: a lo mejor me coge en mi casa solo algo y no lo cuento.
1: Por eso le digo que de algún modo, bueno, llamémosle lo que usted quiera pensar, pero tuvo como un angelito de la guarda que hizo que usted esté aquí y esté disfrutando hoy pues de Chipiona tan bonita. ¿Usted sí es de aquí, de Chipiona o de Sevilla?
2: Yo soy de Sevilla, yo te conozco a ti de la feria y de todos esos sitios. Pero vamos, que nos gusta veranear todo el año aquí, vamos, todo el año, todo el mes que podemos.
1: Qué a gustito, ¿verdad? Que se puede. Aunque hoy es verdad que hay un poquito de levante.
2: Sí, hoy no nos hemos podido ir a la playa porque el levante no nos iba a dejar vivir allí, pero...
1: Pero hay un secreto que me han contado aquí en la cafetería que tiene tan bonitas las fotografías, que es si te vas a la playa, que queda hacia el muelle, en fin, o lo que es la Cruz del Mar, ahí el levante no te levanta tanto la arena.
2: Pero a nosotros nos gusta la playa de Regla.
1: Claro, porque tiene la arena, ¿verdad? Claro, dorada, el mar transparente.
2: Hay muchísima gente, pero estamos allí muy a gusto.
1: Y además lo bueno que tiene Chipiona, la verdad, hay que decirlo. Y mira, están pasando ahora las fuerzas de seguridad también locales, a las que les damos el agradecimiento. Que Chipiona tiene muchas atracciones, las tiendas, la calle Isar Peral, el mercado, ¿verdad?
2: Sí, yo me entretengo nada más que con la calle Isar Peral, paseando, porque te puedes meter en todo sitio y mirar todo lo que hay.
1: Y lo morenita que está allá, porque además bueno, tiene la brisa y la carita.
2: Yo llevo 2 días aquí nada más, ¿eh?
1: Que... Pero es que en Chipiona es donde mejor se pega el sol, igual que en Cádiz.
2: Y además el agua es muy purativa, muy...
1: Sí,
2: el que tiene
1: saludable.
2: Herida, se le puede
1: el yodo. Ahí va. Se para las cicatrices, o incluso cuando tenemos una pequeña molestia, ¿por qué no? Muscular, o nos hemos lastimado un pie, o los jueces, nos metemos, yo porque lo he comprobado, nadamos un poquito y salimos.
2: Mi hija no quiere las algas, pero yo cuando hay algas me echo hasta por las piernas que me duele, me echo las algas.
1: Y además las algas son buenas hasta para la piel, el cabello, eso lo sabemos ya las veteranas, porque nos mantenemos así hasta más jóvenes.
2: Claro, y como tú, que tú estás desde que te conozco, que hace ya años y años siempre más morena, pero siempre igual.
1: Bueno, más morena porque he estado por las playas trabajando,
2: claro,
1: y ya estoy.
2: Pero
1: ya
2: más morena, pero
1: sí, pero que me
2: igual.
1: la estructura es la mía,
2: es
1: ¿verdad?
2: La misma, desde hace ya por lo menos 7, 8, 9, 10 años, desde que te conozco desde la televisión.
1: Que estamos saliendo por esta zona.
2: Y después.
1: Y 20 o 26 años desde Canal 47.
2: Ahí va, que ya son años.
1: Ya son años.
2: Pues me alegro de haberte visto, mi hermana.
1: Lindísima, ¿de qué barrio? De Sevilla, antes de marcharnos.
2: De Sevilla Este.
1: Anda, Sevilla Este, posiblemente Luna, al final y sorprendentemente las personas dirán, uy, de repente quiere ser policía mi hija, tiene 18 años ya, pero ahora quiere estudiar un grado superior muy atractivo. Ojalá que la cojan porque irá cada día a Sevilla Este a estudiar. Y el otro día venía encantada, decía mamá, qué barrio tan bonito Sevilla Este. Qué elegante. Ella, claro, acostumbrada a Pino Montano, que también está muy bien, ¿no? Pero el centro, pero al verse allí en Sevilla Este, andando por las avenidas, con las tiendas, venía muy contenta.
2: Pues nada, que apruebe y que ya tenemos otra policía por aquí. Venga.
1: Bueno, al final ha cambiado policía por otra opción.
2: Por otra opción.
1: Pero no pasa nada.
2: Nada, que la apruebe lo que ella, que como yo le digo a mis hijos, que estudien lo que...
1: El bachillerato ya lo ha sacado.
2: Que estudien lo que a ellos les guste
1: es
2: estudiar. Y ya a raíz de eso...
1: ¡Ay, mira, nos saluda! ¡Hasta luego!
2: ¡Hasta luego, hija!
1: ¡Son de Sevilla! Ah, ¿va a ver? La señora, mira, nos acercamos. Mira, ven, un momento, Noiro, con la sombrilla. Mira, ven, sígueme, compañero, pero no te mates. Noiro, que está graciosa la escena de la sombrilla. La escena de la sombrilla, que hace mucho levante. ¿Qué es lo que os ha pasado? Me dicen, Eva, a ver, asómate por aquí, compañero, mira cómo van. ¿Habéis notado? Vení, tú un segundito nada más, mira que nos saluden de lejos. Mira, ¿es tu tito o tu padre?
3: Mi tío, mi padre, mi tía, mi madre y mi prima.
1: Y la que lleva el día partidos de risa con la sombrilla volando, con el levante. Venga, muchas gracias. Estas son las cosas de la manzana de playa, compi. Hemos empezado y hemos llegado, yo creo... Como me pasó una vez en una embarcación con mi compañero Bri. Nos caímos, pero yo le dije, Bri, hemos caído bien, nos hemos sentado. Casi nos partimos los dientes, de verdad, porque fue tremendo, pero caímos en buen lugar. Pues aquí exactamente con todo este levante, que nos van a tener que poner hasta ancla para que no salgamos volando. En Chipiona acabamos de conocer el arte de Montalbán y, por supuesto, el arte

0: de un señor cuponero que cambia el rumbo de su vida para vivir aquí en Chipiona. Y el salero de los sevillanos, ya hemos llegado a 20 minutos.
1: ¡Uy!
0: Esto está sembrado. Nos vamos a publicidad y regresamos. Pero por favor, 7, no vayas a salir volando, ¿eh? Las gracias. ¡Ay, nos han saludado! ¡Qué lindo! Yo le doy un beso a las fuerzas de seguridad de, bueno, más que del Estado, locales, ¿eh? Pero pertenecen a todo el conjunto del Estado, la policía local de Chipiona.

0: Nos vemos después de publicidad.
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2: Bueno, Jessica, vamos a cuidar, a empezar a cuidarle la piel, porque la trae un poco deshidratada, está sequita, con algunas cicatrices y pigmentaciones después de haber pasado tanto tiempo con el sol. Entonces, lo primero que vamos a hacer de cara a las fiestas es poner un tratamiento de vitaminas con ácido hialurónico para dar luminosidad, y por otro lado vamos a relajar un poco la musculatura y abrir un poquito la mirada. Cuando pasen las fiestas vamos a empezar a tratar la piel de cara a mejorar lo que es las manchitas y el poro, a cerrarlo un poquito, ¿vale?
3: Sí, me hace falta tus cuidados.
2: Venga.

0: ¡Despiértate! ¡Somos los siete enanitos!
1: ¿Pero qué ha pasado? ¿Dónde estoy si estoy en mi trono? ¿Soy Blancanieves o Mulata Nieve? Porque estoy muy morenita en la manzana de playa. Y vosotros sois los siete enanitos.
0: Sí.
1: Pero qué belleza tan bonita y los ojos tan bonitos que tienes. Pero si sois todos guapísimos. Y además estoy en Planeta 112. Esto es maravilloso. Es el parque infantil favorito de mi hija Luna, que ahora tiene 18 años, pero cuando yo era muy chiquitita, y me casé con su padre y tuve el bebé, a ella le encantaba venir por aquí. ¿Vais a divertiros en Planeta 112? ¡Venga, vamos a ello! Y yo, que estoy en la manzana de playa, de repente dejo el trono de Blancanieves, que se ha quedado desvanecida con las manzanitas al lado, y voy a poder entrevistar a María Ángeles. ¿Que dónde se ha metido María Ángeles? María Ángeles, vamos a buscarla por aquí, a ver. María Ángeles, que te estaba esperando yo ahí.
2: Buenas.
1: Y digo de repente, madre mía, ¿tú sabes lo que me ha pasado? Que como me he despertado de un largo y cálido sueño, porque me he sentido como Blancanieves y los siete enanitos, no te encontraba.
2: Cuéntame. Estaba por aquí en el Planeta 112 con los niños en el castillo inflable. Porque como podéis ver, en nuestra escuela de verano contamos con castillos inflables, contamos con tirolina, que ahora después si quieres te hacemos una demostración, con piscinas de bola con toboganes, como con laberintos así de gusano. Y si te vas para el otro lado, verás que tenemos camas elásticas, toboganes con un tobogán muchísimo más grande y también como una pista para que jueguen a la pelota, para hacer diferentes juegos cooperativos.
1: Fíjate. Incluso tenemos un parque de bomberos. El otro día yo saludaba a José, aunque él no sale en pantalla, Raúl también, amigos de toda la vida. Él estaba con su amigo bombero, José, en particular, y me recordaba, madre mía, Luna, pero es tu niña, pero si era así de chiquitita, y ahora es una mujer de 18 años, alta como yo, incluso más alta. Es que es increíble cómo crecen, ¿verdad? ¿Por aquí habrán pasado de niños?
2: Muchísimos, y de todas las edades. Desde 3 o 4 años hasta 11 o 12 años.
1: Pues ahora es que vamos a dar paso a publicidad y regresamos, fíjense lo que tenemos aquí. Un hospital e incluso un caballo que me puede llevar, ¿por qué no?, a la playa cabalgando. ¿Nos vamos a la playa? Sí, venga, vámonos con Planeta 112. Pues esto tiene Cortijo de las Casillas, que es el paseo marítimo de Sevilla. Aquí hay muchas personas, mucho ambiente, con la flía a esta hora del mediodía. Algunos, claro, algunos están haciendo un kick cap, ¿verdad? Pero es la hora.
3: ¿Qué tal? Buenas tardes. Aquí estamos en la cervecería La Fría, en Cortijo de las Casillas, Pino Montano.
1: Y tenemos a Fali, que hoy está más tranquilo porque está allí en la zona de gastronomía, ¿verdad? Con las patas rusas, y aquí no paráis, aquí el tiro de cerveza es constante.
3: Es cerveza de Sevilla.
1: Bueno, pero yo, si la pruebo, tiene que ser sin alcohol.
3: Claro, luego te pongo una cervecita, Eva, de Venga. Cerveza sin alcohol.
1: Eso, sin alcohol, porque si no, ¿verdad? Las leyes audiovisuales dicen que el alcohol no puede salir en pantalla, pero claro, imagínense, la cerveza fresquita, el mar, esto es como si fuese un paseo marítimo y la playa, bueno, pues nos la imaginamos. Y lo que sí les voy a decir es una cosa, la cervecería La Flía se merece una ola.

0: Hay señores que se están tomando ya su cervecita, hay otros que se han quedado por aquí dentro. Vamos a entrar, vamos a investigar como cuando estamos en feria. ¡Qué rica la flía! La conversación, el momento de tomar algo adecuado. Verán un rostro muy conocido que se ha hecho muy viral a través de las redes sociales, ¿verdad?
1: ¿Qué pasa? Hola, buenas tardes.
0: Tenemos de todo, patas rusas, gambas, langostino, mejillones.
1: Cervecita fresquita, buena.
0: Y sobre todo que además estamos con una persona, como yo comentaba, que la verdad es que...
1: Con buena compañía.
0: Eso es, buena compañía en la fría.
1: En la fría.
0: Tu experiencia en las redes sociales recientemente ha sido maravillosa.
1: Sí, es verdad, me ha sacado por todos lados. Con los serenos
0: y ahora el momento de ver, pues, mojama, cervecita, sin alcohol o con alcohol.
1: Llega buen tiempecito de veraneo, ¿verdad? Llega buen tiempo de mojamita, cerveza y playa.
0: Y playa, mucha playa. Pues vaya, aquí sí hay playa, en la flía. ¿Recuerdan las marcas Rational? Hobart. Hoy vamos a entrevistar a Benigno Guerrero y Carlos Guerrero. 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Y ellos, los trabajadores de Avensol, son distribuidores y ofrecen servicio técnico de Hobart y de Rational, entre otras marcas industriales. Vamos a pasar dentro, Fran, porque aquí nos esperan los empresarios. Benigno Guerrero y Carlos de Avensol. Aquí ya me siento como Pedro por su casa. Esto es maravilloso.
2: Hola Eva, muy buena. No para. ¿Eh?
0: De buena maquinaria. No paro porque además ahora nos enfrentamos al programa de verano, playas, pero después llega la Navidad, la cabalgata y lo que nos queda.
2: Y sin mascarilla. Y todo el mundo trabajando y toda la fábrica produciendo. O sea que esto es un, gracias a Dios, es lo mejor, ¿no? Lo que nos merecemos todos.
0: Vemos la luz al final del túnel. Centrándonos un poco, Benigno, Carlos, que se apellida Guerrero, puesto que son padre e hijo, centrándonos un poco en todas las maquinarias que vamos a poder ver. Estaba destacando yo en la introducción de este reportaje, Hobart, Rational, sois distribuidores y servicio técnico de estas marcas, entre otras muchas industriales.
2: Correcto, también abatidores de temperatura, samaré, frigoríficos. Nosotros instalamos cocinas industriales enteras en hospitales, en residencias de ancianos, ya hemos hecho un montón de instalaciones, aparte de ser distribuidores oficiales de un montón de marcas y servicio técnico, por lo cual es una mejora el que seamos el servicio técnico con el distribuidor, ¿no? Y después mantenemos, por supuesto, a esas máquinas para que no fallen nunca.
0: Carlos, sobre todo si pudiéramos conocer un poquito más a fondo cómo son estas maquinarias ahora que la hostelería regresa con tanta fuerza, con tanta alegría a las calles de Sevilla, de Andalucía, que es donde se nos ve a nosotros, pero por supuesto a nivel nacional también. ¿Cómo funcionan estas máquinas? ¿Qué tienen de positivo?
3: Mira, positivo sobre todo, lo primero, la eficiencia, la agilidad, ¿sabes? Y por ejemplo, con estos dos equipos, con la iVario Pro o el iCombi Pro, ya te sobra todo lo demás, tú sabes, como las planchas, como la freidora, es que todo, para cocer las ollas, para cocer la pasta, por ejemplo, yo qué sé, son. Sobre todo el concepto, es un concepto nuevo de cocina, diferente, y aquí lo que manda es el tema de la eficiencia, sobre todo, eficiencia y agilidad, ¿eh? Y bueno, está en los sitios más. Los que más necesitan este tipo de equipo, que son los hospitales, por ejemplo, el catering de los hospitales, los catering, yo qué sé, los sitios, en IKEA, por ejemplo, en los sitios más importantes y los que más necesitan este tipo de equipo, ¿no? Y bueno, pues eso.
0: Y sobre todo, además de vender, de distribuir, es que soy servicio técnico, Benigno.
2: Correcto, servicio técnico y distribuidores de un montón de marcas de electrodomésticos industriales, ¿no? Y entonces, lo importante es mantenerlo, para que no tengan problemas en los hospitales, en las residencias de ancianos, en cadenas hoteleras enteras que tienen Rational, así como en muchos otros restaurantes y catering, ¿no?
0: Pues muchísimas gracias a los dos. 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Encantada, Camilo. Esto sí que es un placer, de nuevo, estábamos hace pocos minutos,
4: sí, en lo que es... En el otro local, que está a un minuto de aquí, como bien sabes.
0: ¿Qué tal, Naomi?
4: Por favor.
0: Buenos días de nuevo. Explicaba yo a los sevillanos que hoy he cogido el metro. Me ha dejado, bueno, en la avenida Eduardo Dato y me ha asomado corriendo a la calle, corriendo, calle Luis Belmonte, número 2.

0: He visto de repente también el tranvía pasando por el centro comercial Nervión Plaza, que estamos en uno de los mejores puntos de Sevilla. También, en modo de guiño, decía, imagínense que entran sin cabello, con entradas, van a salir con cabello, con pelo.
1: Sí, bueno.
0: Creciendo poco a poco.
1: Sí, claro, claro. El periodo normal de crecimiento de un injerto son 12 meses. Pero bueno, a los 5, 6, 7 meses ya te empiezas a ver prácticamente el 70 o el 80%. Te digo, porque hacía tiempo que no nos veíamos, que yo he pasado por el quirófano hace...
0: Pues yo le veía, pues no se le nota, yo le iba a decir qué cabello tan frondoso tiene. Pensa, vamos, acércate, Iván, acércate. Es que tiene, a que tú le ves el cabello totalmente natural. Yo creo que Iván, incluso como es tan joven, ahora lo tiene perfecto por su juventud, pero llegado el caso, como se ve muy lindo con los ojos claros, lo mismo pues si le hiciera falta, ¿eh? Hablo de una edad de 40, una edad mediana, ahora además somos cuarentañeros, cincuentañeros, sesentañeros, ya la esperanza de vida es más extensa.
1: No te creas, Eva, nosotros cuando empezamos en esto hace 16 años, como digo, en el tema del injerto capilar, la media de la gente que venía a ponerse pelo era de 40 y tantos, pero ahora cada vez se anima más gente más joven, porque oye, cuanto más tiempo lo tenga, más tiempo lo disfrutas, ¿no?
0: Pues ya saben, estamos de feria, todos los sevillanos contentos, todo lo que sería Triana, la Torre del Oro, el centro y sobre todo Balari, con esos colores maravillosos. Pienso ir vestida de morado cuando vaya a Jerez. Es una promesa que le hago a Alicia desde aquí. Te queremos siempre en la Manzana de Oro, tú lo sabes. 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
0: 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Un placer, José Antonio, a ti
2: encantado
0: y a tu hermano.
2: Encantado de atenderos a todos. Muchas gracias.
0: Gracias. Madre mía, que ya estamos en Cortijo de las Casillas, Paseo Marítimo de Sevilla. Es la zona favorita de bares, pero hay uno que me quita a mí el sentido o el sentido, porque estamos en Cádiz, en Sevilla, en Jaén, Almería, en toda Andalucía. Y hoy precisamente voy a ver si está por aquí mi camarero favorito, porque siempre le pido caracoles, pero ahora que llega el verano, vamos a ver.
3: ¿Qué pasa? Me alegro verte.
0: Bueno, hoy
3: no. ¿Con la chica?
0: No, hoy he dejado a Luna estudiando.
3: Muy bien. ¿Y ese algo?
0: Pues, bueno, estudiando ya de cara al verano, ya mismo de vacaciones. Pues me gustaría pedirme un chipirón a la plancha. Y vamos a ver, aparte del chipirón a la plancha, unas croquetitas de varios sabores. Venga, pues me siento mientras tanto aquí, ¿vale? Voy a buscar una de las mesas favoritas que tenemos Luna y yo. A veces nos ponemos dentro, pero mira, ahora se apetece estar aquí en los veladores. 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Las croquetitas y el chipirón, para que lo probemos las dos. Pues muchas gracias. 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Y un beso muy cariñoso a los fundadores. Juan

0: Y Rosario, dos personas a las que le hicieron un reportaje maravilloso en el periódico ABC. Y ahora 7 Televisión Andalucía se pone a cantar por bulería y con mucha alegría. Vamos a probarlo. ¿Pruebo ante cámara luego? Sí, la croqueta, por ejemplo, compi. Venga, voy a probarla. 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Lo voy a probar así directamente. Está muy rica. Chapo.
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0: Y decía yo que hacía Levante y me acaba de saludar pues una de las hermanas, o la única hermana, no lo sé, ya que me lo especifique, de los hermanos Bustos, Antonio, Juan, que
2: mi
0: trabaja.
2: Padre, mi padre.
0: Y tu padre, sí, ay, el gran señor Bustos. Ya. Tú eres tan linda como ellos, morena, en Chipiona.
2: De Chipiona casi. De hecho me llamo Rocío de Regla.
0: Qué bonito tu nombre, no, Rocío de
2: sí.
0: Regla.
2: Yo no había nacido, ya venían aquí mis padres, sí. Y tenemos parte de familia también, mi hermano está con una chica de aquí, en fin, mucho.
0: Tenéis mucho vínculo, porque
2: sí.
0: Yo un año con la Virgen, en la festividad de la Virgen del Carmen, vi a Antonio, creo recordar, en lo que es la Cruz del Mar, y me sí. dijo, Eva, si necesitáis el compañero y tú algo, tenéis aquí cerquita la vivienda.
2: Pues eso es. Él sí, nosotros tenemos aquí en el ático.
0: Aquí en el ático, precioso. Sí. Además estáis muy bien ubicados, porque mira, acabamos de entrar en lo que es el rincón centro de la barca y nos han mostrado la obra de Montalbán,
2: sí,
0: la fotografía, y ahora vamos rumbo al centro.
2: Pues prepararos porque hay muchísima gente, hace muchísimo calor y cuando aquí sopla el Levante como ahora.
0: Sí, es que no estamos volando.
2: Ya no se puede hacer nada, a la calle pero a los bares.
0: Por eso estamos aprovechando para disfrutar del casco histórico y bueno, después nos asomaremos a la playa un poquito, pero sobre todo.
2: Chipiona es muy cómoda, Chipiona es muy coqueta. A mí me encanta. Yo sí. De hecho, paso aquí casi todo el año ya, o sea que.
0: Claro, porque ya me imagino, aunque tú eres muy joven, pero puedes permitirte, ¿verdad?, tus espacios de tiempo para decir, ahora ya me voy a relajar un poco.
2: Bueno, no soy tan joven, pero sí, paso aquí ya mucho tiempo.
0: Y gracias por saludarme, linda.
2: No, es que me caes muy, muy bien, te conocemos en Sevilla de toda la vida, ¿no? Fíjate, la casualidad que es que voy a la biblioteca.
0: ¿Sí?
2: Y digo, pero por favor, la tengo que saludar.
0: Y además, familia, una gran familia de grandes comunicadores.
2: El periodismo lo
0: lleváis todo en la sangre.
2: También. Mi tío Juan empezó también.
0: Juan también, tu padre.
2: Mis hermanos. Ahora hay un sobrino que también va a ser, lo está estudiando, en fin.
0: Qué bien, o sea, que lo lleváis en los genes, qué bonito.
2: Totalmente, es normal, si es que papá nos inculcó eso desde que nacimos. Periódicos y radio en todos lados de la casa.
0: Mira, me estremezco porque mi padre falleció de un infarto a una edad relativamente temprana y era un gran comunicador. No estudió periodismo, pero sí que era radio aficionado y como hablaba tantísimos idiomas, pues yo desde muy pequeñita, con 3 añitos, ya estaba emitiendo como segunda operadora EA7AQL con cualquier lugar del mundo.
2: Aquí también lo llevas tú en la sangre.
0: Lo llevo los genes. Claro que sí.
2: Tienes también tan arrolladora y muy guapa que eres en directo.
0: Ay, qué linda. Besos al cielo siempre y a los que están aquí todavía. La familia Bustos, todo un honor tenerla en mi primer programa de verano. Gracias, preciosa.
2: A ti, muchísimas gracias y pasarlo bien en Chipiona. Aquí tenéis vuestra casa.
0: Gracias.
2: Adiós, preciosa.
0: Qué linda, me encanta. Sí, ay, mi niña. Sí, es que de verdad. Y además me trae.
2: Y así.
0: Eres como yo, eres muy transparente y sobre todo tienes un alma que irradia luz.
2: Ay, pues muchísimas gracias.
0: ¿Te lo han dicho alguna vez?
2: Bueno, no me gusta. De, no, me da
0: bueno, pero yo te lo digo.
2: Venga, un besito.
0: Hasta luego, gracias. Lindísima. Es que esto es maravilloso. ¿Has visto, compi, como cuando se desayuna, pues la tostadita del compañero, su cafelito? Yo he preferido un poquito de chocolate, el cacao negro, que dicen que vino de América, bueno, dicen, ¿no?, es la realidad, pero además que sube el ánimo. Y nos está quedando un primer programa maravilloso, porque estamos teniendo un poquito de todo. ¿Quién nos iba a decir, compi? Y sé que tienes detrás de la visera de la gorrita una sonrisa, que nos íbamos a encontrar con la descendencia y, bueno, con una de las hermanas Bustos. Está Antonio Bustos de Canal Sur, Juan Bustos, su padre, su tío Juan, por Dios, pero si es que es célebre, el apellido Bustos es célebre en toda Andalucía a nivel internacional, o sea que el

0: programa. Como yo diría, y seguro que se va a poner muy contento cuando lo vea nuestro superior, Edu, va a decir: Eva, pero tú cuando llegas a Chipiona parece que te saluda a Dios desde arriba. Bueno, en parte es que nos acompaña a todos. Vamos a irnos por aquí, que hay más gente, si te parece, compi, porque bueno, cuidado, cuidado, que tampoco queremos tener un accidente en estas grabaciones tan bonitas de verano, pero vámonos un poquito más hacia la sombra. Si nos encontramos con espacios un poquito libres en esta zona, es totalmente normal. Jorge, te comento. La calle Isaac Peral, que es la calle más comercial de todo Chipiona, se encuentra ubicada a unos metros de ese bar tan bonito. No sé si estaré muy despeinada con el levante, pero bueno, es normal, es natural. Está ubicada un poquito más hacia adelante. Tú ve despacito, yo te voy señalizando si te vas a topar con una farola. Vamos bien por el paso de peatones. ¡Hola! ¡Nos saluda! ¡Ay, qué maravilla! Está el perrito que anda por aquí. ¿Sois de sevillano?
1: Claro, claro.
0: ¡Olé! ¿De aquí, qué parte?
1: De Aral, donde más calor hace.
0: ¡Aral! ¡Uy, verdad!
1: Más y el, que Necia.
0: Más que Necia. El perro como...
2: ¡Cordobés!
0: ¡Que se me va ¡Cordobés el perro!
2: ¡Cordobés!
0: Venga, venga, venga, hasta luego, sí, sí, no se enfade, vámonos, vámonos, vámonos, vámonos, porque es que nos han saludado y el señor del camión se ha molestado un poquito. A ver, no se ha molestado, es buena persona, es que tiene que llevar el reparto a domicilio. Y claro, yo no lo he parado con mala fe. Realmente ustedes lo han visto, ¿verdad? Desde casa. Es que nos han saludado, nos han pitado y yo me he acercado para saludarles. Bueno, en positivo. Bueno, aquí comienzan todas las tiendas que a mí me fascinan. Porque, vamos a ver, una ferretería. Tenemos de todo, muebles, tenemos inmobiliarias para alquilar una casita de verano. Pero como yo les iba narrando, retomo lo que era el contenido, el hilo argumental del plano secuencia, vamos a ir llegando poco a poco a la calle Isaac Peral. Pero en esta zona nos encontramos con muchas familias que hoy lo mismo no van a ir a la playa, ¿no? Porque es que hoy el levante nos ha dejado. Madre mía, el levante.
3: Sí, que es verdad. Hay mucho levante hoy en Chipiona.
0: Pero bueno, se está muy a gustito, ¿verdad? ¿Tú, ¿es tu hermana o es,
3: es mi hija?
0: Anda, es que tú tienes una cara muy juvenil y parece que es tu hermana pequeñita.
3: Pues sí, mi niña, qué gracia.
0: Qué guapa, ¿y tú cómo te llamas?
3: Unilo, chica, Unilo.
0: No te descortes, ¿tú eres de aquí de Chipiona?
3: Sí, sí, de Chipiona, soy.
0: Ay,
3: de
0: qué
3: Chipiona.
0: Guapa, con esos ojos tan bonitos, tan claros.
3: Gracias.
0: Y ella es muy bonita, ¿eh? Ella es preciosa. Ella es más morenita como yo, ¿verdad? Sí, que le sí, se que pone morenita muy pronto, como yo. Venimos a la playa y ya hemos cogido el color.
3: ¿Ya has visto?
0: Claro, claro, pero eso es normal. Cogemos el colorcito rápido. ¿Los estudios cómo han ido?
3: Muy bien. Bien. Muy bien.
0: Buenas notas, todo. O sea que ahora puedes permitirte un verano de descanso, me imagino, ¿verdad?
4: Sí.
0: Claro que sí. Bueno, pues muchísimas gracias de corazón.
3: Muchas gracias, guapa.
0: Y enhorabuena. Feliz por la tierra tan bonita que tenéis, Chipiona. ¿Vale?
3: Muchas gracias. Hasta
0: luego, linda. Como les decía, yo me quedo embobada porque empiezo a ver una tienda y digo, madre mía, qué bonito todo, los trajes, los bolsos dorados. Que si no tengo permiso no puedo pasar, pero desde aquí ya se vislumbra el brilli brilli, como a mí me suele gustar. Y si avanzamos un poquito más, nos encontramos con el supermercado. Yo siempre tengo que tener un supermercado cerca, porque claro, unos frutitos secos o las heladerías. Hoy nos vamos a encontrar, es la tercera vez que lo vemos, compi, con la policía local varias veces. Pero me gusta, porque eso significa que aquí en Chipiona hay alta seguridad, muy buena seguridad. Y estas señoras se han parado un poquito aquí, no sé si... Esta tienda tiene cositas muy bonitas, ¿verdad? Cada año me suelo parar, yo soy reportera,
5: No se asusten. Yo te conozco,
0: ¡Ay, Vita! Mira, tienen el protector que a mí me gusta, el de Ekran de 30. Ese pone muy morena, muy morena.
5: Ay, pero yo no quiero morena, hija, porque si se arre me da...
0: Ah, pero ya tiene un color muy bonito, agradable, de la
5: me
0: brisa.
5: Pongo la crema de 50 para no quemarme.
0: Claro, de esta la hay de 50,
5: Que yo no quiero...
0: No,
5: ya. Quiero calor, hija, que venga el invierno ya.
0: Uy, pues a nosotros, se ríe la señora, a nosotros nos gusta, bueno, el compañero quiere el invierno, a mí me gusta el verano.
5: A mí no, mucha calor, tope calor. Es que, una calor que nos vamos a derretir, por Dios.
0: Pero una cosa importante, si hace aquí calor, imaginaros en Sevilla.
5: Yo he vivido en Sevilla, hija, y esto es

0: acá. Esto es un horno.
1: Eso, pero descríbalo. Pues, descríbalo.
0: Mira, yo viví en Utrera 40 y tantos años y el calor que hace en Utrera. Y en Sevilla, ni punto de comparación, que yo aquí duermo con la calor que tenemos y duermo con un ventilador.
1: Hola.
0: Con trimala criatura que no tiene ni ventilador en Sevilla. Que eso es morirse.
1: ¿No tiene ni ventilador?
0: Hay criaturas que no tienen ni ventilador.
1: Claro, porque puede ser.
0: Porque
1: puede
0: hay criaturas que están falta
1: de sustento mínimo vital, es verdad, y a lo mejor no tiene para un ventilador.
0: Y dime tú, los pobres, y las personas mayores, y los niños, está calor, ¿cómo la aguantas? Y aquí es insoportable.
1: Porque además, en Sevilla siempre, a mí me hace gracia cuando vemos en la televisión, que yo pertenezco a la televisión, pero en el tiempo, el pronóstico, 40 grados, 40 y tanto, hace en verdad 50, porque en el sol yo me he llegado a derretir.
0: Mira,
1: yo
0: vivo aquí.
1: A desvanecerme.
0: Y ayer, en mi casa había 38 grados y es chipiona. En un sitio que no haya ni aire, ni haya nada, y aquí por lo menos anoche con el levante se levanta un poquito de aire. Sí. Y puedes sentarte en que sea en el patio, en el parque, lo
1: o
0: que sea.
1: O salir un poquito a caminar.
0: Ah, claro. Pero allí es que no se puede, allí lo mismo es el calor, de día que de noche.
1: De todas formas, dígame, señora, sí, con todo el cariño, dígame.
2: ¿Quiere hacer un favor, hija?
1: Sí, yo le ayudo, aunque estamos en directo, a ver cómo... ¿Y usted de qué barrio entonces me decía que...?
0: Yo cuando... vivía en Utrera.
1: En Utrera, eso es con los mostachones, aquí. ¿Verdad? Pueblo, que es una localidad preciosa. Dios. ¿Y ahora ya en Chipiona está usted más a gustito?
0: Hombre.
1: ¿Más fresquita?
0: Sí.
1: Se le nota en la cara, además que hay que verla.
0: Y mira, el morenito que se te coge, es que con la brisa no te hace falta ni a la playa, la brisa bueno, te pone morena.
1: Mira, yo ya he cogido un tono que parece que vengo del Caribe, vamos. Toda.
0: Yo la uso, tengo de 50 y tengo del...
1: Sí, era lo que yo estaba intentando comentar, porque del 50 es muy buena, de Ekran y de Lancaster.
0: La y el 50 para el cuerpo.
1: Sí, sí, además, por lo que veo... Sí. 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
0: Y es muy bueno.
1: Yo no me he quemado, he cogido el morenito.
0: Yo tengo ese y tengo de la farmacia.
1: Sí, lo que pasa es que estoy en directo y...
0: Es que,
1: bueno, si el compañero es capaz de ayudarla en directo, es que es muy difícil, a ver, eso. Es que es normal porque hablando, voy a saludar también a este señor. Estoy en 7TV Andalucía, importante, a partir de la semana que viene, van a emitirlo a las 6 de la tarde. No sé si empezarán el lunes o el martes, jueves, y se va a repetir también al día siguiente por la mañana. Es increíble.
0: Espero que tengáis mucho éxito.
1: Estamos grabando y mientras tanto el compañero puede ayudar a la señora.
0: Pues nada,
1: tranquila, que le ayudamos, ¿eh?
0: Pues que me alegro y que le vaya todo muy bien y que
1: gracias.
0: Te sigas poniendo morenita.
1: Eso, este colorcito así, con cuidadito. Caballero, usted se sonreía, pero gira la cámara, eso, compañero, no vaya a ser que está en dos sitios a la vez el pobre. Porque ha sido una grabación muy espontánea, hemos llegado a Chipiona, hemos visto que hacía un poco de levante, pero poquito a poco... Qué fresquito más bueno sea aquí en el coche,
3: mira,
1: ¿no?
3: Mira cómo hay que estar, mira.
1: ¿Usted es de Madrid?
3: Exactamente.
1: Ay, qué maravilla, estoy con un madrileño, no te lo pierdas. Entrate un poquito ahora aquí, que ahora ayudaremos a la señora. ¿Puedo hacer una prueba, caballero, para, como tengo el inalámbrico, me siento a su lado, para que vean los telespectadores cómo se me cambia la cara? Atención. Ahora es así. Ay, qué calor. Sudando, me muero de calor. Ay, qué calor yo tengo. Como decía la canción, tatito a ti, qué bueno estoy, qué tipo tengo. Yo quiero un novio que me lleve a la bahía y que me diga vida mía. Y entonces cambio de posición, entro en el coche y ahora ya se me cambia la cara. Voy a entrar muy despacito, ¿vale? El señor madrileño, wow, ahora sí grabo más a gusto porque me quito del calor.

0: calor.
1: Claro, es que este calor no hay quien lo aguante.
0: Y además usted viene de Madrid, donde hace calor, pero no tanto, tanto como en Sevilla. En Sevilla estamos teniendo 40 y tanto, que en el sol son como 50 grados. Ya. Eso es mucho, ¿eh?
1: Sevilla es que también suelo ir allí y eso es... En Sevilla se puede salir a partir de las 10 de la noche,
0: claro,
1: en verano.
0: Bueno, y anoche el compañero puede dar fe, él ahora mismo no puede hablar, pues claro, está sí, grabando y está ayudando a las señoras también con el móvil. Es multiuso, es polifacético, polivalente, pero multiuso desde el buen sentido de la palabra, en compi. Pero en Sevilla anoche te asfixiabas. Yo salí un momento que tenía que ir a la tienda del desavío por agua y me faltaba el aire. Era como si yo dijese, por Dios, oxígeno, oxígeno. Y sin embargo, no es que yo me estuviese asfixiando ni me pasase nada grave de salud. Es que el calor, como decimos en Sevilla, la calor era tremenda.
1: Y ayer aquí igual, ¿eh? Ayer aquí en Chipiona era...
0: ¿Sí?
1: Estuvieras aquí en la sombra, la sensación era de sudor y de calor y de... Ayer fue criminal.
0: Pero bueno, paciencia, porque el levante igual que viene se va.
1: Sí.
0: Y en 3 días aproximadamente están ustedes otra vez estupendamente con la brisa. Podéis bajar a la playa. Bueno, todas las playas son bonitas, pero la que va hasta el Santuario Virgen de Regla, con la arena más dorada. De verdad que aquí en la zona de Cádiz, de Cádiz, bueno, Cádiz como decimos nosotros, es que se está muy bien.
1: De todas maneras, aparte de que en la zona de Cádiz se está muy bien, por algo es que dicen que Chipiona es el pueblo más feliz de toda España.
0: Es verdad.
1: Dicen, por su gastronomía, por su gente, la alegría. Y es la verdad, aquí para ver enfados o que te ponga alguien mala cara o que te conteste mal, yo llevo años y años viniendo por aquí y todavía no...
0: Aquí es alegría.
1: Todavía no se me ha dado...
0: Hasta el policía alguien... local, el patrullero que ha pasado sí, 3 veces, yo le he dado un beso, le he saludado primero y después le he dado un beso porque me ha dado hasta una sonrisa y me ha hecho así con la mano y digo, hasta las autoridades, a ver, que todas las autoridades y fuerzas de seguridad del Estado son amables
1: sí,
0: y son respetuosas y lindísimas, pero es que aquí te sonríen. Porque
1: sí,
0: son felices,
1: sí,
0: porque la brisa acompaña, el buen tapeo, el pescado de roca,
1: todo,
0: los
1: todo,
0: corrales.
1: Todo en general.
0: Pues de todas maneras, como es de Madrid, cuando regrese a la capital, yo creo que también puede disfrutar de una ciudad hermosa y maravillosa como es Madrid.
1: Ah, bueno, sí, pero ya, hombre,
0: cambia todo,
1: de Madrid llevo ya disfrutándola
0: toda la vida.
1: Toda.
0: Desde chiquitito.
1: Y que me tire muchísimos, si Dios quiere, muchísimos años más disfrutándola.
0: Claro,
1: y luego
0: vivimos
1: hay,
0: vida.
1: Y luego hay que disfrutar de estos
0: momentos agradables que tiene la vida, ¿verdad?
1: Eso.
0: Y lo más curioso, que es filosófica al final la entrevista, ¿verdad, compañero? Lo más curioso, cuando vamos cumpliendo una edad, ojo, que no es una edad avanzada, sino una edad mediana, a mí me está pasando, es cuando descubrimos lo hermoso de la vida y adquirimos más sabiduría.
1: Hombre, claro. ¿Y sabes lo que pasa aparte? Que saboreas y disfrutas más ciertos momentos que cuando eres más joven no le das
0: no
1: tanta
0: te das
1: importancia.
0: Cuenta.
1: Lo das como que es algo natural, hecho, normal, pero luego, pues sí te das cuenta que esos momentos hay que...
0: Pues muchísimas gracias, de verdad.
1: Nada.
0: Este ratito tan fresquito que he pasado, compañero. Tú cuando te acercas te llega un poquito la ráfaga, pues imagínate yo aquí dentro. Este ratito, esto no tiene precio. Gracias a este señor madrileño que se llama...
1: Isidoro.
0: Isidoro, me encanta. Como mi vecino.
1: Sí.
0: Mi vecino, pero era mayor, ¿eh? Era mayor, casi 90 y tantos años.
1: Y... Hombre, es que
0: pero
1: nombre,
0: que falleció hace poco.
1: Es que ese nombre
0: y besos
1: se
0: al
1: ve
0: cielo.
1: Poco, se ve
0: sí,
1: poco. Ese
0: es,
1: nombre.
0: Pero es bonito. Bueno, es que a ver, ¿dónde son las fiestas de San Isidoro? Ahora mismo no caigo, pero es un nombre que no es muy frecuente, ¿verdad?
1: No.
0: Bueno, menos en los dibujitos animados. Con
1: Isidoro.
0: ¿Cómo era? Isidoro.
1: Es genial, es el gallo de la ciudad.
0: Isidoro. Pues yo, Isidoro, y desde ahora, Isidora.
1: Anda, mira.
0: La manzana de Isidora. Yo me llamo Eva. Por eso se llama el programa La manzana de Eva. Usted no sé, o tú, porque somos de la misma quinta. A ver, no te sorprendas si soy así de divertida. Es que me sale innato. Que es que lo he pensado y digo, la manzana de Isidora. Está divertido.
1: Eso, claro.
0: Seguro que tendría...

0: La vida a veces es improvisar.
1: Así soy yo. Así soy
0: y
1: yo.
0: Es como mejor
1: desde
0: sale.
1: Chiquitita.
0: Lo estudiado no sale tan bien. Sí, puede salir,
1: sí, puede
0: pero.
1: Salir. Pero no llega
0: lo
1: tanto.
0: Lo improvisado es más natural, más.
1: Y cala más, ¿verdad?
0: Exactamente. Y si hay fallos, pues es normal. No, ni se notan porque
1: claro.
0: es natural.
1: Y cuando lo veas en la tele esta semana, más o menos, martes empezaron a emitirlo por la tarde a las 6. Aproximadamente, sí, todavía estamos en el programa número 1 y se verá y dirá, pero qué espontáneo es el programa, qué divertido, pasa de todo, de repente la saluda una señora muy linda, famosa, todos sus hermanos pertenecen al gremio de la comunicación, nos ha saludado un señor camionero, hemos entrado aquí en su coche y gracias de corazón. El caso es que lo natural siempre traspasa la pantalla.
0: Eso.
1: Y así, mira, hemos llegado al final del programa, así que Isidoro y, bueno, en este caso Eva alias Isidora, la manzana de Isidora. Gracias.
0: Venga.

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0: Seguimos aquí en la orilla, ya les habíamos anunciado que teníamos a una auténtica campeona con nosotros, campeona de un deporte que aquí en la Bahía de Cádiz se sigue con especial atención. Sol López, muy buenas noches.
1: Buenas noches.
0: Bueno, hay que decir que generalmente nosotros grabamos este programa el mismo martes, pero tu entrevista ha tenido que grabarse días antes porque Sol, explícanos, ahora mismo, a esta hora que se está emitiendo este programa, tú estás en Estados Unidos compitiendo.
1: Sí.
0: ¿En qué campeonato estás ahora mismo?
1: Pues ahora mismo ya estaría en Pensacola, en Florida, que allí tengo uno de los proyectos más ambiciosos de la temporada. Tengo el All Star, que es una regata previa al Mundial. Es una regata a la que he sido seleccionada como una de las mejores deportistas del mundo. Y allí tendremos un gran nivel. Competimos por un premio de 5.000 dólares también. Y bueno, yo pude clasificarme también dentro de España y Portugal, ese era el clasificatorio, y creo que será una gran regata previa al Mundial. Luego el Mundial serán varios días de competición en el que lo intentaré dar todo porque llevamos trabajando mucho tiempo en el equipo para esta gran fecha.
0: Bueno, vienes de una temporada impresionante y esta se presenta como mínimo con las mismas expectativas, pero mucho mayores porque las oportunidades van a ser grandiosas ya solo con esta oportunidad que tienes en Estados Unidos, ¿no?
1: Sí, creo que, bueno, ya llevo dos mundiales de WAS y este es el tercero. Creo que lo llevo bastante enfocado en cómo quiero trabajarlo día a día. Es una competición muy larga y creo que hemos trabajado muchísimo todo el equipo juntos, personalmente también, día a día. Y llevo en muy buen punto. También recientemente gané la final de la Copa de Europa, que eso me da ese plus de confianza y vamos a por todas.
0: Qué bueno. Bueno, hay que decir, la clase WAS, para quienes no conozcan o los no muy aficionados a la regata, es una de las modalidades más espectaculares que hay. Cómo funcionan y son esas imágenes en las que vemos pues esos barcos literalmente volar, ¿no? Sobre el agua, ¿no?
1: Pues sí, relativamente es una clase nueva, es un barco individual en el que competimos gracias a la fuerza del viento y del agua. Tenemos dos foils, uno de timón y otro de orza, el cual nos hace sustentarnos por encima del agua. Y pues siempre hay que estar compitiendo, intentando tener el máximo rendimiento entre el vuelo y la velocidad. Así que siempre hay que coordinarlo todo y ir al máximo, porque realmente son competiciones muy rápidas. Yo antes venía de barcos más lentos y en estas competiciones hay que estar atento a cada momento porque así llegas a estar arriba.
0: Bueno, nos gustaría comprender tu evolución desde pequeña y cómo ha ido esta evolución hacia esta modalidad. ¿Cuándo comienza esta pasión por el mar, por la vela?
1: Pues comienzo a los 10-11 años en el mismo club que estoy ahora mismo, en el Cano. Pero empiezo desde la modalidad de Optimist, compito varios años, realmente poco, y me paso rápidamente a Ilka. Hice Ilka 4 e Ilka 6. Todos estos barcos que comento son de modalidades más lentas y el primero que probé de modalidad foiling fue el WAS, gracias a la Foiling Base Cádiz. Realmente toda la modalidad de foiling la conocí gracias a la foiling y pude adentrarme en este mundo de la mejor forma posible, con el mayor apoyo, gracias a todos los coaches que nos ponen, entrenamientos y todo el material necesario para llegar al alto rendimiento.
0: Bueno, el Centro Náutico del Cano, que depende del Ayuntamiento de

0: de Cádiz que daba esa oportunidad, ¿no? Gracias también a la llegada aquí de las LGP, que abrió también las posibilidades de que muchos de los deportistas que estabais en ese momento en ese centro de formación conocierais otras modalidades de otros deportes y conocer este centro de formación, que además la suerte ha sido que a pesar de que las LGP se ha perdido de momento para Cádiz, esa Foiling Bay sí se ha quedado en la ciudad, ¿no?
1: Sí, estamos realmente todos muy contentos, todos los que estamos involucrados en este proyecto, en la Foiling Base Cádiz, porque hemos tenido la renovación del proyecto aquí en Cádiz, 3 años más, gracias a todo el apoyo del Instituto Municipal de Deporte y de SELGP España. Tenemos 3 años más que trabajar, en mi caso vamos a darlo todo para seguir compitiendo al máximo de a nivel internacional. Y bueno, creo que todos los que forman parte dentro de este proyecto hemos esperado esta respuesta, hemos esperado que todo se confirmase y ahora pues a seguir como llevamos las temporadas pasadas, trabajando muy fuerte para de cara a estas 3 próximas.
0: ¿Y qué supone que pueda continuar?
1: Pues para nosotros supone sobre todo la tranquilidad de tener 3 años más en los que podemos enfocar, en mi caso también, el trabajo a nivel competitivo, aunque en la Foiling se hace mucho más encuentro de clubes, clinic de GC32 y otras actividades que incluyen realmente a toda la ciudad de Cádiz, a todo nuestro país también y algunos eventos también que hemos tenido a nivel internacional y entrenamientos con otros países.
0: Bueno, en Cádiz hemos tenido muchos campeones y campeonas de muchos deportes, pero ahora te tenemos como referencia porque entendemos que no es fácil desde una ciudad pequeña, además, conseguir ser campeona de España, campeona de Europa, tener esta oportunidad de estar en Estados Unidos, aspirar de nuevo al Mundial. En esa evolución, ¿qué crees que ha sido la clave en tu caso particular?
1: Yo creo que la clave realmente ha sido, bueno, confiar en todas las personas que me han apoyado y me han guiado en este camino, porque realmente tengo una gran suerte de haber vivido esto de tan cerca, porque soy gaditana, soy de aquí, me ha tocado tener la Foiling en un muy buen momento de mi carrera, que justo estaba terminando de navegar en Ilka, y pasar a esta modalidad me dio mucha energía, muchas ganas, y realmente ahora lo tengo todo de mi mano para competir al máximo, entrenar y tener el material, que también es súper complicado tener un material tan, tan bueno, tan nuevo para competir en las mejores competiciones con lo máximo. Ya solo queda pues llegar ahí y darlo todo.
0: Bueno, eso es porque también eres una deportista humilde, ahí también forma parte seguro que tu talento y el esfuerzo y el entrenamiento que has hecho, aparte de contar con todos los medios, que es algo fundamental, porque cuando uno hace deporte, pues también contar con la instalación y con los medios y el apoyo económico y público para seguir adelante con el deporte siempre es esencial. La Foiling Base, que también aspira a premios y que también aspira a reconocimientos, ¿no? Que es una cosa que también te gustaría destacar, ¿no?
1: Sí, estamos muy orgullosos porque hemos sido convocados por segundo año consecutivo a los Foiling Awards como mejor proyecto formativo. El año pasado pudimos ganar el premio, lo que reforzaba todo el trabajo que habíamos hecho y también todo el apoyo que tenemos del público y las personas que han ido pasando por la Foiling. Y este año, si lo volvemos a conseguir, pues seríamos el primer proyecto formativo en conseguirlo 2 años consecutivos, lo que sería un increíble logro. Y también cabe recalcar que este es uno de los premios más importantes que podemos obtener. Así que estamos ahí atentos a ver si lo conseguimos.
0: ¿Cuándo se va a saber?
1: Pues este martes ya sería la...
0: O sea, ahora mismo sí. Ya estaremos a punto de saberlo. Bueno, pues sí. Lo contaremos. Entonces, no podemos hacerlo ahora porque, como hemos dicho, esta entrevista está siendo grabada porque ahora mismo está en plena escuela. ¿Cuál sería para ti la clave de volverte de Estados Unidos a Cádiz? Como, bueno, he vuelto triunfante de allí. ¿Qué marcas y qué retos te estás marcando?
1: Pues en Pensacola creo que hemos trabajado mucho, ya el trabajo está hecho, ya solo queda llegar allí a Pensacola y realmente un mundial es una regata bastante larga, son muchas pruebas y desde el día 1 hasta el último creo que hay que tener sobre todo un buen enfoque mental y llegar al último día de la mejor manera para poder conseguir ese resultado final que siempre buscamos. A mí me gustaría estar en lo más alto del podio, pero bueno, como digo, tiene que darse.

0: todos los días más o menos una buena media para luego llegar ahí.
1: Bueno, aquí te vamos a desear mucha suerte, que la suerte se te traslade y que en estos momentos todavía más energía, porque seguramente estarás navegando a punto de hacerlo o acabado de hacer, pero la competición continúa algún día más, ¿no? No solo es este martes, sino que dura varios días más, ¿no?
0: Sí, realmente este martes comenzaría el All-Star, que es la regata que hemos sido seleccionados los mejores de cada país, y serían 2 días de competición, pero luego empezaría el Mundial. Entonces voy a estar realmente medio mes en Pensacola y entrenando entre competición y compitiendo. Así que todavía quedaría para ver la solución también de lo que sería el Mundial.
1: Bueno, desde que las niñas y niños de Cádiz comenzaron con el programa de deporte escolar a conocer un poco más la vela, que fue muchas veces el primer contacto que tuvieron muchos de los escolares de la ciudad, este deporte ha ido evolucionando en la ciudad de Cádiz, pero todavía sigue siendo para muchos un gran desconocido. ¿Qué crees que aporta este deporte y qué se debería fomentar para que todavía fuera más conocido?
0: Pues yo creo que la vela escolar, por ejemplo, es un muy buen método para fomentar más el deporte. Por ejemplo, yo no tuve la suerte de comenzar el deporte en esa etapa escolar, la comencé un poco más tarde, pero creo que ahí da mucha unión, trabajo en equipo entre todos los alumnos del colegio, de los colegios que van pasando, y creo que para fomentarlo pues podemos seguir con estos proyectos como la vela escolar o también otros proyectos que estamos viendo en la Foiling Base como encuentro de clubes, aunque son personas que ya previamente han navegado, fomentar también esa parte del foiling en la ciudad de Cádiz, que creo que es una buena forma de fomentar el deporte, ya que el foiling es bastante vistoso, son regatas rápidas y muy atractivas.
1: Bueno, pues una manera también de fomentarlo es tener referentes humanos, como es el caso de Sol López. El otro día disfrutábamos de ti encendiendo el pebetero de las Olimpiadas Escolares que se celebraron en el colegio La Inmaculada, y que era una manera también de señalarte, ¿no?, como una campeona capaz de representar el espíritu del deporte. No sé si todavía hay alguna oportunidad, no sé si el deporte del foiling está ya enfocado a la Olimpiada o eso todavía es un reto lejano.
0: Sí que estamos dentro de las Olimpiadas, bueno, la vela está dentro de las Olimpiadas, pero hay determinadas clases que están dentro y otras que no. Por ejemplo, el WAS no está
1: El WAS
0: dentro,
1: no está todavía,
0: sí,
1: ¿no?
0: pero sí que hay otras modalidades de foiling como IQ Foil que ya están ahí. Pero bueno, también forma parte de otras etapas, ciclos olímpicos y eso, y ahora mismo estoy
1: En otra
0: enfocándome en el
1: cosa,
0: WAS,
1: pero
0: pero
1: ¿tienes
0: sí.
1: ahí un sueño como una meta de algún día estar en una Olimpiada?
0: Sí, o sea, realmente creo que como deportista es un gran sueño, el sueño olímpico, y también, por ejemplo, como en 6GP, en el F50, también sería un sueño estar allí. Sí que he tenido esa pequeña oportunidad de viajar a Abu Dhabi, participar en un entreno del F50 español, y eso te sigue dando motivación, pero hay que seguir trabajando porque es lo máximo.
1: Bueno, pues ahí centrada de momento en esta competición, pero con ese sueño. Hay muchas niñas, sobre todo muchas niñas que te vieron aquel día, pues dirían, oh, una campeona. ¿Qué les dirías a esas niñas? ¿O qué les pudiste decir a las que te preguntaron o se acercaron a ti? ¿Qué les dices a esas niñas, a esos niños también, que ven en el deporte como un sueño, como una ilusión?
0: Pues yo les diría que sigan trabajando por lo que les gusta, siempre poco a poco. Cuando empezamos de pequeño, lo importante es que nos llame la atención, nos divertamos, lo pasamos bien y bueno, seguir así. Realmente yo tengo que seguir compitiendo, pasándomelo bien para realmente conseguir esos objetivos y ser feliz con eso. Pero yo les diría que siguiesen el camino poco a poco porque se va avanzando. Yo realmente en estos 3 últimos años de Foiling Base he cambiado muchas cosas en mi día a día en cuanto a nutrición, preparación física, descanso, pero forma parte del proceso, hay que ir de menos a más, así que todo es parte del camino.
1: Bueno, te deseamos mucha suerte en esta oportunidad que te se abre en Pensacola. Te mandamos ahora mismo ese ánimo desde aquí. Deseamos mucha suerte, que regreses con todos los premios y con todas las medallas y triunfos posibles y con ese premio para el Foiling Base de Cádiz.

0: que ojalá se confirme, porque sería, como decías, bueno, pues Cádiz pionero por lo menos de conseguir consecutivamente ese premio y con todos los éxitos que tu carrera deportiva te permita. Sol, muchísimas gracias
1: Perfecto,
0: por
1: muchas
0: venir.
1: gracias.
0: Bueno, Sol ha venido a la orilla, está ahora en otra orilla, y nosotros le deseamos muchísima suerte y seguimos aquí en la orilla con más temas. Viene con el vértigo de publicar por primera vez, después de mucho pensárselo, viene a presentarnos su primera novela, una idea fraguada en muchos años y que por fin ha visto la luz, la tienen ahí, se llama El mal que no vemos, es la portada de ese libro que ha escrito Carlos Cherbuy, nuestro segundo invitado de esta noche. Carlos, muy buenas noches, bienvenido a la orilla.
2: Buenas noches, muchas gracias por la invitación.
0: Bueno, hablábamos del vértigo porque tú mismo has explicado a la hora de presentar tu novela que esta historia que ha rondado mucho tiempo en tu cabeza ha pasado por muchas fases hasta que se ha podido hacer realidad todo ese vértigo que supone publicar por primera vez, atreverse a publicar por primera vez. ¿Cómo ha sido este aterrizaje?
2: Bueno, todo esto comienza porque yo ya tengo 41, pero cuando cumplí 40,
0: Esa crisis, no
2: esa crisis
0: verdad.
2: de los 40, hay gente que le da por comprarse una moto, y a mí me dio por hacer un repaso de la vida, ¿no? Y darte cuenta de que al final es verdad que he conseguido ganarme la vida haciendo lo que me gustaba, que era escribir, pero desde pequeñito lo que me había gustado era inventarme historias, escribir para inventarme historias. Y aunque había escrito varios relatos, nunca había terminado un libro, porque siempre empiezas y tienes varios borradores por ahí desperdigados, pero nunca lo había terminado. Y con los 40, una de esas ideas que tenía ahí emborronada, dije, voy a cogerla y voy a terminar y por lo menos publicar un libro antes de cumplir los 41. Este año lo que me propongo es publicar un libro o escribir un libro, mejor, no publicarlo ya eran palabras mayores, escribir un libro. Y me puse poco a poco y al final pues fueron saliendo las ideas y aquí está ya por fin.
0: Bueno, dices que es un trabajo que has venido fraguando por esa querencia por escribir historias inventadas. Tú has sido y eres periodista, con lo cual has tenido que estar en tu escritura apegado a la realidad. Y en esas historias siempre han sido historias de ficción completamente diferentes a lo que te has ido encontrando en la realidad.
2: La historia, digamos que sí, pero tiene también elementos de lo que te encuentras en la realidad. De hecho, digamos que no quiero desentrañar lo que es la novela dentro de todo lo que, porque es algo complejo, pero es verdad que se basa en una historia real o en varias historias reales que yo cojo y me alimento de ellas para poder crear lo que es la novela. Entre ellas, pues está la de lo que ocurrió en la Catedral de Santiago, cuando un tesorero, ¿no?, robó el códice calestino de allí, pues ahí digamos que me surgió un germen de una historia que la tenía ahí en la cabecita, empecé como a desarrollarla y de repente se cruzaron otras ideas y fue cuando nació el libro.
0: Bueno, pues ahora enseguida entramos a fondo en el argumento de esta primera novela. Hablas de la madurez que supone cumplir 40 años, así que esta novela ha sido fraguada sin ninguna urgencia, es decir, simplemente, bueno, pues en ese paso de la edad se escribe. ¿Has escrito un poco con ese punto de tú mismo jalearte a ti mismo para decir esto tiene que estar listo o lo has hecho sin ningún tipo de presión?
2: La presión era los 41 años.
0: Una presión de la
2: Cuando
0: edad.
2: cumplí 40 ya tenía parte del libro escrito, pero es verdad que a la hora de escribir y toda persona que se pone a escribir, una cosa es escribir y otra cosa es corregir. Y es verdad que he pasado mucho más tiempo corrigiendo el libro porque empiezas a añadir cosas, empiezas a cambiar cosas de lo que al final he estado escribiendo lo que es la historia. Entonces la urgencia que tenía era ver que en un año había cumplido la meta de escribir un libro. Y a partir de ahí te impones ya lo que es una rutina de escritura casi todos los días, cada vez que tienes tiempo puedes dedicarlo a lo que es al libro en vez de a otras cosas, y esa era la fuerza que me estaba moviendo, que es mi propio ímpetu por ver que por lo menos ese sueño de niño de escribir un libro se cumplía.
0: Bueno, hay mucho dentro de esta novela de partes de la realidad, algunas que decías que eran historias que habías cogido de la realidad, de noticias que se han producido en España, pero es verdad que aquí hay un punto, bueno, pues de ficción y de ciencia ficción que tiene esta novela, que habla del futuro y de un tema que nos recuerda en parte a el germen de la historia, a Terminator.

0: Y esa idea de que es posible viajar en el tiempo para cambiar el futuro, ¿no? Es
1: Lo que me está diciendo, no tenía el germen de lo que era a partir de un toque de realidad o de varios toques de realidad para mezclarlo, pero de repente, pensando para un relato corto, una historia, y viendo diferentes películas, surge la idea de, a veces una idea tonta lo que hace que te desarrolle después todo lo que es una novela, pero la idea fue esa, de yo sería capaz de matar a Hitler de pequeño, o sea, una persona si viaja al pasado sería capaz de matar a un dictador, a lo mejor yo no tengo esa inquina, ¿no? Una persona que esté, que haya estado en Auschwitz, seguramente sí tenga esa inquina y sí, pero es un niño al que te enfrenta. ¿Tú podrías matarlo? A partir de esa pregunta o de esa cuestión moral,

0: cuando empecé a desarrollar lo que era la novela y a unir todos los puntos. Y es verdad que tiene cierto punto de ciencia ficción, pero precisamente uno de los títulos que yo quería poner era, o el primer título que tenía como borrador era El viajero del tiempo. Y lo cambié porque me daba cuenta de que daba autoengaño, ya que no es una novela de ciencia ficción, es un thriller. Entonces no quería dar a engaño a la gente de que se pensara de que iba sobre viajes en el tiempo, sobre... Dejo ahí la duda. No quiero tampoco desarrollarme mucho, que la gente lo descubra, pero no es una novela de ciencia ficción, es una novela de investigación, es un thriller psicológico, es de descubrir el asesino y qué lo motiva. Y al final, y por eso el título del mal que no vemos, ver que es muy fácil desde tu perspectiva poner quién es bueno y quién es malo. Sin embargo, de la perspectiva del otro cambia lo que es la balanza, ¿no? Entonces, al final, yo creo que todos nosotros nos justificamos a la hora de hacer pequeños males, ¿no? En nuestro día a día. Te pongo un ejemplo muy sencillo, a lo mejor saltarte la dieta, ¿no? Yo el martes me salto la dieta porque he tenido un día muy malo y me merezco saltarme la dieta. Es el mal que no vemos, quiero decir, es como un pequeño germen que tú tienes ahí que te autojustificas para hacer cosas. Y me gusta mucho la cita que pongo al principio, que es de San Pedro de Claraval, que dice que el infierno está construido de baldosas de buenas intenciones. Y efectivamente, al final, una mentira piadosa te lleva a que al final hagas una acción que no estaba, que saltes un límite, y poco a poco te vas convirtiendo, ¿no? Y de eso va un poco la novela.
1: Bueno, es un thriller con cierta carga moral y que está en ese debate de fondo de la novela y donde sitúas como protagonista a una mujer, precisamente hablas de thriller psicológico y es una psicóloga. ¿Por qué en tu primera historia novelada que vas a publicar eliges ese personaje como el personaje central del que parten, digo, todas las siguientes tramas?
0: Porque precisamente quería analizar un poco lo que era la mente de las personas. Y una psicóloga creo que era, o la psicología era la rama que mejor me podía dar herramientas para poder desarrollar ese estilo. Después, porque es verdad que, aparte de periodismo, mi otra gran, o la deriva que yo quería coger, si no conseguía hacer periodismo, era psicología. Entonces lo tenía también ahí un poquito como una espina clavada. Y no quería saltar con el tópico del periodista, el periodista que escribe sobre un periodista. Aunque el periodismo está metido en la novela
1: También
0: también y
1: está
0: tiene
1: ahí.
0: una crítica incisiva sobre el periodismo, pero no quería que fuera un periodista. Quería un poco saltarme o salirme de ese espacio de comodidad en el que nos encontramos y que conocemos del periodismo para darle otro punto de visión a lo que era la novela. Entonces pensé que lo mejor era una psicóloga forense y al final la novela empieza con ella está traumatizada o vuelve después de un tiempo de un parón por culpa de un caso. Era una reconocida psicóloga forense que ayudaba a diferentes cuerpos policiales de todo el mundo, pero vuelve poco a poco y cuando vuelve a su ciudad natal, a Sevilla, a empezar a trabajar, entra en el turno de guardia y en el turno de guardia le toca el caso de un hombre que ha matado a un bebé y que dice que lo ha matado porque en el futuro se va a convertir en uno de los peores dictadores de la historia. Ahí
1: Y
0: surge lo que es el
1: ahí
0: comienzo.
1: se abre una trama llena de interés para terminar ir desvelando algunas de las incógnitas que quedan en este libro. Un libro que ha tenido ese proceso de ser la primera novela y como tal, y has relatado tú a la hora de presentarla como algo muy humano, el vértigo que supone no solo terminar de escribirla, sino conseguir que se publique, que es otro proceso añadido. Decías que has tardado más en corregirla que en escribirla, e imagino que también pensar cómo se iba a publicar era otro de los grandes retos que tenías, ¿no?
0: Por suerte, ahora los escritores tienen un amplio abanico a la hora de poder sacar a la luz sus novelas, sus ideas, ¿no? Intenté el cauce tradicional, la presenté en concurso, intenté tirar por editoriales, aunque ahora es los agentes, porque ya las editoriales la mayoría de mis editoriales no cogen manuscritos, sino agentes. Todo se dilataba mucho en el tiempo, todo es haz esto, correcciones o falta o nos gusta, pero. Y al final, tengo mi idea y sé lo que yo quiero transmitir, ¿no? Y entonces es verdad que la autopublicación te deja unas amplias posibilidades a la hora de sacar un producto que sea ya de calidad, que no es como antes que se veía lo que estaba, había una barrera muy clara entre lo que era autopublicado y lo que no. Ahora cada vez esa barrera, digamos, que se difumina más. Y además los autores noveles o que empiezan ahora, de hecho a los jóvenes que estén intentando empezar, yo les animo a que lo intenten autopublicarse, Porque es verdad que es como el chiste ese de que dices que me piden 20 años de experiencia y yo tengo 20 años, ¿cómo lo hago? ¿No?
1: Claro.
0: Entonces también las editoriales te piden que tengas ya
1: algo publicado.
0: Tal

0: publicado, que tenga una base de seguidores, que tenga, y cómo lo hace si no me das la oportunidad de salir. Entonces, que se animen y que lo hagan, que hay muchas herramientas, hay muchas posibilidades, y yo opté por eso, por la autopublicación. Pero siempre teniendo en mente la idea de que cuando alguien cogiera el libro no sintiera que estaba autopublicado. Y creo que eso lo he conseguido. Ya la corrección fue un trayecto muy largo, pero igual de largo ha sido al final el diseño, la maquetación del libro, ver la fórmula para que salga. Digamos que son pequeñas etapas que se van cumpliendo y a cada una encuentra una dificultad que no te esperabas y que vas solventando, pero cuando sale todo y echas la vista atrás, creo que es lo bonito, ¿no? Lo bonito de llegar a la meta no es ya que te den un premio, lo bonito de llegar a la meta es el esfuerzo que has hecho para llegar hasta allí.
1: Has hablado de ese proceso de corrección, de autoanálisis que has hecho para que la novela salga publicada tal y como está publicada. ¿Qué ha sido lo más difícil de hacer? ¿Resumir todo lo que habías escrito, que las historias, las tramas que están dentro de la novela tuviesen sentido, abreviarlo? No sé, ¿qué ha sido lo
0: ponerle
1: más complicado?
0: Punto y final.
1: Encontrar un final, ¿no?
0: Sí. Porque yo creo que, y nos pasa, ¿no? Cuando ya lo tienes casi todo, al final siempre ves algo que se puede mejorar y te pasas de mejorarlo y lo repasas otra vez y cambias una palabra, cambias un texto, surge una nueva idea, ves una nueva perspectiva y al final vuelves a modificar y digamos que no llegas nunca a terminarlo. Entonces, el poner el punto y final y decir, ya está, ya el libro está, vamos a empezar con la siguiente etapa, fue lo que me costó más, porque como primera novela, todo el mundo lo que quiere uno es eso, es que llame la atención, es que a la gente le guste, es que se entiendan los giros, pero que no se evidencien. Entonces, ese proceso es muy complicado. Llegar a darle el término y decir, bueno, ya está terminada, vamos a empezar la siguiente etapa. Eso fue lo más complicado, lo que más me costó. Después, cada etapa tiene sus cosas bonitas y sus cosas feas, sus cosas malas, pero como todo en la vida.
1: Bueno, llega un momento, hablas de, bueno, pues una persona que asegura que ha matado un bebé por una razón política, que es acabar con un dictador que pondría en peligro a la sociedad actual, y llega un momento, hoy precisamente en un mundo que estamos pseudo-apocalíptico, no sé si también ha habido una intencionalidad política dentro de esta novela.
0: No es tanto política como humana, como de analizarnos nosotros mismos, ¿no? Dentro de lo que es el thriller, porque es verdad que es un género que tampoco me voy a poner a autoanalizar ni la intención de la novela, pero sí digo que es psicológico por eso, porque tiene pequeñas migas que vamos dejando, ¿no? Entonces, evidentemente, y además, pues desafortunadamente, la actualidad acompaña un poco a lo que es la historia. Yo creo que siempre va a acompañar, es una historia que siempre va a ser, porque siempre va a haber una guerra y cuando acabe lo que pase en Irán, pues surgirá otra. Y es un poco de cómo nos enfrentamos nosotros mismos a ese mal, por decirlo de alguna manera, ¿no? Cómo afrontarlo, cómo verlo, cómo intentar entenderlo, porque al final es muy fácil, lo que digo, señalar, tú eres el bueno, tú eres el malo, y justificar, que ese es el problema, que justificamos muy fácilmente desde fuera quién es el bueno y quién es el malo, cuando nos conviene. Y de eso va un poco también lo que es el libro y las migas que dejo. Igual que te he dicho lo del periodismo, ¿no? El periodismo se encuentra ahora en una tesitura que no sabe uno bien hacia dónde va o cómo acertar con lo que es el periodismo. Y ahí dejo también un poco de miguitas de cómo los medios nos aproximamos un poco a este tipo de casos o cómo cada vez va derivando lo que es la rama de la comunicación, no voy a hablar sobre el periodismo, sino la rama de la comunicación, a lo que es enfrentándose a los sucesos, ¿no? Y cómo las redes sociales están cambiando todo el paradigma, cómo cada vez salimos menos, desafortunadamente, a la calle a preguntar con libreta en mano y boli y tendemos más a lo que son las tendencias o lo que en redes sociales se habla o se mueve, ¿no? Todo eso está mezclado ahí en la novela, y va todo el cóctel y está el libro. Pero todo detrás de una historia que creo en ella, creo que está que es una gran historia. Me pueden discutir si está mejor o peor escrita, pero creo que lo de gran historia, todo el que ha leído el libro coincide en que efectivamente es una historia que engancha, que mueve y que permite abrir el debate sobre diferentes temas y aspectos.
1: Bueno, eso era precisamente lo que te iba a preguntar ahora, la satisfacción del deber cumplido, que es haber publicado la novela, y ahora es esperar a que los lectores comiencen, ¿no?, a analizarla y a llegarte los comentarios. De momento la cosa va bien.
0: Bueno, a ver, es que dices, a ver, la gente dice, ha hecho lo peor, escribí un libro. Digo, no, lo peor es que la gente lo lea.
1: Claro, es otro proceso que cada cual es más complicado.
0: Efectivamente, entonces ahora.
1: Es como tener un hijo que es, cada etapa es diferente.
0: Efectivamente, ¿no? Yo, mira, cogiendo lo de ser padre, cuando un amigo o un primo tiene un hijo, yo siempre le digo, ya ser padre es esperar a la siguiente.

0: Etapa siempre, cuando llega a esa etapa, espera a la siguiente, creyéndote que va a ser mejor o que va a cambiar las cosas, y al final cada uno tiene sus cosas buenas y sus cosas malas.
1: Claro.
0: Pues esto con el libro es igual. Cada vez que dices, bueno, he hecho lo más difícil, te enfrentas contra otra cosa que es lo más difícil. Pero yo creo que para todos los escritores el momento de la promoción es complicado, porque pasas de estar tú solo con tus ideas a desnudarte delante del mundo, ¿no? A contar cosas que a ti te parecen que están muy bien, y cuando ahora mismo hablando contigo, a lo mejor esa idea que yo tenía, que creía que era una gran idea, empiezo a dudar de ella. Es complicado, y sobre todo es complicado la promoción y darlo a conocer. De hecho, lo que estábamos hablando antes, estamos en un mundo en lo que te dan muchas oportunidades, pero también hay muchas dificultades a la hora de promocionarte. Las grandes editoriales, por ejemplo, ahora, igual que he criticado las redes sociales con respecto a lo que es el periodismo, ¿no? Que los periodistas seguimos muchas veces tendencias que por buscar lo que es llamar la atención a la gente según las redes sociales dan una gran oportunidad, un escaparate de promoción, pero las grandes editoriales también lo ven. Entonces tienes que pugnar contra tiburones, por decirlo de alguna manera. Y de hecho, por ejemplo, ¿no? Las reseñas de Amazon, ¿no? Yo pido reseña a todo el que lee el libro, lo compra, digo, un cuantito te lo lea, una reseña pon algo, sincera, pon algo, y de repente te ves que Juan Gómez Jurado pues dice, el que no pueda comprarse el libro, no te preocupes, que yo te lo mando en ebook, o el que lo tenga comprado te lo mando en ebook con la condición de que me ponga una reseña, como compito contra él, ¿no? Pues,
1: claro.
0: Hay otros escritores que hacen Skyrim para conseguir reseñas, y haces el Skyrim, te regalo el libro y me pone, y tienes reseñas, y digamos que es complicado, pero es bonito también por eso, porque al final ves ideas de cómo la gente va innovando con respecto a conseguir darse visibilidad y promoción, y eso hace que te incentive a ti también a buscar diferentes formas de mover el libro, de ver la novela, y de cómo todo está cambiando a lo tradicional, que ya no es solo el sentarte o buscar un sitio en la feria del libro para decir, que tengo aquí mi novela, mirad, no, ya es un ritmo diferente y es complicado, y hay que estudiarlo y hay que verlo, pero también lo bueno que tiene ahora es que tienes muchas herramientas de análisis, de analítica, y por ahora, de lo que yo tengo testado, no tengo grandes resultados para poder decir, pues va esta tendencia, pero lo que me está llegando, la gente está contenta, le gusta la historia, le engancha, y el que suele comenzar el libro lo acaba.
1: Bueno, pues eso es importante, y además, sobre todo, es la satisfacción de conseguir haber cumplido otra etapa, ¿no? de este proceso, que es un proceso que has explicado de manera muy humana, porque muchas veces damos por hecho que cuando alguien publica un libro es todo un camino de rosas, y no siempre lo es, sino que es todo un proceso y un esfuerzo que vale la pena, en el sentido de que, bueno, pues la obra está aquí, nos acompaña hoy la portada de este libro. Sé que es muy tradicional, pero ¿habrá su presentación oficial como acto en sí, o no lo tienes pensado?
0: No lo tengo pensado, ¿no? Ya te he dicho que con las modernidades
1: ya,
0: no, prefiero invertir tiempo y dinero
1: en
0: otras cosas, que es que el esfuerzo de... A ver, a mí yo también, cada uno es como es. Hay personas que sí le gustan y que le es sencillo.
1: Sí, tener su convivencia, ¿no? Que al final no deja de ser
0: al final
1: una
0: también
1: convivencia.
0: Hay gente que tiene también su base de seguidores, porque durante mucho tiempo, aunque no haya escrito una novela, pues ha escrito relatos cortos, cuentos, ha hecho diferentes publicaciones y tiene una base de seguidores, ¿no? Por decirlo de alguna manera, o de lectores, que le resulta sencillo hacer un llamamiento y poder llenar una sala. Yo no me veo capaz de pedir compromisos para llenar una sala. Y como te he dicho, hay otras herramientas, están ahora los Bookstagrammer, ¿no? Que están ahora pegándolo muy fuerte, en las que ya no te hace falta esa promoción del libro para poder llegar. Además, eso, ahora hay herramientas digitales que te permiten ir a México, a Argentina, a diferentes partes del mundo, y en las que al final, a ver, cuando eres autopublicado tú no tienes un gran presupuesto de promoción del libro, tú tiras con lo que vas consiguiendo poco a poco. Entonces tienes que priorizar mucho a qué le da sentido. Yo no estoy llamando a puertas físicas ahora mismo, me estoy centrando más en puertas digitales y en promociones digitales del libro, y agradezco que programas como La Orilla me llame para poder tener un poco de voz y de mayor visibilidad, pero como una presentación física como tal no me la he planteado hasta el momento. Si llega, si, pues bienvenida sea, pero ahora mismo ya te digo, es una persona también un poquito vergonzosa en ese sentido, y me cuesta pedirnos el compromiso de vente a mi presentación, te voy a hablar de mi libro, te voy a...
1: No, lo típico es que uno busca la presencia de la feria del libro de su ciudad o de su entorno, y entonces, bueno, pues va habiendo ese contacto directo con el lector.
0: Sí, pero, a ver, como te digo, cada uno tiene su planificación,
1: sí,
0: y su cosa.
1: Claro.
0: Es que yo ahora mismo, yo creo que tengo un poco lo del impostor, no me siento escritor ahora mismo,
1: claro.
0: Entonces no me siento con fuerza de ir al Ayuntamiento de San Fernando y decirle, mira, que soy escritor y tengo un libro, no porque...
1: Sí, sí.
0: no tengo una masa, bueno, una masa, o un número de lectores que me haga sentirme escritor, que yo creo que

0: al final, dices, si escribes un libro, eres escritor. Bueno, creo que si la gente, si consigues que la gente lea tu libro, es cuando realmente eres escritor, ¿no? Cuando tienes algo. No te digo que tengas 10.000 lectores, con 1.000 lectores, con 100 ya, pero es que yo no veo que tenga esa masa, no la considero. Entonces, tengo ese síndrome del impostor y me cuesta todavía llamar a las puertas.
1: Bueno, es un proceso lento, pero seguro que se va a ir avanzando. Y sobre todo tenemos ya la novela, que es una de nuestras recomendaciones literarias de hoy, este El mal que no vemos, el libro de Carlos Cherbuy, con el que se ha estrenado este periodista en la literatura, en la novela. Te deseamos muchísima suerte. No sé si te han quedado ganas ya para pensar en el segundo. De momento, sin
0: Sí,
1: soltar este, claro.
0: no, porque al final uno tiene una idea y de hecho el último capítulo
1: Se abre la
0: se llama
1: historia.
0: Un final, o sea, preguntándolo de esto. Y yo nada, agradeceros la presencia y a la gente decirle que el libro está en Kindle Unlimited, que si tienen esa posibilidad, pues que le den la oportunidad y que yo creo que si leen los dos o tres primeros capítulos seguro que se enganchan.

0: Hay un talento joven que está empujando fuerte en Cádiz, unos artistas de la música que están, bueno, pues buscando su sitio, buscando su lugar. Y este sábado lo han encontrado en la sala Soho Alternative Bar, en la punta de San Felipe de Cádiz, donde vuelve a actuar esta banda que estamos viendo ahí en este vídeo. El Holehead es su nombre, ahora nos van a explicar por qué se llaman así. Y están con nosotros su cantante Mario Lominchar y su bajista Alejandro Avilés, que vienen a contarnos qué hay detrás de este grupo y de la ilusión que es ver nacer, bueno, ver nacer no, porque ya desde 2022 está nacido este grupo, pero de verlo crecer, sobre todo Mario, Alejandro, muchas gracias por estar aquí.
1: A ti por invitarnos.
0: Y bueno, no sé si con los nervios previos a un concierto el sábado, aunque ya tenéis esa experiencia previa, ¿no?
1: A mí lo que me pasa es que me da mal rollo ponerme malo justo el día de antes o algo así. Una vez que me pasó ya desde ahí tengo un trauma, pero fuera de eso yo al menos estoy bien.
0: Bueno, y artistas como Rafael que no dan entrevistas en la semana previa, no sé, vosotros habéis hecho una excepción con nosotros, lo agradecemos. Alejandro.
2: Yo estoy demasiado calmado, a lo mejor un poquillo agobiado por el tema de que tenemos que seguir ensayando alguna canción que otra, pero en verdad estoy muy relajado, la verdad.
0: Bueno, que todo salga perfecto es la intención de este grupo, grupo que decíamos formado en 2022, aunque veníais un poco de antes. ¿Cómo fue este proceso hasta que naciera Holehead?
1: De primera fue porque los guitarristas y otro chaval que antes estaba en el grupo empezaron así a ensayar como en diciembre de 2019, hace un montón.
0: Y prepandémico todo.
1: Sí, totalmente. Luego yo iba a acompañarles, pero yo no pretendía cantar ni nada. Yo era como pase burto y ya cuando encontré ya a alguien, pues me voy yo a hacer mis cosas. Pero luego pasó un tiempo y al final acabamos entrando, me metí por la cara a cantar, porque no, nunca había pensado que fuera a hacer eso. Y hemos ido aprendiendo todos a tocar instrumentos y a... Bueno, tu introducción fue distinta, claro.
0: Porque ha sido la introducción de Alejandro en el grupo.
2: Es que tenía otro grupo, eso se disolvió. Y el bajista de Holehead en ese momento, pues no tenía tanto tiempo. Tuvo que trabajar y me metí al principio por hacer un favor, por tocar con ellos, que además también me hacía bastante ilusión. Y aquí estoy, aquí sigo.
0: Bueno, y ahí está ese grupo que ahora mismo, ¿quiénes lo formáis, Mario?
1: Ahora mismo, al menos, este sábado somos Alejandro en el bajo, yo cantando, Abel de guitarrista, Guamelo o Miguel el otro guitarrista y Bullito o Arturo que es el batería, los nombres son curiosos. Pero sí, somos esos cinco.
0: Aunque Alejandro también tenía un apodo, ¿no? Me parece, ¿no?
1: Sí, yo, Versale.
2: Sale,
0: ¿no? Muy bien.

0: Hablando de Whole Head, queríamos saber por qué se llama así y qué, esto es lo más difícil que se le pregunta a un grupo, qué música o qué público buscáis o qué seña de identidad queréis tener con este grupo.
1: A ver, lo de Jorge yo no lo decidí porque, como te he dicho antes, entramos más tarde, ¿sabes? No era algo nuestro como tal. Que yo sepa, tiene que ver con Kurt Cobain, se puede hacer un poco la idea por qué, pero fuera de eso, porque a esta gente le gustaba mucho Nirvana y tal. Y yo como que siempre ya estaba acostumbrado a escuchar Jorge, Jorge, Jorge, y ya lo tenía como una palabra distinta que no tiene nada que ver, ¿sabes? Y ya de hecho la gente nos empezó a decir Jorge, Jorge, y ahora está la coña de decir Jorge, ¿sabes? Porque suena igual. Entonces...
0: O sea, cantan Jorge en medio de los conciertos, ¿no, Alejandro?
2: Sí, efectivamente. En vez de Whole Head, Jorge.
0: Bueno, buscar un sonido, ¿no? Un sonido propio que os dé identidad con un montón de referencias, ¿no? Que tenéis, que se ve, bueno, en lo poco que hemos visto en el vídeo, se pueden encontrar referencias, ¿no? Nirvana puede ser una de ellas, pero me imagino que hay muchas más, ¿no?
2: Uf, pues podemos encontrar en referencias, nos podemos encontrar a The Strokes, Arctic Monkeys. Tal vez algo más alternativo fuera del rock, como el hip hop y movimientos así un poco más fuera de lo que es el rock en sí. Siempre hay muchas referencias que se pueden coger de cualquier punto de vista y cualquier gusto que tengamos todos los integrantes en sí.
1: Y también gustos personales de cada uno, yo creo que influyen un montón, porque en verdad luego tú pones, por ejemplo, Guamelo, uno de los guitarristas, es súper metalero, muerte, no sé qué. Yo para nada escucho tanto, pero me gusta, pero no estoy de mi día a día, escucho, rah, rah, no sé qué. Y a lo mejor a Guamelo tú le pones un ritmo de reggaetón y empieza a arderle la piel, ¿sabes? No sé qué. Y somos muy distintos en ese sentido, todo el mundo tenemos como nuestras cosas y tal. Eso está guay, creo yo.
0: Bueno, y eso hace la unión, que sea un grupo, bueno, pues que sí. En el que, no sé si nacen así las canciones, ¿no? Un poco de compartirlas y combinar, ¿no? De distintos gustos.
1: Era, al inicio solíamos hacerla un poco, a lo mejor uno de los guitarristas traía un riff, una de estas que había hecho, y en base a eso íbamos componiendo, y luego ya más tarde con el disco este que hemos hecho, como es conceptual y sin una especie de historia y tal, no sé qué, entre comillas, sí que las canciones muchas veces ya tenían algo, yo ya tenía en mente, quiero que este tema te dé esta vibra, pero también creo que era importante no atar a la gente a que tuviera que hacer algo por ser obligado, ¿sabes? De tienes que hacer tin, tin, tin, tin. No, yo te digo, yo quiero sentirme de tal manera, ya tú encuentras el camino que a ti te guste y llegamos a eso, ¿sabes? Lo veo así.
0: Y Alejandro también lo ve así.
2: Sí, bueno, yo por mi parte no he podido componer nada porque eso era trabajo del otro bajista, pero en los conciertos sí es verdad que también sigo un poco ese camino, porque a lo mejor cambio el bajo del otro bajista a lo que es mi estilo propio y también sigo buscando esa vibra, pero a mi manera.
0: Bueno, un grupo que defiende las individualidades de cada uno de los componentes. ¿Habrá quien le sorprenda que en Cádiz haya esta música? Otros no, porque sabemos que hay muchos grupos emergentes en Cádiz que han creado este tipo y música muy diferente. Algunos en torno, por ejemplo, a La Báscula, que es uno de los lugares donde más se ha fomentado la música joven. No sé cuál ha sido vuestro inicio, el inicio de cada uno, de por dónde encontraste vuestro camino hacia, hacia la música. Mario, ¿cuál fue el tuyo?
1: Yo fue en 2019 por ahí, estaba yo ya, yo he tenido varias cosas que quería hacer en mi vida y ya estaba en mi fase de querer de rapear, yo rapeaba mucho, no sé qué, y escribía y tal, pero al final nunca llegó a tirar por ahí y justo me coincidió lo del grupo, entonces como que de una de estas también colateralmente empecé a escuchar más música de rock, que yo no era tanto de escuchar rock, y como que con el tiempo entré y dije, oye, en verdad esto de la música, aunque no sepa cómo hacer nada y me sienta súper, ¿sabes?, súper inexperienciado, me llenaba mucho. Con el tiempo lo fui notando y me llenó un montón más, pero fue súper fortuito por la cara, la verdad.
0: Sí, la música como que te ha atraído al final y
1: fue un
0: te
1: poco
0: ha
1: con
0: llevado...
1: el tiempo, sí, como beber cerveza que al inicio un poco y ya de repente...
0: Te va acostumbrando, ¿no?
1: Sí, yo creo que sí.
0: Y Alejandro, ¿cómo fueron tus principios en la
2: Mi
0: música?
2: Introducción. De pequeño siempre me gustaba la música, siempre escuchaba El Barrio, o a Abraham Mateo. Y más o menos sobre 2018-2019 empecé a escuchar más rock, a ver películas sobre grupos, a interesarme por lo que es tocar en un grupo y tener una banda. Y justo en 2020-2021 pude conseguir tener una banda.

0: Y a partir de eso, todo genial, todo arriba. Llenábamos las salas y bueno, súper contento de tocar, la verdad.
1: Bueno, los dos habéis tenido experiencias por separado, pero ahora ya unidos en ir actuando, que es uno de los momentos más interesantes para una banda, también más complejo, ¿no? Por aquello de que todo funcione y que todo salga bien. Pero es verdad que en la corta experiencia del grupo ya habéis llenado, bueno, esta sala la habéis llenado alguna vez, así que de momento el éxito parece que os va guiando en este pequeño recorrido. El éxito, llamémoslo, que es convencer a un público para que vaya a una sala
2: Claro,
1: y sobre todo disfrutar, ¿no?
2: que nos hagan caso un poco al final. Sí, la verdad es que al menos a mí me sorprendió un montón el primer concierto que dimos, porque no pensábamos que fuese a venir, no sé, yo no tuve ninguna idea en general, no iba pensando en nada, pero era el primer concierto, ¿sabes? Era en la báscula, en la propia báscula, y no era ni siquiera un concierto de grupos de rock, éramos nosotros, un chaval que de hecho estaba en mi clase, que tocaba la guitarra muy bien, no sé si era flamenco, no me acuerdo qué estaba tocando en ese momento, pero algo así. Era una mezcla súper rara, pero como que de repente vino un montón de gente y yo dije, hostia, ¿sabes? Que es verdad que nosotros en su momento éramos muy pesados porque a lo mejor íbamos por ahí pintando el logo nuestro por todas partes, la gente ya conocía lo que era el logo nuestro sin que hubiéramos sacado música, éramos pesados. Y algunas personas decíamos, hola, tenemos un grupo por si quieres seguirnos, no sé qué, pero luego la gente sí que nos tomó en cuenta y eso está súper bien, la verdad. Yo creo que en general aquí en Cádiz la. Si te haces escuchar, la gente te presta atención.
1: Y la gente.
2: Está abierta a ese tipo de cosas.
1: Y para ti, Alejandro, ¿qué es ese contacto con el público?
0: Creo que puede ser de la mejor parte de tener una banda también. Además de disfrutar de la música, disfrutar de la adrenalina y la euforia con el público. Yo, como entré más tarde en este grupo, lo sentí distinto. Pero desde que estoy tocando con mi otro grupo anterior, por ejemplo, era tocar, que la gente que te respondiese era un estado de motivación mutuo. Tú motivabas al público y el público te motivaba a ti. Es como que sientes un cariño por parte de eso que es espectacular, la verdad.
2: También hace bromita o hace alguna. A veces hacemos algún. Actuación, entre comillas, pero alguna coña de un juego de palabras o algo y de repente empezamos a tocar o hacemos no sé qué, pero ya sí, la verdad es que está gracioso, ya como que creo que hemos normalizado mucho que por ejemplo en su momento el Mateo, que era el bajista, se ponía a contar chistes mientras el Guamelo tiene un problema con la guitarra y para, claro, sacar tiempo, si no nos quedamos ahí totiesos mirando a la gente, se ponía a contar chistes, ya ha llegado a un punto en el que.
0: Bueno, se ha vuelto identidad propia.
2: Sí, ya
0: Sí.
2: es medio normal.
1: Forma parte ya del espectáculo, ¿no?
0: Claro.
1: Bueno, queríamos saber también cómo va a ser el concierto de este sábado, si, porque al final tenéis una red de amigos grande también entre los músicos, si va a haber alguna sorpresa, qué tenéis esperado y qué va a encontrar el público que vaya al Soho este fin de semana.
2: Pues va a tocar primero Alavedra, que es otro grupo, que es de Barcelona. Y son más grandes que nosotros, lo hemos traído y tal. Y van a tocar una horita, que van a presentar un EP nuevo que han sacado. Y luego nosotros vamos a tocar 2 horas de concierto, que es el nuestro más largo que hemos dado sin duda. Y vamos a tocar el disco nuevo que hemos hecho y los temas antiguos y versiones de canciones que no son nuestras. Vamos a hacer muchas cosas. Tenemos mucho tiempo, queremos
1: Y Mateo
2: montar algo
1: contando
2: chulo.
1: chistes y con
2: Claro, con un chiste, con sus cosas
1: con
2: totalmente.
1: el pack completo, hombre, de ahora dan para mucho.
2: Ahí estamos.
1: Alejandro, disco nuevo, le ha dicho que es otra vez, no sé si te llega hasta tiempo para la grabación del disco o en ese o te cogen ese impas.
0: A mí me cogió ya con el disco
1: Ya hecho.
0: terminado, por así decirlo,
2: Tú
0: pero
2: lo
0: bueno,
2: viste.
0: claro, para pa este,
2: Claro.
0: pa este concierto sí es verdad que es como la vez que más hemos tenido que ensayar, porque además son canciones nuevas que he tenido que aprender. Más todas las demás que son las canciones antiguas, las versiones, va a ser el concierto con más canciones y con más trabajo detrás. Y la verdad es que nos haría muchísima ilusión que viniese gente a vernos.
2: Claro.
1: Seguro que sí, un disco autoproducido con mucho esfuerzo y me ha sorprendido también contándome Mario todo lo que hacéis, que es más que un grupo musical, porque de repente he visto que bueno, hacéis bisutería, que tenéis una webcómic, es decir, es un Holget es un producto multicultural, ¿no? Digamos, ¿no?
2: Sí, han
1: O
2: ido
1: de repente
2: como.
1: han

0: Empezaba a salir cosas.
1: Claro, alrededor un poco orbita, un poco todo en torno a lo mismo. Sí, por ejemplo, lo del webcomic es que fue porque dije, tenemos que promocionar el primer tema que sacamos del disco. Entonces hicimos como un, estamos con la coña de no sé qué de los bichitos, de el cucaracha, el no sé qué, el polilla, y ya pues hice un cómic con los bichos, y los bichos hablando de cosas del nuevo sencillo de Jorge, no sé qué, no sé cuánto. Y ya de ahí pues se me fue la cabeza, ya estábamos ya con las ideas, no sé qué. Sí, ya, vamos, ahora mismo de las pegatinas y de las cosas que tenemos de merchandising. Hay una parte considerable que son de los bichitos, ¿sabes? Que la gente de normal no sabe qué son, lo ven y dice, oye, ¿y esto qué? Y le decimos, oh, esto tiene que leerte un tal, no sé qué. Pero yo creo que la gente les ha cogido cariño, yo también, la verdad, yo les he cogido cariño.
0: Y la bisutería también.
1: La bisutería fue de gracias a Naimad, que eran unos amigos nuestros, que hacían cosas de ese estilo, joyería, pulsera, tal, hicimos una especie de colaboración, diseñando cosas inspiradas en las canciones, en las portadas y ese rollo.
0: Bueno, Alejandro, Mario, el sábado concierto, ¿a qué hora empieza?
1: Se abre la puerta a las 7:30, creo, de
0: Siete y
1: la
0: media en
1: tarde.
0: el Soho, en la punta de San Felipe. Allí estaremos, estarán y estaremos los fans del grupo y los que no os conozcan todavía para tener una oportunidad para conoceros. Si os entrevisto dentro de 1 o 2 años, ¿cómo os gustaría estar? ¿Cuáles son vuestros objetivos musicales?
1: Esa pregunta está muy guay.
0: Interesante. ¿Dónde os veis? ¿Dónde os proyectáis?
1: Yo creo que un sentimiento que he ido teniendo cada vez más es que también quiero probar hacer cosas por mi cuenta, en las que, o sea, me gusta el hecho de tener un grupo y no saber qué es lo que te van a dar, porque claro, yo no pienso como piensa un guitarrista, y menos como ese en concreto, pero quiero también hacer algo en lo que yo decida cada cosita, ¿sabes? Y ver por dónde tira. Pero, hombre, me encantaría seguir dando conciertos y tal, hace que más gente conozca el proyecto que hemos hecho con este grupo, que está, en mi opinión, si te pones a indagar y tal, yo creo que está bastante guay. Es el primer disco como tal que hemos hecho y tiene sus cosas, a mí me parece que es interesante. O sea que me molaría que más gente pudiera descubrirlo.
0: Y Alejandro,
1: Por
0: ¿dónde?
1: mi parte, además de un proyecto personal también, cuento con obviamente Jorge de seguir acompañándoles y con algún proyectillo secreto que tengo por ahí entre manos que a ver si algún día pues ve la luz y se puede hacer cualquier cosa con ese proyecto, la verdad. Yo espero que salga bien.
0: Pues ojalá cumpláis vuestros sueños y nos lo contéis cuando se cumplan. Muchísima suerte y todo el éxito del mundo para este sábado.
1: Muchas
0: Muchísimas
1: gracias.
0: gracias. Con
1: Muchas,
0: ellos,
1: muchas
0: con la
1: gracias.
0: juventud, con la frescura de Jorge, que lo podemos denominar así, nos vamos a despedir hasta el próximo martes. Que tengan una buena noche.

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El Ayuntamiento de Chiclana de la Frontera y Bertresa han puesto en marcha un nuevo servicio de limpieza con el objetivo de modernizar, ampliar y mejorar dicho servicio en el casco urbano y en el extrarradio. 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Se han incorporado 45 vehículos nuevos de

0: destinados a la limpieza urbana, 142 contenedores y la renovación de papeleras con la instalación de 120 papeleras al año. 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Nuevos vehículos eléctricos y maquinaria equipados con GPS hacen que la ciudad sea más eficiente y sostenible. Un servicio de limpieza más moderno, respetuoso con el entorno y alineado con las necesidades de hoy y del futuro.
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5: 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Hoy nos calzamos las botas para recorrer la zona Nororma a través de la Gran Senda de Málaga. Haremos rafting, nos perderemos por el laberinto más grande de España, pisaremos el acelerador a fondo en un circuito de primer nivel y terminaremos sintiéndonos como un pájaro disfrutando de la sierra. Esto es Andalucinar, ya lo saben, y empezamos en Cuevas Bajas.

0: El día empieza fuerte, estamos en el río Genil, rafting, agua fría y cero tranquilidad. Y esto solo acaba de empezar. ¿Preparados para andalucinar? Yo sí.
1: ¡Vamos!
0: Juanlu, ¿lista para la aventura?
2: Estamos listos, estamos preparados.
0: ¿Qué me espera?
2: Pues te espera una experiencia inolvidable. La verdad que bajas por este afluente del río Guadalquivir, el río Genil, una aventura increíble, ya que tiene todo tipo de momentos, momentos tranquilos para disfrutar de la aventura, de la naturaleza, y momentos de pura adrenalina, de grandes rápidos que se pasan súper, como dice su nombre, súper rápido, pero la experiencia y el recuerdo es inolvidable.
0: ¿Cuánto dura el recorrido? ¿Qué pues vamos a realizar?
2: El recorrido dura aproximadamente una hora y media y parece que son dos minutos de descenso porque se pasa súper rápido, tienes que estar siempre súper atento a esquivar muchos obstáculos, maleza, piedras, rocas y es una aventura increíble.
0: Una actividad perfecta, complementaria para todos los senderistas que, como yo, hacen la Gran Senda de Málaga.
2: Perfectamente. Si estás por aquí paseando por este paraje natural y estás haciendo senderismo, te entran ganas de hacer rafting porque es que nada más ves el río y el agua que lleva.

0: algo espectacular.
1: El agua está perfecta, me imagino que es fría, ¿no? Algo nos mojaremos.
0: Está fría, pero perfecta.
1: Bueno, pues a disfrutar.
0: Así es, vamos a disfrutar. Deséame
1: suerte, ¿no?
0: No, no hace falta.
1: ¿No hace falta que vienes conmigo?
0: Me voy contigo.
1: Venga.

Vaya Andalucine, una experiencia sin duda para repetir. Si pensáis que lo más difícil del día ha pasado, estáis muy pero que muy equivocados. Ponemos rumbo a Alameda.

0: Después de unos kilómetros a pie, toca aventura. Estamos en el laberinto más grande de España. Vamos a ver si la magia también funciona fuera de Hogwarts. Wingardium Leviosa. ¿Y esto? ¿En qué parte estoy?
1: En el interior del laberinto, Marina. Ven, que te lo voy a enseñar desde arriba.
0: Rafa, ¿dónde estamos?
1: Marina, está el Labyrinthus Park, en el laberinto de setos más grande de España, que está aquí en Humilladero, en la comarca de Antequera.
0: ¿El más grande de España?
1: Sí, actualmente es el laberinto de setos más grande de España, sí.
0: ¿Y el segundo o tercero, creo, de Europa,
1: no? Ahí andamos, correcto, correcto.
0: Oye, ¿cómo surge esto? ¿Cómo surge esta idea? ¿Qué hace un laberinto aquí?
1: Pues la verdad que es una larga historia de 8 años y medio, pero bueno, surge como un sueño de montar un negocio, algo muy distinto en nuestro pueblo. Yo soy de Fuentepiedra y mucho trabajo de investigación, la verdad.
0: Un perderse un poco para encontrarse, ¿no? Supongo que esa es la idea.
1: Correcto, totalmente. Pero además, si le metemos una variable, incluso pasándolo bien. Uh-huh. De hecho, se ve hasta en nuestros visitantes. Se lo pasan bien tanto familias como seniors, personas mayores que simplemente quieren disfrutar de la tranquilidad del espacio y de perderse y encontrarse, nunca mejor dicho.
0: Bueno, no solo hay un laberinto, ¿no? Creo que tenéis un abanico de actividades.
1: Por supuesto, tenemos allí un anfiteatro, hay un campo de lavanda que va enfocado para conciertos ahora en verano, juegos tradicionales, es decir, tenemos una gran variedad de servicios, por así decirlo.
0: ¿En plena naturaleza?
1: Totalmente, estamos en plena naturaleza. De hecho, lo puedes ver en Marina, se ve, bueno, la Sierra de Cueva Baja, el Torcal Pantequera, la Sierrecilla de Humilladero, la Camorra de Mollina, que es Red Natura, incluso se llega a ver la Laguna de Fuentepiedra, porque estamos a escasos kilómetros, estamos a 5 minutitos en coche. Es decir, el sitio es inigualable, la verdad.
0: Bueno, a mí me coge de paso, porque yo vengo, no sé si lo sabes, Rafa, de la Gran Senda de Málaga, de una de las etapas.
1: Pues ha venido al sitio
0: idóneo.
1: Idóneo, porque somos colaboradores de la Gran Senda. Pero este laberinto es dinámico. Según se abren unas puertas y se cierran otras, se le da mayor o menor dificultad.
0: Bueno, una maravilla. Desde luego, así a simple vista, ¿no? También da la sensación como que estás en Versalles, ¿no?
1: Pues sí, porque además el laberinto lo diseñó un experto a nivel mundial, Adrian Fischer, el diseñador más reconocido de laberintos del mundo, y se inspiró en los jardines de la Alhambra. Y bueno, yo creo que tú estás viendo esta maravilla, está perfectamente ejecutado, de una salud increíble. Es arte vivo, como lo describe incluso Adrián Fischer.
0: Arte vivo, me gusta, sí, esa expresión. Sí. Las proporciones al detalle, ¿no?
1: Totalmente, sí. Además, los ángulos de 90, de 35, 120. Está todo estudiado aquí al detalle, este laberinto. Desde que hemos abierto, tenemos puesto la fácil, el recorrido más fácil. Calcula que si solamente quisiera llegar al centro del laberinto, sobre 30-35 minutos. Que a eso le tienes que sumar distintas actividades que hay, como un jueguecito que tenemos, que te puede llevar sobre

0: pero una hora y cuarto, una hora y media aproximadamente.
1: Oye, también lo tematizáis, ¿no? Un poquillo.
0: Sí, sí, según la temporada.
1: Porque he bicheado, bicheado vuestra
0: red. Ya veo que estás al tanto. Sí, hemos hecho distintas experiencias. Para este año vendrán bastantes más. Lo hemos tematizado, porque imagínate, de Harry Potter, el laberinto del cáliz, se llamó, que tenía las cuatro escuelas con personajes andando y tenían que ir descifrando acertijos. También hicimos en Halloween el jardín del destripador, que fue por la noche.
1: Qué miedo y, eso, Rafa, no, eso no sé si yo lo haría, ¿eh?
0: Fue impresionante, la verdad. Fue un éxito rotundo y este año...
1: Ahí sale corriendo, seguro.
0: Sí, lo que no sabes para dónde. La emoción, el sitio, el sonido, porque estás viendo aquí, no se escuchan más que pajarillos, la verdad. Y es para disfrutar, para pasear meditando y pensando y disfrutando de lo que es la naturaleza.
1: Un remanso de paz,
0: de paz
1: y de locura también, porque yo ahora me iría a meter dentro, Rafa, sí. Y me voy a perder un rato.
0: Por supuesto, debe.
1: Sí, ¿eh? Pero me encontraré la salida.
0: Espero, si no, bueno, no sé si te echaremos una manilla para salir.
1: Espero también.

0: ¿Otro callejón sin salida? No pasa nada, tiraré de magia. ¡Al ojo mora! Estamos en el ecuador de la etapa. Llevaremos aproximadamente unos 9 kilómetros sobre las piernas. Y aquí, en mitad de la nada, he quedado con Domingo. Creo que trae sorpresas. Y cuando Domingo trae sorpresas, puede pasar de todo. Domingo, ¿qué es esto?
1: Hola Marina, ¿qué tal? Pues mira, me alegro de verte. Vamos a visitar la cueva de los órganos. ¿Te atreves?
0: Bueno, me atrevo porque estás tú. Iniciación, imagino, ¿no?
1: Es de iniciación, es para todas las edades prácticamente, con un poquito de forma física y un poquito de cuidado.
0: No impone tanto como parece. No, bueno, pues a ponerse el casco, ¿no?
1: Venga, vamos a ir, vamos.

0: Mi amigo, ya estamos dentro, en las entrañas.
1: En la cueva de los órganos, aquí en la Sierra de Mollina. Es un islote rocoso en medio de la depresión del Valle de Antequera y es preciosa. Aquí te puedes encontrar de todo.
0: Bueno, tengo que decir que la sensación para alguien que lo hace por primera vez es impresionante.
1: Sí, es un poco entrar dentro de una montaña, no te esperas lo que hay dentro. Es un poco como el programa Andalucinante.
0: ¿Recuerdas la primera vez?
1: Mi primera cueva, eso no se olvida nunca, eso no se olvida.
0: Como primer amor, ¿no?
1: Como el primer amor. Es como, yo lo digo, como si fuera a descubrir la luna, el poner el primer pie, como el astronauta Armstrong que puso el primer pie en la luna, pues descubrir una cueva por primera vez, la sensación es increíble.
0: Se respira paz, desde luego.
1: Se respira paz.
0: Lo que hay que hablar es muy bajito. ¿Por qué, Domingo?
1: Para no molestar a los murciélagos. Tenemos colonia, en la mayoría de cuevas tenemos colonia de murciélagos, entonces tenemos que respetar que ellos son los propietarios de la cueva, no nosotros. Nosotros somos los visitantes.
0: La cueva de los órganos.
1: La cueva de los órganos.
0: ¿Por qué?
1: Por las formaciones y sobre todo por eso, por los órganos. Es que son las banderolas, si tú las golpeas, suena como un órgano, hace pum, pum, pum, pum.

0: Es curioso es que perdemos la noción del tiempo, no tenemos el sol, entonces no sabemos si es de día o es de noche. Y otra particularidad es que también la orientación es muy fácil perderla. Entonces, siempre que vamos avanzando en una cueva, cada X tiempo, girarnos hacia detrás para tener noción de dónde venimos. Pero es muy importante. Luego, otra cosa que te quiero enseñar son las estalactitas que están activas. ¿Ves el goteo del agua?
1: Sí.
0: Eso es muy importante no tocarlo, porque la grasa de nuestras manos haría que esa estalactita no siguiera en construcción, no siguiera haciéndose más grande, ¿vale? Y mira, fíjate aquí, esta firma que tenemos aquí, ¿de qué año es? 1936. Seguramente uno de los primeros espeleólogos de aquí de la zona o de Málaga, porque en esos años era cuando empezó la espeleología en España, en Andalucía. Y ya veníamos un poco de conocer a los franceses que ya estaban abriendo esas grandes grutas. Empecé como algo anecdótico, como un hobby, y me atrapó. Yo cuando me metí aquí ya me atrapó y ya no salgo de aquí.
1: ¿Qué es eso que te atrapa, que te engancha tanto?
0: Pues la exploración, el sentirse como un explorador y el descubrir cosas nuevas, eso es impresionante. Y luego aquí puedes, si te gusta la biología, pues aquí hay muchos bichitos, desde el murciélago hasta los más pequeñitos. Si te gusta la geología, pues imagínate. En fin, esto no paras de aprender cosas aquí dentro.

0: Bueno, conseguido.
1: La hemos conseguido, ¿eh? Está hecha una auténtica aventurera espeleóloga.
0: Oye, quién sabe, a lo mejor se convierte en una afición.
1: Así empecé yo.
0: Así empezaste, ¿no? Así empecé y ya yo. No hay quien te pare, Domingo.
1: Y ya no hay quien me saque de las cuevas.
0: ¿Cuánto hemos podido...?
1: Pues hemos podido bajar unos 40-50 metros. La cueva sigue su desarrollo, pero es para que hagáis una idea, ya habéis visto las maravillas que hay en las profundidades de la montaña.
0: Me ha encantado.
1: Hemos disfrutado como niños chicos.
0: Habrá que seguir investigando y descubriendo.
1: Descubriendo las maravillas de nuestra tierra.
0: Así es, que hay muchas en Andalucía.
1: Hay muchas.
0: Muchísimas gracias, Domingo.
1: A vosotros, sí.
0: Nos vemos próximamente, nunca se sabe.
1: Nunca se sabe, sorpresa. Ya te ve, nos podemos ver por ahí, en cualquier sitio.
0: Bueno, expectante, oye. Hasta el tiempo dirá.
1: Hasta la próxima.
0: Muchas gracias, Domingo.
1: A vosotros.

0: Estamos en la laguna de Fuente de Piedra, donde miles de flamencos como este tiñen el paisaje de rosa y convierten este rincón en uno de los más espectaculares de Europa. Rosy, no hay pueblo más flamenco que este, ¿no?
1: Desde luego. Aquí estamos en un entorno natural increíble y este año, con las lluvias que hemos tenido, han venido gran cantidad de flamencos. Tenemos ahora mismo como unos 30.000 flamencos.
0: Aquí vienen, ¿no?, a criar.
1: Sí, este lugar, en la Laguna de Fuente de Piedra, es el lugar más importante para la nidificación del flamenco en la península ibérica. Y bueno, todos los años ellos intentan de criar aquí. Vienen a ver qué condiciones hay y si las condiciones son buenas, se quedan. Cuando digo que si las condiciones son buenas, me refiero a que haya agua. Agua suficiente para que ellos tengan seguridad, porque ellos suelen anidar en una isla, un islote que hay en el centro de la laguna.
0: Ajá.
1: Está rodeada de agua por todas partes y mínimo tiene que haber como unos 30 centímetros de profundidad para que ellos se sientan seguros, para que los depredadores no puedan entrar, comerse el

0: huevos y atacar a los pollos.
1: ¿Allí están las crías ahora? Porque hay crías ahora.
0: Claro, ¿no? Ya han nacido montones de pollos. Tenemos ya montones de pollitos y también hay muchos flamencos que todavía están incubando los huevos. Son muy curiosos estos animales. Fijaros que ellos incuban entre los dos, entre el macho y la hembra. Van ¿sí? haciendo turnos. Y la incubación del huevo es de unos 29 días o así, más o menos. Y una vez que nace el pollo, también entre los dos alimentan al pollo. Ellos producen una leche de flamenco, que le llamamos, que es como una especie de plasma sanguíneo, que acumulan en el buche y regurgitan de pico a pico. Y tanto macho como hembra producen esa leche. Es de color rojo, un líquido de color rojo.
1: Oye, qué interesante, ¿eh? Porque, Rosy, la palabra flamenco, ¿de dónde viene?
0: Pues a ver, flamenco viene del latín flama, que significa llama, con la idea de que cuando un grupo de flamencos levantan el vuelo, es como una llama de fuego por el rojo de sus alas. Ellos, al desplegar las alas, vemos que tiene una franja roja y otra negra, que es muy espectacular.
1: ¿Qué características tienen?
0: Bueno, pues son animales filtradores. Ellos se alimentan de todos los microorganismos que hay disueltos en el agua. Y le gustan mucho las lagunas saladas, como esta, lagunas de agua salada, porque en el agua salada se desarrolla más cantidad de microorganismos y más rápidamente. Entonces, es también uno de los motivos por el que eligen este lugar.
1: Bueno, el lugar es andalucinante, nunca mejor dicho.
0: Nunca
1: ¿no?
0: mejor dicho.
1: ¿Cómo es tu trabajo? ¿Cómo lo vives tú? ¿Cuál dirías que es el momento más espectacular, más andalucinante que has vivido aquí?
0: Bueno. A mí me encantan, por ejemplo, los atardeceres de la laguna. Son espectaculares. Desde aquí, desde el Cerro del Palo, donde tenemos una gran encina, hay una vista general de la laguna y ese atardecer con los reflejos en el agua, eso es para vivirlo.
1: Ese momento no es en el que el turista llega, ¿no? Y dice...
0: Además, el turista viene muy atraído por el flamenco, porque es un ave muy elegante, con mucho porte.
1: Señoría,
0: entonces,
1: ¿no?
0: Es muy, muy espectacular.
1: Es el ave estrella, ¿no?, el flamenco aquí.
0: Exacto, es el ave estrella. Nosotros, los que vivimos aquí por la zona, en verdad nunca los hemos llamado flamencos.
1: No me lo puedo creer. ¿Cómo los llamáis?
0: Nosotros los llamamos cagarzos.
1: ¿Cagarzos? ¿Por qué?
0: Cagarzos.
1: Suena un poquito, ¿no?
0: Suena regulín, ¿no?
1: Suena regulín.
0: Los llamamos cagarzos porque el sonido que ellos emiten no es precisamente un canto melodioso.
1: No, lo estamos escuchando,
0: es más bien como un graznido. Y es algo así como caja, caja. Así que nada, de caga, caga, cagarzo, así lo llamamos nosotros.
1: Oye, muy interesante y andalucinante, ¿eh?
0: Exacto.
1: Esta nueva palabra la añadimos a nuestro diccionario.
0: Este lugar para mí significa mucho porque llevo mucho tiempo aquí trabajando.
1: ¿Cuántos años llevas, Rosy?
0: Bueno, pues desde hace como unos 10 u 11 años empecé a venir a trabajar aquí. Sí que es verdad que lo hacía de manera puntual porque lo combinaba con otro trabajo, pero siempre me ha gustado muchísimo venir a la laguna y darla a conocer. Y bueno, pues ahora tengo esa oportunidad. Tengo todos los días excursiones de colegios, de niños, que lo pasan pipa aquí. También excursiones de amigos, de familia.
1: ¿Qué es lo que más les alucinan a los pequeños?
0: Bueno, cuando los ven de volar. Cuando los ven de volar, se quedan andalucinados.

0: eso es
1: Andalucinante.
0: Cambiamos de escenario, pero no de emoción. Este es el refugio del burrito, un lugar donde historias muy duras tienen un final distinto. Cuidado, respeto y segundas oportunidades. Bienvenidos al Santuario del Burrito.

0: Elena, para estos furros se ha convertido esto en un auténtico santuario, ¿no?
1: Sí, sí. Algunos han venido de algunos casos de bienestar, ¿no? De maltrato o de abandono, y para ellos esto pues es una segunda oportunidad, ¿no?
0: Segunda oportunidad. ¿Cuál es el caso más alarmante o que más os ha impactado del antes?
1: Ya, yo creo que...
0: Porque la hora...

Sí, yo creo que especialmente a mis compañeros hay varios casos así como más impactantes para ellos, ¿no? Que han participado en estos rescates. Sobre todo, bueno, tenemos a Yasmín, que la podéis ver aquí al fondo. Ella ha sufrido muchos años de abandono, apareció en una especie de islote, había rodeada por un río donde no podía cruzar y estaba en un sitio sin recursos, donde no tenía prácticamente alimentación ni

0: crecimiento de cascos, que lo que hacen es que los cascos empiezan a crecer en forma de babucha y lo que hacen es que pues, ponen en riesgo la vida del animal, ¿no? y crean, bueno, pueden generar otras enfermedades del hueso que va dentro, y pues, problemas de ligamentos, cojeras, en fin.
1: ¿Cuántos años podía llevar así?
0: Pues no lo sabemos exactamente, pero bueno, el crecimiento de los cascos, en ese caso creemos que bastantes años, la verdad. Es difícil de calcular, pero sí.
1: No es el único caso, también tenéis
0: no.
1: Otros casos bastante duros, ¿no? Como el de Medusa.
0: Sí, Medusa es una mulita que está por aquí ahora. Y bueno, este caso fue bastante impactante también porque era un caso donde había muchísimos animales que habían muerto en el mismo sitio donde estaban animales vivos que estaban en estado de caquexia, no había alimentación, no había agua, estaban en un estado
1: deplorable.
0: Pues, sí, con excrementos hasta prácticamente las rodillas, sin poder moverse. Entonces ese la verdad que para mis compañeros yo creo que fue de los casos más impactantes, ¿no? de ver el estado tan lamentable como se encontraban los animales, ¿no?
1: Bueno, pero ahora están, ¿no? En
0: ahora,
1: el paraíso,
0: sí,
1: desde
0: la verdad
1: luego.
0: Que sí. Nosotros lo que pretendemos ahora pues eso es mejorar este bienestar, que estos animales no lleguen a ese estado pues a través de la educación, de la formación y concienciando pues un poco a la sociedad de los cuidados que necesitan, ¿no? Ellos necesitan cuidados dentales, cuidados de un veterinario, sus vacunas, el recorte dental, o sea, perdona, el recorte de cascos, ¿no? Entonces, pues un poco concienciar de esos cuidados que son necesarios para ellos.
1: José María, ¿con quién estamos ahora?
2: Con Platero Muñoz, que es un burrito ciego que tenemos aquí en la granja.
1: Lección de vida total, ¿no?
2: Sí, esto es un superviviente a 100%.
1: ¿Qué historia tiene a sus espaldas?
2: Pues desde que yo estoy trabajando aquí, pues te puedo decir que conoce el prado, cuatro prados que tiene a su disposición para que pueda moverse. Lo conoce todo, dónde están las puertas, dónde están los bebederos, todo.
1: Ese es el ahora, pero ¿y el antes? ¿De dónde viene Platero? ¿Qué historia esconde, no? Porque creo que tiene una historia bastante dura, ¿no?, detrás.
2: Claro, porque son animales que nacen ciegos y las personas que le nace un animal así, pues la verdad es que no, diremos, no los cuida o no los aprecia como un animal ciego y que siente, que es. Y eso pues es un problema para la persona que lo tiene, pues empiezan a dejarlo hasta que, en este caso, gracias a Dios, se avisó aquí al refugio del burrito y llamaron y se trajo aquí a la granja.
1: Y ahora aquí está, ¿no?, como un rey.
2: Aquí, mira, esta es la insignia del refugio.
1: Platero. Cada burro tiene una personalidad distinta, ¿no?
2: Sí.
1: Son como las personas.
2: Claro, evidentemente. Si intentas de tratarlos a todos igual, no te va a ir muy bien, que digamos, porque cada uno tiene sus cosas, tiene sus manías. Tienes que comprenderlos, porque si no los comprendes no puedes manejarlos. Y tienes que hacerte un poco a ellos, para que ellos se hagan a ti. Y a partir de ese momento, pues los animales confían en ti, los manejas bastante bien, se les quita muchos problemas que traen, porque ya saben que tienen confianza, que se les tiene afecto, se les tiene cariño y no se les maltrata, por supuesto.
1: José María, se te notan los ojos, ¿no? Que te andalucina este trabajo.
2: Claro, es que yo me crié desde pequeño con animales. Y a la vuelta de unos pocos de años estoy con animales.
1: ¿Qué es lo más gratificante, lo más andalucinante de trabajar con ellos?
2: Pues la satisfacción que sientes cuando, por ejemplo, venimos aquí y llamamos a Platero, que es un burro ciego, un burro que no se puede defender, y empiezas a llamarlo y es que él viene donde tú estás. Eso es que no.
1: Esa transformación, ¿no? De cómo llegan y cómo están ahora.
2: Claro. Tú lo has visto en propia persona, que hemos estado ahí, hemos estado rodeados de burros. ¿Por qué? Porque ninguna persona de las que hemos habido ahí le transmite a ellos malas sensaciones. si te

0: si transmiten malas sensaciones, a ti no se acerca.
1: ¿Cómo hay que hablarle o cómo...?
0: Pues hay que hablarle, yo creo
1: con
0: que...
1: Con cariño, ¿no?
0: Sobre todo con cariño, con afecto. Como no hay que tratarlos como burros que son, pero con el respeto que se merecen.

0: Va siendo hora ya de comer un poquito, toca reponer fuerzas. Y a mí me han dicho que para reponer fuerzas como una se merece, hay que venir aquí al Hotel Rural Andalucía y preguntar por Luisa, que creo que hace una porra antequerana que quita el sentido.
1: Hola, ¿qué tal, Marina?
0: Hola, Luisa, ¿qué tal?
1: Bien.
0: Vengo con muchísima hambre.
1: Uy, ¿de dónde viene?
0: Uy, pues estoy haciendo etapas de la Gran Senda de Málaga. Ah. Imagínate las de kilómetros que llevo ya encima.
1: Pues mira, aquí viene, y está, que estamos haciendo, vamos a hacer porra de Sierra de Yegua, no porra antequerana, es más o menos igual. Lo que pasa es que en Antequera se dice antequerana y aquí porra. Aquí
0: porra.
1: Le decimos porra.
0: Una
1: en Antequera dicen salmorejo y aquí porra.
0: Ah, o sea que la porra es el salmorejo de toda la vida.
1: Eso. Pero aquí en el pueblo le decimos porra. Toda la vida de Dios ha dicho porra.
0: ¿Y me lo tienes ya listo?
1: Sí, te lo tengo. No, la vamos a hacer.
0: Ah.
1: Para que tú te enseñes a hacerla para el día de mañana, que cuando te cases, que la hagas tú.
0: Bueno, a mí me gusta que me cocinen, ¿eh? Todo hay que decirlo. Pero bueno, que no me voy a sentar yo a mesa y mantel, ¿no? Que me tendría que pringar las manos.
1: Tú la ves, mira, más o menos hemos puesto aquí las cosas que se necesitan.
0: Ajá.
1: Y ahora la hacemos.
0: Venga, pues vamos.
1: Venga.
0: Un delantal, ¿no? O algo necesitaré, ¿no?
1: Venga.
0: Vaya bodegón me tienes preparado, Luisa, ¿eh?
1: Hombre, para que te vayas harta de aquí.
0: Para que me vayas harta. Harta voy a acabar, desde luego. Oye,
1: mira,
0: qué bonito tu hotel, ¿eh?
1: Ah, ¿te gusta?
0: Es una maravilla. Qué bonito patio andaluz.
1: Sí. Típico andaluz, sí.
0: Típico andaluz. Como típico andaluz es esto que vamos a hacer. Porra antequerana. Bueno, de Sierra de Yegua.
1: Pero vaya, de Antequera. Se le dice porra antequerana, pero nosotros decimos aquí porra.
0: De toda la comarca. Como no te fías mucho de mí.
1: Sí. Sí,
0: Luisa, te ha buscado otro pinche,
1: sí,
0: ¿no?
1: Sí, sí.
0: Tu cuñada.
1: Cuñada María Derma.
0: María Derma, que nos va a echar un cable, ¿no?
1: Sí.
0: Bueno, ¿nos va a ayudar? Pues vamos a empezar.
1: Venga,
0: ¿qué es lo primero que necesitamos? ¿Qué ingrediente necesitamos para hacer la porra antequerana? Bueno, la porra a tu manera, vamos
1: sí,
0: a hacerla, ¿no?
1: Eso. Mira, vinagre, aceite, ajo, tomate, pimiento y sal. ¿Ya está?
0: Ya está.
1: Y ahora el pan, que es lo principal.
0: Vale, pues ¿por dónde empezamos?
1: Vamos a empezar antes por partir los tomates.
0: Venga, mientras María del Mar.
1: Y los ajos, nada más que
0: pela los tomates.
1: Yo lo voy a hacer como yo lo hago, siempre. Yo nada más que pelo, le echo un ajo.
0: Ajá.
1: Porque mi gente dice que se le repite mucho, que no sé qué, que no sé cuándo.
0: Claro, para que no esté muy fuerte, ¿no?
1: Yeah.
0: Y bueno, ¿y yo qué hago? Miro mientras, ¿no?
1: Tú mira, y aprende, ¿eh?
0: Mira y aprende, nunca mejor dicho. Oye, yo quería seguir aprendiendo sobre este pueblo, porque me han dicho a mí que por aquí viene la gente, ¿no?, a quedarse embarazada.
1: Ay, sí.
0: ¿No, Luisa?
1: Sí.
0: Qué curioso, ¿no?
1: Sí.
0: ¿A quién vienen a ver?
1: A la Virgen, que hay una Virgen que hay ahí en el pueblecito.
0: Ah, una Virgen del pueblecito que se llama
2: María
0: de la O, ¿no?
2: Sí.
0: Y oye, que es mano de santo, ¿no?
2: Por lo visto, sí.
0: Esto, Carla.
1: Y se queda embarazada.
0: Y se queda embarazada.
1: Por lo menos aquí en el hotel han venido dos clientes y las dos han ido embarazadas. Y después, al año, me han traído los niños. Bueno, me la han traído a mí y a la Virgen. Porque yo, como no quería eso, pues yo digo, ¡ah! Y dices, pues, si me quedo embarazada, voy a venir con el niño o la niña. Total, que han venido dos. Una traía tres. Que digo, Dios, mira, para allá que te va a untar con una docena. Y,
0: qué curioso.
1: Y es verdad. O sea, ha tenido tres y la otra una niña.
0: Hombre, en algún momento habrá que decirle que pare, ¿no?
1: Que
0: deje, ¿no? En algún momento. Luego hay que venir de nuevo y decirle, oye, ya está bien, ¿no?
1: Ya
0: ¿o
1: está
0: no?
1: Bien,
0: bueno, ya hemos pelado el tomatito. ¿Cuánto tenemos que echarle, más o menos?
1: Eso según la cantidad.
0: Ojo, ¿no?
1: Yo la comida toda la hago a ojo. Ya según la gente que haya. Yo le he hecho medio pimiento. Dos tomates, o tres, según cómo estén los tomates, si están muy grande, pues eso según ya.

0: Yo que lo hago todo a ojo.
1: Vale.
0: Y ahora lo muelo. Y le voy echando el aceite. Échale, Mari, Mari, échale
1: un
0: aceite.
1: Un chorreón, ¿no? Somos generosos con el aceite, ¿no?
0: Sí. Oye, ah, mira, que el aceite está aquí del pueblo.
1: Claro, oye, vaya olivos tenéis desde luego.
0: Aquí hay una fábrica de aceite.
1: Hay una fábrica de aceite.
0: Y ha tenido premio, eso como sea. Mira.
1: Está bueno aquí, ¿eh? El oro líquido, como le llaman. Y ahora un poquito de pan.
0: Sí.
1: ¿A ojo también?
0: A ojo. Cuando tú la despesas ya está dicha la porra.
1: Claro. Poquito a poco.
0: Sí, sí.
1: Vaya pan también de pueblo. Buena pinta.
0: El pan
1: tiene.
0: Es buenísimo, ¿eh? El pan
1: es. Es importante que el pan.
0: Sí. Este pan es buenísimo.
1: O sea que el pan también hace mucho.
0: Hombre, que no es como igual que las baguettes, que las baguettes que hay por ahí.
1: Claro. El producto tiene que ser de calidad, ¿no? Para que te salga una porra antequerana en condiciones. Vea. Bueno, la magia de la tele ya estaría hecho, ¿no? Ya estaría. Ahora, ¿cómo se come esto?
0: Ahora mira, con el tenedor. Alguna nada más que con el pan y otra con el tenedor. Mojando y ya está.
1: Anda, mira. Esto, o
0: sea, se le dice comida de tonto.
1: Comida de tonto.
0: Pan con pan.
1: Vaya porra más alucinante que nos ha hecho Luisa. Nosotros vamos a seguir con la senda, pero antes otro bocadito y a ver qué sorpresa nos encontramos por el camino. ¡Mmm! ¡Qué maravilla!

0: Y continuamos de Sierra de Yeguas, vamos hacia Campillos, andando. Hola, ¿qué tal? ¿Cómo estás?
1: Hola, ¿qué tal? ¿Cómo estás? ¿Qué tal?
0: Bueno, me presento, Marina, vais para arriba, ¿no?
1: Sí,
0: ¿puedo,
1: vamos.
0: ¿Puedo seguir con vosotros?
1: Claro, vamos, ¿sí?, para Campillos a dar una vuelta.
0: Venga,
1: ¿te quieres apuntar?
0: Oye, ¿qué hacéis por aquí?
1: Pues mira, aquí hemos salido a dar una vueltecita, a darle una vuelta a Adrián. Estaba en la casita un poquito inquieto y digo, vamos a ir a la montaña, que es lo que le relaja a él.
0: Club Ultra Trail Sierra Blanca.
1: Sí, nuestro club.
0: Venís desde lejos, ¿no?
1: Sí, venimos desde Marbella.
0: ¿Habéis hecho...?
1: Unos cuantos de kilómetros.
0: ¿Normalmente lo hacéis?
1: Sí, lo solemos hacer pues donde tengamos algún niño que necesite salir a la montaña, que podamos darle ese ratito de felicidad y... Por eso no nos importa movernos donde haga falta.
0: Oye, qué labor más bonita, ¿eh?
1: Sí, la verdad que sí.
0: ¿Cómo surge?
1: Pues surge nada. Fuimos a una carrera a acompañar a una niña, a Álora, y nos dejaron una silla yulé. Y a raíz de eso, pues, nada más que ver la cara de satisfacción de la niña, digo, esto es lo nuestro también. Esto tenemos que buscar nosotros también una silla. Y total, empezamos a recaudar fondos para recoger la primera silla y hoy en día pues tenemos tres sillas yulé.
0: Silla Yolet o silla todoterreno, ¿no?
1: Sí, más o menos esto vale para todo tipo de terreno. Esto es lo más facilito. Tenemos aquí el sendero para carriles y lo mismo vale también pues para zonas técnicas, para donde las quieras meter.
0: Para niños con movilidad reducida, sí, diversidad funcional, imagino.
1: Sí, incluso hasta para personas mayores. Nosotros, por ejemplo, organizamos una carrera, se llama Ultra Trail Sierra Blanca, y si tenemos alguna persona que tengamos que evacuar, esguince de tobillo, cualquier cosa, pues la tienen siempre de disponibilidad los bomberos, protección civil, y la pueden utilizar quien quiera.
0: ¿Cuánto puede costar una silla como esta?
1: Esto pues según, sale sobre unos 4.500 euros y ya después depende de todo lo que les quieras poner, porque esto va como los coches, tú le puedes poner los extras que tú quieras, a más comodidad, menos comodidad, las esponjas, más correa, menos correa, ya lo que te quieras gastar, pero sobre 4.500 hacia arriba.
0: Por el nombre imagino, ¿no?, que aquí en España no se fabrica.
1: No,
0: ¿o
1: aquí,
0: sí? ¿O me equivoco?
1: Te equivocas, aquí tenemos la mala suerte que en España no se fabrica, que esta proceden de Francia, que es donde está la empresa que la fabrica.
0: 4.000 euros.
1: Sí.
0: Para muchas familias es complicado asumir ese coste.
1: Sí, sí, la verdad que sí, que no entra en los planes de muchas familias, pero bueno, siempre hay algunos recursos que puedas sacar de algún lado para poder conseguirla.
0: Por lo que cobra todavía mucho más sentido, ¿no? Y,
1: hombre, claro,
0: y el valor, esa apuesta,
1: sí,
0: del club.
1: Sí, siempre, siempre. Además que para este tipo de cosas siempre se vuelca la gente. Porque la gente, claro, la gente lo ve, pero no tiene constancia de lo que te puede llegar a sentir esto. Una vez que ya lo pruebas, ya tienes el gusanillo ese que te raspa, que dices tú, yo quiero ir otra vez.

0: Y al final empezamos yendo, pues, mi socio, mi amigo Fran Viega y yo, con la silla, y hoy en día, pues, somos 20, 25 personas y tenemos una lista grandísima de gente que apuesta por esto y que siempre quiere venir con nosotros.
1: Yo creo que Adrián se está quejando porque
0: nos acabamos
1: de parar, así que vamos a retomar, si te parece.
0: Sí, sí, claro, vamos a
1: dar. ¿Te ayudo?
0: Sí, venga, vale.
1: Sí, venga. Oye, vamos. Se lleva bastante fácil.
0: Sí, sí,
1: ¿no?
0: Es cómoda, date cuenta también que ahora estamos subiendo cuesta arriba.
1: María, la mamá de Adrián.
2: Sí.
1: ¿Cómo ha sido la llegada de esta silla y de esta aventura también, ¿no? El realizar rutas por la montaña.
2: Pues la verdad que es una experiencia nueva y muy bonita. La montaña te da mucha tranquilidad y mucha paz. Es lo que yo siento y yo creo que Adrián también eso lo siente bastante.
1: Porque, ¿cuál es la historia de Adrián, María?
2: Adrián es que no es mi hijo biológico, ¿vale? Es un niño que vino en familia de acogida, es un niño que vino en acogimiento y cuando tenía 3 meses con nosotros decidimos proponernos la adopción y así lo hicimos. Desde entonces Adrián pues está con nosotros en nuestras vidas. Y es lo mejor que he hecho en mi vida y lo haría 1500 veces más.
1: ¿Y todo para él?
2: Sí, sí.
1: Pensando sí. En él.
2: En él todo. Nuestra vida es él.
1: Qué bonito.
2: Nuestra vida es él.
1: Noelia, no le sueltas la mano, ¿eh?
2: No.
1: A ti te vemos ya vestida sí. De deporte, tú supongo, ¿no? Que a veces también la acompañas en esta nueva aventura.
3: Sí, a mí tengo que decirte que nunca me ha gustado correr, pero desde que me escribí a Pacheco y sé que siempre por acompañar a mi hermano, le digo a todas que sí.
1: O sea que. Que ya eres una senderista más y una trail runner, ¿no?
3: Totalmente.
1: Porque Adrián sufre parálisis cerebral, ¿no?
3: Sí. Es lo que tiene más afectado sobre todo es la parte motórica. Es muy hepático, se estira muchísimo, sobre todo cuando está enfadado, se le nota un montón.
1: Como ahora,
3: sí,
1: que
3: como
1: quiere
3: ahora,
1: arrancar.
3: Pero porque no está en movimiento. En el momento que vamos con la silla en movimiento, se relaja todos los músculos y todo el cuerpo. Y eso al final es un beneficio y una ayuda para él.
1: La música le relaja,
0: mira.
1: Igual que la silla.
3: Y estamos cambiando la música por la silla y lo estamos consiguiendo.
1: Lo estáis consiguiendo. O sea, ¿desde qué hace esta actividad?
3: Antes no podíamos llevarlo ni al colegio sin un móvil puesto al lado. Ya va. Entonces poco a poco lo va consiguiendo.
1: Vaya cambio, ¿no?
3: Sí, sí.

Aquí empezaron muchos sueños y también pilotos de gran nivel como Carlos Sainz Jr. Estamos en el karting más grande del sur de España, dispuestos a sentir la velocidad y a intentar no salirnos en la primera curva.

0: Después de un día lleno de senderismo y naturaleza, Martín, pura adrenalina ahora.
1: Eso es, estamos en Karting Campillo, aquí lo que nos dedicamos es adrenalina, emoción pura y sentirte piloto por un día.
0: Piloto por un día, es una actividad complementaria, ¿no?, la Gran Senda.
1: Bueno, aquí estamos rodeados de la Gran Senda de Málaga y algunas etapas pasan cerca y qué mejor plan que venir a echar un rato de gasolina y de competición y retar a tus amigos, tus compañeros, con quien venga, pues a un ratito de karting.
0: Velocidad pura y dura.
1: Eso es, lo llevamos en la sangre.
0: ¿Qué tiene esta pista que la hace tan especial, Martín?
1: Bueno, esto nació como una ilusión de familia. ¿Qué tiene especial? Porque somos los únicos del sur de Andalucía, del sur de España realmente, que tiene una homologación

0: Filadelfia, que es lo que nos deja celebrar eventos al máximo nivel de karting, como puede ser el Mundial de 2021 y campeonato europeo, campeonatos internacionales, donde por aquí han pasado pues los mejores pilotos de Fórmula 1 que hay hoy el día, o incluso no Fórmula 1, pues sus inicios han sido aquí.
1: Al final,
0: por ejemplo,
1: ¿quién ha pasado por aquí?
0: Pues hoy el día, pues Carlos Sainz, que está en la Fórmula 1, Antonelli, que ayer ganó en Canadá, Alex Palou, que ayer corrió la Indy 500, pues todos cuando eran niños, cuando empezaban en el automovilismo, cuando tenían ese sueño de ser un piloto de Fórmula 1, pues aquí hacían sus inicios.
1: Sus pinitos.
0: Eso es, y eso pues al final somos la escuela, la base del automovilismo. El recorrido de la pista tiene una cuerda de 1.580 metros, y con ello es la segunda más grande de España y la más grande de Andalucía y del sur de España. Tenemos tres flotas de kart, tenemos la de iniciación, la de media y una de extremadamente rápida, somos los únicos casi en España que la tiene, que son kart de dos tiempos ya para los verdaderos pilotos.
1: ¿Qué dirías que es lo más andalucinante de montarse en kart?
0: Pues yo creo que sentir la velocidad, ir a 80 o 90 o 100 en un kart, yo creo que una vez que estás dentro, la percepción de la velocidad que te llega es triplicada, cuatriplicada, porque vas a ras del suelo. Entonces ahí ras del suelo, la impresión, no tienes techo, no tienes nada, vas tú y el kart, eres uno, vas a ras del suelo y la sensación... Bueno, por decirte, muchos pilotos de Fórmula 1, cuando están en el karting, dicen que lo único que se puede comparar con un Fórmula 1 es un kart.
1: Yo estoy deseando ya montarme, Martín. No sé si me puedes dar algún consejo para no salirme en esas curvas tan peligrosas y tan cerradas que veo.
0: Girando el volante.
1: aparte de eso.
0: Pues yo creo que frenar antes de la curva, girar el volante y acelerar pronto. Y siempre aprovechando toda la pista, hay que venir para probarlo.
1: Hay que venir a probarlo.

Después de un día cargado de adrenalina, velocidad, aventura e historias que emocionan, terminamos por todo lo alto. Decimos atrás al asfalto del Oscar y miramos al cielo para lanzarnos en parapente. ¿Eso no anda alucinante?

0: Clara, a volar ahora, ¿no?
1: Sí, ahora vamos a volar.
0: ¿Cómo es la sensación?
1: Pues la sensación es como va a entrar como en otra dimensión, ¿no? Algo que nunca ha vivido, pero vamos a entrar como si tú vas a entrar en el agua, pues ahora en el aire, otra dimensión total.
0: Parapente, ¿podríamos decir que es un deporte extremo?
1: Pues un deporte de riesgo, porque compone algunos riesgos, como mucho deporte que outdoor, ¿no? Pero hoy en día tenemos un material muy seguro y profesionales también, con conocimiento. Tenemos mucha experiencia que permite destacar todo tipo de riesgo y no vamos a empujar al límite haciendo biplaza.
0: Vale, o sea que puedo estar tranquila, ¿no?
1: Puedes estar tranquila, llevo niños o abuelos que de todo van a volar.
0: ¿Cuál ha sido la reacción que más te ha sorprendido?
1: De un pasajero, quiere decir. Bueno, no, es que no nos sorprende porque jugamos un poco todos los días con los miedos de la gente, pero muchas veces tienen miedo al despegue. Entonces se puede que se paran delante, que ponen la pierna delante, o alguno que vayan a gritar, o otro que se vaya a caer porque está, bueno, no vamos a decir cagado, pero al principio impresionado. Y eso, todo tipo de

0: reacciones.
1: O sea, los momentos más... ¿Cuál sería? El despegue, ¿no?
0: El despegue porque la gente no sabe dónde van, entonces donde más están impresionados. Luego, una vez que están en el aire, suelen relajarse rápido. Luego, si hay gente que prefiere un tipo de vuelo muy tranquilo, hacemos vuelo muy tranquilo, y gente que quiere más dar caña, entonces damos un poco más de acrobacia o cosas así.
1: O sea, que
0: para esta gente.
1: ¿Se pueden hacer acrobacias?
0: Claro, claro que sí.
1: ¿Qué necesitamos para ser piloto?
0: Pues primero tiene que aprender a volar.
1: Que no es fácil, como... ¿no?
0: No, sí, es fácil, es bastante accesible al principio. Lo que cuesta más es practicar, porque es un deporte que necesita mucho tiempo, mucha inversión de tiempo más que todo. Y entonces alguien que solo vuela de vez en cuando no coge seguridad en el aire y no coge la comprensión también de lo que está haciendo. Y ahí viene el peligro también, de ahí cuando no practica lo bastante. De 22 años ya que vuelo, hace mucho tiempo.
1: Oye, hay muchos senderistas que vienen y hacen la gran senda, ¿no? Aprovechan para este tipo de actividades un poco más cañeras, digamos.
0: El vuelo tiene esta cosa que va a ver también el paisaje, la cosa de otra dimensión, otro punto de vista. Entonces atrae mucho.
1: A vista de pájaro, ¿no? Disfrutar de todo lo que tiene, ¿no? Nos rodea.
0: Y también volamos con
1: la sierra.
0: Los pájaros. Aquí tenemos muchos buitres y volamos con regularidad con ellos. Tenemos en el palacio atrás nidos de buitres y vienen a volar con nosotros. Que vienen en la térmica con nosotros a volar.
1: ¿Se unen al vuelo?
0: Se unen a nosotros. Nosotros les seguimos también porque son los maestros del aire, pero también ellos vienen a nosotros y compartimos el vuelo juntos. Sí, es mágico eso.
1: ¿Qué me espera entonces? ¿Cuál es el primer paso que vamos a dar?
0: Pues el primer paso para despegar, correr, eso que toca. Cuando despegamos, en realidad...
1: Tendremos que buscar un punto muy alto, ¿no?
0: No hace falta que sea muy alto. Tenemos, siempre cuando despegamos, necesitamos que seamos un poco más alto para coger lo que llamamos la térmica y todo, pero no tiene que ser el alto de todo.
1: Bueno, para terminar, ¿qué dirías? ¿Cuál dirías que es el momento más andalucinante o qué es lo andalucinante de esta experiencia?
0: Bueno, lo alucinante de la experiencia es cogiendo altura, viendo las cosas de manera diferente. Y también, como nosotros somos pilotos al servicio del pasajero, pues cada uno lo vive a su manera. Hay gente que quiere relajarse, disfrutar de la vista, pues lo dejamos disfrutar. Gente que quiere más caña y quiere más acrobacia o vuelo cerca del suelo, nos adaptamos.
1: Bueno, yo soy cañera, ¿eh? Yo soy
0: vale,
1: cañera, pues, ya te aviso.
0: Vamos a hacer acrobacia entonces.
1: ¿Algún consejo o algo que deba de saber antes de empezar?
0: Pues no, solo disfruta, nada más que saber. Yo te necesitaré solo al momento del despegue que colabora un poquito y después es solo disfrutar.
1: Dejarme llevar, ¿no?
0: Exacto.
1: Pues vamos a ello, ¿no?
0: Vamos.
1: Venga.

Y después de esta mezcla de adrenalina, paisaje y sensación de libertad, nosotros nos despedimos, decimos adiós a esta gran aventura, la gran senda de Málaga. Pero no les decimos adiós, nos vemos en el siguiente capítulo, aquí en Andalucinar.

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0: otra semana más con ustedes y con excelentes invitados. Hoy tenemos con nosotros a un abogado, amigo de esta casa, no es la primera vez que viene, escritor, ha escrito varios libros, y presentarles nuevamente con nosotros a don Raúl Mayoral Benito. Muy buenas.
1: ¿Qué tal? Un placer volver a estar aquí, Paco. Gracias.
0: En Andalucía, en 7 Tengo Andalucía, en Universidad y Sociedad, además sabemos toda, todo lo que has hecho, las presentaciones que has hecho en universidades. Pero primeramente, para nuestros televidentes, muchos te han visto, pero a lo mejor alguien se está conectando y todavía no nos ha visto. ¿Por qué estudiaste Derecho y dónde?
1: Bueno, yo estudié Derecho por vocación. Creo que de niño ya quería estudiar Derecho, ¿no? Y lo estudié en Madrid, en el CEU. En aquel momento, cuando yo inicié mis estudios de Derecho, no era universidad privada, con el paso del tiempo sí, era en aquel momento un colegio universitario adscrito
0: a la
1: Universidad Complutense. Y efectivamente, allí inicié mis estudios de Derecho en 1984 y los terminé en el 1989, 5 años, porque en aquella época la licenciatura de Derecho era de 5 años, y guardo un magnífico recuerdo de mi estancia como universitario en el CEU, un gratísimo recuerdo de profesores que tuve, verdaderos maestros, juristas, científicos del derecho, porque hay una ciencia del derecho.
0: Jurídica.
1: Y en fin, estoy orgulloso de haber salido de aquellas promociones, ¿no?
0: ¿Qué profesores destacarías más de esa época? ¿Fueron los que más recuerdas de tu etapa universitaria?
1: Pues tengo varios, y en cada uno de los años siempre sobresalía. Había un profesorado muy bueno allí, aparte de juristas de prestigio, había también personalidades que luego, o quizás antes, mejor dicho, habían pasado por la política. Allí estaba Íñigo Cavero, que bueno, pues fue el presidente del Consejo de Estado, fue también político de Alianza Popular, de UCD primero. Tuve incluso profesores que se les veía muy jóvenes, como que estaban recién salidos del cascarón, pero que tenían un magisterio impecable, ¿no? En fin, es que podríamos estar hablando aquí mucho de aquellos profesores, dar nombres y apellidos, pero prefiero que no, que nos dediquemos a otra cosa.
0: Sabemos que has sido, hemos dicho, abogado, escritor, sabemos que has escrito varios libros. Tenemos aquí unas imágenes que nos van a poner mis compañeros. Cuéntanos, ¿dónde ha sido esta imagen?
1: Bueno, esta es la presentación de mi primera obra, que es un ensayo. Yo he escrito 2 libros, un ensayo, Pregón de combate para jóvenes de espíritu, y una novela histórica, Perder para ganar. En este momento estoy presentando en el Colegio Mayor Universitario de San Pablo, mi casa, mi segunda casa, estoy presentando el Pregón de combate. Es un ensayo sobre el mundo actual en el que vivimos. Intento que la gente sepa leer el signo de los tiempos, porque hablo de todo lo que nos está ocurriendo en las modernas sociedades democráticas occidentales hoy en día, ¿no? Estamos pasando por unos momentos convulsos, donde hay mucha ideología, ideología sobre el género, ideología sobre el cambio climático, ideología sobre la memoria histórica. Ese es el gran perjuicio que nos está ocasionando, que esa ideologización de la sociedad está provocando una división en la sociedad. Entonces yo, en mi obra Pregón de combate para jóvenes de espíritu, hablo sobre esto, pero también intento dar a los jóvenes, tanto de espíritu como de edad, intento darles una especie de orientación, ¿no? Por dónde debemos discurrir, y sobre todo si tenemos en cuenta mi identidad católica, mi fe católica, pues está enfocado desde una visión cristiana, una concepción cristiana del mundo, de la sociedad. Pero creo que es bueno que los jóvenes detecten o sepan intuir el signo de los tiempos, de lo que nos está ocurriendo hoy.
0: Siempre has defendido y has sido un difusor del humanismo cristiano, cuando has sido

0: también director de la Fundación CEU San Pablo, en tu desempeño como abogado, en otras empresas, y hablamos precisamente de Pregón de Combate para Jóvenes de Espíritu la otra vez que estuviste en este plató. Pero queríamos preguntarte, tenemos otras imágenes, ahora vamos a ver. Bueno, también es Pregón, ¿no?
1: Sí, eso también fue la misma.
0: Seguimos.
1: Esa es la portada del libro, Pregón de Combate para Jóvenes de Espíritu. Sí. El caballo de Troya, que es el signo de los tiempos, la cancelación, representa la cancelación política. El caballo de Troya se ha colado en la ciudadela de las sociedades occidentales y, bueno, pues lo que pretende es acallar la verdad y censurar la libertad.
0: ¿Cómo ves a la juventud actual? Siempre has estado con jóvenes.
1: A ver, la veo inquieta por lo que ocurre a su alrededor, pero no la veo lo suficientemente formada. Y a ver, no digo formada en los temas de sus carreras, titulaciones, me imagino que sabrán matemáticas, química. No, digo, no están muy formadas en lo que sería la ciencia de la vida, ¿no? Nosotros creo que a los 18 años éramos más maduros que ellos y quizá probablemente nuestros padres a los 18 años eran más maduros que nosotros. Yo creo que en ese sentido vamos descendiendo, ¿no? Entonces, pero sí que le veo con una gran inquietud por la, sobre todo ahora por la creencia, pero los veo poco formados y nosotros, digo los católicos, tenemos un tesoro inapreciable porque no le damos la importancia que tiene, que es la doctrina social de la Iglesia. Yo siempre digo que la doctrina social de la Iglesia es el GPS de los católicos, es el que nos va orientando ante todos los desafíos de este mundo actual. Acaba de sacar el Papa León XIV su encíclica, Magnifica Humanitas, sobre la inteligencia artificial, pero hace un repaso, ese es el subtítulo que le ha puesto, ¿no? La custodia de la persona en la era de la persona humana en la era de la inteligencia artificial. Pero creo que el subtítulo es una excusa porque lo que hace es un repaso a la doctrina social de la Iglesia que la ha vuelto a poner en el mapa. Entonces nosotros los católicos deberíamos aprender mucho más de la doctrina social de la Iglesia, que no es mera hojarasca ni vana palabrería, sino que tiene una aplicación práctica a los problemas actuales enorme, ¿no?
0: Tenemos otras imágenes, sin embargo, Raúl, otras presentaciones.
1: Pregón
0: que
1: has de hecho, combate, sí.
0: Sabemos, bueno, ¿dónde has presentado
1: este? Bueno, Pregón de Combate lo he presentado por muchas zonas del partes, ciudades, del territorio nacional. He estado en múltiples provincias. La novela histórica menos, porque es cierto que se presta a una menor difusión. Pero Pregón de Combate es que, al ser un título tan impactante y con una portada tan beligerante, pues me llamaban de los sitios para presentarlo. La novela histórica no ha tenido esa difusión tan intensa, a pesar de que me ha costado más trabajo que el pregón. El pregón yo lo escribí en 3 meses, la novela histórica me ha costado 10 años, 7 de documentación y 2 o 3 prácticamente de redacción.
0: Ahora hablaremos de la novela. Nosotros, sé que me recuerdo, por ejemplo, en Marbella, en el casino.
1: Efectivamente, en el casino de Marbella, bueno, hemos presentado, tú y yo, tú me has presentado a mí los dos libros, el ensayo y la novela histórica.
0: Con Miguel Lima. Pues nosotros, que sabemos que, bueno, queremos preguntarte, hablas de la juventud, sobre todo va dirigido a eso, bueno, no solamente a los jóvenes de espíritu, ese pregón de combate, pero te hemos preguntado cómo ves a la juventud. Y otra pregunta que queremos hacer sobre los jóvenes, ¿buscan algo auténtico?
1: Sí, sí, sí. Yo creo que están en una incansable búsqueda de, bueno, el ser humano siempre tiende a la trascendencia, ¿no? A la fe, pero eso desde los hombres primitivos, ¿eh? Ya tenían esa inclinación hacia el más allá, a preguntarse qué va a ser de nosotros. Y bueno, pues los jóvenes de nuestra generación, como humanos que son, también tienen esa inquietud, ¿no? por el más allá y sobre todo por la trascendencia. Ahora hay una especie de vuelta hacia los religiosos, sobre todo los jóvenes, después de años en los que las iglesias estaban vacías de jóvenes. Eso, para los que tenemos ya cierta edad, lo hemos visto, y ahora esa imagen o aquella imagen que teníamos contrasta con la que hay de muchas iglesias abarrotadas de jóvenes, ¿no? Pero eso está muy bien, ¿no? Llegan a ese punto con cierta inercia.

0: de haber tenido un impacto, un encuentro con el Señor, pero a eso hay que darle acompañamiento, a eso hay que darle formación, porque entonces solo es, se puede correr el riesgo de que se quede en puro artificio.
1: Aquí hemos citado alguna vez a don José Luis Gutiérrez, antes ha hablado de la doctrina social
0: gaditano
1: de Iglesia,
0: pro.
1: Ilustre, además escribió muchísimo sobre la DSI, la doctrina social de la Iglesia. Bueno, queremos, hay otras imágenes que me van a poner ahora.
0: Esta ya sí es la novela histórica.
1: Perder para ganar.
0: Perder para ganar. Esta tiene una portada también impactante, pero tiene mucho mensaje. Yo esto se lo pedí a mi editor, que me diseñara una portada así. Si nos fijamos, hay una, está la, bueno, se está ambientada la Segunda Guerra Mundial, y entonces se ve en la parte de la derecha una bandera nazi ya derrotada en el suelo. Y luego en la parte izquierda está ondeando la bandera del comunismo soviético, triunfante, pero por encima de esa bandera roja está la cruz. Hay una iglesia y está la cruz. Yo lo que he querido es demostrar que el cristianismo salvó a aquella Europa y que por encima de las ideologías Europa es cristiana. De hecho, esto es lo que nos dijo en 1982 San Juan Pablo II cuando vino al primer viaje apostólico a España y en Compostela hizo un discurso histórico magnífico sobre Europa y gritó aquello de Europa, sé tú misma, vuelve a tus raíces, y las raíces de Europa, gracias a Dios, son cristianas.
1: Muy bien has dicho, gran papa, nuestro gran papa polaco, pero recuerdo también incidía en ese tema que estás hablando otro profesor del CEO, como fue Dalmacio
0: Negro,
1: las raíces cristianas de Europa.
0: Dalmacio Negro, otro teórico del humanismo cristiano, efectivamente.
1: Has hablado de esa visita del Papa a principios de los años 80, pero hemos visto Perder para ganar, tu novela, que nos habla de esos años de la Segunda Guerra Mundial, antes, después y sobre todo, pero vamos a hablar de un paralelismo que se puede ver con el mundo actual, ¿verdad? Entre tu novela.
0: Sí, a ver, los años anteriores a la Segunda Guerra Mundial son años en los que soplan vientos de guerra. Se veía venir lo
1: Pío
0: que
1: 11,
0: luego,
1: ¿verdad?
0: Luego lo que ocurrió. Sí, Pío XI y Pío XII eran en aquellos momentos los papas. Pío XI muere en el 39, en los primeros meses, y le sucede Pío XII, ¿no? Como digo, se veía venir lo que al final desgraciadamente ocurrió. Ahora estamos en un paralelismo muy inquietante porque también hay vientos de guerra. Es cierto que son guerras muy localizadas, Ucrania, Irak, no están internacionalizadas, pero puede haber una chispa que internacionalice el conflicto, ¿no? Pero sí que hay ese paralelismo porque la Iglesia, tanto en aquella época como hoy, está donde ha estado siempre, en la defensa del Evangelio, en la defensa de la paz. Y en aquellos momentos hubo discursos muy importantes y acciones muy importantes de los papas, de Pío XI y Pío XII, en favor de la paz. Y ahora también está habiendo una llamada del Papa León XIV a los dirigentes para que preserven la paz en el mundo, ¿no? Entonces, en ese sentido, hay cierto paralelismo, pero también hay que estar contentos porque, como católicos, porque vemos lo que he dicho, que la Iglesia está donde ha estado siempre, en la defensa de la paz, que no se pliega a modas, a ideologías, sino que está en su sitio.
1: Has hablado anteriormente de la encíclica, de la última encíclica del Papa León XIV, Magnifica ad Humanitas, Magnifica Humanidad, en la que habla sobre la inteligencia artificial, los peligros, queríamos hablar, has hablado también de la doctrina social de la Iglesia. Recordemos a otro León, no León XIV, sino León XIII,
0: y hablando... La Rerum Novarum.
1: La Rerum Novarum, cuéntanos de las cosas nuevas. Esto, para nuestros televidentes, si alguien en esos años 90 de la centuria decimonónica, cuéntanos.
0: Bueno, a ver, efectivamente León XIII con la Rerum Novarum inaugura lo que puede ser el esplendor de la doctrina social de la Iglesia. La Iglesia siempre ha tenido su doctrina, pero con ese concepto, se acuña ese concepto de doctrina social de la Iglesia o DSI con las iniciales, las siglas DSI, con León XIII, Rerum Novarum, que habla de las cosas nuevas. ¿Qué había de nuevo en aquella época? Estamos hablando de 1891, finales del siglo XIX. Pues estaba el mundo del trabajo, aparece el movimiento obrero, aparecen las ideologías también comunistas, y lo que hace el Papa es que ante esa situación que es una cuestión

0: social, de ahí lo de doctrina social de la Iglesia tiene que decir algo. Y luego incluso a los 50 años de la Rerum Novarum está cuadragésimo año de Pío XI. De Pío XI.
1: 1931.
0: Efectivamente, 1931. Hace, bueno, lo que quiere hacer es un homenaje en el 50 aniversario, pero sigue también la misma estela. Y ahora
1: nos... Centésimos anus en el 91 con San Juan Pablo II.
0: Claro, efectivamente, ahí a eso iba. San Juan Pablo II también hace un recordatorio y homenajea con centésimos anus a la Rerum Novarum. Y ahora viene León XIV, que no olvidemos que ha querido ponerse como nombre de pontífice León XIV en homenaje a León XIII, es continuador, y claro, todo el mundo estaba expectante a ver cuál era su primera encíclica, y efectivamente también conecta con las cosas nuevas, la Rerum Novarum, porque habla de la inteligencia artificial. La tecnología es algo que siempre... ha preocupado a la Iglesia. La tecnología es fruto del talento humano, del talento del hombre, y por lo tanto tenemos que estar contentos y alegres porque nosotros, como familia humana, creemos artilugios, creemos artefactos, creemos en definitiva aparatos tecnológicos que nos facilitan la vida, contribuyen al bienestar, pero ojo, no tenemos que tener una alegre confianza porque esos artilugios, ese instrumento que es la tecnología, puede también ser usado para fines malignos, ¿no? Perjudiciales para el hombre. Y es lo que está diciendo el Santo Padre en esta magnífica encíclica, ¿no?, de Magnifica Humanitas. La tecnología debe servir al ser humano. En el momento en que es el ser humano el que se pliega a la tecnología, entonces ya nos encontramos con un problema. Y eso es lo que está ocurriendo a muchos jóvenes que empiezan a ser esclavos del teléfono móvil, de las redes sociales. Empiezan. Yo en mi libro Pregón de Combate dedico un capítulo a la tecnología, lo llamo el gas paralizante, porque digo que el algoritmo lo que hace es nos distrae. Nos manda, es decir, nos controla, y además también nos enferma, porque hay casos de jóvenes que sufren ansiedad, depresiones, en fin, ciertas patologías como consecuencia del uso excesivo de las redes sociales o de las pantallas, ¿no? Por lo tanto, ojo, ojo, y yo lo que hago es aconsejar, invitar a nuestros telespectadores a que lean la encíclica, porque con un lenguaje muy asequible, propio de los papas, pues uno se entera de cosas y en definitiva encuentra o puede encontrar una hoja de ruta para colocarse con cierta precaución ante la tecnología.
1: Hablemos ya, por último, de la visita. Estamos hablando del Papa León XIV, pero el Papa León XIV viene este mes a España, este mes de junio de 2026. ¿Cómo piensas que va a ser esa visita?
0: Bueno, a ver, es el tercer pontífice que viene a España. El primero fue Juan Pablo II, luego llegó Benedicto XVI y ahora viene León XIV. Yo creo que todos los pontífices que han venido a España lo han hecho sabiendo que en España la fe católica es la entraña de nuestro pueblo, ¿no? Entonces, en ese sentido, yo creo que tienen que venir con esa idea y, como dijo en su momento San Juan Pablo II, pues que no perdamos nuestras raíces cristianas, ¿no? Viene a una sociedad desgraciadamente muy dividida, segmentada por la ideología. Yo creo que alguno habrá, me refiero a algún dirigente político, que intente tergiversar, manipular las palabras del Papa, intentando arrimar el ascua a su sardina, como se dice coloquialmente. En ese sentido tenemos que estar alerta ante eso, porque me parece que es un gran error. El Papa no viene para apoyar o no apoyar una determinada política. Por lo tanto, el Papa viene a hablar a los católicos y a las gentes de buena voluntad, y a un lado está la política, la ideología.
1: Ya por último, a nuestros jóvenes, si hay jóvenes televidentes viéndonos, ¿qué les aconsejarías?
0: Que se formen.

0: Nosotros tenemos que ser unos hombres y mujeres de nuestro tiempo, tenemos que conocer el signo de los tiempos, no tenemos que volver la vista poniéndonos de espaldas al mundo, sino de que tenemos que ser hombres del mundo, pero sabiendo que tenemos que reformar, cambiar, renovar, en definitiva, mejorar el mundo, porque no es el mejor de los posibles. Hay que hacerlo mucho mejor y eso se hace con mucha formación. Por supuesto, formación intelectual, pero también formación espiritual. Interiormente se puede crecer tanto o más como intelectualmente.
1: Ya por último, nuevos proyectos que tengas en el futuro inmediato. Sabemos que no paras.
0: Nuevos proyectos, pues
1: otro libro,
0: quiero seguir,
1: creo.
0: Quiero seguir escribiendo. Algunos amigos me proponen que haga la segunda parte de la novela histórica. Pero bueno, estoy ahora en temas de liderazgo. Quizá escriba algo sobre un liderazgo, ¿no? Liderar a corazón abierto. Liderar a corazón abierto. Porque solamente se lidera desde el corazón.
1: Nosotros desde Universidad y Sociedad te emplazamos a nuevos programas aquí en nuestro plató, tu casa.
0: Muchísimas gracias.
1: Claro.
0: Gracias.
1: Y nos vemos la próxima semana en otro programa Universidad y Sociedad. Hasta la próxima semana.

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1: La playa del interior de La Breña, en Almodóvar del Río, que ha obtenido la bandera azul por quinto año consecutivo, ha abierto de manera oficial su temporada de baño con una mejor accesibilidad debido al aumento del agua embalsada y con todos los servicios y comodidades para paliar las altas temperaturas del verano. Es una zona de unos 160 metros junto al Centro de Actividades en la Naturaleza La Breña 2, que está acondicionada con 19 sombrillas, 3 pantanales de acceso y una ducha, además de contar con puesto de socorro y socorristas para ofrecer un baño lleno de garantías y seguridad. Para Ramón Hernández, el alcalde de Almodóvar del Río, el éxito de la playa y su bandera azul es fruto del trabajo constante que ha hecho posible un año más este reconocimiento, además de contar con un entorno envidiable para la práctica de actividades de ocio en remojo y en plena naturaleza. El entorno cuenta con aparcamiento gratuito y una amplia oferta gastronómica, además de ofrecer la posibilidad de disfrutar con numerosas actividades acuáticas que completan toda la oferta del Arenal.
0: El Ayuntamiento de Chiclana de la Frontera y Bertresa han puesto en marcha un nuevo servicio de limpieza con el objetivo de modernizar, ampliar y mejorar dicho servicio en el casco urbano y en el extrarradio. El nuevo servicio de limpieza urbana implica una inversión de 2.500.000 euros y conlleva una mayor cobertura, frecuencia de limpieza y mejora del rendimiento. Se han incorporado 45 vehículos nuevos destinados a la limpieza urbana, 142 contenedores y la renovación de papeleras con la instalación de 120 papeleras al año. En cuanto al nuevo servicio de limpieza de playas, UTE Playa La Barrosa ha realizado una inversión de 2.100.000 euros destinados a una mejora del servicio con la ampliación de las temporadas y prestación de servicios, así como el aumento de la flota de vehículos con 21 vehículos y un total de 465 papeleras. El Ayuntamiento de Chiclana y Chiclana Natural, a través de la firma de estos dos contratos, reafirman su compromiso con el medio ambiente, modernizando el servicio de limpieza con tecnología avanzada. Nuevos vehículos eléctricos y maquinaria equipados con GPS hacen que la ciudad sea más eficiente y sostenible. Un servicio de limpieza más moderno, respetuoso con el entorno y alineado con las necesidades de hoy y del futuro.
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0: Hoy es un día para la historia del campo de Gibraltar. La desaparición de la verja pone fin a más de 100 años de frontera y abre un nuevo escenario de libre circulación. Ahora la comarca mira al futuro con un mismo reto, que el acuerdo se traduzca en empleo, inversión y prosperidad. Saludos, la verja ya es historia, tanto es así que el presidente del gobierno, Pedro Sánchez, junto al ministro principal de Gibraltar, Fabián Picardo, han participado hoy en la línea en el acto que simboliza el fin de más de un siglo de frontera física entre Gibraltar y España. Valeria Rullu.
1: Así es, hoy ha caído el último muro de la Europa continental. Con ese mensaje, Pedro Sánchez ha escenificado el inicio de ese nuevo tratado del Acuerdo de Gibraltar en la línea durante su visita. Un acuerdo que elimina la verja y que abre una nueva era para el campo de Gibraltar.
0: Otra de las imágenes del día es la de anoche. En toda la provincia la gente salió.

0: Río a las calles a celebrar el pase de España a la final del Mundial. La gran victoria de la selección ante Francia hace que se pueda lograr la segunda estrella el próximo domingo en Nueva York. Anoche muchas ciudades se llenaron de banderas y camisetas para festejar el gran triunfo del combinado nacional. Nueva jornada de huelga en el servicio de transporte ferroviario, en el que, sin embargo, no se han producido apenas incidencias. En la provincia solo se ha suspendido el primer tren de cercanías entre Jerez y Cádiz. Y tercer día de huelga en Airbus. En plena negociación, los sindicatos aseguran que las propuestas económicas puestas encima de la mesa por la empresa no satisfacen las pretensiones de los trabajadores. Hablan de mejoras salariales y también de aspectos sociales que se han quedado atrás en el convenio. Y la presidenta de la Diputación de Cádiz, Almudena Martínez, ha anunciado hoy durante el pleno celebrado en el Palacio Provincial que la institución se personará como perjudicada en la causa abierta por una presunta trama de blanqueo que implica a empresarios del puerto y Sevilla. Además, confirma que los contratos de patrocinio con los festivales impulsados por los investigados quedan paralizados a la espera de la resolución judicial. El incendio empieza antes del fuego. Con este lema, el Consorcio de Bomberos impulsa una campaña de concienciación que pone el foco en los pequeños descuidos que pueden acabar provocando un incendio.
1: Porque de manera directa o de manera indirecta, la mano del hombre está siempre detrás del fuego, insisto, de manera directa o indirecta. Y por eso esta campaña, dirigida a concienciar a la población, dirigida a la población para que todo el mundo sepamos que si todo el mundo gastamos cuidado, que si todo el mundo extrema las precauciones, esos incendios evidentemente no se van a producir.
0: Y San Fernando ya vive la Feria del Carmen y de la Sal 2026. La ciudad inauguró una edición muy especial dedicada al 75 aniversario de la coronación de la Virgen del Carmen con la proclamación de las salineras y el encendido del recinto ferial, que se despide este año del Parque Almirante Laule. A lo largo de este miércoles se ha vivido una jornada dedicada a la mujer. También nos vamos a acercar hoy a la Feria de Barbate y vamos a conocer la denuncia que hace Comisiones Obreras por la reducción del profesorado de las aulas hospitalarias en Jerez y Cádiz. Pero antes, echamos un vistazo a los cielos. Para mañana en la provincia tendremos cielos poco nubosos con polvo en suspensión, temperaturas mínimas en ascenso y máximas con pocos cambios. Los vientos serán flojos variables, aumentando a moderados del oeste en el litoral con poniente moderado en el estrecho. Y esta es sin duda la imagen del día. Después de más de un siglo, la verja ha dejado de ser una frontera. El tratado sobre Gibraltar entra en vigor y abre una nueva etapa para el campo de Gibraltar y el Peñón. Pedro Sánchez habla de un día histórico, mientras empresarios, trabajadores e instituciones celebran el acuerdo, aunque recuerdan que el verdadero desafío empieza ahora, que esta nueva era se traduzca en empleo, inversión y oportunidades para toda la comarca. El presidente del Gobierno, Pedro Sánchez, ha defendido que el acuerdo firmado en Bruselas cierra una herida histórica y abre una etapa de prosperidad compartida para el campo de Gibraltar. Unas palabras que también ha defendido el ministro principal de Gibraltar, Valeria Ruyu.
2: La imagen era impensable solo hace unos cuantos años. La verja ha desaparecido y Pedro Sánchez lo ha querido convertir en un referente para iniciar esta nueva etapa en el campo de Gibraltar. El presidente ha asegurado que hoy cae el último muro de la Europa continental y ha defendido que el acuerdo firmado entre la Unión Europea y el Reino Unido protege los intereses de España, garantiza la libre circulación de personas y mercancías y refuerza los derechos de los miles de trabajadores transfronterizos. Sánchez también ha agradecido la labor de los alcaldes, sindicatos y fuerzas de seguridad, asegurando que el campo de Gibraltar deja atrás una herida de siglos para reconciliarse con un futuro de convivencia y prosperidad compartida.
3: Hoy abrimos una nueva era para el campo de Gibraltar de prosperidad compartida, como en muchas ocasiones los alcaldes y alcaldesas y, por supuesto, también el conjunto de la ciudadanía nos ha recordado. Una etapa de convivencia, de futuro compartido entre poblaciones que jamás vivieron de espaldas. Esta es la realidad, pero que ahora

0: sin duda alguna, van a mirar por fin al frente y van a avanzar de la mano.
1: Pero esto es una realidad histórica, es un antes y un después. Ya desde hoy vamos y venimos sin ninguna dificultad, aunque hoy hemos causado con ese acto más cola que se había causado en mucho tiempo, pero es una cola bonita, es una cola de ya ver que aquí se han quitado todas las vallas, etcétera, etcétera, ¿no? Y yo para mí me quedo con una cosa, ¿no? Que es que estas vallas las puso Franco, la vez puso Reino Unido y se ha quitado ya, pero estas vallas que hemos quitado hoy, fue la que cerró Franco, la puso Franco, y Franco la usó para hacernos tanto daño y tanto pesar en el campo de Gibraltar y en Gibraltar, ¿no? Ya que se la llevan, yo creo que sería una idea que se la llevaran a la Almudena, se la pusieran a Franco encima, y así nunca salga él ni nadie como era a intentar hacer daño de Cuba.
2: Estas palabras de Pedro Sánchez han encontrado una rápida respuesta en el campo de Gibraltar. Los alcaldes coinciden en la trascendencia de este acuerdo, aunque difieren en su valoración. Desde quienes hablan de una oportunidad histórica hasta quienes alertan de un nuevo escenario de desigualdad para la comarca.
3: Los problemas que tenemos en nuestra ciudad, partiendo de que el principal problema que había era el desmantelamiento de la frontera, y después otra serie de cuestiones que hay que atender, temas ambientales, temas que afectan a los pensionistas, temas que afectan a los pescadores, temas que afectan a la infraestructura, que espero que podamos atender como Dios manda y con la colaboración de todo el mundo.
4: Se derriba el último muro de la Europa continental y espero que ahora, a partir de esta fecha, sea aún más cerca esa zona de prosperidad compartida, que generemos una mejor economía, un mayor volumen de empleo y que tengamos la oportunidad de compartir este aeropuerto, que esa gestora que aparece en ese acuerdo permite la llegada pronto de empresas con vuelos comerciales a distintas ciudades, principalmente a la capital, a Madrid o a Barcelona, de nuestro país o incluso de distintas ciudades de la Unión Europea.
5: Tras este importante momento de facilitarle la vida a la gente, también tenemos que seguir pensando en que no solo hay que pensar en los trabajadores transfronterizos o los gibraltareños que transitan hacia la península, sino que también hay que pensar en los campos gibraltareños. Son 300.000 personas que están demandando y que estamos demandando infraestructuras que nos permitan ser competitivos. Ahora mismo está la verja física para derruirse, pero falta la verja, como yo he denominado, invisible, que es la que nos hace y nos separa en tema fiscal, en tema laboral, en tema de normas, etcétera, etcétera.
6: Creo que el derribo de esta verja va a permitir la entrada y salida de futuro, de prosperidad, de proyectos y también de mejoras al campo de Gibraltar, a la sinergia que compartimos ambas poblaciones, entendiendo población también como campo de Gibraltar y Gibraltar, ¿no?
2: Y volvemos con Valeria. Más allá de la valoración del gobierno, ¿qué otras reacciones ha dejado este acuerdo en el campo de Gibraltar? Cuéntanos.
7: Pues sí, la palabra que más se ha repetido hoy ha sido oportunidad. Empresarios, instituciones y también asociaciones han coincidido hoy en celebrar ese fin de la incertidumbre y el inicio de esa nueva etapa en el campo de Gibraltar. Sin embargo, también lanzan un mensaje común: el acuerdo no puede quedarse en el papel. Desde la Cámara de Comercio reclaman aprovechar este nuevo escenario para impulsar la zona económica especial, mientras que el grupo transfronterizo insiste en seguir avanzando en cuestiones como las pensiones, las prestaciones sociales o los derechos laborales. Un mensaje compartido también por la mancomunidad, que ve en este acuerdo una oportunidad para reforzar la cooperación y el desarrollo del campo de Gibraltar.
8: Hoy empieza una nueva era, una era de diálogo, una era de cooperación, y espero, todos tenemos la esperanza de una era en la que el campo de Gibraltar prospere en igualdad de condiciones y como realmente se merece nuestra comarca, una comarca que lleva muchísimos años olvidada, una comarca que está muy necesitada de temas de infraestructuras, de empleabilidad, de formación, de transporte, y que qué mejor momento que ahora para que nos den esas herramientas que permitan al campo de Gibraltar y a los más de 300.000 campos gibraltareños nos permitan poder prosperar en igualdad de condiciones.
9: Estoy convencido que las fuerzas de seguridad del Estado va a haber una colaboración importante con la policía gibraltareña y con las fuerzas de seguridad del Estado de Gibraltar, que va a favorecer la lucha contra el contrabando de tabaco, contra el narcotráfico y contra el blanqueo de capitales.
10: Los acuerdos de Nochevieja del 2020 iban a establecer un periodo transitorio de solo 6 meses.

0: se han convertido en 6 años. Y bueno, ya tenemos un texto. Nos puede gustar más, nos puede gustar menos, puede haber más aristas. Ahora vendrán los desarrollos de determinadas cuestiones que no se detallan con exactitud en el acuerdo, en el tratado, y a partir de ahí podremos empezar a ver dónde puede haber ineficacia, ineficiencia, e intentar de alguna manera limar esas aristas que pueda haber, de manera que la relación sea lo más fructífera posible, y a ver si así desde nuestra comarca por lo menos podamos tener algo muy positivo con relación a la nueva situación con Gibraltar.
1: Cambiamos de asunto. Jornada de huelga de Renfe en la provincia de Cádiz, aunque con pocas incidencias, a pesar de ser un día complicado, porque hoy muchos iniciaban o terminaban sus vacaciones. Jorge Miró.
2: Jornada tranquila en la estación de Jerez a pesar de la huelga. Los servicios mínimos han funcionado y los usuarios han podido tomar con relativa normalidad sus respectivos trenes. Si bien el Ministerio de Transportes fijó para esta jornada unos servicios mínimos, la huelga ha transcurrido con un reducido seguimiento, operándose con normalidad la mayoría de los servicios de cercanías y media y larga distancia. Así, el único tren que se ha cancelado ha sido el de las 6:15 de la mañana del cercanías que conecta Cádiz con Jerez, mientras que en otros trayectos ha habido ligeros retrasos. En general, los usuarios apenas han notado esta jornada de huelga.
3: No sé nada de huelga, no me he enterado nada.
4: ¿Pero han tenido problema ninguno?
3: Ninguno.
4: ¿De dónde vienen ustedes?
3: De Madrid.
4: ¿De Madrid? ¿Y han cogido el tren en hora?
3: Sin problema.
5: No me ha afectado, ha sido todo bien. Hemos tenido un poco de retraso, creo que de media hora, de Madrid. Hemos tenido como media hora de retraso, pero bien. No ha habido ni paradas ni nada, que yo estaba temiendo también.
6: Bueno, un poquito, ha salido con una demora de 18 minutos.
4: ¿Por qué, todo dónde viene?
6: Desde Madrid. Pero por el resto, lo demás bien.
7: Ha salido el tren perfectamente.
4: ¿De dónde venís?
7: De Cádiz. Nada. Perfecto. Ha salido en hora y ha llegado bien.
1: Y tercer día de huelga, en este caso en Airbus. En plena negociación, los sindicatos aseguran que las propuestas económicas puestas encima de la mesa por la empresa no satisfacen la perspectiva que tienen los trabajadores por esta negociación. Explican que no es solo un tema de salario, sino que hay que hablar de otros aspectos sociales que se han quedado atrás en el convenio. A pesar de rechazarse las propuestas en materia salarial, la dirección se abre ahora a negociar otros aspectos como la flexibilidad de las vacaciones. Y hablamos ahora de política, porque hoy en Sevilla han jurado sus cargos los consejeros del nuevo gobierno de la Junta de Andalucía. Entre ellos hay dos representantes de la provincia de Cádiz: el consejero de Presidencia, Sanidad y Emergencias, Antonio Sanz, y el nuevo consejero de Turismo, Justicia, Desregulación y Administración Local, Manuel Gavira. La causa judicial abierta por una presunta trama de blanqueo de dinero vinculado al narcotráfico con epicentro en el puerto de Santa María se ha convertido en uno de los temas candentes tratados en el pleno celebrado este miércoles en la Diputación de Cádiz. A preguntas de Izquierda Unida y PSOE, la presidenta provincial, Almudena Martínez, ha confirmado que la institución se personará como perjudicada en esta causa. Germán Beardo, por su parte, ha agradecido el trato y prudencia de la oposición en este caso frente a la burda campaña de señalamiento a la que asegura ha sido sometido por este asunto.
8: Está investigado una persona, empresario, no está investigado ni los contratos de patrocinio de la Diputación, ni la Diputación, ni ningún miembro de la Diputación. Por tanto, personarnos. Nos personaremos, se está preparando esa personación, porque, como bien dice, se menciona y somos, por tanto, perjudicados. Por tanto, se está preparando desde la casa, se está estudiando esa personación.
9: Dentro de la campaña de linchamiento y de señalamiento que se me hizo de manera muy burda y, bueno, en 12 horas de mentida por el propio Tribunal Superior de Justicia, yo sí valoro que los adversarios políticos estén a la altura de esas circunstancias.
1: Por otro lado, el Pleno Provincial ha aprobado ayudas a municipios y entidades por valor de más de 33 millones de euros dentro del Plan Cádiz Marcha Más 2026, una iniciativa destinada a reforzar servicios municipales, actuaciones deportivas, culturales y sociales. Asimismo, en la sesión plenaria se ha debatido también medidas para hacer frente a la alga asiática invasora, una especie que está causando estragos en el litoral gaditano. La propuesta socialista, que reclamó más ayuda para los municipios, ha recibido luz verde con la abstención del PP y el voto

0: favorable del resto de formaciones políticas.
1: Más que las ayudas, lo que tenemos que entender todos aquí es que lo importante de esta moción, a la que nosotros vamos a apoyar lógicamente, es que tanto el Gobierno central como la Junta de Andalucía tomen conciencia de este problema que ha venido ya para quedarse en nuestras costas.
0: Y tras conocerse días atrás que el alcalde de Cádiz, Bruno García, y la alcaldesa de San Fernando, Patricia Cavada, serán candidatos a revalidar sus cargos, la alcaldesa de Jerez, María José García Pelayo, ha señalado hoy que la oficialidad de su candidatura depende de los tiempos que marcará el Partido Popular. Aún así, señala que ella se siente alcaldesa y candidata.
2: Yo ya me siento no solamente alcaldesa, sino que me siento candidata y con ganas de seguir siendo alcaldesa. Así que yo trabajando en el día a día y bueno, habrá una nominación formal, oficial por parte del partido, pero yo estoy en el día a día y trabajando y me siento alcaldesa y espero seguir siendo alcaldesa y contar con la confianza de los jerezanos.
0: Y el Ayuntamiento de Cádiz ha dado a conocer este miércoles las propuestas de honores y distinciones de la ciudad para el año 2026. Para el título de hijo e hijas predilectos figuran los nombres del chirigotero José Luis García Cosío, el Selu, la sindicalista Carmen Pérez Fuentes, el dirigente vecinal Pepe Rodríguez, presidente de la Asociación de Vecinos Las Tres Torres del barrio de Santa María, la científica Carola García de Vinuesa, el intelectual Francisco González de Posada y la deportista Begoña García Piñero, primera andaluza en disputar la NBA femenina. En cuanto a los hijos e hijas adoptivos, serán el escritor Juan José Téllez, la docente Ana Rodríguez Penín, Ildefonso Marqués Clavijo, la actriz Ana López Segovia, Carlos Rosado Cobian, director de Andalucía Film Office, y la política Carmen Romero López. Finalmente, las medallas de oro de la ciudad recaerán en el comercio Casa Serafín, la compañía de títeres La Tía Norica, el Colegio San Rafael y la imagen de María Santísima de las Penas, coronada por su coronación canónica. La entrega de estos honores y distinciones se celebrará en el Palacio de Congresos el próximo 4 de noviembre. Nos marchamos a publicidad. A la vuelta conocemos consejos para evitar incendios este verano y nos acercamos a las ferias de San Fernando y Barbate, entre otros muchos asuntos. Hasta ahora.
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0: 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El verano es la época de mayor riesgo para incendios en la vegetación. Por ello, el Consorcio de Bomberos de la provincia de Cádiz pone en marcha una nueva campaña de concienciación para recordar que la prevención sigue siendo la mejor herramienta para evitar este tipo de siniestros. Almudena Pérez.
5: Los incendios de vegetación aumentan más en verano y la prevención debe ser clave. Para ello nos encontramos aquí con Pepe Ortiz, presidente del Consorcio de Bomberos de la provincia de Cádiz, pues para hablar, pues bueno, de estos incendios que aumentan en verano, ¿no? ¿Qué podemos hacer? ¿Qué recomendaciones nos dan desde el consorcio?
6: Efectivamente, se incrementan en verano y estamos teniendo un verano complicado. Ya lo vimos venir con el tren de borrasca, con las lluvias. Cuando estábamos en los puestos de mando ya avisaban los expertos de que al haber más masa forestal, al haber más vegetación, se van a incrementar los incendios. Y nosotros lo que hacemos desde el Consorcio de Bomberos de la provincia de Cádiz es unir esfuerzos con Infoca, con la Junta, con el resto de administraciones públicas, con una campaña que dice que el incendio

0: limpieza antes del fuego, no inicies el desastre. ¿Por qué? Porque de manera directa o de manera indirecta, la mano del hombre está siempre detrás del fuego, insisto, de manera directa o indirecta. Y por eso esta campaña, dirigida a concienciar a la población, dirigida a la población para que todo el mundo sepamos que si todo el mundo gastamos cuidado, que si todo el mundo extrema las precauciones, esos incendios evidentemente no se van a producir. Como por ejemplo, importancia de no utilizar maquinaria que se achispa a la hora de desbrozar terreno. Es muy importante también que tengamos muy limpia la parcela alrededor de nuestras viviendas, junto a donde hay masa forestal, para que el incendio no afecte a lo que es la vivienda. Cuidado con dejar vidrio en el monte, con hacer barbacoas en zonas que no estén permitidas. Otra de las cuestiones es que muchas veces la barbacoa desde la casa, la limpiamos la barbacoa, la depositamos en el contenedor está junto al lado de la masa forestal. En definitiva, una serie de consejos y, por supuesto, lo que siempre vemos los paneles de la DGT, cuidado con las colillas, no echemos las colillas por la ventanilla y cuando vamos andando tampoco, evidentemente, las dejemos. En definitiva, yo creo que lo bueno es que ya todo el mundo sabe lo que no tenemos que hacer. Lo único que hacemos es recordarlo, porque afortunadamente a través de ustedes, los medios de comunicación, de las redes sociales, cada vez hay más formación, cada vez hay más información, tanto formación ciudadana como información, y es importantísimo que extrememos las precauciones porque estamos viendo que estamos viviendo un verano complicado.
1: Exacto. También una de las dudas no es que cómo debe actuar una persona si ve fuego o ve que se está iniciando un incendio.
0: Bueno, evidentemente lo primero es informar a nuestros profesionales, a nuestros bomberos y bomberas, que están completamente capacitados para actuar, y es llamando al 085, que es el teléfono de la sala de emergencia del Consorcio de Bomberos de la provincia de Cádiz, y también el 112, que es el teléfono de emergencia de nuestra comunidad autónoma. Por lo tanto, importante llamar, importante poner el aviso, y evidentemente si podemos hacer algo, evidentemente con la debida cautela para que el incendio, pues evidentemente no se expanda, pues aún mejor, pero insisto, mucha precaución y dejar todo en manos de nuestros profesionales.
1: Por último, comentabas, ¿no?, este lema con el que se inicia esta campaña. ¿Qué mensaje es el que queréis trasladar?
0: Bueno, lo que decía anteriormente es que el incendio empieza antes del fuego, no inicies el desastre. Es decir, lo que estamos intentando trasladar es que cuando vemos un incendio en el monte, cuando vemos un incendio en cualquier zona, ese incendio siempre tiene un origen y siempre está la mano del hombre detrás, de manera directa o indirecta. ¿Cómo? Pues a lo mejor no recogiendo un vidrio, a lo mejor dejando vidrio, a lo mejor tirando una colilla, utilizando una maquinaria que echa chispa y que produce el incendio. Por lo tanto, tenemos que saber que cuando hay un incendio es muy importante que la ciudadanía sepa que lo puede evitar. Evidentemente hay cuestiones que a lo mejor pues la persona evidentemente no lo puede controlar. Pero insisto, es muy importante la formación, la información que estamos dando. Que sigan los consejos que ustedes a través de los medios de comunicación nos ayudáis a trasladar, y que evidentemente extrememos precauciones para que tengamos un verano feliz, pero sobre todo tranquilo.
1: Pues muchísimas gracias, Pepe Ortiz, aquí, presidente del consorcio. Seguiremos y llevaremos a las casas de todas las personas estos consejos y recomendaciones pues para evitar estos incendios. Muchas gracias.
0: A ustedes.
2: Gracias, Almudena. Nos marchamos ahora a Jerez. Comisiones Obreras denuncia la reducción de profesorado en las aulas hospitalarias de los hospitales de Jerez y también del Puerta del Mar de Cádiz. El sindicato expone que este recorte pondría en riesgo la atención educativa de menores hospitalizados. Jorge Miró.
3: Pues así es, Juanma. Desde Comisiones Obreras denuncian que esto afectaría a los niños y niñas que están aquí ingresados en el Hospital de Jerez por enfermedad y que se ven obligados a continuar con su formación académica. Estamos con Santiago Acha, que es el secretario general de Educación de la provincia de Cádiz, que nos va a comentar más sobre este asunto. Santiago, buenas tardes.
4: Hola, buenas tardes.
3: Bueno, en principio, ¿a cuántos alumnos o a cuántos niños afecta esto de media?
4: Bueno, estos niños realmente no podemos saber exactamente a cuántos niños va a afectar, porque realmente los niños que están enfermos, tanto de larga duración como de corta o media, vienen al hospital y no podemos tener números, pero más o menos durante el último año hablamos de que en el hospital ha habido unos 1.100 niños.
3: Estamos hablando de que tanto en el hospital Puerta del Mar de Cádiz como en este de Jerez hay dos profesores, sí. Se quiere recortar uno.
4: Sí, efectivamente. La Junta de Andalucía y la Acción Territorial, en este caso de forma subsidiaria, lo que está haciendo es jugar un poco con los trabajadores y trabajadoras y con el alumnado en general. Lo que hace es recortar de dos profesionales que tienen que tener por convenio, según la orden de 3 de julio de 1998, tendrían que tener dos maestros o maestras por cada uno de los hospitales y va a intentar hacer el mismo trabajo con uno, lo cual significa una saturación para los profesionales y además encima dejar sin servicio a los alumnos.
3: ¿Cuál es el motivo que aduce la Junta para este recorte?
4: El motivo de la Junta es muy claro.

0: Lo está jugando con los recursos que tiene, porque los recortes vienen de la Junta de Andalucía. Entonces, la acción territorial está jugando con la atención domiciliaria y con la atención hospitalaria. Lo que hace es que, como había un gran déficit en la atención domiciliaria, ahora mueve a dos profesionales para la atención domiciliaria y quita de la hospitalaria, lo cual implica que todo este alumnado, que luego tiene que volver a su centro a volver a cursar sus estudios, no va a poder hacerlo con la misma situación.
1: Decís también vosotros que esto incumple con la normativa vigente.
0: Efectivamente. La normativa que comentaba antes, la de el convenio regulador, que establece que entre 30 y 60 camas pediátricas tienen que tener a dos maestros o maestras para poder atenderlos, ellos no lo están cumpliendo. Tanto aquí en Jerez, que son 32 camas, como en Puerta del Mar, que son 95 camas, que se sobrepasa con mucho los dos maestros, tendría que tener tres en realidad, para dar un buen servicio, se encuentra con que está infradotado. Uh-huh.
1: Hablamos de que esto, más allá de lo que es la formación de los alumnos, me imagino que para niños que se ven en la obligación de estar en un hospital ingresado, esto también es una válvula de escape, por así decirlo, ¿no?
0: Es tremendamente injusto. Realmente, cuando estamos hablando de niños con grandes con enfermedades, la larga duración, procesos oncológicos, estamos hablando de niños que luego tienen que volver a su centro. Este déficit de formación de que luego van a tener a lo largo de su vida, realmente es muy, muy injusto. Daros cuenta de que las decisiones tomadas en un despacho de forma indolente son realmente muy, muy crueles cuando luego se llevan a las vidas personales, destrozan vidas. Realmente este alumnado, cuando luego vuelve a su centro y se encuentra con que no tiene la capacidad educativa y social que conlleva el haber perdido recursos en el hospital, le implica que a lo mejor tiene que repetir, que le implica que a lo mejor deja de estar con sus compañeros. Esto va con mucho, porque daros cuenta de que cuando hablamos de el proceso de curación de una enfermedad, estamos hablando de forma integral de solucionarla a nivel médico y a nivel anímico y personal. Y realmente están destrozando la vida de estos alumnos.
1: Bueno, y si se mantienen estos recortes, ¿cuál es el siguiente paso que vaya a dar?
0: Pues el siguiente paso, primero, la opinión pública. Continuamente bombardear para que la opinión pública establezca movilizaciones, tanto con Marea Verde como con muchos otros, como los demás sindicatos. Y luego, a partir de ahí, la huelga, sin duda.
1: Pues Santiago, muchísimas gracias.
0: Muchas gracias a ti.
2: La empresa puertorrealeña PIP Spain ha conquistado el galardón PYME del Año en el acto de entrega de la décima edición de estos galardones, celebrada hoy en la delegación del Gobierno andaluz en Cádiz. En la cita, organizada por las Cámaras de Comercio de Cádiz, Jerez y la Bahía de Algeciras, se han entregado también 4 Accessit y se ha otorgado el galardón al legado empresarial al Grupo Torrent. Diego Marchán.
3: La delegación del Gobierno andaluz en Cádiz ha acogido hoy el acto de entrega de la décima edición del Premio PYME del Año, una iniciativa de las Cámaras de Comercio de la provincia que cumple ya una década reconociendo el esfuerzo y tesón de las pequeñas y medianas empresas gaditanas. El galardón recayó en PYP Spain, empresa de ingeniería ubicada en el polígono industrial del río San Pedro en Puerto Real. Además, en la cita se concedió una mención por su legado empresarial al Grupo Torrent y se otorgaron 4 accesis a bodegas de Forlón en el área de internalización, gestión empresarial joven, digitalización e innovación, o Net Center en formación y empleo, e INICE en la categoría de PYME sostenible.
4: Y este reconocimiento es para ella, para esas pequeñas y medianas empresas que trabajan para que nuestra provincia cada vez avance más, cada vez se sitúe en mejor posición, y eso lo podemos ver no solamente en el trabajo que hacen estas empresas, sino, bueno, pues en los últimos datos de empleo que tenemos en la provincia, que hay que decirlo, los principales protagonistas de que baje esos datos de desempleo son las empresas.
2: Nos marchamos ahora a Arcos, donde vecinos y comerciantes de la calle Corredera están expectantes por la situación del mobiliario que hará que se pierdan plazas de aparcamiento en la zona. Coinciden en que tienen poca información. Nuestro compañero José Antonio Benítez ha hablado hoy con los más afectados por estos trabajos.
5: Esta es la calle Corredera, la calle céntrica por antonomasia de Arcos de la Frontera. Aquí el ayuntamiento se encuentra renovando el mobiliario público, tales como jardineras, bancos y también papeleras como esta, que son de mampostería, al objeto de que perduren en el tiempo. No obstante, los actos vandálicos han acabado con el mobiliario que recientemente se desinstalaba de este lugar. Nosotros desde 7 Televisión hemos hablado con comerciantes y con vecinos que nos han dado su opinión sobre estos trabajos, porque además también están están eliminando plazas de aparcamiento. Hay opiniones para todos los gustos, pero si en algo coinciden los vecinos y los comerciantes es en la posible falta de

0: información por parte del ayuntamiento.
1: Se ha hecho sin información y además sin alternativa, y es una barbaridad en el siglo que estamos ya, con tantos años de democracia, que esto se haga de esta manera. La verdad que es una barbaridad, así te lo digo como vecino, y además se va a afectar, esto va a afectar porque no es normal. Como se han hecho esto, no es normal.
2: No sabemos, la verdad es que no sabemos. La mañana está muy tranquila, la gente han estado con incertidumbre buscando aparcamiento, pero no sé, bonita está, como bonita está, pero lo bonito no se come. Ahora ya hay que ver si esto va a dar resultado o no va a dar resultado. Aquí estamos en incertidumbre. Es verdad que hay que buscar aparcamiento, que tenían que haber puesto un poquito de aparcamiento antes o avisar con tiempo, porque en verdad que no han avisado tampoco. Si no han puesto los maceteros del tirón, ya está, nada. A ver lo que surge.
0: Mientras tanto, estas tareas de sustitución del mobiliario en la calle Corredera también están afectando, lógicamente, a la circulación de vehículos. Una imagen que es habitual en esta calle Corredera porque es también el eje de la mayor parte de los eventos festivos que se celebran en el municipio. No obstante, la incertidumbre reina en esta calle Corredera por cómo va a afectar la sustitución de este mobiliario a la vida en sí de una calle comercial por sí misma.
3: Por su parte, en Jerez, el Servicio de Transporte Urbano incorporará en los próximos meses un nuevo sistema GPS que permitirá a los usuarios conocer en tiempo real cuándo llegará su autobús y a su parada, y a los trabajadores, bueno, pues poder reorganizar el servicio con mayor agilidad en caso de incidencias. En principio, este sistema podrá consultarse a través de una app, si bien en el futuro se incorporará también a las marquesinas. Otra novedad será la posibilidad de poder pagar los viajes con tarjeta, así como recargar las tarjetas de viaje desde el propio vehículo. Estas novedades se han dado a conocer en el transcurso de la firma del contrato para la modernización de los autobuses con la empresa Alestis, en un acto en el que la alcaldesa María José García Pelayo ha anunciado la incorporación de 3 nuevos autobuses y también la recuperación del número de usuarios a cifras anteriores a la pandemia.
4: El crecimiento interanual desde junio del año pasado, 2025, a junio del año 2026, ha sido importantísimo. Ha habido un crecimiento que nos ha permitido decir que a día de hoy hay más de 5 millones nuevamente de usuarios del transporte público en un año. Por lo tanto, hemos vuelto a las cifras anteriores a la pandemia.
3: Y cambiamos de asunto porque la Feria del Carmen y de la Sal 2026 ya está en marcha. San Fernando abrió este martes una edición muy especial de sus fiestas dedicada a la Hermandad del Carmen con motivo del 75 aniversario de la coronación canónica de la patrona de la ciudad. La portada del recinto ferial recrea la fachada de la Iglesia del Carmen como homenaje a esta efeméride, y además esta será previsiblemente la última feria que se celebre en los jardines del Parque Almirante Laulé antes del anunciado regreso a la Magdalena en 2027. La noche inaugural estuvo marcada por la proclamación de la salinera mayor, Vanessa Guerrero Ruiz, y de su corte de salineras, además de un espectáculo que comenzó con el homenaje de Antonio Lizana a Camarón de la Isla y continuó con las actuaciones de la Isla y Tomasito. La feria afronta ahora sus jornadas centrales con la celebración este miércoles del Día de la Mujer y mañana jueves la festividad de la Virgen del Carmen, que unirá el ambiente festivo con los actos religiosos, la procesión marítima y la procesión también por las calles de San Fernando. Y nos vamos ahora también hasta Barbate, donde hoy arranca la feria y fiestas en honor a la Virgen del Carmen. Conocemos cómo se presenta esta edición, Almudena Pérez.
5: 5 días de fiesta, tradición y música se van a vivir aquí a partir de hoy en Barbate con la Feria del Carmen 2026, y me encuentro con el delegado de fiestas para hablar un poquito más de esta programación y los diferentes eventos que tenemos aquí. Juan Miguel Muñoz, muchas gracias por atendernos. Bueno, ¿cuáles son las sensaciones ya de esta feria que está ya al comenzar?
6: Bueno, en primer lugar, gracias a vosotros por estar aquí en la Feria del Carmen. Nada, pues ya deseando dar el pistoletazo de salida, que empiece nuestra feria, unos preparativos yo creo que bastante importantes. Quiero agradecer a todos los trabajadores municipales, a todos los que han colaborado de una forma u otra en que esta feria pues sea lo que es un gran éxito. La Hermandad del Carmen, que también es una feria y fiestas que van en honor a nuestra patrona, la Virgen del Carmen. Y nada, pues ya deseando empezar y con una programación que creo que bastante ambiciosa, que espero que a la gente le guste, con un recinto que creo que ha quedado muy bonito, con una iluminación muy chula, con unos pórticos muy bonitos también, y con un recinto único, porque

0: lo que al final tenemos con esa caseta hexagonal, con las casetas enfrentadas, con una programación que todas las casetas pueden beneficiarse y aprovechar lo que es el tema de las actuaciones de la caseta municipal, pues yo creo que es un formato único, donde puedes estar hablando, conversando, echando un rato al aire libre, porque es una feria que es de noche, sí, que hace mucha calor, y que creo que creamos un recinto bastante agradable.
1: Comentando un poquito más la programación, así un poquito más a fondo, tenemos bastante variedad dentro de la programación, ¿no?
0: Pues mira, empezamos esta noche con el tema de la coronación, el pregón, por parte de Carmen Amores, la coronación de nuestras damas y reinas infantiles, las damas senior, y luego, pues bueno, tenemos una programación, pues yo creo que a destacar todas las academias de baile del municipio, Raíces de Barbate, Manuela Rubio, no quiero que se me vaya ninguna, pero se me van a olvidar seguro, les pido disculpas, pero sí, una programación creo que bastante ambiciosa, donde destacamos a Henry Méndez el sábado, donde está Cristian Guerrero, Juan Cid, DJ Violeta, que es una DJ que nos pedían también para traerla aquí al pueblo, y bueno, tributos a Rafael y Rocío Jurado, actuaciones que yo creo que van a ser gustos de todos los públicos para que disfruten de nuestras ferias y fiestas.
1: Y bueno, ya por último, ¿qué significa para Barbate pues seguir, que se mantenga viva esta Feria del Carmen, ¿no?
0: Pues mira, la Feria de nuestra patrona, el jueves es el día grande de esta feria, que es el día 16, en honor a nuestra patrona y virgen del Carmen. Y nada, nosotros, es una tradición de nuestro pueblo, es una feria que es la Feria de Barbate, que es cierto que hemos tenido, bueno, tenemos el auge de la Feria del Atún, la Feria de Mayo, que es muy importante también, porque genera también una economía bastante importante para el municipio, pero esta es la Feria del Pueblo, intentamos mantenerla, a pesar de las dificultades de la misma, porque una feria de noche, en la que la gente baja tarde, en la que es complicado que la gente esté en el recinto, pues a la hora que queremos tenerla nosotros, desde las 9 de la noche, todos los días tenemos actuaciones y hacemos todo en la caseta, la coronación, el pregón, para que la gente esté en el recinto. Intentamos atraer a todo el mundo aquí. Y nada, le ponemos mucho cariño, intentamos que a la gente le guste y esperemos que así sea.
1: Seguro que es así, nada, estaremos atentos a estos días que quedan de feria, bueno, y este inicio de feria, y muchas gracias por atendernos de nuevo.
0: Bueno, muchas gracias a vosotros. Quiero destacar una cosilla, que no quiero que se me olvide, que es la gran regata de botes de la Feria del Carmen. Es algo, una tradición marinera que lleva muchos años, en torno a 100 años, y son el viernes y el sábado, por la tarde, desde las 5 hasta las 9 de la noche. Y no quiero que se me olvide. Muchas gracias.
1: Ahí estaremos.
0: Gracias.
2: Y el Ayuntamiento de Cádiz ha desvelado hoy un spot publicitario que, más que una campaña promocional, es una declaración de principios. Así lo ha destacado la teniente de alcalde de Cultura, Maite González, antes de dar a conocer un vídeo dirigido por Mar Ortiz, que da voz al rico tejido cultural de la ciudad, con presencia del flamenco, el teatro o la literatura, en espacios como el Castillo de Santa Catalina o la Casa de Iberoamérica. El spot se proyectará en eventos de la programación cultural municipal como alcances o cortos a la fresquita, con la idea de reivindicar el tejido local y el talento de la ciudad.
3: Tiene dos objetivos fundamentales. Primero, la colaboración de las distintas disciplinas artísticas con las distintas mesas de participación de cultura del Ayuntamiento de Cádiz, o bueno, más que nada, de lo que es la ciudadanía, que pudieran trabajar en una iniciativa que además fue a propuesta de ellos, ¿para qué? Bueno, pues para que sirviera para divulgar también nuestra cultura, nuestro patrimonio de distintos espacios culturales, para hacerlos más visibles y, bueno, una forma de participación también por las otras disciplinas.
2: Nos marchamos ahora de nuevo a publicidad, a la vuelta el último tercio del programa con la celebración tras el pase a la final del Mundial de España, el resto de la información deportiva, los titulares de los periódicos de mañana y el tiempo. Hasta ahora.

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1: Continuamos con nuestro programa aquí en Viva 7, encaramos ya el tramo final del mismo. Lo hacemos, como siempre, yéndonos a conocer la actualidad deportiva. La victoria de España contra Francia con la clasificación para la final del Mundial provocó que numerosos aficionados en toda la provincia salieran a las calles anoche para celebrar este grandísimo triunfo del combinado de Luis de la Fuente, que se jugará su segunda estrella el próximo domingo contra Inglaterra o Argentina. En Jerez fueron cientos de vecinos los que salieron y se concentraron en zonas cercanas al centro, como en la Plaza del Mamelón. La imagen de la noche fue la de coches pitando y con banderas de España paseándose por toda la ciudad. También lo hicieron en Arcos de la Frontera, donde el ruido de las bocinas de los coches fue la melodía de la noche tras el triunfo contra Francia. Banderas de España y camisetas se dejaron ver por toda la localidad momentos después del pitido final. En San Fernando, la emoción de este España-Francia se vivió en numerosos puntos de la ciudad, pero donde realmente se desbordó fue en los jardines del Parque Almirante Laulé. El escenario, que apenas un rato antes había acogido el encendido del alumbrado de la feria, se transformó en una gran grada al aire libre a rebosar de aficionados con los colores de la selección. Y en Algeciras, la noche dejó otra imagen para el recuerdo, con petardos y fuegos artificiales, y en La Línea, donde muchos aficionados aprovecharon la desaparición de los controles para cruzar a Gibraltar y festejar, casi al mismo tiempo, dos momentos que ya forman parte de la historia. Hablamos ya de fichajes, y es que el Algeciras ha anunciado la incorporación de Tao Paradowski, que llega cedido por parte del Ibiza, donde no tuvo mucho protagonismo la pasada temporada en Primera Federación, jugando 4 partidos en los que encajó 5 goles. Nació en la isla de Reunión, tiene 21 años y mide 1,80 m. En Segunda Federación, el Atlético Sanluqueño ha comenzado este miércoles su pretemporada con la primera sesión de trabajo a las órdenes de Pablo Rey y su cuerpo técnico. El equipo comienza a preparar la nueva temporada y lo hace con 14 futbolistas de la primera plantilla, además de otros 14 canteranos que estarán a prueba durante los días que dure esta pretemporada. La jornada de hoy ha servido para realizar las primeras valoraciones físicas, recuperar sensaciones sobre el terreno de juego y comenzar a asimilar las ideas del nuevo cuerpo técnico. Las cargas de trabajo irán aumentando progresivamente durante las próximas semanas. Entre las caras nuevas, las dos últimas incorporaciones del primer equipo. Por un lado, Sergio Martín, centrocampista que llega del Panadería Pulido de San Mateo. Y por otro, Diego Rodríguez, defensa, que ha jugado esta pasada temporada en el Compostela. Pasó por la cantera de Celta de Vigo, así como por el Bergantiños y el Boiro. Y la balompédica linense ha formalizado el fichaje de Robert Molina, centrocampista que llega procedente del Churriana Club de Fútbol, conjunto con el que disputó los playoffs de ascenso a Segunda Federación con un total de 33 encuentros, firmando un gol y 2 asistencias. Se formó en la cantera del Granada hasta llegar a edad juvenil, antes de marcharse al cuadro churrianero para jugar en el grupo 9.º de Tercera Federación. Y el Arcos Club de Fútbol vuelve a apostar por el fútbol y los valores este verano con la segunda edición de su campus. La iniciativa reunirá a niños y niñas nacidos entre 2013 y 2020, del 3 al 7 de agosto, en el Estadio Antonio Gallardo. Por 75 euros, los participantes recibirán la equipación oficial del campus y tendrán agua y fruta cada jornada, además de alguna sorpresa preparada por la organización para que la experiencia sea aún más grata. Las inscripciones se abrirán en los próximos días. Tanto el alcalde como el delegado de deportes han puesto en valor el trabajo que viene desarrollando el Arcos Club de Fútbol, más allá de sus éxitos deportivos como el reciente ascenso a División de Honor. Han destacado su compromiso con la cantera y su labor en la formación de los más jóvenes. Y después del deporte, como siempre, vamos a conocer los titulares con los que abrirán mañana los periódicos. Comenzamos con Viva Jerez, Abraham Ceballos.
2: Hola Juanma, el tema principal de apertura mañana en nuestra edición de Viva Jerez está relacionado con la campaña de la vendimia de este año, una campaña en la que se esperan recolectar unos 65 millones de kilos de uva, una cifra muy superior a la del año pasado que, como recordarán, fue uno de los peores registros que se recuerdan en los últimos años en el marco de Jerez. Eso sí, los viticultores la

0: lamentan el bajo precio de salida de la uva para este año. También otros temas destacados, de los que ya también habéis hablado en el informativo de hoy, uno de ellos tiene que ver con los autobuses urbanos. Hoy se ha firmado el contrato con la empresa que se va a encargar de instalar los geolocalizadores en los autobuses, que van a permitir a los usuarios conocer en qué punto se encuentra cada uno de los autobuses de cada una de las líneas. Además, la alcaldesa ha destacado la mejora del servicio y que eso además se está notando en las cifras de pasajeros. Se han mejorado, según los datos aportados hoy, las cifras anteriores a la pandemia, con más de 5 millones de viajeros. Y por otro lado, la alcaldesa se ha referido hoy a las elecciones municipales después de que en el día de ayer el alcalde de Cádiz, también del PP, Bruno García, confirmara la presentación de su candidatura a la reelección. Este fin de semana el PP va a presentar en Galicia a todos los candidatos de las capitales de provincias españolas y María José García Pelayo, que no va a estar en esa cita, pero sí ha confirmado ya hoy que no solo se siente alcaldesa, sino ganas de seguir siéndolo, confirmando de esta forma que va a ser, obviamente, nuevamente la candidata del PP a la alcaldía para las elecciones municipales de 2027, aunque en este caso pendiente del calendario que establezca el partido a nivel nacional para dar a conocer las candidaturas de poblaciones mayores de 100.000 habitantes.
1: Vamos a continuación a conocer los titulares de Viva Cádiz.
2: Mañana en Viva Cádiz detallamos el debate en el pleno de la Diputación en torno a la trama de blanqueo que implica a varios empresarios del puerto y Sevilla. La institución provincial ha confirmado que se personará en la causa. Por otro lado, el Ayuntamiento ha dado a conocer hoy los honores y distinciones de 2026, con nombres como los del CELU, Ana López Segovia o la compañía de títeres La Tía Nórica, entre los reconocidos. Finalmente, en deportes analizamos el primer amistoso de la pretemporada del Cádiz frente al Barbate.
1: Y a continuación nos vamos con la información meteorológica.

Para mañana en la provincia tendremos cielos poco nubosos con polvo en suspensión, temperaturas mínimas en ascenso y máximas con pocos cambios. Los vientos serán flojos, variables, aumentando a moderados del oeste en el litoral, componente moderado en el estrecho. Lo vemos por municipios. Para mañana en Cádiz tendremos cielos despejados durante toda la jornada. Predominará el poniente desde por la mañana, aunque desaparecerá a última hora. La temperatura se mantiene sin cambios, con 23 grados de mínima y 28 de máxima. En Jerez también tendremos cielos despejados durante todo el jueves. El viento será de poniente, desapareciendo por la tarde. En cuanto al termómetro, mañana marcará una mínima de 19 grados y una máxima de 34, algo menos de calor que hoy, aunque hay que prepararse porque el fin de semana viene otra vez con temperaturas altas, con alerta amarilla el viernes. En Algeciras la tónica será la misma, con cielos despejados durante toda la jornada. El viento soplará de componente oeste, rolando a sur al final del día. Las temperaturas apenas variarán, con 20 grados de mínima y una máxima de 34. Por último, en Arcos de la Frontera tendremos también los cielos libres de nubes durante todo el jueves. El viento será de componente oeste y el mercurio marcará una mínima de 20 grados y una máxima de 37. Pero ojo, que también el fin de semana viene complicado, con temperaturas que superarán los 40 grados. Y llegamos al final de nuestro programa. Mañana no vamos a tener Viva 7 porque tendremos una retransmisión especial de las procesiones de la Virgen del Carmen en la provincia, que les vamos a llevar en directo a partir de las 7 de la tarde. Nosotros volvemos ya el lunes a la misma hora aquí en 7 Televisión. Muchas gracias por estar ahí.

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0: Buenas noches, bienvenidos a una nueva edición del Café del Correo, el programa de análisis y debate de la actualidad en la provincia de Cádiz. Están hoy con nosotros Daniel López Marijuán, Carmen Morillo, Emilio de la Cruz y Manolo Pérez Fabra. A ellos les planteamos como primer elemento de debate el anuncio realizado por Bruno García, que va a presentarse como candidato al frente de las listas del Partido Popular en las próximas elecciones municipales. Es probable que el anuncio se haya desatado, porque hay una, creo que este fin de semana, una concentración de todos los candidatos a la alcaldía de las capitales de provincia en Santiago de Compostela. De hecho, Paco de la Torre, alcalde de Málaga, 84 años, ha anunciado que se va a presentar también. Así que yo creo que eso es lo que ha precipitado la decisión de Bruno. Manolo, empieza tú.
1: Bueno, yo creo que si había alguna duda previa, ¿no?, al anuncio, de alguna manera se desentrañó, se anuló cuando conocimos la composición del gobierno de Andalucía realizada por Juanma Moreno. Es decir, había algún rumor de que podía buscar, de que Bruno podía tener algún encaje en ese gobierno. No ha sido así. Y en cualquier caso, como dice Fernando, nuestro moderador, pues los pasos o los momentos fijados por el Partido Popular, que son presentar ya a todos los candidatos de las capitales de provincia, bueno, pues han hecho algo que entiendo que en cierta medida es algo lógico desde la perspectiva política del Partido Popular, porque es el valor más importante que puede presentar. Podremos criticar la gestión, y aquí lo hemos hecho, y yo, sabéis que no, cuando hay que criticarlo se critica, pero bueno, es el valor que tiene que presentar en estos momentos a estos 3 años. Podremos discutir y valorar lo que ha hecho, lo que no, pero es posiblemente pues el cabeza de cartel adecuado en este momento por el Partido Popular. O sea, es una elección totalmente lógica de la propia estructura del partido, y en el caso de Bruno, pues supongo que también le habrá costado porque, bueno, aquí hemos comentado muchas veces las dificultades que él tiene en el plano personal, ¿no? Y bueno, pues da el paso y en definitiva, bueno, pues se va definiendo un poco lo que va a ocurrir en el Partido Popular. Los otros partidos están con la incógnita, ¿no? Tanto lo que es adelante como el propio Partido Socialista, a pesar de que ya Óscar Torre creo que anunció también que se presentaba a las primarias. Creo que el panorama del Partido Socialista es un poco complejo, ¿no? Un poco reino de Witiza, ¿no, Fernando? Sí. ¿Por qué? Pues porque Blanca Flores parece que es una persona que se está moviendo en algunos segmentos del propio Partido Socialista y no sabemos, pero bueno.
0: Es decir, que él, aquí el sobrino de este señor, ya le han dado plaza en Bobadilla, claro, en Málaga, sí, que son 2 horas y media desde Cádiz. No sé si

0: ese destino le va a permitir presentarse.
1: Bueno, yo creía que era algo obvio, absolutamente obvio, primero, porque sería la primera vez en la historia de la alcaldía de Cádiz, desde la democracia, que como mínimo no está un alcalde de 8 años. O sea, sería algo muy, muy, muy singular. Segundo, hombre, si se tratara de un líder consolidado que lleva X tiempo, bueno, pues es posible que pudiera tener sus dudas. Pero Bruno es un militante disciplinado que le tocó, por mandato del partido, estar en Cádiz. Él ha sido disciplinado y aquí está. Y yo creo que su propia prudencia, siendo un hombre dependiente, lógicamente, del partido, y repito, sin una trayectoria en el ayuntamiento o de liderazgo como alcalde, es lógico que diga, bueno, pues estoy a disposición de lo que diga mi partido. Lo que pasa es que yo todas las veces que he visto esas informaciones, dices, vamos a ver, una persona que pones de alcalde, si salvo que él, por circunstancias distintas a la política, es decir, una persona que pueda decir, he estado 4 años, me vuelvo a mi empresa privada, eso es distinto. Pero dentro del partido es muy difícil venderle al ciudadano que una persona que ha estado 4 años dice, ahora prefiero estar en otro sitio, ¿no? Eso, cómo se toma frente al ciudadano y la importancia que lo que necesita un partido para crear un liderazgo como alcalde, cómo se va a permitir que va a hacer esa segunda legislatura con otro. Por lo tanto, era obvio. Yo creo que esto es simplemente, como digo, de una persona que es muy dependiente de las decisiones de su partido y que posiblemente ha sido el partido el que le haya dicho, como bien ha dicho Fernando antes, coincidiendo con una cumbre o una reunión para nominar alcaldes, pues adelante. Y con respecto a otros alcaldes que se han hablado, pues bueno, yo he tenido la ocasión de seguir a Paco de la Torre con sus 84 años. Eso es un valor muy importante, que en política la experiencia esté primada. Y yo creo que vamos a vivir además unas circunstancias en la provincia muy interesantes cuando tome la decisión José Antonio Barroso. Y si Dios quiere, que pronto parece que está por resolverse, si es posible, el indulto a Pedro Pacheco, vamos a volver. Hoy decía el candidato Barroso en Onda Cero que está como está el partido. Igual daba el paso también Teofilo Martínez, ¿no?
2: Ya es candidato Barroso.
1: No, todavía.
2: Es que
1: no.
2: Ha dicho el candidato Barroso.
1: Candidato a candidato.
2: Ah, vale.
0: Carmeli.
3: La verdad que poco que añadir, porque para mí no ha sido tampoco una sorpresa, era lo previsible y. Bueno, no coincido con lo de Paco de la Torre, del alcalde de Málaga. Yo creo que ya uno llega a una edad que ya debe dejar un poco paso.
1: ¿Pero por qué?
3: Bueno, que esté bien, pero bueno, pues ya uno tiene que dejar paso.
1: Pero vamos a ver,
3: gente.
1: ¿Tú qué estás? Pues vamos a ver, ¿tú qué estás? ¿En la media nuestra o estás más
3: no,
1: para allá?
3: No, yo estoy para allá, pero por
1: aquí
3: eso
1: se está,
3: yo me
1: he
3: jubilado y me jubilo, Carmen, y no se me ocurriría.
4: Pero no la ves tan morena, todavía
3: claro,
4: en el calla.
3: Yo creo que hombre, ya con 84 hombre, años, uno tiene que aspirar. No sé qué escritor lo dijo, que sábado creo que fue, ¿no? Dice que aspira, ni se necesita el sol.
1: ¿Y dónde deja la afición?
3: No, ya, sinceramente, a mí ya, y no digo que el hombre esté mal ni nada, pero tío, que es que uno ya ha cumplido y se tiene que ir retirando de los sitios.
1: No venís.
3: Esa es mi opinión.
1: A las fiestas típicas de Puerto Real, ni tú ni tú.
3: Y bueno, la cuestión es después, bueno, pues la incógnita es si mantendrá la actual lista de concejales, que no sé quién continuará o no continuará, y sobre todo pues también el resto de los partidos políticos, ¿no? que yo creo que esto hace un poco que tengan que apresurarse de alguna manera, aunque queda un año todavía para las elecciones, ¿no? Pero yo creo que ya tendrán que ir perfilando los candidatos o candidatas.
0: Daniel. Sí, era un déjà vu, ¿no? Ya sabía que iba a continuar, ¿no? No solamente, digamos, porque en el país de los ciegos el tuerto es el rey, es decir, que el equipo de gobierno de Cádiz, digamos, que tiene un nivel político, vamos a llamar, cortito, por decirlo así, ¿no? Como diría otro, tiene un pueblo gallinazo. No hay, digamos, concejales, por ejemplo, que tengan, digamos, capacidad, por decir así, no diga disponibilidad para aspirar a la alcaldía, quizá Cosi a lo mejor también, ¿no? Que evidentemente tampoco quiere presentarse, ¿no? Entonces era evidente. Aparte lo que dice Emilio, que también
3: Maite,
0: cuatro
3: ¿no?
0: años.
3: Quizás Maite también.
0: No me da el perfil, por ejemplo, de alcalde o de alcaldesa y tal, salvo evidentemente continuar, porque 4 años es un periodo muy corto, efectivamente, para.

0: Y además ahora precisamente está un poquito, digamos, empezando a, digamos, a sorber las mieles del triunfo, ¿no? Por parte de las inauguraciones que ha prometido, y que efectivamente algunas que se van a realizar, el Teatro del Parque, por ejemplo, el Portillo, remodelación del Parque de Genovés y tal. Entonces, evidentemente hay que amortizarlo, ¿no? Entonces, es lógico, efectivamente, que Bruno continúe, ¿no? Y en cuanto a la de edad y la política, yo discrepo también un poquito con vosotros. O sea, que yo creo que la edad no es ni un plus ni un hándicap, por ejemplo. Todo depende de la capacidad política que se tenga. O sea, que la continuidad, por ejemplo, de personas añosas en la política, en principio no me parece mal si responde evidentemente que tiene un criterio, que tiene un proyecto y que tiene una capacidad, por ejemplo, de gestión, ¿no? Ahora, esa especie de edadismo que padecen muchas formaciones políticas, incluida la nuestra, la Ecologista Nación también,
1: Sí.
0: los que somos ya un poquito añosos y entrados en edad, es de alguna forma, digamos, no digo arrumbados, pero sí intentado desplazar, por ejemplo, por la generación joven, que lo está pasando muy mal y que realmente los ecolojóvenes tienen un difícil sustento, ¿no? Pero hay una especie de lucha generacional, no, no llega a ser lucha, evidentemente, pero sí un poquito de, así de resquemor y tal, entre lo que son la generación de los treintañeros, vamos a llamar, cuarentones también y tal, la generación de los sesentones, incluso setentones y tal. Y entonces hay una rivalidad que yo creo que es una rivalidad absolutamente artificial. Yo creo que la capacidad de gestión, la capacidad, por ejemplo, de influencia política, te da fundamentalmente no la edad, sino tus propios conocimientos y tus propios méritos, nada más, ¿no? O sea, yo creo que no hay que plantearlo en plan de lucha generacional, me parece que es un error, ¿no?
2: Sí, pero
0: Hay
2: ¿tú no
0: un...
2: crees que ocurre? Perdona, un segundito nada más. Yo porque en estos tiempos, por encuestas en la Bahía y tal, se va viendo que cuando hay unas circunstancias en municipios que son complicadas, al final la gente quiere ir a la experiencia, incluso los jóvenes, a la experiencia. Digamos, esto que lo arregle alguien, esto que lo arregle alguien. Y eso está ocurriendo en muchísimos sitios, en muchísimos sitios. Porque en cualquier medida, se ha profesionalizado tanto la política, que al final llega un momento en el que todos están, ¿cómo te diría?, en una situación de plano, que nadie da el paso importante que está esperando la gente, que está esperando la gente. Que por eso vienen las circunstancias que ha pasado también con Vox y PP. Pero te dejo tu
3: Sí,
2: palabra.
3: no, no, sin problema. A ver, hay un factor que yo creo que no podemos dejar de lado, y eso lo sabemos todos, y Emilio, que también maneja, trabaja mucho con estos temas, el hecho de que la persona que ocupa la alcaldía, que es conocida, lo primero, es decir, todo el mundo sabe quién es el alcalde de Cádiz, no todo el mundo sabe quién es el líder de tal partido o cual partido de la oposición, ¿no? Y ese factor es muy importante cuando se entra en elecciones locales. En este sentido, el gran comentarista político, Mariano Rajoy, ya lo decía, es decir, los ciudadanos eligen alcalde a los que quieren que sean alcalde, ¿no? No sé qué. Pues es verdad, ¿sí? Que cuando hay ese factor, esa palabra que decía Emilio, bueno, pues es verdad, si la gente quiere seguridad y de alguna manera, a menos que sea un alcalde que lo esté haciendo rematadamente mal, hay un factor, digamos, de identificación de los ciudadanos con la persona que ostenta la alcaldía, que eso yo creo que ha sido determinante a la hora de que el Partido Popular lo elija, ¿no? Podremos discutir lo malo que lo haga, lo bien, el equipo, como decía Daniel, pero bueno, es que el Partido Popular ha elegido a quien tiene que elegir, entre otras cosas. No se me ocurre qué otra alternativa podría
2: Aquí
3: tener
2: la
3: el
2: única
3: partido.
2: circunstancia,
3: No
2: vamos a
3: tenemos
2: ver,
3: ningún, no tenemos ningún
2: como
3: dinosaurio
2: tú bien dices,
3: en la ciudad de
2: claro,
3: Cádiz.
2: pero como
3: Los
2: tú
3: que
2: bien
3: tú
2: dices,
3: hablas son dinosaurios de otras
2: no,
3: localidades,
2: pero que
3: ¿no?
2: entiendo con
3: Entonces.
2: él, hablando del bueno de Bruno, evidentemente que él comienza una etapa nueva en Cádiz y que tiene esos resultados que todos sabemos, que claro, la complicación dónde está, que son 200 votos más que se gana, porque
3: Sí.
2: finalmente la izquierda se divide. Hay encuestas posteriores que yo conozco donde sigue ganando la izquierda. ¿Dónde está la complicación ahora?
3: Perdona,
2: Es que
3: Emilio,
2: en
3: pero
2: aquellos
3: no, pero
2: momentos.
3: mira, en esa comparación que siempre hace de los 200 votos, el Kitsch, los votos que tuvo Kitchi
2: Sí.
3: en su primera elección no tienen nada que ver con los segundos, que fueron muchos más. Es
2: Claro.
3: decir, la gente ya estaba votando a la marca
2: Sí, sí, sí, sí, sí,
3: alcalde,
2: sí,
3: ¿eh?
2: sí, sí, pero hay otro capítulo importante. En esas elecciones anteriores, que mi empresa tuvo no, lo que no se ha hecho nunca, más de 6 encuestas, siempre Vox estaba entre 1
3: Sí.
2: y 2 y superando el 5%. Bien, ¿qué ocurre? Finalmente, como el candidato estaba absolutamente solo y prácticamente, pues no, Vox no estuvo presente en la campaña. finalmente la gente utilizó el

0: voto útil para votar al Partido Popular. Entonces, ¿qué ocurre en estas elecciones? En estas elecciones que vienen, donde los distorsionantes son esa izquierda que no sabemos cómo va a estar, Bruno que tiene que demostrar que puede renovar, pero en esta ocasión entiendo que estando Vox en el gobierno de Andalucía, tiene la capacidad de que esos hipotéticos candidatos que pueda tener en la provincia tengan una mayor presencia que no la tuvo antes. Por lo tanto, hay un factor distinto en estos momentos que el propio Bruno, o el propio alcalde, va a tener que no tenía antes.
1: Ya se están reuniendo en Vox para preparar su lista de las municipales.
0: Claro, por eso te digo, que es que eso no ocurrió
1: antes. Luego, cuando hagamos un receso, os diré algunos de los que participan en esa reunión.
2: Dependerá de lo que hagan también este año en el gobierno de la Junta.
0: Claro,
2: de Andalucía,
0: claro.
2: Pero que bueno, que es verdad que lo más probable es que vos tengas las próximas elecciones.
0: Claro, pero date cuenta, fíjate, la diferencia anterior con un candidato que lo conocí, que el cual lo quiero mucho porque lo conocemos, ¿no? Que fue el
1: compañero de diputación.
0: Exactamente, que es un chaval encantador, estaba absolutamente solo, que no, vamos, aquí no vino nadie, ¿no? Daba, y el mismo se quejaba. En la actualidad, que imaginaros, ¿eh? Que no sé si es así. Pero imaginaros que el candidato es nombrado
1: Ángel Rovira.
0: Imaginaros que el candidato, el que sea, es nombrado delegado provincial de Turismo de Justicia antes y que tiene la posibilidad.
1: Bueno, ya han nombrado a Rafael Sánchez Sau viceconsejero.
0: Bueno,
1: catedrático de la UCA, pero le debe dar vergüenza al hombre decir que es catedrático de la UCA porque lo esconde en su currículum.
0: Bueno, pero lo interesante para lo que nos gusta esta situación es ver que ahora hay un campo de actuación distinto. Por ejemplo, en aquel momento nadie vino y me consta que en esta ocasión Santiago Abascal vendrá antes y en las elecciones. Cádiz se va convirtiendo en un foco de cada uno de los partidos, en los que pone muy interesante el partido. Claro, no me extraña que el bueno de Bruno también dijera hace poco, vamos a verlo, porque no son las mismas circunstancias.
1: Sobre Pacheco te diré también que tiene que ver con los intereses del PSOE.
0: Sí, ah, sí.
1: O sea, es este indulto, como otros indultos de este gobierno, obedece más a los intereses electorales o particulares del Partido Socialista que a los intereses generales de la población, al margen de que pueda ser justo o no el perdón a Pacheco, ¿no?
0: Voy a intentar hablar poco porque no le quiero fastidiar al amigo Pedro, que además es curioso, que tenemos que vernos estos días, tanto José Antonio como él, pero todos tenemos problemas con los nietos. Digo, no es mejor que nos veamos en un parque con los nietos. Nosotros lo ponemos al lado, hablamos. Que los nietos.
3: Se me ocurre decirte otro sitio, pero no te lo digo, Emilio, porque te va a...
0: Pero yo me estoy divirtiendo muchísimo, ¿no? Pero es que en el PSOE hay gente muy cabal y muy democrática que ha solicitado directamente a, entre otros, a Bolaños, el indulto para Pedro Pacheco. Y espero, porque hay algunos que no están en esa línea.
1: Déjate de cabal. Que es que Pacheco puede sacar 5 o 6 concejales, le quita la mayoría al PP, piensan en el PSOE.
0: Perdona, pero
1: que
0: dentro,
1: el
0: pero,
1: candidato del venga. PSOE, conocido vale, en Jerez como Adoquinqui, sí, se le llaman en Jerez.
0: Sí, pero es importante.
1: Y en Diputación puede sacar un diputado,
0: sí, pero, claro,
1: y así sucesivamente.
0: Claro, pero también estarás de acuerdo conmigo en que el panorama que estamos viviendo, la cantidad de delincuentes, de ladrones y de caraduras en este gobierno, que un señor que efectivamente tuvo una circunstancia por colocar a 2 personas, claro, cuando lo ves ahora...
1: Bueno, pero parecido a Antonio... David Sánchez Pérez Castejón, ¿eh?
3: Tiene mucho que ver.
0: Sí, perfecto, pero que ya... Perdona, la diferencia es que él ha estado en la cárcel, Pedro, ¿vale? Y entonces ahora lo que tiene es precisamente... El otro asunto que le queda. Por lo tanto, entiendo que al margen de los intereses del partido, creo que es de justicia que lo indulten.
1: Bueno, vamos a cambiar de tema. La Diputación, el equipo de gobierno de Diputación, esta mañana ha anunciado que van a estudiar presentarse como perjudicados en el proceso judicial abierto, las investigaciones abiertas, a cuenta de la trama

0: de intereses en torno a Pasquali, se llama Pasquali, ¿no, Manolo? A Pasquali, a lavado de dinero, a patrocinios un poco extraños. Se ha publicado que la directora del área de Germán Beardo, Eloísa del Valle, hizo el informe que posibilitaba esas subvenciones, era falso, porque decía que los festivales empezaron en el año 23 y no empezaron hasta el año 24. Y estaba firmado también ese informe por un jefe de servicio que ha puesto allí Germán Beardo, que no va a trabajar, según dicen, está siempre en Málaga. Han estado los correos electrónicos del área bloqueados durante una semana, mientras Epixa transfería a la Guardia Civil los contenidos de esos. Y que parece que esto dimitió Jorge Vázquez, desde la última vez que estuvimos aquí hablando, el que fue delegado de turismo de la Junta de Andalucía y ahora era director general de un artefacto extrañísimo llamado Andalucía Global, que yo no sé a qué se dedicaba. Bueno, esa es más o menos la situación de las cosas que han ocurrido en la última semana. ¿Empieza tú, Carmelia?
1: Bueno, yo es que me parece normal que la Diputación abra una investigación, además no solamente se persone en la causa, sino también, que ya lo dije la semana pasada, que debería de revisar su política de patrocinio respecto a estos festivales, ¿no? Sinceramente. Pues que no sé más qué más decir, la verdad, porque tendremos que esperar a que discurra primero la investigación policial, ¿no?, que sigue en marcha.
2: Yo no creo, precisamente, yo no creo que eso sea importante, te voy a decir por qué. Vamos a ver, ni necesario. Si tú, yo, cualquiera de los que estamos aquí, estamos en un puesto de la administración que, con todos los parabienes que te dice un concurso, una historia, lo das, que esos señores después, posteriormente.
1: Pero no era un concurso, son patrocinios.
2: Un patrocinio,
1: son
2: patrocinio.
1: Una cosa es que tú convoques bueno, un concurso dando por y otra cosa es un patrocinio ya, pero, a
2: dedo. Dando por hecho que ese patrocinio se ha dado correctamente, sin tener duda. Lo que estos señores, resulta que el que estaba detrás del patrocinio, que todavía hay que verlo, porque hay que tener que tener la presunción de inocencia. Yo creo que esto va a crear un conflicto mucho mayor. Uno.
3: ¿Mucho mayor?
2: Ya, mucho mayor. De esta situación que ha creado, y hay un nerviosismo en la Diputación, no voy a nombrar a nadie para que después no digan, pero evidentemente hay ahora mismo un cacao mental entre todos, porque no se esperaban esta situación, como es lógico por otro lado, pero de ahí van a venir otros asuntos que no tienen nada que ver, ya está el requerimiento de desahucio del Cádiz del Madrugador, va a haber otra serie de historias, porque es lógico y normal que se metan. Entonces va a llegar a una cosa muy sencilla, que la línea 100% no va a aprobar los presupuestos y vamos a entrar en una campaña de importancia para acabar por parte de la línea y otros elementos con el gobierno del Partido Popular. Acordaros lo que estoy diciendo, es que lo digo,
0: ya no se puede presentar mociones de censura,
3: no hay tiempo,
0: ha pasado el plazo.
2: Bueno,
0: sí, ya podrán salirse del gobierno ellos
3: y llegar con lo que pueden,
0: porque están colocados los dos cobrando un sueldo extraordinario.
1: Pero lo que me sorprende, volviendo al fondo de la cuestión, es que en cualquier empresa pública, para el mínimo contrato, por muy pequeño que sea, tú tienes que pedir, bueno, tú, Fernando, que trabajas ahí, lo sabes, tienes que pedir ofertas.
2: Sí, sí.
1: Tienes que pedir tres.
2: Y
1: sin embargo, me sorprende que tantísimo dinero se dé a dedo por afinidad, en este caso personal, con un vicepresidente de la Diputación, sinceramente, pues ahí te tengo que fallar los controles.
3: No seré yo quien ponga la mano en el fuego por nadie, y menos por políticos que pueden tener una gestión criticable, pero yo creo que sí hay que, cuando se habla, igual, y lo hablaremos después cuando vayamos a otro tema, ¿no? Nacional. Aquí hay algunas cuestiones que hay que analizar muy en un sentido muy estricto, ¿no? Es decir, estamos hablando de patrocinios, y yo me pregunto, en el marco de la Bahía, ¿cuáles son las cantidades que se

0: entregan por parte de administraciones públicas para patrocinio de cuestiones muy similares. Y estoy pensando ahora mismo que el Ayuntamiento de Chiclana. Por poner un ejemplo, sí, el Ayuntamiento de Chiclana.
1: Creo que el Ayuntamiento de Cádiz y la Diputación se han salido de los dos.
0: Se han salido.
1: De la música del mar.
0: Exactamente.
1: Y de,
0: exactamente, sí. Porque al conocerse, digamos, la implicación, la supuesta implicación.
1: La Diputación creo que daba medio millón de euros.

0: Pero es que no se ha salido diputación, pero es que los dineros que, por ejemplo, y repito, el Ayuntamiento de Chiclana, otra administración,
1: le da... ¿Cuánto dinero da el Ayuntamiento de Chiclana? No tengo ni idea.
0: Le da casi el doble de lo que aporta la diputación, ¿sí? Casi no creo, el doble. Porcentualmente, no creo, el concert,
1: es mucho dinero.
0: Es mucho dinero,
1: pero... Un millón de euros, lo dudo, ¿eh?
0: Pues,
1: que no digo que no le dé y que pueda ser generoso.
0: Bueno.
1: Pero... Un millón de euros.
0: Vale, pero que lo pongo en la mesa respecto al tema de los patrocinios, claro, que yo creo que... Perdona, Emilio, no termino.
2: Perdona, es que es importante. ¿Esa información la tiene contrastada de que es el doble?
0: Está publicado en el perfil del contratante del Ayuntamiento de Chiclana. Es decir, todo lo que se gasta...
1: Pero un millón de euros...
0: Está casi. Ronda ese dinero.
1: Los patrocinios... Es de ronda. Eso está en la provincia de Málaga.
0: Sumado, son 500.000 al concert también. La misma cantidad. Y luego hay una serie de... patrocinios, digamos, en todo lo que es el concepto de patrocinio,
2: pero al casi medio, un millón también.
0: medio.
2: Vale, pero
0: estoy hablando del patrocinio, he puesto un ejemplo,
2: claro.
0: Entonces, digamos, yo desde la perspectiva posible de posibles hechos delictivos que puedan tener los políticos, a mí se me ocurre, y por lo que he visto y he escuchado, no lo conozco directamente, que quizá el que se ha tenido que aguantar un poco la ropa ha sido precisamente el responsable de este tema de la Junta de Andalucía,
1: Jorge Vázquez, amigo personal de los hermanos Veiga.
0: Exacto. ¿Por qué? Pues porque de lo que se ha conocido podría haber unos presuntos delitos de cohecho. Es decir, se estaba hablando de que le habían dado dinero. Eso ya sí tiene un perfil, digamos, delictivo, claro. Yo, en las cuestiones, digamos, administrativas que se están conociendo hasta ahora de la parte, y por eso creo que habrá que esperar, yo no me atrevo a decir nada, pero en el caso de la Junta de Andalucía parece que hay un tufo extraño, y eso ha provocado que este hombre dimita. Entonces habrá que ver qué da más de sí y todas las investigaciones que está habiendo con el tema, ¿eh?
1: Vamos, tengo que hacer un receso. Y sí, Daniel, creo que no va...
3: No, solamente decir eso, que parece la respuesta de Diputación más un intento de salvar la cara por la actitud esta connivente que ha tenido de su amigo Beardo y sus amistades, que un intento realmente sentirse realmente perjudicada, ¿no? Creo que es una relación tardía y además intento salvar simplemente la situación, ¿no?
1: Bueno, pues volvemos dentro de un momento.

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1: Continuamos en el Café del Correo. Recordamos que están hoy con nosotros Manolo Pérez Fabra, Emilio de la Cruz, Carmen Morillo, Daniel López Marijuán. Vamos a plantear siquiera con mucha brevedad. El Ayuntamiento ha hecho público hoy los nombramientos, la propuesta de nombramientos de hijos predilectos e hijos adoptivos de la ciudad de Cádiz. Los cito a todos: el CELU, Carmen Pérez Fuente, José Rodríguez, Carola García de Vinuesa, Paco González de Posada, Begoña García Piñero, Téllez, Ana Rodríguez Penín, Ildefonso Márquez, Ana López Segovia, Carlos Rosado, Carmen Romero, Casa Serafín, Compañía de la Tía Norica, Colegio San Rafael y María Santísima de las Penas.
2: ¿Carmen Romero, la mujer de Kiki?
1: Carmen Romero,
3: Carmen la, Romero
1: la ex de Felipe González.
3: De Felipe González.
1: Vale, vale. Por supuesto,
4: diputada
1: de todos. Les damos la enhorabuena en el nombre del programa a todos ellos. Claro. Ahí hay algunos que son amigos. A mí quiero destacar mucho a Carmen Pérez Fuentes, que es una persona muy poco conocida, que fue presidenta del Comité de Empresarios.

0: de Tabacalera muchos años, una mujer con una dedicación al sindicalismo y a la lucha de los trabajadores extraordinaria, se jubiló, se fue a su casa y ha pasado desapercibida. Me parece una mujer interesante. Algunos que son Carola García de Vinuesa, no sé si os acordáis, que es esta científica sí. que vivía en Australia y que gracias a su dictamen pericial habían acusado a una mujer de que asesinaba a sus hijos. Y ella demostró que tenía que ver con una especie de incompatibilidad biológica, ¿no? El Téllez de todos conocido, Ildefonso Marqués, que es un hombre extraordinario, grandísimo amigo, Carlos Rosado, gran amigo de todos nosotros, que nació en Málaga, cosa que no sabe la mayoría de la gente.
1: Fue concejal
0: del Ayuntamiento de Cádiz cuatro años.
1: Puede pensar que es de Cádiz, pero no.
0: Ana López Segovia, que lleva el nombre de Cádiz allá donde va. Es decir, que me parece. Y Carmen Romero, que hemos hablado antes, que fue una magnífica diputada. No sé si alguno.
2: A mí hay algo que no me gusta de.
0: A mí no me gusta la Virgen.
1: Eso iba a decir yo, no, que yo lo de la Virgen.
0: Eso, pero, dale una medalla a una Virgen. No, pero, a mí no me gusta.
2: Bueno. Fernando,
0: pues no tengo que decirlo.
1: Pues, lo, a decir yo, que yo,
0: lo mismo que he dicho, no, los que me gustan, perdona, digo los que no me gustan.
2: Fernando, teniendo en cuenta que este año va también el Colegio de San Rafael, no vayas a estropearlo.
0: El colegio no vayas a estropearlo. 30 años, mi mujer.
2: Porque si no, vamos a hablar con Encarna. Es decir, no lo estropees los nombres.
0: No, yo me alegro de lo del Colegio San Rafael también. Bueno, pero no, una Virgen. Bueno, una Virgen.
2: Yo, a mí lo que no me termina de convencer es cómo, y nunca mejor dicho, cómo visten el santo o cómo lo venden. Es decir, lo plantean como un reparto por partidos políticos. En cómo lo explican, dicen, no, es que sí, lo
0: han, sí son, intentan las propuestas si leemos, son si dos no, por grupo claro. municipal.
2: Exactamente. Entonces,
0: y el resto claro, es del equipo de gobierno.
2: Yo creo que eso se lo podrían ahorrar. O sea, si llegan a un acuerdo, que lo lleguen y tal, pero que no parezca, bueno, la hija predilecta por izquierda gaditana, Carmen Pérez, el otro por no sé quién. Entonces, eso me parece que creo que eso sobra. A mí va en demérito de los premiados, simplemente. Y ahí yo he hecho en falta, porque apoyé una iniciativa, y algunos de los que estamos aquí la apoyamos, una iniciativa promovida por el Colegio de Graduados Sociales, es que precisamente Pepe Blas Fernández, presidente del Foro Hércules de exconcejales, de toda la vida presidente del Colegio de Graduados Sociales y una personalidad, digamos, propuesta por muchísimas personas de Cádiz, pues no haya estado en este caso, en este año,
0: que entre Pepe. No está bien visto, bueno, pues, en el PP.
2: Pues yo.
0: Con las consecuencias.
2: Quiero dejar constancia hoy aquí.
1: Yo lo que pasa sobre lo que. Bueno, por supuesto, me sumo a la felicitación a todo el mundo. Claro. Además, tengo. Aprecio. Algunos no los conozco, pero tengo muchas amistades y siempre me alegro de que los amigos y amigas pues sean premiados, ¿no? Y creo que es algo, además, que gusta a la gente, ¿no? Sí, que te consideren hijo a los hijos, que te conozcan, porque creo que es un premio muy gratificante. Ahora, tú sobre la forma de elección, pues yo creo que es quizás una fórmula para que no sea una lista sectaria, ¿no? Pero dices, ¿qué fórmula utilizas entonces? O sea,
2: no, pero Carmen, se puede hacer, pero no plantear como los candidatos de cada.
1: Hombre, yo no planteo, yo ni siquiera me había enterado de que.
2: Tú lo lees y dices, mira, esta es la lista. Entonces ya. Yo creo que
0: lo que no debería es hacerlo público.
1: Eso es lo que me parece mal.
0: Pero a mí sí me parece bien que le dé.
2: Ha habido consenso.
0: Sobre todo a la oposición. Perfecto. O sea, a los partidos de oposición que puedan presentar propuestas. Y sean tenidas en cuenta.
2: Además,
0: claro.
2: Quiero recordar que el año pasado ya entregaban a cada uno de ellos el portavoz. O sea,
0: eso volverá a ocurrir.
2: Entonces, a mí eso yo creo que
0: Lorena Garrón se lo entregará a Carmen Pérez.
2: Claro. Entonces, eso yo creo que le quita.
0: Lo digo yo de antemano.
2: Pues no, que lo haga un concejal del PP. Entonces, el que se lo entregue, no. Que no parezca que son premios sectarios. Es lo que a mí me parece que sobra en cómo lo venden. Y lo tengo que mantener.
3: Sí, yo creo que es una elección acertada en principio, en términos generales. Lo que pasa es que.
0: Hombre, hay algunas de las cosas chirrían, efectivamente, lo de la Virgen y la cuestión de las iglesias, que haber dejado un poquito
2: son al cosas de la
0: y eso
2: ciudad,
0: de menos, por ejemplo, nos haga un reconocimiento a un colegio, a un instituto público aquí en la ciudad de Cádiz, que lo sea,
2: San Rafael,
3: bueno, colegio San Rafael,
0: bueno.

0: pero que tenga
1: El grupo, conocido por el grupo.
0: Que tenga característica, por ejemplo, efectivamente, de prestancia académica, de solvencia, que ha ganado, por ejemplo, trofeos, etcétera, etcétera.
2: Entonces, tú dices un instituto de enseñanza media.
0: Enseñanza media, sí, sí. Instituto de secundaria, ¿no? Y luego también lo que intenta efectivamente es, sí, que eso no son criterios ideológicos, pero evidentemente intentan tampoco un poquito jugar ese equilibrio, ese abanico, evidentemente,
3: sí,
0: que es lógico,
3: sí, controla
0: también, ¿no? Pero son méritos fundamentalmente artísticos, académicos, científicos y tal, lo que prima, ¿no? Porque realmente aportan a la ciudad de Cádiz. Yo creo que en principio es una buena designación.
1: Bueno, vamos al momento sabiniano.
4: Yo no he hablado, pero bueno, da igual.
1: ¿Quieres hablar? Venga.
4: No. Pero como veo que has pasado.
1: No, que no me he dado cuenta.
4: Ya inmediatamente
1: no me he dado cuenta, pero te damos. Pasamos a Viñano.
4: Sí.
1: Vale. Entonces vamos a hablar de las.
4: ¿Tú le has contado a ella quién es Sabiniano?
1: ¿Cómo le voy a contar a Carmen? ¿Sabe de sobra quién es Sabiniano?
4: ¿Seguro, Carmen?
1: A esta altura le voy a explicar yo a Carmen quién
4: ¿seguro?
1: Es Sabiniano.
5: No.
4: Bueno. Cuando esto empezó, que no sé si estabas tú, que el día que yo dije Sabiniano, se reían.
1: No, es que no,
4: porque
1: sé
4: que tenían un nombre.
1: El padre Begoña.
5: Ah.
1: Y entonces estaba todo el día, Sabiniano.
4: Se creía que era un cachondeo mío.
1: Yo creía que era una broma. Para mí el nombre es un nombre raro. Se nos llama Pepe. Bueno, la sentencia por la cual la Audiencia Provincial de Badajoz inhabilita durante 9 años para cualquier cargo de empleo público a David Sánchez Pérez Castejón por el proceso de en el cual él obtiene una plaza. Primero era coordinador de los conservatorios y luego jefe de la Oficina de Artes Escénicas. Se conoció ayer, me parece que
5: pero
1: se conoció.
5: A él solo, ¿no?
1: ¿Eh?
5: A él y a y a funcionarios también.
1: A Miguel Ángel Gallardo.
5: Y a un grupo de funcionarios.
1: Y a un grupo de funcionarios que ahora están los funcionarios. Eso se lo va a encontrar tu candidato, Pepe Barroso, cuando llegue. Que ahora los funcionarios todos están con el culito pegado a la pared.
5: Ya pasó cuando a mí no veía que después no había un funcionario que firmase un papel.
1: Nadie te firma.
5: Y ahora va
1: a pasar. Firma un informe, nadie.
5: Claro, nadie te lo firma, que claro. Es así. Cuando los ERE sucedió claro. Eso, que no había ni un solo funcionario que te quisiese firmar ni un documento. Había un gran problema en la administración pública.
1: ¿Quién empieza hablando de...?
6: Bueno,
1: Eso fue, partió de una denuncia del periódico El Debate.
4: Partió de Podemos.
1: Alejandro Entrambasaguas.
3: Entrambasaguas
1: ese
4: el
1: redactor
4: primero que denunció fue Podemos.
1: No. El primero fue un reportaje de Alejandro Entrambasaguas
4: en el
1: debate.
3: Son las dos cosas, son las dos cuestiones. Lo primero, si nos vamos al origen. El grupo de Podemos en Badajoz denunció en aquel momento, porque ya se conocía que era el hermano y que había entrado, entonces públicamente hablaba del enchufismo. Pero los datos conocidos en aquel momento que se empiezan a conocer con detalle, los facilita este periodista que dice Fernando, Entrambasaguas. Y precisamente el sindicato, lo que otros llaman pseudo sindicato, Manos Limpias, etcétera, ya entra y pone denuncias concretas en los tribunales. Entonces ese es un poco el nacimiento del tema. Yo para mí, hablar del origen creo que es lo de menos. Porque ayer, por ejemplo...
4: Hombre, sí, es importante.
3: No, es lo de menos.
4: Cuando se habla
3: Emilio,
4: de la fachostera...
3: Pero Emilio, no, es lo de menos. ¿Por qué?
4: Pues porque... No te llevo tu casa.
3: Porque ayer, precisamente, si empezamos a discutir si fueron galgos o podencos los que denunciaron, eso da igual. Porque ayer la ministra portavoz, lo primero que dijo es: tenemos que recordar que todo esto nació por un sindicato de ultraderecha. Da igual. Si lo que se ha producido es un delito... Y ahora mismo hay un tribunal de tres jueces, no lo olvidemos, que han sentenciado que en el caso de David Sánchez lo han condenado como cooperador necesario en un delito de prevaricación en el bloque B de los hechos que ha juzgado. La sentencia tiene 377 folios, yo me he dado un poquito el lote de leerla desde ayer hasta hoy, y hay un bloque, digamos, delictivo en el cual...

0: cual no se le incluye, que es en el de la creación de la plaza. En el de la creación de la plaza no sale, digamos, condenado. Sale condenado en el bloque B, que es en el de la modificación. Y ahí es donde a él lo condenan como cooperador necesario. Porque le cambian la plaza en el segundo acto administrativo para su propio interés y mantener, digamos, una cosa que él llevaba antes, que era la ópera joven. Sí, lo digo porque cuando se habla de estas cosas, ayer me llamaba la atención cómo en el minuto uno, desde que se conoce, el resultado, yo no sé cómo toda esta tanda de ministros y voceros del Partido Socialista se atrevieron a salir ya a hablar de cacería política. Hoy, Emilio Cortés Becchiarelli, el abogado de David...
1: De Cádiz.
0: Y bueno,
1: tú conoces al hermano. El hermano trabajó en el diario de Cádiz.
0: De Leopoldo.
1: Cuando estabas tú allí de jefe.
0: Leopoldo. Entonces,
1: Leopoldo Cortés Becchiarelli.
0: Emilio fue catecúmeno
1: que mío. Que fue consejero del Cádiz.
0: Y fue catecúmeno mío en San Severiano.
1: Vamos, así te ha dejado.
0: Así le dejé tocado. Le di el hachazo.
1: No, tú el que te ha quedado.
0: Entonces, lo que quería terminar. Emilio, hoy, entrevistado en una televisión en Cuatro, decía varias cosas. Lo primero, no entraba en el juego de la calificación política. Es decir, hablaba del respeto a la sentencia. Respeto, digamos, a tres profesionales de la judicatura y luego criticaba la sentencia judicialmente. Pero no esto que han hecho desde ayer del tema de la cacería política. Era de vergüenza hoy, al pasar, lo vi en los titulares, lo de Televisión Española hoy. El programa este 360 grados, no sé qué, cacería política al Partido Socialista. Señores, cacería política, hay un delito, hay una sentencia, tiene derecho a defenderse judicialmente, pero
1: puede recurrir
0: y lo van a hacer, ¿no?, ante el Tribunal Superior de Extremadura, pero este tema, Laufer, todos contra, y luego, sí, claro, porque al final es el tema de Begoña, que estamos esperando, hoy precisamente cuando se está grabando el programa, todavía está reunida la Audiencia Provincial de Madrid, que va a decidir si lo que ha hecho el juez Peinado está bien o no. Bueno, si decide lo contrario a lo que ha hecho el juez Peinado, bien hecho estará por un Tribunal Superior, y si lo mantiene, pues habrá que respetarlo, ¿no? Si la Audiencia Provincial de Madrid dice que lo de Begoña va para adelante, pues nueva cacería política. Yo es que, de verdad, lo de la cacería política, a mí me chirrían los oídos y sobre todo, es decir, creo que hay que respetar los pasos judiciales que se dan en este país, y lo que pasa es que no se respetan por parte de ellos que están contra las cuerdas, pero no porque haya una cacería política, sino porque ha habido mucho tomate en muchas de las actuaciones que han tenido gente cercana al partido y familiares de Pedro
1: Emilio.
0: Sánchez.
2: Bueno, por no faltar a tu mención de Sabiniano, todo esto viene desde Sabiniano. Sabiniano.
1: Con Sabiniano empezó todo.
2: Que si fuera Sabiniana sería Sabiniana, mira, si está temprano. No, es Sabiniano. Entonces, Sabiniano, que es el promotor y el patrocinador de Pedro Sánchez para llegar a la Moncloa, porque evidentemente el chico vio un chollo increíble cuando estaba con Begoña, que sin haber terminado absolutamente nada, me imagino que también le prometería, no te preocupes que cuando lleguemos vas a ser hasta catedrática, que es una poca vergüenza lo que ha hecho este personaje, cuando, si es que es la vida misma, lo que ha pasado en la vida misma, mamá, cuida a tu hermano, hijo, cuida a tu hermano, David, y han hecho las chapuzas más grandes del mundo, eso lo hemos visto todos. Ahora podemos entrar en el detalle.
3: No, de en el momento ese Pedro Sánchez no era nadie.
2: Vamos a ver.
3: Había un apestado en el
2: perdona,
3: PSOE.
2: Me vas a perdonar, pero todo lo del PSOE, con todo mi respeto, no digo que tú lo seas, es lo que dicen. Cada vez que habla dicen, es que no lo era. No, perdón.
3: No lo dice hasta la sentencia.
2: No.
3: Hasta la sentencia, que yo también he hecho el esfuerzo. La sentencia lo dice.
0: La sentencia,
3: claramente.
0: Sobre ese tema dice.
2: Escúchame, no te lo sé. No es. Pero si es que, mira, hoy estaba con un buen amigo, empresario, pero que, bueno, pues sea empresario no significa que no tenga que ser del PSOE, claro. Y cuando, hablando del tema, dice, es que no lo era, digo, coño, otro. Vamos a ver, lo fuera o no lo fuera está clarísimo, y eso está absolutamente comprobado, que eso ha sido un chanchullo que han puesto para el hermano de Sánchez. Ahora entramos, que si estaba antes, no estaba después, que si el que estaba y se lo dio estaba con Susana, pero al cambiar el tema se lo daba. Pero está clarísimo, pero si es que el chico lo tenía que haber puesto, igual que la chica de Zapatero, en algún sitio cerca de su casa con su mamá. porque nada más que verlo, como ni siquiera se ha preparado, no sabía. Bueno, yo, que en mi casa, sabes que soy gran imitador, pero mi hija y mi mujer se ríen cuando yo digo, señor Tomí, ¿sabe usted lo que son las artes escénicas? ¿Sabe usted lo que son las artes escénicas? No sabía ni puta idea ni lo que son las artes escénicas, ni dónde estaba la... Vamos a ver, por favor, lo hemos visto todo. Lo hemos visto todo. Ahora, que no queramos reconocer, porque es mejor no reconocer antes que venga una alternativa política. Entonces, cuando todo eso se lleva...
3: Yo no entro, porque además yo no discuto, no tengo, si ha sido enchufado o no ha sido enchufado, que no voy a entrar ahí.
2: No lo discute.
3: Voy a hablar de la sentencia. Uno.
0: La sentencia entra
3: la
0: en eso, Carmen, que tú
3: me la he intentado leer, 377...
0: Folio.
3: Vamos, a ver si los jueces empiezan ya a hacer sentencias razonables que nos podamos leer la ciudadanía. Porque es imposible, la, o sea, es un baritonazo.
0: Las sentencias no son para que las entienda la ciudadanía,
3: no,
0: Carmen,
3: hombre,
0: perdona,
3: que mínimo. Perdona, o sea, la sentencia le sobra...
1: Pero
3: pueden
1: escribir con claridad, ¿no?
3: No es una sentencia, no es un... Es un mamotreto, una sentencia no tiene por qué ser un mamotreto. O sea, a mí eso
0: es
3: me
0: que
3: parece...
0: ha habido muchísimas declaraciones.
3: Claro, y han obviado... Pero, y han pero puesto la que le ha dado la gana.
0: No.
3: Han obviado un montón de ellas.
0: Ya estamos... Claro, cacería política.
3: Desmedida.
0: La teoría de la cacería política.
3: Vale, primero, me parece que ya los jueces deberían de un poco empezar a hacer otro tipo de sentencia que eso, que la gente podamos...
0: Que satisfaga más.
3: Porque ya sabemos leer todo el mundo.
0: No,
3: que podamos... Legible, que se pueden hacer perfectamente.
2: Por cierto, si te metes en la IA, te lo resume.
3: Vale, pues sí, yo he visto muchos resúmenes. Segundo, yo me esperaba una sentencia condenatoria. Ahora me preocupa enormemente y me da igual quién sea, o sea, es que me importa un pepino, que se condene sin prueba y que se reconozca. O sea, que se condene en base a indicios. A indicio y a hipótesis y opiniones, porque la sentencia está cargada de opiniones de los propios jueces que han hecho. O sea, eso me preocupa como demócrata y como ciudadana, porque bueno, hoy le pasa al hermano de Pedro Sánchez, pero me puede pasar a mí cualquier otro día. Y es la base de un sistema judicial que, si no tienes una prueba sólida condenatoria, una prueba, eso se ven todas las películas.
0: Carmen, no te pueden condenar. Demócrata, nos tiene que preocupar que cuando las sentencias no nos satisfacen, siempre decimos que están sin prueba. Sin prueba.
3: No, si lo dicen los jueces.
0: Sin prueba el fiscal.
3: No,
0: sin prueba la del fiscal.
3: No, también.
0: Sin prueba la de Ávalo. Sin prueba la de.
3: O sea, las que no me he leído la sentencia también a cacho, no entera, como tú.
0: Pero a cacho, no.
3: Sí, me he ido leyendo, me he quitado toda la morra, intentado. Yo, como tú, que tú te la habrás leído,
2: yo me he leído.
3: Pero que los propios jueces dicen que no tienen pruebas. Dice, es que a lo largo de la sentencia van reconociendo que no tienen pruebas. Que no hay pruebas.
0: No dicen.
1: Bueno, deja que termine Carmen.
3: Entonces, me preocupa que se condene. Entonces, hacen totalmente suyo el informe policial, incluso desacreditan en la sentencia los testimonios, porque lo desacreditan, los testimonios que no coinciden con el informe de la policía.
0: Pero ¿te has leído por qué lo desacreditan?
3: ¿Sí?
0: Es el staff de la diputación.
3: Ah, no.
0: Cargos. Totalmente
3: claro, que
0: elegidos a dedo, que algunos de ellos
3: que
0: se
3: ahora son del PP.
0: Perdona,
3: pero ahora son del PP.
0: No, me da igual de dónde son ahora, pero que se retractan de lo que dijeron en la fase de
1: a los demás.
2: Por favor, ecologista,
1: dormiste bien la siesta.
3: Chico, está muy callado.
1: Viene desatado, ¿eh?
0: Desatado, ¿no? Sí, al contrario, yo creo que el problema es no haberla
3: dormido. Se ve como en la 1, me voy a ir porque
0: Fernando, el problema es la hora que pones para grabar, que no hay siesta. Ese es el problema.
4: De Telecinco ya, ¿eh? O de la 4, ¿no? No, sí. Cambiando de un poquito de óptica. No, yo estoy con Carmen, yo creo que efectivamente creo que hay un acto reprobable ahí en la adjudicación que se le dio a este hermano de Sánchez y tal, pero no creo que hay materia ahí punitiva penal, vamos, yo, no lo digo yo, lo dicen muchos catedráticos también de derecho procesal, ¿no? Creo que hay un acto realmente un poquito de trato de favor, vamos a decirlo así. Este hombre Emilio, este hombre es director de orquesta, o sea que de artes escénicas sabría poco, pero por ejemplo, de director de orquesta sí tenía, por ejemplo, conocimiento. No era Mindundi, por ejemplo, como las hijas de Zapatero. Yo creo que esas comparaciones no son exactamente justas, ¿no? Y yo creo que efectivamente la sentencia, estas 300 y pico páginas y tal, se basa más en indicios que en hechos probados, ¿no? Es decir, por ejemplo, a mí me chirría, por ejemplo, el hecho de que se le condene por prevaricación administrativa, pero sin embargo, arrojen totalmente fuera todo el tema de tráfico de influencias. Entonces, si no hay tráfico de influencias, ¿por qué va a haber una prevaricación solamente para granjearse el favor, por ejemplo, del que el año siguiente va a ser el presidente del gobierno y tal? Es una cosa muy extraña.
3: Es que lo dice la sentencia.
0: No, pero no olvidemos.
4: Una especie de técnica prospectiva y tal, intentar buscar ahí los sueltos y tal, que chirría. Claro, no es muy
0: claro. Claro, la intención.
4: Yo creo que hay una intencionalidad, sin hablar de lo fair y hablar por
0: ejemplo. Sí, pero al final lo
4: decís. Te doy la razón, Manolo, efectivamente.

0: tipo de, digamos, de alineamiento político que ha hecho todo el Consejo de Ministros, yo me he
1: Ajá.
0: totalmente equivocado, debería dejar actuar la justicia y mantenerse en términos estrictamente jurídicos, y no lo ha hecho el gobierno, porque es un error, y tiene razón, por ejemplo, Alsina, que es el que criticaba, por ejemplo, esa actitud y tal. Pero yo creo que la sentencia es jurídicamente muy endeble, ¿no? Y ya digo que
1: Bueno,
0: leyendo opiniones críticas, repito, de expertos,
1: que
0: de
1: conste que yo
0: catedráticos y
1: no me la
0: tal,
1: he leído, ¿eh?
0: de catedráticos de Provenzal, diciendo
1: Vaya, perdón.
0: efectivamente
1: Pues...
0: que no se casa, por ejemplo, de que, por ejemplo, rechacen el tráfico de influencias y al mismo tiempo acepten, por ejemplo, la prevaricación administrativa de este hombre, porque tiene que haber una especie de hilo
1: Es
0: conductor entre una cosa y otra, ¿no?
1: cooperación para la prevaricación, ¿no?
2: Cooperación necesaria,
1: No
2: la que
1: prevaricación.
2: la de él.
1: Pues,
2: Porque
3: bueno, a él, a los demás por
2: los demás
3: prevaricación,
2: sí,
3: porque
1: claro,
3: es que además,
1: funcionarios,
3: es que además tú no puedes prevaricar,
0: administrativa es.
3: tú no puedes
1: Claro.
3: prevaricar si no tienes,
2: Claro.
3: no eres funcionario, no tienes un
2: Él es
3: cargo
2: cooperador
3: político, no
2: necesario,
3: tienes.
2: claro.
3: Pero vamos, a
2: Yo
3: mí,
2: sobre lo que decís del tema
1: si yo
2: de...
1: hiciera la lista de los enchufados que hay
0: Es
1: en la
0: habitual, claro,
1: Diputación
0: es
1: Provincial de
2: habitual. Claro,
1: Cádiz,
2: pero
1: os caéis de
2: distinto.
1: espalda todos.
0: Totalmente reprobable.
2: Pero eso que lo
0: Todos,
2: lleves a un
0: claro.
2: juicio.
0: Pero
2: Pero es distinto,
3: no,
1: y en
3: pero
1: algunos
3: que,
1: casos estoy yo en el
3: perdón,
1: tribunal,
3: pero es que
1: ¿eh?
3: acaba, esto acabaría con el sistema de elección, por ejemplo, de los
2: No,
3: gerentes de empresas
2: no es lo mismo.
3: municipales.
2: No,
3: Oh, anda
2: que
3: que
2: no es lo
3: no.
2: mismo. Es que, me vais a
3: Vamos a
2: perdonar,
3: ver.
2: pero no tiene nada que ver. O sea, el enchufismo, como lo estáis planteando, que de acuerdo que hay que estar en contra, pero que en este caso no es el enchufismo como tal, es que se crea un puesto ad hoc que todo el mundo sabe y queda constatado, todo el mundo sabe que es para el hermano de Pedro Sánchez,
4: Porque le dicen a los
2: ex-secretario,
4: candidatos que se
2: perdón,
4: vayan.
2: perdón, y como dice la sentencia, ex-secretario del partido, no era un mindundi Pedro Sánchez, era el ex-secretario del Partido Socialista en ese momento. Con un problema dentro del partido que le habían suspendido, digamos, como secretario general y que
3: Enfrentado
2: se
3: con Gallardo, con el presidente
2: enfrentado,
3: de la
2: lo que queramos, todo lo
3: Diputación
2: que
3: de
2: queramos,
3: Badajoz.
2: pero que era una personalidad del Partido Socialista de renombre. Es decir, él dice la sentencia que era una figura política
3: Vamos a
2: relevante.
3: ver.
2: Dice la
4: No.
2: sentencia. No, no,
3: Pero
2: eso no
3: espérate,
2: lo
3: tú dices,
2: opinen.
3: se crea y la sentencia, los propios jueces en la sentencia dicen efectivamente eso. Pero es una hipótesis.
2: Una
3: No, esto
2: hipótesis de que
3: es
2: el
3: una.
2: exsecretario general del
3: No,
2: Partido
3: no, no, no,
2: Socialista
3: que la,
2: era una
3: que,
2: figura
3: no, que,
2: política
3: no,
2: relevante.
3: no,
0: La
3: no, que,
0: connivencia,
3: la,
0: por ejemplo, las dos cosas.
3: que dicen que es un puesto, lo dice así la sentencia, que es, consideran los jueces innecesarios,
2: Los
3: utilizan la palabra
2: jueces,
3: innecesario.
2: los directores
3: Pero
2: de
3: ¿quiénes
2: las.
3: son los jueces
2: Perdón,
3: para decir si es un
2: y los.
3: puesto?
2: Di y
3: Eso es una
2: los
3: cuestión política, ¿quién es un juez para decir si un puesto es necesario o no
4: Sí.
3: necesario?
2: Y los
4: No, no, no, no,
2: directores de
4: porque.
2: las escuelas de música de la Diputación también estaban en contra porque no veían la necesidad y había informes en contra y había declaraciones. Y sobre el tema de las declaraciones, que sí y las que no, digamos lo que hace el tribunal de, repito, de tres jueces, que parece que es un peinado cualquiera que va por ahí haciendo locura. Y lo que dicen es, vamos a
4: Es
2: ver.
4: que el peinado no va a ser
2: No, no, no,
4: locura.
2: bueno, pero lo digo porque al final cogemos el más débil y ya ahí todos son igual que no sé quién.
4: No me toque
2: Entonces,
4: peinado.
2: no,
4: No.
3: A mí,
2: lo que se.
3: sin pruebas no se debe condenar
2: No, no,
3: a
2: ¿cómo no?
3: nadie.
2: Hay
3: Me da
2: pruebas de que se
3: igual.
2: crea. A ver, ¿se crea el
3: No
2: puesto?
3: hay.
2: Sí. ¿Era innecesario? Sí.
3: Pero eso es una
2: ¿Se
3: opinión.
2: sería?
3: Eso es
2: No,
3: una
2: una
3: opinión.
2: opinión
3: ¿Qué
2: no.
3: pasó?
2: Queda acreditado
3: Eso es
2: que hay
3: opinable.
2: informes.
3: Eso es
2: Hay
3: opinable. No,
2: informes
3: no,
0: ¿Qué
3: no.
0: pasaron del nivel
2: se
0: crediticio?
2: se recogen
3: Eso es opinable.
2: No es opinable.
3: Eso es
2: Está en los
3: opinable. ¿Cómo?
2: informes.
3: Es una
2: Está en los
3: decisión
2: informes.
3: política que te puede
2: No,
3: gustar o
2: no.
3: no
2: No es
3: gustar. No, no,
2: política. No.
3: ¿cómo que
2: La
3: no?
2: decisión política, perdona. Y es que yo
4: Ya
2: creo que en
4: está
2: eso
4: ahí
2: es que
4: mucho
2: se.
4: tiempo, creo
2: Sí,
4: yo.
2: pero. Y yo voy a terminar. En eso yo
1: ¿Tú
2: creo que
1: quieres
2: en
1: hablar?
2: ese.
4: No, no, no, que yo que no sé. Porque.
1: Si tú
4: en
1: quieres
4: ese.
1: hablar,
4: No, no.
1: ahora corto aquí a este
4: No,
1: señor.
4: no, yo
1: Me
4: voy
1: cortáis cuando
4: a
1: queráis,
4: lo mío,
1: pero.
4: yo voy a
1: A
4: la
1: ver.
4: dedicatoria.
2: Los puestos que se crean políticamente, que son los de los funcionarios de empleo vinculados al cargo político, no tiene nada que ver con esto. Esto es un puesto de estructura y se crea ex profeso para este señor. El por qué, si era porque tal la influencia de Sánchez o no, eso no queda acreditado. Pero lo que sí queda acreditado es que desde el presidente de Diputación para abajo, en la estructura de Diputación, se hace así. Y es lo que dice la sentencia. Pero ojo, sentencia que es revisable. Sentencia que es revisable.
4: Yo creo que antes de que
1: Bueno.
4: finalicemos esta temporada,
2: De verano.
4: hablaremos de todo precisamente, porque claro, estamos aquí como si fuera algo puntual lo del
2: No,
4: hermano
2: no,
4: de
2: no,
4: Sánchez,
2: no.
4: pero es que tenemos
2: No,
4: 20.000
2: forma
4: cosas, ¿no?
2: parte de
4: De lo
2: todo,
4: tendremos que
2: claro.
4: hablar
2: Bueno.
4: según nos indique nuestro
1: Quedan
4: querido.
1: dos programas, así que.
4: Dos programas,
1: Bueno.
4: vamos.
2: Y habrá sorpresa de aquí al final de mes.
1: ¿Qué nos dice nuestro coronel? ¿Qué dice?
2: Bueno, vamos a conocer, y además posiblemente mañana o pasado, el tema de lo que va a decir la audiencia provincial, que yo creo que el
1: Vale.
2: juicio de Begoña Gómez va para adelante.
1: O sea, este es como
2: Me equivoqué, perdona, me
1: aprendiz
2: equivoqué.
1: De Miguel

0: Ángel Rodríguez.
1: Que dije, no, por ahí no voy. ¿Qué dije de David Sánchez? Que no iba a la cárcel, ¿no? Lo dije, ¿no? Aquí en esta mesa, ¿lo recordáis o no?
2: No, hombre, no.
1: No, a la autopromoción. Yo ya vengo de vuelta, Fernando. A ver, si hubiera habido tráfico de influencia, hubiera habido cárcel. Y bueno, lo dije antes,
0: a ver,
1: antes.
0: Dedicatorias.
3: Bueno, a mi buena amiga Nancy, que nos sigue desde Madrid hace bastantes años y que hace tiempo que no le mando recordatorias. Al taxista, que me disculpe si no lo nombro porque las prisas me han impedido apuntar su nombre, al que recogió ayer en San Rafael a mi mujer Patricia, y que le dijo, cuando le dijo dónde iba, dice, a casa de Emilio. Pero usted lo conoce, dice, no, es que lo sigo en el programa. Así que desde aquí, y espero
0: coincidir. Que apunte Carmen Morillo.
3: Y espero coincidir y charlaremos de tal. A Pepe Salmerón de Granada, que nos sigue. A Carmen Paul de Onda Cero, que hemos estado hoy magnífico en la entrevista de Barroso y también nos sigue. Por supuesto, mi mejor deseo a Pedro Pacheco de que el pronto esté indultado. Y a José Carlos Teruel, Teru, por ser tan eficaz cuando los ciudadanos le reclamamos algunas
0: cosas distintas, que la ciudad esté limpia.
3: Exactamente.
0: Pero yo,
3: a mí, cuando, por lo menos en mi zona, yo ya soy casi como alcalde pedáneo hace 30 años, porque tú sabes qué pasa en los sitios pequeños como Cádiz, que cuando has estado en el ayuntamiento, hay gente que te dice años después, hombre, Emilio, tú no estás en el ayuntamiento, que estás en el ayuntamiento. Antes de decirle que no, haz de la
2: gestión. A mí todavía me dice muchas veces, pero tú no estás en el 10.
1: Yo una dedicatoria muy breve. El programa se emite hoy día 15 de julio, pero se verá porque se repite mucho en la cadena. Mañana 16 de julio la festividad del Carmen, entonces felicitar especialmente a nuestra
0: compañera Carmen Morillo
1: y alguna de las Carmenes de mi vida, como puede ser por ejemplo mi madre, que ve el programa, que es una seguidora de las que dice, Manolito, llámame cuando empiece.
0: Podemos empezar con lo de salve estrella de los mares.
3: Sin haber hecho la mili.
0: Para que tú veas.
3: Fíjate.
2: Y se marea en el agua.
0: Y me mareo. Bueno, tú has sido testigo presencial en el canal de Beagle. Bueno, te voy a apuntar a lo del cano, Carmen. Para el año que viene.
2: Para el año que viene, voy yo al cano.
0: Bueno, damos por concluido el café del correo de esta semana. Agradecemos a nuestros invitados, a Carmen Morillo, Emilio de la Cruz, a Daniel López Marijuán y a Manolo Pérez Fabra, por sus opiniones y sus comentarios. Gracias a nuestros patrocinadores, que hacen posible este programa, a 7 Televisión, que nos acoge, y a ustedes, que nos ven, y les convocamos para dentro de una semana en un nuevo Café del Correo.

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Buenas noches, bienvenidos a una nueva edición del Café del Correo, el programa de análisis y debate de la actualidad en la provincia de Cádiz. Están hoy con nosotros Daniel López Marijuán, Carmen Morillo, Emilio de la Cruz y Manolo Pérez Fabra. A ellos les planteamos como primer elemento de debate el anuncio realizado por Bruno García,

0: Por ejemplo, en aquel momento nadie vino y me consta que en esta ocasión Santiago Abascal vendrá antes y en las elecciones. Cádiz se va convirtiendo en un foco de cada uno de los partidos, en los que pone muy interesante el partido. Claro, no me extraña que el bueno de Bruno también dijera hace poco, bueno, vamos a verlo, porque no son las mismas circunstancias.
1: Sobre Pacheco te diré también que tiene que ver con los intereses del PSOE.
0: Sí, ah, sí.
1: O sea, es este indulto, como otros indultos sí. de este gobierno, obedece más a los intereses electorales o particulares del Partido Socialista que a los intereses generales de la población, al margen de que pueda ser justo o no el perdón a Pacheco, ¿no?
0: Voy a intentar hablar poco porque no le quiero fastidiar al amigo Pedro, que además es curioso, que tenemos que vernos estos días, tanto José Antonio como él, pero todos tenemos problemas con los nietos. Digo, no es mejor que nos veamos en un parque con los nietos. Nosotros lo ponemos al lado, hablamos.
2: Se me ocurre decirte otro sitio, pero no te lo digo, Emilio, porque te va a...
0: Pero yo me estoy divirtiendo muchísimo, ¿no? Pero es que en el PSOE hay gente muy cabal y muy democrática que ha solicitado directamente a, entre otros, a Bolaños, el indulto para Pedro Pacheco. Y espero, porque hay algunos que no están en esa línea.
1: Déjate de cabal, que es que Pacheco puede sacar 5 o 6 concejales, le quita la mayoría al PP, piensan en el PSOE.
0: Perdona, pero
1: que
0: dentro,
1: el
0: pero,
1: candidato del venga. PSOE, conocido, vale, Jerez, eso, como Adoquinqui,
0: sí. se le llama en Jerez. Sí, pero es importante.
1: Y en diputación puede sacar un diputado, sí, pero, claro, y así sucesivamente.
0: Claro, pero también estarás de acuerdo conmigo en que el panorama que estamos viviendo, la cantidad de delincuentes, de ladrones y de caraduras en este gobierno, que un señor que efectivamente tuvo una circunstancia por colocar a 2 personas, claro, cuando lo ves ahora...
1: Bueno, pero parecido, ya lo hablaremos, parecido a Antonio, David Sánchez Pérez Castejón, ¿eh?
2: Tiene mucho que ver.
0: Sí, perfecto, perdona, la diferencia es que él ha estado en la cárcel, Pedro, ¿vale? Y entonces ahora lo que tiene es precisamente el otro asunto... que le queda. Por lo tanto, entiendo que al margen de los intereses de partido, creo que es de justicia que lo indulten.
1: Bueno, vamos a cambiar de tema. La Diputación, el equipo de gobierno de Diputación esta mañana ha anunciado que van a estudiar presentarse como perjudicados en el proceso judicial abierto, las investigaciones abiertas a cuenta de la trama de intereses en torno a Pascuali, se llama Pascuali, ¿no, Manolo? A Pascuali, a lavado de dinero, a patrocinios un poco extraños. Se ha publicado que la directora del área de Germán Beardo, Eloísa del Valle, hizo el informe que posibilitaba esas subvenciones. Era falso, porque decía que los festivales empezaron en el año 23 y no empezaron hasta el año 24, y estaba firmado también ese informe por un jefe de servicio que ha puesto allí Germán Beardo, que no va a trabajar, según dicen, está siempre en Málaga. Han estado los correos electrónicos del área bloqueados durante una semana mientras Epixa transfería a la Guardia Civil los contenidos de esos, y que parece que esto... Dimitió Jorge Vázquez, desde la última vez que estuvimos aquí hablando, el que fue delegado de turismo de la Junta de Andalucía, y ahora era director general de un artefacto extrañísimo llamado Andalucía Global, que yo no sé a qué se dedicaba. Bueno, esa es más o menos la situación de las cosas que han ocurrido en la última semana. ¿Empieza tú, Carmelia?
3: Bueno, yo es que... me parece normal que la Diputación abra una investigación, además, no solamente se persone en la causa, sino también, que ya lo dije la semana pasada, que debería de revisar su política de patrocinio respecto a estos festivales, ¿no? Sinceramente.

0: que no sé más qué más decir, la verdad, porque tendremos que esperar a que discurra primero la investigación policial, ¿no? Que sigue en
1: Yo no creo,
0: marcha.
1: precisamente, yo no creo que eso sea importante, te voy a decir por qué. Vamos a ver, ni necesario. Si tú, yo, cualquiera de los que estamos aquí, estamos en un puesto de la administración que, con todos los parabienes que te dice un concurso, una historia, lo das, que esos señores, después, posteriormente.
0: Pero no era un concurso, son patrocinios.
1: Un patrocinio, bueno,
0: Son pa
1: perdona,
0: no,
1: un
0: no son con
1: patrocinio,
0: una cosa es
1: no
0: que tú
1: concurso. Bueno,
0: convoques un concurso y otra cosa está un patrocinio a dedo.
1: dando por hecho que ese patrocinio se ha dado correctamente, sin tener duda. Lo que estos señores, resulta que el que estaba detrás del patrocinio, que todavía hay que verlo, porque la tenía que tener la presunción de inocencia,
0: Tú te
1: pues
0: vas a
1: diga no,
0: decir que
1: no.
0: mira que.
1: Yo creo que esto va a crear un conflicto mucho mayor. Uno,
2: Mucho
1: ya
2: mayor.
1: mucho mayor, mucho mayor. De esta situación que ha creado y hay un nerviosismo en la diputación, no voy a nombrar a nadie para que después no digan, pero evidentemente hay ahora mismo un cacao mental entre todos porque no se esperaban esta situación, como es lógico por otro lado, pero de ahí van a venir otros asuntos que no tienen nada que ver, otros asuntos que no tienen nada que ver, ya está el requerimiento de desahucio del Cádiz del madrugador, va a haber otra serie de historias porque es lógico y normal. Que se metan, entonces va a llegar a una cosa muy sencilla, que la línea 100% no va a aprobar los presupuestos y vamos a entrar en una campaña de importancia para acabar por parte de la línea y otros elementos con el gobierno del Partido Popular. Acordaros lo que estoy
0: Es
1: diciendo,
0: que
1: lo digo, ¡ping! Lo he
0: hay un
1: puesto.
3: ya no se
0: que
3: puede presentar
0: hay.
2: No, no puede.
3: mociones de censura.
2: No hay
3: No,
2: tiempo.
3: ha pasado el plazo.
1: Bueno,
3: Es
1: puede
3: decir, ya
1: haber.
3: podrán salirse del gobierno ellos,
2: Y
3: que lo
2: llegar con lo
3: dudo,
2: que
3: porque
2: puedan.
3: están colocados los dos cobrando un sueldo extraordinario.
0: Pero lo que me sorprende, volviendo al fondo de la cuestión, es que en cualquier empresa pública, con empresa pública, para el mínimo contrato, por muy pequeño que sea, tú tienes que pedir, bueno, y tú, Fernando, que trabajas ahí, lo sabes, tienes que pedir ofertas.
1: Sí.
0: Tienes que pedir tres.
2: Este no es el
0: Y
2: caso.
0: sin
1: No es el
0: embargo,
1: caso de los
0: pues te voy a decir, sin
1: patrocinios.
0: embargo, me
1: Ahí.
0: sorprende que tantísimo dinero
2: Sí.
0: se dé a dedo por afinidad, en este
2: Vale,
0: caso personal, con un vicepresidente de la Diputación. Sinceramente, pues ahí
2: no,
0: tienes tú que fallar los controles, ¿no?
2: no seré yo quien ponga la mano en el fuego por nadie y menos por políticos que pueden tener una gestión criticable, pero yo creo que sí hay que, cuando se habla, igual, y lo hablaremos después cuando vayamos a otro tema, ¿no? Nacional. Aquí hay algunas cuestiones que hay que analizar muy en un sentido muy estricto, ¿no? Es decir, estamos hablando de patrocinios y yo me pregunto en el marco de la Bahía, en el marco de la Bahía, ¿cuáles son las cantidades que se entregan por parte de administraciones públicas para patrocinio de cuestiones muy similares? Y estoy pensando ahora mismo que el Ayuntamiento de Chiclana, por poner un ejemplo. Sí, el Ayuntamiento de Chiclana.
3: Creo que el Ayuntamiento de Cádiz y la Diputación se han salido de los dos,
2: Se han
3: de la
2: salido.
3: música del mar y
2: Exactamente.
3: de.
2: Exactamente,
3: Sí.
2: porque al conocerse, digamos, la implicación, la supuesta implicación
3: La Diputación creo que daba medio
2: de.
3: millón de
2: Claro,
3: euros
2: claro.
3: a el Concert Music,
2: Claro.
3: creo, ¿eh?
1: Se han
3: Exacto.
1: salido.
3: No,
1: Claro.
3: no, no,
2: No,
3: no, que
2: no,
3: yo
2: el
3: sepa
2: concert,
3: no,
2: no, el
3: Concert no. Se han
2: concert,
3: salido
2: perdón.
3: de No Sin Música
2: Pero del
3: y
2: concert
3: Música
2: no,
3: del
2: del de
3: Concert no,
2: Chiclana no.
3: del Concert no.
2: Claro, pero es que no se ha salido de Diputación, pero es que los dineros que, por ejemplo, y repito, el Ayuntamiento de Chiclana, otra administración,
3: ¿Pero cuánto dinero da el Ayuntamiento de Chiclana? Es que no tengo ni idea.
2: le da casi el doble de lo que aporta la Diputación. ¿Sí?
3: No
2: Casi el
3: creo,
2: doble.
3: no creo,
2: Porcentualmente,
3: Manolo.
2: el
3: Son
2: concert
3: mucho dinero.
2: es mucho dinero. Es mucho dinero,
3: Pero un
2: pero
3: millón de euros lo dudo, ¿eh?
2: pues
3: Que no
2: habría
3: digo
2: que.
3: que no le dé y que pueda ser generoso,
2: Bueno.
3: pero un millón de
2: Vale,
3: euros
2: pero que
3: son
2: lo pongo en la
3: mucho
2: mesa
3: dinero.
2: respecto al tema de los patrocinios,
1: Pero
2: que yo creo que.
1: no,
2: Perdona,
1: pero
2: Emilio, perdona, es que
1: no, que
2: no
1: perdona,
2: termino.
1: es que es importante. Esa información la tienes contrastada de que es el
2: Está
1: doble.
2: publicado en el perfil del contratante del
1: Ah,
2: Ayuntamiento de Chiclana. Es
1: bueno,
2: decir,
1: pues
2: todo lo que se
3: no,
2: gasta
3: pero un millón de euros,
2: está
3: Manolo.
1: A ver
2: casi.
1: si
2: Ronda ese
1: vale,
2: dinero,
1: qué
2: los
1: importante. No,
2: patrocinios,
3: déjate de ronda.
2: los.
3: Déjate de ronda. Eso está en la provincia de
2: Sumado,
3: Málaga.
2: sumado, son 500.000 al concert también, la misma cantidad. Y luego hay una serie de patrocinios, digamos, en todo lo que es el concepto de patrocinio,
1: Pero al concert
2: casi
1: medio
2: un
1: millón también.
2: medio,
1: Ah,
2: medio.
1: vale, no era
2: Pero
1: uno.
2: estoy hablando del patrocinio,
1: Vale,
2: he puesto un ejemplo.
1: claro.
2: Entonces, digamos, yo desde la perspectiva posible de posible.

0: hechos delictivos que puedan tener los políticos, a mí se me ocurre, y por lo que he visto y he escuchado, no lo conozco directamente, que quizá el que se ha tenido que aguantar un poco la ropa ha sido precisamente el responsable de este tema de la Junta de Andalucía,
1: que le Jorge Vázquez.
0: Jorge Vázquez.
1: Amigo personal de los hermanos Veiga.
0: Exacto. ¿Por qué? Pues porque de lo que se ha conocido podría haber unos presuntos...

0: administrativas que se están conociendo hasta ahora de la parte, y por eso creo que habrá que esperar. Yo no me atrevo a decir nada, pero en el caso de la Junta de Andalucía parece que hay un tufo extraño, y eso ha provocado que este hombre dimita. Entonces habrá que ver qué da más de sí y todas las investigaciones que está habiendo con el tema, ¿eh?
1: Vamos, tengo que hacer un receso. Y sí, Daniel, creo que no va...
2: No, solamente decir eso, que parece la respuesta de Diputación más un intento de salvar la cara por la actitud esta connivente que ha tenido de su amigo Beardo y sus amistades, que un intento realmente sentirse realmente perjudicada, ¿no? Creo que es una reacción tardía y además intento salvar simplemente la situación, ¿no?
1: Bueno, pues volvemos dentro de un momento.

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1: Continuamos en el Café del Correo. Recordamos que están hoy con nosotros Manolo Pérez Fabra, Emilio de la Cruz, Carmen Morillo, Daniel López Marijuán. Vamos a plantear siquiera con mucha brevedad. El Ayuntamiento ha hecho público hoy los nombramientos, la propuesta de nombramientos de hijos predilectos e hijos adoptivos de la ciudad de Cádiz. Los cito a todos: el CELU, Carmen Pérez Fuente, José Rodríguez, Carola García de Vinuesa, Paco González de Posada, Begoña García Piñero, Téllez, Ana Rodríguez Penín, Ildefonso Márquez, Ana López Segovia, Carlos Rosado, Carmen Romero, Casa Serafín, Compañía de la Tía Norica, Colegio San Rafael y María Santísima de las Penas.
2: ¿Carmen Romero, la mujer de Kiki?
1: Carmen Romero,
3: la ex
1: de Felipe González.
3: De Felipe González.
1: Vale, vale. Por supuesto,
4: diputada
1: de todos. Les damos la enhorabuena en el nombre del programa a todos ellos. Claro. Ahí hay algunos que son amigos. A mí quiero destacar mucho a Carmen Pérez Fuente, que es una persona muy poco conocida, que fue presidenta del Comité de Empresa de Tabacalera muchos años, una mujer con una dedicación al sindicalismo y a la lucha de los trabajadores extraordinaria. Se jubiló, se fue a su casa y ha pasado desapercibida. Me parece una mujer interesante. Algunos que son Carola García de Vinuesa, no sé si os acordáis, que es esta científica, sí, que vivía en Australia y que gracias a su dictamen pericial habían acusado a una mujer de que asesinaba a sus hijos. Y ella demostró que tenía que ver con una especie de incompatibilidad biológica, ¿no? El Téllez, de todos conocido, Ildefonso Márquez, que es un hombre extraordinario, grandísimo amigo. Carlos Rosado, gran amigo de todos nosotros, que nació en Málaga, cosa que no sabe la mayoría de la gente.
4: Fue concejal
1: del Ayuntamiento de Cádiz cuatro años.
4: Se puede pensar que es de Cádiz, pero no.
1: Ana López Segovia, que lleva el nombre de Cádiz allá donde va. Y Carmen Romero, que hemos hablado antes, que fue una magnífica diputada. No sé si alguno.
2: A mí hay algo que no me gusta de.
1: A mí no me gusta la Virgen.
4: Eso iba a decir yo, no, que yo lo de la Virgen.
1: Eso, pero dale una medalla a una Virgen. A mí no me gusta.
2: Bueno, Fernando.
1: Pues no tengo que decirlo.
4: Pues lo que iba a decir yo, que yo.
1: Lo mismo que he dicho, no, los que me gustan, perdona, digo los que no me gustan.
2: Fernando, teniendo en cuenta que este año va también el Colegio de San Rafael. Pero no vayas
1: colegio,
2: a estropearlo.
1: El colegio no vayas a estropearlo. 30 años, mi mujer.
2: Porque si no, vamos a hablar con Encarna. Es decir, no lo estropees los nombres.
1: No, yo me alegro de lo del Colegio San Rafael también. Bueno, pero no, una Virgen. Bueno, una Virgen.
2: Yo, a mí lo que no me termina de convencer es cómo, y nunca mejor dicho, cómo visten el santo

0: o cómo lo venden. Es decir, lo plantean como un reparto por partidos políticos. En cómo lo explican, dice, no, no es que sí, lo
1: han, sí son,
2: intentan las propuestas son dos
1: por grupo municipal.
0: Exactamente. Entonces,
1: y el resto
0: claro,
1: del equipo de gobierno.
0: Yo creo que eso se lo podrían ahorrar. O sea, si llegan a un acuerdo, que lo lleguen y tal, pero que no parezca, bueno, la hija predilecta por izquierda gaditana, Carmen Pérez, el otro por no sé quién. Entonces, eso me parece que creo que eso sobra. A mí va en demérito de los premiados, simplemente. Y ahí yo he hecho en falta, porque apoyé una iniciativa, y algunos de los que estamos aquí la apoyamos, una iniciativa promovida por el Colegio de Graduados Sociales, es que precisamente Pepe Blas Fernández, presidente del Foro Hércules de exconcejales, de toda la vida presidente del Colegio de Graduados Sociales y una personalidad, digamos, propuesta por muchísimas personas de Cádiz, pues no haya estado en este caso, en este año.
1: ¿Sabes qué? Entre Pepe no está bien visto,
0: bueno, pues,
1: en el PP.
0: Pues yo,
1: con las consecuencias correspondientes,
0: quiero dejar constancia hoy aquí.
3: Yo lo que pasa sobre lo que, bueno, por supuesto me sumo a la felicitación a todo el mundo, claro. Además tengo un aprecio, algunos no los conozco, pero tengo muchas amistades y siempre me alegro de que los amigos y amigas pues sean premiados, ¿no? Y creo que es además que gusta a la gente, ¿no? Sí, que te consideren hijo adoptivo, que te conozcan, creo que es un premio muy gratificante. Ahora tú, sobre la forma de elección, pues yo creo que es quizás una fórmula para que no sea una lista sectaria, ¿no? Pero dices, ¿qué fórmula utilizas entonces? O sea,
0: no, pero Carmen, se puede hacer, pero
4: la fórmula
0: pero no plantear como los candidatos de cada...
3: Hombre, yo no planteo, yo ni siquiera me había enterado de que...
0: Tú lo lees y dices, mira, esta es la lista, entonces ya... Yo creo que
1: lo que no debería es hacerlo público.
3: Eso es lo que me parece mal.
1: Pero a mí sí me parece bien que le dé.
0: Ha habido consenso.
1: Sobre todo a la oposición. A los partidos de oposición que puedan presentar propuestas. Y sean tenidas en cuenta.
0: Además, quiero recordar que el año pasado ya entregaban a cada uno de ellos el portavoz, o sea,
1: eso volverá a ocurrir.
0: Entonces, a mí eso yo creo que
1: Lorena Garrón se lo entregará a Carmen Pérez.
0: Claro. Entonces, eso yo creo que
1: lo digo yo de antemano.
0: No, que lo haga un concejal del PP. Entonces, el que se lo entregue, no, que no parezca que son premios sectarios, ¿eh? Es lo que a mí me parece que sobra en cómo lo venden. Y lo tengo que mantener.
2: Sí, yo creo que es una elección acertada en principio,
0: sí,
2: en términos generales. Lo que pasa que, hombre, hay algunas cosas chirrían, efectivamente, lo de la Virgen y la cuestión eclesiástica, vale, de dejar un poquito
0: son al cosas de la
2: y eso
0: ciudad,
2: de menos, por ejemplo, no se haga un reconocimiento a un colegio, a un instituto público aquí en la ciudad de Cádiz, que lo sé,
0: San
2: magnífico.
0: Rafael,
1: bueno, Colegio San Rafael.
2: Bueno, pero que tenga características.
1: El grupo, conocido por el grupo.
2: Que tenga características, por ejemplo, efectivamente, de prestancia académica, de solvencia, que ha ganado, por ejemplo, trofeos, etcétera, etcétera.
1: Entonces, tú dices un instituto de enseñanza media.
2: Esa media, sí, de todo secundaria, ¿no? Y luego también lo que intenta efectivamente es, sí, que eso no son criterios ideológicos, pero evidentemente intentan tampoco un poquito jugar ese equilibrio, ese abanico, evidentemente,
0: sí,
2: que es lógico,
0: sí, está bien.
2: También, ¿no? Pero son méritos fundamentalmente artísticos, académicos, científicos y tal, lo que prima, ¿no? Lo que realmente aportan a la ciudad de Cádiz. Yo creo que en principio es una buena designación.
1: Bueno, vamos al momento sabiniano.
4: Yo no he hablado, pero bueno, da igual.
1: ¿Quieres hablar? Venga.
4: No. Pero como veo que has pasado.
1: No, que no me he dado cuenta.
4: Porque ya inmediatamente.
1: No me he dado cuenta, pero pasamos a Viñano.
4: Sí.
1: Vale. Entonces vamos a hablar de las.
4: ¿Tú le has contado a ella quién es Sabiniano?
1: ¿Cómo le voy a contar a Carmen? ¿Sabe de sobra quién es Sabiniano?
4: ¿Seguro, Carmen?
1: A esta altura le voy a explicar yo a Carmen quién
4: ¿seguro?
1: Es Sabiniano.
3: No.
4: Bueno. Cuando esto empezó, que no sé si estabas tú, que el día que yo dije Sabiniano, se reían.
1: No,
4: que porque
1: no
4: sé que tenían un nombre.
1: El padre de Begoña.
3: Ah.
1: Y entonces estaba todo el día, Sabiniano.
4: Se creía que era un cachondeo mío.
1: Yo creía que era una broma. Para mí el nombre es un nombre raro. Eso no se llama Pepe. Bueno, la sentencia por la cual la Audiencia Provincial de Badajoz inhabilita durante 9 años para cualquier cargo de empleo público a David Sánchez Pérez Castejón por el proceso de

0: el cual él saca, obtiene una plaza. Primero era coordinador de los conservatorios y luego jefe de la Oficina de Artes Escénicas. Se conoció ayer, me parece que
1: pero
0: se conoció.
1: A él solo, ¿no?
0: ¿Eh?
1: A él y a,
0: bueno, a él
1: y a funcionarios
0: a
1: también.
0: A Miguel Ángel Gallardo.
1: Y a un grupo de funcionarios.
0: Y a un grupo de funcionarios. Que ahora están los funcionarios, eso se lo va a encontrar tu candidato Pepe Barroso cuando llegue, que ahora los funcionarios todos están con el culito pegado a la pared.
1: Ya pasó cuando no, los aires, que después no había un funcionario que firmas un papel.
0: Nadie te firma,
1: y ahora va
0: te
1: pasar...
0: firma un informe, nadie, nadie.
1: Claro, nadie te lo firma, que es claro. Así. Cuando los aires sucedió claro. Eso, que no había ni un solo funcionario que te quisiese firmar ni un documento, había un bueno, gran problema en la administración
0: ¿quién
1: pública.
0: ¿Quién empieza hablando de...?
2: Bueno,
0: si yo... eso fue, partió de una denuncia... del periódico El Debate.
3: Partido de Podemos.
0: De
1: no.
0: Alejandro Entrambasaguas.
4: No, Entrambasaguas fue
0: ese redactor.
3: El primero que denunció fue Podemos.
0: No. El primero sí, fue un reportaje de Alejandro Entrambasaguas en El Debate.
3: Perdona, que está contra
4: no, no, sí, vamos a ver. Son las dos cosas, son las dos cuestiones. Lo primero, si nos vamos al origen. El grupo de Podemos en Badajoz denunció en aquel momento, porque ya se conocía que era el hermano y que había entrado, entonces públicamente hablaba del enchufismo. Pero los datos conocidos en aquel momento que se empiezan a conocer con detalle, los facilita este periodista que dice Fernando, Entrambasaguas.
0: Entrambasaguas.
4: Y precisamente el sindicato, lo que otros llaman pseudo sindicato, Manos Limpias, etcétera, ya entra y pone denuncias concretas en los tribunales. Entonces es un poco el nacimiento del tema. Yo para mí, hablar del origen creo que es lo de menos. Porque ayer, por ejemplo...
3: Hombre, sí, es importante.
4: No, es lo de menos.
3: No,
4: Emilio, perdona,
3: es
4: no,
3: muy
4: no, no,
3: importante
4: no, no,
3: porque
4: no.
3: Cuando se habla Emilio, de la pachostera...
4: Pero Emilio, no, es lo de menos. ¿Por qué?
3: Pues porque... No te llevo tu casa.
4: Porque ayer, precisamente, si empezamos a discutir si fueron Galgos o Podenco los que denunciaron, eso da igual, porque ayer la ministra portavoz lo primero que dijo es tenemos que recordar que todo esto nació por un sindicato de ultraderecha. Da igual. Si lo que se ha producido es un delito, y ahora mismo hay un tribunal de tres jueces, no lo olvidemos, que han sentenciado que en el caso de David Sánchez lo han condenado como cooperador necesario en un delito de prevaricación en el bloque B de los hechos que ha juzgado. La sentencia tiene 377 folios, yo me he dado un poquito el lote de leerla desde ayer hasta hoy, y hay un bloque, digamos, delictivo en el cual no se le incluye, que es en el de la creación de la plaza. En el de la creación de la plaza no sale, digamos, condenado. Sale condenado en el bloque B, que es en el de la modificación. Y ahí es donde a él lo condenan como cooperador necesario. Porque le cambian la plaza en el segundo acto administrativo para su propio interés y mantener, digamos, una cosa que él llevaba antes, que era la ópera joven. Sí, lo digo porque cuando se habla de estas cosas, ayer me llamaba la atención cómo en el minuto uno, desde que se conoce, el resultado, yo no sé cómo toda esta tanda de ministros y voceros del Partido Socialista se atrevieron a salir ya a hablar de cacería política. Hoy, Emilio Cortés Becchiarelli, el abogado de David...
0: De Cádiz
4: y buen
0: tú conoces al hermano, sí. El hermano trabajó en el diario de Cádiz
4: de Leopoldo,
0: cuando estabas tú allí de jefe
4: Leopoldo, entonces,
0: Leopoldo Cortés
4: Emilio fue catecúmeno
0: que mío, fue consejero del Cádiz
4: y fue catecúmeno mío en San Severiano, ¿no?
0: Así te ha dejado,
4: así le dejé tocado, le di el hachazo,
0: no, tú el que te ha quedado.
4: Entonces lo que quería terminar, Emilio hoy entrevistado en una televisión en Cuatro decía varias cosas. Lo primero, no entraba en el juego de la calificación política, es decir, hablaba del respeto a la sentencia. Respeto, digamos, a tres profesionales de la judicatura y luego criticaba la sentencia judicialmente, pero no esto que han hecho desde ayer del tema de la cacería política. Era de vergüenza hoy, al pasar, lo vi en los titulares, lo de Televisión Española hoy, el programa este 360 grados, no sé qué.

0: Cacería política al Partido Socialista, señores, cacería política. Hay un delito, hay una sentencia. Tiene derecho a defenderse judicialmente, pero... Y puede recurrir y lo van a hacer, ¿no? Ante el Tribunal Superior de Extremadura. Pero este tema, la UFER, todos contra. Y luego, sí, claro, porque al final es el tema de Begoña, que estamos esperando. Hoy, precisamente, cuando se está grabando el programa, todavía está reunida la Audiencia Provincial de Madrid, que va a decidir si lo que ha hecho el juez Peinado está bien o no. Bueno, si decide lo contrario a lo que ha hecho el juez Peinado, bien hecho estará por un Tribunal Superior. Y si lo mantiene, pues habrá que respetarlo, ¿no? Si la Audiencia Provincial de Madrid dice que lo de Begoña va para adelante, pues nueva cacería política. Yo es que, de verdad, lo de la cacería política, a mí me chirrían los oídos y sobre todo, es decir, creo que hay que respetar los pasos judiciales que se dan en este país, y lo que pasa es que no se respetan por parte de ellos, que están contra las cuerdas. Están contra las cuerdas, pero no porque haya una cacería política, sino porque ha habido mucho tomate en muchas de las actuaciones que han tenido gente cercana al partido y familiares de Pedro Emilio. Sánchez.
1: Bueno, por no faltar a tu mención de Sabiniano, todo esto viene desde Sabiniano. Sabiniano.
2: Con Sabiniano empezó todo.
1: Que si fuera Sabiniana sería Sabiniana, mira, si está temprano. No, es Sabiniano. Entonces, Sabiniano, que es el promotor y el patrocinador de Pedro Sánchez para llegar a la Moncloa, porque evidentemente el chico vio un chollo increíble cuando estaba con Begoña, que sin haber terminado absolutamente nada, me imagino que también le prometería, no te preocupes que cuando lleguemos vas a ser hasta catedrática, que es una poca vergüenza lo que ha hecho este personaje, cuando, si es que es la vida misma, lo que ha pasado en la vida misma, mamá, cuida a tu hermano, hijo, cuida a tu hermano, David, y han hecho las chapuzas más grandes del mundo, eso lo hemos visto todos. Ahora podemos entrar en el detalle.
3: Bueno, en el momento ese Pedro Sánchez no era nadie.
1: Vamos a ver.
3: Había un apestado en el
1: PSOE.
3: Me
1: vas a perder
3: el
1: peso. Todo lo del PSOE, con todo mi respeto, no digo que tú lo seas, es lo que dicen. Cada vez que habla dicen, es que no lo era. No, perdón.
3: No lo dice hasta la sentencia.
1: No.
3: Hasta la sentencia, que yo también he hecho el esfuerzo. La sentencia lo dice.
0: La sentencia,
3: claramente.
0: Sobre ese tema dice.
1: Escúchame, no es. Pero si es que, mira, hoy estaba con un buen amigo, empresario, pero que, pues sea empresario no significa que no tenga que ser del PSOE, claro. Y cuando, hablando del tema, dice, es que no lo era, digo, coño, otro. Vamos a ver, lo fuera o no lo fuera, está clarísimo, y eso está absolutamente comprobado, que eso ha sido un chanchullo que han puesto para el hermano de Sánchez. Ahora entramos, que si estaba antes, no estaba después, que si el que estaba y se lo dio estaba con Susana, pero al cambiar el tema se lo daba. Pero está clarísimo, pero si es que el chico lo tenía que haber puesto, igual que la chica de Zapatero, en algún sitio cerca de su casa con su mamá. Porque nada más que verlo, como ni siquiera se ha preparado, no sabía. Bueno, yo, que en mi casa, sabes que soy gran imitador, pero mi hija y mi mujer se ríen cuando yo digo, señor Tomí, ¿sabe usted lo que son las artes escénicas? ¿Sabe usted lo que son las artes escénicas? No sabía ni puta idea ni lo que son las artes escénicas, ni dónde estaba la... Vamos a ver, por favor, lo hemos visto todo. Ahora, que no queramos reconocer, porque es mejor no reconocer antes que venga una alternativa política. Entonces, cuando todo eso se lleva...
3: Yo no entro, porque además yo no discuto, no tengo, si ha sido enchufado o no ha sido enchufado, que no voy a entrar ahí.
1: No lo discute.
3: Voy a hablar de la sentencia.
0: La sentencia entra en eso, Carmen, que tú
3: me la he intentado leer, 377...
0: Folio.
3: Vamos, a ver si los jueces empiezan ya a hacer sentencias razonables que nos podamos leer la ciudadanía. Porque es imposible, o sea, es un baritonazo.
0: Las sentencias no son para que las entienda la ciudadanía.
3: No,
0: Carmen,
3: hombre,
0: perdona,
3: que mínimo. O sea, la sentencia
4: pero
3: le sobra.
4: Pueden escribir con claridad,
3: hombre,
4: ¿no?
3: Le sobran. Es un mamotreto. Una sentencia no tiene por qué ser un mamotreto. O sea, a mí eso
0: es
3: me
0: que
3: parece.
0: Ha habido muchísimas declaraciones.
3: Claro, y han obviado. Y han puesto la que le ha dado la gana.
0: No.
3: Han obviado un montón de ellos.
0: Ya estamos. Claro,
5: no,
0: cacería política.
3: Desmedida.
0: La teoría de la cacería política.
3: Vale, primero, me parece que ya los jueces deberían de un poco empezar a hacer otro tipo de sentencia que eso, que la gente podamos. Porque ya sabemos leer todo el mundo. No, que podamos. Legible, que se pueden hacer perfectamente.
1: Por cierto, si te metes en la IA, te lo resume.
3: Vale, pues sí, yo he visto muchos resúmenes. Vale. Segundo, yo me esperaba una sentencia condenatoria. Ahora me preocupa enormemente y me da igual quién sea, o sea, es que me importa un pepino, que se condene sin prueba y que se reconozca. Sin o sea, que prueba. Se condene en base a indicios y a hipótesis y opiniones, porque la sentencia está cargada.

0: encargada de opiniones de los propios jueces que han hecho. O sea, eso me preocupa como demócrata y como ciudadana, porque bueno, hoy le pasa al hermano de Pedro Sánchez, pero me puede pasar a mí cualquier otro día. Y es la base de un sistema judicial que, si no tienes una prueba sólida condenatoria, una prueba, eso se ve en todas las películas.
1: Carmen, como demócrata nos tiene que preocupar que cuando las sentencias no nos satisfacen, siempre decimos que están sin prueba. Sin prueba.
0: No, si lo dicen los jueces.
1: Sin prueba el fiscal.
0: No,
1: sin prueba la del fiscal.
0: No, también.
1: Sin prueba la de Ávalos. Sin prueba la de.
0: O sea, las que no. Yo me he leído la sentencia también a cacho, no entera, como
1: ya,
0: tú.
1: Ya. Pero ¿a cacho? No.
0: Sí, me he ido leyendo, me he quitado toda la morra y intentado.
2: Yo
0: no, como tú, que tú te la habrás leído. Pero que los propios jueces dicen que no tienen pruebas. Dicen, es que a lo largo de la sentencia van reconociendo que no tienen pruebas. Que no hay pruebas.
1: No dicen.
3: Bueno, deja que termine, Carmen.
0: Entonces, me preocupa que se condene. Entonces, hacen totalmente suyo el informe policial, incluso desacreditan en la sentencia los testimonios, porque lo desacreditan, los testimonios que no coinciden con el informe de la policía.
1: Porque, preocupante. Carmen, pero ¿te has leído por qué lo desacreditan?
0: ¿Sí?
1: Es el staff de la Diputación.
0: Ah, no.
1: Cargos. Totalmente
0: claro, que
1: elegidos a dedo, que algunos de ellos
0: que
1: se
0: ahora
1: retractan.
0: Son del PP.
1: Perdona,
0: pero que ahora son del PP.
1: No, me da igual de dónde son ahora, pero
0: no,
1: que se retractan de lo que dijeron en la fase de.
3: Escuchar a los demás.
2: Por favor, ecologista, conservador.
3: Que ha tenido el misterio en la siesta.
0: Chico, está muy callado.
3: Porque viene desatado, ¿eh?
1: Desatado, ¿no? Sí, al contrario, yo creo que el problema es no haberla dormido.
0: Si voy a ser como la 1, me voy a ir porque me
1: veo. Fernando, el problema es la hora que pones para grabar, que no hay siesta.
4: Ese es el problema. Tú de Telecinco ya, ¿eh? O de la 4, ¿no? No, sí. Cambiando de un poquito de óptica. No, yo estoy con Carmen. Yo creo que efectivamente hay un acto reprobable ahí en la adjudicación que se le dio a este hermano de Sánchez y tal, pero no creo que hay materia ahí punitiva penal, ¿no? Yo, no lo digo yo, lo dicen muchos catedráticos también de derecho procesal, ¿no? Creo que hay un acto realmente un poquito de trato de favor, vamos a decirlo así. Este hombre Emilio, este hombre era director de orquesta, o sea que de artes escénicas habría poco, pero por ejemplo de director de orquesta sí tenía, por ejemplo, conocimiento. No era Mindundi, por ejemplo, como las hijas de Zapatero. Yo creo que esas comparaciones no son exactamente justas, ¿no? Y yo creo que efectivamente la sentencia, estas 300 y pico páginas y tal, se basa más en indicios que en hechos probados, ¿no? Sí. Por ejemplo, a mí me chirría, por ejemplo, el hecho de que se le condene por prevaricación administrativa, pero sin embargo, arrojen totalmente fuera todo el tema de tráfico de influencias. Entonces, si no hay tráfico de influencias, ¿por qué va a haber una prevaricación? Solamente para garantizarse el favor, por ejemplo, del que el año siguiente va a ser el presidente del gobierno y tal. Es una cosa muy extraña.
0: Es que lo dice la sentencia.
1: No, pero no olvidemos.
4: Es que técnica prospectiva y tal, intentar buscar ahí los sueltos y tal, que chirría. No es muy
1: claro. Claro, la intención.
4: Que una intencionalidad, sin hablar de Dofer ni hablar, por ejemplo,
1: pero al final
4: equivocado, y te doy la razón, Manuel, efectivamente, tipo de, digamos, de alineamiento político que ha hecho todo el Consejo de Ministros, yo me he totalmente equivocado, de pena de dejar actuar la justicia y mantenerse en términos estrictamente jurídicos, y no lo ha hecho el gobierno, pero es un error, y tiene razón, por ejemplo, Alsina, que es el que criticaba, por ejemplo, esa actitud y tal. Pero yo creo que la sentencia es jurídicamente muy endeble, ¿no? Y ya digo que leyendo opiniones críticas, repito, de expertos.
3: Que conste que yo no me la he leído, ¿eh?
4: Dice catedrático de Derecho Procesal, dice efectivamente que no se casa, por ejemplo, de que, por ejemplo, rechacen el tráfico de influencias y al mismo tiempo acepten, por ejemplo, la prevaricación administrativa de este hombre, porque tiene que haber una especie de hilo conductor.
3: Es cooperación para la prevaricación.
1: Cooperación necesaria.
3: No prevaricación.
1: La de él. Porque
0: a los demás por prevaricación.
1: Los demás sí,
0: es que además tú no puedes prevaricar si no tienes, no eres funcionario, no tienes un cargo político, no tienes. Pero vamos, a mí.
1: Yo sobre lo que decide el tema.
3: Si yo hiciera la lista de los enchufados que hay en la Diputación Provincial de Cádiz, os caéis de espalda todos.
4: Totalmente reprobable. Pero eso que lo lleves a un juicio.
1: Pero es distinto.
3: Y en algunos casos he estado yo en el tribunal.
0: Pero es que esto acabaría con el sistema de elección, por ejemplo, de los gerentes de empresas municipales.
1: No es lo mismo. No, que no es lo mismo. Pero no tiene nada que ver. O sea, el enchufismo, como lo estáis planteando, que de acuerdo que hay que estar en contra, pero que en este caso no es el enchufismo como tal, es que se crea un puesto ad hoc que todo el mundo sabe y queda constatado, todo el mundo sabe que es para el hermano de Pedro Sánchez.
2: Porque le dicen a los candidatos que
1: perdón,
2: no vaya.
1: Perdón, y como dice la sentencia, ex secretario del partido, no era un Mindundi Pedro Sánchez, era el ex secretario del Partido Socialista en ese momento.

0: con un problema dentro del partido que le habían suspendido, digamos, como secretario general.
1: Enfrentado con Gallardo, con el presidente de la Diputación, todo lo que queramos.
0: Pero que era una personalidad del Partido Socialista de renombre. Es decir, él dice, dice la sentencia que era una figura política relevante.
1: Vamos a ver.
0: Dice la sentencia. No, no.
1: Pero espérate, tú dices, se crea y la sentencia, los propios jueces en la sentencia dicen efectivamente eso. Pero es una hipótesis.
0: ¿Una hipótesis de que el exsecretario general del Partido Socialista era una figura política relevante? Dicen
1: que es un puesto, lo dice así la sentencia, que es, consideran los jueces innecesarios. Utilizan la palabra innecesario. ¿Quiénes son los jueces? Es una cuestión política, ¿quién es un juez para decir si un puesto es necesario o no? Y los directores de las escuelas de música
0: de la Diputación también estaban en contra porque no veían la necesidad y había informes en contra y había declaraciones. Y sobre el tema de las declaraciones, que sí y las que no, digamos lo que hace el tribunal de, repito, de tres jueces, que parece que es un peinado cualquiera que va por ahí haciendo locura. Y lo que dicen es, vamos a ver.
2: Peinado no va a ser.
0: Pero lo digo porque al final cogemos el más débil y ya ahí todos son igual que no sé quién.
2: Sin pruebas no se debe condenar a nadie. Hay pruebas de que se crea.
0: A ver, ¿se crea el puesto? ¿Era innecesario? Sí.
1: Pero eso es una opinión. Eso es opinable.
0: Se recogen en los informes. Es una decisión política que te puede gustar o no gustar. La decisión política, perdona, y yo voy a terminar. Ahora corto aquí a este señor. Los puestos que se crean políticamente, que son los de los funcionarios de empleo vinculados al cargo político, no tiene nada que ver con esto. Esto es un puesto de estructura y se crea ex profeso para este señor. El por qué, si era porque tal la influencia de Sánchez o no, eso no queda acreditado. Pero lo que sí queda acreditado es que desde el presidente de Diputación para abajo, en la estructura de Diputación, se hace así. Y es lo que dice la sentencia. Pero ojo, sentencia que es revisable. Sentencia que es revisable.
2: Yo creo que antes de que finalicemos esta temporada
0: de verano,
2: hablaremos de todo precisamente, porque claro, estamos aquí como si fuera algo puntual lo del hermano Sánchez, pero es que tenemos 20.000 cosas.
0: Aparte de todo, tenemos que hablar, según nos indique, quedan dos programas. Y habrá sorpresa de aquí al final de mes.
3: ¿Qué nos dice nuestro coronel? ¿Qué dice?
0: Bueno, vamos a conocer, y además posiblemente mañana o pasado, el tema de lo que va a decir la audiencia provincial, que yo creo que el juicio de Begoña Gómez va para adelante.
3: O sea, este es como...
0: Me equivoqué, perdona, aprendiz de Miguel Ángel Rodríguez. Que dije, no, yo por ahí no voy. ¿Qué dije de David Sánchez? Que no iba a la cárcel, ¿no? Lo dije, ¿no? Aquí en esta mesa, ¿lo recordáis o no?
1: No, hombre, por eso ya sería. Se dedica a la autopromoción.
0: Yo ya vengo de vuelta, Fernando. A ver, si hubiera habido tráfico de influencia, hubiera habido
4: cárcel.
0: Y lo dije antes, dedicatorias.
2: Bueno, a mi buena amiga Nancy, que nos sigue desde Madrid hace bastantes años y que hace tiempo que no le mando recordatorias. Al taxista, que me disculpe si no lo nombro porque las prisas me han impedido apuntar su nombre, al que recogió ayer en San Rafael a mi mujer Patricia, que le dijo, cuando le dijo dónde iba, dice, a casa de Emilio. Pero usted lo conoce, dice, no, es que lo sigo en el programa. Así que desde aquí, y espero coincidir.
3: Que apunté Carmen Morillo.
2: Y espero coincidir y charlaremos de tal. A Pepe Salmerón de Granada, que nos sigue. A Carmen Paul de Onda Cero, que hemos estado hoy magnífico en la entrevista de Barroso y también nos sigue. Por supuesto, mi mejor deseo a Pedro Pacheco de que el pronto esté indultado. Y a José Carlos Teruel, Teru, por ser tan eficaz cuando los ciudadanos le reclamamos algunas
3: cosas distintas, que la ciudad esté limpia.
2: Exactamente.
3: Pero por lo menos en mi zona,
2: yo ya soy casi como alcalde pedáneo hace 30 años, porque tú sabes qué pasa en los sitios pequeños como Cádiz, que cuando has estado en el ayuntamiento, hay gente que te dice años después, hombre, ¿tú que estás en el ayuntamiento? Antes de decirle que no, haz de la
1: gestión. A mí todavía me dice muchas veces, pero tú no estás en el diario.
0: Yo una vez

0: Convocatoria muy breve, el programa se emite hoy día 15 de julio, pero se verá porque se repite mucho en la cadena. Mañana 16 de julio, la festividad del Carmen, entonces felicitar especialmente a nuestra
1: doña Carmen Morillo,
0: compañera Carmen Morillo, bueno, y alguna de las Carmenes de mi vida, como puede ser, por ejemplo, mi madre, que ve el programa, que es una seguidora de las que dice, Manolito, llámame cuando empiece.
1: Podemos empezar con lo de salve. Estrella de los mares.
2: Sin haber hecho la mili. Sin haber hecho la mili.
1: Para que tú veas.
2: Fíjate.
3: Y se marea en el agua.
1: Y me mareo. Bueno, tú has sido testigo presencial en el canal de Beagle. Bueno, te voy a apuntar a lo del cano, Carmen. Para el año que viene.
3: Para el año que viene, voy yo al cano.
1: Bueno, damos por concluido el café del correo de esta semana. Agradecemos a nuestros invitados, a Carmen Morillo, Emilio de la Cruz, a Daniel López Marijuán y a Manolo Pérez Fabra por sus opiniones y sus comentarios. Gracias a nuestros patrocinadores que hacen posible este programa, a 7 Televisión que nos acoge y a ustedes que nos ven, y les convocamos para dentro de una semana en un nuevo Café del Correo.

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0: Hola, buenas tardes, bienvenidos a Espacio Innovación, un espacio en el que cada semana intentamos abrir un espacio a lo nuevo, al futuro. Hoy será uno de esos programas en los que tendremos dos entrevistas por el mismo precio, por el precio de nada, gratis, porque son gratis. Vamos a tener dos entrevistas, una va a estar dedicada al mundo del deporte y otro al mundo de la ganadería, pero las dos tienen una cosa en común, una característica en común, que es que evidentemente están ligadas a la innovación, que es lo que tratamos en este programa cada sábado. Nuestro primer invitado es Jairo Galeano. Buenas tardes, Jairo.
1: Muy buenas tardes, Raúl.
0: Que eres, bueno, ahora mismo eres fundador y CEO de Compien, en calidad de eso vienes a Espacio Innovación, pero tienes más proyectos, o sea, es como una persona como que siempre está intentando generar proyectos, ¿no? Innovadores y tal, ¿no?
1: Correcto, sí, lo que tú dices. Yo creo que viene a acorde al programa, ¿no? Innovar y sobre todo con tecnología, que es lo que nos gusta a nosotros, con aplicaciones y bueno.
0: Tu último proyecto es Compi, ¿vale? ¿Nos explica un poco por encima qué es?
1: Sí, por supuesto. Bueno, Compi nosotros lo describimos normalmente, ¿no?, como la plataforma del deporte todo en uno, ¿no?, porque realmente intentamos aportar nuestro granito de arena, que es desde la parte tecnológica, para que tanto gestores deportivos, que es una de las partes de la aplicación, como jugadores y deportistas, pues tengan un lugar donde crear eventos, gestionarlos y a la misma